0: pasó, llegó al fondo, metió el centro, viene Villa, no tiene, está enganchó y afuera. Y afuera lo perdió Villa. No tiene al caer el partido Boca como contra Racing. Se lo lleva por delante, le llega por todos lados. Aquí Villa dominó, enganchó, se perfiló, le pegó y lo erró Espina.
1: Bueno, se empieza a meter en el partido Flores, porque ya hay dos desbordes del delantero de Boca por la derecha, le ganó bien en el uno contra uno a Sosa. El mal cálculo de La Fuente, sorpresivamente, calculó mal en el cabezazo, le quedó a Villa, el zurdazo se fue cerca.
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0: Si se equivoca Pellegrino, Tisera lo pisó, quedó golpeado, el que se equivoca, ahora es Alarcón, se viene la contra, va Instituto, y se lo perdió, bajo del arco, increíble Tisera se lo perdió de atrás, lo desacomodaron, se iba para el gol, creo que Pellegrino lo movió, era gol de Instituto, no, lo que perdió Tisera. De flojísimo partido y de muy poco poder ofensivo, lo dejaron mano a mano, le pegó a la tierra, le pegó al pasto, no sé qué hizo Espina.
1: Bueno, primero hay un error de Alarcón de jugar una pelota hacia atrás, corta, un Alarcón que viene haciendo un buen partido, pero la terminó regalando, y después Tisera, Gaby, él pierde tiempo en velocidad y pierde tiempo en definición por no hacerlo con la izquierda, porque tuvo que acomodar el cuerpo para un costado para darle con la derecha, y ahí perdió velocidad, perdió tiempo, le permitió a Pellegrino ir al choque, digamos, al hombro con hombro, y al final se la terminó entregando a Montero.
3: Y para mí lesionado Paredes.
0: ¿Quién es el 20 que se viene? Suárez. El 9.
4: El 9 es Suárez, el 20 es John Córdoba.
3: Claro, la noticia, lesionado Paredes.
0: A ver. Se lesionó Paredes, ¿qué pasó con Tabetoni?
3: La jugada del gol era la noticia, por eso el cambio, la jugada del gol, por eso quedó mal parado Boca, para mí se desgarró Paredes.
0: Bueno, sale caminando bien Paredes, pero dale, Coli, yo estaba con los cambios, vos decís que es un desgarro de Paredes.
3: Le tiró atrás rápidamente, quedó parado, encima se equivocó Alarcón, hizo gestos como que le tiró, para mí se desgarró Paredes adentro a Casíbar. Para la salida de Paredes y además ingresó Romero.
0: Bueno, esperá, despacito. Todas las miradas están en Paredes. Qué derrota para Boca más allá del partido. Se desgarró, ¿no, Coli?
3: Tremendo, lo peor que le podía pasar. Repetimos entonces, adentro a Casíbar, adentro a Paredes. Cuando hizo un movimiento, para mí le tiró atrás. Salvo que tenga otro dolor. Porque tiene mucho dolor, pero se tuvo que retirar rápidamente. Todos van a hablar con él. Hizo el gesto rápido, adentro a Casíbar, afuera Paredes. Y Boca pierde hoy, al margen de los puntos, que el partido no terminó, algo más.
0: Bueno, esperá, despacito. Todas las miradas están en Paredes, muy dolorido, piedras. ¿No? Muy dolorido, Ale, la imagen de Paredes.
5: Sí, totalmente. Arrugando el ceño y ya le pusieron hielo.
0: Bien, presentame el cambio entonces en Boca.
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3: Fueron dos variantes, la primera, afuera Paredes, adentro Casíbar.
0: ¿Con qué número Casíbar, Coli?
3: Con la número 25.
0: Perfecto, dame el segundo.
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3: Se retiró Sebastián Villa, adentro con la 11 el paraguayo Ángel Romero.
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0: Bueno, qué noticia para Boca, si se confirma lo de Paredes, que lo único que vemos nosotros a partir del monitor, Marcelo, es cara de dolor y de sufrimiento de Paredes, ¿no, Espina?
1: Sí, porque el gesto es feo, porque aprieta los dientes como le estaban tocando la zona, Gaby, porque estaba el kinesiólogo ahí moviéndole y tocando la zona a ver qué sentía. Bueno, veremos. Esto es un poco, ¿viste? La gente cree que se puede jugar todos los partidos y a veces no se pueden jugar todos los partidos. Y hace un ratito dijimos, creíamos que el Vasco no tenía presupuestado ponerlo a Merentiel y a él tan rápido.
0: Ojo que la pelota viene para Flores, aguantá. Está en el área, domina Flores. Igualmente lo quiere ganar Boca, lo cerraron a Flores. Y termina perdiendo una posibilidad importante Boca. El 20. 28 minutos. Alerta si es una lesión o es una molestia. Lo de Padres en Boca, lo ponen a correr. Nación Córdoba. Se viene por la derecha Córdoba. Córdoba quiere jugar de primera al medio. El pase en mano. Termina cerrando Dirolo. Dirolo para Blanco. La mete adentro John Córdoba. Presiona Suárez. En la salida de Boca la saca Dirolo. Dirolo para Braida. Se lo van a comer a Braida con falta. Falta marca el árbitro del 3 Sosa. Tiro libre para Boca 28.
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0: Presentame el primer cambio. Digamos el segundo porque ya había entrado De La Fuente en instituto.
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4: Hizo dos cambios más en la gloria. Entró con el 20 Córdoba. Se retiró con la 21 Lázaro.
0: La pelota viene para Flores, a ver, pega cruzado, afuera, afuera Flores lo tuvo, afuera Flores lo tuvo, se vino a la izquierda donde no está Villa, otra vez por este sector, fue Blanco, Flores Merentiel, la diagonal y el remate cruzado, cuando Merentiel le reclamaba después de la pared con Romero, abrió el pie, la tiró afuera. Se lo terminó perdiendo Boca, era gol de Flores Espina.
1: Qué atrevido que es, ¿no? Porque lleva la pelota pegadita al pie y enseguida va al hueso, los va a buscar a los defensores rivales. Tocó, fue a buscar la devolución, algo exigida, pero buena de Romero. Y después abrió de más el pie Flores, pero se fue cerca.
0: Y se viene a Casíbar y no me da tiempo del segundo cambio. Porque Boca mueve la pelota, la tiene por el medio. Braida perdió, reclaman una falta, no se la dan. Se viene la contra. Por intermedio, dale Luna. Toca Luna a la mitad de la cancha. Mira por izquierda, se venía Sosa, no lo vieron. Sí, va De La Fuente a la derecha. Viene De La Fuente, mete el centro. Suárez de cabeza afuera. Suárez de cabeza afuera, lo perdió. Presentame otro cambio más en instituto, dale.
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4: Ingresó con la 9 Facundo Suárez. Se retiró con la 17 Tisera.
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0: Bueno, sacó dos delanteros ligeritos para poner dos torres dentro del área, Flor. No, lo pone John Córdoba y a Facundo Suárez.
1: Claro, Córdoba es más picante por afuera, pero Suárez sí es más posicional, un 9 más de área, para tratar de encontrar esto del centro y a ver si aprovechan el juego aéreo.
0: Sí, pero fíjate que John Córdoba se fue a parar casi dentro del área, ¿no?
1: Por lo menos comienza por afuera y termina por adentro.
0: Claro. La pelota viene por el costado izquierdo, falta para mí de Braida, tarjeta. Amonestado Braida, no.
3: El segundo en Boca, el otro es Alarcón. Me tiró, le dijo Paredes al médico. Se fue rápidamente al vestuario. Da la impresión de que es un desgarro. Se perdería los dos partidos contra Vasco.
0: Bueno, puede ser o un desgarro o puede ser un tirón que no llega a desgarro, Marcelo, ¿no?
1: Bueno, vamos a ver. Ya los últimos partidos antes de la fecha FIFA
0: estaba muy cargado.
1: Paredes estaba cargado y lo jugaba con el freno de mano. ¿Te acordás? Pero lo jugaba. Lo que pasa que ahora estamos a pocos días de un partido tan importante como el de Vasco.
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0: Esta situación de Paredes es una situación diferente teniendo en cuenta el contexto de Boca.
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0: Se viene Alex Luna, ataca Instituto. Se viene Luna, centro, Suárez. Arriba de cabeza no pudo. Y termina quedando Sosa, centro, segundo palo. Se cruzó Pellegrino al córner. Se cruzó Pellegrino y evita el córner, Braida. ¿Sabés que Pellegrino le evitó el gol a John Córdoba? Era gol de John Córdoba si no cerraba Pellegrino. Era gol de Córdoba. Apareció como un rabanito debajo de la tierra y ahora sale Casíbar. A Casíbar para Romero. Romero para Blanco, se viene Boca otra vez. Ataca Boca, la tiene Blanco, pasa el ataque, mete el centro, le queda Merentiel. Le pasó por debajo de la suela. Lo mira Merentiel, 33 minutos. Viene Merentiel, abierto el partido. Toca con Palacio tiene el gol. Centro atrás para Casíbar, justo lo cerró Alarcón en el centro atrás, era gol de Casíbar, Espina.
1: Yo no sé si no era para patear Palacios, ¿eh? porque la había hecho tan bien, amagó con la cintura para jugar hacia adentro y recortó hacia afuera, que me parece que estaba en todas las condiciones para meter un latigazo, Gaby.
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0: Pues olvide bien, el jugador con la cabeza fría en el momento justo.
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0: Por el carita al Vasco Arrobarrena, no le gusta el gol fallo de Rey Kilfer, no.
3: Porque fue amonestado en Bocas Casíbar, el tercero. Los otros Braida y Alarcón.
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0: El instituto solamente tenemos a Obregú, Ale, ¿no?
4: No, también ahora hubo otro amonestado, si no vi mal fue De La Fuente.
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0: 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Aquí en el barrio Alberto Kempes, Instituto 2, siempre arriba. Boca 2, de atrás lo fue empatando y merece un poquito más, lateral de Braida.
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0: Se viene Blanco, aguanta, domina Blanco, Blanco por afuera para Flores, Flores en la posición de Villa, bueno, se conoció Flores, sacó un remate innecesario, Flores a veces hace una de más, es muy joven, hay que adoctrinarlo, Espina, ¿no?
1: Bueno, todavía está en un proceso de aprendizaje, Gaby. Tiene pocos partidos en primera y a lo mejor le pedimos más cosas o le pedimos cosas de un jugador que pueda llegar a tener 200. Creo que no tiene 30.
0: Ojo que recupera la pelota, Boca viene para Flores. Flores toca al medio para Benetiel, falta. Falta la puerta del área. Falta la puerta del área, tiro libre para Boca. Falta la puerta del área, tiro libre para Boca. Amarilla para el número 30, Galván.
1: Alarcón.
0: Alarcón, perdón, el capitán. Tiro libre, son tan parecidos Alarcón y Galván.
1: Sí, es verdad.
0: Parecen hermanos. Falta de Alarcón abajo. Una barrida tremenda y mirá el tiro libre que tiene Boca.
1: Hermoso.
0: Es medio gol de Boca, va Alarcón y también va Romero para poner a Boca arriba en el marcador. Lo anoto entonces Alarcón, el tercero en el instituto.
4: Sí, señor, Fernando Alarcón, el capitán, el número 6.
0: Es un tiro libre diferente el que tiene Boca.
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0: Y la pelota pasa a la carrera de bol de Boca. Es en el arco de la Wellington. Acomoda de Dimba en el primer palo. Es en la media luna, en la pancita de la media luna. En medio gol de Boca. Este tiro libre que acomoda y le va a pegar a Angelito Romero. Todo instituto en el área defendiéndose. Tiro libre para Romero. Uy, que se jugó mucho el palo izquierdo de Dimba.
1: Está muy jugado a la izquierda,
0: no,
1: sí.
0: Muy jugado el palo izquierdo de Dimba. Viene el remate de Romero, barrera, córner, córner. Yo te digo una cosa, si iba a la derecha no llegaba el Edema,
1: No, puso una barrera muy grandota, Gaby, y ¿sabes qué? La barrera, cuando empezó a correr o avanzar Romero, se empezó a adelantar y creo que le ganó 20 centímetros a la línea que marcó el árbitro.
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0: 37 minutos, tiro de esquina, va Blanco. Boca quiere con una pelota parada, viene el centro, queda bochando, la saca John Córdoba. La revienta a la mitad de la cancha, pero está tan metido atrás Instituto que viene como un boomerang al arcón, al punto, al penal de cabeza, Pellegrino. Afuera, afuera, al lado del palo. Respira y sale, se apuró el arquero. Se apuró el arquero, salió Ledema para Suárez. Domina Suárez, le ganó a Braida, se viene Suárez. Suárez por afuera, Instituto va de contra, lo quiere ganar sobre el final. Minuto 37, viene Luna. Hace rebotar en Blanco, lo molestaron también a Luna en la anterior, me parece, ¿no?
4: Sí, señor, son tres los amonestados en la gloria, Alarcón, Luna y Abregu.
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0: O sea, no, a De La Fuente no lo tenemos amonestado, ¿no?
4: No, no, a De La Fuente no, Gaby. Me equivoqué, era Luna el amonestado en esa jugada.
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0: 38, Marcelito, lindo.
1: Está lindo
0: para
1: el partido.
0: Cualquiera de los dos,
1: Está para cualquier cosa, para que termine así como está, para que lo gane Boca o lo gane Instituto. Sí, está lindo.
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0: Tranquilo, le dice el Vasco, tranquilo que nadie te corre. Por eso se equivoca la salida, Blanco. Queda por el medio, para Luna, Luna, pega de afuera y un desvío. ¡Corner! ¡Corner! Remate de Alex Luna, un desvío, corner. La miraba pasar Montero. Tiro de esquina para Instituto.
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0: Pero mal que se cruzó el arcón,
1: Sí,
0: lindo,
1: sí.
0: Remate de Luna, Pina.
1: Era lindo, pero ahora se viene otro dolor de cabeza, te digo.
0: Otra pelota parada más, va Luna con el corner.
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0: Va Alarcón, va Galván. Va Musevic. Arco. En la cabecera de Artime. Busca con una pelota parada. Instituto, su arma letal. Viene el córner. La tiraron de Tron. No, qué verde. Qué verde. Y a correr ahora se viene Romero. Se viene Romero, pica Berentiel, también Flores. Se viene Romero, pica Berentiel, también Flores. Gana la cuerda, va hasta el fondo. Falta el tiro libre para Boca. Falta Flores, tiro libre para Boca. Qué verde Instituto. Qué verde Instituto. Tuvo un córner para ganarlo, lo tiró de rastrón. Le dejó la contra Boca, que casi lo pone y lo puede poner, Espina.
1: Sí, porque le salió bajo el centro, no lo pudo levantar en el tiro de esquina. Vino el despeje de Flores, porque era Flores que estaba solo en la zona y él la agarra al lado de la línea lateral y fue al uno contra uno, metió una bicicleta, le generaron la falta y se viene ahora. Recién lo tuvo el Instituto con un córner, ahora lo tiene Boca con un tiro libre.
0: Gallardo amonestado, ¿no?
4: Sí, señor, Matías Gallardo, el 15 de
0: Subime Luquita, su puntito al ambiente. Le va a pegar Romero. Arco de la Wellington ahora, 40 minutos, 2-2 estamos. Primero el Arcón, lo empató Boca, después Galván. Lo empató Boca. Primero Valencia, después Berentiel. Ahora Boca quiere pasar al frente en el partido dramático final. El centro viene al área, todos se pasan. La devuelve de cabeza. Uy, se le trabó la rodilla, me parece jugador de Boca, ¿eh? Ojo, ojo que se le trabó la rodilla, me parece. Poli, el jugador de Boca. Ya se pone de pie, ¿no? La viene a buscar Montero. Montero toca para Braida. Lo mira Braida. Sí, sí, se puso de pie. Nos asustamos porque pareció que se había trabado la rodilla. La tiene Flores, engancha a Flores de la derecha al medio. Toca Flores, Flores a Casíbar. La pone cortada para Berentiel. Va a terminar sacando John Córdoba. La tira por un lado, la busca por el otro en Soledad. La cubre Casíbar, mete John Córdoba. Se apura Boca, lateral. Tocaron la pelota para el costado derecho. La domina Romero, se viene Romero, Romero con la pelota. Dramático final, lo puede ganar Boca,
1: Sí,
0: está
1: sí,
0: para
1: claro.
0: Ganar Boca, Marcelo.
1: Sí, porque lo va empujando. Y Instituto retrocedió demasiado.
0: La tiene Blanco, Blanco. Toca atrás para Carlos Palacios, Carlos Palacios. Para Pellegrino, se va a abrir un cambio, ¿no? El 19 en Instituto.
4: Lucas Sanseviero, el uruguayo.
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0: La pelota en el medio la tiene Palacios. Palacios entregó otra vez el balón para Flores. Flores lo mira para afuera. Al fondo Blanco, centro, punto del penal. La saca Mosevi. Bueno, acorralado Instituto, La pasa muy mal Instituto ahora, Marcelo.
1: Sí, la pasa mal porque no puede sostener la pelota, la pierde rápidamente, por eso Flores mete un cambio para ver si puede bajarle un poco la espuma a Boca.
0: ¿Cómo me dijiste que se viene a la cancha el uruguayo?
4: El número 19, Lucas Sanseviero.
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0: Bueno. Y también se viene uno más, ¿no? Presentámelo, Méndez.
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4: Ingresó con el número 13 Juan Méndez. Se retiró Matías Gallardo.
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0: Por Sanchiviero, ¿quién salió? Me dijiste Luna.
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0: Se viene Palacio, Palacio le pega cruzado. Tapó el arquero, da rebote en el EMA. Bueno, está para ganar Roboca, Hay que ver si le alcanza el tiempo, pero está para ganar Roboca, Marcelo.
1: Sí, en esta se atrevió a patear en una posición bastante parecida a la anterior que yo te dije. El lugar del centro era remate.
0: La pelota queda en la mitad de la cancha, mordida. La saca del fondo Galván, infartante final. Aquí en el barrio Alberto Kempes, 43 minutos, 2 a 2. Paredes lesionado o Paredes contracturado. Más allá del partido, centro, el punto del penal del área de Boca. La saca Palacios. Se equivoca la salida, falta contra Casíbar. Falta contra Casíbar, tiro libre, salida para Boca.
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0: ¿No sufre Vasco, Coli, no?
3: Sí, claro que sí, manda el equipo para adelante.
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0: ¿Qué hace Flores, Ale?
4: Le pide a sus jugadores que no se pongan cerca de Ledesma.
0: Mirá el Vasco cómo pide tranquilidad. El Vasco pide tranquilidad y paciencia, que Boca no se apure, Marce.
1: Sí, lo que no quiere Gaby es el golpe por golpe, porque en el golpe por golpe te expones a que también en una te puedan embocar. Entonces, desde la tranquilidad y el manejo de la pelota, Boca va a estar más cerca de poder ganarlo y de no sufrirlo.
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0: A Suárez, Suárez con la pelota a la izquierda para Diego Sosa. 44 y medio. 30 segundos para el tiempo cumplido. Veremos cuánto adiciona Rey Filber aquí en Córdoba. Boca Instituto 2 a 2. Este resultado le sirve a Argentinos, le sirve a Vélez, le sirve a Independiente Rivadavia.
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0: Porta Blanco, amaga Galván. Galván atrás para Ledesma. Devuelve Ledesma, cuatro más, sale, ¿no?
4: Sí, señor, cuatro minutos más.
0: Pelota en la mitad de la cancha, hasta el minuto 49, vamos. Por Radio Mitre, dramático final. 2 a 2 está el partido. Con el pecho a la baja se viene Suárez. Suárez con la pelota de atrás, lo persigue a Casíbar. Va de número 5, adelantado Suárez. Suárez a la derecha para De La Fuente. Va De La Fuente con Blanco, mete el centro De La Fuente. La sacaron, queda en la mitad de la cancha. La viene a buscar Romero. Lo presionan a Romero, ganó, bregó en la puerta del área. Rebotó del pito. Rebotó del pito cuando la quería Sosa. Puta tierra en la media luna para la gloria.
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0: Es una lucha titánica al final, Espina.
1: Sí, sí, sí, sí, porque los dos lo quieren ganar, no se conforman con el punto. Bueno, re caliente se quedó la gente de Instituto con Rey Hilfer, que tocó la pelota.
0: Es un partido diferente en el final.
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0: Corre el uruguayo, mata al fondo Sanchiviero, centro la mano del arquero, la tiene Montero. Montero, 46 y medio. Se le para delante Suárez, no lo deja salir cómodo. Va con la mano, amaga Montero, toca Montero. Está Paredes, alarmas encendidas. Molestia o lesión de Paredes pensando en la semifinal de la Copa Sudamericana. Va a jugar la revancha en el Maracaná. El martes en la Bombonera, con Paredes o sin Paredes. La pelota la tiene Pellegrino, esto no terminó. Sale por afuera con Carlos Palacios. Ganó Palacios, salió lejos y perdió De La Fuente. La toca Palacios, Palacios por afuera para Flores. Viene Flores con la pelota. Engancha en el mano a mano. Se sacó dos hombres de encima, toca Flores. Flores para Casíbar, Casíbar para Palacio. Palacio por el medio, tocó para Alarcón. Alarcón se apoya atrás, toca Alarcón. Pellegrino, Pellegrino de Lolo. Corre atrás de la pelota, pero no la puede recuperar Instituto. Se viene Braida. Braida con John Córdoba, falta. Falta de John Córdoba, que le dice al niño, por favor, ¿cómo me vas a cobrar eso? Tiene sentido Braida, 47, tiro libre para Boca. Una pelota pelota que va a caer en el punto del penal de Ledesma.
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0: Vamos hasta el minuto 49, 47 y medio, 2-2.
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0: Puede ser una de las últimas de Boca. A Dilolo, va Pellegrino, va Benetiel. Se agarran todos en el área. Arco de la Wellington, va Romero, creo, Coli, ¿no?
3: Claro que sí.
0: Va Romero. Dramático final, 48. Romero en centro, arriba la sacaron de cabeza. Volea para Blanco. Blanco la tira de manera aérea contra el área. Devuelve el arcón, la saca como puede. No aguanta Instituto, pero Boca no se da por vencido. Presiona Suárez, mete su Córdoba. Rompe Pellegrino. Al piso Suárez. Lateral de Boca. ¡Qué final, Espina!
1: ¿Cómo lo jugaron el partido? De principio a fin. Intenso, nadie bajó la guardia, nadie le quitó el pie al acelerador y le queda una más a Boca.
0: Se viene Blanco y puede ser la última. Y desborda Blanco, gana la cuerda, va hasta el fondo, la tira larga. Viene el centro, Ledesma. Ledesma, arriba Ledesma. Yo creo que se va a terminar. Yo creo que se va a terminar, la tiene Ledesma. Romero no lo deja salir. Encuentra el árbitro. La tira Ledesma. A ver cuánto tiempo más se juega. Largo de Ledesma. La vuelta Suárez, señores, se terminó. Señores, se terminó. Se terminó el partido. Se terminó el partido aquí en el Mario Alberto Kempes. Empató Boca. Empató Boca con Instituto 2-2 en un partidazo. Empató Valencia, Galvano aumentó para Instituto, empató Berentiel. Creo que le sirve más a Instituto que a Boca. Habrá que verlo de Paredes, hay que verlo de Valencia también, el tobillo, ese entorsis de tobillo de Valencia. Y hay que verlo de Paredes, hay que verlo de Paredes. Boca empató con Instituto. Esto le sirve a Independiente, Argentinos y a Vélez. Señores, fue final. Aquí en el Mario Alberto Kempes. En un partidazo empataron Instituto y Boca 2-2.
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3: Se juntan los hombres de Boca. Alientan los hinchas llenenses, le reconocen el esfuerzo, el invicto de 17 partidos y piden por la Copa. Un punto que es importante pensando en su grupo, pero que lo deja todavía segundo y esperando los otros resultados. Los partidos principalmente de Argentinos Juniors y de Vélez para ver si Boca sigue dentro de los que jugaría la Copa Libertadores el próximo año. La lesión de Paredes, para mí, en principio, es una fuerte contractura que tiene aroma a desgarro y que se perdería, de confirmarse esto, los dos partidos ante el Vasco da Gama.
4: Por el lado de Instituto se reagrupan los jugadores, saludan a su hinchada que aplaude a rabiar. Un buen punto para la Gloria, que sigue siendo el puntero de su zona, sigue sumando para ingresar a la Copa Sudamericana y, por qué no, soñando con la posibilidad de la Libertadores.
1: Bueno, tuvimos un hermoso partido, quizás no tan bien jugado, pero muy intenso, muy dinámico, de ida y vuelta, palo y palo. La verdad que no pusieron el freno de mano en ningún momento, incluso hasta la última jugada del partido, en donde Suárez lo fue a buscar lejos a Pellegrino. Un punto para los dos, que no sé qué tan beneficioso es. Me parece que le saca más provecho el Instituto que Boca, porque primero con este punto Instituto se mantiene primero y nadie le va a quitar, claro, el lugar de privilegio, Gaby. Y por otro lado, porque a Boca termina dañado en este partido, sobre todo por lo que pasó con Paredes.
0: Señores, se lo ve también renguear, me parece, en la salida a la Pantera Negra Valencia, ¿eh?
7: Ahora, Gaby.
0: Se lo ve renguear, o es un entorsis, o es un esguince de tobillo, ¿sí, Ale?
7: Bueno, la imagen que captaron a algunos colegas no
5: muestra saliendo del campo de a vestuario Paredes, muy resentido, con hielo sobre el isquio derecho, caminando con dificultad, cosa que no había sufrido eso al salir del campo de juego. Pero hacia el vestuario, en la larga caminata, notablemente perjudicado el isquio derecho del 5 de Boca.
0: Bueno, es una locura. Ahora las gradas, las cabeceras, con la gente de Instituto y la gente de Boca. Así se terminó el partido con un clima ensordecedor. Creo que está Alarcón hablando. A ver si lo tenés a Alarcón por allí, Ale.
7: Sí. Es un punto bueno. Creímos que lo podíamos ganar. Lamentablemente nos terminan empatando dos veces, pero bueno, es un punto que sirve contra un rival de jerarquía. Nosotros estamos para seguir sumando.
8: Le quedan cuatro finales a este equipo que sigue líder y que va por todo, ¿no?
7: Vamos partido a partido. Sabemos que cada partido que jugamos es una final. Lo jugamos de tal manera y bueno, esperemos seguir por

0: empató inmediatamente Valencia en el arranque del segundo tiempo. Galván, el 2-1. Empató inmediatamente Merentiel.
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0: Habla Alex Luna. No apareció tanto Luna y lo necesitó Instituto, el número 10 de la gloria.
2: Buenas noches. La verdad fue un partido muy duro contra un equipo de muchísima jerarquía, que no nos podemos permitir en fallar, en darle la pelota mucho en nuestra cancha porque lastiman. Pero bueno, yo creo que hicimos un gran partido, fue todo muy físico. Y nada, dimos todo hasta el final y yo creo que es un justo empate.
3: ¿Para qué está el equipo? Porque están todos ilusionados con lo que puede venir el año que viene en alguna copa, en la pelea de este campeonato, si son punteros, para tener esa ventaja en la localidad también.
2: Bueno, como vengo diciendo, este grupo está para todo, para pelear para todo. Hoy demostramos que contra un equipo grande somos muy fuertes, que nadie nos ayuda a nada, que esto solo es nuestro. En el día a día nos rompemos el alma para estar en este momento. Y hay que seguir así para pelear por todo.
3: ¿De quién te llevaste? ¿Con quién cambiaste camiseta?
2: Con Flores, la verdad.
3: La rompe, ¿no? El pibe.
2: Uf, un crack. La verdad que está volando y se merece este presente.
3: Gracias.
2: Ay, muchas gracias.
0: Bueno, ahí estaba Luna. Sigue el griterío ensordecedor de la gente que de a poco empieza a dejar el estadio aquí en Mario Alberto Kempes.
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0: Habla el arcón, Fernando Alarcón ahora. Escuchamos a Galván, escuchamos a Alex Luna. Ahora habla el capitán Alarcón.
4: Tal cual. Bueno, por algo están peleando los tres frente ahí. No es casualidad eso, te lo aseguro. Es jerarquía pura, no te puedes concentrar. Y bueno, en la que fuimos para adelante, encuentran ahí a la espalda nuestra. Y bueno, como hablábamos.
3: La bronca eso, porque sé que lo habían preparado y lo habían pensado también.
4: Sí, tal cual. Es que somos un equipo que nos pide eso, Diego. Nos pide que salgamos, que achiquemos. No lo podíamos dejar que nos generen un juego ni Palacio, ni a la vez Paredes, que lo busca continuamente, busca filtrar. Era un poco la idea nuestra taparle eso. Por momento lo hicimos bien y bueno, por momento es normal que tengan esa calidad y que entren esos pases. Pero creo que me quedo con lo que hace el equipo, con lo que compite, con lo que juega todos los fines de semana. La verdad que es una locura y bueno, contento porque sumamos un punto por lo menos. Nos queríamos dejar los tres puntos acá en casa, meternos ahí en el pelotón de arriba, en la tabla anual. Pero bueno, importante sumar.
3: Sos de los más experimentados del equipo. Contame, no sé si te había tocado en algún plantel, con Juan Pablo y Pablo lo revisábamos. Es impresionante la cantidad de goles que tiene el equipo a través de ustedes, de los defensores. Son prácticamente ustedes los goleadores del equipo.
4: Sí, bueno, la verdad es que no lo tenía eso. A esa estadística, sabemos que nos hacemos fuerte ahí por esa vía. Es algo que te hace ganar partido y bueno, tratamos de hacerlo lo más eficaz posible. Hoy nos está tocando a nosotros, pero la realidad es que el equipo, nuestro delantero ya le va a llegar, te lo aseguro. Acordate que le va a llegar en el momento donde más lo vamos a necesitar. Así que nada, pedirle a la gente que siga creyendo, que siga confiando en nuestro equipo, en esta banda que va al frente y que lo va a representar de la mejor manera.
3: ¿Qué sería en cuatro fechas meterse por primera vez en la historia en una Sudamericana en el 2027 para vos y para el plantel?
4: Te lo voy a decir algo personal. Es un sueño que anhelo y bueno, después obviamente grupal, la verdad que esta banda me demuestra todos los fines de semana que tiene un hambre, que quiere conseguir eso y bueno, es todo lo que sueña el mundo Instituto, así que ojalá se lo podamos regalar a nuestra gente, a nuestra familia y bueno, a nosotros mismos también, que es un mimo para algo que nos esforzamos tanto.
3: Gracias, capitán.
4: Gracias.
0: Señores, una tanda por Mitre, ya volvemos, comenta Espina. Empató Instituto, Boca, 2-2.
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0: Señores, volvemos, estamos por Mitre. Ha matado Boca con Instituto en un verdadero partidazo. 2-2, Alejandro, me pasás números, me pasás cómo quedó el grupo, cómo pasó la zona, mientras empieza a desconcentrar el Mario Alberto Kempes. ¿Y cómo está la tabla general, Ale?
1: Muy bien, Instituto 26, Boca 21, tercero Vélez 21, cuarto defensa, que está por comenzar su partido en Santa Fe ante Unión. Lanús 17, Coñul, Gimnasia de Mendoza e Independiente. Hasta allí los 8 del grupo A. En el grupo B, Argentinos 21, Belgrano 19, junto con Sarmiento, que ganó. Central 19, Huracán también. Gimnasia 19, que empató. Independiente Rivadavia 18, Barracas 15. Hasta allí los 8 del grupo B. Y en la tabla anual, Independiente Rivadavia 52, Boca segundo 51, tercero Argentinos 50 en Copa Libertadores. Luego Vélez 49, quinto Instituto 47, sexto Central 47, séptimo Belgrano 45, Gimnasia octavo con 45 y Estudiantes noveno con 44. Recordamos que Belgrano, que está séptimo, ya está clasificado a la Copa Libertadores de América. En este momento esto significa que River se ubica en la novena posición de la tabla anual.
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0: Señoras y señores, era de Instituto, lo empató Boca. Arrancó el segundo tiempo, era de Instituto, lo empató Boca. Y por Radio Mitre lo comenta, lo explica el señor Marcelo Espina.
3: Bueno, tuvimos un muy lindo partido por lo dinámico, porque la verdad que no se guardaron nada, cada uno con sus argumentos trató de ir a ganar el partido. Lo que sí, tuvimos pocas situaciones de gol en el partido, porque Instituto hizo dos goles producto de dos pelotas paradas, un tiro libre y un tiro esquina, casi calcados en cuanto a la parte final de la jugada, porque son dos cabezazos iniciales en donde la pelota queda sucia, y tanto Alarcón como Galván pudieron poner el 1-0 y el 2-1 en ambos casos. Y por el lado de Boca, primero el aprovechamiento de un error de Ledesma, también de una pelota parada, en donde el arquero ya tenía la pelota arriba y la termina perdiendo, y Valencia iguala el partido. Y después la otra, que creo que al final en línea general es el segundo gol de Boca, es el más lindo de todos, porque hay una secuencia de pases, hay una interacción entre los jugadores, y también hay un muy buen pase, una muy buena asistencia de Blanco para que Merentiel, que hacía segundos había ingresado, pusiera el 2-2. Eso para remarcar un poco el tema de los goles. Después el partido tuvo dinamismo. En el primer tiempo Boca fue mejor que Instituto, ya lo dijimos, porque tuvo mejor la pelota, porque la tuvo mucho más tiempo, 72% de posesión contra el 28% del conjunto de Flores, pero que ese dominio desde la pelota no podía después llevarlo a poder generar situaciones de gol. El segundo tiempo cambió un poco, ya el partido se hizo algo más parejo, porque Flores adelantó el equipo, porque Flores lo llevó a Gallardo más cerca de Alarcón, del chileno, para presionarlo en la salida y no permitirle a Boca que fuese más claro en esto del primer pase. Pero como Boca enseguida se quedó perdiendo 2-1, me parece que el partido lo llevó al Vasco. Me gustaría preguntarle si él tenía pensado que Merentiel y Paredes tuvieran que ingresar casi en el arranque del segundo tiempo, porque fue en los primeros minutos del segundo tiempo. Me parece que la idea del Vasco era, primero, si no los podía usar, mucho mejor, ¿no? Porque si el partido se le encaminaba y tenía una victoria clara, la idea, me imagino yo, era no usarlo. Y si no usarlo, poco, pero bueno, los tuvo que usar a los dos titularísimos. Pero el partido ahí se emparejó, vino el 2-1, vino el 2-2, y después el partido entró en esto de imprecisiones, velocidad, transiciones para un lado y para el otro, pero la verdad que ni Montero ni Ledesma tuvieron que laburar en el segundo tiempo. Se me viene a la mente nada más una jugada individual de Flores, que tira una pared con el paraguayo y después en la definición se le abre mucho el pie, pero la verdad que en eso poco. Lo atractivo del partido es que los dos pusieron, los dos metieron, los dos buscaron, pero que al final, en la parte en donde un equipo le tiene que dar más claridad a la parte final de la jugada, a los dos ahí sí como que les costó. Porque los últimos 25 metros del lado ofensivo de Instituto y del lado ofensivo de Boca, ahí donde creo que terminaron de nublarse las ideas del conjunto cordobés y del equipo de Arruabarrena. Pero el partido estuvo lindo, un punto para cada lado. Me parece que el punto en cuanto al empate es justo, porque los dos propusieron en líneas generales bastante situaciones parecidas. Pero ¿a quién le sirve más? Bueno, eso lo veremos el lunes, ¿no? Cuando la fecha se termine. Creo que, porque se sigue manteniendo arriba, porque salió de su cancha, porque salir de su estadio y permitirle al rival que traiga 18, 20 mil personas como trajo hoy Boca al Kempes, me parece que el punto lo seduce más a Instituto. Y Boca no es un mal punto, porque sale de Buenos Aires, pero bueno, pudo tener su gente, pero creo que lo lamentable de todo esto es lo que pasó con Paredes, ¿no? Porque si Paredes no puede estar, ya sea en uno de los dos partidos contra Vasco, está dando Boca una ventaja considerable. Con el agregado que Boca ya en la mitad de la cancha perdió a Aranda, y si no, perdió a Velasco, que era el reemplazante de Aranda. Entonces Boca había logrado con el Vasco tener un medio campo con mucha fluidez, que lo había encontrado con Delgadito, Paredes y con el ruso Azcacíbar y Aranda. Y si lo de Paredes hoy es una situación complicada, por lo menos para el primer partido, estamos hablando que dos de esos jugadores no lo va a tener. Pero vinimos a Córdoba a ver un partido de esta magnitud y me parece que nos entregaron un lindo encuentro, a pesar de que ninguno de los dos se quedó con la victoria.
0: Señores, comentó Marcelo Espina, habla el Vasco Arruabarrena, el técnico de Boca Juniors.
4: Te quiero consultar por los dos nueves, he visto cómo convertir a los dos,
0: ¿cómo?
4: Te quiero consultar por los dos nueves, por el Valencia y por Merentiel, los dos he visto convertir, y aprovechar y consultar también cómo salió Ener, se lo dio con un dolor en la zona del tobillo. Gracias.
5: No, los vi los dos bien, la verdad que en cuanto a lo físico y a los movimientos, ambos entraron y cumplieron lo que tenían que hacer. Obviamente que es más difícil entrar en un partido como le tocó a Miguel, pero muy conforme. Y después fue esa acción, nada complicado, está bien. Está bien, lamentablemente, como vieron, sí que el día se lesionó y hemos, creo que, hecho un partido serio, entretenido. La gente que vino ha disfrutado un buen partido. Hubo momentos para ellos y momentos para nosotros. Ellos nos complicaron en pelota parada. No he visto bien el primer gol, pero bueno, por lo que me comentan, hay una acción clara. Pero bueno, esto se pueden equivocar y la verdad que todos nos equivocamos, así que no hay problema. Pero creo que la gente que vino, tanto de un lado como del otro, han visto un buen partido de fútbol, entretenido, con errores de un lado del otro, con aciertos y... Bueno, una cancha, la verdad, realmente que estaba bien, estaba rápida y lo único que lamentamos nosotros es la lesión de Lea. Ahora llegaremos al hotel a descansar en Buenos Aires y ya pensar en el famoso martes.
6: Vasco, aquí, buenas noches. ¿Cómo estás? Marcelo Valegas para Bocalate, estamos en vivo. Vasco, ¿cómo viste el equipo con tantos cambios? Se metieron muchos cambios, ¿cómo los viste el equipo? Y si sabés qué es lo que tiene Paredes, que es gran preocupación de la noche. Gracias.
5: Bueno, Lea se tendrá que hacer los estudios, pero ya creo que al salir y por las caras, no he estado con él, supongo que para el martes está descartado. Después he visto a los chicos bien físicamente, bien con la pelota, Alarcón, Palacios, bueno, Caco Braga que hacía mucho tiempo que no jugaba al ritmo de partido, ha tenido un buen rendimiento. La verdad es que estoy conforme en líneas generales, siempre lo he dicho, que quería de un grupo, que quería de... que todos tengan, si me demostraron la oportunidad y cuando aparece la oportunidad, yo no voy a mentir y ellos lo han aprovechado. Ahora hay que seguir, es un mes cargado de partidos y el día martes tenemos los primeros 90 minutos de un buen partido, de una final, y esperemos en nuestra cancha hacer unos buenos 90 minutos.
7: Bajo, ¿qué tal? Estamos en vivo para Tays Sports. Bueno, recién decías que Paredes está descartado para el próximo martes.
5: Es lo que pienso, no sé.
7: Entiendo que va a tener que hacerse estudios. ¿Apuntás a que pueda llegar a la vuelta en la idea?
5: No sé lo que tiene. Sería inapropiado sacar una conclusión o dar una opinión. A mí lo que me interesa ahora es el descanso, llegar a Buenos Aires, descansar bien, alimentarse bien. Mañana entrenaremos a la mañana y ya prepararemos el partido del día martes.
7: Te pregunto si vos sentís que tenés un reemplazante para él, natural, en el plantel.
5: Sí. A ver, con diferentes características. Obviamente, Leandro es nuestro capitán, saben todo lo que genera, tanto fuera como dentro del grupo. Pero bueno, hoy ha jugado Alarcón, el Chelo ha terminado bien, tuvo algunos minutos el Ruso, ahí en el medio podemos armar un buen medio. Lo que pasa es que una cosa es hablarlo, otra cosa es el martes poder demostrarlo y estoy seguro que ganas y hambre tienen, así que esperemos ser un buen partido.
7: Vasco, acá David Ganga para Todo Boca. Después de un partido intenso como el de hoy, con un campo de juego bastante mojado, con lo que pasó con Leandro, ¿en qué momento del semestre lo agarra al plantel? Más que nada desde lo físico, porque es algo que se viene hablando ya hace bastante, de tantos partidos seguidos. ¿Cómo crees que lo agarra?
5: Hemos hecho una buena pretemporada y creo que ya lo hemos demostrado hace dos o tres meses que venimos jugando cada tres, cuatro días. Obviamente que son bajas importantes, que son bajas que uno no quisiera tener, pero bueno, esto es fútbol y sabíamos, ya lo he dicho varias veces, que sabíamos que si hacíamos las cosas bien íbamos a tener muchos partidos y obviamente que los soldados se van cayendo. Lo importante es tratar de recuperarlo y los que le tocan tener esa oportunidad, aprovecharlo. Y creo que por ahora venimos haciendo eso, tenemos que descansar bien y no tengo dudas que el martes trataremos de hacer 90 minutos buenos ante un rival muy bueno y nada, no mucho más, hay que estar tranquilo, ahora hay que pensar en eso, primero descansar, viajar, dormir, bajar un poco las pulsaciones y ya a partir de mañana encargarnos en enfocarnos en el partido.
6: Bajo acá, Javier Simone para Somos Boca. Es de los argumentos futbolísticos.
8: ¿Quedaste contento, tranquilo? ¿Te dejan bien pensando en el futuro?
5: Sí, a ver, hemos tenido momentos buenos, momentos no tan buenos, pero como dijo siempre, vamos al frente. Podemos tener errores, no han convertido de pelota parada, creo que el primero es FAO, pero bueno, nosotros vamos. Estuvimos dos veces abajo del marcador y fuimos a buscarlo y la verdad que sentía que lo podíamos ganar. Ellos nos podían complicar en una contra, pero la tenencia de pelota, la paciencia, por momentos lo hicimos. Por otros momentos nos apuramos a llegar en banda y ellos tratan de, en cuanto a los movimientos, cuando va a banda, presionar. Por eso generábamos con la entrada de, en el segundo tiempo de Flores cerrando con Palacio, buscar esas entre líneas, buscar esos pases filtrados. En algunos momentos lo hemos hecho. La verdad es que conforme con el grupo, estoy orgulloso de tener el grupo que tengo. Y ahora hay que seguir. Quedan no sé cuántos partidos, pero lo más importante es lo próximo, y lo próximo es el martes. Y ahí es donde tenemos que decir presente.
9: Vasco, buenas noches. Estamos en vivo por Único Grande. Hoy se confirmó que van a jugar contra Vasco en el Maracaná. ¿Cambia algo saber que no juegan en el sintético y que van a jugar en césped natural, o la planificación es lo mismo?
5: No, obviamente si jugábamos en sintético, 3-4 días antes había que trabajar en el predio, en la parte sintética, pero ahora nada. Está, bueno, por suerte ya sabemos el lugar y cuando llegue el momento nos vamos a enfocar en eso. Mientras tanto ahora es en casa los 90 minutos, como ya he dicho, en tratar de hacer un buen partido con nuestra gente. Sabemos que el hincha está lesionado, que se identifica con este grupo. Esperemos en la cancha poder decir presente y hacer 90 minutos buenos.
10: Vasco, acá estamos en vivo para el show de Boca de Selección. Yo te quiero preguntar si te vas con bronca más allá de la lesión de Paredes. Vos recién marcabas, lo pudimos haber ganado, si sentís que los cambios que tuviste que hacer de jugadores que habitualmente no son titulares, en un calendario apretado que te obliga a tener que meter rotación, si sentís que tal vez con el equipo titular hoy Boca se llevaba el partido.
5: A ver, pero es hacer futurología, la verdad. Siempre he sido claro, y desde que arranqué, sabiendo la cantidad, el calendario que íbamos a tener, que iba a necesitar de todos los chicos. Y repito, si no los pongo en este momento que estamos cargados de partidos, sería defraudar y sería mentirles. Han tenido su oportunidad, a mi criterio han estado en un nivel aceptable para arriba. Pero bueno, ya está. Ahora hay que enfocarse en lo que viene, y en lo que viene es el martes. Y esperemos armar un buen equipo, que podamos jugar a lo que nosotros estamos acostumbrados. Hemos perdido al capitán, al líder, tanto fuera como dentro del grupo, pero tenemos con qué como para suplantarlo, con otra característica. Ya hemos pasado por estos momentos y siempre damos la cara. Y eso el hincha lo agradece, y esperemos el martes decir de vuelta presente.
11: Vasco, acá estamos en vivo para la hora deportiva por Rivadavia. Recién hablabas de la ilusión del hincha, hablabas de lo entusiasmado que está, de la ansiedad que tiene que también el hincha, porque Boca sigue vivo en todos los frentes. Y vos sos el primero en decir tranquilo, porque todavía no se ha ganado nada. ¿Es lógica la ansiedad? ¿Hay que controlarla o que está bien? Que estén ansiosos, que estén entusiasmados y que el tiempo diga cómo viene la cosa. Gracias.
5: Mira, al hincha la ilusión, la ansiedad, no se la vamos a sacar. Y es normal. Todo lo que pienses a futuro te va a dar ansiedad. Entonces nosotros lo que tenemos que hacer como grupo es pensar en el presente. El presente es el martes, ahí nos tenemos que enfocar. Si vamos a pensar en el futuro, nos va a agarrar ansiedad, nos va a agarrar presión, y eso es lo que menos necesitamos. Nosotros, el presente es el martes, y el martes, ante nuestros hinchas, tenemos que hacer un buen partido de fútbol, disfrutar del partido, de la eliminatoria, y obviamente que queremos ganar como todo.
12: Vasco, ¿qué tal? Buenas noches. Jorge Lina, Salazar González para Radio Continental. Más que nada, más allá de esta igualdad frente a un gran rival, el gran líder, y con lo interesante que está sucediendo dentro de la tabla anual, ¿qué mensaje le darías hoy al hincha dentro de la confianza para este torneo local en sí y para lo que se viene el día martes?
5: Nada, no, al hincha de Boca no le puedo decir nada. Vieron cómo llegaron, cómo han vendido tan rápido las entradas, sabemos que dónde vamos, somos locales, sabemos que están ilusionados y nosotros vamos a tratar de conseguir algo por este club, por nosotros, por el hincha, porque lo necesitamos, pero tranquilo, de a pasito, de a partido, el presente, no apurarnos en el futuro, tratar de no pensar más allá de que es el próximo partido. El próximo partido es una eliminatoria de 180 minutos, que los primeros minutos no tenemos, los primeros 90 lo tenemos en casa, y bueno, será bonito poder disfrutar de eso.
13: Hasta ahí entonces, buenas noches, muchas gracias a todos.
14: Perdimos al capitán y al líder, lo dijo el Vasco Arruabarrena. Lo desarrollamos en un ratito. Ahora nos vamos a las noticias con Mitre Informa Primero.
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17: Es la hora 22 con un minuto, temperatura actual en Córdoba capital 11 grados, 93 es el porcentaje de la humedad, el cielo luce cubierto. Ley de tierras, en la Corte suspendió provisoriamente la derogación de la norma. La medida seguirá vigente hasta que el Juzgado Federal de Bariloche resuelva si los demandantes están habilitados para impulsar el amparo y resolver su pedido de una medida cautelar. La presentación fue realizada por la Asociación Civil Árbol de Pie, la ex legisladora rionegrina Magdalena Odarda y representantes de comunidades indígenas. Los demandantes afirman que la derogación compromete el derecho a un ambiente sano y la utilización racional de los recursos naturales. Tema Malvinas, Argentina recurrirá al Tribunal del Mar. El lunes vence el plazo que el gobierno le dio al Reino Unido para frenar el proyecto petrolero Sea Lion. Si el Ejecutivo presenta el pedido durante octubre, podría haber una primera resolución en noviembre. El proyecto petrolero prevé comenzar a extraer petróleo en 2028. La decisión del tribunal podría restringir las actividades mientras avance el arbitraje, pero no resolverá la disputa de soberanía sobre las islas.
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17: Fútbol, torneo clausura, lo reiteramos, Instituto empató 2-2 ante Boca Juniors en el Kempes. Los goles de la gloria fueron de Fernando Alarcón y Jonathan Galván. Cielo cubierto en Córdoba capital, 11 grados es la temperatura actual y 93 es el porcentaje de la humedad, hora 22 con 3 minutos.
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0: Señoras, señores, amigas, amigos, en vivo y en directo, 22:05, arranca la movida de la noche. Este es el equipo de la carrera de la producción. Patricia Ucategui.
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0: La movida de la noche.
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0: Cooperativo técnico. ¿Qué está pasando, Leito? Leo Pizarro.
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0: Deporte.
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0: Ale Benveñú.
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0: Hoy no está.
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0: Sucede que está en la cobertura del partido Boca-Instituto 2-2, ¿no? Exactamente.

Hoy es viernes, tengo que estar bien, voy a representar a la provincia de Córdoba, voy a representar a esta radio que es, en mi historia profesional, la radio o el medio donde más tiempo estuve consecutivamente sin interrupción. Radio Mitre Córdoba y La Movida. Tuvo un principio en la tarde, me aburrí, se notaba y pasé a la noche. La amé, ahora más que nunca, y la amo. Hoy quedé con Fernando Bravo, que voy a ir tal vez el día 2, si es lunes, al programa a visitarlo, y aparte como tiene tanto ritmo ese programa, quiero ir, darle un abrazo, después nos vamos a comer. Ya me invitó. Es un reencuentro de dos amigos, de dos colegas que conocen el medio y que estamos de verdad plenos por cuidarnos, por lo que nos dieron nuestros padres. Es para una nota, Fernando. Yo siempre aprovecho, llevo el celular, pongo play, hacia arriba la flechita y va dirigido todo a Fede Cabrera, que dicho sea de paso, la mamá, que es una excelente, al decir de los diferentes pacientes, odontóloga, me espera el día 20.

está sonando de fondo Roxette. Allá por el año 1992, en el mes de mayo, lo acompañé a Julio Iglesias, nos íbamos a Acapulco, pero antes había una parada porque él no era todavía el Mario Alberto Kempes, era el gran estadio, hizo un show en mayo. Nunca viví tanto el frío en un estadio, y él también, porque el lugar donde estaba ubicado el escenario venía un vientito, aparte mayo. Y me habían comentado, lleno total, ¿no?, para aquellos memoriosos, díganme si ustedes se acuerdan, tal vez, de uno de los que fueron al show de Julio Iglesias del año 1992. Y me habían comentado, es más, fui con el avión de Julio, y en ese mismo vuelo iban el Tano Nossi, que se quedaban en Córdoba, y Hugo Piombi, que era director de marketing de Sony Music, después CBS Columbia en esa época. Ahí lo conocí a Zapata, quien me propuso hacer algo en la televisión de Córdoba. No es que no acepté, no se dio, no lo volví a ver, pero pude haber hecho algo. Estaba merodeando, mirá vos de qué año te hablo, ¿no? Y me habían hablado muy bien de un show, del show que hizo Roxette en el estadio que hoy se llama Mario Alberto.

Es día viernes. El fin de semana voy a Diquecito. Decía que quiero estar bien, porque el día miércoles, muy temprano, parto para Buenos Aires. No me voy de joda, ¿eh? Simplemente a la noche se hace el Martín Fierro de la música. Me han invitado, me han convocado, no sé para qué. Digo, me dijeron, habrá una sorpresa, pero no podemos comentártelo. Y yo siempre que viajo, o que me expongo ante las cámaras, o que me hacen una entrevista, hace 18 años, digo, estoy en Córdoba, vivo en Córdoba, hablo de Radio Mitre Córdoba, y por supuesto, promociono la movida de la noche. Tenemos entradas para ir a ver Talleres Independiente este domingo 11 de octubre a la hora 21:30 en el Mario Alberto.

0: Yo creo que Mariano Nievas y, por un lado, y Pedrotti por el otro, vieron esa obra. 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

organizador del evento de los premios Martín Fierro de la Música, saldrá al aire aproximadamente o exactamente a las 22:40. Es un periodista, Diego Suárez, quien tuvo la cortesía de invitarme. Y también le agradezco a Galiotti, porque él dice, dale a la audiencia, y hoy le vamos a dar, la movida tiene una invitación, sorteo mediante, un voucher que puede ser almuerzo o cena para dos personas, donde uno degusta, disfruta, saborea las mejores carnes, los mejores cortes, los mejores vinos, todo eso en la parrilla del Dino.

0: fin de semana, me parece mentira, hoy es viernes, mañana sábado, pasado domingo, y le voy a saludar a Fede Cabrera, a mi productor general. Querido Fede, buenas noches.
1: ¿Qué tal, Juan? Buenas noches. Buenas noches para todos los oyentes de La Movida de la Noche. Noche fresca en la ciudad de Córdoba en comparación a los últimos días, a las últimas semanas.
0: Hoy.
1: Ahora, sí, sí. Exactamente. Temperatura actual 11 grados, una décima. Humedad 90%, viento sur que se siente, que se hace sentir en la ciudad de Córdoba a 6 kilómetros la hora. Para el día de mañana, mínima 12, máxima 18 grados. Atentos porque hay probabilidad de neblina por la mañana en la ciudad. Sí. Y según lo que está informando el Servicio Meteorológico Nacional, es que hay una probabilidad de lloviznas por la tarde del día de mañana, ya mejorando por la noche.
0: O sea que tenemos que tomar cama solar.
1: Claro, sí. Si no hay solcito, que va a estar complicado el día de mañana,
0: sí,
1: hay que aprovechar ahí el bronceado de la cama solar.
0: No, exacto. A mí me encanta el sol y aparte me nutre de vitamina D.
1: Pero cuando no
0: te
1: no
0: digo
1: se puede
0: a toda hora, pero en esta época, con fresco, yo de verdad hago los deberes, hablo por teléfono con la gente, me comunico, hago reuniones, todo bajo el sol. Pero de una temperatura de 16, 17.
1: Claro.
0: Pero últimamente desapareció.
1: No, bueno, el día domingo,
0: a ver,
1: por lo que está informando el Servicio Meteorológico Nacional, es que va a haber solcito, va a haber algunas nubes, pero en algún horario del día vas a poder tomar un poco de sol, máxima 18 grados para el día domingo, así que va a estar templado en la ciudad de Córdoba.
0: Gracias, Federico.

La vía de comunicación, el WhatsApp. Habitualmente ustedes nos envían mensajes, expresan si les gusta o no les gusta la apertura musical. Ayer se engancharon mucho con lo de Piero. Mucha gente me lo comentó en el lugar donde yo habito. Muchísima gente. Lo cual agradezco profundamente. El WhatsApp es 351-63-00810. Repito, 351-63-00810.

El último país que conquistó Julio Iglesias fue Argentina. Mientras tanto, en México lo adoran. Lo he vivido yo, yendo a diferentes festivales Acapulco de la Canción, donde el organizador Raúl Velasco lo invitaba constantemente. En este caso, hizo Julio un disco con el concepto Amigos, Disco México. ¿Y con quién canta? Con diferentes figuras del mundo de la canción. ¿Empezamos? ¿Empezamos?

dijéramos el Puma que todo artista o toda persona es vulnerable a las críticas. Uno puede decir de Julio que tal vez tiene una finísima voz, pero muy pocos han logrado conquistar primero 5 continentes, segundo grabar en diferentes idiomas, tercero con esa vocecita vendió casi 250 millones de discos. ¿Es el máximo? Para mí sí. Ojo, en pop latino. Para mí es uno de los grandes de la música de todos los tiempos, Julio Iglesias.

El primer dueto, Juan Luis Guerra haciendo Júrame, que lo hace como los dioses. El segundo, con Thalía, la reina de las telenovelas. En México, Julio la eligió y ella aceptó precisamente ser el rostro visible de un videoclip, el de Baila Morena, cuyo autor es Roberto Livi. Está dentro de Baila Morena, o dentro del disco donde está Baila Morena, La Carretera. Y siguiendo con este disco en México y amigos, Julio, ¿a quién eligió? A Andrés Calamaro.

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1: He visto un artista, nunca, a lo largo de mi historia compartiendo con ellos, que fuera tan meticuloso con el sonido, no es de ahora, de toda la vida, que se preocupara país por país en hablar con los presidentes. Yo lo he vivido. ¿Cómo va mi disco? ¿La gente me quiere? ¿Cómo hacer para darle más fuerza, más promoción? No, increíble. Vivía pendiente casi todo el día. Y su vida era eso. ¿Quién lo pone en órbita más o menos? Miranda, que fue la última, y una mujer bellísima, la conoció a los 19 años y está bellísima, es muy buena anfitriona, se aman, y Julio reconoce que esta etapa de su vida, que arranca allá por la década del 90, si fue feliz, esa felicidad se la debe a Miranda.

con Julio arranca en 1970, finales. Lo hacía un programa llamado Gente Despierta, en Radio Espléndide, de 0 a 3 de la mañana. Después vino El Callejero, con Víctor Sueiro. Todo pasó en el 70. Querían que yo no trabaje al mediodía ni a la mañana. Y ahí lo conozco a Julio. Y después en sucesivas visitas pegamos muy buena onda. La grabadora, que era la jefa de prensa del artista, lo llevaba a diferentes programas y sabían que yo era un amante de la música latina. Y ahí trabamos una linda relación. Hasta hoy, aunque no nos veamos y aunque yo no sepa cómo está, sí sé por amigos que está en paz, con la familia, disfrutando algo que nunca hizo. Y dijo, voy a empezar a hacerlo. ¿Y por qué no te llama? Esas decisiones corren por cuenta de él. Si no llama, no invado. Pero sí, tengo una cuota enorme de agradecimiento por la historia que me ha unido durante 40 y pico de años con Julio Iglesias.

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0: Querido Carlos Rottenberg, muy buenas noches.
2: Yo no conocía a ningún actor. Mis viejos se dedicaban a la fabricación y ropa y venta de ropa de cuero. Yo los dos primeros actores que conocí en mi vida fueron Juan Carlos Duval y Beatriz Bonet, que se acercaron ahí, lo que yo alquilaba, el Teatro Ateneo, pero para dar cine. Entonces vinieron para ofrecerme que levante la pantalla por las noches para que ellos hagan una comedia que estaba en giras por provincias, Mi Amiga la Gorda. Y yo les... ¿Sabe lo que le contesté? Yo les agradezco mucho,

0: pero a los actores los prefiero enlatados. Y entonces se ofendieron muchísimo. Ah. Y cada vez que nos presentaba a alguien, o sea, había algún testigo, le decía, ¿sabés lo que me dijo este cretino? Y yo siempre le decía, pero te lo dije a los 17 años, ya pasaron 40, ya prescribió. Juan, abrazo enorme con los 700 kilómetros que nos están separando esta llamada. Chau, chi.
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4: Es la hora 22:38, la temperatura actual en Córdoba capital 11 grados, 90 es el porcentaje de la humedad y el cielo luce cubierto. Gustavo Herrera recuperó la libertad tras ser absuelto. El hermano de Gabriela Pérez habló sobre su detención, apuntó a la barra brava de Talleres y su madre denunció amenazas. Recordemos que el asesinato de Gabriela ocurrió en septiembre de 2023 en el Club Yapeyú, después de casi 3 años detenidos. Aseguró que nunca le quitó la vida a nadie y señaló a integrantes de la barra brava de Talleres.
5: Algo que no me voy a quedar callado. Porque, aunque lo quiera que a mí cayó, no me voy a quedar callado. Porque yo, cuando ellos dijeron tiraron tiro a la barra brava, ahí fue la barra brava de Talleres, me dicen. Y cuando me dicen eso, yo sé quién es Luis Mendoza, dije, porque son los que se juntan con ellos ahí. El prófugo se juntaba en ese contorno. Yo vivo 3 cuadras del lugar ese, 3-4 cuadras.
4: Apuñalaron y mataron a un hombre en Altagracia. La víctima fue identificada como Ángel Parejas. Tenía 32 años y falleció tras recibir una herida en el tórax. Su pareja, una joven de 26 años, quedó detenida. Las primeras averiguaciones indican que el ataque habría ocurrido durante una discusión. La justicia investiga las circunstancias del crimen para determinar cómo ocurrió y establecer las responsabilidades.
1: Deportes.
4: Fútbol, después del empate de hoy, Instituto se juega la clasificación en el cierre del Clausura. La Gloria afrontará 4 compromisos para defender el liderazgo de la zona A. Su objetivo, avanzar a los octavos de final. El equipo dirigido por Diego Flores visitará a Defensa y Justicia el viernes 16 de octubre. Luego recibirá a Deportivo Riestra el lunes 26. Viajará para enfrentar a Estudiantes de La Plata el 1 de noviembre y cerrará ante Newell's en Alta Córdoba el domingo 8 de noviembre. Cielo cubierto en Córdoba capital, 11 grados es la temperatura actual, 90 es el porcentaje de la humedad, hora 22:40.
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Jairo. Está cantando con todos sus hijos. Sus hijos en diferentes partes del mundo. Él en Buenos Aires. La producción es de Lito Vitali. Pero este lunes, en la primera media hora, vamos a escucharlo a Jairo, previo a la llegada del Papa. Fue designado como una de las personalidades de la música para cantarle aquí, al Papa, la máxima figura de la Iglesia Católica, que tiene dos destinos, Buenos Aires y Córdoba.

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0: vía de comunicación, la vía de contacto, 351-63-00810. Repito, 351-63-00810.
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5: Atención al servicio, también la movida, ¿eh? 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
1: Cuando las redes mandan, cuando la gente te llama a tu celular, cuando la gente se comunica con el arroba @jmateico y te pide, che, es un fenómeno, es un coloso el artista que estuvo en el día de ayer, la gente tiene la prioridad. Ariel Tarico, pero con los personajes, así. Disculpame, Ariel, disculpame porque está... ¿Cómo debe estar? Está Lionel Messi en línea y yo muy emocionadamente le digo gracias por todo, buenas noches, Messi querido.
2: Hola, muñeco querido, ¿cómo está? Qué emoción escucharte. La verdad que apenas vi el llamado con la característica de Córdoba, miré al cielo y bueno, esperaba que aparezca la publicidad de Sancor Seguro, pero no, apareció la Mateico señal, así que te atendí y estoy muy contento, muy emocionado y no me quiero ir, me quiero quedar, Juan.
1: No, aparte yo vi una situación tuya al ladito de la ventana. Estaba muy emocionado saludando a la gente, Leo.
2: Sí, ¿viste cómo lloraba? No paraba de llorar.
1: Sí, pero después te hablaste todo, ¿eh?
2: Sí, lo que pasa es que después lo tenía de Paul ahí que me secaba las lágrimas y me dice, no lloré, Leo, yo voy a estar siempre al lado tuyo. Por más que te retire del fútbol, yo siempre voy a estar al lado tuyo. Tan al lado mío está que la otra vez estábamos en la cama con Antonella, de golpe miramos abajo la sábana y estaba de Paul ahí. Me dice, bueno. No, le quería atender la cama, que estén cómodos ustedes dos. La verdad que para mí es muy importante que Leo se sienta bien, así que bueno. Le dije, bueno, anda, se va mate de Paul.
1: Bueno, Messi, un abrazo enorme y muchas gracias, capitán, porque tengo en línea ahora, mira quién aparece, Daniel Scioli, el que tiene una sola palabra, el que quiere venir a ver a Ariel Tarico con Rolo Villar. Hola, Daniel, buenas noches.
3: Con fe, con esperanza, con optimismo, con deporte, con turismo, feliz de saludarte, querido Juan, y a toda la audiencia de La Movida Córdoba, que este verano va a explotar con el turismo, ¿eh? Brasil se va a poner caro y la Argentina lo va a poder aprovechar. Esperanza, amigo.
1: Bueno, me alegro mucho, Daniel. Te llevas bien con esta actividad, ¿no? La de recorrer el país. Ya lo venías haciendo en la época de Néstor, ¿no?
3: Fundamental no quedarse, fundamental, claro. Bueno, lo que pasa que con Néstor mucho no podía entrar en el gobierno, así que me tenía en el Senado haciendo homenaje a los artistas, sí, o recorriendo el país, que es lo que más me gusta. Lo principal para no anquilosarse, sí, para no quedarse, sí, ahí en la mediocridad, es recorrer el país, no estar ahí encerrado en una oficina, es recorrer el país. Y un gran abrazo para mi amigo Flavio Bolsonaro, que va a ser el futuro presidente de todos los brasileros y todas las brasileras. Siempre fui bolsonarista.
1: No, no, pero perdón. Sí. No estuviste con... Mirá que lo tengo en punta, Lula. No estuviste con Lula, no eras amigo de Lula, no lo abrazaste a Lula, Daniel.
3: Jamás fui amigo de ese zurdo empobrecedor. Jamás.
1: Perdón, no es una mala jugada que te hago, ni un golpe bajo. Está Lula da Silva en línea. Hola, Lula, ¿cómo le va?
4: Buenas noches, Matequinho. Eu sou muito desilusionado com Pichichi, porque eu creía que era lulista da primeira hora. Antes estaba fanático do PT, e agora é peteiro do Bolsonaro, filho da puta.
1: Pero, ¿cómo está viviendo este momento? ¿Estaba al tanto de cómo venían las encuestas? Porque usted estaba rebosando de alegría, se sentía un ganador ya, Lula.
4: Sí, me hicieron unas encuestas. Me hicieron al diario de Urigoyen, como dicen allí en Argentina. Sí. Yo pensaba, estaba confiado de que iba a ganar en primera vuelta, pero se complicó, porque los trabajadores, por ahí cuando tienen su sueldinho, ahí consiguen las cosas que piden después, aspiran a más y quieren ser violentos ahora. Eu pido que não queiram a la ultraderecha. Por favor, eu quero ser o líder do Latinoamérica. Eu quero ser o representante do socialismo, das boas pessoas. Por favor, brasileiros, pensem. Não podem entregar a Brasil como entregou a Argentina seu patrimônio.
1: Perdón, por favor, perdón, meu Lula, Deus, perdón, perdón, por respeto, tengo que dar a dos voces, es como el programa de Bonelli.
4: Ah,
1: está censurando,
4: filho da puta, Mateico, perdón. Filho da puta. militante da ultradereita, Mateico. No, você,
1: perdón.
4: Você, derechoso, filho da puta.
1: Perdón. Está el presidente de los argentinos, Javier Milei, en línea. Hola, Javier, buenas noches.
5: ¿Te das cuenta lo violentos que son los zurdos, Juan? ¿Te das cuenta? ¿Viste cómo agreden?
1: Sí,
5: cuando vos no estás de acuerdo con ellos, ¿viste cómo te agreden? Digamos, o sea, esto es una demostración, digamos, o sea, ¿viste? Yo estoy calmado. digamos, o sea, sí.
1: Lo saludaste a Bolsonaro, por supuesto, al padre y al hijo, ¿no?
5: Sí, digamos, o sea, Jair injustamente preso, y digamos, o sea, y Flavio que me dijo que yo soy un profeta, porque fíjate vos que hay un video donde yo le anticipé que iba a ganar, y te acordás cuando los analistas, como el que acabas de nombrar,
1: sí.
5: Digamos, o sea, ese Marcelo Soretelli, que hoy cumplió años digamos, o sea, de su programa zurdo a dos bolches, que
1: no.
5: Decía, no, si viaja a Brasil, se involucra. Se involucra en la política interna de Brasil, le va a ir mal a Bolsonaro.
6: Oh, oh, miren los resultados, miren cómo ganó.
1: Perdón, Milei, Mariano Nievas, Alejandro Méndez, Leo Pizarro, el mismo productor mío, me hacen bullying. Porque Alejandro Méndez rescató mi primer piloto. Escuche. 10 segundos, 20, y usted me da la opinión, a ver.
7: La pólvora hace mucho que está inventada. Las audiciones con discos también. Pero ambas cosas siguen haciendo ruido. La cuestión está en hacerlas bien. Para empezar, una buena cortina. ¿Podría ser esta? Por supuesto, un buen título. Y si no es del todo bueno, soportarlo hasta que a la gente le parezca fabuloso. Este, por ejemplo. ...22:30... música.
1: Bueno, este es el primer piloto que yo grabé, por supuesto me lo rebotaron, presidente.
5: Sí.
1: ¿Me podría dar su opinión?
5: Vos sos como el buen vino, digamos, envejeciste bien, Juan. Antes eras un muñeco de madera, ahora sos un muñeco de goma Eva. Así que, digamos, o sea, estás mejor ahora que antes, digamos, o sea. Eso se llama evolución. No como los zurdos que no evolucionan, se quedan pensando las mismas, digamos, pelotudeces, digamos, o sea. Así que vos evolucionaste muy bien, te felicito.
1: Gracias, gracias. Milei, quiero que sepa, presidente, que el sábado 17 de octubre, aquí en Córdoba, se presenta Rolo Villar y Ariel Tarico, por si anda por aquí, no sé si de campaña o visitando amigos, usted y Karina están invitados, me dijo Ariel, ¿eh?
5: Ah, sí, para ver a Trolo Cucar y a Ariel Taradico, digamos, o sea, dos zurdos de mierda, digamos.
1: ¡No! ¿Por qué? ¿Pero por qué se vino así?
5: Para cantar en vivo. Me gustaría cantar en vivo, digamos, o sea, un tema de Leonardo Fabio.
1: Sí, ya lo hizo.
5: Ella
1: sí.
5: Era como la primavera, su anochecido pelo. Me sale bien, ¿eh? Digamos, o sea, yo también puedo imitar.
1: No, aparte yo lo vi eso, con Guido Kafka. Tenía la vincha de Fabio.
5: Sí, viste cómo la vio Guido, ¿eh? Tanto, digamos, hacía conmigo como con Karina, que le invitó a un programa de perros, y ella estaba ahí con los perros, así que Guido sí que la ve, ¿eh? Ese sí que la ve, digamos.
1: Sí, muy rápido, muy rápido. Permítame, porque quiero saludar a Nelson Castro. Querido Nelson, buenas noches.
8: Hola, ¿cómo te va, querido? Bella noche. Vamos. Bella noche de jueves, querido. ¿Cómo estás, Mateico?
1: Haces de todo. Has cambiado mucho vos, Nelson.
8: Ah, no sé si me viste ahora dirigiendo orquesta.
1: Sí, ay, te ay, vi. Ay, ay, ay.
8: Sí. A puro Red Bull estoy, ¿eh? Amigo.
1: ¿Y qué sentís en ese momento, Nelson?
8: Sí. Me siento como Yudica. Sí, me siento así, acelerado. Ay.
1: ¡Como Yudica!
8: Es que la música penetra en mis venas y, sí. Y bueno, es una pasión para mí, querido.
1: Sí. Pero como Yudica, ¿qué tiene que ver Yudica?
8: No, por el acelere que tengo. Ay, viste, ay. Vamos.
1: Aplausos para Ariel Tarico, señoras y señores. Ariel, querido, lo bueno si breve, pero vos sos un fenómeno, un genio, y aparte toda esta radio te quiere muchísimo. Mirá que hay, bueno, el que encabeza la lista es Alejandro Méndez, sí. Para ir a recibirte como mereces, desde el aeropuerto hasta el hotel, ¿de acuerdo?
8: bueno, los espero ahí. Con Petete que vaya también, por favor.
1: Por supuesto, estás dos veces por semana estás con Petete, ¿no?
8: Sí, martes y viernes, exactamente.
1: Acá me dice Mariano Nievas que sí. No sé cómo es tu rutina, Ariel. ¿Llegás el mismo día?
8: Sí, el mismo día, el sábado.
1: ¿Y te vas al otro?
8: Y me voy, sí, el domingo temprano, porque es el Día de la Madre.
1: Claro, ahí
8: con Anita y con los chicos.
1: Bueno, te quiero mucho, Ariel, te felicito.
8: Yo también.
1: Has hecho una carrera brillante, de verdad te lo digo, ¿eh?
8: Gracias, Juan, querido. Un abrazo grande para vos, para todos los oyentes de La Movida, y bueno, nos vemos en ahí el 17 de octubre.
1: Ariel Tarico en La Movida de la Noche y el 17 de octubre al Quality Lab y a la hora 20.

0: A todos los ritmos, mi querido amigo Luciano Pereira, haciendo con qué locura esta versión fenomenal, todo en la movida de la noche.
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0: ¿Cómo le va a Guillermo Francella?
2: Yo sé que voy a comer.
0: Estaba rica la pisita que comimos.
2: ¿Le gustó?
0: Sí.
2: Quedó, yo comí más porciones que usted. Porque de golpe se quedó, cuando usted empieza a disertar y a hablar, contar la anécdota, mire que se le enfría cuando hablar. Y no, a mí me gustan frías, dijo. Pero después, usted recuerda esta conversación.
0: Sí.
2: Y digo, pero no me gustaría que yo le siga comiendo la faena. Y que de golpe venga un momento incómodo porque me la comiste. Yo eso no quería. Pero usted no las comía. Y yo comí un poquito de más. Por lo menos me gustó que le haya gustado donde lo llevé, que lo atendieron bien y lo cuidaron. Lo vi muy bien, su rostro estaba muy bien. Estaba con cierto bronceado.
0: Sí.
2: Bueno, esas cosas que Andrea le solicita que te sentí, que me gustó como lo vi. Muy amable, querido. Un beso enorme.
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6: Es la hora 23:13, temperatura actual 10 grados con 5 décimas, 93 es el porcentaje de la humedad, el cielo luce cubierto. Los servicios en Córdoba por el feriado el lunes 12 de octubre. Habrá cambios en el transporte, el estacionamiento y la atención municipal. Los colectivos circularán con frecuencia de domingo, mientras que la recolección de residuos funcionará con normalidad. El estacionamiento medido será gratuito en los sectores habilitados y las plantas de ITV permanecerán cerradas. Por su parte, los cementerios San Jerónimo y San Vicente abrirán de 8 a 18 horas. En tanto, el Palacio 6 de Julio, los CPC y las demás dependencias municipales no atenderán al público durante la jornada. En noticias del exterior, rescataron a 13 niños tomados de rehenes en un jardín de infantes en Brasil. El agresor ingresó armado con un cuchillo a una institución de Curitiba y amenazó con incendiarla. Tras más de 2 horas de negociaciones, la policía lo abatió. El atacante encerró a los menores en un aula y esparció combustible en el lugar. Tras más de 2 horas de negociaciones, efectivos de las fuerzas especiales ingresaron al edificio y abatieron al agresor. Según confirmó la policía militar, los 13 chicos fueron rescatados con vida y ninguno sufrió heridas de gravedad. Las autoridades dispusieron asistencia médica y psicológica para los menores y sus familias mientras investigan los motivos del ataque. Cielo cubierto en Córdoba capital, 10 grados es la temperatura actual y 93 es el porcentaje de la humedad, hora 23:15.
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0: Mucha gente ha participado en la jornada de esta noche. A nuestros queridos seguidores, gracias. Están todos, de verdad, complaciéndonos, deleitándonos, apuntalándonos. ¿Aló?
1: Hola a todo mi querido spot de la movida de la noche. Noche fresca, fresca, fresca, fresquísima. Acá acompañándonos como siempre. Ya llegamos al San Viernes, como dicen. Espero que hayan tenido una hermosa semana y que se predispongan a tener el mejor fin de que puedan disfrutar. Me gustaría pedir para el Pedís lo tenés el tema de Jairo, Los Enamorados. Abrazo afectuoso, cariñoso, beso grande, Cristina Juri 464. Me gustaría ir a la parrilla. Chau, chau.

0: lunes 12 de octubre, Jairo en la movida de la noche, adelantando cómo está sintiéndose, cómo está viviendo la previa a su presentación. 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Entre tantas cosas, eso va a suceder el día lunes aquí, en la movida de la noche con su protagonista, Jairo. Aló.
1: Muy bonita noche de viernes, disfrutando de la movida de la noche. Quiero solicitar un tema para el Pedís lo tenés de Marc Anthony junto a Nati Peluso, Como en el idilio. Desde Alto Alberdi, Adriana Estrada. Excelente fin de semana para todos.

0: próximo miércoles 14 estamos en Buenos Aires. Las razones: asistimos al premio Martín Fierro Musical. Ahí va la cortinita. Primera vez en la historia que se hace un Martín Fierro Musical. El organizador, porque Luis Ventura es el presidente, pero lo derivó todo en Diego Suárez, periodista. Hola Diego, buenas noches.
1: ¿Cómo estás, querido Juan? Un gusto saludarte a vos, a toda tu audiencia. Y vos sabés que yo, cuando empezamos a armar este Martín Fierro, hay pocos nombres que se nos ocurrieron rápidamente cuando hablábamos con Luis Ventura. Tintinela es uno, y acabo de ver y presenciar uno de los shows más lindos que vi en la historia de mi vida acá en la Argentina. Pero otro nombre, Juan, es el tuyo. ¿Cómo no tener a Juan Alberto Mateico en esta primera edición del Martín Fierro de la Música, ¿no? Un Martín Fierro que va a reunir artistas nacionales tan importantes, y que cuando empezás a hablar con ellos, todos fueron presentados alguna vez por vos. Así que estoy feliz que vos puedas estar este miércoles, si Dios quiere, en esta primera edición.
0: Yo te voy a confesar algo, porque vos y yo siempre nos hemos mirado a los ojos para charlar. Hubo un pequeño desentendimiento, y yo lo asumo, ¿eh? Sí. Yo lo asumo, sí. Diego.
1: Bueno, porque sos un grande, por eso asumís. Siempre vas a asumir, porque los grandes hacen eso.
0: Bueno, yo te felicito porque vos sos un luchador. Pero la mejor, aparte de ser periodista, investigador, laburante, tenés una condición que yo particularmente amo. El amor que le tenés a tu madre. Para mí eso es clave en la vida de una persona. Clave, ¿eh?
1: Bueno, Juan, la tengo acá al lado mío y estoy con María Pelufo, que la verdad que le tengo que agradecer muchísimo esta invitación a ver a los Pimpinelas, y justamente le está poniendo ahora a María la cintita para tener la posibilidad.

0: Que para todos, yo creo que para todos, una madre es lo más importante que uno tiene. Yo la tengo y la cuido y me acompaña en todo lo que puedo. Eso hizo todo por mí, yo hago todo por ella, Juan. Creo que todos tenemos esa misma posibilidad, los que la tenemos, ¿no es cierto?
1: No lo hace todo el mundo, Diego.
0: Seguro.
1: Pero bueno, es otro
0: ¿Lo
1: tema.
0: escuchás? Porque.
1: Vas camino
0: Sí, sí, sí.
1: a los camarines con tu mami, a los camarines donde está
0: Es.
1: Lucía y Joaquín.
0: Exactamente, exactamente.
1: ¿El
0: Ahora
1: show
0: estamos
1: fue en qué lugar
0: yendo justamente.
1: exactamente?
0: En el Movistar Arena, te digo que estaba completamente lleno, Juan. La verdad que fue realmente una cosa maravillosa vivirlo. Te emocionás, te reís. Bueno, Lucía, ¿qué te puedo decir, no? Es una gran actriz. Así que la verdad que, sinceramente, fue un gran show para disfrutar. Y bueno, y ahora los vamos a saludar.
1: Ahora,
0: Somos, vos sabés cómo es esto.
1: qué grandes seguidores que tiene, Diego, es increíble.
0: Es increíble. Por eso yo siento que este Martín Fierro, de la música, ¿cómo no tener, ¿no? A Pimpinela, ¿cómo no tener a Palito Ortega? ¿Cómo no tener a Raúl Lavie? Pero ¿cómo no tenerte a vos, que fuiste el presentador de todos estos artistas a lo largo de tu trayectoria? Y por eso es muy importante que vos vengas y que estés, y que más allá que se pueda ver por Canal 9, lo puedas transmitir vos a tus oyentes, lo que viviste y lo que se vivió esa noche, que ojalá que sea una de las noches más lindas para los artistas de la música, ¿no?
1: Para vos es un reto muy importante, este es un reto, digo, muy, muy valioso, ¿no?
0: Sí, claro. Sí, es un reto muy valioso en todo sentido, no solamente en lo que tiene que ver con hacer una producción en Argentina, que sabemos que no es fácil muchas veces, y también, bueno, nada, es una cuestión de una producción que no solamente es económica, sino de mucha creatividad. Es un primer Martín Fierro y la música creo que reúne todo. Acá en la música se reúne todo. Entonces, tenemos que tratar de que todos se queden contentos, pero también siendo muy objetivos. Entonces, bueno, nada es lo que sale, pero creemos que todos estamos muy contentos y creemos que va a ser un gran Martín Fierro, Juan. Creo que eso va a pasar.
1: El domingo pasado vi a Luis Ventura, a Daniel Gómez Rinaldi, al presidente de APRA, a integrantes de APRA, a Dani, yo quiero muchísimo a Daniel Gómez, a Nara Ferragut, con la previa.
0: Claro,
1: Ahora bien, ¿qué
0: claro.
1: será lo del día miércoles exactamente?
0: El miércoles tendremos esta gran ceremonia que comenzará con una alfombra roja a partir de las 19 horas.
1: 19 horas.
0: 19 horas este miércoles 14, transmitido por Canal 9, con, por supuesto, muchos músicos en vivo, ¿eh? Va a estar Eugenia Quevedo, va a tocar Ráfaga, va a tocar Destino San Javier, va a tocar Ángela Leiva, van a tocar Los Palmeras, Emanero, Bandana. Muchos artistas especiales importantes que no quiero nombrarte, Juan, porque un poco la idea también es que este Martín Fierro tenga muchas sorpresas, pero créeme que va a ser no solamente una ceremonia en donde la emoción, la trayectoria y los que son integrantes de la industria sean reconocidos, sino que la gente va a poder ver a sus artistas haciendo eso que hacen los artistas que lo saben hacer muy bien, que es cuando comparten, perdón, Diango.
1: Sí.
0: Diango va a estar con nosotros, que va a estar compartiendo escenario con otros artistas, Pimpinela, Patricia Sosa, bueno, no sé, muchísimos artistas que ya están confirmados y que para nosotros va a ser un honor tener. Eso es muy importante para esta primera edición.
1: Diego, seguís camino a los camarines, ¿no?
0: Sí, claro, y sí, obviamente, y sí.
1: Contame en qué lugar se hace.
0: Esto se hace en Tango Porteño, lo que muchos conocen como el Teatro Metro. Es una perla, una joya a 40 metros del obelisco.
1: En
0: Y
1: Cerrito.
0: realmente va a haber una cena para más de 650 personas, más de 200 medios acreditados. La verdad, Juan, estamos bien felices. Y yo quiero también, como vos sos tan honesto, quiero también decir que sos una de las primeras personas que supo de esto. Que te acompañó, que siempre me brindó la posibilidad de un llamado y poder charlar, y siempre con nuestra querida Ana Rosenfeld, que junta gente linda y que hace que todo también sea posible. Así que muy agradecido, Juan, y por eso estoy muy contento que estés en esta primera edición.
1: Palito estará presente, bueno, tanto el operador como el productor, cuando vos decías los nombres que van a estar, pero no van a estar,
0: Sí.
1: van a cantar, van a estar ahí,
0: Van acá.
1: Destino
0: Claro,
1: San
0: claro.
1: Javier, Ráfaga,
0: Claro. Los Palmeras,
1: Bandana,
0: Bandana.
1: Caramba.

0: Lázaro Caballero,
1: sí.
0: Valentino Merlo, bueno, muchos artistas que no te puedo decir, no porque no quiera, sino porque es un compromiso que... Viste que los canales...
1: Y ¿va a haber sorpresas, Daniel?
0: Pero bueno, nada,
1: Diego, ¿va a haber sorpresas?
0: Sí. Sí, claro que sí, va a haber una gran sorpresa en la noche. Va a haber, por supuesto, muchos homenajes y reconocimientos. Creo que esta primera edición, más que nominados, que son muchos y muy buenos, y las nominaciones, gracias a Dios, no hemos tenido, viste, críticas, que eso es normal, pero creo que se han trabajado muy bien para haber muchas sorpresas en la noche. Por eso me parece, Juan, que lo lindo va a ser el día después de todo esto, ¿no? Cuando todos puedan haber visto lo que uno viene preparando hace tanto tiempo.
1: Fantástico, Diego, querido. Disfrutá con tu madre el encuentro con Lucía y Joaquín. Me parece que es de desubicado que te diga, ay, dame con ellos. No. Eso lo haré el día miércoles, seguramente, si Dios quiere.
0: Claro que sí, por supuesto que sí, Juan.
1: Abrazo enorme. Gracias.
0: Te agradezco por la difusión. Gracias.
1: Y gracias a vos por la invitación. De pie me pongo, ¿eh? De verdad.
0: Gracias, Juan. Gracias. Es un honor para mí. Gracias, Juan.
1: Un beso a tu mami. Chau.
0: Gracias. Acá se lo doy. Chau, chau.
1: Diego Suárez, el organizador de la fiesta del día miércoles. Martín Fierro, musical. Primera vez que se hace en la historia. Primera vez. A lo cual... estoy invitado, lo cual me enorgullece. ¡Aló!
2: Hola, Juan y equipo de La Movida, muy buenas noches. Bueno, acá escuchándolo mientras tomamos los matecitos con mi hija. Está muy frío. Bueno, me encantó el comienzo musical con Julio Iglesias. Y para el pedir lo tenés, me gustaría el tema de Selena, Como la Flor. Un beso grande y que tengan un hermoso fin de semana. Cariños, Carmen Castillo.

0: En marzo del año 1995 estábamos en Boca Ratón con Julio Quinteros, que estaba a cargo de la parte Telefe Música. La razón, presentación a la noche del Donato y Estefano. Padrino apareció sorpresivamente, Julio Iglesias. De pronto encendemos, tipo 4:30, 5 de la tarde, la televisión, él en su habitación, yo en la mía, y vemos lo mismo. Empezamos a llamarnos de cuarto a cuarto. Estaba toda la televisión, todos los canales, en cadena, transmitiendo una suerte de drama que terminó lamentablemente con la muerte de Selena. La historia real la contó Jennifer López en la película. Ahí Jennifer empieza a crecer artísticamente por la muy buena interpretación de Selena. Resultó ser que esta mujer, que era fan, que estaba manejando de alguna manera hechos solidarios, se quedó con mucho dinero y no quería decírselo a Selena hasta que la echan. No sé de qué manera se introduce en el auto. Los policías querían persuadir. Estaba en manos de una demente Selena. Y le pegó un tiro y se pegó un tiro. Dramáticamente terminó la transmisión, la vida de Selena y la vida de esta mujer. ¿Salud mental? Sí, salud mental. Todo pasa aquí, en Mitre Córdoba, Separador y Patricia.
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0: Hola, Boyolmi, muy buenas noches.
2: Qué alegría escucharte. Cuando me enteré que iba a poder charlar con vos, me dio una alegría enorme.
3: El teatro ha sido siempre una ceremonia sagrada que viene de siglos antes de Cristo y que estaba muy ligado a lo religioso originalmente. Y yo creo que los actores, como los oficiantes religiosos, de alguna manera, tenemos la responsabilidad de ser antena de lo que nos está pasando a todos y ponerlo en palabras y en acción frente a los demás, frente a ese público que hace la catarsis, que tienen una vibración con todos nosotros. Ese viaje emocional que hace el espectador junto con el actor es lo que nos permite salir a todos modificados para bien. Sos un comunicador valiosísimo de nuestra cultura, de nuestra historia, de nuestra comunicación. Como le venía diciendo a Carola mientras comió, me da un gustazo tener la oportunidad de hablar con vos, y si podemos darnos un abrazo en persona donde nos toque, donde nos toque a los dos.
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7: Es la hora 23:45, temperatura actual en Córdoba capital, 10 grados con 5 décimas, 93 es el porcentaje de la humedad, el cielo luce cubierto. Aprobaron un proyecto de Tecpetrol para el RIGI en Vaca Muerta. El Ministerio de Economía informó que la empresa invertirá más de 6.400 millones de dólares. La iniciativa espera generar 7.900 empleos y producir 7.000 barriles diarios de petróleo. En noticias del exterior, Estados Unidos brindará asistencia a Panamá tras el fuerte terremoto que sacudió al país este viernes. El secretario de Estado, Marco Rubio, confirmó que se movilizarán recursos y personal a solicitud de las autoridades panameñas. Hasta el momento no se reportaron víctimas fatales. Según el gobierno, 15 estudiantes sufrieron lesiones graves y se registraron daños en distintos edificios e instalaciones públicas. Las autoridades continúan evaluando las consecuencias del terremoto. Cielo cubierto en Córdoba capital, 10 grados y 5 décimas es la temperatura actual, 93 es el porcentaje de la humedad, hora 23:47.
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13: ¡Sí, señor!
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0: 12 de octubre, Jairo en la movida de la noche, en la previa de la presentación de Jairo frente al Papa. Pero al margen de eso, la historia, lo que está haciendo y cómo está sintiendo y viviendo esta situación, un hombre que tiene tanta experiencia en diferentes escenarios del mundo, todo lo va a contar aquí en la movida de la noche.
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0: años John Lennon. Juan Alberto Badía tenía un programa que se llamaba Imagina, y basado en esto, esta es la cortina musical de su espacio. Yo lo escuchaba porque sabía muchísimo de los Beatles. Un asesino llamado Mark Chapman le pegó una cantidad de balazos que lo mató. Fanático, un admirador, mira vos, suele suceder. Le quitó la vida al talento, al hombre que soñaba, al hombre que componía, al hombre que disfrutaba esa vida frente al Central Park. Se constituyó hoy en un lugar de recreación turística. John Lennon, único. Nos estamos yendo, querido Fede, pero antes vamos a ver quién ganó las entradas para ver Talleres Independientes este domingo 11 de octubre a las 21:30 en el Kempes.
1: Tenemos dos ganadores, Juan. Dolores Álvarez, 135. José Champa, 182. Nos vamos a estar comunicando con cada uno de los ganadores. Le vamos a estar enviando el código QR para que puedan disfrutar Talleres Independientes, Independiente en el Mario Alberto Kempes.
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1: Ganadores: Ana Funes, 842, Juan Villagra, 090, y Claudia Massini, 964. Ganaron un par de entradas. Tienen que presentarse al menos una hora antes en boleterías del Teatro Real.
0: ¿Y quién ganó el voucher de la parrilla del Dino?
1: Ganadora: Adriana Romero, 984. Adriana, nos vamos a estar comunicando con vos para informarte cómo acceder a la cena o al almuerzo en la parrilla del Dino.
0: Señoras, señores, amigas, amigos, nada más. Buen fin de semana. Gracias, Leo Pizarro, Patricia Uzcategui, Fede Cabrera, Alejandro Benvenu, a la querida audiencia, al talento de Ariel Tarico y a ustedes. Felicidades, bendiciones, hasta el lunes y chau.
2: Chau.

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4: Es la hora 12:06, temperatura actual en Córdoba capital 10 grados con 5 décimas, 96 es el porcentaje de la humedad y el cielo luce cubierto. El gobierno apeló el fallo sobre financiamiento universitario, sostiene que la medida compromete el equilibrio de las cuentas públicas. El juez Martín Cormick había declarado inconstitucional el decreto sobre el financiamiento universitario. El fallo también ordenaba la aplicación inmediata de la ley. Con la apelación, el Ejecutivo busca revocar el fallo en medio del conflicto por las paritarias presupuestarias y la recomposición de los salarios docentes. El terremoto en Panamá afectó también el suministro de agua potable. Algunas plantas interrumpieron o redujeron su producción debido a fallas eléctricas. Piden a la población cuidar el agua para evitar que se agote y agrave la situación. La titular de Defensa Civil de Panamá, Malitzit Rivera, dio detalles al respecto.
5: Reporte por parte del Instituto de Acueductos y Alcantarillado, que lo que son las potabilizadoras a nivel nacional se han visto afectadas en su infraestructura, casi todas. Cabe mencionar que se están haciendo evaluaciones, se está enviando personal de bomberos, Cruz Roja, estamentos de seguridad, se está dando un seguimiento al tema de las condiciones marítimas, porque hay reportes que en algunas zonas insulares el mar ha retrocedido. Hay un aviso por parte del Pacific Center de que las olas podían llegar de 30 a 100 centímetros de altura y esto se está monitoreando también durante todo el día. Llevamos registradas más de 47 réplicas y según el Instituto de Geociencias de la Universidad de Panamá vamos a seguir contando. El primer sismo fue de 7.2, fue significativo y vuelto y lo repito, al momento no llevamos víctimas, solamente personas lesionadas, lesiones menores que se han estado registrando y atendiendo en los centros médicos.
4: Cielo cubierto en Córdoba capital, 10 grados es la temperatura actual y 96 es el porcentaje de la humedad, hora 12:08.
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2: Esta es la voz de la madrugada, queridísimos radioescuchas. En este segundo viernes de la semana, para Viaje al Centro de la Noche, emitimos el consultorio de vaguedades. Y tengo que ponerme de pie para presentar a mis invitados. Me pongo de pie.
3: No, ya está bien así, no pasa nada.
2: Me pongo de pie y no me voy a poder sentar.
3: Se va a poner por pie, puede estar sentado tranquilamente.
2: Tenemos un invitado cuyo susurro ya está...
3: Pero dígale que no se ponga de pie.
2: En el éter.
4: Aunque no haya cámara, el
3: porque insiste, se pone
2: todo. No me puedo sentar. También está el gran maestro de la mitigación.
4: Todos los segundos viernes se lo
2: mismo. Roberto Antié, pero el invitado sorpresa. El hombre especial. El doctor Vaporizo. El bate de la pizza. El bate de la pizza. El Ulises del Japón. Viene hasta nosotros en una... Odisea y en una ilíada, porque llega por primera vez, pero también regresa el señor Alfredo Caselli.
5: Ah, danke schön. Meine Liebe.
4: Bitte schön. Danke schön.
2: Danke schön. El señor Alfredo Caselli.
5: Muchas gracias.
2: ¿Viene a mitigar?
5: Vino a mitigar, sí, efectivamente es un placer.
2: Por primera vez vamos a hacer las tres consultas en vivo. No hay consultas seleccionadas. Ya están enviando los consultantes porque queremos que aprovechen la presencia de este gran artista, humorista, cantautor, intérprete. Alfredo Casero se está presentando en un show federal.
5: Voy a hacer en el Gran Rivadavia, al 8300 de Rivadavia, alejado del mundanal ruido y de las carísimas estaciones de estacionamiento. La gente puede estar más cómoda, porque hicimos mucho y bueno, durante el año pasado y el anteaño pasado, y este año vamos a hacer ahí. Ese es nuestro show el 31 de octubre.
2: ¿Esto en dónde es?
5: En el Gran...
2: Pero en el Gran Rivadavia es...
5: El Gran Rivadavia es 8300.
2: De Rivadavia de acá, de Capital,
5: claro,
2: Federal.
5: Claro, que es de Capital Federal.
2: Bueno, dije federal, no me equivoqué.
5: No, pero por supuesto.
2: ¿A usted le gustaría actuar en lo que eran esos cines al aire libre? ¿El autocine, así se llamó, el autocine?
5: De hecho, hice una cosa para un autocine en la época de la... que era el la Orto Fest, que era una fiesta, una noche del orto, que era... orto me refiero al cuando está el sol.
2: Sí, sí.
5: Es el orto, ¿no?
2: Se llama así.
5: Hasta el Orto Fest. Y no pudimos hacerlo por vino el COVID, pero sí, la idea era... La idea es alegrarse.
2: Bien.
5: Y alegrar al pobre huerfanito que soy yo, que no tengo ni mamá ni papá.
2: ¿Cómo se llama? Yo tampoco. ¿Cómo se llama el show que vamos a presenciar? ¿En qué fecha va a ser el show?
5: No, el show de momento.
2: ¿El show de Gran Rivadavia?
5: Es el 31 de octubre a las 9 de la noche.
2: ¿Tiene un título?
5: Sí.
2: A ver.
5: Innovando para atrás.
2: Muy lindo título. ¿Y cómo se consiguen las entradas?
5: Por Full Ticket.
2: Full Ticket.
5: Por Full Ticket. Ahora por Rosario es Ticketek. Pero si entras, una cosa te va a llevar a la otra.
2: Innovando para atrás es el nuevo show del señor Alfredo Caselli.
5: Muchas gracias.
2: Se está esperando a todos. ¿Me repite la fecha, por favor?
5: Sí, el 31 de octubre.
2: Falta muy poco.
5: Sí, falta muy poco.
2: Nosotros tenemos una reunión.
4: Tenemos una
2: por ahí la cancelamos para ir al show de Alfredo.
4: No sería mala idea. No es lejos donde vamos a estar.
2: Claro, muy cerca de ahí de la avenida Rivadavia. Vayan a disfrutarlo. Ahora
5: tan cerca que es en la avenida Rivadavia, 8300, no sé.
2: ¿Es verdad que es la más larga del mundo?
5: Yo creo que sí, porque sigue después y se va, todo se va, la ruta 7.
2: Vos sabés, Alfredo, que a lo largo de esta emisión va a sonar un gong antes de cada consulta.
5: Yes.
2: Ese gong fue manufacturado en la época intermedia de la dinastía Kang, de Mongolia, de Ulán Bator.
5: Sí, Ulán Bator.
2: ¿A qué llamamos el periodo intermedio de la dinastía Khan? El creador de la dinastía fue Gengis Khan.
5: Claro.
2: Y el Isidoro Cañones de la dinastía, el que la llevó a la ruina, a la decadencia, fue Kublai Khan.
5: Kublai Khan. Claro.
2: Bellísimo nombre.
5: Sí, Kublai Khan.
2: Pero no lo acompañó el destino político. Ahora, el padre de Kublai, el hijo de Gengis, no tenemos idea de cómo se llamaba.
4: Pero el operador de radio sí.
2: Los operadores,
4: los operadores son los únicos que dominan ese secreto. Fueron cinco,
5: o sea,
4: eran cinco Khan, pero tres generaciones, o sea, abuelo, padre e hijo. Y el que explotó todo fue
2: Kublai. Y los operadores se niegan a revelarle a los conductores por una guerra sorda que hay.
5: Esa.
2: De este y del otro lado de la mampara. Pero.
5: Pero ellos no pueden tener el acceso que tú tienes.
4: No, pero se hacen reuniones donde la gente trata de...
5: Personal, ¿eh? Yo lo veo personalmente. Después, en lo que es la parte, el porqué más complicado, no puedo decir nada. Pero personalmente yo...
4: Pero hay unos fest que se arman para tratar de dilucidar cómo llamaba el padre. Se juntan todos en el famoso festival de Khan.
2: Y hay muchas teorías de cómo se llamaba el Khan del periodo intermedio, que abandonó al hijo, no le dejó ni el nombre. Una de las hipótesis.
5: La sabeta estaba repodrida.
2: Es que el nombre era Pepitito. Pepitito Khan. Es una de las hipótesis.
4: No discutidas. No todos los teóricos estamos de acuerdo.
2: Y también está la teoría de que es en Ulan Bator donde persiste la avenida más larga del mundo.
5: Sí.
2: Que no es la del medio, es la más larga del mundo. Vamos a arrancar con el consultorio de obviedades, por favor, con la cortina alusiva.
5: Pues nosotros tenemos la más ancha.
2: Nosotros tenemos, ¿cuál es la más ancha?
5: La 9 de julio.
4: La 9 de julio.
2: Excelente.
5: Y bien ancha.
4: El Río de la Plata.
5: Bien ancha.
4: Todos los climas, todos los paisajes.

0: escuchen, Alfredo, te ruego que escuches con atención cómo suena este gong. Es un palo de madera, va a volver a sonar. Es un palo de madera, un pompón de piel de yaqui.
1: Hembra.
0: Y piel de yaqui hembra. Mm-hmm. Y el platillo está...
1: trabajado en martelet.
0: Exacto.
1: Se pega con un martillo que tiene la punta un poquito curva.
2: Como a la manera de Bali.
0: Sí,
1: pero este es trabajado a martillo lento. Espera que la primera vibración cese y para recién dar el segundo golpe.
2: Claro.
1: Esto lo hace más caro.
0: Claro. Hay otra cosa.
2: Pero quién lo, la persona que, o sea, el operador del martillo tiene que esperar y hacer un segundo.
1: Tiene que esperar que cese por completo la vibración
2: como
1: y la iba al segundo.
2: Digamos como una onda Martenot que le da existencia y después desexiste.
1: Sí, pero no conforme con esto está chequeado porque hay una persona mirándolo que con un golpe de cabeza le indica el segundo golpe.
2: A su vez le avisaría al tipo que le paga. O
1: ese
2: sea, hace...
1: es el padre de Kublai. Que no nos da.
0: No sabemos el nombre. Y el platillo está tramado. Está tramado. Tiene como una filigrana.
2: Arreglos entre ellos, quilombos.
0: Y bueno, exacto. Trama. Cuento una historia. Mm. Parte de esa historia, y eso no es para esta audiencia, tiene connotaciones pornográficas, literalmente, no eróticas, pornográficas. Buah. Y otra parte es como tradicionalista, pero el mismo tramado es interpretado de dos maneras completamente distintas. Ahora sí. El primer gong para que lea Roberto Antía, el gran mitigador, el gran maese de la mitigación, el primer caso.
1: Felices madrugadas, soy Martín García de una isla de Tigre. Aprovecho que está el señor Casero para consultarles algo del campo, si no me equivoco.
0: Perdón, ahí para mí esto es en vivo ahora. Entonces, dice, si no me equivoco, porque vos tenés relación con el campo, Alfredo.
2: Tengo muchas relaciones con el campo.
0: Perfecto.
1: No en el campo.
2: Sí, tengo. Me quiero mucho al campo. Estoy, a veces lo abrazo como si fuera un chino que canta Juan Fun Xin Pu Juan Hula Chu Yao Xi Lan Fan con una gallina caminando con la fuerza y una gorra con una. Y otras veces lo dejo que la vaca. Pues en este momento. En este momento hay dos vacas cerca de mi barrio. Una traté, estoy en tratativas, y otra se fue para afuera y no quiere volver.
0: Te hago una sola pregunta y te pido una respuesta.
2: Pero
0: muy
2: pasa bien.
0: Te quiero hacer una pregunta.
2: Llego tarde, por ejemplo, al dentista porque tuve que
0: juntar. Como experto.
2: Sí.
0: Pero tiene que ser muy rápida la respuesta.
2: Yes.
0: ¿Estás preparado? ¿Por qué no hay vacas de lidia? ¿Por qué no entrenan vacas para salir a la plaza de toros?
2: Bueno, porque como todos sabemos hay vacas de Olga, porque Olga tiene las vacas. Si vos buscás en Olga, le preguntás, ella tiene vacas.
0: Perfecto.
2: La vaca de Lidia es porque Lidia no tiene vacas.
0: Perfecto.
2: Ahora,
0: está repuesto. Vamos con el caso, por favor. Adelante.
1: Este señor Martín García dice, no hace mucho vivo aquí y recientemente padecí la visita no requerida de un murciélago. Entró de noche, lo vimos mi mujer y yo, revoloteó un rato por la casa y se perdió en la cocina.
2: 54, número 54, el pipistrelo volante.
1: ¿El pipistrelo? ¿Luomo pipistrelo?
2: Es el nuevo pipistrelo volante.
0: ¿Es eso?
2: Sí, en la que es de Albania.
1: Y lo reveló quien fuera Luomo pipistrelo.
2: Luomo pipistrelo.
1: Entró de noche, lo vimos mi mujer y yo, revoloteó un rato por la casa y se perdió en la cocina. Desde entonces... como al unicornio azul de Silvio Rodríguez, no lo volvimos a ver. Al día siguiente, apenas clareó, llamamos a una empresa de cava, la más promocionada en Internet, que se autoproclama especialista en alimañas, incluyendo el murciélago. La palabra expertos era ubicua en el aviso. Finalmente llegó, hace 4 días, el experto. Era un muchacho, yo creo, no más de 16 años, con una raqueta de tenis. Mm.
2: Dunlop Max Plee.
1: Era mediodía en todo el país. El muchachito se paseó por toda la casa con su raqueta mientras mi señora y yo aguardábamos en el jardín. Tras aproximadamente una hora, que incluyó convidarle medio litro de gaseosa fría a los gritos sin entrar nosotros a nuestra propia casa, el muchacho emergió indemne y nos dijo, y lamentablemente los murciélagos a esta hora duermen. Yo sin decirlo pensé, sí, la siesta. Y son imposibles de encontrar mientras duermen, agregó el joven experto. ¿Y entonces para qué vino a esta hora? Le pregunté. ¿Qué esperaba? ¿Que fuera un murciélago insomne? No, me aclaró el muchacho, aparentemente sin comprender mi ironía. Ocurre que teníamos todos los turnos tomados, vinimos lo antes que pudimos por tratarse de una emergencia. Solo me puedo alegrar de que el muchacho se retiró con su raqueta sin cobrarme por el diagnóstico. Mi esposa abandonó nuestro hogar en común rumbo a Cava, aunque fue idea de ella mudarnos al Tigre, amenaza con no regresar hasta que no libere nuestra vivienda del murciélago.
2: Es comprensible.
1: Muchas veces aclaran ustedes que no resuelven los problemas, sino que los mitigan. Bueno, mi consulta no es directa, sino diversa. ¿Qué hago con la empresa de expertos? ¿Cómo recupero la convivencia con mi señora? La extraño. ¿Cómo desalojo al murciélago?

0: Alfredo Casero sandrinizado en este tema. Sandrinizado.
1: Sí, sí, diría, digamos, Roberto Sanchizado.
0: Que además tuvo, después nos va a contar un diálogo que tuvo con de algún modo el profeta de la canción romántica. Alfredo Casero, el murciélago también está cercano a su aura, porque sí, usted tiene una relación muy intensa con Batman.
1: Sí, pero eso no es el caso explícito y clínico, diría casi. Yo diría casi de histórico chanelesco, ¿no?
0: Sí.
1: Donde se ve en realidad el animal como agresor.
0: Claro.
1: ¿Agrede el animal acaso? ¡Oh! Porque va hacia un lugar en donde no existen las paredes, no existen nada. Dijo, Dios, te dejo la voladura, nene. Volá, volá, volá. Y vuela. Porque el animal vola.
0: No pretendía invadir.
1: No. Y encima ciego.
0: Sí,
1: encima no, ciego. Sí. Sin tener una idea, no sabe si adelante tiene. O el remolacha sin cocinar. No sabe si adelante tiene. Si hay un perro sentado. Que el caso que, que todos sabemos, el famoso caso de Chesterton Greenberg, que fue la vez que el tipo llegó al agujero belga sentado en la motoneta, porque el tipo tenía una moto. Iba el animal atrás sentado, toc, le pega acá arriba una...
0: ¿En la ceja?
1: No, pero no una... uno le pegó un abejorrón así de grande en el ojo al perro. El perro... dijo, no nada. Pero después con el tiempo vino un problema, hubo todo y ni siquiera lo supieron. Lo mismo puede pasar con este animal, que de ahora, pronto agarra una señora que está sentada.
0: Está bien, pero la circunstancia...
1: Entiendo lo que
0: no pasa. Se le enredó en el cabello. Pero primero yo quiero plantear, no sé si ustedes están de acuerdo o no, para mí, el experto de 16 años que entra con la raqueta es porque iba a jugar al tenis. La raqueta no tiene ninguna relación con el murciélago.
2: Le pegaron un llamado.
0: Sí, andá para allá. Y por ahí...
2: ¿Dónde estás? Estoy en La Pana. Estás a un puente.
1: Un gran,
2: a un puente de bajar a la vez.
1: Una forma de disuasión, la raqueta, una forma de disuasión. Ya Ícaro. En su momento, no hablemos de Ícaro, hablemos de Otto Lilienthal, que ya es más, tiene más que ver con uno, que el
2: y
1: tipo
2: sincera.
1: Se pone, decime esto, Estela, yo no quiero, las plumas se despegaron, porque
2: la
1: Ícaro,
2: cena,
1: allá Ícaro, déjalo allá, ok,
2: allá
1: el tipo tiene ya al salir, había una serie de ungüentos que se hacen, y hay un ungüento que prácticamente es un, lo puedo conseguir en cualquier droguería, que es el pentotato de pototio. Cosa que hace que el animal, cuando larga el... ¿Viste qué es? Golpea, y el pentotato de pototio tiene la capacidad de producir radio gaga.
0: Pero, ¿cómo haces para ubicar al murciélago?
1: No, el murciélago tiene que aparecer.
0: ¿Cómo?
1: El pibe
0: ¿cómo?
1: Va, ¿por habla porque no quiere que... El chico de la raqueta no quiere que quede mal la empresa con él.
0: ¿Está bien?
1: Pero en realidad hay que... cuando quiera aparecerá. Es el vivo dito.
0: Y te hago una pregunta más. ¿Por qué duermen boca abajo?
1: No boca abajo.
2: Cabeza abajo, perdón.
0: Boca abajo
2: duermo yo.
1: Bueno, pero...
2: Me creo menos que un murciélago.
1: Hay que tener cuidado.
0: ¿Por qué duermen cabeza abajo?
1: Bueno, yo principalmente creo que es porque, como dijo el sueco Linio, dijo que se le cantaba las bolas al animal.
0: ¿Todos duermen cabeza abajo? ¿Hay un par que duermen cabeza abajo?
1: No.
0: Y eso hace que todos crean que todos duermen cabeza abajo.
1: Un
0: par que duermen cabeza abajo y todos no.
1: Hay una tendencia de que sería igual, digamos. Nosotros podemos reconocer que todos los chinos andan en chancletas. Eso no significa que los indios, todos los chinos
0: andan en chancletas.
1: Por
0: pocos que anden en chancletas, parece que toda la humanidad anda
1: en chancletas. Todos andan en chancletas. Es lo mismo que te dicen, ¿llueve aquí? No. ¿En Rosario está lloviendo? Sí. Entonces llueve en todo el mundo.
0: No, llueve solo en Rosario.
1: En algún lugar en el cual se
0: compara. Que no paguen todos los murciélagos por los que duermen.
2: No,
0: que
2: no paguen justos por pecadores.
0: Y cuando, por ahí lo que yo dije, no me equivoqué, algunos duermen igual.
2: No, yo creo que hay un par que son contreras que duermen paraditos, pero están muy mal vistos entre ellos.
1: Y lo que pasa también que tiene el animal tiene un reflujo al revés,
0: sí.
1: ¿Entendés? Lejos de la garganta.
0: Sí.
1: En el caso de eso, el que no, se la banca.
0: Es muy interesante que separaste la figura de Batman del murciélago como animal.
1: Claro.
0: Son casi totalmente distintos.
1: Pasa que hay murciélagos grandísimos, murciélagos que 29 metros de Eslora por 44 de manga.
0: ¿Cómo se dice? ¿Pterodáctilo?
1: No. Y hacen un sonido. ¿Vos sabés qué sonido hace un animal de 29 metros?
0: Bueno, ya se despertó el murciélago. El señor le cuento al
1: frente. Ahí la quiero ver a esta mujer. Se le mete ese murciélago.
0: No va a pasar.
1: Se te mete uno de los moyanos. En bolas de nudo, con una tenaza en la mano, rompiendo
0: uno
1: todo.
0: Uno no.
1: Ahí lo quiero ver.
0: Ahora.
1: Ahí la quiero ver.
0: El protagonista.
1: Ahí la quiero ver. No. Una. O sea, si se te entra, no es tanto quilombo.
0: No, pero.
1: O lo dejas coaccionar, o le das un raquetazo.
0: Pero perdóname,
1: el chico no lo encontró.
0: Escúchame, el moyano conocido, no metas otro moyano más.
1: No, el gordo.
0: El que estuvo ahora,
1: el flequillito,
0: El que ahora estuvo.
1: Es bueno, chiquita.
0: En las pasarelas.
1: Un chiquita.
0: El que estuvo en las pasarelas. Ahora, te quiero presentar. Alfredo, lo quiero repetir.
1: Chacareras.
0: Roberto Antié, entre sus múltiples habilidades, es luthier, fue el protagonista de toda la misma historia. Hizo.
1: Y si no es Antié luthier.
0: Hizo toc toc.
1: Es como ir a bucio, sino bucear.
0: Es un gran maestro de la mitigación. Es uno, quizás el único mitigador matriculado del mundo. Hay dos maestros en la historia de la humanidad. El Licio Gelli.
2: Licio Gelli de la
1: Pedue.
0: El maese,
1: claro,
0: del mal, de la Pedue, del mal, Y el maese del bien.
1: Que en otro momento se tocan ni sin ningún problema. Yo, claro.
0: ¿Vos decís que pueden caer las diferencias?
1: No, pueden tocarse, bailan. Si hay un whisky, un momento, un bolero.
0: De la le vamos a requerir que aclare el caso.
2: No, yo creo que en este caso es interesante lo que dice Alfredo. Y el murciélago, en tanto que animal que se mueve en las penumbras, como aclaró este muchacho, con la luz del día no va a aparecer. Pero este hombre podría organizar, con algún amigo más, un torneo, un doble de tenis, y estar en el living, porque el bicho está todavía dentro de la casa. No sale con luz de día, pero con un poquito de penumbra, apenas un velador, alguna silueta, ya posible que salga y que yo lo pueda ver, porque en la oscuridad total no lo voy a ver, pero con un velador puesto donde solamente se adivinen sus siluetas, estar listos y jugar un match de tenis con un amigo para liquidar al murciélago.
1: Yo no lo veo de esa manera, lo veo en realidad como para mí, primeramente, usar el acrobismo no lo creo realmente. Yo creo que no estoy de acuerdo. Yo no. Para mí se le habla, se le explica, se lo sienta, se lo trae a hacer, se aprende el idioma o no, porque
0: el idioma del murciélago.
1: El idioma, hay partes de uno de los discursos que dio en Alemania, vos sabés que es el Fliegelhunde. Fliegelhunde es el los grandes, y dijo
0: el turrón.
1: Y eso marcó de alguna manera los dos caminos alemanes, el DIN y el ASA.
0: Respecto del murciélago.
1: Deutsche Industrie Normen y American Standard Association. Y hay unos que hablan de una manera y el chirrido. Y otro que son dos diferentes.
2: ¿Y el de 29 metros qué es?
1: Que es, ese es el Flügelhunde.
0: Bueno,
1: ese es el más grande.
2: Sí, el grande. Sí.
0: Voy a dar el caso por mitigado con esta última.
1: ¿Sí?
0: Convergencia, esta asamblea.
2: Sí, porque no se resuelve. Yo creo que eso lo va a aliviar.
1: Ah, es como para que pase.
0: Se mitigan, sí.
1: Pero la mujer que no quiere ir a la casa.
0: Con la mitigación del maíz ya está tomando el colectivo. El caso.
1: Sí, lo mitigará.
0: No se resuelve porque tenemos la filosofía oriental de que los problemas no se extinguen. Los problemas no desaparecen, evolucionan. Se van modificando. Si llega una tragedia, devolvemos un drama.
1: Buenísimo.
0: Si es un drama, devolvemos una comedia.
1: Claro.
0: Pero no se esfuma en el aire. El problema.
1: Le saca un poquito.
0: Aprendemos a convivir.
1: No minimiza, le da el toquetín fino del Arthur Martin.
0: Exactamente.
1: Del Arthur Martin.
0: Segunda, por favor, consulta. Nazarena.
2: Queridísimos vaquedades, qué lujo hoy con Alfredo.

0: Tengo mi show acá en Tailandia, en Chiang Mai, donde vivo. Me cansé del bullicio de Bangkok. Había que decirlo. Lo hago en inglés para turistas y a veces viene gente muy pesada. Lo mío es humor físico, muy cuajo, mucho gag de gesto, pero hay un espectador, yo no sé si chino o japonés, que se sienta todas las noches, que actúo no una, no dos, todas las noches y no se ríe. Yo sé que mis gracias no siempre funcionan, pero mal que bien el público se ríe. El que no se ríe con una cosa, se ríe con la otra. Pero este viene todas las noches, primera fila, a no reírse de mí. ¿Qué me recomiendan? Posdata, quiero pedirle al señor Casero si por favor me puede cantar a capella una estrofa de Shimauta. Soy su gran admirador.
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2: Me canté otra.

0: Roberto Antié, su show, ¿cuándo va a suceder?
1: El mío, el próximo viernes, 16 de octubre, en Clásica y Moderna, Generación Mareada. Un recorrido por las cosas que nos dijeron de chicos y que después no sucedieron. Todo lo que nosotros obedientemente aprendimos, el mundo se encargó de mostrar que era de otra manera. Todo lo que nos prometieron no vino, pero no visto de otra manera que con mucho humor y con la convicción de que somos sobrevivientes a ambas épocas, la actual y aquella. Yo quiero ver si un chico de 11 años de hoy lo tirase en la década del 70, 80, se mata. Y nosotros hemos vivido sin celulares, hemos vivido en la creencia de que el que se portaba mejor tenía el premio, que el ahorro era la base de la fortuna y tantas otras cosas que nos han sucedido.
0: Lugar, hora,
1: Clásica y Moderna, las 21 horas, las entradas por Plateanet o en mi perfil de Instagram. Estaré tocando el piano en vivo, la guitarra también, y cantando, ilustrando también los fragmentos musicales que ilustran. Antier,
2: también entre esa. ¿Toca la quena también?
1: No en este espectáculo. La he tocado y me he ganado lugares.
2: Sí. Yo una vez lo vi en un momento, tocando Erke, aquella vez en Jujuy, sí. Lo vi tocando.
0: Con Bolini, Rampal.
1: Éramos el trío Erke, Charango
2: Bolini,
1: y Bombo.
2: Bolini y Rampal.
0: Muy bien.
2: Para Everybody.
0: Estamos con el señor Alfredo Casero, con el gran maestro de la mitigación Roberto Antié. Un servidor, vamos al Mitre Informa primero y volvemos con la tercera consulta, la mitigación y mucho más. ¿Sí?

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2: Cielo nublado en Buenos Aires, 12 grados 4 décimos la temperatura. Milei y Bullrich analizaron sus diferencias en Olivos. El presidente y la senadora oficialista hablaron durante más de 2 horas. Bullrich adelantó que continuará expresando disidencias sobre temas judiciales y económicos. Durante la reunión también evaluaron estrategias de gestión e iniciativas parlamentarias. Tras el encuentro, los dos dirigentes ratificaron el diálogo político a través de las redes sociales. Donald Trump anunció un acuerdo con Putin para suministrar combustible. Según el presidente estadounidense, el pacto contempla suministros inmediatos y a corto plazo para afrontar la crisis energética. El líder republicano aseguró que, como consecuencia del acuerdo, los precios del combustible bajarán de manera drástica. Sudeste a 15 kilómetros en la hora, la presión 1018 hectopascales, el cielo nublado, 12 grados 4 décimos la temperatura, 91% la humedad.
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0: La segunda consulta la refrescamos. Es un señor que está haciendo stand-up en Tailandia, en una ciudad que ahora la acaba de leer el maese, pero no la puedo repetir porque no. Changmu, no sé cómo se llama. No es Bangkok.
1: Changmu, no, no es Bangkok.
0: Es la única que yo conozco.
2: Chiang Mai.
1: Ahí está, Chiang Mai es cerca de. Ese,
0: del Delta.
1: No, Koh Phi, todos esos lugares.
0: Okay.
2: Ahí, ignoro, usted es el viajado por esa zona.
1: Viajado, yo viajo mucho.
0: Bueno,
1: sí, hay mucho, hay mucho picante.
0: Un stand-upero, sí, aparentemente argentino por lo que cuenta, y toda la noche se le sienta un fulano en primera fila que compra la entrada y no se ríe. Todo el público se ríe, o no todo, pero buena parte del público, el público va variando, pero hay uno que se le siente en primera fila a no reírse.
1: Vos sabés que eso es el... ¿El hijo pegado a la madre?
0: No.
1: El tipo que no se va a un lugar donde todos se ríen, no se ríe, es el hijo pegado a la madre.
0: Bien.
1: Cuando el hijo es pegado a la madre hasta grande, y puede ser tranquilamente este hombre ser un hombre
0: pegado a la madre.
1: Oriental, que sea pegado a la madre, generalmente el hombre que está pegado a la madre no tiene sentimiento frente a lo que ve.
0: Perdóname, este hombre, ¿dijiste oriental o no oriental?
1: No, no, oriental.
0: Oriental, no es un turista, es un tailandés.
1: No, no, no, digamos con la idiosincrasia,
0: ¿de
1: la idiosincrasia oriental, ¿no?
0: Sí.
1: Entonces el tipo lo recibe, se para una esquina, saca la remera, no mucho, digamos, es común, saca la remera y respira. Respira orientalidad, chupamos orientalidad.
0: ¿Va con la madre al show?
1: Todo, constantemente. Todas las veces que el tipo siente un no, llama a la madre. ¿Y dónde está la madre? Está ahí. Sí, nene. Y entonces,
2: o claro, sea que la que se ríe es la madre, la que sufre es la madre, no, la que llora es la madre y él no. No,
1: hay una cosa que es verdad, que es cierto, es un dato. Generalmente los hombres varones que vivieron con la madre, viven con la madre, no se, no te demuestran nada, no se te ríen, no saben
0: chistes.
1: No, no se sabe por qué. También hay madres también que son bastante hinchapelotas. La mía personalmente me hace usar los patines, pero me hacía subir la escalera y bajar la escalera con patines puestos, que era un problema, porque había que hacer movimientos en las piernas que te daban el coso del gatillo.
2: Claro, porque el patín no tenía
1: rosquito rotado.
2: No tenía una cintita donde meter el pie. Era un arrastre.
1: Había que buscar el lugar, ir poniendo con la punta, levantando por la parte, digamos, mesial de lo que sería el escalón en sí. Porque ¿dónde está el escalón, querido amigo?
0: ¿Vos decís que a este señor le hicieron todo eso?
1: No, por supuesto. Estoy casi seguro.
0: ¿Y
1: al señor. Entonces se encuentra en un momento de decir, si yo me río acá, delante, yo me río acá. Voy a demostrar.
0: ¿Sabés qué me pasa? ¿Sabés lo que me acaba de hacer entender? A ver, Roberto, si estás de acuerdo. Este espectador nunca se rió en su vida. Y le está dando la única posibilidad.
1: Eso es poesía. Eso es poesía, Birman. Eso es poesía.
0: Pero bueno, no siempre.
1: Eso es poesía.
0: No siempre la poesía está equivocada.
1: Ya, déjese
0: la
1: Dolina.
0: No me quedo un romántico, pero tampoco voy a ser un cínico que apenas aparezca la poesía, la voy a considerar fuera. Yo creo
1: de no, no es eso. Aparece la poesía, pero no cínicamente. La deja en el costado. Mira, como si fuera una persona que deja en el costado.
0: Hoy reflexioné y le quiero compartir.
1: Oh.
0: El cinismo perfecto también es una forma de ingenuidad. El cinismo perfecto también es una forma de ingenuidad. Siempre hay una ruptura,
1: y a veces
0: un pequeño espacio para el romanticismo. Sí. Mínimo, mínimo. No es que voy a decir, vivo sin dinero, quiero comprarme la luna. No, no. Pero completamente cínico.
1: Una frase cínica, una frase cínica rápida ya.
0: Una frase cínica. Mi única autoridad es el dinero.
2: Mi peor defecto es la modestia.
1: Uy, mira, las vainas son de bronce.
0: Eso no es una frase cínica.
1: ¿Cómo no?
0: No, no tiene ninguna razón.
1: ¿Por qué le estoy diciendo? No tiene... Pero las vainas. Mira cómo cambia. Pero las vainas son de bronce.
0: Bueno, pero estás haciendo una gesticulación que el público no puede ver.
1: Que el público no pueda ver. Que no quiera ver. En un mundo donde está siendo destruido el momento mágico de la imaginación. No, me siento mal acá. Ahora me siento mal.
0: No nos ponemos de pie, excepto yo cuando lo presento a usted. Dígame, por favor.
2: Con respecto al señor de recién.
0: Por favor.
2: Creo que estamos sobreanalizando al sordo.
1: Con esculo roto.
2: Al sordo Chan. Creo que estamos...
1: Ponemos culo roto, va.
2: Estamos sobreanalizando...
0: Yo permito el cinismo en cualquier circunstancia, menos...
2: En la mitigación.
0: Contra el consultante. Usted tiene que empatizar... Voy a usar este verbo inusual en mi hablar. Tiene que empatizar... Con el consultante, empatizar.
1: Sí, pero hay algo que no me cierra. ¿Qué crees que le diga?
0: Bueno, finja que eso, le cierra. Eso
1: hay que ver. No, voy a fingir que me cierra.
2: Hay que hacerlo ver.
1: Bueno, si voy a fingir. Voy a fingir.
2: Yo creo que estamos...
1: Mira qué honestidad.
0: Finja
1: que le cierra.
0: Adelante.
2: Yo creo que estamos sobreanalizando al sordo Chan.
0: Sí.
2: famoso espectador que asiste a todos los espectáculos con la intención de entender por gestos de qué va la cosa.
0: Claro, excelente. Caso mitigado.
2: Queridos amigos, compré el unipersonal de Alfredo también en chino.
0: Pará, además del Gran Rivadavia.
2: En el Gran Rivadavia hay una segunda función que es en chino.
1: Es una función en chino, el 5 de noviembre en Astengo.
0: Federal, dije yo.
1: Sí.
0: ¿Vas a ir por provincias?
1: Sí, pero después, ahora estamos no por esto. Decimos, y tenemos que arrancar el primero porque si vamos a dos provincias a la vez se nos hace jodido.
0: Te pido mil disculpas. La avenida más larga del mundo.
2: 31 de octubre, Rivadavia, el 8300.
0: Innovación para atrás.
1: Innovando para atrás.
0: Adelante.
2: Queridos amigos, compré una palta que no madura. Es de las de cáscara lisa, no rugosa. Datazo.
0: Muy distintas.
2: Datazo. La compré el 2 de agosto de este año. 2 de agosto. Como siempre, nada del otro mundo. Dos paltas, por favor. Las dos para comer en el día. Ah, porque vio también que no hay verdura para el día. ¿No? ¿Me das palta para comer hoy? No, tengo una para mañana. ¿No hay de hoy? ¿No te quedó ayer? Una de hoy.
0: Es un pronóstico tan impreciso como el del tiempo.
2: Sí, sí.
0: Mañana puede ser 3 días.
1: Bueno, yo me voy a poner del lado del verdulero y te voy a decir que, por favor, permitan vivir a la gente que hace el negocio de la cabanera.
0: Pero vos ya te pusiste primero.
1: Es que no tengo, yo soy loco. Soy loco y un soñador.
0: En realidad no te pusiste en contra porque el consultante...
2: No, el tercero en discordia fue.
0: Es verdad. Adelante.
2: La compré el 2 de agosto de este año. Como siempre, nada del otro mundo. Dos paltas, por favor. Las dos para comer en el día, pedí. Pero una de las dos estaba dura. Ir a cambiarla me daba pereza. Siempre que salgo de la verdulería hay alguna que no funciona. Paciencia. Pero esta palta, de un verde saludable, sigue igual que cuando la compré. La envolví con diario. Durante la primera semana, el mismo diario. Después cambié de diario. Pensé que quizá prefería otra línea editorial. Pero no, en serio, tal vez el papel del diario que estaba usando no servía para esa palta, lo cambié por otro. Confieso, compré diario de papel el lunes. Ay, está ya opinando con el diario del lunes.
0: Sí.
2: Está bien. Deben haber pasado 10 años de la última vez para la palta, pero siguió inmadura. La puse debajo de mi gato, que mucho no le gustó el recurso, pero algo se quedó, como empollándolo, no sirvió. Yo misma quise incubar la palta con mi propio cuerpo, pero me rechazó, como un trasplante.
0: Sí, pero se sentó arriba de la palta para que la palta se hablara.
2: Sí.
1: Con lo que conlleva
2: y es una dama,
1: sentarse en una palta dura.
0: Sí.
1: No
0: sí.
1: Jodamos.
2: Por decisión propia. También confieso, le pedí a mi marido que se sentara durante un par de horas mientras revisaba un plano, es arquitecto.
1: Acto de amor absoluto de ese hombre.
2: Nada le hace efecto a esa palta. ¿Ustedes tienen alguna idea al respecto?

0: este caso con la maravillosa canción de la pizza del señor Casero, hermosa canción, como toda la que venimos escuchando de él, porque en esta fiebre del aguacate que hay, un poco sobreactuada me parece, del avocado, no hay pizza con avocado, afortunadamente.
1: No, no, pero casi empata a la del pistacho. Sí. A la fiebre del pistacho.
0: No, el pistacho llegó más lejos innecesariamente.
1: Todo es Dubái, ¿no?
0: Todo es Dubái.

0: Señor Alfredo Casero, le voy a hacer una pregunta cínica. ¿Usted todavía pasa por Sadaic a cobrar royalties por estas canciones maravillosas?
1: Creo que alguien pasa de los míos.
0: ¿Sí, pero se encargan?
1: Sí, sí. Sí, las usa todo el mundo y está en todos los bar mitzvah del planeta.
0: No me extraña porque son canciones perdurables. Lo felicito de todo corazón.
1: Muchas gracias.
0: No es fácil hacer una canción así.
1: Gracias, gracias. Fue absolutamente de puro pedo, como todo el ambiente.
0: No lo creo porque hay 4 o 5 que tienen la misma calidad. Pero es verdad que la inspiración llega
1: sí,
0: cuando
1: sí,
0: uno
1: no, esto fue exactamente eso.
0: De puro.
1: Lo que fue en un momento donde todo, si quería, era nuevo porque no estaba escrito.
0: Claro, muy lindo. Señor Alfredo Casero, llegando al tema del consultante, que para eso vino hoy usted acá,
1: sí.
0: La gente está muy excitada.
1: Sí,
0: yo, bueno. ¿Cómo hacemos para que una palta madure?
1: Bueno, principalmente utilizamos la cámara Hudson.
0: Ah.
1: Es una cámara que está hecha por Dorival Hudson en el año 1877. 11 de enero, la primera patente.
0: ¿Norteamericano?
1: 11 de enero de 1977.
2: Dorival, brasilero, debe ser hijo de padre americano
1: sí,
2: y madre.
0: No, pero por el patentamiento a mí me parece norteamericano. Porque
1: 1800, sí, sí,
0: no
1: esto
0: se
1: fue, esto fue, esto fue en Waukesha,
0: claro.
1: Illinois.
0: Cerca de
1: Illinois. En Illinois. Era la cosa, el tipo va y dice, bueno, vengo a hacer el... ¿Por qué? Y dice, no lo puede hacer porque ya había un tipo que se llamaba Chotón.
0: No, pero ese es el que es exactamente lo opuesto.
1: No, perdón.
0: Inventó.
1: No, me va a decir.
0: Yo tenía preguntas.
1: Este tipo...
0: No, perdóname, el conductor del programa soy yo.
1: Pero con doble T.
0: No, un minuto. Chotón, que yo lo estudié, hizo el proceso exactamente inverso. Cuando había una banana machuca, él la reverdecía.
2: Mirá.
0: Eso es lo que hizo Chotón.
1: Bueno,
0: regenerar
1: toda una época.
0: Lo que nadie quería comer, él la reverdecía.
2: Era como una especie de volver al futuro.
1: Es una de las cosas que hizo a lo largo de los años. Los años que estuvo el tipo. Enderezó la banana primero, fue uno de los primeros enderezantes de banana en Brasil, que se equivocó y empezó a enderezar bananas.
0: Para Laponia.
1: En Portugal.
0: En Portugal. Durante la dictadura de Salazar.
1: Dice, escúcheme.
0: La
1: acá no es la onda. Acá no es la onda de la banana.
2: De los rectos, somos más de los curvos.
1: Acá no es la onda de la banana. Váyase donde hay banana. Ecuador.
0: Pero disculpa una cosa. Esos países exportan bananas.
1: Claro.
0: Y entonces no tiene gracia.
1: Pero también se la comen ellos.
0: También, menos. Es mucho para exportación.
1: Bueno, no comemos toda la banana que me gustaría comer.
0: Ahora,
2: pero eso fue lo que se conoció como el ritual de la banana que su amigo.
1: Sí. Como todos sabemos, como dice el ritual de la mañana, la parte que dice popoyo, está haciendo claramente la relación de cuando en los poemas de Cortázar habla él de la gallina desnuda
2: que come
1: cáscara de banana.
0: Soy un admirador.
1: Y llenando de potasio, y llenando de potasio, arrecha una carne de gallina.
0: Soy un admirador de Casero, pero no soy demagógico. Y una mitigación que apele a la tecnología en esta era.
2: Pero ninguno de los tres googleó.
0: Con la inteligencia artificial.
2: Ninguno de los tres googleó.
0: Una máquina para que madure la palta.
1: Es que Chotón hizo el calentador.
0: Sí, igual es tecnología.
1: Pero fue más importante y más conocido el palt calienter que hizo que todo Detroit parara las máquinas que dije.
0: Bueno.
1: El mismo John Charles Ford, Juan Carlos Ford. Stop the machine, WhatsApp.
0: Paró la
1: rotatoria. We got here, problem. La palta cruzó los mares.
0: Hizo el contexto histórico, Casero, por favor, el gran maese.
2: Yo creo que al punto no dijo cómo se llama la señora, nos dimos cuenta que era una señora cuando dijo.
0: Sobre el final. Por ahí es
1: por el corpiño.
2: Porque está el marido arquitecto.
0: Por ahí
2: ella muy orgullosa.
1: El marido era arquitecto.
0: Por ahí arrancó como hombre y al final del caso se convirtió.
2: Yo creo que no se da cuenta de que ella recibió la palta de la suerte.
0: A ver.
1: ¿Que si recibió a Dios en una palta?
0: También.
2: Porque era como el huevo del boxitracio.
0: Exactamente.
2: ¿No? Es la palta de la suerte.
0: Es verdad lo que dices.
2: ¿Qué pasa cuando vos tenés una tapita de una gaseosa que tiene $1,000,000? Van los tipos de la empresa y se quedan ahí esperando en la góndola a que uno agarre esa y se le acercan y dicen, nosotros somos la empresa, vos sos el ganador, agarraste. Bueno, en la verdulería esto todavía no sucede de esa manera empresarial. No es que corporativamente te acompañan no. cuando trasladas la... Pero queda demostrado, con todo lo que hizo la palta enamoradora, es la palta de la suerte.
1: Perdón, no, hay una cosa. Yo no creo porque que no pase igualmente. Yo soy comedor de choclo.
2: Ah.
1: Y la semana pasada... No
0: ¿el carrito o choclo en tu casa?
1: No, o sea, lo pongo en un carrito, lo saco, porque no quiero caminar, no lo quiero llevar caminando claro. por la cercanía del piso. Y lo llevo en carrito. Y tenía un...
2: Y le converso.
1: Estamos hablando. Y tenía un gusano, al cual que estuvimos charlando, tipo, sabía mucho, tenía muy claro todo lo que era. Un gran... enamorado de la pintura y, por sobre todas las cosas, un seguidor absoluto de él, lo que él cree. Dice, yo estoy acá, yo soy Dios, como dice este pibe.
0: Pero se sigue, Baruj, se sigue Espinoza, a sí mismo.
1: De Espinoza. Yo soy Dios. Le digo, no, mira, vos sos un gusano, ¿no? Digo,
2: en el buen sentido. Sí, sí.
1: No, ¿y qué mal sentido va a tener ser un gusano?
2: No, bueno, para el gusano ninguno.
0: Puede ser insultante para una sí. persona.
1: ¿Por qué?
0: Pero para un gusano es asumir.
1: Y eso es una porquería. ¿Quién habla? ¿Quién dice?
0: Porque hay ciertos animales que resultan un insulto un y otros
1: cerdo,
0: que no.
1: Un cerdo. Pero sí. cuando querés ir a 140 kilómetros por hora, como andan en este momento como locos con los cerdos por la avenida Rivadavia, agarran.
2: A los 8.300.
1: A los 8.300.
0: Mataderos. Matadero.
1: 140, 160 kilómetros.
0: El mismo chancho corriendo.
1: Cuando sea, y no, no lo puedo. O sea, hay uno claro y uno oscuro. Pero sí. el día que.
0: No es un chancho motorizado, es su propio.
2: No, se puede ir atrás como los carritos de los romanos.
1: Directamente se sienta arriba. Hay una señora que es jubilada, un chancho 140 kilos y un muchacho chino. Se pone a hablar otra vez, la señora dice: ¿quiere subir? Se sube. Como si hubiera nacido, baja la espalda, se apoya directamente, tira para adelante y le dice el chino, le dice, clarísimo, eso es en chino.
2: En un chino
1: yo
2: muy...
1: soy chino, dice, fu, che, tan juega,
0: pues hay muchos dialectos dentro
1: fu,
0: de chino.
1: Fu, che, tan juega. Dice, ¿qué quiere decir? Apriete la espalda. Le apretó, el bicho empezó y empezó a correr. Y está, a coite.
0: Es más vino que un chita, por ejemplo.
1: A coite, Rivadavia. Y el chita también es. El chita es muy piola, muy corredor. Pero
2: muy buena prensa, pero tiene mucha prensa el chita.
0: Hay un prejuicio que el chita.
2: Tiene mucha prensa el chita.
1: Lo que pasa es que el chancho tiene una cosa. ¡Guarda que viene el chancho! O sea, una gente se corre, todo lo demás.
2: Pero aparte el chancho se da cuenta de la onda verde. Cuando va por una avenida se da cuenta de la onda verde y nunca lo agarran. Eso es lo que tiene el chancho.
1: Pero si no
2: el
1: se chita deja no. agarrar, no.
2: El chita no.
1: El chita es muy. El chita es más bien un. El chita es un alcahuete.
2: Se echó fama y se echó a dormir.
1: Es un animal muy alcahuete.
2: Se hizo fama y se echó a dormir.
1: Sí. También con los que caminan está cansado. Llega a tu casa. Ya está. Soy un chita. Vengo, buenas tardes, dice la mujer.
2: Viejo, compraste queso rallado, ¿sabes lo que corrí?
1: No, ¿sabes lo que es queso rallado? ¿Sabes lo que vale el queso rallado? Y encima no es bueno el queso rallado. Déjame que yo voy, compro una quesería, un kilo de queso, dejo y tenemos medio para comer con coso y medio.
0: Con el chito.

0: acá escuchando esta bellísima canción de Alfredo Casero. Contame, ¿cómo llegas a esta canción?
1: Sobre todo el 57 Gaona.
0: ¿Y una vez que llegaste a Gaona?
1: Y de pura casualidad, todo, como todo lo que llega a mi vida, lo hago porque me gusta, pues se me antoje, porque aparece.
0: ¿Lo escuchaste? ¿La canción la escuchaste? ¿Te la encontraste?
1: Ana es una canción de Soquichiquina. Soquichiquina es como un gieco de Okinawa. Esta canción es de él, así que Shimauta no, es de un japonés, no de la isla de Okinawa. Entonces son dos cosas diferentes.
0: Y la canción, como te diré, que hace Sandro, sí, es un homenaje a Sandro, implicó que cantaran dos de las coristas de Sandro.
1: Original.
0: Hay una historia ahí, contámela.
1: Y la cinta nos la da Sandro, porque está, nosotros estábamos en Sony, Sandro de Sony, y nos la dio en pulgada, que era una cinta así grande, y al escuchar la canción, vos escuchabas que los coros, pues yo dije, mira, acá pondría coros. Fue muy generoso siempre Roberto conmigo. Siempre nos divertimos mucho, nos reímos mucho.
0: ¿Te encontraste varias veces con él, por lo que entiendo?
1: Sí, nos vimos porque hicimos un video juntos y después nos juntamos muchas veces. Nos juntamos siempre. O sea, fue la persona que más me regaló botellas de whisky en mi vida y a la que yo más le dije, mira, yo no tomo alcohol. Y me dice, no, pues guardate la que te lo regalo al astro. Y jodiendo, es un tipo... es nuestra esencia también.
0: Claro.
1: ¿Qué la marca? Esencia del muchacho del sur de Buenos Aires.
2: ¿Qué marca le gustaba de
1: whisky? Del sur de Buenos Aires, del sur de... De la, de, o sea, sí, del sur, conurbano del sur, sí, digamos. Sí,
2: recontra.
1: Remedio Escarada, Banfield.
2: Recontra. Sí, ¿y sí, qué marca le gustaba, te acordás?
1: Sí, etiqueta ya no negra ni verde, era una cosa perfecta. El tipo tomaba cosas perfectas.
0: El azul.
1: Ya me amaba, ya ellas estaban hablando. De verdad yo no tomo alcohol. Entonces, lo mismo pasaba con todos los amigos. Yo tuve una empresa que trabajábamos en las vides, todo, para las vides, todo lo demás, y los enólogos me decían, ¿cómo que no tomas alcohol? No tomo alcohol, no me gusta el alcohol. No me gusta el alcohol, no me gusta nada fuerte. Yo soy de la Sindor, de lo suavecito, ¿viste?
2: Y sí, el picante que nombraste hoy varias veces, ¿lo disfrutabas cuando comías?
1: ¿Cuál?
2: Que dijiste en los platos japoneses o los platos orientales ponerle picante.
1: Sí, sí.
2: ¿Eso lo disfrutás como condimento?
1: Me gustan los picantes que tienen que ver con el rábano, que es sí, el wasabi.
2: El wasabi.
1: Después los otros picantes, algunos los siento más y otros menos, pero creo que llego hasta el jalapeño, después ya no sigo más. Porque es como si me metiera pintura.
2: Perdóname, una pregunta técnica. Si él te dona a las coreutas estas que ya estaban grabadas.
1: Ah, tuvimos que ir a verla y
2: adaptaba
1: el timbre.
2: Pero se adaptaba, digamos, a tu arreglo estaba adaptado.
1: El arreglo es
2: a ese tempo.
1: Igual lo hizo.
2: Claro.
1: Sí, lo hizo.
2: Replicaban un arreglo existente.
1: Juan
2: y
1: Blas Caballero. Sí. No estaba replicado. Está hecho. Donde vos escuchás cualquier cosa que yo haya hecho, donde vos escuchás una trompeta, es una trompeta. Y entonces son un trombón.
2: Un flugel, ¿no? Siento en un momento con cuerdas.
1: Hay un pelado ahí tocando el coso. Sí, hay, claro.
0: Contanos un poco cómo es el show que vas a presentar ahora, Alfredo.
1: Bueno, principalmente es un show de alegría y fantasía para toda la familia. No, que es biológicamente un lugar en donde entras y no sabes qué va a pasar.
0: Bien.
1: Vos, yo sí. Es un lugar en donde yo me voy a encargar en que vos te sorprendas, porque a mí me gusta ir a... Yo, el problema que tengo es que cuando voy a ver una obra de teatro, a la tercera vez que habla demasiado el actor porque quiere quedar bien con que el que escribió, me aburro y me voy, me quiero ir. Entonces, como se manejan tiempos, como se manejan... Es como ir a ver jazz, pero sin música, con gente, cosas cuadradas que entran en lugares redondos y cosas triangulares que entran en lugares redondos. Es una alegría tener 10 actores, trabajar con 10 actores.
0: Hay 10
1: es
0: actores,
1: un lujo que me doy yo.
0: Sí.
1: Muy poca gente sabe el lujo de tener 10 actores. Poder armar, seguir haciendo cosas en pantalla, seguir haciendo dibujos animados, seguir haciendo...
0: Todo eso en el mismo
1: show. Claro, como fue acá el último que hicimos a fin de año estaba
0: en el Movistar, ¿no?
1: Claro, teníamos la banda de Granaderos, viste, que tocaron la marcha de vaporesa. Era que es un
0: festival.
2: ¿Vieron la banda?
1: Es un gran encuentro vaporesiano de gente que sabe qué significa ser vaporeso y quién era el doctor Vaporeso.
0: tenés un público que comparte tus códigos.
1: Tengo un público al cual yo les sirvo para darle lo que ellos quieren, gracias a Dios, y soy privilegiado por eso.
0: Repitamos una vez más las coordenadas de este show.
1: 52 grados sur, sur, suroeste, atento a Quilima, Víctor.
0: 31 de octubre.
1: 31 de octubre.
0: Teatro Gran Rivadavia.
1: El 31 de octubre, se lo acuerda todo el mundo, el Día Internacional de la Cholga. 31 de octubre. La UNESCO lo dice como Día de Rascada, o sea que podés rascar.
0: Teatro Gran Rivadavia.
1: Ya sabemos, en la Avenida Rivadavia, pero no la Rivadavia de ahí nomás.
0: No, la de Ulán Bator.
1: La de Ulán Bator.
0: ¿A qué hora?
1: 8600.
0: ¿A qué hora?
1: A las 21:30 horas.
0: ¿Las entradas dónde se consiguen?
1: En Full Ticket. Y cuando se meten, pone alguno, va a poner Ticketek, te va a dar las de las Tengo el día 5 de noviembre.
0: Breve recordatorio del señor Antier.
1: Perdón, Antier, lo clipset.
2: No, no se preocupe, se requiere más.
1: Yo puedo ir también a verlo, ¿eh?
2: Por supuesto. Y con mucho gusto, sería un honor para mí. En Clásica y Moderna, Generación Mareada, Roberto Antier en su unipersonal, con monólogos, con piano, con guitarra, y todos cantando y recordando, y sobre todo riéndonos mucho.
0: Acaba de pasar algo.
2: ¿Usted lo vio?
0: Me encantó, me reí.
1: ¿Puedo ir? ¿Qué va? ¿Cuándo
0: me
1: es
0: emocioné.
1: Entonces? ¿Cuándo es?
2: Viernes próximo, viernes 16 de octubre.
1: Sí, podemos ir.
0: Acaba de pasar algo que no pasó nunca en toda la historia del consultorio de variedades, que ya lleva más de 5 años. Uno de los consultantes, el del murciélago, dijo, ojalá este murciélago no se vaya nunca para que ustedes me sigan mitigando eternamente.
2: Qué lindo.
0: Esto nunca había pasado.
2: Qué lindo.
0: Quiere seguir teniendo el problema para poder seguir conectado con nosotros.
1: Es como quien le gusta el asma hasta que se separe de la mujer.
2: Lo dijo desde la vereda de enfrente con una pizza humeante, nos está esperando para probarla.
0: Sí, y fíjate que le estoy transmitiendo un mensaje romántico y Casero me responde con un mensaje cínico. Me parece una buena despedida. De todo corazón.
1: Ñaca, ñaca, ñaca.
0: Gracias por su talento.
1: Gracias a ustedes.
0: Gracias por su talento.
1: Gracias por.
0: Es un talento argentino.
1: Muchas gracias.
0: Gracias por habernos visitado.
1: Gracias por esta analogicidad. Que
0: perfecto.
1: No es lo mismo.
0: Que no es lo mismo que la virtualidad.
1: Es analogicidad.
0: Ahora viene Lalo Morino con De la Noche.

0: oficial de la selección argentina. 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
2: Cielo nublado en la madrugada de Buenos Aires, 12 grados 4 décimos la temperatura. Malvinas se preparan un pedido al Tribunal del Mar para frenar Sea Lion. El lunes, recordemos, vence el plazo que Argentina dio al Reino Unido para detener las actividades. El gobierno está preparando una presentación al del Tribunal Internacional. El próximo lunes vence el plazo de 2 semanas. Cancillería busca evitar que el emprendimiento avance antes del inicio de la extracción de petróleo previsto para 2028. La presentación aún no tiene fecha definida. Según informó, el procedimiento podría derivar en una primera resolución durante noviembre. Argentina no puede ordenar por sí misma la paralización de Sea Lion. El tribunal deberá escuchar a las partes y evaluar los fundamentos para disponer medidas provisionales, imponer restricciones o rechazar el pedido. Fútbol Liga Profesional, fecha 12 de la clausura. Boca empató 2-2 con Instituto en Córdoba. Paredes salió lesionado. Arruabarrena habló tras el encuentro.
3: He visto a los chicos bien, bien físicamente, bien con la pelota. La verdad que estoy conforme en líneas generales. Ahora hay que seguir, es un mes cargado de partidos y el día martes tenemos los primeros 90 minutos de un buen partido, de una final, y esperemos en nuestra cancha hacer unos buenos 90 minutos.
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2: Se indica para hoy sábado 10 de octubre en Capital Federal una temperatura mínima estimada en 12 grados, la máxima en 17, lluvias aisladas y chaparrones durante gran parte de la jornada. 12 grados 4 décimos la temperatura, 91% la humedad.
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Muy, pero muy buenas noches, acá estamos, esto es De la Noche a la Mañana. Y como dice el querido Eduardo Lalo Morín o Juan Carlos del Millón en la semana, no te vamos a dejar dormir. Estamos en De la Noche a la Mañana y desde ahora hasta las 6 no paramos, ¿eh? Con la música, con la información, con todo, con, por ejemplo, las efemérides de hoy, un día como hoy, pero de otros años, con la música. Vamos a compartir un momento lindo porque tenemos un montón de cosas para estar conectados en esta madrugada. Acordate, dos Instagram, uno Fabricio López Ok, o Fabricio López Ok, Fabricio López Check, mi otro Instagram, ahí te leo, te escucho, te veo, mandá lo que quieras, estoy para contestarte en este momento. Y además, también en Facebook, Fabricio López Ok, y todas las redes sociales. 113-003-0790 es el teléfono para dejar el mensaje y el mensaje de audio, ¿sí? A través de tu celular, dejás ahí el mensajito de audio y ya estamos conectados a través de la Noche a la Mañana y Radio Mitres. Hoy tenemos de todo, tenemos a, mira, a Lozada y también tenemos a nuestro compañero nuevo, ahí en la operación técnica, ahora después vamos a decir con el nombre y todo, y vamos a decir el nombre, apellido, todo, porque Moyano, ¿es? Ah, bien, ¿sos algo de Moyano o no? Ah, te deben preguntar todo, ¿no? ¿Sos algo? Acá, yo no sé si te van a preguntar primero por el Moyano más grande, por el otro, pero ahora es Facundo Moyano, viste que Facu está en las noticias con todo el tema de lo que sucedió con su, bueno, con su novia, después con lo que anduvo por España, por Madrid, por todo, bueno. No, entonces no son nada de Facu Moyano ni de los Moyano, no tiene nada, no tiene camión, nada, no, nada, auto, moto, eso, bueno, puede ser. Bien, Alonso Lozada en la operación técnica, Javier Federico, Fabricio López quien les habla, y el querido Eduardo Lalo Morino que se tomó el fin de semana un descansito, y va a estar recién el próximo fin de semana. Bueno, mi nombre es Fabricio López, voy a estar acompañándolos con la música, con la información y con todo. Tenemos, por ejemplo, a esta hora en la ciudad de Buenos Aires una temperatura de 12 grados 4 décimas, nublado con lluvia en la hora anterior, humedad 91%. Te voy a ir contando todas las noticias, todos los temas. Vamos a hacer también un repaso por la música de los 70, de los 80, música romántica que podés pedir también en esta madrugada, ¿eh? Y vamos a estar también con los temas de actualidad. Obviamente en un ratito llegan los diarios, ya tenemos el mate preparado, le puse unos yuyitos hoy, de todo un poco cedrón, de todo un poquito al mate para que sea más rico. Creo que también tiene burrito, de todo un poquito de eso, ¿eh? Todos los yuyitos a mí me encanta. Bueno, ¿cuál es tu kit preferido? Vamos a hablar también de los bodegones, de todo un poquito en esta madrugada. Esto es De la Noche a la Mañana. Mientras preparamos todo el material, vamos a ir con el primer bloque musical. Lo tenemos ahí preparado ya. Una lista que preparó Mario hoy que es espectacular. Mirá, tenemos David Lee Roth, Van Morrison, Bryan Adams, Janet, Los Beatles, Gal Costa, Michael Jackson, si ponemos Michael Jackson ahí hago unos pasitos y bailo, ¿eh? Alan Parsons también, tenemos de todo, ¿eh? En esta madrugada espectacular en la ciudad de Buenos Aires. Te decía que la temperatura está ubicada en 12 grados 4 décimas, humedad 91% y la máxima para hoy 17 con pronóstico de lluvias, ¿eh? Van a continuar las lluvias en este sábado con lluvias aisladas desde ahora. También a la mañana algunas lluvias, a la tarde chaparrones y después mejora con cielo mayormente nublado. El domingo, la mínima 10, la máxima 17, con cielo mayormente nublado. El lunes, mínima de 11, desciende ahí un poquito la temperatura con una máxima de 18. Y el martes también, una mínima de 11 y una máxima de 18 grados. Bueno, esto es De la Noche a la Mañana, hasta las 6 no paramos. Y el primer bloque ahora con David Bisbal.

Hola Fabricio, muy buenas noches. Contarte que te estoy hablando de aquí de Posadas Misiones. Mando un abrazo enorme, un saludo fuerte y decirte que todas las noches te escucho a vos y a Juancito del Misiel, que siempre, siempre, todas las noches me acompañan, ya que trabajo a la noche. Mi trabajo es a la noche, trabajo en panadería y en este momento estoy trabajando. Son mis compañías de cada noche. Raúl de aquí de Posadas Misiones. Abrazo grande, varón.

Estamos con Abraham Moyano en la operación técnica, Alonso Lozada, Javier Federico, tres operadores tenemos hoy, ¿eh? Espectacular, qué genios que son, y aparte, qué buena onda, ya hay mucha gente escribiendo, eso me gusta, Fabricio López OK, en Instagram, en Facebook, en todas las redes, y el 11-3-0-0-3-0-7-90, que no para de sonar, con mensajes de audio. Si estás arriba del puente, por ejemplo, Zárate, brazo largo, estás escuchando la radio, ahí nos llaman, nos decís, mira, estamos pasando por Zárate, otros por ahí andan por Campana, otro, por ejemplo, Exaltación de la Cruz, otro, no sé, por ahí por Mendoza, otro por Entre Ríos, otro por Gualeguaychú. Bueno, van llamando, vayan llamando ya, 11-3-0-0-3-0-7-90, y dejan el mensaje con el WhatsApp, graban el mensajito y lo mandan a este número, 11-3-0-0-3-0-7-90, 11-3-0-0-3-0-7-90. Nos dicen, bueno, mirá, acá el tiempo está así, que esto que lo otro, está lloviendo, no está lloviendo, está lindo. Bueno, hablando de eso, hubo un temporal en varias zonas, pero voy a arrancar con el terremoto en Panamá, ¿no? Que fue ayer, fue muy importante. Y sucedió de todo, ¿no? En la zona de Panamá. Bueno, por ejemplo, lo que decíamos es que había una cobertura en vivo de un canal y bueno, de repente se movió todo, ¿no? Un terremoto de magnitud 7,6 grados sacudió Panamá, edificios colapsados, autos destruidos. Poco el panorama. Y también el huracán Isaías, que tocó tierra en la costa de Estados Unidos, golpeó la zona de Fort Walton Beach, en Florida, con vientos de más de 170 kilómetros por hora. Muy, pero muy impresionante. En Chile también se originó un aluvión en Santiago de Chile. ¿Y por qué se originó este aluvión? Factores detrás de la marea de barro que bajó de la quebrada a las calles, lluvias torrenciales, ríos desbordados, ductos tapados que provocaron la correntada que golpeó a la comuna de Las Condes. El incendio que golpeó la precordillera en el verano, su efecto adicional retardado, una intensa tormenta que afectó a la precordillera de Santiago de Chile, provocando un aluvión que bajó con gran fuerza en zonas urbanas de la capital chilena. El agua descendió por la pendiente con barro, piedras y otros sedimentos que encontró a su paso. La correntada se llevó por delante autos, micros, ramas, y el fenómeno fue repentino. Y ahora comienzan a esclarecerse las causas, incluso con un llamado de atención que no pudo atenderse. El desprendimiento de barro sorprendió a los vecinos de Las Condes. La corriente destrozó locales comerciales y arrastró vehículos que transitaban por las avenidas principales e inundó establecimientos públicos. La escena coronó una seguidilla de días en las que las precipitaciones fueron intensas y algunos sectores de la región metropolitana habían recibido más de 140 milímetros entre el lunes y el martes, mientras que otros sectores habían caído unos 60 milímetros. En Las Condes cayeron 144 milímetros. El suelo está absolutamente lleno de agua, no da, está totalmente saturado.

la comuna. Así que otra clave por un isoterma cero anormalmente alta. La habitual caída de nieve en las alturas se vio reemplazada por agua líquida. Esto explicó, por ejemplo, el decano de la Facultad de Arquitectura. Bueno, esto tiene que ver con lo que pasó en Chile. Después te voy a contar un poco más de Panamá y también de otros lugares con diferentes factores climáticos y que fueron ocurriendo, ¿no?, en las últimas horas y que sacudió a gran parte de Centroamérica, de Sudamérica y también en la Argentina, con lluvias muy, pero muy importantes. ¿Cómo va a estar el tiempo hoy? Entonces, pronóstico de lluvias para algunos sectores, nublado con lluvia ahora, viento del sudeste a 15 kilómetros por hora, mínima de 2 y la máxima 17 grados. Bueno, vamos saludando a la gente que va dejando su mensaje en el 113-003-0790. Tengo a Miki que dice: te estoy escuchando, Fabri, desde Londres, Catamarca. ¿Me podrías pasar algún tema de Harry Styles? Sí, obvio, tenemos saludos para Miki, que siempre te escuchamos, es su prima, ahí, y también para toda la gente de Londres, Catamarca. Miki, que está disfrutando del programa de la noche también y de este día. Sábado, pero en realidad es como un viernes a la noche, viste, tarde, que uno por ahí todavía lo tiene como la semana y se prolonga, ¿no? El viernes a la noche hasta ya entrada la madrugada, que ya estamos en día sábado, ¿no? Bueno, qué lindo, Fabricio, vamos a escucharte desde la Camuchi, buen programa, dice Graciela. Luis Avita también saludando. Bueno, tanta gente que va dejando su mensaje. Acordate, el 113-003-0790 y mis dos Instagram. Uno es Fabricio López OK o Fabricio López OK y el otro Fabricio López Check. Bueno, 1:36, estamos en Radio Mitre de la noche a la mañana y ahora, como pedían, desde Catamarca, desde Londres, Catamarca, Harry Styles.

Hola Fabri, buenas noches. Te hablo desde acá de Martínez, Noemí. Lindo tenerte. Nos seguimos escuchando. Hasta las 6. Besos grandes. Chau, chau.

9:43, estamos en De la Noche a la Mañana. Esto no para, señoras y señores, hasta las 6 con todo, ¿eh? Y te decía que esta réplica que sacudió Panamá, hay importantes destrozos, son más de 95 los movimientos tras el terremoto. Y el Servicio Geológico de Estados Unidos revisó su estimación inicial de magnitud 8.0 y 7.6 mientras continúan las inspecciones de infraestructura. Atención con esto, una nueva réplica de magnitud de 6.9 sacudió Panamá ayer viernes 9 de octubre después del terremoto de 7.2 registrado al mediodía. Y de acuerdo con el Instituto de Geociencias de la Universidad de Panamá, el nuevo movimiento tuvo su epicentro a 32 kilómetros de la isla de Coiba, en el Pacífico panameño, a una profundidad de 10 kilómetros cerca de la zona donde se originó el primer evento. Este nuevo temblor se produjo en medio de una secuencia de más de 45 réplicas de menor magnitud que mantienen bajo seguimiento a las autoridades y los organismos especializados. Buena parte de esta actividad se ha localizado en sectores de Veraguas y la península de Azuero, particularmente en las proximidades de zona, una de las localidades cercanas a la zona del zona Tonosí, ¿no? Y el terremoto principal ocurrió a las 12:56 p.m. del viernes con una magnitud revisada de 7.2, según el Instituto de Geociencias de la Universidad de Panamá. El epicentro fue localizado a 39 kilómetros al noroeste de Tonosí, en la provincia de Los Santos, con una profundidad de apenas 4 kilómetros. El movimiento se sintió en gran parte del territorio nacional y provocó evacuaciones de edificios, comercios y oficinas, ¿eh? Así que la poca profundidad del terremoto contribuyó a la intensidad con que se percibió en distintas regiones del país. Bueno, esto con respecto a Panamá. Pero te decía también que el huracán Isaías, un ciclón de categoría 1 tras tocar la tierra, azotó a Florida con vientos de 145 a 175 kilómetros por hora. Es importante este huracán, el primero de la temporada atlántica 2026, que descendió a categoría 2 mientras avanza por el Golfo de México hacia la costa sur de los Estados Unidos. Según el último reporte del Centro Nacional de Huracanes, Isaías perdió fuerza respecto a las horas previas y registró vientos sostenidos de hasta 177 kilómetros por hora. El impacto más probable se produciría cerca de la frontera de Alabama y Florida, con una marejada ciclónica potencialmente mortal en la bahía de Pensacola. Se convirtió en huracán en la noche del miércoles y es el primer huracán de temporada más tardío en el Atlántico en más de un siglo. La temporada transcurría con una calma inusual que los meteorólogos atribuyen a gran parte del fenómeno del Niño, ¿no? Tan esperado el fenómeno climático del Niño en diferentes lugares, ¿no? Acá también lo esperamos, asociado a cambios en los vientos que dificultan el desarrollo de los ciclones en el Atlántico. Antes de girar hacia el norte, el sistema pasó frente a la península de Yucatán, donde obligó a suspender las clases en al menos 18 municipios del sur de México y a cerrar puertos en el Golfo. Bueno, estamos ya transitando este día 10 de octubre y tenemos algunas, un día como hoy, pero de otros años, algunos acontecimientos, efemérides. Por ejemplo, nace Juan Falú en 1948, un día como hoy, pero del año 1948 en Tucumán, el guitarrista y compositor Juan Falú, exponente del folclore, sobrino de Eduardo Falú, editó muchísimos discos, más de 24, tocó en otros, en tantos otros discos, con Suna Rocha, Yamila Cafrune, Liliana Herrero, por ejemplo. Bueno, dirigió el Festival Guitarras del Mundo. Después, en 1963, muere Edith Piaf. El Gorrión de París, que tenía 47 años, dejó una discografía muy importante en la música popular del siglo XX, ¿no? También actuó en cine, teatro. Su vida fue llevada al cine como La Vida en Rosa, que le valió el Oscar a Marion Cotillard. Después, la tragedia, esto en 1971, la tragedia de los bailarines del Colón. Fallecen 9 bailarines del ballet del Teatro Colón al caer en el Río de la Plata, el avión que los llevaba a Chubut,
Y entre los fallecidos estaba la pareja principal del cuerpo, ¿no?, formada por Norma Fontela y José Neglia. En homenaje a las víctimas, la fecha se recuerda como el Día Nacional de la Danza. Como hoy, pero en este caso, esta tragedia fue en 1971. Después, en el año 1985, muere Orson Welles en Los Ángeles. Tenía 70 años, era una leyenda en vida, lideró el grupo de teatro Mercury, con el que realizó la histórica transmisión radial de la Guerra de los Mundos en 1938. A los 26 años dirigió su primera película, El Ciudadano, considerada la mejor de la historia. Más tarde llegaron títulos como La Dama de Shanghái, Arcadín, Sed de Mal. También se lo vio en clásicos como El Tercer Hombre y Moby Dick, la de la ballena, que se hicieron varias remakes de esta película. Después tenemos también el Día Mundial de la Salud Mental, también un día como hoy, pero de otros años. Y algunas cositas más. Nace David Lee Roth, que después vamos a escuchar algunos temas en un rato. Tenemos, nace Lali Espósito, mirá, actriz que le gusta tanto a Alonso Lozada, lo va a ir a, no sé si va al casamiento, pero le gusta, fue a todos los shows que hizo en Vélez y en diferentes estadios, ahí estuvo Alonso con Lali Espósito, Bueno, cantante, actriz. Bueno, después tenemos a... Mirá, muere Luis Aguilé. Luis Aguilé, que lo supe ver acá en los estudios de Radio Mitre, cantante hispano argentino. Cuando estaba Bocacci, me acuerdo que vino una noche Luis Aguilé. Después tenemos, bueno, tantas efemérides y tantos cumpleaños. Si cumplís años, también llamanos, así te dedicamos un buen tema y elegiste tu canción. 1:50, 11-3-003-0790. Vamos a ir a la música, tenemos a Nino Bravo ahora. Esto es De la Noche a la Mañana.

por la ciudad de Corrientes llueve en la ruta. Soy Víctor Hugo. Hola Fabri, soy Cris desde Santa Clara del Mar, fiel oyente de Mitre todo el día y toda la noche escuchando. Me haces una linda compañía. ¿Vas a pasar algún cuento narrado por Luis Landricina? Como antes, dice, abrazo. Bueno, tanta gente que va dejando su mensaje. Buenas noches, Fabri. Gracias por informarnos. Que pasen un buen fin de... Soy Eduardo de la ciudad de Centenario, provincia de Neuquén. Tenemos a Víctor Hugo, que está llegando a la ciudad de Corrientes. Tenemos a Cris, que está en Santa Clara del Mar. Tenemos a Eduardo desde la ciudad de Centenario. Bueno, sigan llamando, 113-003-0790. En lo posible, mensajes de audio por WhatsApp. Así está Javier Federico escuchando los mensajes de ustedes. Y vamos al aire con todos los mensajitos y sus lindas voces a esta hora de la madrugada. 1:53, con un pronóstico que indica para hoy lluvias. Van a seguir las lluvias. El domingo mejora, con cielo mayormente nublado. Hoy en la ciudad de Buenos Aires, pronóstico de lluvias a la mañana, a la tarde, después mejora, con cielo mayormente nublado. Mañana, la mínima 10, la máxima 17, y cielo mayormente nublado. El lunes, parcialmente nublado. Y las mínimas de la semana van a ser entre 11 y 14 grados, las máximas entre 18 y 19 grados. Bueno, buen clima, Abraham Moyano, la operación técnica, Alonso Lozada, Javier Federico, Fabricio López, quien les habla. Y acuérdense, 113-003-0790, Fabricio López OK, Fabricio López Check, mis Instagram, ahí me siguen, y también en Facebook, ahí voy poniendo todos los mensajes, enseguida subo video, foto, todo, de esta madrugada. Lo tenemos a Abraham, que me dice, ¿sabes qué? Nino Bravo quiere cantar otra. Bueno, que cante, vamos, Nino Bravo.

Bueno, estamos en De la Noche a la Mañana y te decía que podés llamar al 11-3003-0790. Y entre las efemérides de hoy aparece David Lee Roth, gran músico y además un intérprete que siempre estuvo en todos los cumpleaños y los casamientos, porque hay un tema musical que es un clásico de los casamientos, ¿no? Es un cantante estadounidense de hard rock, conocido por haber sido el vocalista original de la banda de rock estadounidense Van Halen, primero de 1974, después a 1985, y después, desde 2007, a la disolución del grupo en 2020, a causa del fallecimiento del guitarrista Eddie Van Halen. Entre tanto, se lanzó una carrera en solitario que, si bien cosechó bastantes éxitos en la década de los 80, no le valió la misma fama y atención que sus años en Van Halen, conocido por los seudónimos de Diamond Dave y El Roth. Bueno, figura en el puesto número 19 en el listado de los 100 mejores vocalistas del metal de todos los tiempos, en una época en la que los grupos de hard rock y metal buscaban incorporar sobre todo tesituras altas de tenor. Y él se destacó en una de las bandas más influyentes, con su voz de barítono mezclada con añadidos en falsete rasgado y voz triple e impresiones de gritos difónicos. Bueno, además, el músico técnico en emergencias sanitarias, profesión que ha ejercido en la ciudad de Nueva York en paralelo a su trayectoria artística. Asimismo, también practicó desde muy joven artes marciales, así que ahí está David Lee Roth, cumpliendo años, 71 años, nació el 10 de octubre de 1954 en Indiana, Estados Unidos. Así que cantante, compositor, músico, productor discográfico, paramédico, también le sumamos. Así que buen cumpleaños para el querido David Lee Roth, que nació en Bloomington, Indiana. Y además tocó con Van Halen, nada menos. Bueno, 2 de la mañana en punto. Vamos a ir a la música del cumpleañero mientras esperamos los diarios también, que van llegando de un momento a otro, seguramente, a nuestra mesa de trabajo. Así que muchas gracias ahí a los compañeros que siempre nos acercan los diarios desde la recepción. Bueno, tenemos a Colapinto, que metió una gran vuelta en la final, pero no alcanzó para el Q3. Largará en el puesto 11 la carrera Sprint Fórmula 1 en Singapur. Después vamos a hablar también de El Aluvión, la guía para saber quién es quién, boom de autos chinos en Argentina, cuántas marcas hay, qué modelos ofrecen, todos los precios. Bueno, apareció hoy una nota ahí en Clarín. El Nobel de la Paz, que fue para la jurista Navi Pillay, su rol contra los crímenes de guerra y el genocidio. También denuncian que una línea aérea está... Hay muchos problemas con las líneas aéreas en los últimos días. Bueno, Flybondi, ahora esta denuncia contra otra línea aérea que está dejando pasajeros virtualmente varados en Madrid y Buenos Aires. Bueno, ¿qué argumenta la compañía? Ahora te voy a contar de qué se trata. Tenemos también en este fin de semana muchas actividades para hacer. El fin de semana, ya que viene mucha gente a pasar el fin de a Buenos Aires, te voy a ir contando también qué se puede hacer un día como hoy en Buenos Aires, hoy sábado y mañana domingo. Bueno, 2:02, estamos en De la Noche a la Mañana, hasta las 6, en este caso no paramos, con todo. Y además con el cumpleañeros David y Roth. Acordate el teléfono 113-003-0790, estamos en De la Noche a la Mañana.

Fabricio. El programa lo sigo desde hace mucho tiempo. Mi mamá era una fiel oyente y me trasladó la pasión de este programa. Así que sigan así. Excelente programación. Y me gustaría que pongan un poco de rock nacional, como ya pusiste, pero homenaje puede ser a Ricardo Soule, el tema insignia presente. Está muy bueno el programa.

Qué bien por el cumpleañero. Bueno, hay muchos pedidos de música. Después prepará Alonso Fito Páez. Vamos a ir con algunos de Fito Páez. Balotage en Brasil. Otra encuesta le da ventaja a Flavio Bolsonaro sobre Lula. 5 puntos arriba. Bueno, ahora las encuestas también, ¿no? Hay que tomarlo con pinza porque no salió como venían anunciando las encuestas. En Brasil, un sondeo de Atlas y Bloomberg lo ubica al frente de la segunda vuelta, siguiendo la línea de un sondeo de Datafolha publicado el jueves. La aceleración del costo de vida agrega tensión financiera sobre los electores a poco más de 15 días de la votación presidencial. Así que ahí siguen apenas un poco más de 15 días del balotaje de Brasil. El presidente candidato Luis Inácio Lula da Silva despertó el viernes con dos noticias para digerir sin agua. La inflación anual superó en septiembre el techo de la meta del Banco Central y una nueva encuesta que ubica a su rival Flavio Bolsonaro como ganador de la segunda vuelta del 25 de octubre. Según una encuesta de Atlas Bloomberg publicada el viernes, muestra que Flavio Bolsonaro, del PL, lidera la contienda por la presidencia de la República en la segunda vuelta. El sondeo indica que el senador cuenta actualmente con el 51,1% de la intención de voto frente al 45,7% del presidente. Otro 3,2% de los votantes se abstendría de votar, no respondería o no sabría. Si se tiene en cuenta únicamente los votos válidos, es decir, excluyendo los votos en blanco, nulos e indecisos, Flavio Bolsonaro registra el 52,8% frente al 47,2% de Lula, agrega el estudio. La encuesta de Atlas indicó que el 38,9% de los votantes que apoyaron a Augusto Cury, quien quedó tercero en la contienda, ahora eligen a Flavio Bolsonaro en la segunda vuelta, mientras que la mayoría, el 50,4%, prefiere a Lula. Otro 10,7% votaría en blanco o nulo. Y este lunes, 8, Cury anunció su voto por el candidato del PL. En cuanto a Renan Santos, el 40,3% de los votantes que apoyaban al candidato ahora eligen a Flavio. Por otro lado, el 28,1% prefiere a Lula y el 31,6% votará en blanco o nulo, o está indeciso. Esta nueva encuesta sigue la línea del sondeo publicado el jueves realizado por Datafolha, que sitúa a Bolsonaro a la cabeza con el 49% de los votos totales, frente al 45% del candidato a la reelección. Al considerar únicamente los votos válidos, el hijo del expresidente alcanza el 52%, mientras que Lula registra el 48%. El estudio fue encargado conjuntamente por TV Globo y el diario Folha de San Pablo y encuestó a 2.520 electores entre el 6 y 7 de octubre. El margen de error estimado es de los puntos porcentuales hacia arriba o hacia abajo, con un nivel de confianza del 95% registrado ante el Tribunal Superior Electoral bajo el número BR-0949. Bueno, en la primera vuelta de las elecciones presidenciales, Flavio Bolsonaro obtuvo 56.104.503 votos, lo que representa el 47,03% de los votos válidos, mientras que Lula recibió el 53.879.538 votos, equivalente al 45,16%. A su vez, el viernes también se supo que la inflación anual de Brasil superó en septiembre el techo de la meta debido al aumento de los precios de la electricidad, sumando presión financiera sobre los votantes que se preparan para elegir a su próximo presidente. Los datos oficiales publicados el viernes mostraron que los precios al consumidor se aceleraron 4,58% frente al mismo mes del año anterior. Así que así están las cosas en Brasil hasta ahora. Y de acuerdo a estos sondeos, el candidato a la presidencia va a ser Flavio Bolsonaro, según estos números, estos últimos sondeos. 2:12 de la madrugada, estamos en De la Noche a la Mañana. Acordate el número 1130030790 para dejar tu mensajito de audio.
ahí, mensajes a través del WhatsApp. Hay mucha gente que está escribiendo, gracias a todos por los mensajes, muchísima gente. Buenas noches, Fabri, me encanta, dice, acá desde Punta Alta, escuchando Radio Mitre, como siempre, en la madrugada. Aprovechando que faltan 11 días para que BTS llegue a la Argentina. Pueden pasar Black Swan de BTS, gracias. Bueno, mirá los fanáticos de BTS ahí también, escuchando. BTS es un grupo coreano, ¿no? Sí, de K-pop, ¿no? O K-pop, sí, claro. Y son 8, creo, ¿no? Los chicos, más o menos. Me parece que son 8, sí. Ahí te digo, se cansa. 5 son, bueno, para mí son como 8, yo vi 8 en el escenario. Cuando son 5, ahí te digo que se cansa uno y siguen los otros 4, ¿viste? Ahí tienen ventaja, no es como un solista que de repente, no sé, ahora vamos a escuchar a Fito Páez, el tipo se cansa de tocar el piano y no hay nadie como Fito, o sea, hay músicos pero no como Fito. Nada, son 7 acá. Está chequeado, son 7, parece. Bueno, ahí está. Los 7 enanitos. Blanca Nieves y los 7 enanos. No, estos son BTS, son 7, pero no son los enanitos. Bueno, Fabri, llegó la alegría, te dejo mi cariño, dice Graciela. Gracias a vos por escucharnos. Hola, Fabri, placer escucharte desde Rosario, con lluvia. Que tengas una buena noche. Acá, te digo, ahora no está lloviendo, pero hay pronóstico para las próximas horas de lluvia en la ciudad de Buenos Aires. Después, Fabri, querido, qué lindo escucharte, abrazo grande. Cecilia Cárdenas, qué bien, cuánta gente que va dejando su presente, su mensaje, llaman, participan, me encanta, ¿eh? Mandan mensajitos por el WhatsApp, por el Instagram, por todos lados. @ Fabricio López, ok, en Instagram, Fabricio López, check, y en Facebook también. Bueno, 2:14, esto es De la Noche a la Mañana, y ahora canta y toca Fito Páez.

Punta Alta, sur de la provincia de Buenos Aires. Un tanguito, Rubén Juárez. Soy acérrimo fanático de tango. Pero me gusta también toda la música. Pero bueno, acá estoy escuchando en sintonía. Muchísimas gracias, que tengan una muy buena noche.

2:23 de la madrugada, tenemos el mensaje de la gente que va dejando en el 11-3-0-0-3-0-7-90. Acordate que estamos también en Fabricio López OK, en Instagram, Fabricio López Check, es mi otro Instagram. Y ahí ya subí videíto, todo, para aquellos que no me seguían, subí videítos con... Ah, mira, están llegando los diarios, llega Popular, gracias, ahí a nuestros compañeros. En un rato voy a ir con Popular, con los títulos, después con Clarín, con La Nación, con todos los temas, Bueno, 2:23, te decía que tenemos una temperatura de 12 grados 4 décimas, humedad 91%, nublado con lluvia en la hora anterior, la máxima 17 grados para este día sábado, pero con lluvias. Desde ahora y hasta la mañana tenemos lluvias, chaparrones, mayormente nublado. Bueno, ¿qué dice Popular a esta hora? La Corte Suprema de Justicia resolvió suspender el artículo del DNU que derogaba la ley de tierras, financiamiento universitario. El juez aceptó la apelación del gobierno, pero sostuvo el cumplimiento de la ley. Ese es uno de los temas. Después, un empate que le dolió. Gran partido de Boca en Córdoba. Estuvo dos veces abajo en el marcador ante el Instituto y al final terminó 2-2, pero cerca de ganarlo. Y se lesionó Leandro Paredes. Nada, ¿viste? Estuvo en el homenaje ahí a Messi, ahora se lesiona Paredes. Bueno, que todo indica que será baja el martes ante Vasco da Gama por la Sudamericana. Ante Estudiantes, River inicia seguidilla de partidos con mira en los playoffs, desde las 21:30 en el Monumental. Después, un informe del psiquiátrico. Recomiendan que Piti Álvarez no presencie el juicio. Rechazaron la nulidad de la pericia pedida por la defensa del músico. En Ituzaingó, nueva denuncia en una escuela por fotos de alumnas desnudas con IA. Alertan que crece la extorsión a comerciantes a través del cobro de protección semanal. Atención con eso. Y también otros temas. En 2 años se perdieron más de 66.000 empleos en la industria. Edificios colapsados, un fuerte terremoto que sacudió Panamá. En la contratapa de Diario Popular aparece sobre faltazo al cumple de la cuñada. Preguntale a Julieta. A raíz del casamiento de Julieta Prandi y Manuel Ortega, donde la mayoría de los hermanos del cantante se ausentaron, la relación entre la actriz y sus cuñados quedó en el ojo de la tormenta. La flamante esposa compartió su punto de vista. Es la hermana de mi marido, no es que somos amigas. Ellas, Julieta y Ana, son amigas hace 20 años. Son muchos hermanos y no todos se llevan igual, ¿no? Cuando las controvertidas ausencias de los hermanos de Manuel Ortega durante su casamiento por civil con Julieta Prandi parecían ocupar el lugar de los archivos en los medios hasta convertirse en un episodio totalmente superado, el faltazo de la flamante esposa en el cumpleaños de su cuñada y tocaya Julieta Ortega devino en una sucesión de especulaciones que llevaron a la propia Prandi a dar respuestas sobre el asunto. Justo con la actriz, quien en ese mar de rumores y versiones de todo tipo fue Julieta Ortega, la única de las hermanas que sí estuvo presente en el casamiento, en concreto, después de todo esto, volvieron a transitar viejos rumores con respecto a su relación, los cuales también involucraron a Ana Paula Dutil, la ex esposa de Manuel, quien sí dijo presente en el cumpleaños de Julieta Ortega. En ese contexto, Prandi dialogó con Sálvese Quien Pueda, y explicó, no viene pasando nada con Julieta. Desde que me casé, no pararon de decir estupideces. Le pueden preguntar a Julieta o a Emanuel. Comenzó fastidiada por las versiones. Bueno, después tenemos un poquito de espectáculos. Milone publicó un duro mensaje contra Artaza. Tras denuncia en la justicia especializada en violencia de género, molesta por recientes declaraciones de su ex marido, la cantante decidió accionar judicialmente y sin nombrarlo publicó en Instagram un mensaje en el que da sus argumentos contra él. Desde hace un año decidí alejarme de Buenos Aires y de su universo mediático, intentando resguardar en paz un proceso íntimo que lamentablemente no he podido cerrar de forma pacífica en el ámbito privado. Ante la imposibilidad de poner un límite por mis propios medios, tuve que recurrir a la justicia especializada en violencia de género, reza el texto que compartió la cantante en su cuenta de Instagram. Quiero agradecer a la celeridad de las autoridades, tanto en lo civil como en lo penal, por dictar las medidas de protección urgentes acordes a la gravedad de mi situación. Para resguardar la reserva judicial, cualquier requerimiento periodístico deberá ser canalizado de manera exclusiva a través de mi representación letrada.
hay muy poco que se puede contar. Hay una causa civil y una causa penal. Es una causa reservada. Hubo una denuncia en la Oficina de Violencia Doméstica a fines del mes que pasó, explicó a la prensa la abogada de Milone. Cecilia tuvo la intención de sacar un comunicado al verse mencionada en los medios con cosas que se empiezan a tergiversar, pero lo importante está en lo judicial. Bueno, está animándose a hablar de a poquito, dice la abogada, con respecto a Cecilia, a compartir cosas que vivió en soledad por ser dos personas públicas. Hoy ella se apoya en sus allegados y en la asistencia técnica que le brindamos para tener paz, señaló García sin identificar explícitamente al denunciado. La presentación de Milone trascendió días atrás luego de que la cantante cuestionara declaraciones públicas del productor teatral sobre la relación que mantuvieron durante más de dos décadas. El conflicto actual se desató cuando en una entrevista Artaza habló sobre su vínculo y sostuvo que el contacto cero entre ambos había sido una decisión de ella. Milone cuestionó esa afirmación y, según mensajes privados que se difundieron en el programa Intrusos, manifestó su malestar por la intención y su Artaza en su historia personal. Bueno, tenemos... Bien, ya están los nominados a los Martín Fierro. Saludamos a todos nuestros compañeros que fueron nominados de Radio Mitre, a todos los nominados, ¿eh? Así que bueno, un abrazo ahí para la gente de Aptra. La entrega va a ser el 21 de este mes, ¿eh? Ya hay nominados el Martín Fierro a la radio. Saludamos a todos los compañeros de Radio Mitre. Bueno, 2:29, esto es De la Noche a la Mañana. Estamos hasta las 6 y ahora la música con Suéter.

0: Hola chicos, buenas noches. Soy Jorge de Mendoza. Y bueno, contarles que el clima acá en Mendoza está bastante frío y lluvioso. Ha llovido todo el día acá y bueno, y sigue lloviendo ahora en la noche. Ya sacando mi último viajecito, soy remisero. Así que sacando mi último viaje ya voy a descansar. Chicos, que tengan muy buenas noches. Me escucho siempre y bueno, primera vez que les hablo.
1: Qué grande, estuve en Mendoza hace 3 semanas aproximadamente, ahí en el Hotel Mendoza, después estuve en el piso 14 de, por ejemplo, el Bistró, el Faro Bistró, después me fui a un piso 10 donde se hizo la primera transmisión de televisión y ahora es un bar que se llama Gómez Rustov. Y además en la bodega Casa Vigil, que es espectacular. Te digo que la bodega Vigil es para ir e instalarse todo un día y tomar vino despacito. En realidad, viste, uno hace una degustación. Pero los que vamos de acá, que no estamos acostumbrados a las degustaciones, allá.

vas ya como decir, tráeme, te dicen, no, claro, te quedo para, te dicen, este es un chardonnay, arrancá con un chardonnay, qué sé yo. Después vas con un Malbec, este es uno un poquito más, el Malbec diferente, este es el otro. Llega un momento que vos decís, tráeme uno de caja que me da lo mismo, porque ya, viste, te pueden sacar el más caro que vos lo tomás y crees que es el mejor. Porque ya le perdés. Para mí es 6 copas, ponerle así tomando, podés probar, y después ya no, ya te mezclaste todo, no sabés cuál es cuál. Bueno, pero es hermosa la degustación. Y los lugares son increíbles. Fui a una bodega que el edificio, digamos, parece un plato volador. Y tiene una vista a un lago artificial que es increíble, ¿no? Es una de las bodegas que ganó el premio por el edificio en sí, ¿no? Es increíble la cantidad de bodegas. Hay más de 1000 en Mendoza, más de 1000 bodegas. Y la verdad que es una experiencia la de la bodega, porque es muy diferente. Vos llegás a Mendoza y decís, bueno, la ciudad es parecida a otras, pero ahí nomás, a unos pocos kilómetros, tenés todas las bodegas. Te encontrás con estas bodegas increíbles, desde la más chiquita hasta desde la más tradicional, la más chiquita, que tiene su encanto, hasta la más grande. Y después hay un lugar muy, pero muy impresionante, que a mí me encanta cada vez que voy a Mendoza, es el Mercado Central. Donde en el Mercado Central, primero que encontrás de todo. Encontrás especias, las famosas verdulerías, carnicerías y todo. Pero además hay hasta pizzería, que vos podés comerte una pizza rica ahí en el Mercado Central, que está a escasos, no sé, 3-4 cuadras del centro de la ciudad de Mendoza. Y la bodega que yo te decía que parece un platillo volador es Anaya Wines. Y es como un edificio muy modernoso, con una vista a un lago artificial que es espectacular. Así que a nuestro amigo que está trabajando en el taxi o en el remis, que era su último viaje y después ya se va a descansar, por ahí vive en Maipú, por ahí vive en alguna zona, en Luján de Cuyo, ¿no? Por ahí vive, no sé, en el centro de Mendoza. Bueno, que nos cuente algo más de Mendoza, que es tan linda, ¿eh? Creo que voy a volver dentro de muy poquito, porque la verdad que siempre tenés cosas para hacer y para ver y para conocer ahí en Mendoza, ¿no? Que es tan, pero tan linda. Así que saludos para toda la gente de Mendoza. En un rato vamos a ir con Tonadas Mendocinas, vamos a ir con Luis Landricina, tenemos Mercedes Sosa, tenemos de todo. Y además ahora tenemos un oyente, bien. Ah, tenemos el segundo tema de Suéter, porque hicimos Extraño Ser, y ahora vamos con otro clásico de Suéter.

Bien, qué lindo, recordando Mendoza con mis compañeros, acá con Abraham Moyano, con Alonso Lozada, con Javier Federico, con toda la gente, y ustedes llamando en el 113-003-0790. En un rato vamos a ir con música de Air Supply, tenemos a Rubén Juárez, tenemos folclore, tenemos Landricina, tenemos de todo para compartir en esta madrugada. Espectacular, Bien, Fabricio López OK en Instagram, Fabricio López Check es el otro Instagram, y ustedes llamando al 113-003-0790. Mucha gente levantada, por ejemplo, me dice Gerardo, un saludo desde Mallorca, España, qué genio, ahí lo estoy saludando, escuchando tempranito. Bueno, allá son 5 horas más de diferencia, así que ya a las 7 y pico está ya arrancando el día. Después tenemos a Graciela Bengoa que dice, ¿puede ser, Fabri, un poquito de Mercedes Sosa? Sí, obvio que sí, vamos a pasar Mercedes Sosa en esta madrugada. Gracias a toda la gente que va dejando. Graciela Bengoa dice, querido Fabri, sorpresa escucharte hoy en este fin de XXL, disfrutando de la música, noticias de tu mano. Bueno, pedirte, yo soy de Piero y Mercedes Sosa, se nos fue Piero, qué tristeza. Buen fin de, aunque tengamos lluvia, hagamos salir al sol. Saludos para todos desde San Miguel, Graciela Bengoa. Después tenemos al motoquero jubilado, así es su Instagram, que me manda videos y música de Air Supply, que recibió su estrella en el Paseo de la Fama de Hollywood. Después vamos a escuchar algo de Air Supply. Gracias a Gerardo Vega Pinedo también, a Viviana Navarro, gracias por el mensaje, y toda la gente que va escribiendo en el 113-003-0790. Bueno, parece que está el tema del juicio empantanado ahí de Pity Álvarez, y hay una recomendación para que no presencie su juicio. Los profesionales que lo atienden señalaron que se encontrará expuesto a audiencias, interrogantes y traslados que podrían poner en riesgo la búsqueda de la estabilidad de su cuadro de base. El Hospital Psiquiátrico Solar Colonial, donde se encuentra internado Cristian Pity Álvarez, se pronunció respecto a la presencia del cantante en las audiencias del juicio donde se lo acusa del homicidio de Cristian Díaz. Señalaron que se encontrará expuesto a situaciones que podrían ser hostiles para su salud mental y el componente paranoide de su cuadro de base. A su vez, en caso de no seguir la recomendación y producirse un retroceso de salud mental, pidieron estar eximidos de cualquier responsabilidad penal. En un documento elevado a las autoridades correspondientes, el hospital sostuvo que tras la evaluación del cuerpo médico forense se habría determinado que el paciente de referencia debe continuar con su proceso judicial penal en curso, lo que entendemos que implica que él participe de manera activa del mismo durante su actual internación. La institución demostró su interés en el bienestar psíquico del paciente para lograr así su estabilización y compensación, por lo que evaluaron que Álvarez no debe interrumpir su tratamiento ni verse influenciado por factores externos que pongan en riesgo la búsqueda de la estabilidad de su cuadro de base. Bueno, en ese sentido añadieron, desaconsejamos en forma rotunda que mientras curse su internación actual pueda participar en forma simultánea de un proceso penal que incluya audiencias virtuales o presenciales, interrogatorios, traslados y situaciones similares que podrían atentar contra su estabilidad y la de terceros. En caso de no seguir la recomendación y producirse un retroceso de salud mental, pidieron estar eximidos de cualquier responsabilidad penal. Bueno, no habrá servicio en el tren Sarmiento por obras. Trenes Argentinos anunció que hoy, mañana pasado, se llevará a cabo la actualización integral de la mesa de mando de señales, entre otras tareas. El martes funcionará con normalidad. El tren Sarmiento no presentará servicio en ninguno de sus ramales durante el fin de semana largo, entre hoy y el lunes, debido a la realización de obras de señalamiento, mientras que el martes funcionará con normalidad. Trenes Argentinos anunció que se llevará a cabo la actualización integral de la mesa de mando de señales, que de este modo se suma a las ya renovadas en Castellari y Moreno.
En un principio la compañía estatal indicó que no habría servicio el martes 13 inclusive, pero las tareas se llevarán adelante durante hoy, mañana y pasado. Bueno, muy bien, ¿eh? En un rato seguimos, 2:46, tenemos ahora a Rubén Juárez para la gente que pedía tangos, y hay otros que están escribiendo desde tempranito. Miguel Ángel Boneto, gracias por tu mensaje. Willy Agondizo también. Bueno, tanta gente que va dejando su mensaje, porque cada hora que va pasando se va sumando más gente, ¿no? Gente que se levanta, otros que se van a dormir, que vienen de cenar o vienen de prolongar el viernes a la noche. Ahí ya tenemos a Sara Sayago, Luisa Vito también, Patricia Pelufo, gracias, Carlos Vázquez, Paula Rayo, Patri Vélez, Uri Cerdá. Bueno, tantos, tantos mensajes de los oyentes en la madrugada. Bien, 2:47, Rubén Juárez ahora un poco de tangos en De la Noche a la Mañana.

buenas noches, Fabricio y equipo. Soy Martín, soy chofer de camiones y estoy viajando, estoy yendo hacia Buenos Aires y en este momento estoy transitando por la ruta 34 a la altura de Metam y acá está lloviendo, lloviznando, está fresco, bueno, con la música especial para viajar. Mando un abrazo para todos y sobre todo para mis colegas que están escuchando. Saludos, Martín de Entre Ríos.

Qué bien, Rubén Juárez, en De la Noche a la Mañana, con la música, y esta música que tiene que ver mucho con las reuniones en los bodegones. 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Un clásico que ahora se mudó porque no está más en la calle Corrientes. Ahora está en Paraná 350. El Palacio de la Papa Frita, que es un restaurante emblemático de Buenos Aires, conocido por su abundante oferta de platos, especialidad en papa frita, soufflé, y además tienen como un plato donde te traen diferentes papas: bastón, soufflé, pay, rejilla, plomo, española. 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Hay una que se llama lome, que no sé qué es. 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La mezcla del aceite, la fritura en tres temperaturas distintas. 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Bueno, es impresionante la lista de todos los cantantes, las personalidades que pasaron por el Palacio de la Papa Frita, ¿no? Un clásico de Buenos Aires, recomendado también por el gobierno de la ciudad. Y además hay otros lugares, otros bodegones que vamos a ir también contando, por ejemplo, la antigua Tasca de los Cuchilleros, Chiquilín, El Globo, El Imparcial, El Puentecito, el restaurante del Club del Progreso, del amigo D'Agostino, bueno, la Posada de 1820, Las Violetas. Bueno, ¿cuál es el mejor lugar? 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Buenísimo. 2:59, estamos en De la Noche a la Mañana. Qué espectacular premio, ¿eh? 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Bien, 2:59, tenemos ahora más tanguitos. Vamos a ir al Polaco, uno de las figuras, de los cantantes que pasó por el Palacio de la Papa Frita.

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1: Hola Fabri, buenas noches. Acá Cristian desde Villa Regina, Río Negro. La buena onda siempre por parte tuya, acompañando en la madrugada desde Villa Regina, Río Negro, con periodos de mucha lluvia, pero bueno, a esperar a que calme todo y salga el sol. Abrazo grande y buena vida.

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1: Qué bien el polaco, ¿eh? Me encanta el polaco Goyeneche en De la Noche a la Mañana. Bueno, Messi vuelve al ruedo por la MLS con Inter Miami, ¿eh? La despedida de la selección argentina quedó atrás para el genio eterno. A las 20:30 de nuestro país, el equipo que entrena el Kili González recibe al DC United en el New Stadium de las Garzas, que necesitan recomponerse para acomodarse en la conferencia este. La despedida de la selección argentina con el Monumental delirando a pura emoción, diciéndole cómo se habló después del partido y de la despedida de Messi de todo el tema de los drones, ¿eh? ¿Te acordás? Y lo que fue la despedida y ese momento preciso que fue el de los drones. Se habló muchísimo, ¿no? Después de todo lo que sucedió, porque, bueno, aparece en primer término el logo de la marca que supuestamente, no sé, supongo que pagó el tema de los drones o tenía un arreglo comercial con la publicidad. Y muchos dicen que esa publicidad, al principio del show de los drones, como que le jugó en contra, ¿no?, a la marca. Bueno, la función está programada, te decía, para las 20:30 de nuestro país y se enmarca en una nueva jornada de la temporada regular de la MLS. Con el 10 al mando, el equipo que entrena Cristian Kili González buscará sumar 3 puntos importantes en la recta final del campeonato. Las Garzas atraviesan un momento irregular en la competencia estadounidense, en la que acumulan 5 partidos consecutivos sin ganar, una racha que alejó a Inter Miami de la pelea por el primer puesto de la conferencia este. Por lo pronto, vienen de perder 2-1 ante Columbus y después de haber empatado sus 4 encuentros anteriores. Se ubica tercero con 46 puntos, igualado con New England Revolution y a 14 del líder Nashville. Por otro lado, el conjunto de la Pulga llega después de conquistar las campeones de Cruz Azul. Y el partido es ni más ni menos que el regreso de Messi a Inter Miami tras su despedida de la selección. El capitán disputó su último encuentro con la albiceleste el martes ante Benín, siendo protagonista central de la velada del 3-0 con un grito suyo y 2 asistencias. Para Leo es tiempo de enfocarse en su club, donde continúa siendo la principal figura y con 21 goles en la MLS es uno de los grandes candidatos a quedarse nuevamente con el premio al MVP de la temporada. Bueno, ahí está entonces Messi, que vuelve al ruedo por la MLS con Inter Miami después de la despedida con la selección argentina. Bueno, Sarmiento, que fue letal y hundió Aldo Civi, el fondo de la tabla. En una tarde fatídica para las aspiraciones del pueblo marplatense, Sarmiento de Junín dio un golpe de autoridad al derrotar por 3-1 a Aldo Civi en el estadio José María Minella. El encuentro, que abrió el telón de la 12ª fecha del certamen, ratificó el excelente presente del equipo de Facundo Saba, que sumó 3 puntos de oro para arrimarse a los puestos de vanguardia. En la vereda opuesta, el conjunto local volvió a exhibir una alarmante fragilidad defensiva en el tramo final, encendiendo todas las alarmas en la zona baja de la tabla. El desarrollo inicial mostró a un tiburón dispuesto a asumir la iniciativa desde la tenencia de la pelota. Sin embargo, la visita fue implacable en su primera llegada a fondo. A los 18 minutos, Junior Marabel capturó un balón en el área y la mandó a guardar, ¿eh? La reacción del dueño de casa no se hizo esperar y apenas 2 minutos después, sobre los 20, Lucas Castro estampó el empate parcial. Pese al dominio territorial del anfitrión, el juego se tornó sumamente friccionado. En el complemento, la paridad se sostuvo en un marco de clientes apretados y de dientes apretados. El quiebre definitivo del compromiso llegó en el epílogo de la mano de una fatalidad marplatense, la lesión muscular de Leonardo Sigali, que dejó al local con uno menos, y el verde no perdonó de la mano de Jonathan Herrera, quien asistió a Julián Maravilla a los 21 minutos y luego estampó de cabeza el 3-1 definitivo a los 44. Triunfazo del conjunto juninense para ilusionarse y tarde negra en Mar del Plata, ahí para Aldo Civi. Así que bien por Sarmiento de Junín. Dentro del 22 de octubre también es un aniversario del diario Democracia de Junín. Un abrazo grande para toda la gente en los Levenson y diario Democracia de Junín, provincia de Buenos Aires. 3:11 de la madrugada, vamos a ir a Air Supply, que tiene ya su placa ahí en la calle de la Fama, en Los Ángeles. Y gracias a toda la gente que va dejando su mensaje. Bueno, tenemos buen día, Fabri, aquí mucho frío y llovizna, pero firme escuchándote desde Villa Carlos Paz. Adriana Lucila Rossi en Carlos Paz. Tenemos a Cristian Márquez, Fabri querido, desde Río Negro, Villa Regina. Acompaña la lluvia, esperemos que llegue el sol al valle. Abrazo grande. Las mejores manzanas ahí, en Río Negro, en Villa Regina. Bueno, manzanas verdes y manzanas rojas. Las dos están riquísimas. Bueno, a mí me gusta esa que es media harinosa, ¿viste? Que es más... No la deliciosa que es jugosa, sino la otra, la que es más harinosa, que tiene... Uy, si es dulce esa, me encanta esa. Bueno, 3:11 de la mañana, estamos en De la Noche a la Mañana hasta las 6, y ahora Air Supply.

Hola Fabricio, habla Alejandro de William Morris. Bueno, te sigo en la noche y yo quería pedirte algo de agua. Bueno, un abrazo Fabricio, te aprecio y te quiero mucho. Suerte.

0: 3 de la mañana, 21 minutos. La temperatura en la ciudad de Buenos Aires. Tenemos a esta hora 12 grados 4 décimas, humedad 91%, nublado, con algunas lluvias en algunos sectores de Buenos Aires. Para hoy la lluvia va a continuar, ¿eh? A la mañana lluvias pronosticadas, a la tarde chaparrones. Me gusta esa música de fondo. ¿Cuál es esta que está pasando, Alonso? A ver. Jazz ahí, fusion. Sí, pero al principio me parecía una Y, ¿viste? De Brasil. Después podemos pasar algo de Brasil, tipo un sopra contrariar, ¿no? Para ir entrando en calor y en ritmo también de este día sábado, ¿eh? Con lluvias, pero un sábado al fin, ¿no? Fabri, te estoy escuchando desde Río Seco, provincia de Tucumán. Alberto, qué genio, Alberto. Fabri, es agradable escucharte. Soy Oscar Facundo Quiroga, natural de Corrientes, viviendo en Cava. Qué capo, mirá, de Corrientes Capital, viviendo acá en Buenos Aires. Buenos días, Fabricio, aquí mucho frío y llovizna, pero firme, escuchándote desde Villa Carlos Paz. Fabri, equipo Rodolfo de Colominas, acá estoy escuchando tu programa en mi casa en Belgrano, Cava. Buen programa, abrazo, qué otro capo. Buen día, mi nombre es Cristian, soy chofer del colectivo de la línea 117, transporte Larrazábal, y los escucho todos los días mientras viajo del oeste, en Merlo, hasta Lomas de Zamora. Entro a trabajar a las 4 de la mañana hasta las 12. O sea, está por entrar ahora su turno. A las 4 debe salir con el colectivo, ahí después que nos cuente cómo es el recorrido, hasta dónde va, por qué lugares pasa, ¿eh? Me encanta eso de los recorridos de los colectivos. Yo vine desde muy adolescente a Buenos Aires, de Goya Corrientes, y una sola vez me perdí tomando un colectivo, una sola vez. Que a mí me habían dicho cuando vine a Buenos Aires, me decían, el mismo colectivo que te lleva, te trae. Entonces a mí me quedó grabado eso, y yo me pierdo, me voy, y digo, ¿dónde estoy? Me tomé un colectivo, no sabía si estaba en provincia de Buenos Aires, no sé dónde estaba. Bueno, el asunto es que, cuando no entendía nada de dónde estaba, me bajo, me cruzo de vereda, me cruzo la calle en la otra vereda y me tomo el mismo colectivo para volver, ¿viste? Para decir, este me va a llevar de vuelta a un lugar que conozco, más o menos. Y dicho y hecho, fue así. O sea, hoy en día, ¿viste? A veces no está el colectivo que vuelve enfrente, digamos, sino está a dos cuadras, a una cuadra. Pero si preguntás, es decir, ¿este va para el lado del centro? Te lleva. A veces la gente te manda a cualquier lado también, ¿eh? Vos le preguntás a uno y decís, yo no sé, no soy de acá, o tomate acá, qué sé yo, y, viste, desconfiás. Preguntale a dos o tres por la duda, viste, porque si desconfías por ahí del primero, dice, ¿me habrá indicado bien? Bueno, y en otra época también, no sé si se acuerdan ustedes, pero los GPS no estaban tan actualizados y te mandaban a cualquier lado, ¿no? Te mandaban por ahí con rutas inexistentes o lugares que terminaba la ruta y de repente era ya, no sé, un sitio baldío, qué sé yo, ¿no? Los GPS en un principio, cuando existía el aparatito, el GPS propiamente dicho, no la aplicación para el celular, no estaban tan actualizados, ¿no? Y de repente te encontrabas con una dirección que no existía, ¿no? En muchas provincias el uso del GPS y todo lo que son las aplicaciones, por ejemplo, no sé, Uber, tienen como... Hay gente que se guía por la dirección que le va tirando el GPS, ¿no? Y sin conocer mucho la ciudad, muchas veces se ponen a trabajar en las aplicaciones, y es un tema porque a veces la aplicación te va llevando por lugares que son difíciles, ¿no? Me tocó ahí circular por Mendoza y en un momento, en los días domingos, por ejemplo, ahí cerca de la zona, creo que de Maipú, me parece, hay una feria muy importante que es tipo La Salada, ¿no? Y se corta todo el tránsito, se corta todo porque hay camiones de colectivos por todos lados y no podés pasar. Y fui por ahí en un taxi de aplicación, digamos, Y de repente se cortó todo, o sea, se estancó el tránsito a paso de hombre y no podíamos pasar, y lo lleva por ahí la aplicación. Y después, hablando con otra persona que nos llevó en otro taxi, en otra taxi de aplicación, digamos, auto de aplicación, nos dice, no, se podía haber evitado eso. O sea, el desconocimiento por ahí del chofer, digamos, del conductor, se guió por la aplicación y la aplicación nos llevó por un lugar que era intransitable ese día, ¿no? Que era el día domingo. Esto en la zona de Mendoza. Pero se puede evitar si conoces, digamos, caminos alternativos a veces que sean también transitables, ¿no? Y que no guiarse solamente por la aplicación. Pero bueno, son esas cosas. Ahí están escuchando, dice, escuchándote desde Los Ángeles. Mirá, Adolfo, mirá, Adolfo, tenés que ir a chequear si está, si pusieron las manos los de Air Supply. Fíjate que esté ahí en el Paseo de la Fama de Los Ángeles, si están las manos de Air Supply. Chequeame eso, porfi. Le digo a Adolfo que está en Los Ángeles cuando pueda, no es ahora, pero. Después mandamos una foto, subí ahí a las redes, compartí en mi Instagram, Fabricio López OK, fabriciolopez.check, poné la foto de Los Ángeles, que quiero ver el Paseo de la Fama, ¿viste? Quiero conocer eso. Bueno, gracias Adolfo desde Los Ángeles, Estados Unidos. 3:28, estamos en De la Noche a la Mañana. Llega un momento muy especial de la noche porque es muy pedido. Ahí, mira, antes de ir al humor, saludo a Fabri, buen día, Momi. Moni Barrio de Caballito. Moni Barrio de Caballito. Qué bien, ¿eh? Bueno, para Moni de Caballito, para Adolfo de Los Ángeles, para Cristian, el colectivero de la línea 117, para Rodolfo de Colominas, para, desde Villa Carlos Paz, que está escuchando, no dice el nombre ahí, para Oscar Facundo Quiroga de Corrientes, que vive en Cava, para Alberto de Tucumán, para, de Punta Alta ahí, la que pedía BTS, para Eduardo de la ciudad Centenario, provincia de Neuquén, para Cris de Santa Clara, para Víctor Hugo, que está llegando a Corrientes, para la gente de Guaymallén, Mendoza, bueno, para todos viene el humor de don Luis Landricina, a De la Noche a la Mañana, y después Mercedes Sosa.
1: La gente comúnmente pregunta cosas que están cantadas, que tienen una respuesta. Y la respuesta en el hecho en sí, ¿no es cierto? Entonces, a veces hay tonteros, usted llega a una esquina, ve que hay un auto encajado adentro de otro, ve que están los bomberos, la policía. Ve que están las ambulancias y no va a faltar el abombado que pregunte, ¿se chocaron? Siempre hay gente que te. Y claro, en mi pueblo, don Aguilar, lechero de pueblo, por supuesto, no dueño de lechería, que no es lo mismo. El dueño de lechería es el que tiene la heladera con vidriera y tiene la leche en sachella. No, el lechero ordeña él, envasa él y reparte él. Y como don Aguilar le quedó el corral adentro del pueblo porque no quiso vender para la expansión del pueblo, le quedó el corral bien en el centro, entre el juzgado de paz y la farmacia. Y claro, con vereda y blanqueado el corral y todo, pero en el censo del pueblo. Y tiene 6 Holando Argentina de doble ordeño. O sea, la ordeñada de la mañana no se la ve nadie, pero la ordeñada de la tarde todo el mundo, porque es hacia las 5 de la tarde cuando los chicos salen de la escuela y todo. Y estaba con la vaca mañada, el banquito, ordeñando a mano, porque él es a la antigua, así. Estaba con el balde galvanizado ahí, meta a ordeñar. Y pasa uno de estos que no tiene nada que hacer, ¿viste? Y se recuesta por la empalizada y le dice, ¿cómo le van a hilar? Lindo nomás. Y lo ve que está ordeñando, igual le pregunta, ¿está ordeñando la vaca? No, dice, si le voy a estar cambiando el aceite. Fíjate vos que cuando hubo una desgracia colectiva en la zona nuestra, porque hubo aquel vendaval que arrasó con Mar del Plata en el año 71, fue un viento que se trepó por la llanura de Buenos Aires y llegó al Chaco. Pasó por Santa Fe, por Córdoba, hizo estrago en todos lados Y entre las desgracias nuestras, hubo 80 y pico de casas que quedaron prácticamente destrozadas. No hubo que lamentar víctimas personales, pero las viviendas en el suelo. Y entre las viviendas que estaban en el suelo estaba don Jeremía, un vecino de mi pueblo, un viejo con más años que la injusticia. Arruga en las arrugas tenía el viejo este. Y esos viejos así, medio chuequeli, viste, que, bueno, Un viejito típico de pueblo. Pero por ser campesino resignado, era el único tipo que no andaba a los lamentos. Al otro día, con la calma de... ya después de... que viene de, después de las tormentas, ¿viste? El viejo se enfrentó a su realidad, estaba el rancho en el suelo. Y era una de las 80 y pico de casas o viviendas que estaban en el piso. Y el único que no esperó la municipalidad para que vengan las tareas de reconstrucción fue el viejo. Él nomás se arremangó la blusa azul sanforizado, se ajustó el pañuelo batará, se tiró el sombrero para atrás como para tomar leche en tarro, y se dobló sobre sus escombros y empezó. Tiraba las mezclas para adentro, con la manito derecha. Agarraba los ladrillos rotos, los tiraba para atrás. Los ladrillos sanos al costado para ir salvando algo y después empezar a levantar todo de nuevo. Y estaba en eso de las mezclas para adentro, los rotos para atrás y los sanos al costado cuando aparece un paisanito de estos que nunca faltan, que andan al cohete como cenicero de moto. Manos al bolsillo. Bombachas, bombillas, viste, casi cortonas, llegándole apenas a la canilla. No le alcanzan ni a la alpargata. Los dedos afuera, desparramados como estornudo de ñato. Boinita. Y pucho o escarbadiente al costado según el horario. Y se para al lado del viejo Jeremías que estaba haciendo su trabajo de reconstrucción. Lo mira un ratito y, a pesar de que estaba en presencia del desastre de todo el pueblo, igual le pregunta, viste. Don Jeremías, ¿el viento de anoche el que le volteó el rancho? Don Jeremías lo miró de costado nomás, ¿viste? Y siguió, las mezclas para adentro, los rotos para atrás y los sanos al costado. Y el gauchito le volvió a insistir otra vez, como no tuvo respuesta. Dice, don Jeremías, ¿el ventarrón de anoche el que le volteó el rancho? Don Jeremías lo volvió a mirar de costado. Lo volvió a ignorar y siguió en su tarea de las mezclas para adentro, los rotos para atrás y los sanos al costado. ¿Quién te cree que se enojó? El gauchito. Lo que no le contestó don Jeremías, montó en cólera, como dicen en las novelas, echó manos a la cintura así, quedó como un jarrón, ¿viste? Y le dice, don Jeremías, le pregunté si el viento de anoche le volteó el rancho últimamente. Y don Jeremías, que tenía su genio también, se endereza, lo enfrenta y lo mira y le dice, no, lo desarmo yo los jueves para sacudirlo, don.

0: Hola Fabricio y Radio Mitre, a todos muy buenas noches. Habla Flavio de Ituzaingó. Mis últimos tres del DNI son 218 y la verdad me gustaría muchísimo ir con mi señora a comer al Palacio de las Papas Fritas. Abrazo grande, nos hacen muy buena compañía mientras trabajamos de noche.
1: Razón de vivir, Víctor, tantos años.

3:43 de la madrugada, la temperatura en Buenos Aires, 11 grados 8 décimas, cielo nublado, humedad 92%, viento del sudeste a 10 kilómetros por hora, visibilidad 10 kilómetros. El pronóstico para este sábado indica una máxima de 17 grados, lluvias para la mañana, a la tarde algunos chaparrones, a la noche mayormente nublado. Para el domingo, mínima de 10, la máxima 17 grados, con cielo mayormente nublado. El lunes, mínima de 11, la máxima 18 grados, con cielo parcialmente nublado. Para este día sábado, una máxima de 17, lluvias pronosticadas para Buenos Aires, y el domingo mejora con una máxima de 17 grados. Así que hoy un poquito de lluvias, después mañana ya mejora. Ya tenemos los títulos en la portada de Diario Clarín. Giro político de la Corte, repone la ley de tierras y le da una mano al gobierno. Lo impulsaron Lorenzetti y Rosati. Rosenkratz, el único que se opuso. Con el voto de Conjueces, suspendieron provisoriamente el artículo del DNU de Milei, que eliminaba las restricciones a la venta de tierras a extranjeros. Aceptaron el reclamo de una organización ambientalista y ahora lo trasladaron a un juez de Bariloche para que decida. Anteriormente, la Corte no había aceptado el reclamo contra el DNU de una organización de excombatientes. Efecto en diputados. Con el fallo de la Corte, la oposición queda lejos del quórum para bajar el DNU. Ahora el terremoto sacudió a Panamá, afectó al centro y sur del país, provocando el colapso de edificios, la destrucción de calles y autos. Hasta anoche no se informó sobre víctimas. Recientemente también hubo terremotos en sus vecinos Venezuela y Colombia. Nobel de la Paz a una jurista pro-Palestina y rechazos de Trump e Israel. Efecto Bolsonaro. La semana cerró con una baja del 10% del riesgo país. Los analistas consideran que el triunfo de Flavio Bolsonaro en primera vuelta, ahora falta el balotaje que permitió que la Argentina, el riesgo país, bajara desde los 655 a 589 puntos básicos por la mejora de los bonos. El dólar cerró en 1.535 pesos, el nivel más bajo desde el 23 de septiembre. Música, tecno y mensajes. El cura DJ llevó su show a una cárcel de Mendoza. El portugués Guillermo Peixoto, quien ya se presentó en Plaza de Mayo, sigue ofreciendo el mensaje religioso a los festivales electrónicos. Ayer en una cárcel y hoy en el Teatro Griego de la capital mendocina. Por obras, habrá más cortes y menos trenes este fin de semana. La autopista de Lepiane está cerrada por obras desde esta mañana y por 24 horas. Dos de los ramales del tren Mitre tampoco funcionan. Hasta el lunes, por el recambio del puente ferroviario sobre Luis María Campos. Y tampoco funciona el Sarmiento. Mañana, por el evento ciclístico Gran Fondo Buenos Aires, que se larga en Parque Sarmiento, también habrá cortes desde las 6. Bueno, temas centrales que tiene Clarín este sábado 10 de octubre de 2026.

0: saludamos a María Isabel Valenzuela, Analía Susana Liébana, tanta gente que va levantándose a esta hora y está con nosotros en la madrugada. De la noche a la mañana hasta las 6, te estamos acompañando. Romina Colodolfo, dice Fabri, soy Rodolfo Colominas, acá estoy escuchando tu programa en mi casa en Belgrano, en Cava. ¡Qué genio! Muchos éxitos, bendiciones, Miguel de Aguas Verdes, Miguel Ángel da Silva. Te estoy escuchando como siempre, genial, Noemí Pepe. Bueno, también tenemos a toda la gente que va mandando su mensaje en la madrugada. Estamos en de la noche a la mañana hasta las 6. Ahora llega Oscar Sosa con su música, nos trae música de los 80, nacional, internacional, de todo, ¿eh? Un grande Oscar Sosa de Exaltación de la Cruz a Buenos Aires, ¿eh? Y en Radio Mitre. Un gran abrazo para el querido Oscar Sosa, que presenta estos temas.
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Hola, buenas noches. Estoy escuchando y como quiero ir a comer al Palacio de la Papa Frita con alguna amiga o amigo, me llamo Graciela, soy de Merlo y mi DNI termina en 394. Muchas gracias y hermosa la música.

3:57, la temperatura en la ciudad de Buenos Aires, 11.8, humedad 92%, la máxima para hoy 17 grados, con lluvias pronosticadas para la mañana, a la tarde también algunos chaparrones, a la noche mayormente nublado. Para el domingo, mínima de 10 y la máxima 17 grados. Bueno, afirman que van a trasladar a 100 presos por día de Devoto a Marcos Paz. La ministra de Seguridad, Alejandra Monteoliva, detalló cómo será el desplazamiento de presos al nuevo penal. La ministra de Seguridad, Alejandra Monteoliva, reveló ayer que el operativo de traslado de los 1.500 detenidos en la cárcel de Villa Devoto hacia el nuevo penal de Marcos Paz va a incluir a 100 presos por día que serán llevados en un convoy blindado con autos, camionetas y helicópteros. Después de sostener que el traslado de los presos a Marcos Paz es una deuda histórica, la funcionaria contó que están terminando las pruebas en el nuevo penal de máxima seguridad con 250 agentes del Servicio Penitenciario Federal que están dentro de la cárcel probando todo antes de tener el alta. Vamos a trabajar con 100 traslados por día, 100 personas por día en cada vehículo, hay 12 plazas para presos porque va personal adentro. El convoy se compone de unos cuantos autos y camionetas de traslados, los vehículos escolta, las motos, helicóptero y en paralelo vehículos antidisturbios. Esto precisó Monteoliva en una entrevista con Radio Mitre. También dijo que cada preso tendrá puesta durante el traslado una pulsera con código QR para trazabilidad del traslado desde que sale hasta que ingresa al nuevo penal, ¿no? Además, según precisó, todos los móviles que estén involucrados en los traslados tienen GPS para el monitoreo del viaje, que dura poco más de una hora y media. Monteoliva contó que el servicio penitenciario mantuvo reuniones con los presos, la población que suele visitar a los detenidos en Devoto, y también con organizaciones y la iglesia. Además, precisó que la clasificación habitual por peligrosidad y delitos cometidos, se le sumó un triage médico para tenerlo en cuenta al momento de los traslados. Los convoys con los detenidos comenzarán los próximos días, pero se interrumpirán días antes de la visita del Papa León XIV, quien dará una bendición en Devoto. La visita del pontífice al país será entre el 8 y el 11 de noviembre. Vamos a frenar, vamos a hacer una pausa unos días antes, ya tenemos todo adecuado para la visita con los internos que quedan para la bendición que va a dar su santidad en Devoto, y una vez que se vaya, continuamos con lo que falta, detalló la ministra de Seguridad. Monteoliva planteó como objetivo terminar el 2026 con Devoto desocupada. El complejo penitenciario construido en Marcos Paz tiene capacidad para 2.400 presos. Este nuevo penal fue construido como parte del proyecto destinado a ampliar la capacidad del sistema penitenciario federal y permitir, entre otros objetivos, el cierre del penal de Devoto. De todos modos, Monteoliva afirmó que el nuevo penal no resuelve el problema de la sobrepoblación carcelaria y que en un futuro serán necesarias más cárceles en condiciones adecuadas. Además de contar con sectores destinados al alojamiento de internos, el nuevo establecimiento tiene áreas administrativas, sanitarias, educativas, laborales, deportivas y de visitas. Así que van a llevar 1.500 presos de la cárcel de Villa Devoto al penal de Marcos Paz. ¿Qué harán ahí en el penal de Devoto? En Corrientes, por ejemplo, en Corrientes Capital, hay un lugar que era una ex cárcel también, que ahora hicieron como un centro comercial a cielo abierto en una parte, y está muy lindo, ¿no? Es muy visitado y hay confitería, hay de todo. Hicieron, viste, como un museo también en una parte y después un centro comercial a cielo abierto que queda muy, pero muy bien. Bueno, estamos en De la Noche a la Mañana, vamos hasta las 6 y ahora momento de escuchar a Bryan Adams.

Buenas noches, Fabricio. Acá te estoy escuchando desde mi cama. Me encanta la música que pones, me encanta cómo hablas. A veces me haces reír. Soy Graciela del barrio de Saavedra. Te mando un saludito.

Qué bien ahí, ¿eh? El cura DJ conquista jóvenes, dio un show en la cárcel de Mendoza. El portugués Guillermo Peixoto combina tecno y mensaje de los papas. Hoy estará en un teatro, ¿eh? En Mendoza puede mezclar una canción de Bad Bunny con una oración, transformar un mensaje del papa en una pieza de tecno y hacer bailar a miles de jóvenes bajo una enorme cruz iluminada por rayos láser. Pero cuando termina la música, vuelve a su vida de sacerdote, celebra misas, acompaña a sus feligreses y trabaja como capellán militar en Portugal. Bueno, el padre Guillermo Peixoto, 52, consiguió llevar el mensaje de la iglesia a los grandes festivales electrónicos. Ayer estuvo en una cárcel de Mendoza y hoy con sus sets hará vibrar la pista del teatro griego en esa ciudad, ¿no? El cura, que llenó Plaza de Mayo en abril, llegó el miércoles a Mendoza y desde las 20 presentará su espectáculo en el Teatro Griego Frank Romero de ahí. Estamos escuchando de fondo un poquito de un set de El Cura DJ que conquista a los jóvenes. Escuchamos un poquito, Abraham, a ver.

toda la onda el padre. Ah, no, tremendo. Ahora sí que voy a misa, vamos, vamos, ahora sí, me pone al cura y voy a misa, el cura DJ. No, y además, ponele, yo me imagino cuando estás muy cansado, por ejemplo, haciendo la caminata, te pones los auriculares con el cura, te digo que caminás o no. Aparte, va bien. Esperá que estaba. Me hace acordar, ¿cómo se llamaba la banda que hacía? ¿Te acordás así? Que tenía. Era. Buscá después Era. En un rato vamos a escuchar un poquito de Era para comparar lo que hace. Para mí, el cura escuchó mucho Era, ¿no? Y ahí dijo, voy a hacer algo parecido. Pero me gusta la onda del cura DJ Guillerme Peixoto. Bueno, su llegada coincide con un momento de especial expectativa entre los católicos argentinos. Dentro de un mes, entre el 8 y el 11 de noviembre, el Papa León XIV va a visitar el país. Guillerme reconoce que el llamado del Papa Francisco a salir de las iglesias para encontrarse con la gente fue una inspiración fundamental para iniciar la carrera como DJ, ¿no? Él nos desafió a salir de la sacristía, a ir a las periferias existenciales de la sociedad, recordó durante una entrevista en Buenos Aires. El jueves fue distinguido en la legislatura, donde lo recibió la co-gobernadora Eve Casado, que dijo ser católica practicante. Y su agenda mendocina tiene una fuerte presencia de actividades pastorales, como la reunión con jóvenes universitarios convocados por la Pastoral de la Juventud y la Pastoral Universitaria de Mendoza. Ayer visitó el complejo penitenciario Almafuerte, una cárcel ubicada en Cacheuta, en la zona cordillerana de Luján de Cuyo. Participó de la inauguración de una capilla interreligiosa construida por los propios internos y cerró con una charla motivadora y un set list de 20 minutos para 120 mujeres y hombres presos. Mezcló música electrónica con el Martín Fierro, que mencionan la fe en Dios como refugio, y antes había citado al fundador del movimiento Scout, Robert Baden-Powell, para transmitir algo que considera esencial: procurar dejar este mundo en el que habitamos un poquito mejor. El concierto de hoy es el espectáculo más esperado de su visita. Las dos primeras etapas de venta de entrada se agotaron y la última preventa se anunció a 40.000 pesos. La presentación también tiene un propósito solidario: contribuir a un proyecto de centro de día para personas con consumos problemáticos. Es una preocupación que atraviesa el trabajo pastoral del sacerdote, especialmente cuando habla de las dificultades y la soledad que afectan a muchos jóvenes. A ver, escuchemos un poquito más, Abraham, del cura DJ que conquista a los jóvenes. Hoy está con un show en Mendoza, el portugués Guillerme Peixoto. A ver cómo suena.

El cura DJ conquista a todos ahí. Hoy está en Mendoza, estuvo en una cárcel y ahora está en un teatro esta noche. Qué grande, en el complejo penitenciario Almafuerte, ubicada en Cacheuta. Y hoy va a estar en el Teatro Griego Frank Romero Day, desde las 20. Así que llegó el miércoles a Mendoza y revolucionó todo. Están todos bailando tecno en Mendoza, ¿viste? Se levantan bailando, un fenómeno. Y además los jóvenes también así se acercan a la iglesia. Está bueno, es como que le da también algo nuevo, refresca un poco todo lo que tiene que ver con el cristianismo, la iglesia. Es una forma, ¿no? No es la única, pero es una forma también de acercarse a la iglesia y los jóvenes. Bueno, 416-1130030790, 1130030790, Fabricio López OK en Instagram, Fabricio López Check, también mi otro Instagram. Revisen ahí que estoy subiendo los videos, fotos de todo, subo todo, todo, todo, y ustedes lo van viviendo también juntos ahí en la madrugada. Bueno, vamos ahora con alguien que estuvo en Buenos Aires, con muy buena onda, muy profesional, cantó en vivo en los shows en el Movistar Arena. Se trata de Robbie Williams.

Hola Fabricio, buenas madrugadas. Bueno, te hablo desde acá, desde Brucuyá, Corrientes. Te digo que en este momento hay truenos, relámpagos, llueve y llueve desde ayer que no para de llover. Pero bueno, veremos qué pasa. Nada, me encantaría escuchar, que hace mucho que no escucho un tema de Joan Manuel Serrat que se llama, creo que El Palmo, me parece que se llama así. Así que bueno, y si no, algún otro tema de Lano. Bueno, que tengas linda noche, muchas gracias, mi nombre es Ana. Ouch.

Tiene competencia acá el cura DJ, ¿eh? Estos eran los que en los 90 aparecieron como enigma. Y dice Silvio, que está escuchando, Silvio Horacio, dice, de nuevo Silvio desde José Cepaz, Sin Paz, dice, de música gregoriana que se escuchaba en algunos eventos religiosos, tocaban en los 90 Enigma. Eran entre otros también. Y después dice, bueno, acá con mucha humedad, que los pescados salen de la pecera para pedir una toalla. Excelente la música, la info, a tomar unos buenos matienzos, continuar disfrutando de esta gran noche que nos estás haciendo pasar brillante, ¿eh? Dice, saludos también para toda la gente, para el nuevo operador. Mirá que se pasa de bueno, dice Abraham, ¿eh? Muy bien, Silvio Horacio, de José Cepaz, que está escuchando. Y a propósito, esto viene a colación del cura DJ que conquista a los jóvenes en Mendoza y a todo el mundo. Y nosotros nos acordamos de esta banda, ¿no? Y de estos temas, Enigma. Vamos a escuchar Era, ¿no? Vamos a escuchar de los 90. Y tiene que ver con un poco con la onda que hace el cura DJ. Me parece que él se inspiró también en esto y en otras bandas, obviamente, de tecno, para mezclar cosas religiosas, ¿no? Momentos religiosos o párrafos o diálogos o frases de los papas con la música tecno. Pero ahora vamos a ir a la música de los 90 y vamos a escuchar Era. Ahí está, otro dice, me gusta escucharte, Fabri, dice un genio, el padre DJ, soy Angelina de Guaymallén, Mendoza, buena madrugada al equipo, mirá. Guaymallén es justo el lugar donde se presenta, hace muy poquito estuvo ahí, en Luján de Cuyo, ahí muy cerquita, en Cacheuta, en la zona cordillerana de Luján de Cuyo. Pero ahí en la zona de Mendoza está Angelina, que dice muy buena madrugada y me encantó el cura DJ, el padre DJ. Bueno, 4:28, vamos a escuchar Era en De la Noche a la Mañana.

0: era lo que estamos escuchando, espectacular, me encanta. Esto es de los 90, ¿eh? Y el Cura DJ es de ahora, está haciendo música y hoy toca en Mendoza en el Teatro Griego Frank Romero Day, ¿eh? El cura se llama Guillermo Peixoto, hace una música tecno espectacular. 4:32, estamos en De la Noche a la Mañana, saludamos a José Luis Chorolque, Lucas Leonel, Kevin Paredes, también Miguel Ángel Boneto, María Isabel Valenzuela, todos están escuchando, ya se van levantando tempranito, Vicky Jiménez también, María Urquijo, Ramón Agustín Aquino, Mariel La Roca, Patricia Salce, todos levantados ya muy tempranito en este sábado. El pronóstico para hoy sábado indica lo siguiente: una máxima de 17 grados, lluvias, chaparrones a la tarde, a la noche mejora con cielo mayormente nublado, la máxima 17 grados. El domingo la mínima 10 y la máxima 17 grados, con cielo mayormente nublado. El lunes mínima de 11, la máxima 18 grados. Bien, vamos a recibir nuevamente a Oscar Sosa con su presentación, temas ochentosos, temas nacionales, temas del recuerdo, éxito, de todo trae Oscar Sosa a las 4:33.
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noches. Les quería decir que me encanta el programa y los escucho todos los fines de semana durante el día acá en Australia. Habla Carlos.

una de las principales obras del programa, el proyecto también contempla ampliar el sector de embarque internacional, reconvertir parte de las instalaciones actuales para vuelos domésticos y renovar las pistas y calles de rodaje. El plan fue presentado este viernes y forma parte del programa de expansión y modernización de los aeropuertos que administra la compañía. El anuncio se conoce después del acuerdo con el gobierno para extender hasta 2049 la concesión de 35 terminales aeroportuarias con una opción de prórroga por otros 7 años. Sin dudas, es la inversión aeroportuaria más importante de la historia del país, afirmó Daniel Ketchinbay durante la presentación. El Ejecutivo adelantó que durante los próximos 5 años habrá obras en todos los aeropuertos de la concesión y señaló que la empresa ya mantiene conversaciones con los mercados financieros para conseguir los fondos necesarios. Así que se probó también un nuevo esquema de tarifas para vuelos de cabotaje y también queremos que la inversión sea un mix entre bancos internacionales y nacionales. De los 760 millones previstos para Ezeiza, 600 millones se van a destinar a las terminales y 160 millones al sistema de pistas. La intervención sobre los edificios apunta a completar la reorganización del aeropuerto iniciada con la inauguración de la nueva terminal de partidas en 2023. La principal novedad será una terminal de arribos internacionales de 35.000 metros cuadrados que va a reemplazar a la estructura actual, que ya no tiene posibilidades de ampliación. El edificio tendrá una sala de retiro de equipajes de 3.000 metros cuadrados con 14 cintas y nuevas áreas de migraciones y aduana. También va a incorporar sistemas de control biométrico para procesar a los pasajeros que ingresen al país. El proyecto incluye un hall público más amplio para recibir a familiares y acompañantes, además de una reorganización de los accesos exteriores. El lugar va a disponer de espacios para taxis, vehículos solicitados por aplicaciones, colectivos y autos particulares. Bueno, interesante lo que promete ahí. Entonces, Aeropuertos, que va a construir una nueva terminal en Ezeiza. 4:43, estamos en De la Noche a la Mañana. Saludamos a toda la gente que se va levantando. Acuérdense el teléfono 113-003-0790. Vayan llamando, ahí está Sara Sayago también, Willy Argondizo nos escucha, 11-3-003-0790, 11-3-003-0790 para mensajes de audio. Y tenemos, atención, tenemos a esta hora también muchos mensajes a través de mi Instagram, arroba Fabricio López OK y arroba Fabricio López Check. Fabricio López Check, que es mi segundo Instagram, y Fabricio López OK. OK, como prefiera. Bueno, Fabricio López, OK. 4:44, Capicúa, mirá, hoy es momento también de jugar los numeritos y tenemos Kini 6 el domingo, así que atención, hoy se juega el Kini 6. Bien, estamos en De la Noche a la Mañana, hasta las 6 no paramos. Ahora llegan los chicos de Paralamas.

4:40 de la madrugada, Aeropuertos construirá una nueva terminal en Ezeiza. Además, se van a renovar pistas y se transformarán sectores para vuelos domésticos. Invertirán 760 millones de dólares a lo largo de 4 años. Aeropuertos Argentina va a invertir unos 760 millones en el aeropuerto de Ezeiza entre 2027 y 2031 con la construcción de una nueva terminal de arribos internacionales.

4:48, estamos en De la Noche a la Mañana con un pronóstico del tiempo que indica en este día sábado una máxima de 17 grados, lluvias, a la tarde chaparrones, a la noche mayormente nublado. En un rato te voy a contar algo de Miguel Mateos, y tirar para arriba y los años felices en modo vida. En un ratito. ¿Tenemos otro tema más de Paralamas o ya fueron los dos? Tenemos uno más, ¿no? ¿De Paralamas? Perfecto. Bueno, para este día sábado, entonces, lluvias. Después el domingo mejora con una máxima de 17. En un rato vamos a ir con otra presentación de Oscar Sosa. Acordate el teléfono 11-3003-0790 para ir dejando los mensajes de audio, ¿sí? Y después, Fabricio López OK y Fabricio López Check mis Instagram para que también vayas a escribir. Viendo ahí. Bueno, 4:49, esto es De la Noche a la Mañana.

0: Bien, 4:53, estamos en De la Noche a la Mañana. Y dice en Modo Vida, Tirá para Arriba y Los Años Felices, Luna Park, agosto 1985, somos apenas unos chicos asomándonos a la primavera democrática y nos sorprendemos al ver a Miguel Mateos volando arriba de nuestras cabezas con un arnés. Tirá para arriba, canta él y cantamos todos. Y esa canción después trascendería hacia toda Latinoamérica. No nos damos cuenta entonces, pero cantábamos con toda la fuerza adolescente lo que representaba para nosotros la libertad. Rocas Vivas, el primer álbum grabado en vivo, quedó en el corazón de toda la generación, los que hoy tenemos más de 50, y volvemos una y otra vez a ese arnés, a ese vuelo mágico que marcó la explosión del rock y el pop nacional en plena recuperación democrática. Perdiendo el control, Va por vos, para vos, Un poco de satisfacción, por supuesto, Tirá para arriba. Canciones que todavía sabemos de memoria, aunque hayan pasado 4 décadas. Y los 80 vuelven. En las redes, las fotos que recuperamos del fondo de un cajón y hasta las imágenes que ahora puede inventar la inteligencia artificial, nos reencontramos con las sombreras, los jeans, los colores fluo, el pelo batido, y por instante parece que el tiempo no pasó. ¿Por qué nos fascina tanto esa década? Porque los 80 fueron mucho más que una estética exagerada. Fueron una banda sonora, una manera de vestir, de salir, de encontrarse. Y para nosotros fueron también los años de la democracia recuperada. Después de tantos años oscuros había algo nuevo en el aire. Había ganas de cantar, de bailar, de estar juntos. Había una sensación de libertad que hoy, tantos años después, seguimos asociando con esas canciones. Charlie, Virus, Soda Stereo, Sumo, Los Abuelos de la Nada, Sass. La música joven llegó a todos, el rock se volvió popular, las radios ayudaron a multiplicarlo y una generación encontró así una manera de contar lo que estaba viviendo. Por eso los años 80 regresan una y otra vez, para volver, aunque sea por un rato, a quienes fuimos. Porque teníamos canciones que parecían decirnos que había que animarse, que había que seguir, que había que tirar para arriba. 40 años después, seguimos haciéndolo. Bueno, después, en un ratito, viene la presentación de Oscar Sosa, nuestro compañero de la Noche a la Mañana, y después vamos a escuchar algunos temas de Miguel Mateos. Bueno, 4:55, estamos en De la Noche a la Mañana.
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0: Este es un mensaje para Fabricio, que siempre ha sido mi compañero en las Nochebuenas, Navidades y fin de año. Y hoy me gustaría mucho que me saludara porque es mi cumpleaños. Mi nombre es Ana Teresa, vivo en Remedios de Escalada y les mando para Fabricio y para todos un gran saludo y bendiciones.
1: Qué grande, Ana Teresa de Remedios de Escalada. Bueno, para ella un beso enorme, que los cumpla feliz, que los cumpla feliz, que los cumpla, Ana Teresa, que los cumplas feliz.

5.04, y hablando de gastronomía, las mejores hamburguesas están en Salta y en Mendoza. Esa es la conclusión de la competencia federal de la que participaron más de 100 hamburgueserías de toda la Argentina. Unas 20.000 hamburguesas salieron de los fuegos montados viernes y sábado de la semana pasada en Tribuna Plaza, en el Hipódromo de Palermo, en el marco de la Burger Palusa, el festival hamburguesero más relevante de la Argentina. Buena parte de sus más de 10.000 asistentes votaron en el marco de la competencia federal, el clásico concurso de este festival, en el que, como todos los años, participan locales de todo el país. En esta ocasión, Salta y Mendoza fueron los ganadores. La Burgerteca de Salta se llevó el premio del jurado de expertos con su burger La Segunda, que incluía un doble medallón de carne, queso provolone, panceta, crema de champiñón, cebolla, queso azul, alioli, todo dentro de un pan clásico. La Mendocina Burger Shoppe, por su parte, se alzó con el voto del público para su Crispy Malbec. Una burger también doble, acompañada de queso cheddar, pimiento, cebolla crispy, reducción de vino Malbec y lactonesa servida en un pan slider golden. Uy, me dio una gana de comer esta hamburguesa tremenda. Primero probó la de Salta y después la de Mendoza. Así. Bueno, camino a la gloria. En la quinta edición del Burger Palusa fueron más de 100 las hamburgueserías de todo el país que se inscribieron para participar de la competencia federal. De ellas, 24 establecimientos resultaron preseleccionados por los organizadores del evento para participar del camino a la Burger Palusa, una suerte de reality show que trasladó la primera etapa de la competencia a la plataforma de YouTube. En cada uno de los episodios, los establecimientos preseleccionados presentaron sus hamburgueserías frente a un jurado conformado por referentes del universo hamburguesero local. En total, los que resultaron elegidos para participar de la competencia federal a realizarse en el marco de la Burger Palusa fueron 8. Boomerang, de Tres Arroyos, Stardur, de Chaco, Gula Burger, de Junín, Trip Burger y Burger Shoppe de Mendoza, Manolo Cocina de Belville, Córdoba, Street Food de Neuquén y Burgerteca de Salta. Y otros 8 locales hamburgueseros que se hicieron un lugar también en la final del certamen al ser elegidos por voto popular. Así que una competencia federal espectacular en lo que fue la semana pasada en el Hipódromo de Palermo, y salieron la de Salta y la de Mendoza. Así que bien ahí por los muchachos de Salta y de Mendoza. Bueno, tenemos mensajes de la gente, van llegando ahí al 1130030790. Saludos desde Barcelona para mis padres Esteban y María de Paraná, Entre Ríos. Hola, buenas noches. Hace un rato nombraste el grupo Sopra Contrariar. El 24 de octubre va a estar presentándose en Argentina el grupo Revelação de Brasil. No es Sopra Contrariar, pero mientras esperamos que vengan podemos ir viendo a Revelação. Saludos y feliz fin de semana, Daniel de Morón. Podata, nublado, frío y llovizna con mucha humedad por Morón. Bueno, por acá como andamos, te digo, a esta hora tenemos en la ciudad de Buenos Aires 11.7, humedad 90%, viento del sudeste a 8 kilómetros por hora, la visibilidad 10 kilómetros. La máxima para hoy 17, lluvias en la mañana, a la tarde chaparrones, a la noche mayormente nublado. Esto en Buenos Aires. Ana de Cava dice, me entretiene mucho la noche, en la noche el programa, felicitaciones. Bueno, excelente Ana, gracias. Después tenemos audios, de todo. Mensajes en Fabricio López OK, en Instagram, Fabricio López Check, mi segundo Instagram. Tenemos de todo. Vivi dice, hola Fabri, gracias por tu trabajo, sos genial, Vivi. No, vos, Vivi, por escucharnos. Silvio también sigue escuchando, fuerza para todo, la radio me encanta. Mangui dice, Fabri, me encantan tus madrugadas, estoy viajando a Cachi a entrenar en altura. Abrazo enorme. Mangui, voy con vos un día de estos, para bajar la hamburguesa salteña y la de Mendoza que voy a comer el día de hoy. Yo soy fan de las hamburguesas. 5.08 de la madrugada, estamos en De la Noche a la Mañana y ahora llega Miguel Mateos con estos temas.

buenas madrugadas, Fabricio López. Estoy escuchando, bueno, quería saludarte, saludar a todos los oyentes. Estoy aquí, despabilada y feliz. Hoy a mi nieta le entregaron el título en la Universidad de Córdoba, así que no puedo dormir de la emoción, pero bueno, me viene bien así escucho, me encanta. Habla Mirta Freijo, un cariño grande.

5:19 la temperatura en la ciudad de Buenos Aires. Con datos actualizados tenemos a esta hora 11:07, está fresquito. Humedad 90%, cielo nublado. La máxima para hoy 17, con lluvias a la mañana, a la tarde chaparrones y después mayormente nublado. El domingo 17 de máxima con cielo mayormente nublado. El lunes 18 con cielo parcialmente nublado. Bueno, aparece en Cultura de la Nación Marta Minujín. Yo hago una arquitectura multidireccional, dice. A los 83 años, la creadora de estructuras monumentales se va a convertir hoy en la primera artista reconocida por su trayectoria en la Bienal Internacional de Arquitectura. Bueno, ahí está entonces, creadora de instalaciones monumentales como el Partenón de Libros Prohibidos, el Obelisco Pan Dulce, la Torre de Pisa de Spaghetti o el Nido de Hornero que está reconstruyendo en Pinamar. Un mes después de haber sido distinguida como personalidad emérita de la cultura de la nación, la artista más popular de la Argentina recibirá hoy a los 83 años el premio a la trayectoria otorgado por la Bienal Internacional de Arquitectura número 20, el reconocimiento a una obra que desde hace más de 6 décadas desafía los límites ante el arte, ante la arquitectura y el espacio público. Según destacó Julia Converti, directora ejecutiva de este encuentro que cumple 4 décadas, es la primera vez que la Bienal premia a un artista. El comité directivo consideró que sus intervenciones urbanas transformaron la manera de experimentar la ciudad y consolidaron un legado que continúa inspirando nuevas formas de pensar el vínculo entre las personas y el espacio que habitan. Como cierre del foro realizado en los últimos días en la Asociación Amigos del Museo Nacional de Bellas Artes, en Avenida Presidente Figueroa Alcorta 2270, la jornada se dedicará a reconocer la excelencia, la innovación y el aporte cultural de profesionales, estudios e instituciones que amplían los horizontes de la arquitectura contemporánea, y Minujín será entrevistada a las 18 por Roberto Converti en el auditorio de la ANBA, con entrada libre y gratuita. De todas tus obras, ¿cuáles consideras que son arquitectura? Y dice, primero fue La Habitación del Amor, la instalación que hicimos en 1963 con Marc Bruce en París, que adentro tenía una cama que se movía. Era como una arquitectura casera. Después, Revuélquese y Viva, la estructura de colchones con la que gané el primer premio nacional de Instituto Torcuato Di Tella en 1964 a los 21 años. Hace medio siglo, en 1976, hice El Nido de Hornero como parte de Comunicando con Tierra en 1978, El Obelisco Acostado en la Bienal Latinoamericana de San Pablo y en 1979 El Obelisco de Pan Dulce en la Feria de las Naciones. Y entre los más importantes están las dos versiones del Partenón de Libros Prohibidos, el de 83 en la 9 de julio, el de la Documenta de Cassel en 2017, y para esas estructuras tengo que hacer planos arquitectónicos con ingenieros. Así que bien ahí Minujín, hoy recibe entonces un premio a los 83 años. Un beso grande para Marta Minujín. 5:22, llega ahora Charly García de la noche a la mañana.

5:29, estamos en de la noche a la mañana y por varias obras y una competencia hay cortes y desvíos en la ciudad. Cambian un puente ferroviario, instalan un paso peatonal sobre una autopista y se corre el Gran Fondo Argentina. Los usuarios de la línea Mitre deberán reorganizar sus viajes durante el fin de semana largo. Los ramales José León Suárez y Bartolomé Mitre permanecerán interrumpidos hasta pasado mañana inclusive por obras de infraestructura en la zona de vías. A su vez, la ciudad despliega otros operativos que afectan la circulación vehicular por el montaje de una nueva pasarela peatonal sobre la autopista de Lepiane y por el Gran Fondo Argentina, una competencia de ciclismo que va a recorrer algunas de las principales avenidas y autopistas porteñas. Bueno, según informó Trenes Argentinos, se trabaja en reemplazar el puente ferroviario sobre la avenida Luis María Campos entre las estaciones 3 de Febrero y Ministro Carranza, correspondientes a los ramales Suárez y Mitre. Además de la interrupción de los servicios ferroviarios, las obras afectan a la circulación vehicular en el entorno de Las Cañitas y Palermo. Según informaron las autoridades, hasta 23:59 de pasado mañana estarán cerrados distintos accesos en esa zona del puente ferroviario. Bueno, los cortes van a alcanzar la avenida Luis María Campos entre Santa Fe y Dorrego, Dorrego entre Huergo y Luis María Campos, Ravignani entre Luis María Campos y Santa Fe, y Ancón y Ravignani. Las mayores afectaciones en el tránsito vehicular se van a concentrar en el entorno de las estaciones Ministro Carranza y Palermo. Después, en el paso bajo nivel, en tanto autopistas urbanas, AUSA trabaja en la instalación de pilotes en la zona de vías para la futura construcción del paso bajo nivel de avenida Álvarez Thomas. Autopista de Lepiane. Una de las interrupciones de tránsito más significativas será en la autopista de Lepiane entre las 7 de hoy y las 7 de la mañana de mañana, ¿no? Estará totalmente cerrada para montar la nueva pasarela peatonal sobre calle Cini a la altura de Parque Avellaneda. Y por una competencia de ciclismo, también restricciones mencionadas que se suman las derivadas de la cuarta edición del Gran Fondo Argentina, ¿no? Una competencia de ciclismo de ruta amateur que va a reunir a más de 3.500 participantes. La prueba se va a disputar mañana y tendrá dos recorridos, uno de 46 kilómetros y otro de 129. La largada está prevista para las 6 en Parque Sarmiento, en el barrio de Saavedra, será además el punto de llegada. El circuito va a atravesar algunos de los principales corredores de circulación, entre ellos las avenidas General Paz, Cantilo, Lugones, el Paseo del Bajo, 9 de Julio Sur y las autopistas 25 de Mayo y Perito Moreno. Y en el caso de esta competencia habrá cortes temporales y restricciones de tránsito que van a levantar de forma progresiva a medida que avance la competencia. Desde la organización señalaron que el objetivo es recrear las condiciones de las grandes pruebas internacionales de ciclismo de ruta con los corredores completamente liberados del tránsito vehicular. Así que por varias obras y una competencia hay cortes y desvíos en la ciudad este fin de semana. Bueno, 5:33 tenemos ahora para seguir Sopra Contrariar, la música de Brasil. Decíamos que va a venir otra banda, aparentemente esperando. Hay muchos oyentes que dicen, yo quiero ver a Sopra Contrariar. Bueno, si no hay Sopra Contrariar, bueno, son las otras bandas de Brasil que vienen, por ejemplo, Desvelos. Hermoso programa, Fabri, un placer escucharte, excelente profesional. Mis noches desveladas son muy lindas con vos acompañando, ¿eh? Muchas gracias, bendiciones, abrazo fuerte, Fer Karina. Gracias, Fer. Seguime en arroba Fabricio López OK y arroba Fabricio López Check, mis dos Instagram, Y el 113-003-0790, ahí tenemos los mensajes de los oyentes en audio. Manden mensajes de audio al 113-003-0790. 113-003-0790. Hay mucha gente en Europa que nos está escuchando por la diferencia horaria. Son 5 horas más, así que imagínate que son las 10 de la mañana. Ya están, viste, casi por almorzar. De vuelta están por comer unos fideos con tuco, una milanesa con papa frita, una pizza, ¿no? Qué rico. Bueno, unas tapas. 5:34, 5:30. Acá tenemos tapa, pero de disco nomás, ni de empanada ni siquiera. Bueno, 5:34, estamos en De la Noche a la Mañana. Música ahora con Sopra Contrariar.

Nora de Montserrat. El día 7 de octubre cumplí 86 años, así que si me podés felicitar y ponerme, si podés, alguna canción, algo de Barry Manilow. La más conocida es Copacabana, pero bueno, la que vos quieras. Bueno, los escucho todo el tiempo, mañana, tarde, noche, siempre Radio Mitre. Soy una adicta a Radio Mitre. Bueno, te mando un beso grandote y me encanta lo alegre que sos.

beso a Nora de Montserrat, también cumpliendo años. ¿Quiere que le cante? Le canto, Nora, ¿eh? Que lo cumpla feliz, que lo cumpla feliz, que lo cumpla Nora de Montserrat, que los cumpla y me invito una porción de torta. Bueno, felicidades, Nora. Por primera vez en 146 años, una mujer competirá por la presidencia de GEBA. Mónica Lordi, actual vicepresidenta del histórico club, va a encabezar una de las tres listas que los socios podrán votar el 25 de la actual. Por primera vez en sus casi 146 años de historia, repito, el club Gimnasia y Esgrima de Buenos Aires, GEBA, tendrá una mujer como candidata a presidenta de su comisión directiva. Mónica Lordi, actual vicepresidenta, encabezará la lista rosa en las elecciones previstas para el próximo 25. El ganador o ganadora estará al frente del tradicional club hasta 2030. En GEBA, mira, Javier Federico, busca una banda que vi ahí en GEBA que me voló la cabeza. Es una banda ochentosa que se presentó en GEBA, se presentó en el Luna Park. No es In Excess, no es Kool & the Gang. Vamos a escuchar Kool & the Gang primero, que es ochentosa. Y después vamos a revelar cuál es la banda que vi en GEBA. Casi los tocaba ahí, ¿viste? Porque era... ¿Viste que GEBA tiene eso, no? Que tiene la cercanía con los artistas. Mientras anda pensando qué banda puede ser de los 80, siguen activos todavía. Son todos hombres, siguen activos, tocando. Vienen a Buenos Aires casi seguido. No son los Pet Shop Boys. A ver qué banda puede ser. Juguemos ahí en casa mientras, o en el auto, o en la oficina, o en el viaje, en el colectivo. ¿Qué banda puede ser de los 80 que actuó en GEBA y que de repente también se presentaron en Luna Park en alguna oportunidad? De los 80. Muy fashion ellos cuando se visten, cuando hacen presentaciones. A ver cuál puede ser. Mientras escuchamos a Kool & the Gang.

tal? ¿Cómo te va, Fabricio López? Te habla Ernesto de Caseros. Me gustaría en el transcurrir de la madrugada escuchar Miente y Esperanza por Enrique Iglesias y Si lo llegas a tener de Cacho Castaña, septiembre de 1988. Un abrazo.

8:53, estamos ya prácticamente en el cierre. Antes de despedirnos, bueno, primero saludamos a toda la gente que está llamando al 113-003-0790. En un ratito Dani Moyo con toda la información, con toda la música, con todo el programa y el aguante a sábado tempranísimo, ¿eh? Así que lo recibimos acá en el estudio de Radio Mitre. Y nosotros volvemos esta noche a partir de la 1:30 con De la Noche a la Mañana, con toda la información, la música, el entretenimiento, las notas, con todo. Y ustedes llamando al 113-003-0790. Mi Instagram 1, Fabricio López OC. Y mi Instagram 2, Fabricio López CHECK. Así que check, check, check, check. Y seguimos ahí en las redes. 5:54, nos vamos despidiendo de a poquito. Antes te quiero contar el pronóstico para este día sábado. Atención, en Buenos Aires, pronóstico de lluvias, tanto para la mañana como para la tarde. Así que ideal para escuchar radio, para verse una peli. Mañana vamos a hablar de pelis, así que vayan recomendando películas, series. Vamos a hablar de eso, películas, series. Y de todo un poquito para el fin de semana. Para ir al cine también y a comer pochoclos. ¿Salados o dulces los pochoclos? Yo salado. ¿Vos, Javi? ¿Dulce? ¿Dulce? ¿Y vos, Abraham? ¿Salado o dulce? ¿Salado? Bien. Viste que si te compras un balde de pochoclo, le pones una división en el medio y si hay, por ejemplo, vas con alguien que le gusta dulce, vos decís, bueno, poneme la mitad dulce y la mitad salado. Ahora, si yo, a mí me gusta el salado, yo le digo, poneme más salado y un poquito dulce para el otro. ¿Entendés? O sea, un 30 y un 70. O de salado 70 y dulce 30. Así. Así hago la división. Bueno, puedo hacer 50 y 50. Lluvias aisladas entonces para la mañana, después a la tarde chaparrones, a la noche mayormente nublado. Nos despedimos con la banda, a ver si adivinaron la banda que tocó en Jeva y que me encantó cómo sonaron ahí esa noche. Fue esta banda que suena de esta manera en el cierre de la noche a la mañana. Mañana regresamos a la 1:30. Que tengan un excelente sábado. Ya viene el aguante sábado tempranísimo con Dani Moyo y todo su equipo. Gracias Javier Federico, Alonso Lozada, Abraham Moyano, toda la gente, todos los que llamaron. Gracias, gracias, que tengan un excelente sábado. Se quedan con Durán.

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pasado apenas 2:02 a.m. ¿Cómo les va? Muy buen día. Bienvenidos a todos los madrugadores de cada sábado. Aquellos que tal vez con despertador mediante, o aquellos que desde muy temprano también llegan absolutamente sin sueño a esta hora de la mañana, de una forma o de la otra, o que tienen que apagar el despertador porque tienen que arrancar una jornada laborable en este sábado, sobre todo tratándose de la previa de un fin de semana XL, que es el que se viene, un fin de semana largo para muchos. Algunos van a tener la oportunidad y la posibilidad de disfrutarlo, por supuesto. Así que, para todos los casos, hemos llegado nosotros. Aquí estamos, esto es Mitre Música y Noticias, y es un gusto enorme recibirlos en el aire de Mitre AM 810, FM 97.9, www.radiomitrecordoba.com.ar, y en tu celular a través de la aplicación 100 Radios Play. Como siempre decimos, por todas esas vías, ya estamos listos, preparados y ya, para arrancar a partir de este momento y hasta las 9 de la mañana, en una nueva emisión de Mitre Música y Noticias. Estamos en condiciones de afirmar, es un anticipo exclusivo de Mitre Música y Noticias, estalló el invierno. Volvió el invierno, definitivamente se ha instalado el invierno nuevamente en Córdoba, porque bueno, después de estas jornadas con lluvias, precipitaciones, granizo, todo lo que ha venido pasando durante toda esta semana, con alertas meteorológicas por tormentas fuertes, que finalmente esas tormentas fuertes no tuvieron efecto en Córdoba capital, pero sí fue de manera intensa en el norte de la provincia, en el este de la provincia y en algunos casos también en el sur de la provincia. Hemos llegado a esta jornada del 10 de octubre, vamos a decirlo bien, porque el sábado pasado me decían varios oyentes que había estado hablando del mes de agosto, cuando arrancábamos el mes de octubre, en varias veces el conductor dijo agosto, así que 10 de octubre de 2026, con 9 grados 6 décimas, parece que estuviéramos haciendo la apertura de un programa del mes de julio, pero bueno, 9 grados, de todos modos son datos que pertenecen a las 5 de la mañana, en un ratito nada más seguramente se van a actualizar los datos de las 6, que no estarán, no habrá mucha diferencia respecto a la hora anterior, estimamos que un grado aproximadamente puede haber llegado a subir, más o menos así, pero bueno, 9 grados 6, humedad 92%, volvemos a temperaturas de un dígito en el 10 de octubre, y si repasamos las perspectivas en materia de tiempo y de clima, estaba viendo de tempranito cuando me vine a hacer la preproducción del programa, que sigue el panorama de nubes y después hay muchos dibujitos de lluvia la semana que viene, otra vez van a decir sí, otra vez vuelve el tiempo inestable y vuelven a descender las temperaturas, tanto las mínimas como las máximas. A ver, para hoy, ¿qué nos dice el Servicio Meteorológico Nacional? Va a seguir inestable con la probabilidad de algunas lloviznas aisladas durante la mañana y la tarde, la presencia también de niebla, la rotación del viento al noreste, pero un marcado descenso de la temperatura respecto a las máximas que se han venido registrando en los últimos días. Ayer, de todos modos, fue una jornada fría. 13 fue apenas la máxima de ayer, 13 grados fue la máxima, y para hoy, un poquito más arriba al menos, pero habla de 18 grados de máxima. Por eso volvemos a decir que estalló el invierno en Córdoba y en los alrededores de la zona centro del país. 18 de máxima para hoy, así que los que tengan que salir de casa, los que hayan planificado algún tipo de salida y demás, el abrigo va a ser, por supuesto, una vez más, la principal compañía de este fin de semana. Porque para mañana domingo ya no habla de lluvias al menos, pero sí indica que seguirá el cielo mayormente cubierto, con viento del noreste, con una mínima de 12 y una máxima también de 18 para mañana domingo. Así que fin de semana, en lo posible, si pueden realizar alguna actividad indoor, o muchos también dirán es un fin de semana ideal para maratonear series, porque viene más o menos así. Caso especial también es aquellos que están a punto de salir de vacaciones, por ejemplo, ¿no? Alejandro Méndez, ¿cómo le va? Muy buenos días. Muchísimas gracias por estar allí del otro lado. Es el último sábado del mes de octubre que nos acompaña. Confirmado. Y nos vamos a ver recién en noviembre. Después, porque el señor Alejandro Méndez comienza ya a partir de el lunes, que es feriado. A usted le toca venir, viene a trabajar. Sí, va a estar acá.
al igual que quienes está hablando en este momento. Vamos a estar trabajando el lunes feriado acá, y el lunes Alejandro Méndez al mediodía oficialmente ya va a estar de vacaciones, va a estar un par de semanitas afuera, así que no nos va a acompañar los próximos dos sábados. Así que bueno, muy felices vacaciones por anticipado el señor Alejandro Méndez, y decía, salvo aquellos que se estén preparando para un periodo de descanso vacacional o para la llegada del fin de semana largo, donde muchas veces la cuestión meteorológica no hace mella en los planes, y no importa si hace frío o no hace frío, exactamente da lo mismo. Digo, así venía el fin de semana en materia de tiempo y de clima, como lo veníamos repasando. El lunes, atentos, dice el Servicio Meteorológico Nacional, seguirá el cielo mayormente nublado. Siguen las nubes, prácticamente no vamos a ver el sol, por lo que veo acá, hasta el fin de semana que viene. Hasta el fin de semana, al menos hasta el fin de semana que viene. El lunes, dice, cielo mayormente nublado, puede haber algunos mejoramientos temporarios, puede aparecer por allí un poquito el sol, pero habla de una mínima de 13, una máxima de 17 para el feriado, para el lunes 12 de octubre. El martes 13, no te cases ni te embarques, vuelven los chaparrones, las precipitaciones. Durante la tarde, durante la mañana mayormente cubierto, una mínima de 14, una máxima de 20. El miércoles 14, lluvia todo el día, chaparrones aislados, mínima de 14, máxima de 20 también. El jueves, inestable la mitad de la jornada, con chaparrones, mínima de 15, máxima de 21. Y el viernes, mayormente nublado también, muy poco sol, 14 de mínima, 19 de máxima. Fíjense, estamos hablando de máximas que no superarían los 21 grados para los próximos días, al menos es lo que nos dice el Servicio Meteorológico Nacional, por eso que nosotros sentenciábamos en el comienzo de este programa que volvió a estallar el invierno en Córdoba. Lo hemos presentado el señor Alejandro Méndez en la puesta en el aire. Mi nombre es Cristian Garro, charlando con ustedes, contándoles las noticias, presentándoles las canciones. Tenemos mucho por delante, como siempre, como cada sábado, para compartir con ustedes a partir de este momento y hasta las 9 de la mañana. Y esto es Mitre Música y Noticias. Y a propósito de música, el que se encarga hoy de abrir oficialmente con la música este sábado 10 de octubre es el señor Chaqueño Palavecino. Oscar el Chaqueño Palavecino, desde su disco triple, se titula 33, Falta Envido y Truco, año 2017, celebrando justamente los 33 años de carrera del Chaqueño, su versión de Huellando Ausencia. Bienvenidos todos.

0: Buen comienzo del Mitre Música y Noticias del 10 de octubre con el chaqueño palavecino y huellando ausencia. Cuando han pasado 13 minutos de las 6 de la mañana en toda la República Argentina, actualizamos datos de las 6 de la mañana y tal cual como lo decía hace un ratito nada más, ha ascendido un poquito la temperatura, pero bueno, apenas menos de un grado en definitiva. Sigue el cielo cubierto en Córdoba capital, la temperatura 10 grados 4 décimas, una humedad del 89%. Y bueno, abrigarse los que tengan que salir tempranito, los que tengan que salir a trabajar en la jornada del sábado, en la previa al fin de semana largo por el 12 de octubre del próximo lunes. Así que eso es lo que nos espera. Y una máxima de 18, tal cual como lo repasábamos hace un ratito nada más en el repaso de las perspectivas del tiempo y del clima para las próximas horas. 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de piedra, donde la diversión está asegurada en el famoso laberinto de ligustrinas que siempre decimos todos aquellos que hemos ido a la Serranita, nos hemos perdido siempre e indefectiblemente. Todo el que entre al laberinto de ligustrinas se va a perder, pero igual de todos modos va a lograr encontrar la salida. 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Y a propósito de madrugadores de sábado, hoy creo, Alejandro, creo que tenemos récord absoluto, en este curiosísimo caso del programa de radio que comienza a recibir mensajes aún varias horas antes de que haya comenzado. Vamos a comenzar a repasar los primeros mensajes de audio de los madrugadores de este sábado.
1: Buenos días, Cristian y equipazo.
0: Buen día, buen
1: aquí
0: día.
1: Aquí está Liliana abajo de las sábanas.
0: ¿Cómo va, Lili?
1: Esperando que lleguen ustedes para escucharlos.
0: Lili estaba esperando,
1: ¿viste? Darles la bienvenida.
0: Muy bien.
1: Como siempre, bienvenidos a nuestra casa, bienvenidos a nuestra vida. Los sábados son fabulosos porque están ustedes ahí.
0: Muchísimas gracias.
1: Así que bueno, esperándolos, deseándoles un buen fin de semana, con todo cariño y respeto, como siempre.
0: Muchas gracias.
1: Un beso grande y los estamos escuchando.
0: Y Lili, hoy 5.04. 5.04, pero hay más temprano todavía. Gracias Lili, beso grande. Espero que haya escuchado el mensaje, porque por allí le ocurre a Lili que lo manda temprano, se duerme, después se despierta y dice, ¿qué pasó? Que no salió mi mensaje. No, sí salió, pero justo coincidió en que se había dormido. Beso grande para ella.
2: Hola Cristian, ¿cómo te va? Día. Buen sábado para vos y todo tu equipo. ¿Cómo para andamos? Toda la audiencia. Te habla Diego.
0: Hola Dieguito.
2: El taxista.
0: Tempranito, Diego.
2: Bueno, acá un sábado más escuchándote.
0: Qué grande.
2: Y muy atento a la historia de nuestra Córdoba.
0: Ah, ya vienen, ¿eh? Ya vienen. Así,
2: todos los sábados.
0: Bien.
2: Todos los sábados te escucho para poder aprender de la historia de nuestra Córdoba.
0: Exacto, esa
2: así
0: es la idea.
2: Que, Cristian, te deseo un muy buen sábado y buen fin de semana largo para ti.
0: Lo mismo para vos, chau, Diego, Cristian. Querido. Abrazo grande, que estaba esperando desde las 5:38. En este caso, Diego, dentro de todo está bien. Abrazo grande para él, y está esperando las efemérides que llegan en un ratito nada más.
3: Hola, hola, buen día.
0: Buen día.
3: ¿Cómo andas, Cristian?
0: Pero muy bien.
3: Tanto tiempo.
0: Tanto tiempo. Sí, hace un sábado
3: ¿cómo
0: atrás.
3: ¿Cómo vas? Buen día.
0: Ale, lo mismo para ustedes.
3: Les dije, chicos, que las mañanas de los sábados son hermosas con la compañía de ustedes.
0: Pero qué lindo.
3: Gracias por tanto.
0: Gracias. Un beso enorme para Patricia, que también dejaba su mensaje tempranito hoy antes de que arrancara el programa. 5:47 ese mensaje, Alejandro.
4: Buenos días, Radio Mitre. Le habla el gaucho Santillán, señor Garro, Papa León 14 de las ondas radiales sabatinas. Sos milagroso, lograste que nos taparan los baches. Zabalero, Rodrigo de Loredo, del teclado digital de las ondas hercianas.
0: El DeLorean.
4: Bueno, parece ser que como no vas para gobernador, ahora te están buscando con chavo de intendente. La cuestión es no quedar fuera, ¿viste?
0: Así, claro.
4: Bueno, mire, señor Garro, le voy a decir una cosa.
0: Diga.
4: He escuchado de que, digamos, el Premio Nobel de la Paz se lo dieron a la presidenta de la Corte Internacional de Justicia. Y como Trump quería que se lo den a él, entonces, ¿qué hizo? Le puso sanciones económicas a la Corte Internacional de Justicia, o sea, no como un nene.
0: No le va a poner plata.
4: Digo yo, ¿en mano de quién estamos? La verdad que da miedo, ¿eh? Como la premiaron a la otra y entonces este lo sancionó. Es terrible esto.
0: Sí, a Navi Pizarro.
4: Bueno, mire, le cuento un cuentito.
0: A ver, cuéntelo más.
4: Resulta que se encuentran dos gallegos y uno le dice al otro, Paco, pero ¿qué zapatos más raros traes hoy? Ajá. Uno de un color y otro de otro color. Y el otro te dice, raro no es, no, en casa tengo otro par igual.
0: Muy bien.
4: Un abrazo.
0: Bien. Es un Pepe Ravalli. Hoy un Pepe Ravalli me vendría bastante bien para Pepe. No lo descarten que en cualquier momento lo cuente, porque está haciendo como, está volviendo, está haciendo un retro, Pepe en el programa. Lo vengo escuchando últimamente. Yo me quedo, les comento en realidad la audiencia, me quedo generalmente a compartir la primera hora del programa al lado de Alejandro Méndez todos los días, como para no perderme ese primer stand-up, porque más o menos es un stand-up de Pepe y de Omar en la apertura del programa, así que, y he estado notando que últimamente está como una especie de retrospectiva de chistes, es lo que viene haciendo Pepe. Bueno, un abrazo grande para él, que estamos seguros, como siempre, igual lo vamos a decir a las 7 de la mañana, que a esta hora Pepe Ravalli no nos está escuchando, muchísimo menos a esta hora.
5: Hola Cristian, buenos días.
0: Buen
5: que
0: día.
5: Que tengas buen día, te deseo para vos y Alejandro y para todos tus oyentes. Aquí estoy haciendo el aguante ya. Vamos. Para escuchar música y noticias con mi periodista favorito. Qué rápido pasó la semana, Cristian.
0: Sí.
5: Y qué rápido vuelven tus 3 horas del programa también. ¿Será que es tan lindo y entretenido?
0: Pero qué bueno.
5: Que las cosas lindas son así. Pasan rápido.
0: Sí, ocurre, sí.
5: Te dejo un gran abrazo, querido amigo, que disfrutes de un feliz fin de semana.
0: Lo mismo, querido Susana.
5: Voy a esperar, voy a hacer el aguante hasta las 6 para escuchar tu programa.
0: Muy bien.
5: Te dejo un gran abrazo, Susana.
0: Beso, Susana. ¿Por qué decía Susana, te voy a hacer el aguante? Porque el récord hoy absoluto fue Susana. ¿A qué hora llegó el mensaje? 4:23. Faltaba un rato largo todavía para que arrancara el programa, pero a las 4:23 había llegado este mensaje ya siendo primera, Susana, así que muy bien. Otro, a ver, mensajes de texto también. Buen fin de XL, desperté sin alarma, pues como suena de lunes a viernes, desperté a las 4:30 más o menos, era la costumbre. Sonámbula como pude escribir, aunque me pase que después no aguanto y me duermo nuevamente. Espero que no. Dice, ¿en qué categoría entro? ¿El de las que saludan y se duermen? Salúdame como a Pepe. Los demás, que no recuerdo. ¿Habrá premios? Ojalá, dice Susana Pérez. Si no me entero, una hora demoré para escribirte, me pone también. 4:30 de la mañana, también este mensaje de otra Susana, en este caso Susana Pérez, que mandó mensaje de texto y que estaba haciendo el aguante y la previa también para nuestro programa.
6: Claro, queda uno más. Mitre, noticias.
0: Ah, está Claudia, claro.
6: Cristiana, acá te saluda Claudia.
0: Vamos.
6: Saliendo para Córdoba.
0: Como siempre.
6: Y bueno, esperando que tengamos una hermosa jornada y un hermoso programa.
0: ¿Cómo estaba con la música?
6: Contigo hasta las 9.
0: A pleno, Beso grande para Claudia, que sábado sale desde Montecristo a trabajar a Córdoba y dice presente. Hola, buenos días, Cristian, Ale, desde ya conectada, un inmenso placer poder escucharlos como cada sábado. Feliz y bendecido día desde Capital Federal, Yelixa Domínguez de Bello. Beso grande para Yelixa, muchísimas gracias también por acá. Hola, Cristian, excelente el programa. Jorge Serna deja los últimos números del DNI, me anoto para los premios, gracias y bendiciones. Y bueno, hay muchos otros mensajes, han llegado muchos mensajes de audio también en este ratito nada más. Pero si le parece, seguimos adelante nosotros y nos metemos, como siempre, en el repaso de los hechos históricos ocurridos en Córdoba, un día como hoy.
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0: Segmento que sábado a sábado llega de la mano de nuestro querido amigo, oyente, docente e investigador Jorge Echevarne, que como siempre decimos nos permite descubrir o repasar parte de la historia de nuestra Córdoba. Un 10 de octubre de 1808, Antonio Benito Fragueiro era en aquellos tiempos un fuerte comerciante de Córdoba, hombre de solvencia económica, fuente de consulta. Su palabra siempre era escuchada con atención por los gobernantes de los últimos años del dominio español en Córdoba. En 1796 adquirió la mansión en donde residió el marqués de Sobremonte durante su gobernación, casa que más tarde pasó a otros propietarios. Siendo miembro del ayuntamiento, Fragueiro tuvo en varias ocasiones que apelar a su ductilidad diplomática para transitar momentos difíciles de cambios políticos, pero a pesar de su participación política, en ningún momento estuvo apartado de su actividad comercial. El 10 de octubre de 1808 se dirigió al gobernador intendente Juan Gutiérrez de la Concha solicitando permiso para comprar cueros de vizcacha de los animales muertos en esta jurisdicción y alegó ser destinados a fines industriales en el caso de que fuera concedida la autorización. Pero su muerte, ocurrida pocos años después, frustró aquel proyecto. Año 1813, un día como hoy, se inauguraba la nueva iglesia levantada por los padres franciscanos en el solar de calles Entre Ríos y Buenos Aires de nuestra capital, una construcción que había comenzado en 1795 sobre planos trazados por el ingeniero Juan Manuel López. En 1840, un día como hoy también, y en ausencia del gobernador Manuel Quebracho López, quien estaba recorriendo la campaña cerca de la frontera con Santa Fe, se produjo una rebelión militar contra su reemplazante en el cargo, Norberto de Zavalía. La insurrección estaba dirigida por el comandante Agustín Gigena, al frente de 300 hombres que tomaron la sede del gobierno ante la huida del gobernador interino y de otros funcionarios. Los sublevados recibieron apoyo de destacados opositores de la política delineada desde Buenos Aires por Juan Manuel de Rosas. Se llevó a cabo una asamblea popular, la que nombró gobernador al intelectual José Francisco Álvarez, e inmediatamente Álvarez dictó una serie de decretos bajo el lema Libertad, Constitución o Muerte, haciendo categórico su rechazo al dictador López. Pero en diciembre de ese mismo año, Quebracho retoma el poder y puso fin a estos anhelos libertarios de por aquellas épocas. Año 1877, un día como hoy, mediante ley nacional número 874, se creaba la Escuela de Medicina en el ámbito de la Universidad Nacional de Córdoba. En 1887, ante el avance de una nueva epidemia de cólera, se disponía la creación de una segunda necrópolis en la ciudad de Córdoba, emplazada en terrenos de Simón Palacios, en los confines de barrio San Vicente. Avanzando en el tiempo, nos vamos al año 1915. Un día como hoy se constituía el Centro Unión Israelita de Córdoba. Dos días después, una asamblea eligió sus primeras autoridades, siendo presidente Jaime Blanc y el secretario Moisés Dujanevich. Desde luego, habían existido otras iniciativas de crear instituciones similares. En 1901, por ejemplo, se había fundado la filial local de la Sociedad Herzl de Buenos Aires, con 8 familias judías de Córdoba. En 1906 se creó la Unión Israelita. En 1908 abrió una escuela hebrea en el edificio de Rivadavia y Oncativo, y en 1911 se fundó el Centro Israelita, hasta que finalmente el 10 de octubre de 1915, como lo repasábamos, se creó el Centro Unión Israelita. Estructurados los estatutos, fueron aprobados por el gobernador Eufrasio Loza el 21 de septiembre de 1917. La comisión directiva inicial trabajó intensamente en sus primeros 4 años, logrando cohesionar un núcleo de 600 personas en esta ciudad y de mantener la vigencia de los valores que eran la razón de ser de su judaísmo, tales como la solidaridad, la justicia, el trabajo y la honradez. Se desarrollaron tareas de asistencia recíproca, prestándose servicios de diversa índole y construyéndose, mejor dicho, la sinagoga y la escuela, allí en Boulevard Mitre. En el año 1920 se licitaba, un día como hoy, el servicio de mensajería automóvil entre las ciudades de Córdoba y Villa Dolores, recorriendo el camino de las Altas Cumbres. Se hacía 2 veces por semana. De no mediar inconvenientes mecánicos o climáticos, el viaje por el desolado camino de aquel entonces por los puentes colgantes, inaugurado en 1918, insumía aproximadamente 8 horas en ir entre Córdoba y Villa Dolores. En 1927, un día como hoy, se inauguraba en la ciudad de Córdoba la primera fábrica militar de aviones del país, conocido por mucho tiempo como la Fábrica Militar de Aviones, hoy FADEA, que está en el centro de la información, por supuesto, porque dentro de un mes exactamente llegará el Papa León XIV y allí celebrará la multitudinaria misa que se espera allí en ese lugar. La fecha fue designada también como Día de la Industria Aeronáutica Nacional, tras la inauguración entonces de esta primera fábrica militar de aviones del país, FADEA, aquí en Córdoba. Ese mismo día de 1927 se inauguraba en instalaciones del entonces Teatro Rivera Indarte el primer Congreso Panamericano de Tuberculosis, al que asistieron delegados de numerosos países. En 2003, también un día como hoy, y en coincidencia justamente con el Día de la Industria Aeronáutica, el 10 de octubre de 2003, FADEA presentaba el nuevo prototipo del avión de entrenamiento avanzado, el Pampa 3, diseñado y fabricado íntegramente, por supuesto, en su planta de aquí de Córdoba. Los hechos históricos ocurridos un 10 de octubre, un día como hoy que estamos transitando, que recién estamos arrancando y, por supuesto, queda muchísimo por delante para compartir con ustedes hasta las 9 de la mañana. Tenemos más canciones, en un ratito nos vamos informando porque hay mucha, mucha información, mucha noticia del ámbito local, del ámbito internacional que vamos a ir repasando en un ratito nada más. Ahora, en la música, hay una gran versión de una samba que es preciosa, que es esta samba que pertenece a Atahualpa Yupanqui, que es Piedra y Camino, en la versión de Canto 4, aquellos que nacieron sobre el final del 1999, después de ganar un concurso importante, un concurso interprovincial que se tituló, o se llamaba, mejor dicho, Nace una Estrella. Desde allí, los chicos, los muchachos de Canto 4, dejan una gran versión de esta samba de Atahualpa Yupanqui, Piedra y Camino, para escucharla, para disfrutarla y para seguir adelante en este sábado hasta las 9 de la mañana junto a Mitre Música y Noticias.

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0: guitarrero, soy guitarrero del alma, decía recién sobre el final, guitarrero está haciendo Soy Salteño, cuarteto salteño, nacieron o tuvieron su punto de partida en el Festival Nacional de Folclore aquí de Cosquín, donde en el 2000, principios de los 2000, 2007, 2008, fueron premiados como artista destacado, haciendo esta samba de Rubén Chame, Soy Salteño, lo que pasaba cuando han pasado 41 minutos ya de las 6 de la mañana en Córdoba capital, 10 grados 4 décimas, humedad 89%. En un ratito vamos a repasar más mensajes de madrugadores porque tenemos que informarnos, Alejandro, hay mucha noticia, hay mucha información, así que repasamos temas de tapa de los diarios editados en la jornada.
1: Síntesis de lo que pasa con Color de Ciudad y Pregón de Canilla. Su pregón amanecido ya no está, pero en Mitre Música y Noticias no perdemos la costumbre de echar un vistazo a las tapas de los diarios.
0: En primer término repasamos los títulos de la tapa de La Voz del

0: Interior en su edición de hoy, Ley de Tierras. El fallo de la Corte Suprema es un alivio para el gobierno. Dictó una medida cautelar interina donde limita la venta de tierras a extranjeros. Salvó la discusión que generó un fallo anterior. Antes, mejor dicho, agrega además que se debilita la sesión de la oposición. En otro de los temas destacados, crimen de Gabriela Pérez. Un fallo con sorpresa. La justicia absolvió al hermano y condenó a otro acusado, pero sigue sin saberse quién disparó. El destacado, la foto destacada de la primera plana de La Voz del Interior tiene que ver con el fútbol y el partidazo que jugaron anoche Instituto y Boca a mano. Empataron 2-2 en el Kempes por la fecha 12 del torneo clausura. Con todo, dice al pie de la fotografía, la gloria estuvo dos veces arriba en el marcador por los goles de Fernando Alarcón y Jonathan Galván, mientras que los visitantes lograron la igualdad por Ener Valencia y por Miguel Merentiel. En otros títulos, la CGT contra un fallo del Tribunal Superior de Justicia por despidos cuestiona el criterio fijado para juicios iniciados antes de la reforma laboral. Encuentro de mujeres, miles en Córdoba, se realiza el fin de semana este evento nacional muy convocante. También a 30 años habla la madre de Víctor Saldaño. El cordobés condenado a muerte en Estados Unidos lleva 3 décadas en prisión. En el espectáculo, Airbag llega al gigante. La banda pasó de ser un grupo teen a llenar estadios de fútbol a puro rock. Los títulos de la primera plana de la edición de hoy de La Voz del Interior. Bueno, finalmente hubo un giro inesperado en el crimen de Gabriela Pérez, cuando todo parecía indicar o todo parecía apuntar, porque de hecho inclusive también la fiscalía había pedido la pena de prisión perpetua para el hermano de la víctima de Gabriela Pérez. Finalmente resultó absuelto Gustavo Herrera, quien volvió a negar que haya sido el responsable del asesinato, y al hablar anoche en una entrevista exclusiva con Canal 12, le consultaron quién fue el autor del crimen y él apuntó al prófugo, a Luis Mendoza, y también apuntó contra barras de talleres. Esto decía Gustavo Herrera luego de recuperar la libertad después de 3 años. El principal acusado pasó a ser absuelto entonces en el crimen de su hermana, de Gabriela Pérez.
1: Yo cuando me mata mi hermana, estaba en mi casa, viene y me llama mi hermana, en un vehículo de ella, salgo y me dice: Gustavo, le pegó en la cara. ¿Qué? Me pegaron en la Gaby. ¿Dónde me pegaron en la Gaby? En el Club Yapeyú, me dice. Cuando me dijo el Club Yapeyú, yo sinceramente, se lo voy a decir, no soy una persona que he andado en la calle, me he hecho cosas malas, ¿no? Y en el contorno de las cosas malas todos los conocemos, ¿no? Y cuando me dijeron fue en el Club Yapeyú. ¿Y quién fue? La Barra Brava de Talle. Y cuando mi hijo fue a la Barra Brava de Talle, yo sé que son la gente que se junta en la Barra Brava de Talle, en ese contorno, en el Club Yapeyú. Cuando ellos dijeron tiraron tiro, fue a la Barra Brava de Talle, me dicen. Y cuando me dicen eso, yo sé quién es Luis Mendoza, dije. Porque son los que se juntan con ellos ahí. El prófugo se juntaba en ese contorno. Yo vivo 3 cuadras del lugar ese.
0: Además, Herrera negó tener conexiones gremiales y negó también conocer a los sindicalistas Sergio Fittipaldi del Suelsac y a Franco Saillén del Surbac. Dijo, no los conozco.
1: Absolutamente nada, no los conozco a ninguno. Saillén no sé quién es. Y toda esa gente no los conozco a ninguno. No, en mi vida lo he visto, ni lo he tenido cerca. Fittipaldi lo vi ahí. En el sale del juicio, más nada que eso lo puedo decir, porque la verdad no lo viste nunca en mi vida.
0: Hablaba también el abogado de Herrera, el doctor Sebastián Lescano, quien ratificó que en el juicio no hubo pruebas para vincular a Herrera, su defendido, con la autoría del asesinato de Gabriela.
2: Concretamente, nuestra posición es la que mantuvimos durante toda la instrucción y durante toda la audiencia de debate, precisamente contrariamente a lo que sostenía la señora fiscal, la prueba era solamente dichos y rumores barriales, lo que ellos denominaban indicios, y al no haber prueba de cargo suficiente, fue el motivo por el cual el jurado popular interpretó que no había elementos para una sentencia condenatoria.
0: Y finalmente habló también la madre de Herrera y la madre de Gabriela, o sea, madre del hasta ayer principal acusado y madre también de la víctima, quien recibió los disparos allí en Club Yapeyú. Liliana Pérez dijo que desde un primer momento creyó en la inocencia de su hijo.
3: Todo demostraba lo contrario, pero yo sostuve que mi hijo era inocente porque sé lo que son mis hijos, que siempre se cuidaron entre ellos. Ellos siempre se cuidaron, él se cuidó entre ellos, siempre cuidó a las hermanas se cuidaron entre ellos, siempre. Y una madre, si usted es madre, no sé, pero una madre siente nomás cuando el hijo ha hecho algo malo, ¿me entiende? Y mi hijo, yo sabía bien que mi hijo no había sido. En todo momento, no dudé nada, en nada.
0: A las 6:48, títulos de Clarín, giro político de la Corte, repone la ley de tierras y le da una mano al gobierno. Lo impulsaron Lorenzetti y Rosati. Rosenkrantz, el único que se opuso. Con el voto de conjueces, suspendieron provisoriamente el artículo del DNU de Milei que eliminaba las restricciones a la venta de tierras a extranjeros. Aceptaron el reclamo de una organización ambientalista y ahora lo trasladaron a un juez de Bariloche para que decida. Anteriormente, la Corte no había aceptado el reclamo contra el DNU de una organización de excombatientes, agrega Clarín, efecto en diputados. Con el fallo de la Corte, la oposición queda lejos del quórum para bajar el DNU. Nobel de la Paz a una jurista pro-palestina y rechazos de Trump e Israel. Navi Pillay, sudafricana de 85 años y ex jueza de la Corte Internacional de La Haya, fue distinguida por el Comité Noruego de en Oslo. Había presidido una comisión de investigación que acusó a Israel por los ataques en la Franja de Gaza. También condenó a la banda terrorista Hamas. Trump y el gobierno israelí criticaron duramente la decisión. En su país, Pillay había defendido a los activistas anti-apartheid. El otro título también destacado de la tapa de Clarín, ahora el terremoto sacudió a Panamá. Afectó al centro y sur del país, provocando el colapso de edificios y la destrucción de calles y de autos. Hasta anoche no se informó sobre víctimas. Recientemente también hubo terremotos en sus vecinos Venezuela y Colombia, con fotografías donde aparecen edificios y viviendas colapsadas. Esa zona, Pitalosa, fue epicentro del sismo que alcanzó una escala de 7,7 grados. Más títulos de Clarín, efecto Bolsonaro, la semana cerró con una baja del 10% del riesgo país. También música, tecno y mensajes. El cura DJ llevó su show a una cárcel de Mendoza. El portugués Guilherme Peixoto, quien ya se presentó en Plaza de Mayo, sigue ofreciendo el mensaje religioso a los festivales electrónicos. Ayer en una cárcel y hoy en el Teatro Griego de la capital mendocina. Son los títulos de la primera plana de la edición de hoy de Diario Clarín. Bueno, uno de los temas, sin lugar a dudas, el tema informativo a nivel nacional. Ayer, finalmente, la Corte Suprema dictó una medida cautelar y restituyó la ley de tierras luego de la situación que se había generado, donde un fallo había dejado liberada la venta de tierras a extranjeros, un fallo de la propia Corte. Ayer los magistrados emitieron una nueva resolución. Vamos a ampliar esto, por supuesto, en la próxima hora, en el marco del resumen de noticias de la semana, porque habló uno de los jueces de la Corte, Ricardo Lorenzetti, quien de alguna manera buscó justificar esta nueva decisión respecto al tema y dijo que no hay relación entre la reacción que hubo por parte de la oposición en las redes sociales y demás con el tratamiento institucional que hubo finalmente sobre este tema. Dijo, por ejemplo, a nosotros en la Corte nos llegaron solamente dos pedidos de cautelares y el Congreso desde el año 2024 no lo trata, que son los lugares donde se debe tratar justamente esta cuestión. De alguna manera era la explicación que daba ayer Ricardo Lorenzetti respecto a esta nueva decisión de la Corte Suprema de Justicia de dictar esta cautelar para restituir la ley de tierras.
4: Si la realidad es que este tema es tan importante, debería haber muchísimas medidas cautelares y nosotros solamente teníamos dos. Es decir, no hay una relación y tampoco en el Congreso. O sea, este tema hace mucho que no se trata en el Congreso. Es decir, no hay una relación entre lo que pasa en las redes y la realidad. Entonces, esto preocupa. ¿Por qué preocupa? Porque hay un debilitamiento de la participación de la sociedad y hay que decirle, no se dejen engañar, porque la acción en las redes no tiene eficacia más que expresarse. Lo que demuestra es que para eso está el Estado de Derecho donde hay, y las instituciones y la democracia. Entonces hay que expresarse más en medidas cautelares, en acciones judiciales y en el Congreso, que son las instituciones.
0: A las 6:52 repasamos tema de la tapa de diario La Nación, justamente también esto que venimos repasando. La Corte dio marcha atrás y repuso los límites a la venta de tierras a extranjeros. Revirtió una sentencia de la semana pasada. Alivio en el gobierno por el DNU 7023. La Corte Suprema de Justicia dictó ayer una medida cautelar interina que pone nuevamente en vigencia las restricciones a la compra de campos por parte de extranjeros previstas en la Ley de Tierras. Lo hizo de urgencia con dos conjueces y con un fallo dividido que incluyó una dura disidencia de Carlos Rosenkrantz. Así revierte los efectos que tuvo un fallo propio de la semana pasada cuando revocó la sentencia de la Cámara Federal de La Plata que en 2024 había declarado inconstitucional el artículo 154 del decreto 7023 de Javier Milei que deroga entera la Ley de Tierras. El gobierno celebró la medida porque de esta manera pierde impulso la sesión opositora prevista para el jueves próximo, cuando los bloques críticos convocaron a voltear el DNU 70. Agrega también, constitucionalistas criticaron la medida y la oposición insistirá con la sesión especial. El otro título destacado también de La Nación, un terremoto sacudió a Panamá y provocó un desastre. Un terremoto de magnitud 7,7 sacudió ayer el sur de Panamá y activó temporalmente alertas por posibles tsunamis en el Pacífico que llegaron hasta Chile. El potente sismo y sus réplicas de hasta 6,6 grados se sintieron también en otros países de la región y dejaron un desastre grande en Panamá, según su presidente. No se reportaron víctimas mortales, pero sí edificios colapsados, como el de un hotel en las afueras de la capital, que acompaña justamente la fotografía de la primera plana de La Nación. El Banco Central volvió a acelerar la compra de reservas. En las primeras 7 ruedas de este mes adquirió 340 millones de dólares. Ya hay 32.290 empresas menos que a fines de 2023. Según datos oficiales, en julio cerraron otras 1.000. Se acumulan 18 meses de caída. El Premio Nobel de la Paz desató la ira del gobierno de Israel. El comité distinguió a Navi Pillay, una jurista que denunció un genocidio en Gaza. El otro título también de la primera plana de La Nación dice, con una foto, Milei y Bullrich buscaron bajar tensiones. Se reunieron durante 2 horas tras las diferencias que trazó la senadora. La Casa Rosada habló de unidad. En el deporte, Boca empató con Instituto en Córdoba y se lesionó Paredes. El Ceneice con varios suplentes igualó 2-2 con el líder de la zona A. Preocupación por el capitán con miras a la Copa Sudamericana. También se suman casos de fotos de alumnas secundarias manipuladas con inteligencia artificial. Ahora se denunció un hecho en un colegio de Ituzaingó. Hubo allanamientos por el escándalo en Lomas de Zamora. Los títulos que ocupan la primera plana de la edición de hoy de Diario La Nación. Bueno, respecto al tema del fallo de ayer de la Corte Suprema de Justicia, lo decían Clarín y lo dice también La Nación, como lo repasábamos recién, se complica tal vez un poco el quórum para la oposición y tambalea la sesión para voltear el megadecreto 7023 de Javier Milei luego de esta nueva medida cautelar y la restitución de la Ley de Tierras por parte de la Corte Suprema de Justicia. De todos modos, los bloques opositores mantienen la convocatoria en diputados para el próximo 15 de octubre, pero hasta el momento se estima que no tendrían los votos necesarios para derogar el decreto de Javier Milei. El titular del bloque K en diputados, Germán Martínez, apuntó justamente contra esta ida y vuelta de la Corte Suprema de Justicia respecto a la Ley de Tierras.
5: Es realmente de una vergüenza absoluta lo que se generó, ¿no? Las tierras de los argentinos no pueden depender del humor / mal humor de la Corte Suprema de Justicia en este tema, donde pareciera que algunos, que no sé quiénes son, le piden que falle en un sentido en una semana y otros le piden que falle en otro sentido la otra semana. Realmente hace tiempo que no vemos un escándalo de semejante característica en la cúspide, en el vértice superior del Poder Judicial de la Argentina, ¿no? Me parece que nosotros tenemos que advertir la gravedad de todo lo que está pasando.
0: Hasta aquí el repaso de los temas informativos. Mucha información en este sábado, apenas 3 minutos para las 7 de la mañana. A las 6 de la mañana se largó la prueba sprint en el Gran Premio de Singapur de Fórmula 1. Malas noticias para Franco Colapinto, porque después hubo realmente un diluvio. Había muchísima lluvia en Singapur que retrasó el comienzo, pero finalmente en la vuelta 4 apenas de las 20 vueltas que tenía esta prueba sprint, abandonó Franco Colapinto. El alpín del argentino perdió potencia repentinamente, ¿eh? Aquellos que vieron las imágenes o lo estaban viendo mientras giraba detrás del auto de seguridad, y tuvo que abandonar la carrera. Se quedó sin energía el auto, se le apagó la térmica, ¿eh?, al auto de Colapinto. El quinto auto afuera de la competencia, porque abandonaron Russell, Hadjar, Stroll y Checo Pérez, tuvieron que abandonar también. Así que accidentada esta carrera sprint. Recordemos que a partir de las 10 de la mañana se corre la clasificación para la carrera que se disputará mañana domingo. Pero finalmente entonces abandonó Franco Colapinto en la sprint del Gran Premio de Singapur. Está en este momento Max Verstappen liderando la carrera. El dato deportivo también a esta hora relacionado con la Fórmula 1. Nosotros seguimos adelante y llega el primer encuentro con Carlos Llanes y sus noticias 4x4.
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7: Esto sí que es bueno. Investigadores argentinos utilizan inteligencia artificial para acelerar la búsqueda de antibióticos contra bacterias que provocan enfermedades como la neumonía y la tuberculosis. El trabajo apunta a enfrentar la resistencia antimicrobiana, un problema sanitario creciente que reduce la eficacia de tratamientos convencionales. Darío Fernández Doporto, doctor en biología e investigador independiente del CONICET, explica que los métodos tradicionales requieren analizar miles o millones de sustancias hasta encontrar aquellas capaces de combatir una bacteria sin dañar al paciente. Con inteligencia artificial, los modelos pueden aprender de moléculas previamente estudiadas, reconocer patrones y seleccionar compuestos con mayor potencial antibacteriano. Incluso, los sistemas más recientes permiten diseñar moléculas que todavía no fueron sintetizadas. Otra estrategia consiste en estudiar el genoma y el funcionamiento de las bacterias para identificar sus puntos vulnerables y buscar sustancias capaces de atacarlos. La aplicación de estas herramientas abre nuevas posibilidades frente a bacterias resistentes, aunque los compuestos identificados deben superar estrictamente las pruebas de laboratorio.
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0: Hora 7:04 minutos en Córdoba capital, cielo cubierto, visibilidad reducida a 8 kilómetros por llovizna y neblina, la temperatura 10 grados 6 décimas, humedad 89%. Tras la marcha del jueves, ayer la CGT reiteró que por el momento no analiza un paro, aunque no lo descartó. El triunviro Cristian Jerónimo afirmó que una medida de fuerza no resuelve los problemas que tiene la gente.
1: No está descartado. El problema es que lo venimos diciendo muy claramente. No vamos a resolver los problemas que vive la gente en su vida diaria con una medida de fuerza. Ojalá sería así. Si fuese de esa manera ya lo hubiésemos hecho, hubiésemos hecho todas las medidas de fuerza que hubiesen sido necesarias. No lo descartamos porque en la medida de que no seamos escuchados y no sean recepcionados los planteos que nosotros hacemos, lamentablemente la conflictividad va a seguir escalando porque la situación de la gente se agudiza. Ojalá que no tengamos que llegar a eso, pero bueno, llamamos a la reflexión también al gobierno y a los funcionarios que tienen responsabilidad de gestionar, ¿no?
0: El kirchnerismo reiteró sus críticas a las autoridades del Banco Central por lo ocurrido con el oro. Al respecto, esto dijo la diputada de Unión por la Patria, Julia Estrada.
2: En buena hora que la Argentina tiene reservas en oro, cuidémosla, porque fíjense qué interesante, cuando sube el oro, sube entonces la ganancia por valorización o por diferencia de precio del activo que tenés. Ahora, lo que hicieron con el oro fue una operación de derivados financieros, es muy técnica la explicación, se cubrieron frente a una baja, eso finalmente no ocurrió, y como toda operación tuvo un costo. Podrían haber ganado mucho más, podrían haber aprovechado más la suba del oro. Acá el punto es el oscurantismo. El tema es que no puede, va el presidente del Banco Central y le miente a los senadores. No funciona un país así.
0: Para el sábado, el pronóstico indica húmedo e inestable, con neblinas y lloviznas intermitentes durante toda la jornada. Viento débil del noreste con leve ascenso en la temperatura. La máxima pronosticada 18 grados, la temperatura actual 10 grados 6 décimas, humedad 89%, el cielo cubierto, la visibilidad 8 kilómetros reducida por llovizna y neblina. Hora 7. 6 minutos.
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4: 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En Mitre Música y Noticias, cuando decimos 2x1, no estamos haciendo una oferta imperdible. Estamos abriendo paso al tango, que marca el comienzo de nuestra segunda hora.

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0: 7 y 3 en toda la República Argentina. ¿Cómo les va? Muy buen día a los de las 7 de la mañana, a los que se incorporan a partir de este momento a nuestro Mitre Música y Noticias en la segunda hora. Ha sido una hora muy intensa en materia de información en la primera hora, así que bienvenidos a los que se incorporan a partir de este momento, a los del Club de las 7 particularmente, que ya vamos a estar saludando como corresponde. Dos tangazos para el 2x1 en tango de cada sábado. Primero era la orquesta del maestro Juan D'Arienzo, este tango titulado Sentimiento Gaucho, que pertenece a los hermanos Francisco y Rafael Canaro, y que después se le agregó letra porque era un tango originalmente instrumental, y la letra pertenece a Juan Andrés Caruso en la interpretación de Osvaldo Ramos. Muy muy buen tango, y la inconfundible ritmo de la orquesta del maestro Juan D'Arienzo. Recién el polaco Roberto Goyeneche, tango de Carlos José Pérez de la Riestra, el hombre más conocido como Charlo, y la letra de Homero Manzi, Fuelle, y la otra orquesta que también podemos llegar a decir que es inconfundible, la del maestro Aníbal Pichuco Troilo. Los dos tangos del 2x1 hoy para darles la bienvenida a los de las 7 de la mañana. A ellos les informamos que tenemos concurso en la mañana para que puedan participar. 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Están abiertas esas vías de comunicación, pero antes de repasar más mensajes de madrugadores, es el momento de saludar al Club de las 7. Club de las 7, que en más de un caso voy a apelar una vez más a que ratifiquen su pertenencia. Dentro de, sobre todo ya cuando vamos llegando a fin de año, vieron, y demás, donde repasamos y hacemos balances y todo lo demás. El año pasado tuvimos a todos los participantes del Club de las 7 ratificando su pertenencia y su presencia al Club de las 7 de la mañana. Como siempre, saludamos a Gustavo el Pavo Tobi, un abrazo enorme para el querido Gustavo Tobi, para el señor Eduardo Lalo Freire, que seguramente debe estar camino al campo, fin de semana largo, así que Lalo, abrazo enorme para él, muchísimas gracias como siempre por sus aportes enológicos, como es habitual en nuestras charlas vía WhatsApp. Después, por otro lado, tenemos que saludar a más integrantes del Club de las 7, el señor Damián de Santo, que es desde Villa Yardino, se está preparando para un fin de semana XL, también allí, un abrazo grande por supuesto también para él. Esta semana no tuve conversación con el señor de Santo, pero seguramente durante el fin de semana vamos a estar charlando y me va a contar cómo estuvo todo allí en Villa Yardino. Un abrazo grande por supuesto para él, por supuesto para el querido Alberto Mateu, el señor de los libros, que se viene preparando ya en la gatera, listo para la Feria del Libro, donde van a haber novedades relacionadas, no decimos más nada, pero van a haber novedades relacionadas a la Feria del Libro Córdoba en su edición 2026. Estén atentos a lo que se viene. Y por supuesto también tenemos que saludar a esta hora de la mañana, en esta mañana lluviosa, en esta mañana fría, en estas condiciones del tiempo que él personalmente disfruta, que seguramente debe estar... No, no está. A esta hora, el señor, estamos absolutamente convencidos, estamos persuadidos de que a esta hora el señor José Pepe Ravalli como dice Alejandra Vizcarra desde muy del fondo allá, no nos está escuchando. El abrazo grande para el querido Pepe, que teniendo en cuenta que él profundamente disfruta de estas condiciones del tiempo y del clima, lo imaginaba a esta hora haciendo footing en la zona sur de la ciudad de Córdoba con los auriculares puestos, caminando o andando en bici a esta hora de la mañana, como hace habitualmente que se va en bici al gimnasio. Así que un abrazo grande para Pepe, que sí, claramente... saludemos a los Jim Bro también de Pepe, a todos los amigos allí y los compañeros de gimnasio de José Pepe Ravalli, donde goza de una muy fuerte popularidad dentro del gimnasio, y que más de una oportunidad también él cuenta que utiliza a los Jim Bro como tester de sus chistes. En particular, lindo debe ser ir al gimnasio y tenerlo a Pepe Ravalli contando chistes alrededor. Abrazo grande para el querido Pepe, que seguramente no nos está escuchando a esta hora de la mañana, pero quienes sí nos están escuchando son los madrugadores de cada sábado que dejan sus mensajes, y para nosotros siempre decimos, es un gusto enorme escucharlos.
1: Hola, Cristian Gallo. Buen día, ¿cómo
0: estás?
1: Buen
0: día, pero muy bien.
1: ¿Qué parece? Espero que tenga lindo programa, amigo.
0: Pero muchísimas gracias.
1: Habla Ramón acá de Alto Alberdi.
0: Hola, Ramón.
1: Que tenga lindo fin de semana.
0: Lo mismo. ¿Todo bien? Lo mismo.
1: Quiero que me haga participar por los premios de
0: pero
1: este día.
0: Pero ¿cómo no?
1: Este
0: ahí está
1: sábado.
0: Participando.
1: Así que mi número de terminación es 722.
0: Muy bien.
1: Bueno.
0: Estaba el folclore allí de fondo. A Funo, un abrazo grande para él, está participando. Buen sábado, Cristian, participo por entradas al Teatro Real. Dice José que deja todos los datos personales completos. Abrazo grande, José, muchas gracias.
2: Hola, Cristian, querido, ¿cómo te va? ¿Cómo andás?
0: Bueno.
2: Acá ya estamos arriba del camión.
0: Vamos.
2: Laburando. Así que, bueno, que tenga un lindo programa.
0: Vamos.
2: Lluvioso, llovizna.
0: Sí, acá exactamente
2: en la,
0: igual.
2: En la ruta, así que tengamos mucho cuidado.
0: Bien, bien.
2: Es sábado, es feriado, muchachos, así que tranquilo,
0: sí,
2: tranquilo.
0: Bajemos el pie, saquemos el pie del acelerador.
2: Siempre digo yo, tenemos seres queridos que nos esperan en casa, así que volvamos a casa tranquilo.
0: Totalmente de acuerdo.
2: Y bueno, totalmente. Te mando un abrazo a vos, Lale, y participo por la entrada a la Serranita.
0: ¿Cómo no? ¿Sí?
2: Ojalá que tenga suerte. Diego Rojas, 124.
0: Perfecto,
2: saludito.
0: Diego.
2: Buen programa.
0: Estamos de acuerdo con eso. Bajémosle la velocidad en las rutas en particular. Nos contaba Gaby Díaz hace un rato que andaba por Villa Carlos Paz. Allí también lloviznando. De lo lindo, decía el querido Gaby. Abrazo grande para él también. Buen día, Cristian, equipo. Soy Martín. Estoy trabajando en el Aeropuerto Córdoba. Participo por las entradas al Teatro Real para la obra Habitación Macbeth, ya que es mi cumple y sería un lindo regalo. Sigan así, querido Diego. Diego Ledesma, abrazo grande para él, que está cumpliendo años y está laburando allí en el Aeropuerto Córdoba. Abrazo grande para él y para todos los que están laburando a esta hora en el aeropuerto. Abrazo grande.
3: Estoy despierta. Soy Liliana.
0: Estaba despierta.
3: No me dormí.
0: No se durmió, ¿ven? Ahí está Lili.
3: Disfrutándolos. Bueno.
0: Ahí está, gracias Lili, confirmando que estaba despierta, esta vez porque decimos que ella manda el mensaje muy temprano, después se duerme, cuando sale el mensaje al aire no lo escucha y después me manda otro mensaje para reclamar por qué no salió el mensaje, en definitiva porque se durmió y no lo escuchó, básicamente eso. Abrazo grande, buen sábado como siempre, comenzando el día informándome, participo por entradas al... no tenemos entradas al cine hoy, Marta, así que, pero muchísimas gracias por el mensaje.
3: Buen día.
0: Bueno,
3: escuchando al conductor, me quedó una duda y me pregunto, ¿qué se toma en la previa de Mitre Música y Noticias?
0: ¿Qué se toma en la previa?
3: Mate cocido, mate amargo.
0: No, mate
3: amargo.
0: Vaya
3: uno a saber, que tengan un hermoso fin de...
0: ¿Estará poniendo en duda también cuál es el grado de alcoholemia que presenta este equipo, en particular también en el momento de realizar este programa? Esa es la gran pregunta que se estará haciendo Gabriela, Gaby González, un beso grande para ella, pero confirmado, 100% mate amargo, y a dos mates con el señor Alejandro Méndez, un solo termo, el termo mío, en realidad, y compartimos, él hace su mate, yo hago el mío, porque no compartimos el mate, son esas costumbres que quedaron desde la pandemia, vieron que muchas veces decir, bueno, ya antes se compartía el mate, y después ya se dejó de compartir, y quedó como una costumbre, así que Alejandro Méndez con su mate, yo con el mío, mate amargo es la previa de Mitre Música y Noticias. Hola, Cristian, equipo, buen día, esperando escuchar un tanguito de Goyeneche, justamente es lo que salió, participa por los premios, dice José Merlo, que deja todos los datos personales completos.
4: Muy buenos días, Cristian.
0: Buen día.
4: Bueno, ya me está gustando esto. Postposición para Susana de Villa Corina, indudablemente creo que va a ser la campeona de este año.
0: Totalmente, totalmente.
4: Y seguida por los otros participantes que no me acuerdo en este momento. Pero creo que Susana ha salido con gomas para lluvia.
0: Bien.
4: Conforme al listado del tiempo. Muy buenos días, buen programa, un saludo.
0: Espectacular el mensaje que clavó la pole entonces una vez más Susana en esta especie de análisis automovilístico, formulaunístico que realiza nuestro oyente de los mensajes que comienzan a llegar desde bien tempranito. Yo creo que en el campeonato de pilotos Susana viene acumulando puntos realmente muy muy bien y se va a quedar seguramente con el campeonato a fin de año. Buenos días Cristian Equipo, saludos a Manuel de Río Yuspe, siempre escuchándote los sábados, dice Pablo Pellegrino. Abrazo grande para Manuel de Río Yuspe, de parte de Pablo Pellegrino, y nos sumamos nosotros también. Abrazo grande para él, muchísimas gracias por acompañar.
5: Buen día, Cristian, ¿cómo estás?
0: Pero muy bien.
5: Charlie Guzmán.
0: Hola, Charlie.
5: Acá en Mi Valle.
0: Mi Valle, qué lindo.
5: El documento era 059. Participo por alguno de los premios. Bueno, era más que nada como para saludarte, desearte muy buen fin de semana largo.
0: Muchísimas gracias.
5: A todo el equipo y a toda la audiencia, y bueno, gracias a Dios pasarla acá con mi familia.
0: Qué lindo.
5: Te mando un gran abrazo.
0: Muy bien, desde Mi Valle, allí en el departamento Santa María, un abrazo grande, lindísimo lugar, debe estar disfrutando, por supuesto, del entorno natural que ofrece Mi Valle allí. Cristian Alejandro, acá en casa mateando, muy buen comienzo con el chaqueño, felicitaciones por el programa y su compañía de sábados, quisiera anotarme para ir con mi familia al Parque de la Serranita, que tengan buen fin de, dice María José Piccoli, deja todos sus datos personales. Bueno, no tenemos más tiempo de seguir repasando más mensajes, 7:25 ya, mire la hora que se hizo, como es habitual, Carlos Llanes, Noticias 4x4, Frank Sinatra y su canción de cada sábado, y en un ratito nada más, el segmento central de nuestro Mitre Música y Noticias, nos vamos a meter en un ratito en el resumen de noticias de la semana.
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7: La economía argentina comenzó a meterse en clima electoral, con algunas señales de debilidad que ya habían aparecido con anterioridad. El consumo, la inversión y el empleo muestran indicadores menos firmes en un nivel de actividad que podría atravesar dos trimestres consecutivos de caída, entrando en una denominada recesión técnica. Esta situación impactó sobre la confianza y abrió espacio para una mayor disputa política, como suele ser habitual de cara al próximo proceso electoral. Sí, tenemos que decir que las expectativas de inflación y de devaluación permanecen contenidas en torno del 23 al 25% anual. Además, aunque casi imperceptible para la mayoría de los mortales, entre agosto y septiembre se observaron señales de recuperación en consumo, recaudación vinculada al mercado interno y crédito. Lógicamente, y como viene siendo habitual en el último trimestre del año, el sector agropecuario vuelve a aparecer como uno de los motores de la actividad. El comienzo de las siembras de verano y la evolución de los cultivos de invierno aportan expectativas favorables. ¿Cuál es la foto entonces? Se combinan señales de debilidad en algunos sectores con otros indicadores que muestran una recuperación parcial. Factores determinantes para saber hacia dónde vamos.
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0: Ahora destacamos lo más importante de la semana que termina en Mitre Música y Noticias. Resumen informativo de la semana. Lunes.
1: Comenzando por el lunes, en el repaso día por día de la semana informativa, en esa jornada y en el marco de las elecciones en Brasil del domingo pasado, el gobierno de Javier Milei celebraba la victoria en primera vuelta de Bolsonaro sobre Lula. Hablaba el canciller Pablo Kirno, quien afirmó que se ratifica la influencia global de Javier Milei, destacando que el mandatario argentino había vaticinado la victoria de Bolsonaro en la elección brasileña.
2: Vemos que se ratifica la influencia global del presidente Milei, la influencia regional. En los últimos 10 meses han habido 7 elecciones en la región, todas apoyadas, todos los candidatos apoyados por el presidente Milei ganaron esas elecciones: Bolivia, Chile, Colombia, Perú, Honduras, Costa Rica. Y era también en muchas de esas instancias en contra de lo que decían los propios encuestadores. Así que vamos a tener que usar el olfato y la intuición del presidente como el mejor encuestador de resultados. Creemos que profundamente las sociedades están abrazando las ideas de cambio, las ideas de libertad.
1: Y además, Pablo Kirno indicaba que en las próximas semanas se podría definir un posible viaje de Javier Milei a Brasil antes de la segunda vuelta de la elección en ese país.
2: Bueno, a ver, son temas que se van a ir desarrollando en las próximas semanas. Está claro a quién apoyamos y a quién apoya el presidente Milei y a quién ha apoyado durante todo este proceso. Ante las especulaciones que todo el mundo decía, bueno, no, pero si gana Bolsonaro es peor para Argentina. Nunca puede ser mala noticia que gane la Ciudad de la Libertad.
0: Martes.
1: El martes, y siempre decimos muy eventualmente en este espacio, destacamos noticias que están relacionadas con el deporte, pero ese día decía adiós Lionel Messi a la selección nacional. En un anecdótico partido ante Benín, el astro argentino ponía fin a una historia de 21 años en el combinado nacional, en el que supo convertirse en líder y a su vez también en símbolo. Argentina y el mundo del fútbol se hacían eco del partido denominado el Last Dance, o el último tango del capitán argentino en la selección. Y después del encuentro, Messi le habló a su público, conmovió a todos con un discurso de despedida. Entre algunas de sus definiciones decía Messi: no venir más a la selección me va a generar un dolor muy grande, decía Messi conmovido.
3: Fue un orgullo muy grande para mí defender esta camiseta durante todo esto, más de 20 años, hasta en los peores momentos que lo hemos pasado y lo he tenido. Nunca dejé de luchar, de pelear, de dar el máximo, de querer estar siempre. El no venir más va a ser un dolor muy grande. Le juro que me gustaría venir toda la vida, porque jugar en la selección argentina es lo más lindo que te puede pasar. Lo más lindo que te puede pasar.
1: El 10 se refería además al futuro de la selección, a lo que viene para el equipo argentino, y decía que a partir de ahora va a estar del otro lado, como hincha, bancando a todos estos chicos y a todos los chicos que vengan, decía Messi.
3: Hoy nuevamente acá, seguramente me toca venir el día más triste de mi carrera, que es donde le digo adiós a la selección, adiós a todos ustedes. Lo voy a extrañar. Defender los colores de la selección, pero ahora voy a estar de ese lado, con todos ustedes, bancando a todos estos chicos y a todos los que vengan. Siempre, siempre unido.
1: Messi también aprovechó el discurso para despejar cualquier tipo de teoría conspirativa sobre lo ocurrido en la definición de la Copa del Mundo en el partido frente a España.
3: El último mundial estuvimos muy, muy cerquita, y la realidad es que no pasó nada raro, como se dice. Dimos todo. El partido con Inglaterra fue un desgaste muy grande para nosotros, a nivel de pierna, a nivel emocional, fue un desgaste muy grande, y la realidad es que llegamos con lo justo. La peleamos como lo hicimos siempre, como lo hicimos con esta camiseta, con todos los compañeros que me tocó pasar y compartir, no solo con ellos y con los que estuvieron en la época que nos tocó ganar. sino que antes también lo hicimos, pero lamentablemente no pudimos ser campeones, también estuvimos muy cerquita, pero no tenga duda que todos los compañeros que estuve al lado siempre dejaron todo por esta camiseta, siempre.
1: En el cierre de su adiós ante la gente, Messi aseguró: soy un agradecido de ser argentino y de haber cumplido el sueño con todos ustedes.
3: La verdad que no me quiero ir de acá, no quiero dejar la cancha, solo decirle que los quiero, los voy a extrañar. Y soy un agradecido a Dios, como dije, de ser argentino, orgulloso de ser argentino y de haber cumplido el sueño con todos ustedes. Muchas gracias, los quiero.
0: Miércoles.
1: A mitad de semana estallaba la polémica por los controles de tránsito en la capital, porque ese día Martín Yarlora cruzó fuerte al sindicato de municipales diciendo que el orden del tránsito es innegociable. El gobernador defendía la decisión de que la policía se haga cargo de esas tareas durante la visita del Papa y en los eventos multitudinarios en los cuales los inspectores municipales no presten el servicio por algún tipo de medida de fuerza, y también respecto a lo que ocurrió durante el fin de semana pasado, durante 3 eventos multitudinarios que se dieron aquí en la capital y donde los inspectores estaban de medida de fuerza, o en definitiva no prestaron el servicio. Esto decía Yarlora.
4: Esta gente, bueno, a mí me tocó claramente conducir el municipio. Cuando lo conduje, por supuesto, como lo que está haciendo hoy Daniel, estos están totalmente sobregirados. Había una maratón, porque todos hablan del clásico. El clásico estaba. Había una maratón y había otro evento más. Tenés eventos. No le importa la vida de nadie. Entonces esto no es la venida del Papa. Esto es el orden innegociable.
1: Además, y con duras críticas al gremio de municipales, el gobernador dijo: no vamos a dejar indefensos a los cordobeses frente a esta manga de inadaptados.
4: Estos muchachos creen que ellos son los dueños.

0: Tiene un montón de gente de esta en planta permanente, todos saben lo que hizo el juecismo en el municipio, bueno, ahora vienen las elecciones y siempre empiezan, ahora con esto del juego no, y empiezan siempre lo mismo. Atrás hay muchas suposiciones. Lo que quiero dejar en claro a los cordobeses, el convenio está bien porque te da mayor garantía para poder hacer más cosas que hoy la policía no puede. Ahora, nosotros no vamos a dejar indefenso a los cordobeses frente a esta manga de inadaptado. ¿Está claro? Y si el sueldo es responsable de esto, pues podrían haber ocurrido muertes.
1: Primera parte del resumen de noticias de la semana. En un ratito lo completamos. 38 minutos pasaron de las 7 de la mañana. El bloque de jazz lo cerramos con el señor Michael Bublé haciendo Such a Night. ¡Qué noche!

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0: Ahora destacamos lo más importante de la semana que termina. 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
1: Completando el resumen de noticias de la semana y yéndonos al jueves, en esa jornada seguía la polémica por el tema de los controles de tránsito y tras los dichos del gobernador, que escuchábamos hace algunos minutos nada más, le respondía a Yaryora el gremio SUOEM a través de su vocero Ariel Koenig, quien esto decía.
2: Nosotros estamos como muy sorprendidos por esta respuesta del gobernador, que lamentamos que conteste con agravios y no con argumentos. Nosotros entendemos que inadaptados son quienes buscan vulnerar la constitución de la provincia y llevarse puestas las autonomías municipales. Nos puede gustar o no nos puede gustar lo que dice la constitución, pero la letra es muy clara. Inadaptados son los que fundieron la municipalidad en una eterna campaña gobernador. Inadaptados son los que bajan jubilaciones para aumentar el gasto en publicidad. Entonces, hablemos sobre lo que dice la Constitución, hablemos sobre lo que son las autonomías municipales, hablemos de lo que son las potestades y hablemos también de lo que es darle la espalda a la Municipalidad de Córdoba, porque también sorprendió que ante un problema, en vez de decir, che, ¿cómo los podemos ayudar? Decimos no. Les quitamos la función municipal. No nos parece que sea un acompañamiento digno de la provincia a la Municipalidad de Córdoba.
1: Más adelante en el jueves, la provincia y el municipio avanzaban en un convenio para que la Policía de Córdoba haga tareas de ordenamiento de tránsito en eventos públicos cuando los inspectores municipales estén de paro o estén de asamblea. Un acuerdo que ocurre también en la previa a la visita del Papa León XIV a Córdoba y con duras críticas también al sindicato de municipales. Esto decía el intendente Daniel Pasarini en diálogo con Mitre Córdoba.
3: Tomamos la decisión frente a la eventualidad de que en un mes tenemos el evento más grande de la historia de la ciudad, que es la llegada del Papa León XIV, que no nos van a hacer eso. Entonces avanzamos en un convenio que acabamos de suscribir y que ya he elevado al Consejo Deliberante para su ratificación, donde dejamos en claro que frente a eventos excepcionales vamos a tomar estas medidas excepcionales y que la Policía de la Provincia de Córdoba y la Municipalidad de Córdoba van a garantizar el tránsito y la seguridad en la vía pública, a pesar de que si algún irresponsable se le ocurre hacer lo que hicieron el domingo, no van a poder interrumpir ni van a poder perjudicar que estos eventos ocurran. No tiene ninguna justificación lo que hicieron, y mucho menos las declaraciones agraviantes de ayer hacia la figura del gobernador, del intendente, que en realidad agravian a todos los cordobeses, porque no pueden extorsionar ni querer pretender tomarnos de rehenes cuando claramente no lo demostraron.
1: Y también hablaba el jueves el ministro de Seguridad, Juan Pablo Quinteros, luego de la rúbrica del convenio.
4: La policía, por ley, tiene como misión esencial preservar el orden público y garantizar la paz. Con lo cual, la preservación del orden significa también tener que acudir en ayuda del ordenamiento de tránsito, cosa que hicimos. Ahora lo que hemos hecho es llevarlo al papel, teniendo en cuenta no solamente que tenemos la visita de su santidad el día 10 de noviembre, sino que ante cualquier eventualidad que nosotros dispongamos en conjunto con este ministerio, en conjunto con la municipalidad, que requiere esta situación, nosotros vamos a intervenir. Eso no significa que corramos absolutamente a nadie de la responsabilidad de trabajo. Yo no voy a dejar de rehenes de un evento de semejante o de cualquier otro evento al humor social o gremial de un determinado grupo. Acá trabajamos por los vecinos.
0: Viernes.
1: Y ayer viernes la Corte Suprema de Justicia repuso la ley que limita la venta de tierras a extranjeros en una decisión firmada en una acordada por los ministros Horacio Rosati y Ricardo Lorenzetti, junto con dos conjueces, Diego Brotaveña y Juan Ignacio Pérez Cursi, en tanto que el juez Carlos Rosenkrantz firmó en disidencia. De esta manera, las limitaciones que la ley imponía sobre la adquisición de predios rurales por parte de ciudadanos extranjeros vuelven a estar vigentes. Y tras el fallo, el juez Ricardo Lorenzetti afirmó que la Corte siempre defendió la protección del medio ambiente.
5: No se puede dudar de que, en particular, en mi persona, yo hace muchísimos años, más de 40 años que estoy en el tema ambiental, he escrito muchos libros. Entonces nadie puede sorprenderse porque yo firme una medida cautelar en materia ambiental. Tampoco puede sorprenderse de que la Corte lo haga. Nosotros hace muchísimos años que tenemos una línea coherente en materia de protección ambiental y por eso nosotros hemos interpretado en base a este artículo 32 de la ley ambiental, que era procedente una cautelar frenando este artículo en el decreto de necesidad y urgencia, porque como no lo trataron en primera instancia, toda esta asociación quedó desprotegida durante todo ese tiempo.
1: Además, Lorenzetti afirmó que es el Congreso donde se debería tratar el tema del DNU 70 y opinó que el tema tuvo tal vez más repercusión en las redes y en el ámbito político que en el plano institucional.
5: Hubo nada más que dos cautelares. Entonces, no hay una relación entre la enorme participación en las redes, que uno puede ver, y la realidad concreta de acciones judiciales. Tampoco hubo mucho movimiento en el Congreso, que es donde se debería tratar este tema, porque el Congreso trató el decreto de necesidad y urgencia en el Senado en el año 2024, en marzo. Estamos 2026 y todavía no lo trataron. Es decir, en el plano institucional este tema tuvo muy poca repercusión.
1: Hasta aquí el resumen de noticias de la semana. En Córdoba capital, la temperatura 10 grados 6 décimas, humedad 89%, el cielo cubierto, vamos por una máxima de 18 grados. Un nuevo encuentro con noticias 4x4.
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7: La FAO y la Universidad de Buenos Aires celebran el Día Mundial de la Alimentación y todo lo que ello significa y la cantidad de ítems que abarca. La docencia, aprender y crecer en política sobre un tema tan sensible al interés mundial. Charlas centradas en muestras de cocina y degustaciones, juegos didácticos, en fin, todo suma. El aprendizaje y reflexión sobre cómo construir sistemas agroalimentarios más sostenibles e inclusivos serán los ejes centrales. Hay un compromiso tácito e ineludible, como es el hecho de concientizar y reafirmar su compromiso con la erradicación del hambre, la transformación de los sistemas agroalimentarios y la promoción de un desarrollo rural sostenible. Se concentrarán más de 150 países en pos de una cruzada que lleva como lema este año Innovar Hoy para Nutrir Mañana, donde se busca destacar el papel de la ciencia, la tecnología y la innovación en la construcción de sistemas agroalimentarios más eficientes, inclusivos y resilientes. Se compartirán charlas sobre agroecología y seguridad alimentaria, pastizales, pastoreos y producción ganadera sostenible, bosques, ciencia y conservación y prevención sobre las pérdidas y desperdicios de alimentos. Lógico, la academia tiene su preponderancia. Formarse para cuidar la calidad de los alimentos y agregar valor desde la producción hasta el consumidor.
0: 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Abordamos ahora un tema que nos interesa a todos. Si hay sol, lluvia, hará calor o frío, y sobre todo, ¿qué pasará en las próximas horas? Uno que la tiene clara es Mario Navarro. Y ya llega a Mitre Música y Noticias.
1: Y mire, si no la tiene clara, que el sábado pasado nos había anticipado todo exactamente tal cual como ocurrió durante toda esta semana. Y bueno, le vamos a preguntar cómo sigue esto. Es a Mario Navarro y la información meteorológica. Querido Mario, ¿cómo estás? Buen día.
8: Buen día, buen sábado para todos. Húmedo, fresco, frío en gran parte del centro del país.
1: Sí, es verdad, es verdad.
8: Volvieron los suéteres.
1: Volvieron los suéteres, volvió la temperatura a un dígito y demás, así que, bueno, es un efecto que vos de alguna manera nos anticipabas el sábado pasado, el ingreso de un frente frío, con lluvias, con tormentas de variada intensidad, que, bueno, ¿sigue esto, Mario?
8: Bueno, vamos a tener tres sistemas la semana que viene. Si bien el fin de semana hoy empieza a mejorar gradualmente con cielo parcialmente nublado, las temperaturas van a ser más o menos planchadas entre 17 y 18 grados, entre 19 podemos tener. El mañana domingo va a estar el cielo parcialmente nublado, igual que el día lunes, con viento del norte y temperatura en poco cambio. La mínima entre 9 y 11 grados. La sierra de Córdoba entre 9, 8, en la alta Córdoba tuvieron 4, 5 grados. Bueno, la máxima el lunes también de 17, 19 grados y hasta 21 grados centígrados. A partir del día martes ingresa el primer sistema de baja presión que va a generar aire húmedo y empezaremos a ver tormentas de verano sobre la sierra de Córdoba. En el Valle de Punilla, Valle de Parabachasca, también en Calamuchita y la Sierra Grande. Tanto el martes, miércoles, jueves, viernes y sábado empieza a generarse justamente esta inestabilidad, porque es un elástico, va y vuelve, va y vuelve. El martes y miércoles tendremos lluvia entre 25 y 40 milímetros, pero acumulados en la Sierra de Córdoba superarán los 60.
1: Bien, o sea, lluvia importante.
8: Viernes. Vamos a tener lluvias de 15, 20, después de 20, 40, 30, bueno, principalmente es entre el miércoles y el jueves, ingresa frío débil al nivel medio y se va a sobresaturar el aire, y eso va a generar tormentas muy fuertes y abundantes que abren, no solamente en la zona o el centro oeste, sino en el departamento Río Cuarto, General Roca, Roque San Peña, van a tener lluvia, que el límite con San Luis, lluvias de algunos superior de los 60, 80 milímetros. Y después sobre el sudeste, el departamento Marco Juárez, el departamento Unión, va a tener un promedio de lluvia también de 20, 50 milímetros. El noreste argentino, que viene también con lluvia muy importante, van a tener la crecida del río nuevamente Uruguay, que puede ser una de las más crecidas más importantes de sus últimos 80 años. Pero tener mucho cuidado en todo lo que es, igual que el Paraná, que está creciendo, bueno, se espera también que este tanto mes de octubre, noviembre, o noviembre y diciembre, tendremos las cotas más altas o más importantes. Termina la primera quincena con lluvia, un promedio de 60, 80 milímetros, la segunda quincena va a ser también importante, con lluvia importante, por eso se ha empezado también a las válvulas de algunos diques, empezar a disminuir la cantidad de agua.
1: Así es.
8: Que tengan los embalses, es al revés. Nosotros hoy necesitamos que, ¿cuándo vamos a tener agua para el verano? Hoy el agua sobra del verano y tenemos que empezar a descomprimir porque el volumen de agua puede superar más de uno, más de un metro y medio, tres metros de alto. Entonces, eso también es significativo. Reitero entonces, esta semana es una semana de lluvias, de chaparrones y tormentas, miércoles y jueves y parte del viernes. Además, son muy planchadas entre 17, 18 y 19 grados. Y la semana del 20, el 28, también vamos a tener una lluvia importante que va a ser a mitad de semana. Por eso decimos 13, 14, 18, 19 o el 16, quiero decir, el 20, el 23 y el 28 de octubre. Vuelven las lluvias nuevamente en todo el centro del país.
1: Bueno, a prepararse entonces, querido Mario, el gusto de cada sábado. Abrazo grande y buen fin de semana.
8: Igualmente, buena semana, Cristian, y hasta el próximo sábado.
1: Hasta el próximo sábado. Mario Navarro con toda la información meteorológica. Prepararse porque todo sigue más o menos de la misma manera. 8 de la mañana, un minuto, nos vamos a las noticias.
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1: Hora 8, un minuto en Córdoba capital, el cielo permanece cubierto, la temperatura 11 grados, la humedad 87%, la visibilidad reducida a 6 kilómetros por llovizna y neblina. La Auditoría General de la Nación ratificó que hubo pérdidas de más de 1.000 millones de dólares por operaciones con el oro del Banco Central. Por su parte, el Central asegura que la estrategia de cobertura dejó una ganancia neta de 2.505 millones. Así lo dijo el titular de la AGN, Juan Manuel Olmos.
10: ¿Cuánto subieron el valor del físico que tengo en reservas de oro? Por la revalorización del metal en el mercado internacional. Bueno, fueron 2.505, claro. Tendría que haber ganado 3.530 y pico de millones. En el medio sacó un seguro de cobertura y como el valor subió muchísimo, perdió 1.023 millones de dólares.
11: Tuvieron que pagar
12: Mil palos verdes que sacaron de las reservas.
11: 1.023 millones de dólares que salieron de las reservas, exactamente, que se pagaron con dólares.
1: Tras el intento de toma de la Secretaría de Educación por parte de estudiantes universitarios, el gobierno afirma que el paso siguiente es la toma del Congreso. El secretario de Políticas Universitarias, Alejandro Álvarez, apuntó contra la oposición a la que acusó de avanzar con una desestabilización política.
11: Lo que está pasando es desestabilización política. No es solo la toma, es una acción progresiva. Y todo lo que yo te estoy diciendo es de leer las propias redes de ellos. Es tomar, vas a ver que van a intentar tomar el Congreso en un curso de acción claramente desestabilizador, como está en general, toda la oposición está en una loca carrera para lograr desestabilizar al gobierno, quebrar el superávit fiscal.
1: El pronóstico para lo que resta del sábado indica para Córdoba capital y alrededores seguirá el tiempo inestable, húmedo con precipitaciones, el cielo cubierto, viento débil del noreste con leve ascenso de la temperatura con una máxima de 18 grados, la temperatura actual en Córdoba capital 11 grados, la humedad 87%, cielo cubierto, hora 8, 4 minutos.
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0: andan los de las 8 de la mañana? Qué gusto enorme que estén allí incorporándose a Mitre Música y Noticias, que ingresa de esta manera y oficialmente en la última hora del sábado 10 de octubre, con esta temperatura en Córdoba capital que no se mueve demasiado. Lo repasábamos recién en las noticias: 11 grados, cielo cubierto, panorama de precipitaciones débiles e intermitentes, y vamos por una máxima de 18, apenas nos dice el Servicio Meteorológico Nacional. Y a todos los que se incorporan les decimos, tienen tiempo de participar de nuestros concursos de la mañana. Tenemos por un lado un pack de 4 entradas para ir en familia a la Serranita, parque recreativo espectacular, para disfrutarlo, y por otro lado también tenemos 2 pares de entradas para la función de hoy a las 20 en el Teatro Real de Habitación Macbeth, una obra premiadísima, protagonizada y dirigida por Pompeyo Audivert. En este caso habrá 2 ganadores, cada uno se llevará un par, y participan como siempre a través del 351-6-300-810 dejando datos personales completos, nombre, apellido, 3 últimos números del DNI. A propósito, no tenemos mucho tiempo para escuchar algunos de los últimos mensajes, nos han quedado muchos mensajes de audio, muchos mensajes de texto, que vamos a ir repasando algunos de ellos.
1: Cris, acá estamos,
0: Ojo, Marquito, siempre,
1: cañón,
0: muy bien,
1: escuchándote.
0: Bien.
1: Hoy no hay gallo, estamos con la Candy, sí. El perro mi papá, el Juanito Ninzi, que llaman así los perros. El perro mi papá quedó ese nombre, porque mi papá nunca le puso nombre.
0: Claro, y por eso es el perro mi
1: papá. Ah, y es el perro mi tío, ahí nunca está. Le puso nombre. Quedó como el perro mi papá. Acá estamos, escuchándote.
0: Grande, Marquito. Abrazo, grande, Marquito.
1: Se despejó.
0: A ver.
1: Creo que va a ser.
0: Se despejó allá.
1: Como alguien dice, luminoso, diáfano y luminoso el cielo.
0: Sí, como un conductor de la mañana. Sí.
1: Feliz fin de semana largo para todos. Bueno, hoy no hay gallo, hay perro de fondo.
0: Cambiamos el gallo por los perros, y bueno, despejado dice el cielo, allí donde Marquitos nos habla todos los fines de semana. Así que hay alguna situación también, porque leí algunos mensajes, sobre todo en particular del este cordobés, donde decían que también había vuelto a aparecer el sol, así que veremos qué va a ocurrir entonces con el tiempo y con el clima. Iba a seguir inestable, nos decía Mario Navarro, con algunos mejoramientos temporario. Marquitos desde Embalse entonces decía, se está despejando el cielo allí en ese lugar. Buen día, Cristian, Ale, madrugadores de cada sábado. Mientras muchos rugían en el que empieza noche, otros saltábamos al ritmo de la aplanadora del rock, ya que en la congelada y lloviznosa Oktoberfest de Villa General Belgrano se presentó Divididos, exactamente, a sacudir la modorra y a poner calor en las sedientas gargantas. Los Caligaris de postre para que la fiesta sea interminable, y con 3 horitas de sueño ya estamos bancando al mejor programa de radio y a Colapinto en directo desde Singapur, que bueno, duró poco, Colapinto tuvo que abandonar en la cuarta vuelta de la carrera sprint. Así que fuerte abrazo desde Villa Ciudad Parque, felices vacaciones al señor Alejandro Méndez, dice este mensaje, participando de todos los premios, menos Talleres El Rojo por consejo médico, dice Ricardo Zapotoxni. Disfruten del clásico y que gane el más astuto. Saludos entonces desde Saldán. Ricardo Zapotoxni, abrazo grande para él, muchísimas gracias, que muestra también, me mostraba una foto, ha vuelto a aprender la estufa, estufa leña allí, porque hace mucho, mucho frío. Volvió la salamandra a distintos puntos de Córdoba.
2: Hola, Radio Mitre, buen día.
0: Buen día, ¿cómo andamos?
2: El programa como el de todos los sábados que los sigo.
0: Muchísimas gracias.
2: Y Radio Mitre en toda la semana. Tenga lindo programa, Ariel 704, participo por los sorteos del día de hoy.
0: Bien, Ariel.
2: Éxitos.
0: 704, mandanos otro mensajito y dejarnos el apellido. Saben que tienen que dejar nombre, apellido y 3 últimos números del DNI. Buen día, Cristian, buen sábado para todos. Aprovechando el sábado y escuchando el programa desde la cama, hasta feo para estar en la cama a esta hora. Participo por entradas al Parque La Serranita, dice Gustavo Gutiérrez, que deja todos los datos personales completos.
3: Buenos días, Cristian.
0: Buenos días, ¿cómo
3: acá
0: estamos?
3: Acá ya el solcito asomando.
0: Ve, hay solcito en algunos lugares, ¿no?
3: Viste que uno se levanta más alegre que otros días.
0: Totalmente.
3: Y hoy,
0: como la vida
3: estoy
0: misma.
3: Muy contenta.
0: Qué lindo, qué lindo.
3: Veo que la diafanidad de tu voz me pone así.
0: Muy bien, muchas gracias.
3: Y creo que va a ser un hermoso día.
0: Muchísimas gracias por el cariñosísimo mensaje, beso grande, Buenos días, Cristian, equipo de Mitre Música y Noticias, agradecida por la buena información que nos brindan, la linda música. Participo por entradas al Parque Recreativo de La Serranita, Ana María Murúa, que deja también todos los datos personales completos. Hasta acá, porque no tenemos más tiempo. Hay muchísimos, me han quedado muchísimos mensajes de audio y muchísimos mensajes de texto, pero por una cuestión de tiempo entenderán, y por lo que resta del contenido de la última hora de Mitre Música y Noticias, no vamos a tener tiempo de repasarlos al aire, lo que no implica que no participen. Participan todos, porque los leemos y los escuchamos a todos. Ahora sigue, como siempre, el humor.
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0: Devolviendo pedidos desde hace un par de fines de semanas atrás, de un par de sábados atrás, nos pedían algo de don Luis Landricina para seguir disfrutando de el maestro del cuento y el maestro del relato, don Luis Landricina. Lo vamos a tener hoy con dos segmentos de alguna manera relacionados. Por un lado, cómo eran los partos de antes, y por otro lado, cómo se le ponían los nombres a los hijos antes, sobre todo en el campo, en la zona rural. Don Luis Landricina es quien le pone humor a nuestra mañana de sábado.
5: Les voy a contar cómo nace la motivación para esta charla. Estaba yo en una cama, en un sanatorio, en enero y febrero de este año, cosa que me privó de hacer la gira por la costa y por Córdoba, que es donde yo reparto el verano. Y yo inauguro los repertorios precisamente para enero en el Hermitage Hotel de Mar del Plata, pero este año no pude. Y yo estaba pasando un mal trance y estaba lleno de cablecitos, electrodos. Había esos televisores que ponen para ver si vas a seguir contando el cuento o no. Y entonces entré a pensar cómo han cambiado las cosas desde que yo me hice atender por primera vez, que fue una curandera a la vuelta de la casa que me vino a cortar un empacho. Que lo único que hizo hacer, denle un vuelto y sáquenle el todo y traigan talco. Al ratito sonaba el cuero, que eran unos chicotazos, ¿no? Y ahí estaba lleno de electrodos y cosas, y cánulas y cosas, y todo canalizado. Entonces dije, voy a hablar de esto, de lo que ha cambiado con el tiempo, la vida, desde que nosotros éramos chicos hasta llegar a ser cincuentones como ahora. Y voy a apelar a la memoria de los que tienen la misma edad que yo y a los de 40 también, porque lo han visto, han sido protagonistas de estos cambios. Los más jovencitos van a mirar como incrédulos cuando yo recuerdo algunas cosas, como dudando, ¿será cierto eso que dice la Andrés? Y mirarán a la mamá o a la abuela con la que vinieron para... ¿Eh? Y es a partir de los nacimientos. Te vio ahora... ¿Cómo son los nacimientos? Hasta por televisión, en bañaderas. El otro día una señora tuvo en el mar, en el mar Egeo, creo que era, allá por Grecia. Y antes era en la casa de uno, en la pieza de la mamá. No había médicos en los pueblos y mucho menos en el campo. Así que siempre había una señora que tenía facilidad para ayudar. Y sin haber ido a ninguna escuela, nada más que la de la vida, entonces le decían partera. Y empezaba a ganar fama a medida que se multiplicaban los nacimientos. Y entonces decía, ay, háblela, doña Sara, tiene una mano. Y cuando se sentían los aleteos de la cigüeña, que ya estaba medio arribando el personaje, avisarle. Yo me acuerdo, doña Sara y doña Ana eran las que yo conocía en el Pago Nuestro. Y venía Che y era, como hacen los doctores que imparten órdenes, tenían carácter. Para hacer eso tenías que tener carácter. No podía ser floja. Venía remangándose y dice, saquen los chicos, mándenlo a las casas de los vecinos. Y los varones para afuera, una mujer grande que me ayude. Y alguien que caliente agua y traigan las palanganas grandes o un cuentón. Y cerraban las puertas y la operación era ahí. Y al rato se sentía cuando tomaba la primer bocanada de oxígeno el niño después del chirlo que había nacido. Y la información para el mundo exterior, si era varón o nena. Y después venía la bañadita, la atada del ombligo, el ombliguero, el primer pañal, la batita, y después le metían los brazos así. Y lo fajaban. 3,50 metros me di una faja yo. ¿Sabes lo que es 3,50 metros alrededor de una criaturita recién nacida? Le ponían una cofia con voladitos, con puntillos. Un baberito enganchado con un prendedor de oro que era del hermano anterior. y lo traían a presentar en sociedad para que el padre lo vea y el resto de la familia, y le traían un cigarro con ojo, pero una cosa larga así, con dos ojos en la punta, duro, lo recuerdan acá. Preguntarán los jóvenes que están en la sala y los jovencitos o los niños, ¿y por qué los ataban así? Porque se creía en ese entonces que si se le dejaban los bracitos sueltos, se podían volver defectuosos, se descangallaban las coyunturas. Y eso ha cambiado. Inmediatamente después, los que éramos creyentes y sobre todo de la confesión católica, a buscar en el santoral del almanaque qué santo estaba de turno para ponerle el nombre al chico. Algunos están agradecidos con el santo que le tocó en suelo. Pero la gran mayoría. Nosotros tenemos en el pueblo uno que nació el primero de enero, apellido Ramírez. ¿Saben cómo se llama? Circuncisión del señor Ramírez. Porque lo que han querido es ser fieles a lo que estaba en el almanaque. Y le podría enumerar de estos hasta el cansancio. Nombres que tienen que ver con santos que son larguísimos, ¿sí? O hay un tal González en Barranquera, provincia del Chaco, que nació el 12 de octubre, se llama Día de la Raza. Pero que lo que les quiero contar es del año pasado. Hay un cura amigo que me cuenta. Casi siempre, a los que contamos cuentos, cuando sale algo gracioso, che, te tengo que contar algo que por ahí te sirve. Dice que cayó uno a anotar el chico. Y venía con cara de contento. Dice, vengo a anotar el chico. Bueno, dice, se ve que es primerizo por la alegría. No, el cuarto es. Pero lo que pasa es que las otras tres eran chancletas. Y yo ya estaba con miedo que me dijeran que era otra mujer. No es porque uno las desprecie, pero uno quiere también su varón, ¿no? Como para que no se pierda el apellido. Qué bien, dice. ¿Cómo se llama? Dice García. Claro, por ahí eran los de la rama débil que él no quería que se pierda. Y le dice, bueno, pase, pase. Dice, ¿qué nombre le va a poner? Dice, Agosto Catedral. El cura medio lo miró como para carnearlo. Dice, ¿cómo le va a poner ese nombre? Dice, ¿por qué? ¿Cómo le va a poner Agosto Catedral? ¿Y qué tiene? ¿Pero cómo le va a poner Agosto Catedral, mi amigo? Vea, yo soy sacerdote y le agradezco más que nadie que sea creyente. Es más, es parte de la creencia hacer alguna promesa de vez en cuando. Pero el sacrificio de la promesa tiene que ser para el que hace la promesa, no para el otro. ¿Pero por qué? ¿Cómo le va a poner Agosto Catedral? ¿Y por qué no se puede? No es que no se pueda. Creo que no se debe. Ah, el tipo ya... Debe ser porque yo no tengo plata. Y dice el cura, ¿qué tiene que ver la plata con esto si yo no le voy a cobrar para anotarlo? ¿Y por qué no le puedo poner Agosto Catedral? Me parece que no. ¿Y si cuánto pagó el otro? ¿Cuál? El famoso. ¿Cuál? El Julio Iglesias.
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3: Advertimos que el prematuro inicio de la carrera electoral comenzó a pesar sobre el programa económico y las decisiones de inversión y consumo. La incertidumbre sobre la continuidad de las políticas macroeconómicas impulsa conductas conservadoras, reflejadas en la suba del riesgo país y en la persistente compra de dólares para ahorro. Este escenario alimenta un círculo complejo. La incertidumbre limita el crecimiento, la actividad más débil deteriora el humor social y la insatisfacción aumenta. A su vez, claro, la incertidumbre política. Entre los aspectos favorables se destaca la reducción de la inflación, junto con el crecimiento de las exportaciones y una mayor estabilidad del frente externo. Resultados asociados al ordenamiento macroeconómico y al equilibrio fiscal. Sin embargo, la recuperación de la producción sigue siendo modesta y dispar. A esto se suma un proceso de reconversión que impacta sobre el mercado laboral, mientras el empleo y los ingresos continúan entre las principales preocupaciones de la población. El desafío hoy pasa por generar condiciones para mejorar el humor social y fortalecer la actividad económica, en lugar de centrar la atención en pronósticos electorales.
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1: Cada sábado de ponernos en contacto con Claudio Fantini en nuestra mañana. ¿Qué tal, Claudio? Buen día, ¿cómo va?
2: Hola, Cristian, muy buenos días, un gusto saludarte, ¿cómo estás?
1: Muy bien, querido Claudio, el gusto de cada sábado de escucharte. Bueno, en las últimas horas se conoció el Premio Nobel de la Paz, en este caso una jurista sudafricana, Annabi Pillay, y esta premiación provocó, Claudio, furia, por un lado. La de Donald Trump, que como sabemos y como ya creo que lo hemos tratado en este mismo espacio, está con una especie de cruzada personal por tratar de ganar de alguna manera el Premio Nobel de la Paz, y por otro lado también provocó la furia de Israel tras conocerse esta premiación, ¿no? Si te parece, antes de que lo analices, vamos a recordar lo que decía Donald Trump. Es un audio muy breve, muy cortito, en el cual Donald Trump, según su propia perspectiva personal, no había nadie mejor que él para recibir el Premio Nobel de la Paz, y lo decía de esta manera.
3: Nunca ha habido nadie en la historia del premio Nobel que lo merezca más que yo. Resolví 8 guerras y detuve la destrucción total del mundo. Irán nunca tendrá un arma nuclear.
1: Bueno, detuve la destrucción total del mundo, dijo entre otras cosas Donald Trump, Claudio.
2: Sí, y resolvió 8 guerras.
1: 8 guerras.
2: Es increíble.
1: Sí, sí.
2: O sea, es increíble y a la vez es terrorífico, ¿no?
1: Uh-huh.
2: A uno le viene a la mente Hannah Arendt alertando contra la banalización del mal, uh-huh, ¿no? Porque uh-huh, lo que estamos viendo en Estados Unidos debiera aterrar al mundo. El Estados Unidos de Donald Trump va a realizar una ejecución por fusilamiento y la, ajá, va a transmitir.
1: Es verdad.
2: Sí. Y la va a transmitir.
1: Sí, exactamente. ¿No?
2: Es,
1: sí, sí.
2: Es algo increíble. Es necesario volver a leer a Dickens, por ejemplo, que en el siglo XIX escribió tanto en contra de la pena de muerte, y lo escribió desde profundidades, y además rebatiendo el absurdo de que exhibir las ejecuciones tiene un efecto disuasorio.
1: Uh-huh, uh-huh.
2: Dickens, entre las cosas que escribió, este Capital Punishment, que fue parte de sus Miscellaneous Papers, donde cuenta que una vez fue a una ejecución pública para mirar a la gente.
1: Uh-huh.
2: Era una ejecución en una prisión que estaba en el sur de Londres, se hizo por ahorcamiento, a mediados del siglo XIX, y que él se dedicó a mirar a la gente,
1: claro,
2: que se conglomeró a mirar,
1: uh-huh,
2: la ejecución, y que vio carteristas robando a la gente distraída mirando al ahorcado, ¿no? Mirá el poder disuasorio, él lo cuenta, Charles Dickens, en sus misceláneas, bueno, está ese capítulo tan importante que es el Capital Punishment, ¿no? La pena capital.
1: Uh-huh.
2: La cuestión es que el Nobel de la Paz, por cierto, como muchas veces los Nobel pueden generar cuestionamientos, en fin. La carrera de Navi Pillay,
1: sí.
2: Es famosa esa jueza,
1: uh-huh,
2: porque
1: uh-huh,
2: fue la jueza que condenó por genocidio al presidente de Ruanda,
1: uh-huh,
2: ¿no? El que había sido el presidente interino en el momento del genocidio ruandés. Y fue quien encaró a la poderosa junta militar que gobierna Myanmar,
1: uh-huh,
2: ese país asiático antiguamente llamado Birmania, cuya capital es Rangún, y allí se decidió, entre otras cosas, la persecución y el exterminio de la minoría rohingya, ¿no? Esa mujer luchó contra el apartheid,
1: sí,
2: cuando era una jovencita de Natal, y fue una de las primeras abogadas que tuvo la comunidad no blanca, ¿no? Los non-white de Sudáfrica en los tiempos del apartheid. Enfrentó el apartheid, fue abogada de Mandela, fue la jurista que logró que en Robben Island, que es esa cárcel insular que está frente a Ciudad del Cabo, se impusieran reglamentos humanos para tratar a los presidiarios. Ahí en Robben Island estuvo preso más de 2 décadas el mismísimo Nelson Mandela, y era un sistema, ella lo explicó, para deshumanizar, para reducir a la persona a un manojo de instintos y de brutalidad. Es el objetivo de ese sistema partidario. Bueno, en fin, una carrera como jurista, ¿no?, en los tribunales internacionales más importantes que ha habido en el mundo, ¿no?, que finalmente tuvo en sus manos la guerra de tierra arrasada que hubo en la Franja de Gaza. El crimen genocida que cometió Hamás aquel 7 de octubre con una crueldad inusual no justifica lo que venga después, por más monstruoso que haya sido, y lo fue. Lo que hace el crimen de aquel pogromo sanguinario del 7 de octubre es mostrar la monstruosidad de Hamás. Pero mostrar la monstruosidad de Hamás no justifica una guerra de tierra arrasada en la que decenas de miles de civiles murieron de una forma

0: tiro o no el fallo, lo que no se puede es no ver objetivamente el nivel del absurdo en el que incurre Donald Trump al autocalificarse como el más apto del mundo.
1: Sí, sí, sí, ¿no? Exacto.
0: Son fanfarronadas que hablan en sí mismas, hablan por sí solas, de la cabeza del personaje que tiene la dosis del poder que tiene y que está exhibiendo, ¿no? El hecho de que horas después de conocido el Nobel de la Paz haya sancionado a la Corte Penal Internacional en la que ella fue jueza, bueno, muestra la calidad humana e intelectual verdaderamente desastrosa de quien gobierna Estados Unidos. Bueno, esa fue una de las postales de esta semana. Otra postal muy, muy fuerte es la que estamos viendo en Francia, ¿no?
1: Exacto,
0: que,
1: las protestas estudiantiles, ¿no?
0: Sí, evoca esos momentos como fue en 1968 el llamado Mayo Francés, cuando salieron los estudiantes de la Sorbona primero y luego se le plegaron los de todos los liceos parisinos y finalmente se sumaron los obreros de Renault, generando esa protesta masiva que se inició con una protesta estudiantil contra el conservadurismo de los programas educativos que estaban en los liceos, en los colegios públicos y en la y en las universidades, ¿no? Contra eso estalló aquella rebelión, pero lo que se veía en las calles no era, uno daba la impresión, no, uno, bueno, quise ver, yo era un niño muy chiquito, claro, en ese momento, claro. Es algo que leí después en la historia y me apasionó leer.
1: Exacto.
0: Personajes como Daniel Cohn-Bendit, uno de los máximos líderes que tuvo, que era un becario, era un alemán que estaba con una beca, o Rudy el Rojo, bueno, otros personajes. La cuestión es que se parecía ver una revolución ahí, y cuando De Gaulle, que era el presidente, un conservador católico, adelanta las elecciones al mes siguiente, en junio, ganó abrumadoramente la llamada Unión por la Defensa de la República, que era el partido gaullista, el partido del general Charles De Gaulle.
1: Así es.
0: ¿No? Luego, al año siguiente, estuvo la nueva elección presidencial, porque De Gaulle renunció después que parió en un referéndum una propuesta suya, y la ganó Georges Pompidou, otro conservador que había sido primer ministro de De Gaulle y había caído en el marco del Mayo francés. Bueno, hay esa contradicción, probablemente la haya ahora, ¿no? Y esto de ver la Plaza de la Bastilla, sobre todo, ¿no?
1: Claro,
0: cuando
1: claro.
0: Ocupan la Plaza de la Bastilla, bueno, lo hemos visto en estos días, Sebastián Lecornu, el primer ministro, se puso de la nuca cuando vio tomado la Plaza de la Bastilla y ahí mandó a la policía con una represión feroz, porque en esa zona de París, que hoy llamada la Plaza de la Bastilla, es donde en el siglo XIV se erigió la fortaleza medieval, conocida como la Bastilla, ¿no? Y ahí, luego, siglos después, el absolutismo monárquico hizo esa cárcel donde ponía todos sus disidentes. Era la cárcel de los Luises, ¿no? Donde torturaban, ¿no? Una cárcel hecha para destruir la disidencia. Bueno, el 14 de julio de 1789, la toma de la Bastilla por parte de los parisinos marcó el punto culminante de la Revolución Francesa. Por eso estos días Sebastián Lecornu, cuando vio esa plaza ocupada por la masa estudiantil, bueno, temió estar viendo ya un tembladeral que lo iba a voltear todo. Pero recordemos lo que pasó en el Mayo francés. Las mareas juveniles levantaban barricadas en el Barrio Latino, y en el Boulevard Saint-Michel, en todo, parecía arder de París, pero después llegaron las urnas y ganaron los conservadores.
1: Así es.
0: Bueno, si hubiera elecciones mañana en este París en llamas, probablemente o seguramente ganaría Jordan Bardella, el ultraderechista que puso como candidato Marine Le Pen. Bueno, así está el mundo en estos días, querido Cristian, convulsionado por donde miremos.

0: Iba a agregar justamente ese adjetivo, convulsionado. Querido Claudio, como siempre, el gusto enorme de escucharte como cada sábado y abrazo grande y hasta el sábado que viene.
1: Chao, Cristian, un abrazo grande y buen fin de semana.
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0: 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También tenemos info y comentario deportivo, sobre todo porque estamos entrando al fin de semana. El especialista es José Luis El Colo Marchini.
1: A quien ya estamos saludando en el horario indicado, exactamente en la parte final de nuestro Mitre Música y Noticias. Querido Colo, buen día. ¿Cómo estás, amigo?
2: Hola, Cristian. Bien, por suerte bien. Vos veo bien, que también.
1: Por supuesto.
2: Remándola desde bien temprano.
1: Usted lo ha dicho, mi querido amigo, como cada sábado, ¿eh? Así es.
2: Sí, señor. ¿Quién está en control?
1: El señor Alejandro Méndez, en el último sábado, porque después se va de vacaciones, le aviso por las dudas, ¿eh?
2: ¿Cómo?
1: Después se va de vacaciones el licenciado Méndez.
2: No, es lógico.
1: Sí,
2: no,
1: sí,
2: es
1: sí. Lógico. Le corresponde, ya es el momento del año, le corresponde.
2: Sí, así tiene que el honoris causa en licenciatura en honoris causa.
1: Le mando un abrazo del otro lado del vidrio.
2: Sí, un abrazo grande para Dale.
1: Bueno, que
2: bueno, che, lindo partido anoche en el
1: Kempes. Muy lindo partido, la
2: lindo,
1: verdad.
2: Lindo partido anoche en el Kempes con un Instituto y un Boca que los dos sabían, por su posición en la tabla, que realmente tres puntos eran sumamente importantes para una escalada donde restan solamente cuatro fechas.
1: Claro.
2: Para llegar al final del torneo con un buen puntaje y en esa posición.
1: Sí.
2: Por eso se vio un buen partido de fútbol, sin especulaciones.
1: No me esquinaron, ¿eh? No.
2: Con variaciones del marcador, con, la verdad, muy lindo.
1: Sí.
2: Muy lindo partido. Instituto está jugando bien.
1: Totalmente de acuerdo. Está jugando muy bien. Sí.
2: Y el Boca de anoche, bueno, digamos que se la rebusca.
1: Arrancó con un Boca como medio suplente, teniendo en cuenta que se le viene partido por Copa el martes que viene, y después, bueno, cuando vio que Instituto se le había plantado muy bien y que obviamente estuvo en desventaja, tuvo que apelar a algunos titulares. Se le lesionó ni más ni menos que el capitán Paredes, que esa es mala noticia para Boca, pero la verdad los dos jugaron un gran partido, sinceramente, tenés razón, sí.
2: O sea que bueno, Instituto se mantiene en la punta del grupo A con 26 puntos.
1: Sí, señor.
2: Boca tiene 21, está tercero, comparte esa posición con Vélez. Vélez tiene un partido menos. O sea que lo puede pasar si gana su próximo compromiso. Y segundo está a dos puntos, una Defensa. Revelación de este torneo, que es Defensa y Justicia.
1: Defensa y Justicia,
2: ¿no?
1: Exactamente, sí, totalmente.
2: O sea que bien la gloria en mantener la punta de su zona en este torneo, que realmente bueno, nos da de todo y nos muestra que por ahí los chicos no son tan chicos y los grandes no son tan grandes.
1: Bien,
2: ¿no?
1: bien, sí.
2: Bueno, el va Instituto Boca, entonces jugó anoche 2-2. El domingo a las 19:15 va a jugar Belgrano, de visitante con Racing en Avellaneda.
1: Sí.
2: Y el mismo domingo a las 21:30, Talleres en el Chato va a jugar con Independiente.
1: Buen partido también.
2: El sábado, ¿eh?
1: Buen partido también en la previa, digo, Talleres Independiente, ¿eh?
2: Sí, hoy a las 21:20, bueno, yo no sé si se va a sellar, pero se va a definir la suerte de Estudiantes de Río Cuarto para el descenso, ¿no?
1: Es verdad.
2: Decir que perdió al Dosivi ayer, pero se define.
1: Sí.
2: Y el lunes a las 17 va a jugar Racing con los Andes. Es decir, eso desde el punto de vista futbolístico. Pero bueno, no podemos sacar del cuerpo.
1: Ajá.
2: No podemos sacar del cuerpo a lo horrendo que pasó el martes en el homenaje a Messi, ¿no?
1: Sí, la
2: pero por el tiempo que tenemos, por la cantidad de cosas que se han dicho en todos los lugares, Yo no voy a puntualizar las cosas que estuvieron mal, porque primero necesitaríamos como 3 horas.
1: Por lo menos sí, tendríamos que arrancar el sábado que viene a las 6 de la mañana con eso.
2: Claro, para decir las cosas que estuvieron mal.
1: Sí, exacto.
2: Yo voy a decir, a mi juicio, ¿no? Obviamente, las cosas que yo rescato. Primero rescato la emoción de Messi.
1: Sí, sí.
2: Rescato que se haya ido con un gol en la selección, aunque sea de penal y aunque sea contra Nelson de Wincarnancó, no importa. Pero se fue con lo que hizo mucho en la selección, que fueron goles.
1: Totalmente.
2: Pero también una emoción que vos sabés que por ahí la veía, no sé, vos sabés que era una kermés. La kermés de los sábados era
1: la de Lelutier, exactamente, sí.
2: Sí, sí. Eso es lo que todos los jugadores en el terreno. Otra cosa que me gustó fue la vuelta olímpica que dio Messi. Cerca de la gente,
1: cerca de los
2: solo,
1: sí, sí,
2: solo saludándolo. Eso me pareció muy bueno, como queriendo llevarse los brazos, las manos, los gritos, los alientos, todo de la gente en la última vez que iba a participar en un partido de la selección argentina. Me gustó mucho lo de la Sole, lo que son las cosas, ¿no? Esa canción, Brindis, ya la había cantado con el Diego.
1: Claro, exactamente.
2: En una presentación en el Teatro Ópera, La Sole, hace muchísimos años.
1: Varios años atrás,
2: ¿no?
1: sí, me acuerdo.
2: Sentada prácticamente en la falda del Diego. Y ahí se la cantó, y sabemos que le gusta muchísimo a Messi La Sole. Yo creo que fue lo más profesional y rescatable de lo que le quisieron poner a Messi ahí, ¿no?
1: Claro, de lo que fue el show en particular, ¿no? Claro,
2: no, sí, qué sí. Show.
1: Sí, bueno, este show. Lo que se planteó como una especie de show y que después terminó siendo un papelonazo.
2: Con una aplicación.
1: Sí, no, un papelón.
2: Claro.
1: Un papelón, absolutamente.
2: Por eso pienso más bien en el futuro, ¿no? ¿Qué va a ser? ¿Qué va a hacer este Sabandija de Tapia sin el escudo que puso permanentemente adelante como era Messi, ¿no?
1: Claro, claro.
2: ¿Qué va a hacer sin Messi ahora este Sabandija de Tapia y toda la AFA, ¿no? Cobijada bajo el paraguas del mejor jugador del mundo, ¿no?
1: Claro.
2: Pero no tienen límite, no tienen límite. Además, la fiesta es la característica de la AFA y de su presidente, es decir, ordinario, berreta, con falla, con cambio, como actúa la AFA y él en lo cotidiano. Ese fue el reflejo de la fiesta para mí, ¿no? Para mí, a lo mejor hay otros la vieron bárbara, ¿no? Pero realmente no se merecía de ninguna manera Messi esa despedida. Y después esto de que te echa la culpa a River, que River a la organización, sí, que la organización a sí. River, que
1: una cosa insólita. Pero bueno, para tratar
2: realmente no.
1: Para tratar, digo, de desligarse de lo que terminó siendo un bochorno.
2: Pero no se puede desligar de nada, desligar de nada. Ya se desligó, se quiere desligar de la justicia a través de Massa, a través de Kicillof. Pero ya está sentenciado. No puede salir a una cancha de fútbol el presidente de la Asociación del Fútbol Argentino a entregarle un premio al mejor jugador del mundo.
1: No, porque lo putea
2: ya
1: todo
2: está,
1: el mundo,
2: hermano.
1: Claro.
2: Por más que digas lo que digas, que no fue sur prudente, que no te robaste la plata, que no esto, quedaste marcado para toda la vida como el peor presidente de una de las peores asociaciones del fútbol que hay en el mundo. Vamos a tener que entregarle un cuadro en un gimnasio al mejor jugador del mundo porque sabe que te van a reputear, claro, y a resilbar y a rechiflar. Si no imponer respeto vos. Lo que pasa es que, sinceramente, estos tipos son sin asco, sin alma. No les importó nunca el público, ¿no? Eso está claro. Uh-huh. Solo le interesa que los secanucas que están al lado de él sigan actuando, sigan tomando mate, sigan adulándolo, diciéndole que todo está bien.
1: Sí, fíjate que poco
2: te importa, pero
1: te agrego solamente una cosa. Fíjate qué poco le importó el público, que quedó demostrado con el tema de la venta de entradas. Venta de entradas que...
2: Bueno, pero es un choreo que,
1: claro,
2: tienen ellos.
1: Claro, es un choreo que tienen ellos.
2: Siempre.
1: Sí, exactamente.
2: Se notó porque fue Messi. Y bueno, porque los valores fueron terribles.
1: Claro.
2: Pero te chorean toda la fecha, en todos los partidos, en todos los eventos, chorean con las entradas. ¿Quién? A ver, un sentido común nada más, ¿no? Una investigación de detective. ¿Quién es el primero que maneja las entradas cuando se impriman?
1: Y sí, claro.
2: ¿Quién sabe a dónde están? ¿Quién sabe quién las tiene? ¿Quién sabe cuántas son?
1: Claro, totalmente.
2: Entonces no jodamos, esto es viejísimo. Esto es viejísimo. ¿Por qué no quieren poner el código QR?
1: Claro. ¿O por qué hacen eso de que se compran por internet y después hay que ir a buscarla físicamente a la entrada? Porque eso...
2: No, pero se compran por internet.
1: Que no están. Y que no existen.
2: 10.000 por internet.
1: Claro, en internet no existen porque a los 30 minutos ya están agotadas. ¿Me entendés?
2: Pero están agotadas porque son 10.000 nada más.
1: Claro, porque el resto se lo guardan ellos.
2: Las otras 80 se las chorean para la reventa.
1: Para la reventa, exactamente. Sí, exacto.
2: Entonces ese es el legado que hay en esta AFA que está podrida realmente. Y que callan todos, porque eso sí, no se escucha ningún dirigente decir absolutamente nada, salvo la mención, y yo lo quiero resaltar, la mención de Tagliafico, cuando pinta realmente lo que es el fútbol argentino,
1: claro.
2: ¿Por qué no viene a jugar acá?
1: Claro, exacto.
2: Pero todos los otros callan, se agachan la cabeza, se ponen ante el paraguas de la guita que le da a la AFA, viajan... comen gratis asado en el predio de AFA, y dale para adelante, nada más, es lo único que les importa. De una de las peores ligas del fútbol que existe en el mundo.
1: Sí.
2: Existe en el mundo desde el punto de vista que la vea, pero siempre se dice por ahí, Dios es justo, ¿no? Bueno, el pueblo es justo, el público es justo. Lo insultaron, lo reputearon prácticamente todo el partido, hasta que lo hicieron recular en un gimnasio para entregarle un cuadro conmemorativo a su retiro al mejor jugador
1: del mundo que se retiraba de tu selección. Claro, sí.
2: Cristian, eso... Claro. Yo estoy seguro que le importa tres pepinos a ellos, ¿eh? Son de amianto.
1: Sí, tienen
2: cara de amianto y cerebro de amianto. No le interesa. Mientras esté la foto y salga en algún lado, no le importa que diga el público. Pero se viene otro fútbol, se viene otra AFA.
1: Ahí está la pregunta. Ese es el tema.
2: Lo dejo con signo de interrogación porque... Porque se va a venir, y porque como pasa siempre, los secanucas, en un momento dado, cuando ven que ya se acabó el dulce de Messi y el dulce de la selección, lo van a empezar a traicionar, porque es una historia en el fútbol de esto. Llevo 60 años viendo cómo se manejan las comisiones directivas, los presidentes, los secretarios, los tesoreros, cómo es. Mientras el club anda bien, el presidente es Gardel.
1: Claro.
2: Y cuando te va mal adentro de la cancha, que en definitiva es lo único que define si una cosa va a andar bien o va a andar mal en el fútbol.
1: Se empiezan a desconocer entre ellos después.
2: Pero claro, claro, claro. Se empiezan a las cuchilladas.
1: Sí, sí.
2: O sea que bueno.
1: Historia vieja.
2: Yo lo siento profundamente porque creo que hubiera merecido otra cosa.
1: Sí, de acuerdo,
2: che, absolutamente. Tendría que haber sido un partido contra los amigos de Messi.
1: Claro, resto del mundo, amigos de Messi,
2: pero
1: figuras,
2: claro,
1: ¿vos eso?
2: ¿Crees que Ronaldinho, Neymar, Iniesta, pero Xavi, claro, todos los jugadores grandes del mundo no hubieran venido?
1: Totalmente, totalmente.
2: Aunque no estén en forma. No importa.
1: Exactamente, exactamente. No interesaba.
2: Era un homenaje, era un homenaje.
1: Sí, sí,
2: pero
1: sí.
2: Pero no,
1: sí.
2: Como siempre, la plata está primero para el bombón. Entonces, bueno.
1: Bien.
2: Pasa lo que pasa siempre, ¿no? Bueno. Cuando vos pones el carro adelante del caballo.
1: Sí, sí.
2: Todo te sale mal.
1: Totalmente de acuerdo. Bueno,
2: una lástima, pero se nos fue el mejor del mundo y bueno.
1: Y empieza otra historia.
2: Tendremos que esperar ansiosos a ver cuál de todos pinta y a quién le vamos a recaer con la mochila.
1: Claro, porque eso
2: es la otra.
1: Eso es siempre muy argentino, ¿no? Claramente
2: y
1: también.
2: Y ya quien empezaron a poner a Nico Paz.
1: Sí, sí, sí, sí. Absolutamente.
2: Es decir, que no hagan con estos chicos lo que hicieron con Messi y con Maradona. Es decir, que los dejen jugar, que el mejor sea el mejor, pero no, ya está el sucesor.
1: Claro, ¿a quién le damos la 10 y todas esas cosas? Sí, sí, sí, sí. Sí, sí.
2: Bueno,
1: lo mismo de siempre. Amigo querido.
2: Lo mismo de siempre, por eso estaremos atentos para seguir esta etapa que yo digo que va a ser muy importante en el fútbol, para el lado que salga.
1: Claramente, claramente. Colo querido, abrazo grande, buen fin de semana.
2: Dale, lo mismo para vos, un saludo para Alejandro, para todos. El sábado nos encontramos.
1: Nos reencontramos el sábado, abrazo grande. José Luis El Colo Marquini en el final. A ver, ¿quién se lleva la invitación? El pack de 4 entradas para la Serranita Parque Recreativo es Alberto Sales. O Sales con Z. Al final Sales, su DNI termina en 642. Él debe pasar a retirar su premio por la Guardia de la Radio, Avenida Fernando Fader 3469, Cerro de las Rosas, de lunes a viernes de 10 a 18 con el DNI. Y quienes se llevan las invitaciones para el teatro esta noche, función de las 20, Teatro Real de Habitación Macbeth, son, por un lado, Lucía Travesán, su DNI termina en 173, y Víctor Ledesma, su DNI termina en 343. Cada uno de ellos se lleva un par. ¿Y cómo deben hacer? Deben presentarse 30 minutos antes de la función en la boletería del Teatro Real y acreditarse con la lista de Radio Mitre Córdoba. Repito, Lucía Travesán y Víctor Ledesma, ambos deben presentarse 30 minutos antes de la función, aproximadamente 19:30, por la boletería del Teatro Real. Nada más por nuestra parte, muchas gracias. Gracias a Alejandro Méndez por la puesta en el aire. Excelentes vacaciones para usted. Nos estamos reencontrando en noviembre con el señor Alejandro Méndez. Mi nombre es Cristian Garro. El sábado que viene estaré acá, 6 de la mañana, para hacer junto a ustedes un nuevo Mitre Música y Noticias. Y los dejamos, como siempre, en compañía de Laura González y Gente Picante. Muy buen fin de semana para todos.
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3: Una ciudad no se construye exclusivamente con sus edificios, sus monumentos, sus lugares históricos, su patrimonio cultural. Una provincia es más que sus ríos, sus sierras. También tenemos esas personalidades que se han destacado en el mundo por hacer algo distinto y que también forman parte de ese orgullo cordobés, de esa diversidad en lo que somos. Y el picante de hoy tiene mucho de eso porque es reconocido en el mundo como alguien muy valioso por su aporte y a la escena de este tipo de música que él nos va a contar. Y porque eligió quedarse a vivir en Córdoba haciendo lo que le gusta hacer. Él es Martín Huergo, es DJ y productor musical y uno de los referentes históricos de la música electrónica en Argentina. Fue fundador de clubes, de productos varios, produjo varios eventos, entre ellos el Festival Música en el Desierto, y durante más de 4 décadas lleva haciendo bailar a muchos con esto tan especial y que aparece como un gran universo desconocido que es la música electrónica. Martín, bienvenido.
4: Muchas gracias. Termino la nota. Me conviene, aparte.
3: ¿Cómo un tipo que se formó, porque en tu casa escuchaban jazz, tango, bossa nova, termina tan enganchado y al punto de ser promotor de la música electrónica?
4: Es la música. Generalmente la música es como un todo. Yo generalmente, a mí me costaba meterme en la música electrónica cuando apareció. Yo la música electrónica le empiezo en sus comienzos, a fin de los 80, principios de los 90, yo la empiezo a escuchar, a considerar, a analizar, y yo no estaba de ese lado. A mí me costó mucho soltar mi forma anterior de poner música. De hecho, todavía me gusta mucho, una vez, dos veces al año, poner música de los 80 en algún evento, porque lo disfruto mucho poner música de disco. Me parece que es amor a la música, entender, hacer sentir a la gente, transmitir sensaciones. Me parece que pasa por ahí.
3: Definime el género, música electrónica, ¿qué es?
4: Música hecha con máquinas. Es música que empezó a hacerse con máquinas. No sé, por ejemplo, en discos de Spinetta del año 84 y 85, que Madre en Años Luz y Privé, no, la batería era electrónica. Yo tocaba la batería, toqué en el Teatro San Martín a los 12 años, y escuchaba sobredosis de TV de Soda Stereo, y Charlie Alberti no era un baterista tan habilidoso para que le salga con tanta exactitud el comienzo de esa canción, sobredosis de TV. Y claro, y empezaron las máquinas. Spinetta en el año 86 se presentó en Chateau Rock. Tenía 11 años, a presentar el disco Privé y no llegó baterista. Se metió mucho la máquina en la música en
3: pero
4: general.
3: Pero se decía, no te engañaban, se decía que era la máquina.
4: Sí, claro. Y después volvieron al analógico. Mucho después, bueno, vuelve usándose la tecnología de otra forma, pero vuelve, y también empiezan a manifestarse la música electrónica, la música house hecha en los warehouse, creada por los mismos DJs que por músicos. Uh-huh. Y empieza a ser otra historia, es otra historia, otra rama, otra forma, otra expresión.
3: Y cuando se dice va a tocar tal DJ, ¿es porque mezcla esos ensambles electrónicos?
4: ¿Sabes qué es el tocar?
3: ¿Qué es el tocar?
4: Viene del inglés to play.
3: Poner play.
4: To play, play music. Poner música, tocar música. Play.
3: Ajá.
4: Entonces viene de ahí un
3: no
4: poco.
3: No que ejecutas algo.
4: Algunos sí, porque algunos hacen vivo y aparte ya quedó así, tengo que tocar. Quedó, pero bueno, ponemos música.
3: ¿Por qué tenemos tanto prejuicio sobre la música electrónica?
4: El prejuicio sobre la música electrónica a nivel drogas, yo creo que empezó a generarse porque al principio no era una música para muchos y se usaba cierto tipo de droga sintética en la música electrónica. Y la verdad que, no es necesario para que te guste la música electrónica tener estímulos, pero calzan, como calza esa droga en la música electrónica, calza otra droga, posiblemente en el reggae, calza otra droga en el rock, calza otra droga en el
3: cuarteto.
4: Gente consume droga y no es un tema de la música, pero tampoco vamos a correr la cara a decir no tiene nada que ver. Bueno, la gente se divierte hoy y se divierte de una forma y consume ciertas cosas y
3: pasa.
4: Y pasa, lamentablemente, sí.
3: ¿Por qué decís lamentablemente?
4: Porque hay una estigmatización. Y como si la gente no se drogara en los otros ámbitos. Y quedó demasiado mal vista, que un estilo de música mal visto. Cuando está buenísimo. O sea, hay cosas tan lindas. Hay tanto en el mundo. Vos te fijás, analizás en el mundo. El US Open de Miami corrió su fecha para coincidir con el Ultra, que es la fiesta de la música, para tener más quilombo. En Ámsterdam, que Ámsterdam es para visitarla todo el año, cuando más gente va es cuando está el ADE y Awakenings, el otro festival, igual que en Barcelona el Sonar Week. Quintuplican el PBI, el mes de junio es el que lejos el que más ingreso hay. Barcelona es una ciudad para visitar todo el año. Es muy importante entender que en un momento querían prohibirla. Y nos dio gracias, me dio gracias, dije, esto es tan loco.
3: ¿Y qué falla? Quizás desde el caso de Tania Abril sea muy difícil pensar en una noche con música electrónica racional.
4: ¿Cuánta gente se muere corriendo maratones? Muchísima más gente muere corriendo maratones que en fiestas electrónicas.
3: ¿Los organizadores no van presos? ¿Qué pasó acá?
4: ¿De las maratones?
3: No van presos.
4: No, pero aparte, ¿cuánta gente corre maratón y a cuántas fiestas se asiste? Yo considero que por ejemplo, posiblemente hace un par de semanas en algún baile de cumbia en La Rioja salió un tipo y se peleó contra tres y lo mataron a piña. Pero no jugaba al rugby, entonces no surgió tanto en la prensa. Si jugaba al rugby, íbamos a saber de qué trabajaba el padre, cómo se llamaba. Creo que entró en el morbo de la prensa y de la gente. Uh-huh. La música electrónica con ese tema. Es demasiado todo lo que prohibir un estilo de música.
3: Ese prejuicio o esa cosa tan contraria, ¿ocurre solamente en Argentina?
4: En Argentina y sobre todo en Córdoba. En Córdoba es bestial cómo pasa eso. En Río Tercero está prohibido desde hace 10 años hacer una fiesta con música electrónica. ¿Cómo alguien te va a prohibir un género musical? Aparte, ¿cuánto pueden estar de limpio los demás géneros? Uh-huh. Como para que la música electrónica no, listo, problema solucionado. Un montón.
3: ¿Y qué crees que pasó ahí? ¿Por qué?
4: Porque hay gente en los puestos decisores que no entienden. Hay gente que no entiende. Por ahí apareció un tipo de no sé qué edad y dijo, che, en Córdoba vamos a invitar a la policía que no habilite eventos. A mí se me cayeron dos eventos. Se me cayeron. Otro, la ciudad siguió. Pero hay lugares, no sé, yo tenía un evento en Capilla del Monte que se suspendió. Che, mirá, ¿no? Dice la policía que no. O por ahí, no sé, te invitan a un clubcito lindo. En Villa General Belgrano, me acuerdo, le exigieron 8 policías para una fiesta de 250 personas. ¿Viste? Y el tipo perdió un montón de plata. Porque claro, tenía que pagar policía, dos ambulancias. ¿Qué hacen acá? Sería necesario entender un poquito más, que la gente que toma decisiones entienda un poquito más el palo.
3: ¿Y quiénes debieran hacérselo entender? Porque quizás en otros géneros hay colectivos, empresarios o lo que fuere, que logran hacer entender el mensaje. Da la sensación de que no hay defensores casi de la música electrónica.
4: Es muy difícil hablar. Yo estoy jubilado. Yo antes producía, yo antes era socio de la fábrica, tenía una productora, hacía eventos grandes, traía artistas internacionales. Ahora ya hago muy poco. Hago cositas que me gustan, puntuales, más por gusto que por cualquier otra cosa. O también para que en la ciudad no quede solamente lo más comercial, que lo que está pasando hoy, y que falte un poquito de gourmet. Pero por ahí yo salto y digo en momentos como estos, prendo la cámara en mi casa y me pongo a charlar un minuto en una historia de Instagram, que tampoco tengo ganas yo de quedar clausurado.
3: Vos decís que estás jubilado. ¿Estás jubilado o te jubilaron?
4: Yo estoy jubilado. Yo me jubilé de la producción de eventos. No me dio tantas ganas de seguir.
3: ¿Por qué?
4: Porque capaz no me gusta tanto la música de la industria hoy. Antes la música era más de culto, más calidad, más riesgo, más misterio. Fue como que pasamos de Borges a Bucay en la música electrónica, pero en un minuto. Así fue, desde 2016 a 2023 se fue todo, se acabó todo.
3: ¿Qué pasó? ¿Se volvió comercial, onda? ¿Se puso todo McDonald's?
4: Sí, y se vinieron los cachengueros para esto, viste, para este lado. Entonces se hizo muy popular, pero también muy vacía de contenido. Ajá. Entonces, yo me acuerdo que cuando yo decido empezar a traer artistas y empezar a no solamente ser DJ, sino también promotor, y empezar a buquear y hacer movidas, yo me acuerdo que yo lo hacía para que la ciudad tenga un sustento, tenga otra mirada, porque ya había gente haciéndolo, pero había uno solo lado. ¿Sí? Y yo quería también marcar una alternativa, y estuvo bueno, pero en un momento yo sentí que ya la ciudad iba a seguir y que no me necesitaban a mí. Y a mí no me gusta el poder. A mí no me gusta quedarme en un lugar porque tengo aseguradas cosas, porque tengo garantías, porque hay una conveniencia económica, o mi carrera de DJ también me ayuda a ser dueño de acá, porque la gente va a querer favores míos para ver si después puede. Entonces, yo prefiero irme de las cosas cuando considero que me tengo que ir. George Washington,
3: sí,
4: decía que los verdaderos líderes devuelven el poder. Que claro, él lo sacó a los ingleses de Estados Unidos. Y cuando le dijeron, bueno, ahora vas a ser el presidente, tranquilo, que no quiero, un par de meses me voy. Yo quería que estos se vayan. Yo no sé si él quería el poder en sí. Me parece que nos aleja de nosotros.
3: Entiendo perfectamente la metáfora y aplica a los políticos. Ahora te la llevo a los que están en el negocio de los espectáculos, de la industria de la música. ¿Quieren el poder?
4: No. Son empresarios. Entonces es justo. yo que nunca fui, ni voy a ser, ni soy empresario, lo hacía por una cuestión artística, estar ahí. Generar eso, abrir un espacio a la ciudad. Agarrar un lugar en medio de la montaña que había sido una fábrica de cemento con la que se construyó toda la ciudad y hacer un warehouse, un club de música electrónica en la nada, mezclando naturaleza con una fábrica que fue dinamitada. Era algo muy interesante y traer artistas que por ahí no tenían tanto vínculo con la ciudad. Y a mí me parecía que la ciudad necesitaba un poco eso. Un festival, Música en el Desierto, que en la cancha auxiliar del Kempes metimos 10.000 personas con DJs de Córdoba. La ciudad necesitaba eso. Necesitaba todo eso.
3: ¿Y por qué bajaste los brazos?
4: Porque hay un momento donde ya no lo necesita. Y yo no sé si quedarme en una posición de competir, de tener empleados, hay mucha angustia. Y otra cosa es que cuando vos trabajás con empresarios y vos lo haces por la música, el empresario quiere hacer un negocio. Uh-huh. Y yo soy un tarado hipersensible, melómano, que me gusta la música, que me gusta el arte. Me gusta que la gente se divierta escuchando arte. Me gusta proponer, me gusta que haya una cultura que respalde un movimiento. Porque si no, termina siendo...
3: Ahora, el movimiento de la música electrónica también fue en algún momento contracultura, contestatario.
4: Exactamente, se perdió. Se perdió, y eso es lo que yo voy por contracultura. Yo intento la contracultura, intento la rebeldía, intento poner un musicón que no sea conveniente.
3: ¿Y lo seguís haciendo?
4: Sí.
3: Pese a que estás jubilado, ¿cómo?
4: Sí, porque no me... pero soy el que más toca en Argentina. Y de hace muchos años, de hace muchas décadas, que por ahí siempre alguno más o menos está en un par de años en los que toca más que yo, pero después a los 3 años ya no toca más. Entonces,
3: ¿vos seguís?
4: Claro.
3: ¿Tocás, pero no en Córdoba? ¿O poco en Córdoba?
4: En Córdoba yo debería tocar 3 veces al año y llenar lugares grandes, pero no puedo. Entonces toco casi toda la semana en Córdoba. Y eso es la realidad mía. A mí me convendría tocar poco en Córdoba. Pero no me la banco. A mí la forma más feliz mía es ir a tocar en Córdoba y que estén mis amigos y que haya... Y salir desde mi casa todo ilusionado con mis cosas para ir a poner música, hacer una previa, juntarme a comer con alguien antes, que vayamos todos. No sé, a mí me gusta mucho mi ciudad. Uh-huh. Amo estar en Córdoba y poner música en Córdoba. Me empezó a dar resultado en un momento que empecé a esperar el palito de 4, el Tetris, ¿viste? Uh-huh. Dije, bueno, a ver, para, no voy a tocar por 3 meses, a ver qué pasa, y la banco, y ahí tengo mucho tiempo de invitar. Bueno, salió muy bien la primera, y cuando salió la segunda estuve toda la semana como deprimido. Uh-huh. Y no sabía qué pasaba, ¿viste? Que a veces el dolor y la tristeza no sabés bien de dónde viene. Sí. Hasta que me senté y dije, ¿para qué pasa? Uh-huh. Con un cuaderno, me quiero organizar porque estoy triste hace 3 días. Y era que no tocaba en Córdoba por 3 meses.
3: Mira.
4: Y que me llamaban y yo decía, no. Dale, ¿sabes qué? Sí, le dije a todos. Y,
3: entonces tocas en eventos chiquitos.
4: Un montón. Toco en eventos chicos, grandes, para gente más grande, para gente chica, en el under, en zona sur, en zona norte. Toco en Córdoba. Uh-huh. Y es lo que me gusta hacer.
3: Pero no el evento masivo, el de 10.000 personas.
4: Capaz que sí a veces, pero no soy yo el que les lleva. Pero por ahí me llevan a eventos masivos, qué sé yo, la estación me llevó a tocar con Chemical Brothers hace poco, la fábrica me hizo tocar con Pausa, voy a tocar en Cosquín Rock, voy a hacer mi 5º Boom Boom con Carly Jiménez. Cosquín Rock no he tocado hacía 20 años y voy ahora. Uh-huh.
3: O sea, hay un público, sigue estando ese público de la música electrónica.
4: Muchísimo, lo que pasa es que yo lo disperso porque toco todas las semanas, entonces el público más 40, más 45 me espera que toque en Arosa, el público Zona Norte me espera que toque en Fruta, el público Nueva Córdoba me espera que toque en Güemes y Zona Sur, qué sé yo, uh-huh, cuando toco en Vela.
3: Bueno, háblame de la noche en sí. ¿Cómo hace una persona de 51 para bancarse el ritmo de la noche durante tantos años?
4: Bueno, tengo una vida muy deportiva y muy tranquila. Esa es mi realidad de hoy y de varios años para atrás. Yo siempre fui muy deportista y me cuido un montón, me cocino yo, me voy a comer a lugares donde como bien, voy al gimnasio todos los días, juego al pádel dos veces por semana.
3: ¿A qué hora te acostás? ¿Cuándo trabajas? ¿Cómo es tu horario?
4: No trabajo.
3: Pero, ¿cuándo tocas?
4: Sí. Cuando toco me puedo acostar a las 7 de la mañana, 6 de la mañana, 8 de la mañana. Y en la semana, si me duermo a las 12, después sufro mucho el fin de semana. Tengo más o menos armado el círculo para dormir de 2 de la mañana a 10, sería el ideal.
3: De
4: 1 y media a 9 y media. Porque si muevo demasiado el horario de eso, después me cuesta mucho el fin de semana aguantar. Y cuando vos trabajás 39 años de lo mismo, es muy importante la motivación propia. Yo no soy de la guita. Nunca fui de la guita, nunca le di prioridad, nunca me importó mucho. Entonces, lo más importante para mí, que soy bastante caprichoso, es no aburrirme. Es tener ganas de hacer lo que hago. Y no está bueno tener sueño el fin de semana porque te decís, che, qué gana de quedarme en mi casa. Y a la tercera vez que yo digo qué gana de quedarme en mi casa, digo, che, ¿para qué está pasando acá?
3: ¿Y cómo haces para no tener sueño entonces?
4: Bueno, duermo de 2 de la mañana
3: a 10.
4: A 9. Lo que se puede, porque sí. Ya no se duerme tan fácil.
3: Sí.
4: Pero duermo hasta esa hora aproximadamente. No tomo clona ni nada de eso. Lo dejé.
3: Bien.
4: Y bueno.
3: ¿Y el día que tocas, dormís siesta?
4: ¿Y el día que toco? No, voy. Voy. Tengo ganas, trato de dormir un poquito más el jueves. ¿Qué sé yo? Y arranco la semana. ¿Sabes qué? Me gusta mucho lo que hago. Me gusta muy mucho lo que hago. Y en un momento de mi vida saqué todo lo que no me gustaba de lo que sí me gustaba. O sea, me gusta poner música, pero en un momento ya no me gustaba poner techno. Ya no me gustaba ser dueño del club. Ya no me gustaba muchas cosas. Ya no me gustaba estar en la expectativa de los demás. Hay una cosa muy importante que creo que a todos nos pasa, que somos víctimas del prueba-error. Y que el prueba-error es que, por ejemplo, yo voy a poner música y de golpe agarro, yo pongo música de este estilo. Y de golpe pongo algo más de este estilo, ¿viste? Me muevo un poquito de estilo, hago algo más climático y se viene la pista abajo. Y me da mucho resultado ponerme climático. Inconscientemente, el martes, miércoles, estás en el laboratorio, en tu casa, buscando más de esa música. O agarrando una cosita del año 96 que te acordaste que era parecido y que también podía ir. Entonces la tanda exitosa es más larga. Y empezás a meter eso en tu repertorio. Y después con otra cosa, y después yéndote más arriba. Y de golpe te das cuenta que te alejaste de vos porque sos víctima del like, del aplauso, de la convalidación del tercero. Es muy importante abrirnos de la expectativa de los demás, y sobre todo cuando haces algo referido a lo emocional, a lo artístico, y que para vos es más importante entregar un trabajo bien hecho que tener un gran resultado.
3: Llegás a tocar y vos llevás ya un esquema armado, ¿sabés qué vas a tocar? ¿O surge? ¿O hay espontaneidad?
4: Extremadamente desorganizado. Trabajo para tratar de no ser tan desorganizado, sí. Yo nunca llevo un set armado. Y yo respiro y devuelvo. Siento qué pasó y voy, pongo. Nunca sé con qué voy a arrancar. Tengo dos o tres comienzos posibles.
3: Sí.
4: Este puede ser. Ahí voy y decido. Tomo decisiones.
3: ¿En función de qué?
4: de lo que está pasando.
3: ¿Qué miras? ¿Lo olés?
4: Percepción. Uh-huh. La caverna de Platón miro. Uh-huh. Huelo, siento, veo cómo está la gente. Energía. ¿Qué está pasando y qué hace falta? ¿Qué es lo que no está pasando? ¿Para qué está, para qué está el club? ¿Qué puede ser? Dentro de lo mío, ¿por cuál de todos los Martín arranco?
3: Uh-huh. ¿Cuánto dura tu participación?
4: Entre una hora y ocho. Uh-huh. Hice set de 14 horas.
3: ¿Cómo quedas? ¿Liquidado?
4: Es distinto, ¿eh? Quedás bien, porque no podés tomar alcohol. O sea, sabés, viste, te llevas hasta alguito de comer, no sé, te llevas una fruta seca, uh-huh. Una fruta, algo tenés ahí. Hice un set de 14 horas en Alemania.
3: Ah, mira.
4: En Hamburgo.
3: ¿Los oídos?
4: Pésimo.
3: Pésimo. Como una consecuencia de tu trabajo.
4: Pero está muy bien la vida así.
3: No escuchás lo que te dicen.
4: No, qué sé yo. Viste que hay gente que vive y no encuentra su pasión, no encuentra un motivo que valga la pena dar la vida, vivir por eso, entregar una vida a algo. ¿A qué? ¿A quién? Yo siento que la mayoría de la gente no tiene definida su pasión, su propósito. Viven, que no está mal. Pero a mí me tocó encontrarla de muy chico. Y todavía soy un tarado que estoy pensando ya en que toco jueves, viernes y sábado esta semana. La semana, bueno.
3: Sí, la semana pasada también tocaste, la que viene, siempre.
4: Bueno, el fin de semana de primavera hice 5 presentaciones. En 4 ciudades distintas. Fue heavy para la edad mía, para el recorrido. Me había propuesto no tomar alcohol.
3: ¿Podés cumplir eso?
4: No.
3: ¿Qué pasa?
4: Hice todo mal, pero lo logré. Uh-huh. Bueno, en una se me subió el azúcar y fuimos todos después a... Nos fuimos todos a la fábrica que abría después de uno de los eventos que yo tocaba el sábado y me fui... Y bueno, la fábrica me trata muy bien, mis ex socios.
3: Está bien.
4: ¿Y bueno.
3: ¿Cómo te has llevado con las drogas?
4: No entré en la más difícil. No entré en la complicada. Y en su momento, cuando sentí que no me estaba pegando bien, como no había tomado... Yo nunca tomé cocaína. Uh-huh. Nunca tomé cocaína y la gente cercana a mí lo sabe bien. Muchos no lo creen, yo nunca en mi vida tomé cocaína y eso hizo que cuando yo sentí que ya no me estaba haciendo bien coquetear con las otras drogas, las pude dejar tranquilo y me abrí.
3: ¿Viste gente perderse?
4: Sí, mucha. Tengo amigos que se fueron.
3: ¿Y eso te pega?
4: Sí, desde muy chico vi gente perdida. Desde muy, muy chico y gente que tenía todas las oportunidades de salir campeón. Y que no pudo salir y que no pueden salir todavía.
3: ¿Esa es la primera razón por la que no te tentás o decidiste racionalmente no probar?
4: No sé. Yo tuve una educación muy linda, tengo una familia muy linda y creo que eso también me llevó a tener cuidados. Estuve entre todo el amor familiar, mi vieja, mi viejo, mis hermanos, toda mi familia, tengo muchas familias. Uh-huh. La familia es muy grande, mi familia es muy querida y muy cercana y estamos todos con todos. Y eso a mí me hace también que yo no haya querido jugar en situaciones tan oscuras. Uh-huh. Sí, pero también mi rebeldía, lo caprichoso que soy, mi curiosidad, hizo que me metiera en otros ámbitos que sí pero siempre tuve ese cuidado de no entrar en la droga más peligrosa, entonces no me costó tanto salir. Igual no es tan fácil lo que me pasó a mí, porque la mayoría de los que llegan hasta donde yo llegué sí siguen, y no es tan fácil salir. A mí no se me hizo tan difícil en 2022 abrirme.
3: Tengo para vos, Martín, hablando de familia, el mensaje de alguien especial.
1: Conozco a Martín de toda la vida, y aunque los últimos 38 años nos hemos visto menos, siempre hemos estado cerca. Martín tiene un corazón demasiado grande, es de una generosidad y una sensibilidad absoluta. Una de las personas más graciosas y más profundas que conozco. Es un trabajador y emprendedor incansable, aunque él diga que nunca trabajó en su vida. Es erudito en música en general, erudito en literatura, en fútbol y en la vida. Martín hace de la amistad una prioridad. Es la mejor persona para tener de amigo y de hermano. Tenemos la suerte de conocer a Martín y de poder disfrutar de su extraordinario talento musical y de su incomparable grandeza humana. Gracias por tanto, Martincito. Un beso enorme. Felicitaciones, nos hacen muy orgullosos a todos.
4: Van a matar.
3: Ahí está, el Fer.
4: Mi gran maestro de chico, el que me hizo leer, el que en vez de que cuando yo venía del colegio con el cassette de Virus, bueno, todo bien con Virus, pero me hacía escuchar Pat Metheny Group, Weather Report, me hacía escuchar música sofisticada de jazz. Uh-huh. Fer me mostró el lado artístico de la vida y también es una persona excepcional, con una cultura y una humildad. Tiene una humildad que ya no está bien. O sea, yo digo que ser humilde está bien hasta que sos humilde como Fer. Pero ya es demasiado, es ¿viste? Decís, sos boludo, Fer. ¿Puedes ser tan humilde, boludo? Dale. Tiré una notita para la gilada. Claro. Para los que no saben, mi hermano Fernando es músico de jazz. Es profe de Berklee College of Music. Y yo empecé a poner música porque yo tocaba... Él toca el bajo, yo tocaba la batería. Él me lleva 7 años, lo becan de Berklee. Y cuando él se va, yo quedo tan triste que dejo de tocar la batería. Sí. De hecho, la vendo.
3: Ah.
4: No sé por qué la vendí, me quedé loco con la plata. Pero, pero la vendo a la batería. ¿Y qué pasa? Siempre quedaron... Nosotros nos relacionamos siempre como antes. Como que él es mi proveedor de cultura.
3: Ajá.
4: Siempre fue como la luz que a mí me guía, Fernando. Estando viviendo a 10.000 kilómetros,

0: cuando te confunden un poquito las luces.
1: Él aparece.
0: Cae, no, se me aparece a mí, él. Mm. ¿Viste? Como decía, tranquilo. Tranquilo.
1: Te propongo, Martín, una pausa. Estamos conversando con Martín Huergo, es DJ y productor musical, referente histórico de la música electrónica. Ya venimos.
2: Enseguida volvemos con Gente Picante. 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

Retomamos la conversación aquí en Gente Picante. Estamos con Martín Huergo, es DJ, productor musical, referente histórico de la música electrónica en Argentina, en Córdoba en especial. Hiciste una serie de eventos y por ahí dijiste en la conversación, bueno, cansa, ¿no? El lidiar con la ciudad de Córdoba y con las burocracias y con lo amañado que está en muchos casos y esos mecanismos paralelos de manos porosas que hay en la noche cordobesa.

0: ¿Desalentó eso puntualmente a la hora de seguir organizando espectáculos?
1: Creo que no fue por eso que yo me abro de organizar espectáculos. Pero entiendo lo que decís y es difícil. Es difícil y tengo muchos colegas que trabajan mucho y que no se les hace fácil. No conocí a nadie que tenga la valentía tuya para decirlo. No lo voy a decir yo, lo decís vos. Y realmente me llamó mucho la atención porque no sé si algún periodista lo había dicho de manera tan visible y una periodista con tanta trascendencia y posición como la tuya. Entonces, me parece que para esta profesión, para la profesión del periodismo, para la profesión de la justicia, hace falta un factor muy importante que es la valentía. Y eso es lo que distingue.
0: Ahora, sos periodista. En algún momento decidiste dejar de serlo. ¿Qué pasó ahí?
1: Y en un momento tenés que elegir.
0: ¿Qué estudiaste?
1: Estudié periodismo. Yo quería ser escritor, escribía. Pero hay un momento que la vida te dice, che, bueno, no hay tiempo para todo. Porque yo venía, en un momento estaba con periodismo y seguía poniendo música para pagar los facu y los gastos. Y de golpe me empezaron a llamar mucho, mucho, mucho, mucho, mucho, mucho. Y trabajaba de periodista y empezaba a sentir que no era tanto lo mío como lo otro. Está todo bien, pero la pasión mía estaba en la música. Y bueno, y arriesgué. Y dije, bueno, chao, termino las materias que me quedan, mando todo a cagar y me dedico a poner música. Y sobre todo a esto que es tan importante para mí, darle mi prioridad, mi energía, mi tiempo. Y llegar descansado.
0: ¿Satisfecho con esa decisión?
1: Muy.
0: Estuviste en Europa y tuviste la oportunidad de quedarte en Europa.
1: Sí.
0: Decidiste Córdoba.
1: Sí.
0: ¿Satisfecho con esa decisión?
1: Mira, tuve y tengo una vida muy linda. Me queda la duda de que si yo en 2009 me quedaba. Yo en una de esas me perdí la oportunidad de jugar grandes ligas, que en ese momento era en Europa y yo tenía dónde, cómo, y estaba en un muy buen momento allá y acá fue el peor momento de la historia. Entonces decidí venir acá a pelearla y armar yo mi productora, armar yo una historia, y quizás yo hubiese tenido más llegada a algunas circunstancias, si me quedaba allá en ese momento, y hubiese crecido como artista, pero yo estoy, o sea, no soy de las personas que dicen no me arrepiento de nada. Termino el día y me arrepiento más o menos de la mitad de las cosas que hice. Pero sí te quiero decir que me queda la duda de qué hubiese pasado. Me gusta mucho mi vida y me gusta mucho vivir en Córdoba. Me gusta salir a comer en Córdoba. Me gusta encontrarme con mi familia todas las semanas. Me gustan los clubes de Córdoba. Me gustan mis amigos de Córdoba. Me gusta ir a ver talleres a la cancha. Me gusta vivir acá.
0: Muy futbolero,
1: Sí,
0: muy.
1: sí. Estoy decepcionado con el fútbol, pero yo había jurado que cuando me parezca que ya los resultados de un partido no se definían en la cancha, iba a dejar de ser pasional. Y está pasando un poco. Me está dando un poquito de cosa.
0: ¿Son las apuestas?
1: No, no, no. No, no, no. La corrupción, todo.
0: Chiquitapia,
1: Sí, por
0: por
1: ejemplo.
0: decirlo.
1: Por
0: Porque
1: ejemplo.
0: las apuestas también están cambiando
1: Sí.
0: el negocio del fútbol.
1: Sí. Chiqui Tapia, un poquito lo que pasó en el Mundial, un poquito, varias cosas que aparte como que se acaba, ¿no? Se retiran los grandes y empieza a quedar un fútbol muy físico. No sé, ya no me interesa tanto como antes y no me pongo ni tan contento ni tan triste por una noticia como en un momento. Viste que seguía al pie de la letra de las canciones, uh-huh. mi sentir. ¿Viste? Ahora ya digo, no, pará, boludo, si esto en realidad hay mucho escritorio acá.
0: Claro.
1: ¿Viste? Y cuando te enterás de más cosas, porque tenés relaciones, conocés gente y te enterás que un partido que estás por ir a la cancha totalmente enloquecido está arreglado en tu contra o a tu favor. Me pasó uh-huh. las dos cosas. Uh-huh. Y es medio triste, ¿viste? Es muy triste.
0: Te subís al auto, ¿qué escuchás?
1: Ah. Escucho The Cure, escucho Smashing Pumpkins, escucho Babasónicos, escucho Calamaro, escucho Charly García, escucho muy mucho Luis Alberto Spinetta, es lo que más escucho, creo. Escucho Pink Floyd, escucho New Soul, escucho rock nacional, mucho rock nacional. Depende también el momento.
0: Uh-huh. ¿Algún género que no te guste y creas que nunca te vaya a gustar?
1: No soy muy amigo del rap, del hip hop, de algunas cosas. No me gusta tampoco la música. No sé, no lo puedo admirar a Bad Bunny por más que haya hecho el discurso de Martin Luther King. Uh-huh.
0: Trump.
1: No lo puedo admirar a Bad Bunny, no puedo admirar el reggaetón, no me sale. Uh-huh. Los puedo bailar en un casamiento, me puedo divertir. Un rato está todo ok. Uh-huh. Pero me cuesta mucho el reggaetón. Me cuesta. Cierta música que le dicen urbana.
0: Sí.
1: Es un buen nombre, urbana, para uh-huh. lo que es, me parece. Pero
0: te queda grande el nombre urbana.
1: Sí.
0: Ahora, suena raro que lo diga alguien que ama y disfruta de la música electrónica.
1: ¿Por qué?
0: Porque uno podría pensar que hay algún punto de contacto. ¿No hay nada?
1: No.
0: ¿Por qué?
1: Y yo siento que es totalmente el contrario. Siento que, aparte que en las fiestas de música electrónica hay un respeto muy importante por las mujeres, las letras del reggaetón, por ejemplo.
0: Vergonzantes.
1: Sí. Yo veo como el respeto que se le tiene a las mujeres en las fiestas de música electrónica es impresionante. El lugar que tienen las mujeres en las cabinas de música electrónica, muy importante. No sé, me parece que no. Una cosa es arriesgada, o por lo menos en sus orígenes era arriesgado. Uh-huh. Hoy la música electrónica tiende a ser más comercial. Y da un poco de vergüenza, pero también hay una fuerza de resistencia, que es la que estamos peleando muchos. Pero creo que es totalmente lo opuesto a la música, o sea, al reggaetón, por ejemplo.
0: ¿Hay algo que sea incompatible con la noche como forma de vida?
1: La Fórmula 1. Ser fanático de la Fórmula 1 es imposible.
0: Tenés que seguir de largo, pasar de largo.
1: Hay gente que le gusta mucho la Fórmula 1, digo, todos los domingos se despertaba a las 8.
0: No.
1: ¿Vos qué hacías el sábado de la noche? Solamente la Fórmula 1. Todo lo demás es compatible.
0: Bien. No, pensé que me ibas a decir, bueno, la soltería. No.
1: No, todo bien. Todo bien.
0: ¿Decidiste ser soltero?
1: Pues sabés que no sé. Tuve excelentes vínculos en mi vida. Y voy, vengo. Pero bueno, parece que estoy hace bastante tiempo soltero.
0: Puede ser una decisión perfectamente aplaudible, ¿no?
1: Yo creo que todo es pasajero.
0: Uh-huh. ¿Te imaginas con hijos?
1: Ya no. Podría haber sido un buen padre una de esas, pero un mal padre también podría haber sido. Pero bueno, creo que también se dio así. Uh-huh. Se dio así y bueno. Y acá estamos.
0: Ahora sí tengo un mensaje para vos y ahora es el COI que te quiere decir esto.
2: Güey, te quiero saludar para decirte que te quiero un montonazo y gracias por estar y te quiero un montón y soy mi hermano. Te amo, gracias por estar en mi vida, te amo mucho, soy mejor Así que bueno, te amo mucho. Gracias por existir.
0: Ahí está, el COI, contame de él.
1: Bueno, el COI es el hermano de mi exnovia. Y yo lo conocí cuando él tenía 15 años. Y estuve 5 años y un poquito, 5 años y medio en pareja. Y bueno, y ya estaba cada vez más, estaba mucho con nosotros. Y yo me enloquecí. Él ahora tiene, está por cumplir 30 años ya. Uh-huh. Y bueno, yo con la hermana de él nos separamos hace más de 8 años y tenemos relación literal de hermanos con ella, con su hermana, con la madre, con el padre. Es como somos familia, quedamos siendo familia. Y con él creció la relación. Se enfrió un poquito apenas nos separamos y después empezó a crecer porque yo me lo empecé a traer a mi casa. Y es una locura. Yo hablo 5 veces por día con él. Ajá. Él a mí me enseñó muchas cosas también.
0: ¿Qué te enseñó?
1: Me enseñó sobre el presente, sobre que hoy puede estar y mañana no. Me enseña mucho sobre la humildad. Es muy humilde y es muy determinado en las cosas importantes. Tiene una determinación muy importante. Y por ahí cuando... Encima los chicos se corrompen, ¿viste? Llegan al uh-huh. colegio y se empiezan a medir el iPhone. Empiezan uh-huh. a contar que el padre hizo tantos viajes y tiene tal auto. Este no. Este te va de viaje y le decís, che, te traigo lo que vos quieras. Y te dice, un chocolatito, te dice. Te parte el corazón y tiene muchas cosas tan constructivas. Y todo el tiempo te va enseñando algo, él en su ejemplo. A vos, por ahí te angustias por algo y te llama y entendiste que no pasa nada. Sube el dólar, se duplica el precio del dólar y este se caga de risa, ¿entendés? Uh-huh. Y te da un mate. Me dice, pero a mí tomate un mate. Y te da un mate y salpica toda la mesa. ¿Entendés? Uh-huh. Y tienes... es como un gran maestro de muchas cosas. Yo siento que él a mí me hizo evolucionar mucho. No sé exactamente en qué. Pero siento que él es un poco el motivo y el norte de muchos aspectos que evolucioné yo. Y muchos creen que yo soy su maestro. Uh-huh. Y yo siento que él es un maestro para mí.
0: ¿Cómo te imaginas, Martín, en 10 años?
1: No, qué sé yo. Yo no sé si voy a vivir tanto. Yo a veces me imagino que no voy a tener una vida tan, tan larga. Y también pienso cuando a mí me pasa algo, cuando estoy preocupado por algo, cuando siento un poquito de ansiedad, un poquito de tristeza, angustia, pienso, che, pará, no estamos por morir, boludo. Va a venir un boludo, va a apretar un botón, ¿viste? Uh-huh. Vamos a morir todos. No sé, yo siento que si no tuviésemos la muerte como referencia, seríamos ingrávidos. Uh-huh. No habría gravedad, ¿viste? Estaríamos flotando, estaríamos buscándola si no la tuviésemos. Yo no sé cuánto tiempo más. No me preocupa, la verdad, ¿no? Creo que el COVID, uh-huh. Después hubo un despertar espiritual importante después del COVID, me parece a mí, que hubo un despertar global importante, y es porque la gente empezó a tener una relación con la muerte. La gente empezó a decir, gente que nunca en su vida había pensado, capaz que nada, no solamente en eso, pero que digo, che, ¿qué pasa si yo me muero? Bueno, abrimos un expediente, uh-huh. ¿entendés? Vos y la muerte. Sabías que te vas a morir, ¿entendés? Uh-huh. Ah, mira vos, dale. Acá, bueno, ¿y qué pasa si yo me muero ya? Ah, para, tendría que hacer esto, ¿viste? Tendría que arreglar la humedad. No sé, como que yo no creo que vaya a tener una vida tan larga. Y no sé bien por qué. Como un presentimiento. Y eso me ayuda a vivir sin miedo y sin peso. Capaz vivo 90 años, porque generalmente cuando se me ocurre algo así, el resultado es totalmente distinto.
0: capaz. Martín, gracias por haber estado acá.
1: Muchas gracias y felicitaciones por todo lo que estás haciendo este año, que te volviste loca y empezaste a dar vuelta todo. Y me parece que es muy sano para la ciudad, que contagia que más gente se anime a... Y como hablamos antes de la nota, por lo general están siendo las mujeres las que hacen eso, que dan vuelta y destapan ollas sin miedo a quemarse la mano con la tapa y qué vaya a pasar después. Felicitaciones y te agradezco.
0: Gracias. Martín Huergo, aquí con nosotros, DJ, productor, referente de la música cordobesa. Ustedes se quedan con Jorge Fernández Díaz aquí en Radio Mitre. Nosotros nos encontramos otra vez el sábado en Mitre a las 9. Chau, chau.
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21: Hora 10:05 en Córdoba capital, el cielo mayormente cubierto, la temperatura 12 grados 7 décimas, humedad 81%. Lo reiteramos, giro inesperado en el crimen de Gabriela Pérez, absolvieron al hermano, condenaron al otro acusado y sigue sin saberse quién disparó. El jurado popular declaró inocente a Gustavo Herrera, para quien la fiscalía había pedido prisión perpetua. En tanto que Adrián Vallejos fue hallado culpable y condenado a 8 años de cárcel como partícipe secundario. Aún hay un prófugo, César Luis Mendoza, contra quien apuntó Gustavo Herrera. El hermano de la víctima también acusó a Barras de Talleres.
22: Yo cuando me mata mi hermana, estaba en mi casa. Viene y me llama mi hermana, en un vehículo de ella. Salgo y me dice, Gustavo, le pegaron en la Gavi. ¿Qué? Le pegaron en la Gavi. ¿Dónde le pegaron en la Gavi? En el Club Yapeyú, me dice. Cuando me dijo el Club Yapeyú, yo sinceramente, se lo voy a decir, no soy una persona que he andado en la calle, me he hecho cosas malas, ¿no? Y en el contorno de las cosas malas todos los conocemos, ¿no? Y cuando me dijeron fue en el Club Yapeyú. ¿Y quién fue? La Barra Brava de Talle. Y cuando mi hijo fue a la Barra Brava de Talle, yo sé que son la gente que se junta en la Barra Brava de Talle, en ese contorno, en el Club Yapeyú. Cuando ellos dijeron tiraron tiro, fue a la Barra Brava de Talle, me dicen. Y cuando me dicen eso, yo sé quién es Luis Mendoza, dije, porque son los que se juntan con ellos ahí. El prófugo se juntaba en ese contorno, yo vivo 3 cuadras del lugar ese.
21: Además, Herrera negó tener conexiones gremiales y afirmó que no conoce a los sindicalistas Sergio Fittipaldi del SOELSAC y Franco Saillén del SURBAC.
22: Absolutamente nada, no los conozco a ninguno. Saillén no sé quién es, de toda esa gente no los conozco a ninguno. No, en mi vida lo he visto, ni lo he tenido cerca. Fittipaldi lo vi ahí en la sala de juicio. Más nada que eso lo puedo decir, porque la verdad no lo he visto nunca en mi vida.
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21: Automovilismo, Franco Colapinto arranca la clasificación para el Gran Premio de Singapur. El piloto argentino llega después de abandonar en la cuarta vuelta de la carrera sprint luego que su Alpine se detuvo repentinamente. La prueba nocturna en Singapur largará mañana a las 9 de la mañana de la Argentina y será a 62 vueltas del circuito Marina Bay. El tiempo seguirá húmedo e inestable, con precipitaciones débiles e intermitentes, mejoramientos temporarios, viento leve del noreste y ascenso de temperatura, la máxima pronosticada 18 grados, a esta hora en Córdoba capital 12 grados 7 décimas, la humedad 81%, hora 10, 8 minutos.
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0: ¿Qué tal, amigos? Estoy pensándolo bien. Este programa que va de 10 a 13 todos los sábados aquí en el estudio Magdalena Ruiz Ñazú y en el aire libre de Radio Mitre, ¿eh? Hoy no está Marcelo Birmacher, pero me acompaña como siempre ella, la bella Verónica Chiaravalli.
1: ¿Qué tal? Buen día, ¿cómo estamos?
0: ¿Cómo te va?
1: Muy bien, fin de semana largo, primavera otoñal.
0: Así es.
1: Y muy contentos, ¿no?
0: Contentos, en la radio nos dio varias noticias buenas. Ayer nos dijo que tenemos más de 1 millón de oyentes, posiblemente 1.200.000 aproximadamente, un 41.3 de share. Es una barbaridad, nuestro segundo tiene 14 puntos, nosotros tenemos 41. Son cifras impresionantes de rating, muy agradecidos con los oyentes por esto, muy agradecidos. Llevamos 12 años consecutivos de liderazgo en el rating, desde que empezamos con, pensándolo bien, con la doctora Eros.
1: Sentimientos encontrados.
0: Sí, sentimientos que fue el origen, fue sentimientos encontrados, después fue pensándolo bien. Así que realmente muy, muy impresionados, muy agradecidos. Este equipo está muy agradecido con esta impresionante caudal de apoyo de los oyentes, muchos de los cuales estarán en desacuerdo con cosas que decimos, pero que siguen con nosotros en este viaje, en este periplo de política, de interpretación, de pensamiento, de libros, de historias que emprendemos todos los sábados, ahora los sábados, antes lo hacíamos a las noches de Mitre y ahora lo hacemos los sábados, muy muy contentos verdaderamente. Así que muchísimas gracias. También muchísimas gracias a Aptra, que nos nominó una vez más al programa, el programa semanal AM. Muchísimas, muchísimas gracias. Esta nominación solamente, más allá de si ganamos el Martín Fierro, es realmente un reconocimiento. Muchas gracias también por todo lo que hicieron por la radio. Está nominados Eduardo Feynman, María Isabel Sánchez, Gabriel Anhelo, mi querida Marcela Labarca, Carlos Lencina. Bueno, Eduardo está dos veces, ¿no? Eduardo Feynman, el que maneja la locomotora de esta radio, está dos veces, uno como labor periodística masculina y otro como programa, ¿no? También María Isabel tiene dos, Nacho Guián, genio, Mitre Informa Primero, tan importante, Marcelita Giorgi, tan querida y tan espectacular, Sebastián Bresler, Karina Labraña, Alan Zurita, nuestra querida amiga Mercedes Ninzi, Mariela Dinenarda, una periodista espectacular, y Rodrigo Alegre también. Así que muy, muy contentos en la radio. Yo siempre digo, alguna vez recordaremos el momento en que trabajábamos en Radio Mitre, su era dorada. Y lo recordaremos porque habrá pasado, como cualquier edad dorada de cualquier radio, cualquier programa, de cualquier televisión, de cualquier, de autores, de lo que sea, es un momento de la historia, pero ese momento sigue y sigue y sigue. Nosotros llevamos 12 años acá, en realidad más, 13 años, porque yo empecé con La Nata. Y es impresionante, la edad dorada de Mitre no se ha detenido y ha avanzado, y eso tiene mucho que ver, por supuesto, con el equipo de Mitre, sí, por supuesto, pero mucho, mucho que ver con la fidelidad y con los oyentes, básicamente con los oyentes, que son parte de nuestra familia, esto dicho sin demagogia. Y hablando de familia, aquí está con nosotros el francés. Gonzalo Garcés, escritor argentino, escritor nacional.
2: Cuánta alegría, mis amigos, estas nominaciones. Le rating es importante, decía siempre mi tío Jean. Yo quiero aprovechar para hacer una humilde propuesta. Si tenemos 1 millón de oyentes, si cada uno de esos oyentes me enviara una docena de huevos cada semana.
0: No, usted no puede manguear.
2: Gattener, usted dit, il faut comprendre. Para mí cada día es despertar, desesperar, desayunar. Es la divisa de mi casa. ¿Por qué no? ¿Por qué no pueden enviarme, y si no lo desean, los querré igual?
0: Bueno, muy bien, Gonzalo, bienvenido. Ahí no está Marcelo, estamos nosotros, pero vamos a tener, tenemos muchos temas y muchas sorpresas interesantes, y viene una gran escritora aquí al piso, Silvia Iparraguirre, para hablar de un tema muy importante. Los que siempre dicen, no, Borges es muy difícil, qué sé yo, bueno, vamos a hablar de un Borges, de cómo introducirnos a ese mundo maravilloso de Borges de una manera muy sencilla y muy especial.
3: Tenemos noticias sobre Borges.
0: Así es, muchas noticias. Pero antes tenemos muchas noticias de las que nos pueden cambiar la vida para bien o para mal, ¿no? Y hablando de cosas hermosas.
1: Cosas lindas, muy lindas. 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Pero lo más interesante de todo es que están organizando una feria de orquídeas hoy, mañana y pasado, con entrada gratuita. 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
0: Muy bien, el sábado siempre una promesa de felicidad, les decimos, tengo mucho que hacer para ser feliz luego, durante el fin de semana, nos decimos nosotros, ¿no? Todos nosotros, pero no dejemos para después lo que podemos sentir ahora, ¿eh? Vamos con una felicidad hecha recuerdo y hecha canción, como si la hubiera programado la mismísima Magdalena Ruíñazú. Magda, querida, escucha.

0: Qué hermosa, ¿eh? Canción que eligió para la canción Magda, como nosotros le decimos, Verónica. ¿Qué dice Verónica esto?
1: Caminando después de la medianoche por Patsy Cline.
0: Impresionante. Bueno, muy bien. Empecemos por el principio. El principio es que ganó las elecciones en Brasil Bolsonaro. Eso significó un golpe anímico muy importante para el gobierno argentino, que rápidamente se subió, por supuesto, al triunfo, al carro triunfal de los Bolsonaro. Ganó, por supuesto, tiene que revalidar, hay que ver qué pasa en el balotaje, pero todos los analistas, ustedes saben, dan por hecho que lo más probable es que Bolsonaro gane las elecciones. Hay alrededor de eso un montón de discusiones, si en realidad la derecha se instala como la gran corriente en América Latina, o simplemente están perdiendo los oficialismos. O sea, hay mucho alrededor de eso. Lo real es que Milei, por supuesto, y sus muchachos se subieron a la ola, ayudados también por Bolsonaro. Construyeron una narrativa muy particular, que es que donde va Milei, mágicamente convierte todo, cambia los colores, pasan del rojo al azul rápidamente. Ahora Milei vuelve a Washington para apoyar a Trump. Bueno, se ve que a Trump hace falta que lo apoyen. No sé si Milei es el que va a apoyar a Trump o todo lo contrario, si Trump lo va a apoyar a él, y a seguir apoyando. De hecho, hay algunas novedades con respecto a eso. Lo real es que el gobierno quiso construir inmediatamente una narrativa en la cual decir, bueno, Milei es el que está consiguiendo cambiar al continente. Así lo dijo directamente Toto Caputo, insólitamente. Es Milei, su mano mágica, la que está cambiando. Es el nuevo San Martín. Esto lo agrego yo, ¿no? Pero lo muestran como un hombre, un profeta providencial que está cambiando a la historia de América Latina. Más bien creo que Milei forma parte de una ola, en todo caso, es un hombre conocido, no digo que no haya gente que quiere copiarle algunas cosas. De hecho, es al revés, Milei le ha copiado al bolsonarismo un montón de trucos. Trucos, muchos de ellos sucios. Cerimedo empezó primero con Bolsonaro y después pasó a las huestes del mileísmo, ¿no? Pero bueno, esto fue una revitalización del gobierno en un momento delicado, que le permitió durante 48 horas, digamos, subirse a una especie de triunfalismo. Bueno, lo que pasó en Brasil va a pasar acá. Esto es lo que un poco se estaba diciendo, ¿no? O intentando decir. Pañi, sin embargo, Carlos Pañi, escribió un artículo diciendo, bueno, los resultados, dice, los resultados brasileños tal vez deberían entusiasmar a la izquierda argentina, ¿no? En 2014 en Brasil ganó Dilma Rousseff y en 2015 en la Argentina Macri. En 2018 en Brasil triunfó Bolsonaro, en 2019 en la Argentina ganaron Alberto y Cristina. En 2022 en Brasil volvió Lula, en 2023 llegó Milei. ¿Los argentinos votan siempre al revés de los brasileños?, se pregunta. Bueno, esto que pasó algunas veces no tiene por qué volver a pasar, pero también desarma un poco la idea automática de que lo que pasó en Brasil va a seguir pasando, va a haber una reelección tranquila del presidente. Puede haber una reelección, pero no sé si va a ser tan tranquila y mucho menos automática, adscribiendo a la transformación esta de toda América Latina y sobre todo de Brasil en los últimos tiempos. Eduardo Van der Hoy escribió, Milei se apropia de triunfos ajenos para compensar su difícil frente interno. Eduardo Van der Hoy esta semana. Vamos a hablar del frente interno, que este es el punto de la cuestión y está lleno de novedades, ¿no? El secretario del Tesoro de Estados Unidos, Scott Bessent, directamente abrió la puerta esta semana para un nuevo rescate de Milei. Toto Caputo dijo, bueno, estaban especulando con que ya había puesto dinero a Estados Unidos, que no iba a poner más dinero en la Argentina. Pero, y entonces dice Caputo, si puso para una elección de medio término, ¿cómo no va a poner para una elección presidencial donde se juega tanto? ¿No? Fue una declaración que hizo, creo que ante el Gordán, creo. A mí me pareció impresionante porque era una, digamos, era una naturalización de que la Argentina necesita salvatajes. Es decir, necesitó un salvataje el año pasado y probablemente necesite otro salvataje el año que viene. Todo bárbaro. O sea, estamos en una economía espectacular. Este es el mejor ministro de Economía de la historia. Este es un programa, el mejor programa económico de la historia, pero necesita muletas. O sea, necesitó un salvataje el año pasado y ahora están contentos porque prometió Bessent otro salvataje. ¿Para qué va a hacer salvatajes, Tesoro, si estamos tan espectacular? Bueno, evidentemente no estamos tan espectacular. Y creo que uno de los que lo revela esta semana, y esto enfureció al gobierno, fue Jorge Liotti, ¿no? Que ustedes saben que es un colega que tiene muchísimas fuentes, escribe un análisis dominical muy detallado y muy serio. Salió, por supuesto, el gobierno, el propio presidente y varios esbirros que tiene a decir que eso era mentira, bla, bla, bla, bla. Pero yo les puedo asegurar que eso es verdad. Lo que contó. ¿Y qué es lo que contó Liotti? Bueno, dice que en la noche del miércoles, estaba hablando de la semana pasada, después del cóctel con empresarios y diplomáticos, se habló frontalmente, en el núcleo de gobierno, del nudo central que mantiene atado al gobierno las posibilidades de la política de rescatar a una economía en problemas. La movida la organizó Santilli, pero estuvo motorizada por la necesidad imperiosa de Caputo. El ministro de Economía es el más urgido por lograr un blindaje político y para esa tarea encontró un aliado en el jefe de gabinete. Caputo dio un mensaje en el que dejó trascender su preocupación por las señales económicas en medio de una semana en la que el riesgo país trepó a 650 puntos. Ahora bajó a 600, más o menos, 590 y pico, pero está en esa estratosfera. Repitió ante los gobernadores un concepto que utilizó otras veces en la mesa política, que no tiene muchos más conejos para sacar de la galera de la economía y que lo que necesita es una ayuda de la política para dar señales de gobernabilidad e inocular el riesgo cuca que él mismo contribuyó a exacerbar. Las vueltas de la vida. Él hablaba de que todo lo que no salía bien en la Argentina era por el riesgo cuca. Bueno, y ahora el riesgo cuca se le convirtió en un problema. ¿Habría riesgo cuca, entre paréntesis? ¿Habría riesgo cuca? Es decir, ¿habría un riesgo de que regrese el kirchnerismo si las cosas estuvieran tan bien como dice el gobierno que están? No. No habría la menor posibilidad. Los inversores no estarían nerviosos. El mercado no estaría nervioso. Porque el mercado diría, no, che, van muy bien las cosas, va a reelegir Milei, así que estemos tranqui. Pero sugiere el gobierno, públicamente al menos, que el malestar que aparece, profundo malestar con el gobierno, a raíz principalmente de la economía, que aparece en las encuestas, es un invento. El gobierno dice que es un invento, el mercado sabe que no es un invento. El gobierno dice para afuera, vamos a tener los 18 mejores meses de la historia, saben perfectamente el mercado que eso no es así. Y también lo saben puertas adentro del gobierno, lo prueba esta nota de Liotti, que está muy bien documentada. Dice Liotti, sigue Liotti, en un tono diferente al que utiliza en público, Caputo dio señales de registrar la caída del consumo y la recaudación y reconoció que le preocupa el esperar para ver del sector privado. Eso quiere decir un montón de gente que podría invertir y dicen, che, todavía no firmemos un cheque, esperemos un cachito a ver qué pasa. Dejó traslucir Caputo la sensación de que la economía se le está complicando más de lo previsto. Por eso lanzó una frase que quedó resonando, hay que hacer un acuerdo ahora, en marzo ya va a ser tarde. Este momento que describe Liotti es lo que de verdad pasa dentro del gobierno, no lo que dicen que pasa puertas afuera, en las redes sociales y todo. Ellos tratan de negar todo el tiempo que que hay un problema en la economía, cuando claramente hay un problema en la economía, y cada vez que algún periodista se lo cuenta a los lectores, a la opinión pública, salen a masacrarlo. Luego en Off the Record dice, sí, flaco, estamos preocupados. ¿Viste? Estamos preocupados. Se lo dijeron a un montón de periodistas diferentes, miembros del gobierno, durante esta semana. Entonces que el gobierno, por suerte, tiene conciencia interna del problema. Por suerte, porque hay otra versión que es, Milei dice, esto es todo lo que tengo para hacer, yo muero con la mía, y acá no pasa nada, está todo bien, y todas las malas noticias son inventos de los periosobres y todas estas cosas fecales que tiene, de críticas fecales, para los periodistas. Bueno, internamente ellos saben que lo que dicen los periodistas es cierto. Es así. Y a mí me parece una buena noticia que el gobierno entienda que tiene problemas. Me parece una noticia importante porque puede modificar esos problemas y salir adelante. Puede modificarlos. Está creciendo, les estoy leyendo algunos títulos de esta semana, crece la presión política sobre Caputo por la marcha de la economía. Claro, hay sectores internos que dicen, flaco, estamos jodidos. Él lo sabe. Admitió, de hecho, un menor crecimiento. Él siempre le echa la culpa a la incertidumbre política, pero insisto, no habría incertidumbre política si la economía marchara bien. Es así de simple. Caputo dijo también, se vio obligado a decir, estamos lejos de una recesión. Salieron a cacarear que la industria y la construcción recuperaron en agosto un poquito, pero recuperaron un poquito tras una fuerte caída de julio y una serie de caídas durante el año. De manera interanual, la producción, por ejemplo, industrial manufacturera cayó 3.2. Por supuesto, este mes subió 1.9. Entonces dice, no, viste, estamos recuperando. No. Sí, pero la anualizada es 3.2. O sea, nos caímos y lo levantamos un poquito, pero la caída es muy grande. O la construcción, dice, no, subió la construcción 0.4. Pero la interanual es 4.4. O sea, subió este mes un poquito después de una caída de muchos meses, ¿no? Que esto es lo que el gobierno sabe que está pasando. Otra cosa que sabe que está pasando es que continúa el cierre de empresas, ¿no? En julio continuó, ya son 32.290 empresas menos durante la gestión Milei. Según los últimos datos disponibles, ¿no? Es esto, respecto de junio fueron casi 1.000 menos, o sea, en junio cerraron 1.000 empresas, ¿no? Entre las que abrieron y las que cerraron, hay un saldo negativo de 1.000 empresas. En el último año la pérdida acumulada son 15.475 firmas. ¿Sí? En el último año. ¿Ustedes entienden bien, a todos los de la mesa y a los oyentes, y yo mismo, ¿no? De vez en cuando, ¿saben lo que es el cierre de una empresa? A veces es una empresa de 100 personas, 200 personas, a veces es una panadería de 4 o 5 personas, pero el efecto que produce el cierre de empresas es enorme. El gobierno lo sabe. Insisto, el gobierno empieza a saber hay dos posiciones dentro del gobierno. La primera posición fue defensiva. Bueno, esto es darwinismo, ¿viste? Que muera el que tenga que morir, ¿no? Porque estamos en una gran transformación económica y ahora hay una segunda que es, che, no pueden seguir cayéndose las empresas. No podemos tener planchada la producción, el comercio. ¿Sabes por qué? Por una cosa que yo escribo mañana en La Nación. Después hay que pedirle el voto a las víctimas de tu modelo. Porque con los que ganaron de este modelo no te alcanza para ganar las elecciones. Tenés que ir a las víctimas y decirle, che, me votás de vuelta, pero si vos, viste, el consumo está caído, la construcción está caída. Es decir, cosas que hemos venido señalando en este programa modestamente durante los dos años y medio. La gente, a mí de vez en cuando alguno me dice, usted tiene que hablar cosas buenas del gobierno. ¿Por qué tengo que hablar cosas buenas? Yo le tengo que hablar la realidad y creo estar ayudando a este gobierno diciéndole desde el inicio, cuidado con las recetas a rajatabla que dejan un tendal de heridos en el medio y después a esos heridos vos le tenés que... Porque esto es una democracia. Si esto fuera una dictadura, ¿no? Como la de Videla, por ejemplo, y más o menos no hay problema, porque se la tienen que aguantar. Pero no, acá hay que ir a cada 2 años a las urnas, votar y pedirle a tus víctimas que te sigan creyendo. Entonces, no es tan sencillo. O sea, hay un periodo de transformación. Si vos querés hacer una revolución económica, tenés que ver... pues no podés decir, mira, ahora, en los próximos 4 años que se hunda el 30% de la población, y bueno, porque después va a crecer, la población se va a reacomodar. Sí, no, pero pará. Vos tenés una responsabilidad, no es tan sencillo el asunto. El gobierno, insisto, sabe que esto está ocurriendo. Y eso me parece una buena noticia. Sabe. Milei, de hecho, por primera vez pide paciencia. Usó la palabra paciencia. Lo descartan algunos diarios. Bueno, me parece un comienzo, ¿no? Insisto, el mercado no le cree al gobierno. El mercado, el riesgo país terminó en 589 puntos. Esto le impide al gobierno salir a refinanciar la deuda, a mejorar su posición, ¿no? Y muestra una falta de credibilidad en el plan. Hay un problema en el plan económico, hay clarísimamente un problema. ¿Cómo se sale de esto? No lo sé. Habría que ver. Hay distintas posiciones, ¿no? El Ignacio Mir escribió en Clarín esta semana que el gobierno ya descarta, esta semana no, hoy mismo, ya descarta una recuperación visible de la economía en el año electoral, ¿no? Bueno, insisto, Milei puede decir, prefiero perder la elección antes de correr los límites que impuse a mi dogma, puede decir eso por la galería. Pero después está la realidad. Después dice, che, mirá, no levanta comercio, no levanta... Bueno, ¿qué hacemos? Las familias deben un sueldo y medio por créditos al consumo. Representa 2,5 millones de pesos en promedio por hogar. Son tarjetas de crédito y préstamos personales con bancos y billeteras. Un síntoma importante de que el gobierno está tomando conciencia plena del asunto es la aparición de Hades. Alberto Hades es un trader, trabajó en el banco Goldman Sachs, trabaja en Wall Street, es un intelectual, es un autor, yo he tenido alguna discrepancia.

eso es muy importante, que no tenga mala fe y todo, es muy importante, ¿no? Y tiene un poquito más de valentía que otros. Declaró, hay inversores reacios a jugarse por la Argentina, lo político pesa, dijo. Esto para empezar, pero luego desayunó con el presidente. Después el presidente lo invitó a la reunión de gabinete, lo cual llamó mucho la atención. Caputo, de hecho, no fue a esa reunión. Ahí se abrió un montón de especulaciones y todo. Pero a mí me parece muy interesante lo que un hilo de Twitter que luego hizo Hades, donde dice, fíjense lo que dice, es decir, después de entrar al gobierno, hablar con Milei, estar en la reunión de gabinete, dice, fíjense lo que las cosas que se revelan en este texto. Dice, ninguna transformación estructural está exenta de costos. La reasignación de recursos no es instantánea. Hay capital específico, trabajadores que necesitan reconvertirse, restricciones financieras y dificultades de adaptación. Algunas empresas que podrían ser competitivas en el nuevo equilibrio quizá no sobrevivan hasta alcanzarlo. Y detrás de cada empresa que cierra hay trabajadores, familias e historias que merecen nuestra atención, dice Hades, después de desayunar con el presidente y después de participar de la reunión de gabinete. ¿Cómo se pueden moderar esos costos de transición? Se pregunta. Y darles a las empresas potencialmente viables una oportunidad de adaptarse sin comprometer el equilibrio fiscal ni los objetivos de desinflación. No es una pregunta sencilla. Tampoco creo que las respuestas pasen por aumentar el gasto público, otorgar subsidios, reducir impuestos sin compensación fiscal o postergar la apertura, dice él. Pero dice el núcleo del problema. Che, necesitamos salir de esto sin un plan platita, para resumirlo así. Sin un plan platita, pero hay otras formas. Bueno, exploremos. Y él dice una cosa muy interesante. No tengo dudas de que el gobierno está trabajando en varias de estas cuestiones. Está trabajando en varias de estas cuestiones y explorando otras alternativas. Es una revelación de Hades importante. El gobierno está explorando otras alternativas al plan actual. ¿Para qué? Para que no se le cierren ni se le caigan las empresas, ni caiga el consumo, ni caiga la recaudación como está cayendo. Que es preocupante, ¿no? Dice, hay grandes problemas para esto, porque, y señala entre los problemas una grieta política que dificulta los consensos. Pues bueno, cuidado, la grieta inventada, reinventada, digamos, por los Kirchner, luego se convirtió en una zanja abismal por Milei, porque Milei apostó a la polarización salvajemente. Bueno, ahora no hay con quien armar consensos, o hay pocos con quienes armar consensos, si el otro es un enemigo, si el otro es el enemigo apocalíptico, si, bueno, es un problema. Ahora, este problema no es un problema que le toca a Milei, que Milei debería hacer una autocrítica con respecto a esto. No creo que lo haga. Creo que sería muy positivo, dice Hades, que insisto, desayunó con el presidente y formó parte de la reunión de gabinete. Sería muy positivo que quienes integramos la profesión económica, o sea, los economistas, de distintas tradiciones y posiciones políticas, hiciéramos un esfuerzo por contribuir con propuestas concretas y viables. O sea, le pido a los economistas que aporten propuestas para el plan económico. Dice, la crítica es indispensable, pero quizá podríamos dedicar un poco menos de energía a marcar diferencias, un poco más a explorar soluciones. En la Argentina no falta inteligencia. Tal vez nos falte cultivar más el hábito de ponerlo al servicio de propuestas constructivas, con honestidad intelectual, generosidad y patriotismo, dice Hades. Bueno, yo creo que es bastante revelador de lo que se hablaron puertas adentro, este hilo, ¿no? Una cosa es lo que se dice para afuera y otra cosa es lo que pasa adentro. Hay una toma de conciencia del gobierno, hay que ver qué es lo que va a pasar con esa toma de conciencia. Está explorando salidas de esta situación, salidas que no comprometan el superávit fiscal. Le pide ayuda a los economistas, Hades puede hacerlo, el gobierno no puede hacerlo, porque cada vez que un economista liberal le dijo que vas a tener problemas, le dijeron mandrilón, le tiraron de todo encima, le hicieron

0: en pelota, le gritaron. Entonces, viste, los mandriles. Ahora Hades le pide a los mandriles que economistas que aporten alguna idea y que tengan un alto sentido patriótico, porque el gobierno está explorando soluciones, porque el gobierno está en problemas, porque el plan económico está en problemas, porque Bessen sabe que está en problemas y sabe que va a tener que sacar la guita para sostenerlo eventualmente. Hay que ver cómo le van las elecciones a Caputo y si esa promesa puede ser viable. Todo esto está ocurriendo, me parece que es muy interesante. Insisto, yo creo que es positivo que el gobierno, puertas adentro, no se mienta. Ya suficiente nos miente a nosotros. Una cosa más grave sería que se mintiera a sí mismo. Bueno, todo esto que acabo de escribirles son cosas que muestran que el gobierno no come vidrio pero no lo traga, para decirlo de alguna manera. Come vidrio pero no lo traga. A lo mejor hay un modo de salir de esto. Para el Banco Central ya pasó el pico de mora y no preocupa la demanda de dólares. El recorte en subsidios previsto para 2027 exigiría subas de hasta 26% en la luz. Todas noticias de esta semana. Cosecha y dólares, quedan granos por vender por más de 9.000 millones de dólares. Una larga reunión de Milei y de Patricia Bullrich, donde se hablaron de diferencias. Mientras el presidente pide paciencia, ella pide cambios. Creo que se hablaron de este tema y se hablaron con bastante sinceridad cara a cara, ¿no? Milei dice, lo primero que hay que tener es paciencia, los procesos de crecimiento no son instantáneos, y Patricia le dice, velocidad en los cambios, no podemos tener la industria caída, la construcción caída. Esta discusión que hay dentro del seno del gobierno es la discusión de la que estamos hablando. Muchas cosas se esconden, pero me parece que están empezando a salir a la luz. Afortunadamente salen a la luz y afortunadamente, insisto, nos muestra que el gobierno toma conciencia del problema. Conciencia real y no se maneja con un dogmatismo absolutamente cerrado. La inflación de septiembre en la ciudad subió al 1.8 y el alza interanual es de 32.9 y en el acumulado del año llega al 23.7. Vaca Muerta necesitará sumar a 43.000 trabajadores adicionales. Esto para Neuquén es una revolución. La GN dijo que se perdieron 1.000 millones de dólares por invertir en oro. El central lo salió a negar. Bueno, parece que hubo un error técnico. Martín Redrado lo señaló bastante detenidamente. Y yo le creo bastante a Redrado, creo que sabe bastante de... que sabe muchísimo de ese tema. Va. Nuevo escenario en Brasil impacta en el real, exportaciones y las vacaciones en el país vecino. Todas las informaciones de esta semana. El gobierno está un poco preocupado por la llegada del Papa, que no se convierta en un asunto, bueno, muy... en un asunto político complejo, ¿no? La Iglesia viene con críticas muy concretas, que son las críticas de siempre. Este Papa no es Bergoglio. O sea, Bergoglio se metía en las internas. Bergoglio manejaba Santa Marta como si fuera Puerta de Hierro, se manejaba en las internas de los jueces, se metía, decía frases increíbles, mandaba uno contra otro. O sea, no. Este Papa, por suerte, es más lejano, no es argentino, no quiere ser Perón como el otro, pero la ideología es más o menos la misma, ¿no? La ideología histórica de la Iglesia Católica. Va a haber malos tragos seguramente, porque va a criticar al gobierno en algunas cosas, sobre insensibilidad, sobre discapacidad, sobre temas sociales, etcétera, etcétera. Bueno, suspenden el fallo, va a haber una, me parece, otra importante marcha, me parece que va a ser importante la marcha de la universidad, donde van a marchar otras personas esta próxima semana, porque suspendieron el fallo que obliga a financiar a las universidades. El Poder Ejecutivo reiteró que el Congreso debe especificar con qué fuente de ingreso se solventará el aumento del gasto público. La justicia falló a favor de las universidades, ¿no? Y ordenó al gobierno aplicar la ley de financiamiento. La Iglesia, como les decía, cuestionó la eliminación de los límites a la venta de tierras, expresó su preocupación. hubo un fallo de la Corte Suprema para descomprimir. Volviendo a la iglesia, García Cuervas se lamentó por las heridas de la descalificación, por la violencia verbal que hay, que es violencia. La violencia verbal es violencia, ¿eh? La violencia verbal es violencia. Recordemos esto siempre, ¿no? Pero bueno, este fallo urgente de la Corte Suprema repuso los límites a la venta de tierras a extranjeros, con lo cual le quitó al gobierno un problema, me parece. A la vez el gobierno está buscando acuerdos con los gobernadores para suspender las PASO y sancionar el presupuesto. Va y viene con esos acuerdos, no termina de tener, me parece, una única mirada sobre cómo acordar con los gobernadores. Mientras tanto, el gobierno parecería ir haciéndole muchos favores a Tobillino, a la AFA, ¿no?, que protagonizó un bochorno en la despedida de Messi, después vamos a hablar un poco de eso. Hay un sobrecimiento masivo que beneficia a Tobillino en la causa por lavado de dinero. Lo están ayudando al hombre, a los hombres de la AFA, ¿no? Los están ayudando mucho. Bueno, después, por supuesto, siguió lo que hoy Miguel Buñasqui llama la insultocracia, lo que Messi le enseña a la insultocracia. ¿Por qué hemos llegado a confundir la autoridad con la agresión y la fortaleza con la imposición a los gritos incivilizados? Los alaridos escritos o enunciados, microfoneados y propagados como si fueran palabra santa, profanan la base de la convivencia. Los chicos que vieron a Messi aprendieron algo que ningún manual de civismo enseña con tanta eficacia. Se puede ser el mejor sin pisar a nadie. Sin pisar a nadie. El tema de la insultocracia, bueno, tuvo muchos comentarios. Milei sigue con esos jueguitos. Cada vez, es verdad, tienen menos efecto por repetitivos. Esta semana, sin embargo, hizo algo que a mí me duele, que le peguen a los periodistas y que les hagan... No que digan esto es mentira cuando es mentira, o esto no es cierto, o refuten, o les pidan que refuten, o les pidan que desmientan cosas. Eso está, forma parte de esta profesión desde siempre, ¿no? Pero otra cosa es, como siempre decimos, esta campaña insólita, llena de epítetos fecales, sorete, mierda, todas estas cosas que dice el presidente de la República, ¿no? Yo me imagino a gente que tiene chicos en edad escolar, ¿no?, y que venga el presidente a decir barbaridades, que se sienten, supongo, legitimados para decir cualquier cosa, ¿no? Bueno, una de las cosas que me molestó mucho fue una campaña que le hicieron a María O'Donnell, totalmente injusta. María O'Donnell estuvo leyendo un diario palestino, o una publicación de izquierda, de extrema izquierda, que tiene todo el derecho de leer lo que quiera, sino estaba leyendo The Economist. Le tiraron encima, la manipularon lo que había dicho y la destrozaron. E hicieron algo con alguien que a mí me duele en lo personal, porque es un amigo y porque para mí es una institución de esta radio y de la radio. Y de la radio argentina de todos los tiempos, que es Fernando Bravo, ¿no? Fernando Bravo dijo, en algún momento el presidente deberá estar recapacitando sobre esta seguidilla de insultos contra el periodismo. Le contestó Milei a Fernando Bravo, diciendo, en algún momento el periodismo debería reflexionar sobre su tarea y dejar de mentir y operar todo el tiempo por falta de pauta y por exceso de odio a una persona. Si no le gustan los insultos, dejen de mentir, corruptos, le dice a Fernando Bravo. ¿Se animan? Bueno, si hay alguien en el periodismo que no puede ser tachado de corrupto, de no tener buena fe, de no ser un gran demócrata, es Fernando Bravo, ¿no? Una verdadera institución, una persona encantadora, extraordinaria, también una persona valiente para poner los puntos como tiene que poner. Lo que le molesta al gobierno, y sobre todo a Milei, es que lo contradigan. Acá no se trata de... Él cree que Fernando Bravo, cualquiera que disiente con él, opera. ¿Opera para quién? Disiente con él y lo critica, que es la obligación del periodismo. Insinuar que es porque no le ponen pauta, que no le ponen guita, es una infamia, además es una imbecilidad. Es una imbecilidad. Tomemos solamente el caso de Fernando Bravo. Si Fernando Bravo recibe pauta, recibe pauta y ahora no recibe pauta del, no sé, del gobierno nacional, del gobierno, no sé. Y entonces, como no recibe pauta, critica al gobierno. Pero eso es una verdadera sandez, es una infamia, una pelotudez. Señor presidente, es una verdadera pelotudez. ¿Sí? Lo que usted está diciendo es una verdadera pelotudez. Se lo digo en el término de lo que te habla. ¿Sí? Que cualquiera que disienta con usted es un corrupto, o extraña un dinero que supuestamente le venía, o está operando para un partido político, para una empresa, es un simplismo que lo puede dejar tranquilo a usted. Pero ¿sabe qué? Es una pelotudez, con todo el respeto que usted merece por la investidura pública. Y no le digo lo que pienso, y no se lo digo en los términos en los que lo pienso, porque como soy un demócrata, creo en la investidura presidencial. Pero decir esto de Fernando Bravo es una infamia. Métase con otras cosas. Mire, métase a estudiar economía de vuelta, porque no anda la economía. Métase, fíjese a ver cómo, hable con ADES, hable con otros, abra Olivos, trabaje en Olivos, trabaje por el plan económico, deje de escribir libros. No se le votó a usted para que escriba libros mientras gobierna. Se le votó para que gobierne. Para que gobierne la economía. Para eso se lo votó, no para que ande haciendo estupideces por las redes todo el día. Que esté 10 horas diciendo estupideces por las redes. Estupideces en el mejor de los casos, porque después dice cosas enormemente graves. Así que gobierne, que necesitamos que le vaya bien a usted, presidente. Necesitamos que el año que viene le vaya muy bien, que esté muy bien la economía y que mejore todo. Déjese de molestar a Fernando Bravo, los periodistas, de estar diciendo taradeces, además dígale a sus amigos, a los alcahuetes esos que tiene al lado, que dejen de pintarlo, porque cada vez que hacen estos dibujitos, porque hacen dibujitos en las redes, a usted lo ponen flaco, usted parece un galán. Hay una distancia grande entre eso. Digo, yo, a mí me daría vergüenza que me pusieran una foto donde yo parezco un tipo morrudo, que parezco Superman, cuando no lo soy. Soy un gordo aflacado, miserable, que trata de salir adelante, pero me molestaría que me modificaran mi imagen. Ahora, como le quieren chupar las medias, usted se quiere ver así. Bueno, mira, la distancia entre como aparecen esos dibujitos y como usted es en la realidad, es la distancia que hay entre la Argentina que usted cree que está construyendo lo que la Argentina es. Esa es la diferencia. Bueno, hay alrededor de esto una nota una vez más de Luciano Román, que es nuestro articulista de cabecera acá en este programa, que escribió una nota impresionante que muestra, se llama Insultados y Reportados, un clima político intoxicado por la violencia verbal, un artículo de fondo donde muestra la atmósfera viciada, en la que el odio aparece como sentimiento dominante, porque baja de arriba para abajo, porque el odio, el manejo del odio, la gestión de los sentimientos negativos, es una política de Estado. Y entonces la delación y la sumisión son moneda común, me explica Luciano Román. Claro, para que el presidente te vea en las redes, te quiera, te llame, y tenés que delatar a alguien. Por ejemplo, delatemos a Fernández Díaz, dale, así el presidente le puede pegar y así puede ver cómo nosotros estamos aportando. Manga de alcahuete, delatores de cuarta, personajes como 678, personajes que quieren aparecer como delatores señalando gente para que Cristina les palmee la espalda y les dé algún contrato o algún conchavo. O los deje entrar en Olivos, ¿viste? Y los haga sentir importantes a tipos que nunca lo fueron ni lo serán, por más que entren en Olivos. Que son una vergüenza. Este clima de delación, este clima de alcahuetería, Este clima de estamos ante un líder mesiánico extraordinario, nuestro Mesías, que le generan al presidente, es terriblemente tóxico. Es terriblemente tóxico. Entonces me quedo con la primera parte, que es la parte donde el gobierno acepta que tiene un problema, donde el gobierno empieza a estudiar cómo salir de ese problema. Esa es la parte importante de esta semana. Estas sandeces, estas miserabilidades que están alrededor del presidente y que el propio presidente las encarna, son folclóricas, pero hacen al temperamento y a una figura. Cuando se dice que el gobierno necesita crear una polarización con el kirchnerismo, se olvida que lo principal que hace el gobierno es dañar, disparar ferozmente de las redes sociales con infamias, con todo tipo de cosas, contra gente que lo votaría en disenso. Perdón por esta palabra, en disenso. Discúlpeme, señor presidente, el señor Fernando Bravo está en disenso con usted. Tiene esa culpabilidad. No cobró, no cobrará, no está operando para ningún partido, para ninguna empresa de ninguna especie, ¿no? Y como Fernando Bravo, tantos otros, no solo periodistas, economistas, empresarios, etcétera, etcétera. Terminemos con esta sandez. Ocúpense de lo primero. Tienen un problema y están encontrando, están haciéndolo carne y están tratando de encontrar una solución. Chapó. Lo demás, una vergüenza, como siempre. Son las 11 de la mañana, vamos a admitir informar primero, volvemos.
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3: Hora 11, 2 minutos en Córdoba capital, el cielo mayormente cubierto, la temperatura 14 grados, la humedad 71%. Lo reiteramos, la Corte dio marcha atrás y restableció provisoriamente las restricciones a la venta de tierras a extranjeros. La medida fue impulsada por los ministros del Alto Tribunal, Rosati y Lorenzetti, con la oposición de Rosenkrantz. La norma seguirá vigente hasta que el Juzgado Federal de Bariloche resuelva si los demandantes están habilitados para impulsar el amparo y resolver su pedido de una medida cautelar. El juez de la Corte, Ricardo Lorenzetti, justificó el fallo y negó que la nueva decisión haya estado motivada por la presión social.
4: Pero la realidad es que esa presión social es presión de redes sociales, que no es legítima, ¿no es cierto? Obviamente la gente se puede expresar y puede criticar, pero nosotros no aceptamos ninguna presión de ese tipo. Es decir, la Corte siempre ha decidido bajo niveles de presión muchísimo más altos que este. Es decir, en esto quiero dejar bien claro, no sé si ustedes se fijan, en 20 años hemos tenido casos con muchísima más presión, hemos resuelto de acuerdo a nuestras convicciones.
3: Mientras tanto, la oposición insistirá con sesionar el próximo jueves para intentar voltear el DNU 70 de Milei. Según el legislador bonaerense Sergio Berni, el decreto presidencial le complicó la vida a los argentinos.
5: Me parece que lo que hay que atacar acá es ese famoso decreto 7023, que desde la oposición se está trabajando para llevarlo a la Cámara de Diputados de la Nación y ser discutido y voltearlo, porque tenemos la posibilidad de voltearlo. Ese decreto ya fue volteado en senadores, hará falta que lo haga diputado, y si juntan las manos y las voluntades, bueno, los argentinos nos vamos a sacar una gran carga de encima, no solamente en materia de regulación de tasas de interés, sino de muchísimas acciones que hacen con la vida cotidiana del ser humano, que lejos de facilitarle la vida, se la complica.
3: Noticias del exterior, aún no hay reporte de víctimas tras el fuerte sismo en Panamá. El geólogo Andrés Folguera dijo que eso es propio de los países más organizados ante los movimientos telúricos.
6: En los países más organizados, ni siquiera quiero usar la palabra desarrollados, más organizados, un sismo de magnitud 7,7 mata muy poca gente. Un ejemplo es Panamá. Por estas horas no hay reportes de muertos. Otro ejemplo es Japón, otro ejemplo es Chile. O sea, son países que tienen sistemas económicos diferentes, no todos son ricos, pero son organizados. Prevén estándares de construcción sismo resistente.
3: La máxima pronosticada 18 grados, la temperatura actual 14 grados, humedad 71%, en Córdoba capital el cielo mayormente cubierto, hora 11:05 minutos.
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0: Bueno, siempre les digo que hay un programa gemelo al de este, al programa, pensándolo bien, que va de 10 a 13, pero los domingos. Y tiene otra característica, es mejor que este, y es mejor simplemente porque lo produce, lo idea, lo conduce Alfredo Leuco. Alfredo querido, ¿qué te traes mañana?
1: Buen día, Jorge, Verónica, ¿cómo andan? ¿Qué dice Marcelo, Gonzalo? Mañana la columna va a estar dedicada a un verdadero prócer argentino, para mí, Arturo Humberto Illia, ¿no? Es la honradez que tanta falta nos hace, ¿eh? Un médico con ponchito que fue presidente derrocado por un fascista por sus aciertos y no por sus errores. En la charla de Vida y Obra vamos a conversar con un periodista de larguísima trayectoria, testigo de acontecimientos históricos que hoy vive en Uruguay, como Enrique Llamas de Madariaga. Osvaldo Pepe nos va a traer un recuerdo de alguien que extraordinariamente popular, que fue realmente una genia como Tita Merelo. Pablo Novak vuelve a provocarnos, a reflexionar, a provocarnos intelectualmente, con un título que dice: hay información que resta. O sea, hay cosas que es mejor no saberlas. Por supuesto, estará el doctor Conrado Stoll con su consultorio como todos los domingos, Juan Bindi, El Mundo del Deporte, y Andrés Esteves Mirson con la información sobre el espectáculo, el show y la cultura. Todo eso va a ocurrir mañana, ¿eh? Mañana a partir de las 10. ¿En dónde? ¿Y en dónde va a ser? En Radio Mitre.
0: Espectacular programa, ¿eh? Bueno, Garcés.
2: A ver, yo quería decir unas palabras acerca de la búsqueda de enemigos del gobierno. Vos hablaste más que elocuentemente sobre cómo el gobierno le gusta pelearse con los periodistas, insultarlos, señalarlos como el enemigo. Y, por supuesto, esto forma parte de una manera de hacer política que va mucho más allá de lo puntual con el periodismo. La idea es, tenés que tener un enemigo. La política argentina es así, dicen. En la política argentina, si vos no estás en una posición de lucha con alguien, casi no importa con quién, te pasan por encima. En estos días, una parte de este gobierno parece haberse buscado un enemigo diferente. Daniel Parisi, que es conocido como el Gordo Dan, está peleándose con el centro islámico de la República Argentina y en general con los musulmanes.
0: Insistamos, con todos los musulmanes.
2: Con todos los musulmanes.
0: Los radicalizados, los no radicalizados. O sea, es toda una comunidad gigantesca.
2: Claro,
0: ¿no?
2: Bueno. Esta es la cuestión, ¿no? Para los que no lo sepan, el Gordo Dan publicó en su cuenta de Twitter un dibujo donde se ve la media luna con la estrella que representa el Islam, y dice: lo que ofrece el Islam, y la lista es violaciones, decapitaciones, paganismo, poligamia, pedofilia, yihad, opresión a las mujeres, quemar a gente viva, etcétera, etcétera. Es decir, toda una serie de acciones que son efectivamente están en la lista de las cosas que suele hacer el terrorismo islámico, el fundamentalismo islámico. Disiento de la acusación de paganismo, porque justamente incluso los más fundamentalistas y los más talibanes y los más criminales entre los fundamentalistas islámicos rara vez se los puede acusar precisamente de paganismo. Pero eso es anecdótico, dejémoslo al margen. La cuestión es esta. El Centro Islámico de Argentina respondió con una denuncia penal, porque en nuestra república existe una ley que penaliza los discursos de odio o la incitación al odio racial, etcétera. No sabemos si la denuncia va a prosperar, pero de algún modo al Gordo Dan esto le vino bárbaro para echar más leña al fuego, y entonces se despacha con otro tuit mucho más largo, no lo voy a leer entero, pero que empieza diciendo: aprovecho que en este momento los inmigrantes musulmanes están prendiendo fuego Francia y volviendo a secuestrar aviones para estrellarlos y matar un montón de gente en el nombre de su religión, para contarles que hace unos días el Centro Islámico de la República Argentina me denunció penalmente por publicar esta información. imagen. Y se refiere al dibujo que yo estaba describiendo recién. Y a continuación, entre respuestas más o menos soeces, dice cómanme, chúpenme, etcétera, no me van a censurar. Es decir, ¿qué está haciendo acá el Gordo Dan? Partiendo, nunca mejor dicho, en una cruzada por Occidente y contra el Islam. ¿Por qué es problemático esto? Porque el Islam efectivamente es una religión, y no solo el fundamentalismo islámico, que en algunos aspectos choca con las democracias republicanas. Me refiero a que el Corán, el texto fundamental del Islam, plantea que no debe haber separación entre la religión y la vida política. La vida política debe estar regida por los mandatos del libro sagrado. Es decir, y esto lo dice cualquier persona más o menos honesta, sea musulmana o no, que conozca el Islam. Uno de sus principios fundantes es la no separación entre iglesia y Estado. Entonces, ahí es verdad que hay un tema conflictivo. Es verdad también que en Europa la inmigración masiva musulmana ha producido desequilibrios, violencia, problemas varios. Es verdad que hay musulmanes radicalizados y no tan radicalizados que en Europa llaman a instaurar la Sharia, que es la ley islámica, para reemplazar las constituciones. También es cierto que hay millones de musulmanes que viven respetando las leyes y en paz con sus vecinos católicos, judíos o ateos. Pero vamos a decir así, es cierto que en Europa, en particular, hay conflictos con el Islam. ¿Pero por qué es raro que el Gordo Dan plantee esto en Argentina? Primero, es raro porque suena como si quisiera jugar a ser primer mundo, jugar a estar a la cabeza de la cruzada occidental contra el fundamentalismo. Y la Argentina, una de las cosas de las que puede jactarse es de su modelo de integración. Nosotros en este país tenemos casi todos los problemas del mundo. Ustedes lo saben, hemos tenido dictaduras, tenemos problemas de pobreza, de corrupción, tenemos una democracia más o menos funcional, pero en muchos aspectos disfuncional. Tenemos casi todos los problemas, pero hay un aspecto en el cual la Argentina, sin soberbia, sin jactancia, podría darle lecciones al mundo. Tenemos un modelo de integración que funciona. Acá no hay violencia de tipo religioso. Entonces, en este contexto, en este país que puede jactarse de eso, que una parte del gobierno que refleja y de la cual es portavoz el Gordo Dan, concretamente, digamos, el ala de Santiago Caputo, se cree un nuevo enemigo y entra en una nueva polémica, precisamente con un grupo religioso que en Argentina es pacífico y además es minoritario, a mí me resulta oportunista.
3: Sí, oportunista y peligrosamente oportunista, porque va a quebrar una línea de convivencia que funciona, ¿no? O sea, así como es un discurso el de este gobierno que intenta quebrar toda línea de convivencia posible, separar, polarizar, es entrar en un lugar donde no había ninguna necesidad de entrar, porque como vos bien decís, no es un problema este en la Argentina, y sí tiene el riesgo enorme de causar problemas graves, porque lo que empieza, lo sabemos bien, lo que empieza por la palabra muchas veces sigue por otras vías. Muchas veces se detiene allí, afortunadamente, pero otras no. Yo leías vos la nota de Miguel, ¿no? Hace un ratito. Y pensaba,
4: Miguel Viñasque.
3: De Miguel Viñasque, exacto, en Clarín hoy. Sí. La insultocracia, ¿no? Sí. Gran concepto. Miguel hablaba, pero se preguntaba en qué momento empezamos a confundir autoridad con insulto, ¿no? Con agresividad. Y también es para preguntarse en qué momento empezamos a confundir respeto con meras formas, ¿no? Como si el respeto fuera una cuestión de tener buenos modales o no a la hora de sentarse a la mesa, ¿no? La gente dice, no, bueno, son las formas del presidente, son las formas del gobierno. El respeto no es una forma, es lo que aglutina una convivencia pacífica y posible entre pares, entre ciudadanos. Cuando el presidente falta el respeto al otro, hasta el punto de faltarle el respeto a su propia condición humana, porque reduce, perdón, esta palabra la estamos usando mucho y es desagradable, pero es la manera de decirlo elegantemente lo que el presidente hace, reduce a materia fecal a cualquiera que tenga una opinión distinta de la de él. Uh-huh. ¿No? Pues sabemos cómo lo llama, no lo llama persona, lo llama desechos.
2: Desechos humanos, dice
3: bueno,
2: el presidente.
3: Entonces, cuando el presidente hace eso, eso no es una cuestión de forma, eso es socavar el respeto más elemental que hay que tener por otro. Esa discusión, ese diálogo que vos mencionabas recién, ese encuentro entre Milei y Bullrich, encuentro después de que Milei pidió paciencia y Bullrich, Patricia, pidió velocidad. Uh-huh. ¿No? Es el encuentro que ojalá se dé en la mejor síntesis posible para todos nosotros, entre ese aspecto hiperortodoxo, hipertécnico, economicista, ¿no? Bueno, ahora ya hicimos todo, paciencia, esperar a que esto funcione, de la economía y la política. La política dice, velocidad. Quiero creer que lo mejor de la política, sería esperable lo mejor de la política que fuera esto, no la demagogia política. Velocidad porque se está gobernando, se está implementando una economía supuestamente virtuosa, pero al servicio de seres humanos, de ciudadanos, de una sociedad. Sin esa sociedad viva, productiva y activa, la economía virtuosa no tiene ningún sentido. Y para terminar un poco, y en relación también con algo que mencionabas, de lo que decía Hades y de lo que el economista, de lo que vos mismo decías respecto de la confianza de los mercados, que no terminan de confiar y no terminan de confiar, y el riesgo país baja, pero yo me acordaba lo que mencionábamos acá y lo que escuchamos acá la semana pasada de la calle Pou, cuando habló en el coloquio de IDEA, y cuando mencionó la foto, la reunión, no la foto, acá todo se reduce a foto, pero la foto allí la tuvieron porque tuvieron una verdadera reunión, un verdadero encuentro de expresidentes de la democracia uruguaya. Y la calle Pou dijo, pensó eso, esta foto, esta reunión cotiza en el mercado, dijo la calle Pou. Dice, esto es estabilidad económica. Con esta imagen, con este encuentro de expresidentes democráticos, todos reunidos, aunque piensen distinto, pero unidos por el respeto a la democracia, a la Constitución, al Uruguay, estamos comprando, entre comillas, estabilidad económica y confianza en los mercados. Una cosa muy simple. Una cosa muy simple. Acá nadie parece ver eso ni plantearse esa posibilidad.
2: Creo que uno de los grandes problemas que surgen de manera muy evidente del tema, esta semana, del tema Brasil, es que se gana polarizando. Es decir, va siendo carne en un montón de políticos que la única manera es polarizar, ser muy nítido, es blanco-negro, es el otro es el enemigo, hay que pasarlo por arriba con una trilladora, no hay forma de hacer consenso. Bueno, se va obteniendo de este modo. Es decir, la idea, hay una idea mítica, muy infantil en el fondo, que es al otro yo lo puedo arrinconar y destruir y anular y sacar. El kirchnerismo, por ejemplo, que decía la patria es el otro, no lo decían en términos, quería que nosotros no existiéramos. El kirchnerismo quería que nosotros no tomáramos nunca, algún representante nuestro tomara el poder, hubiera una alternancia. De hecho, no pudo Cristina entregarle el atributo, los atributos, a alguien que consideraba que era la antipatria. Si la idea de patria antipatria. Ahora hay una nueva idea de los argentinos bien contra los argentinos con los nefastos, los llámenlo como quieran. Esa idea de solamente puedes triunfar en el mundo de las ideologías TikTok, en el mundo de las redes sociales, la única manera de triunfar es deslegitimando completamente al otro, con quien no podés conversar, porque conversar es traicionar. Conversar es traicionar. Si conversar es traicionar, no hay políticas de fondo acordables. Si no hay políticas de fondo acordables, cada vez que alguien agarra el poder, se tiene que quedar para siempre. Se tiene que quedar para siempre, porque tiene que crear una hegemonía para destruir al mal. Y que el mal en algún momento se reconvierta al bien. Esto lo pensaban los kirchneristas,
4: Y luego lo piensan los mileístas y los votantes, algunos votantes mileístas, y no mileístas, no sé, del PRO y de otros lados. O sea, hay gente que cree que es posible destruir completamente y anular al otro, porque el otro es el cáncer de la sociedad. Y al revés, y los otros hacen exactamente con él. Bueno, ¿qué se tiene? Por lo tanto, se tienen una democracia pendular que hace reformas para un lado, luego viene otro, hace reformas para el otro. Más que péndulo, yo lo he dicho una vez, es una de esas bolas de derribo que van derribando un edificio tras otro. O sea, esta polarización destruye la democracia. No importa si viene en nombre del liberalismo, no importa si viene en nombre de gente que se dice republicana o demócrata, o que no importa, destruye la democracia. Hay una connivencia entre las izquierdas y las derechas para destruir la democracia. Esto no lo pueden admitir siquiera, pero les estoy dando un ejemplo. Si el kirchnerismo cuando llegue, lo que tiene es que lograr no irse más, y el mileísmo y sus aliados tienen que destruir al kirchnerismo para siempre y que no vuelvan a más, ni el kirchnerismo, ni el peronismo, ni nada. Dicen, bueno, finalmente, al final nosotros nos quejamos de que la democracia, se quieren devastar la democracia republicana y tirarla, pero la verdad es que lo que le están haciendo son las principales fuerzas políticas de Occidente, no solo de la Argentina. Esto pasa en Brasil, pasa en todos lados ahora, pasa hasta en Estados Unidos. O sea, viene alguien, hace una revolución, se quiere quedar para siempre, porque no se lo va a entregar al otro. Bueno, explíquenme cómo vamos a recrear la democracia en la que nosotros... Nos costó mucho, mucho en la Argentina llegar a esa democracia. Vimos que esa democracia era la que había generado prosperidad en el mundo. Y ahora nosotros mismos, con la política del rencor, con la generación de sentimientos negativos, la política solo puede generar, para la política, para ganar elecciones, solo tiene que generar sentimientos negativos. ¡Wow! Con el rencor, con los sentimientos negativos, ¿cómo es posible generar una democracia? No es posible. La famosa transición española. En esa transición española, Carrillo era del PC, había matado gente. Y había falangistas del otro lado, y se tuvieron que sentar. Che, vamos a recortar las barbaridades, a ver cómo... Y había gente en España que decía, no, con ese traidor no hay que sentarse, y otro con ese... No. Bueno, no, viste, está bien, yo entiendo, yo tengo desconfianzas de todo tipo. Tengo 66 años y he visto traiciones, he visto de todo, Pero muchachos, la democracia, si nos interesa la democracia liberal, tenemos que repensarnos a nosotros mismos. Tenemos que ir contra la corriente, contra el sentido común de los extremos, que no es el sentido común. Yo lo lamento, pero estamos destruyendo la democracia. Nosotros, los buenos, los que creemos somos los buenos. Y ellos, los otros, que se creen que son los buenos, también. Cristina quería crear un nuevo orden para quedarse para siempre. Y ahora hay que quedarse para siempre para que no venga el diablo. Entonces, y todo es así. Esto no pasa en la Argentina, está pasando en el mundo. Por eso es que la democracia está en dificultades. No por las encuestas que dicen, no, yo no creo en la democracia. Entonces son sandeces. Lo importante es esto, que los que están devastando somos nosotros. Somos nosotros. A ver si nos hacemos cargo. Vamos al Mitrinfona primero, volvemos, dale.
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7: Hora 11:32 minutos en Córdoba capital, el cielo cubierto, la temperatura 14 grados, la humedad 71%. La polémica por las operaciones con el oro del Banco Central. Para el ex titular de la entidad, Alejandro Vanoli, el manejo de la entidad con las reservas de oro es muy oscuro.
6: El manejo del Banco Central con el oro es muy oscuro desde hace ya 2 años, ¿no? En primer lugar, con el tema dónde está físicamente, ¿no? Porque si, como dijo Bausili, estuviera en el Banco de Basilea, que es un banco central de bancos centrales, en Suiza, ¿por qué esconderlo? Respecto a estas operaciones, también el Banco Central viene siendo muy oscuro con esta información. Lo cierto es que el Banco Central, en lugar de haber ganado más de 3.000 millones de dólares, 3.600 aproximadamente, gana 2.500 porque pierde por esta operación financiera, que no se explica por qué le hicieron. Es mucha la plata que se perdió.
7: Según datos oficiales, en la gestión Milei ya son 32.290 empresas menos. En julio cerraron casi 1.000 compañías y se acumulan 18 meses de caída. En el último año fueron 15.475 firmas que bajaron la persiana, según datos de la Superintendencia de Riesgos de Trabajo.
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7: Fútbol con 4 partidos, sigue la fecha 12 de la Liga Profesional, 15:45 Barracas Huracán, a las 17 Central Córdoba Estudiantes, 19:15 Tigre Banfield y a las 21:30 Estudiantes de Río Cuarto visitará River en el Monumental. En tanto, Belgrano y Talleres jugarán sus partidos mañana. Desde las 19:15 el Pirata visitará Racing en Avellaneda. Más tarde, a las 21:30 el Matador recibirá en el Kempes a Independiente. La máxima pronosticada 18 grados, la temperatura actual 14 grados, humedad 71%, en Córdoba capital el cielo mayormente cubierto, hora 11:35 minutos.
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0: Señor Garcés,
1: bueno, ustedes saben, amigos, que ya se viene en menos de un mes la visita del Papa. Es la primera visita de un Papa a la Argentina desde 1987. Y qué mejor momento para releer un poco la Biblia. Voy a dar un curso sobre el Antiguo Testamento, el Nuevo Testamento y también sobre el Corán. Ya que estamos, el curso es online, lo voy a dar el miércoles 14, 21, 28 de octubre y también el 4 de noviembre. Son 4 encuentros por Zoom y vamos a repasar las grandes historias de la Biblia, los evangelios, las grandes interpretaciones de estos textos sagrados. Nunca viene mal. Y los interesados en participar me pueden escribir a garces.cultura@gmail.com. Los esperamos.
0: Bueno, muy bien. El Congreso a partir de la Reforma es un libro que van a presentar esta semana, este martes, exactamente a las 18 horas en el Salón de los Pasos Perdidos. El profesor de Derecho Constitucional de la UBA, Alberto Ricardo Dalavía, y una gran periodista, la periodista Laura Serra, que estuvo cubriendo el Poder Legislativo durante años, es una gran periodista, y bueno, aquí cuenta cosas fundamentales del funcionamiento del Congreso por dentro. Le mando un abrazo muy grande a Laura, que es una imprescindible, siempre ha sido una imprescindible. He tenido el honor de ser su jefe durante algunos años, bastantes años. Bueno, muy bien. Creo que más allá de la vergüenza de que pasó Chiqui Tapia, no sé si tiene vergüenza Chiqui Tapia, ¿no? Cuando empezaron a gritar Chiqui Tapia Botón, en medio de la fiesta de despedida de Messi, donde hizo groserías, organizó una fiesta pedorra, para usar una palabra que creo que el presidente...
1: La palabra presidencial.
0: El presidente aprobaría esta palabra. Pero bueno, nada de eso eclipsó, sin embargo, lo que fue la despedida de Messi, de verlo jugar, de saber que todo, como diría Borges, todo se estaba haciendo por última vez, ¿no? La sensación de que todo eso era por última vez, a pesar de que Messi va a seguir jugando. Estoy seguro que va a tener una despedida en Estados Unidos, después va a tener una despedida en Barcelona. Lo vamos a seguir viendo a Messi seguramente, pero esta despedida tiene un alto valor simbólico. Es una historia increíble, una epopeya increíble de alguien que primero llega a la selección, se espera todo de él, las cosas no salen, lo empiezan a bardear, se va de la selección, vuelve, gana, bueno, y gana todo, y el modo en que lo gana, y el modo en que Messi se toma efectivamente la gloria, ¿no? Eso es una de las cosas que más llama la atención, es decir, alguien que realmente tocó la gloria, alguien que es tratado como un dios de la pelota y un dios del deporte, se lo toma con mucha sencillez, con mucha tranquilidad, no creyéndosela. Eso es para mí es un valor impresionante. El que se la cree es un estúpido. En general, he visto tipos, grandes escritores, que se la creen y son unos estúpidos en el fondo. Todos nosotros podemos tener éxito, fracasos. Seguramente cuando tenemos mucho éxito nos espera a la vuelta de la esquina algún problema que nos reduce rápidamente a la realidad. Y creo que Messi carga con la realidad permanentemente. Es realmente impresionante. Ahora, el momento más conmovedor que yo sentí, donde yo sentí algo raro quiere decir algo extraordinario, ¿no?

Fue cuando Soledad Pastorutti canta, le canta una canción, ¿no? Una canción que se llama Brindis, que es muy emocionante, en la espera. Había cantado ya esta canción para Diego Maradona, cuando todavía Diego no estaba tan mal. Soledad, solamente por esos dos hechos, por haber despedido a los dos grandes dioses del fútbol, ya está en la historia argentina, pero además lo está porque es una artista popular, que además con un gran caudal de voz, que mejoró muchísimo con los años, la madurez de su voz es muy impresionante. Pero me pareció que había algo había algo en ese encuentro, algo conmovedor, ¿no? Por supuesto, había una parte de nosotros estaba pensando en Messi, en esa despedida, en lo que había tenido que luchar. La letra habla de tantos desiertos crucé, tantos atajos esquivé, tantas batallas que pitaron mis heridas, tantos incendios provoqué, tantos fracasos me probé, que no me explico cómo canto todavía, ¿no? Es una canción de esa índole. Pero hay una parte mía, y yo creo que esta canción siguió resonando después de haber participado del programa más visto de la historia del fútbol argentino y del fútbol mundial, posiblemente, y es el hecho de que esas dos personas que se encontraban, una cantándole a la otra, eran dos personas intocadas por el rencor, intocadas por la grieta, ¿no? No pervertidas ni atravesadas por nada de los sentimientos negativos que con los que se hace política, que hablábamos hace un rato, ¿no? Es decir, todo el tiempo parece que los argentinos tenemos muchos motivos para odiarnos todo el tiempo, un deporte nacional muy interesante para algunas personas, yo creo para una minoría intensa, no para todos. Había muchas razones para pelearse, para regodearse en el rencor, para estar tranquilos en el rencor. Nosotros estamos del lado del bien, aquellos están del lado del mal. Y estas dos figuras lograron saltar la grieta. Estaban ahí cantando, creando un momento de cápsula, de sentido, con sentimientos positivos. Y yo creo que esos sentimientos positivos representan más a la Argentina que los negativos. Solo que no hay forma de canalizarlos, o tal vez la política moderna sea incapaz de construir los sentimientos positivos en algo exitoso. O sea, hoy para ser exitoso hay que ser negativo, hay que ser violento, agresivo, fragmentador, trabajar para una tribu. Trabajar el rencor, qué cansado que estoy del rencor, ¿no? Qué cansado que estoy del rencor. A pesar de que lo tengo rencores, por supuesto, ¿no? Pero ese momento fue aleccionador. Yo no sé si es anecdótico, si fue un momento como la canción de Serrat, ¿no? De fiesta, ¿no? Una fiesta y después de la fiesta cada uno vuelve a sus miserias. O fue algo. O está mostrando algo, ¿no? Algo extraño. En todo caso, es algo maravilloso lo que mostró. Vamos a escuchar un cachito de esa canción, dale.

0: emocionante, realmente emocionante.
1: Sí,
0: bueno,
1: fue un momento emocionante en la ceremonia.
0: Bueno, esta semana pasaron varias cosas importantes. Una de ellas es que se hizo en la Argentina el Congreso Mundial de Asturianía en la ciudad de Buenos Aires. Es la primera vez que se hace fuera de Asturias, Asturianía, la identidad asturiana, ¿no? Ustedes saben lo que significa para mí. Tuve el honor enorme de abrir con un discurso esa conferencia inaugural. Se llama, yo escribí un discurso, se llama Aquella Épica Inolvidable, que es la historia de mi familia, que es la historia de tantas familias, de tantos inmigrantes, no solo asturianos, sino españoles en general, italianos, polacos, etcétera, etcétera, ¿no? Los que hicieron este país, la épica del progreso, la ética del trabajo, ¿no?, que trajeron. Me pareció extraordinario, vinieron del Principado Adrián Balbón y Jimena Llamedo, que son dos administradores impresionantes, que realmente están preocupados por la comunidad asturiana, por ayudar a los centros asturianos del mundo. La verdad que tener en Principado dos políticos, funcionarios de ese calibre, es un lujo absoluto. Ha duplicado además el presupuesto para ayudar a los asturianos, que son muchísimos en la Argentina, muchísimos ahí todavía asturianos. Así que les agradezco mucho. Para mí fue realmente un honor formar parte de eso, poder contar la historia de mi familia. La verdad que impresionante. En ese lugar estaba el embajador de España en la Argentina, Joaquín María Aristegui Laborde, que también hace muchísimo por la comunidad española y también hace muchísimo por el vínculo entre la Argentina y España. Estamos en vísperas del 12 de octubre. Ayer se hizo una reunión muy importante donde también estuvieron los asturianos del Principado. Yo no pude estar porque trabajo mucho los viernes, así que no pude estar, pero quería hablar un rato con el embajador Joaquín, que está en línea. ¿Qué tal, Joaquín? ¿Cómo te va? Buen día.
2: Buenos días, Jorge, para ti y para todos tus oyentes. Gracias por recibirme.
0: Primero te quería preguntar qué te parecimos los asturianos, ¿no? Primero, impresionante cómo está el centro asturiano. Está con todo. Una administración espectacular tiene. Y segundo, ¿qué te pareció eso que viste ahí, ¿no?
2: Bueno, yo conozco Asturias por que he tenido el privilegio de pasar temporadas allí veraneando, así que a los asturianos los conozco y he aprendido a querer desde hace tiempo, pero la relación con los asturianos de Argentina y a mí específicamente con los de todos los centros que he podido visitar con el presidente del Principado, Adrián Marbón, durante su viaje a Argentina, es una experiencia especial porque les vuelves a reconocer con las fortalezas de todos los asturianos, pero también descubres lo peculiar y emocionante que es ser asturiano en Argentina. Así que, evidentemente, volver a estar en el auditorio Alejandro Casona, que es una maravilla, es un lugar que recomiendo a todos tus oyentes que visiten si tienen ocasión alguna vez, porque es un lugar histórico y emblemático, pues fue especialmente emocionante con ocasión del quinto Congreso de Asturianía, que, como bien has dicho, se ha celebrado por primera vez en la historia fuera de España y de Asturias, y ha tenido que ser, lógicamente, en Buenos Aires, Argentina.
0: Joaquín, ayer hiciste una reunión, hubo una fiesta en la embajada, a propósito del 12 de octubre. ¿Y este 12 de octubre cómo encuentra las relaciones Argentina-España? ¿Qué está haciendo principalmente la embajada de España aquí en la Argentina?
2: Las relaciones atraviesan un momento de estabilidad con elementos de crecimiento importantes en el ámbito de la cooperación cultural, lingüística, educativa, para la seguridad, para la defensa. Obviamente también tenemos un cauce de diálogo político que, como digo, pues está en un contexto particular porque tenemos gobiernos que comparten algunas cosas y no comparten otras, y en consecuencia hay áreas donde no estamos perfectamente alineados. Pero a pesar de ello, he de decir que también en lo político la agenda de intercambios de visitas que ha habido durante ya casi este año, que estamos empezando el balance al inicio del primer trimestre, ha sido una agenda muy importante. España es el país europeo de la Unión Europea que más visitas el día de Argentina, y también España es el país de la Unión Europea más visitado. De hecho, es el segundo país más visitado por el presidente de la República. Pero obviamente eso también tiene una dimensión más global, como es el ámbito iberoamericano, en el que estamos trabajando también de una manera muy constructiva con Argentina de cara a la 30 Cumbre Iberoamericana, que va a ser en Madrid en los próximos días, 4 y 5 de noviembre. El ámbito cultural es el ámbito que tú conoces bien, muy bien, y además eres protagonista activo siempre, como tantos otros grandes escritores, artistas, intelectuales argentinos. Es donde yo creo que brilla más la buena salud de nuestra relación, con un año 26 donde hemos hecho muchas cosas en todos los rubros de la gran agenda cultural bilateral y hispanoamericana y iberoamericana, y un año 27 donde vamos a tener una gran referencia en el horizonte, que es la participación de España como país invitado de honor, también por primera vez en la historia, en la Feria Internacional del Libro de Buenos Aires.
0: Claro, así a ver, Joaquín, recordarle a los oyentes, la próxima Feria del Libro, el país invitado es España, vienen 50 escritores, por lo menos, españoles. Va a ser un momento fuertísimo, porque hay pocos países de los cuales puedan venir tantos escritores conocidos, leídos, como de España. Así que va a ser realmente un acontecimiento muy desafiante para ustedes organizar todo eso, ¿no?
2: Eso espero, que sea un evento desafiante, sí, pero para eso estamos. Sobre todo tiene que ser ilusionante, ¿no? Porque yo he de decir, también en esta ocasión, que Jorge, que si no lo digo, me exigirán responsabilidad los gremios de editores y todos los grandes escritores y habituales protagonistas de la Feria del Libro. España siempre ha tenido una gran presencia en la Feria Internacional del Libro de Buenos Aires, que es una de las cuatro más importantes del mundo en español. Y este año la particularidad es que es el gobierno el que va a hacer un esfuerzo institucional para tener un gran perfil. Y el lema que presentamos recientemente en la Biblioteca Nacional de Buenos Aires con los responsables de la Fundación del Libro, el lema yo creo que ya pone de una manera muy clara sobre la mesa cuál es la actitud de nuestro gobierno, del Ministerio de Cultura concretamente, ¿no? Y es el poder de las letras, memoria, exilio y democracia. Yo creo que va a ser una ocasión con dos grandes comisarios del lado español, medio centenar de escritores y escritoras, pensadores, artistas, para que hagamos junto con nuestros hermanos argentinos un proceso de reflexión sobre tantas cosas que nos unen en ese legado compartido, tantos desafíos a los que nos enfrentamos ahora, y además va a ser un año políticamente muy activo, tanto en España como en Argentina, y cómo nos tenemos que situar, españoles y argentinos, por separado y juntos, desde el ámbito de lo editorial, de lo literario, de lo cultural, para lo que viene, que realmente pues es inquietante y muy desafiante.
0: Joaquín, gracias por todo, felicidades en estas fechas, y gracias por todo el trabajo que estás haciendo por la cultura argentina, principalmente por la cultura argentina. Te mando un abrazo muy, muy grande.
2: Muchas gracias a ti y a tus oyentes.
0: Bueno, y por supuesto, muchas gracias a los asturianos de nuevo, ¿no? A Adrián Barbón y Jimena Llamedo y a todos los que hacen el Centro Asturiano, que yo lo vi tan cambiado, ¿no? Hacía tantos años que no iba por la sede de Solís, por supuesto, pero la sede de Vicente López, donde yo me crié, está en mis libros, sobre todo está en El Secreto de Marcial, ¿no? Contado cómo eran los domingos, cómo eran. Bueno, lo vi a club muy, muy activo, muy arriba, y eso me puso realmente muy, muy contento. Bueno, ustedes saben que me dicen en los medios españoles, asturianos, me dicen el escritor de origen asturiano, dicen los medios españoles, pero dicen los asturianos el escritor Astur argentino, ¿eh? Así, el escritor Astur argentino. Para mí es un orgullo, por supuesto, ¿no? Yo soy la primera persona no asturiana de toda una doble familia que llega hasta el medioevo, ¿eh? Asturiana. Impresionante. Bueno, perdón por estas asturianías de sábado. Son las 12:01. Vamos al Mitre Informa primero y volvemos. Dale.
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4: Hora 12, 2 minutos, el cielo cubierto en Córdoba capital, temperatura 14 grados 3 décimas, humedad 70%. El nuevo fallo de la Corte sobre la ley de tierras. Para el ex juez del máximo tribunal Eugenio Zaffaroni, el fallo no es muy explicable. El ex ministro criticó a sus ex colegas sobre el cambio de opinión respecto a la derogación de la norma y afirmó:
5: muy explicable no es. Realmente es un argumento podrían haber usado perfectamente en el otro caso. Pero en el otro caso dijeron que no, que la soberanía, bueno, no es un bien defendible conforme al artículo 43 por la vía de amparo. Entonces, como no es un bien defendible y como no hay caso, es decir, como todavía nadie compró una provincia o un municipio, entonces, la Corte no tiene por qué meterse. Ahora resulta que como es el riesgo ambiental, sí sería un bien de interés colectivo.
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4: Automovilismo. Franco Colapinto tuvo una mala clasificación y largará 15º en el Gran Premio de Singapur. Tras abandonar la sprint por problemas mecánicos, el argentino tuvo un buen nivel en la Q1, pero marcó 2 malos giros en la clasificación 2 y quedó afuera de la 3. Verstappen largará primero y las Ferraris de Leclerc y Hamilton serán segunda y tercera. La carrera principal en el circuito Marina Bay comenzará mañana desde las 9 de la Argentina. El pronóstico indica para lo que resta del sábado seguirá húmedo e inestable con precipitaciones débiles e intermitentes, mejoramientos temporarios, leve ascenso de temperatura, la máxima para hoy 18 grados, la actual 14 grados 3 décimas, humedad 70%, en la ciudad de Córdoba el cielo cubierto, hora 12, 5 minutos.
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1: Bueno, muy bien. Quiero agradecer mucho a Luis Gracino y a su esposa, Estela Maris Pasos. Gracino es periodista y autor de un libro interesantísimo, Buenos Aires, España. Se dedicó más de 10 años a investigar la historia de Buenos Aires durante los casi 3 siglos en que perteneció al Reino de España. Un libro realmente espectacular que me trajeron acá la otra vez, así que me agradó muchísimo. Y lo felicito a Gracino por este trabajo excepcional, realmente. Bueno, la pasé bomba esta semana leyendo las clases de literatura hechas libro. Atención a todos los oyentes, nosotros tenemos más de un millón, cerca de 1.200.000 oyentes, y hay de toda... hay lectores y no lectores. Hay gente que le tiene miedo a Borges, ¿eh? Le tiene miedo porque le parece que es hermético, porque parece que es una alta literatura, demasiado inalcanzable, etcétera. Bueno, pero hay alguien que se dedicó a hacer clases de literatura para introducir a Borges, para explicarlo, para dimensionarlo, en un libro realmente que yo recomiendo porque es muy ameno, muy revelador, muy agudo, que se llama Borges, un destino sudamericano, que publicó Alfaguara. Su autora es una de las grandes escritoras argentinas, es una amiga de la casa, y se llama Silvia Iparraguirre, está con nosotros. ¿Cómo andas, Silvia? Bienvenida, ¿eh?
2: Hola, buenos días, ¿qué dicen? Encantada de estar acá. Bueno. Y encantada con lo que dijiste.
1: Bueno, pero es la verdad, yo la pasé muy bien. Y además es un libro que creo que lo puede leer quien no haya leído a Borges, que esto es lo más interesante de todo, ¿no?
2: Justamente, mira, diste en una tecla, porque a lo largo de años de dar clase, tanto en la facultad como afuera, con grupos, siempre me he topado con la idea de la dificultad de Borges, ¿no? No se puede decir que Borges no tenga dificultades, pero hay por lo menos un 50% de la obra de Borges de acceso absolutamente directo. Uno puede leer El Muerto, puedes leer La Intrusa, puedes leer una cantidad de que yo automáticamente los doy en ese momento, ¿no? Pero ya aparece como una etiqueta acerca de Borges, de su dificultad intrínseca. No confundo el hecho de que se puede ir hasta un límite con Borges, ¿no? Uh-huh. Cuando vos llegás a ese límite, entra la fabulosa, anormal, te diría yo, extraordinaria bibliografía que maneja Borges. O sea, el registro de Borges como lector es inalcanzable. Por lo tanto, no es que vos lees el Zahir y él, cuando empieza toda a decir dónde apareció el Zahir, esa cosa inventada pero a la vez real, ahí te quedas afuera. Uh-huh. Pero yo te aseguro que no es un impedimento para entender perfectamente a Borges, ¿no? Borges es un hombre de una claridad meridiana, de una justeza, de una, como polemista de temer, porque es una estratega formidable. Hay un capítulo que trata sobre la polémica de él con Ortega y Gasset acerca de la novela. Entonces... Borges, su universo es la literatura. Vos cuando te acercás a él, empezás a acercarte a la literatura. Más lo lees, más aprendés, uh-huh. más sabés. Pero es fácil entrar a Borges si vos entrás por la poesía, por ejemplo. Uh-huh. Para la gente que no es lectora y que tiene como temor de encarar los cuentos o los ensayos, la poesía es maravillosa. Empezar por Fervor de Buenos Aires, por ejemplo, que fue mi caso. Uh-huh. Lo puedo recomendar porque me pasó a mí. Uh-huh. Me pasó a mí en un pueblo, en una ciudad chica, en Junín, de leerlo así, no espontáneamente, porque nos lo dio una profesora en tercer año, yo tenía 15 años, nos reveló Fervor de Buenos Aires. Pero justo tuve la suerte de que entró en una zona de mi propia experiencia, porque Borges en Fervor... Como todos saben, ustedes saben, camina a las calles de Buenos Aires recuperadas hasta el borde de Buenos Aires, ese borde en el que empieza la Pampa. Y ahí está como puesto el centro, el eje de esa mirada melancólica sobre Buenos Aires, que ya tiene que ceder a la modernidad, y él mira esas calles últimas, ¿no? Bueno, esa fue una experiencia mía en el pueblo de mi padre, como trato de explicar en la introducción. El saber dónde termina un lugar, ¿no? Dónde termina un pueblo, una ciudad, y empiezan esos hornos de ladrillos, esos lugares de principios del siglo XX que Borges releva, por ejemplo, El nombre de la esquina rosada, ¿no? Son el escenario de algunos de sus cuentos.
1: Claro, porque recordemos que los dos libros más importantes de Borges, reconocidos como más importantes, son Ficciones y El Aleph. En los dos hay algunos cuentos con ciertas dificultades, que sé yo, Plon tiene algunas dificultades, ¿no? Sí. Pierre Menard, también para el lector común, u otros cuentos, y sin embargo, hay en el medio cuentos que son absolutamente directos. Luego él se propone, creo que influenciado por Bioy, hacer cuentos más directos. De hecho, es lo que por eso hace El informe de Brody, por eso hace El libro de arena, tratando de ser directo, un poco a la manera del joven Kipling, ¿no?
2: Claro, él lo dice, exactamente.
1: Lo dice, dice, no me atrevería a decir sencillos, ¿no? Directos, no me atrevería directo a ser sencillo, en el sentido de que se puede ser directo, leerse a un determinado nivel y luego a otro, y luego a otro, y luego a otro, como Borges, un calado profundo dentro de una narrativa muy transparente.
2: Exacto, digamos una sintaxis perfecta. Claro. Tiene ese modo de adjetivar Borges, y tiene sistemas para describir a los personajes. Por ejemplo, una chica que conoce por teléfono y después la ve, dice, tenía ojos alarmantes de grandes, el pelo lacio y negro y el cuerpo estricto. Listo, ya está. Decía del muerto de... sí, de Otálora, dice, era un mocetón de frente mezquina, de sinceros ojos claros, de resiedumbre vasca. Chao, ya está. Tiene como un sistema. Pero a veces, en esa síntesis fabulosa, ¿no? Al punto tal que uno cuando lo lee decís, no podría ser dicho de otro modo esto. Esto es así, esto es como lo dijo. Y me encanta lo que dice Cortázar, que... Claro, a veces Borges encarga a un solo adjetivo la descripción de un lugar, de un ambiente, de algo o de un personaje. Y dice Cortázar, con un adjetivo que nos hace caer de espaldas, ¿no?
3: Sí, bueno, pensemos también en la forma en que describe a Beatriz en el Aleph. Sí. Había en ella como una graciosa torpeza, si el oxímoron es tolerable.
2: Tolerable.
3: Y te pinta a una mujer que a lo mejor es un poco desmañada, y justamente eso es encantador para él. Pero Silvia, me gustaría volver un segundo a lo que decían recién acerca de la supuesta dificultad de Borges. Yo creo que una de las grandes virtudes de tu libro, que es maravilloso, es que vuelve accesible a Borges, pero muestra sobre todo que Borges no tiene por qué ser intimidatorio, que a Borges se lo puede leer en diferentes niveles, y por eso justamente no hay que darle miedo. Antes mencionaste Tlon Ukvar Orbis Tertius, que es uno de los grandes cuentos emblemáticos de Borges. Y es cierto, es un cuento que vos podés leer prestando atención a la lectura que hace de la filosofía idealista, podés leerlo en su contexto político, cosa que vos señalás, pero también puedes leerlo con inocencia, como la historia de un tipo que tiene un amigo y una noche en una quinta alquilada encuentran, se ponen a hablar de una enciclopedia y de un país que al narrador le resulta desconocido, y resulta que al abrir la enciclopedia en cuestión, el país no figura. Es el comienzo de una novela de intriga.
2: Yo
3: recuerdo haber leído ese cuento a los 18 años sin tener la menor idea de la dimensión metafísica, histórica, etcétera. Lo leí solamente como una aventura y lo disfruté muchísimo.
2: Yo también, ¿sabes lo que hice? Yo salté la parte fabulosa que después lográs de la descripción de Tlón, de los tigres de sangre transparentes, de las torres de sangre, todo como describe Borges Atlón, las geografías y demás. Pero me permito una cosa, para volver. El tema de la dificultad de Borges, es decir, a mí me gustó, me interesó siempre plantearlo a Borges desde sus comienzos, es decir, en los libros que él rechazó, ¿no? En los libros que rechazó y que no es tal, el rechazo no es tan drástico cuando él decide, por ejemplo, El tamaño de mi esperanza en Estados Unidos. No sé si saben la anécdota que después de una conferencia un chico le pregunta por El tamaño de mi esperanza y él le dice, no, ese libro no existe, no está más, no existe más. Y el chico al día siguiente se fue a la biblioteca, no sé dónde estaban, y le viene con la noticia de que sí, existe Borges, contento el chico, porque había descubierto.
1: En Texas puede ser.
2: En Texas puede ser. Sí. Entonces Borges resignado le dice a Kodama, bueno, ¿qué va a hacer? Ya está en la realidad, estamos perdidos.
1: Recordemos que esos libros que él detestaba era de su época irigoyenista, criollista, ¿no?
2: Claro.
1: Que él después no le gustaba nada.
2: Digo, hay muchos motivos por los cuales Borges rechaza, pero sobre todo, pasado después por la elegancia de Bioy, esa época tan bochinchera, tan de polémicas, tan de divertirse a costa de Lugones, por ejemplo, salvajemente, porque hay que leer la crítica de Borges, no trepidaba. Es más, yo creo que todos los grupos de las revistas de todos lo mandaban al frente a Borges. Porque Borges, si hay un lugar donde es impoluto es en la literatura, no puede mentir, ¿no? O sea que dice unas verdades tremendas en contra del sistema literario de ese momento, del entronizado Lugones, como escritor oficial. Claro. Entonces me gusta ponerlo en ese contexto, porque en ese contexto uno encuentra al joven Borges, que es el mismo. Es decir,
3: El otro el mismo.
2: Yo digo que Borges rechaza a ese joven por bochinchero, porque por compadrito, porque le gustaba la compadrada del lenguaje bien criollo argentino, a los criollos les quiero hablar, dice Borges, le encanta. Después le daría pudor eso, pero estoy segura que el Borges viejo no podría refutar ninguna de las ideas de ese chico de 25 años, ¿no?
1: Interesantes.
2: Todas las ideas que pone Borges al comienzo de sus libros, porque era brillante y era precoz y sabía, había leído a los 20 todo lo que después seguiría esas líneas. Entonces, situarlo ahí, creo que lejos de alejarlo, lo pone en situación a Borges. Uh-huh. La vez pasada me hizo una nota Verónica Abdala, y ella, hablando con ella, me dice una cosa que a mí me gustó. Dice, es Borges devuelto a su lugar en el mundo, ¿no? Uh-huh. Y yo creo que, no lo había pensado así, pero vuelve a su mundo Borges, porque este era el mundo de Borges, acá, Buenos Aires. Uh-huh. La criolledad que él asume como una alternativa, ahora parece una cosa fuera, ahora es una cosa de historia de la literatura, pero en aquellos años 20, escribir bien indicaba seguir los planteamientos de la Real Academia Española. Uh-huh. Éramos una lengua todavía colonial, para escribir los españoles decían, hasta mucho después yo he escuchado que destrozamos el idioma, los americanos. Entonces Borges tiene una lucha ahí acerca del río Platense, que es un programa, no es una ocurrencia, nunca tuvo ocurrencias Borges. Tiene polémicas en esos años decisivas para la literatura argentina, para los que vinimos después, todos nosotros, porque define una lengua que es perfecta para la literatura, el rioplatense, o rescata un lenguaje que no es ni el arrabalero, ni el castizo, es el nuestro. Entonces me parece que situarlo, sacarlo a Borges del temor a su lectura, es ponerlo en esa situación donde era joven, donde pateaba el tablero, donde era periodista.
1: Eso te quería preguntar, sí. Hay un episodio que yo desconocía, que vos vinculás, que es el mundo tenía los aguafuertes de Roberto Arlt, ¿no? Sí. Y yo no sabía que Botana le había pedido a Ulises Petit de Murat, pero sobre todo a Borges, que hiciera, para contrarrestar el éxito de Arlt, esto yo no lo sabía, creo que Gonzalo tampoco, ¿no? Y Verónica tampoco, que hiciera textos de crímenes, de misterio, cosas por el estilo, para tratar de empardar lo que Arte estaba haciendo en el mundo, en crítica contra el mundo. Estamos hablando de dos diarios populares.
2: Absolutamente popular. Sí, sí. O sea, sería una cosa como Crónica hoy. Claro. O sea, ocurre una cosa, estamos en plena modernidad de Buenos Aires, ¿no? O sea, uno de los rasgos es la prensa, que la prensa de los años 20 y 30 empieza a diversificarse. ¿En qué sentido? Empieza a haber secciones para mujer, para el hogar. Había, estaba el mismo diario dirigido a distintos sectores, ¿no? Incluso ahí se empieza a también una cuestión que no era obvia, que se empieza a perfilar la figura del escritor, de alguien que hace algo, y los epítomes son Art y Borges. Pero ¿qué pasa? Art tenía un éxito tan formidable que la gente lo llamaba para tirarle temas. Le decía, lo llamaba al mundo, o le dejaba mensajes acerca de por qué no hacía esto, lo otro, en su barrio, bla, bla. Tenía una popularidad tremenda. Entonces Botana, muy astuto periodista y fundador del diario.
1: Del diario Crítica.
2: Del diario Crítica, claro. Que tenía este suplemento que se llamaba suplemento multicolor de los sábados. Sí, estaban Petit de Mural y Borges, y le pide algo policial. Él le dice, no me importa cómo sea, con tal que haya crímenes, le dice Botana.
1: Gran editor.
2: Sí. Con tal que haya crímenes y que puedas competir con el mundo, dale para adelante. Y Borges, a su modo, que además, yo digo al principio que la biblioteca del padre de Borges estaba tremendamente actualizada. Los libros de los cuales Borges saca las anécdotas de Historia Universal de la Infamia son libros que hace 3 o 4 años salieron en Inglaterra o en Estados Unidos. O sea, tenían un sistema de traer libros que me parece impresionante en este momento, ¿no? Y así que Borges relee, qué sé yo, Billy the Kid, suponete, el pibe.
1: Y lo convierte en una especie de guapo.
2: Y lo hace, claro. Sí, sí, y ahí aparece la famosa frase, tantos muertos sin contar mexicanos.
1: Sí.
2: O el favorito mío, que lo pongo porque me divierte tanto, Borges, que es el de estos dos socios que quieren presentarse a la madre viuda para cobrar la herencia. Solo que nunca vieron al muerto. Es decir, ¿qué pasa? Son dos tipos que están en Chile, un negro entrado en autoridad, como dice Borges, y en años, y otro tipo borroso. Entonces leen en un diario, el ideólogo de esta estafa, que una tal señora Tichborne, de la alta sociedad inglesa, ha perdido a su hijo en un naufragio, pero que se niega a admitirlo. Entonces publica en todo el mundo si sabe alguien algo de ese muchacho. Entonces ahí viene la descripción de Borges de estos traman presentarse ante la madre viuda y decir que son el hijo para cobrar la herencia.
1: Que uno de ellos es el hijo.
2: Es el hijo. Pero dejan de lado una cosa que le parece grosera. Como no lo conocieron nunca, intentar el parecido les parece grotesco. Ellos se tienen que presentar como es, diciendo que es el hijo. Entonces el tipo es pecoso, borroso, como dice Borges, de conversación ausente o confusa. Sí. Y de Tichborne dice que era ya un lord envainado de un habla de una precisión ya molesta. Y el otro tiene un habla, bueno. Entonces, Borges no solo escribe policiales.
1: Pudo haber sido una novela de Henry James esa, ¿no? Pero sí, claro.
2: Lo que pasa es que Borges se divierte. Sí. Eso creo que es el ABC para entrar a Borges. Vos tenés que ver cómo Borges se divierte en el único mundo en el que vivía, que era la literatura. Se divierte constantemente. Se ríe solo. A mí me encanta ver el momento. Bueno, no sé si me quieren preguntar, estoy hablando.
1: No, por favor. Te vamos a preguntar, pero vamos a primero a ir al informativo y vamos a seguir. Estamos hablando con Silvia Iparraguirre, una de las grandes escritoras argentinas, de su libro Borges, un destino sudamericano, que son sus clases de literatura. ¿Cómo entrar en Borges? Es un libro apasionante y es apasionante hablar con ella. Son las 12:30. Vamos al Mitre Informa primero y volvemos con Silvia. Dale.
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0: 12:31 minutos en Buenos Aires. El cielo está cubierto, temperatura 14 grados, dos décimas. El canciller argentino fue a ver la Fórmula 1 en Singapur. Pablo Quirno dijo que fue invitado este sábado a presenciar la carrera sprint y la clasificación por los ministros de Comercio y Energía de ese país. En la Red X, el ministro del Gobierno de Relaciones Exteriores expresó que al encontrarse con el CEO de la Fórmula 1, Stefano Domenicali, le transmitió la aspiración de la Argentina de volver a ser sede de un gran premio. Milei le pidió al Congreso que apruebe el Superrigi para que lleguen inversiones. El presidente compartió un posteo del canciller Quirno durante su visita a un gigante de la infraestructura digital en Malasia. Este tipo de inversiones es lo que nos espera si el Congreso aprueba el Superrigi, destacó Milei. Cielo cubierto en Buenos Aires, temperatura 14 grados, dos décimas. Humedad 81%.
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0: Muy bien, estamos conversando con Silvia Iparraguirre, que escribe un libro extraordinario, se llama Borges, un destino sudamericano, clases de literatura, los que quieran acceder a Borges, aquí está. Aquí hay un libro de entrada, a Borges, es un libro de entrada y de salida, porque realmente es para tenerlo y consultarlo siempre. Por supuesto, venís del Festival de Novela Negra de Buenos Aires.
14: Sí.
0: Y aquí, siempre les recuerdo que Borges colocó el género policial en el centro del canon, aunque después los críticos lo sacan de su cartografía, ¿no? Desobedecen a Borges muchos críticos, sobre todo de Puan. Sí. Salvo Piglia, en su momento, pero lo sacan. Beatriz Arlo, por ejemplo, lo sacaba, ¿no? Pero él lo coloca en el centro y vos hablas de eso, hablas del muerto, la intrusa y Emma Suns, como para tomar algunos de los cuentos policiales de Borges.
14: Sí,
0: ¿no?
14: Sí. Bueno, Borges instala el policial y el género fantástico en el centro del sistema argentino, cuando esos, en los años 20 y 30, eran géneros absolutamente menores y de diversión, de distracción. Borges dice que quiere entretener él con su literatura. Lo dice muchas veces, ¿no? Yo digo, claro que entretiene a un nivel, algunos cuentos maravillosamente, otros hay que entrar y te entretiene a un nivel muy alto. Pero en los años 40 y en esta polémica que él lleva adelante contra Ortega y Gasset a propósito de la novela psicológica, escandalosamente Borges pone en el centro del sistema literario argentino dos géneros menores, completamente menores, que se leía con la colección Rastros a principios del siglo XX, que eran de cowboys o de gangsters, que él tiene una palabra que a mí me encanta, después hablo de esto, pero él dice que él tenía una inclinación atolondrada hacia el hampa, ¿no? y de

0: era un escritor épico también.
1: ¿Eh?
0: Porque era un escritor épico.
1: Porque era épico. Sí. Él le gustaba la épica, diste exactamente la palabra que yo estaba buscando. Sí. Él le gusta la épica del cuchillo. Sí. Los gángsters, los cowboys norteamericanos le gustaban, pero él decía que mataban de lejos, ¿no es cierto? Que es muy fácil matar con un revólver. Que la cuestión está en la lucha cuerpo a cuerpo, y eso está en la reescritura de él de los dos cuentos fabulosos del Martín Fierro, ¿no? Uno que le da vida a Teodoro Isidoro Cruz y el otro que le da fin al personaje. O sea, muere en el fin, muere Martín Fierro. Nada menos que de eso se hace cargo. Pero voy a... Borges le gustaba el policial de orden poeniano, o sea, el estricto, el mental, el del enigma. Él tiene dos cuentos acerca de esto, pero yo digo, él tiene solamente dos cuentos de enigma. Uno es La muerte y la brújula, y el otro es El jardín de senderos que se bifurcan. Pero después Borges derivó el policial a dos, hasta su última etapa, a dos modos. Uno es la parodia, en Don Isidro Parodi, que se divierten como locos, y el otro es Hacia el hecho de sangre.
0: Isidro Parodi, un detective encerrado en una cárcel.
1: En una cárcel, un peluquero.
0: Un peluquero que tenía el don de la deducción y el que al que le decían dos o tres datos de lo que había pasado, y él solo pensando, aislado en su cárcel, como una actitud puramente intelectual, esa es la palabra que usaste, desentrañaba los casos.
1: Desentrañaba, ¿no? Sí. Los casos, sin salir de la celda. Entonces es una parodia de Auguste Dupin, el gran detective que crea Poe, ¿no? En 1841, con la carta robada, por ejemplo, extraordinarísimo, que después Lacan lo toma en el seminario de la carta robada, que es el gran, que después lo copia Conan Doyle con Sherlock Holmes, siempre con un amigo un poco difuso, que es el que le trae el problema. Entonces a Borges le gusta el ascetismo, o sea, el puro problema geométrico de un asesinato, ¿no? Y que sea mental la resolución. Ese es el primer Borges, y donde él pone para escándalo estos géneros en el centro de la literatura argentina, y que son tan caros al lector argentino. Porque el lector argentino, bueno, vos mismo sos autor, y lo debes saber, de policial. El lector argentino tiene pasión por la literatura de misterio y de suspenso. Sí. Lo que dice Borges es que después los norteamericanos le dan otro sesgo, que es más realista y en algún sentido más truculento. Él prefiere el ejercicio mental. Pero después los cuentos como Emma Sums, como El Muerto, como el terrible, no sé si se acuerdan del Evangelio según Marcos.
0: Sí, tremendo libro.
1: Es tremendo. Tremendo. O La Espera, ese tipo que se oculta en un hotel de tercera categoría en el norte de la ciudad esperando que
0: un magnicidio, sí.
1: Que,
0: ¿no?
1: Exacto, sí. Pero que además que preanuncia a los asesinos de Hemingway, el tipo que está escondido, ¿se acuerdan? Arriba esperando que lleguen. Sí. Y él pasa, digamos, de el cuento policial a la crónica policial. Eso es el extraordinario La intrusa, que es un femicidio bestial contado con un ascetismo, ¿viste? Uh-huh. Y con una perfección que yo digo, hay una pequeña microficción dentro de ese cuento, porque cuanto más te acercas a Borges, más te das cuenta que no da puntadas sin hilo. Tiene una inteligencia tan espectacular que está en todo. ¿Se acuerdan del tema de La intrusa? Dos hermanos que traen el mayor trae una chica, que es el tema de la disputa, porque el menor se enamora de la chica. Entonces hay un momento, en dos líneas lo resuelve Borges, dice que el menor, para evitar todo esto que ocurre, se va de tropero, es más largo lo que yo lo digo, ¿eh? A la vuelta de un viaje de tropa, levanta en el camino una chica y a los pocos días la echa. O sea, hay una cosa especular en la mínima ahí y en la anécdota grande. Pero sirve para que vos te des cuenta, y él, el personaje, que la chica le importa mucho, que él no puede, él está enamorado de la chica, que no la puede cambiar por otra. Y de esos repliegues está hecha la extraordinaria astucia de Borges para el policial. Como está, disculpame una cosa, está en El Muerto. En El Muerto hay una cosa muy curiosa, que es como una pista. ¿Se acuerdan que

0: Borges dice que ese cuento puede ser leído también como si un demiurgo, ¿no?, moviera los hilos de la trama. Y hay un momento cuando él llega, que se va de Buenos Aires a Uruguay, él llega recomendado a Severo Bandeira, va a un boliche, presencia una pelea de dos tipos, y cuando un tipo le va a tirar un puntazo a otro, él se interpone. Resulta que le salva la vida a Severo Bandeira. Curiosamente, a lo largo del cuento, ese tipo...
1: Era un patrón. Claro.
0: Un contrabandista,
1: mafioso. Sí.
0: Un mafioso. Sí, sí. Ahora, curiosamente, ese mafioso, que es terrible, cruel, y es realmente... genera un rechazo total, no hace nada con ese peón que le tiró el puntazo, que es de su propia banda. O sea, vos decís, bueno, lo mata, lo destierra, lo descuartiza, cualquier cosa. No, él lo deja. Entonces, cuando vos terminás el cuento, decís... ¿Por qué lo deja como a la chica de pelo colorado? ¿Por qué los...? Entonces empezás a sospechar y ahí aparece el lector de novelas policiales que crea Poe, el que sospecha que hay algo más de lo que se te está contando, que en realidad todo ha sido tramado, que esa pelea la ha tramado Bandeira para que este pise el palito, o sea, Otálora, y entre en la banda, en los controles, y empiece a querer ascender cuando ya en realidad ya está muerto. Uh-huh. Porque la decisión es que lo van a matar, ¿no?
1: Silvia, Borges escribió que tal vez El Sur era su mejor cuento, y se entiende, porque es un cuento extraordinario por muchas razones. Es un cuento que parece relativamente directo y simple, y al mismo tiempo tiene un final de una ambigüedad absoluta. Se puede leer, lo dice el mismo Borges, de dos maneras completamente diferentes. Es un cuento importante también porque refleja, como pocos cuentos de Borges lo hacen, un episodio autobiográfico, algo que le sucedió de verdad, una de las pocas cosas realmente impactantes que le sucedieron en su vida. ¿Nos puedes contar, puedes hablar un poco de El Sur? ¿Por qué es tan central?
0: Bueno, El Sur, empecemos por el hecho de que El Sur, como lugar cardinal, como norte, sur, este, oeste, es eje en la literatura de Borges. Él lo dice acerca de Buenos Aires, que Buenos Aires es el sur, la ciudad, ¿no? De hecho, muchos de sus cuentos están ubicados todos en el barrio sur. Pero él le da como un valor, para usar una palabra un poco grande, pero metafísico al sur. Él siente el sur no solamente en las calles de Buenos Aires, en el Chubut, cuando va a ver a su tío, va a la familia, siente el sur de la patria. Así que el sur es una elección de Borges, y de ahí yo siento que él, su lugar en el mundo es intransferible, es acá, es en las orillas del mundo, o sea, en una cultura periférica, completamente lejos de las hegemonías, de las culturas hegemónicas. Perdón, me hago una cosa, ¿no? Yo digo que cuando Borges empieza a escribir, acá se nos conocía a nosotros por Valentino, el gaucho, viste, engominado del látigo, sí, y de los hacendados que iban a tirar manteca al techo a París, claro, y nada más. Entonces, es una elección profunda de Borges, el sur, pero profunda no es intelectual. Borges es muy pasional, es un hombre. Entonces, El Sur, acaso mi mejor cuento, como dice él, plantea una historia que le sucedió el mismo año de la muerte del padre. Esto es significativo, tiene un accidente casi doméstico, un batiente recién pintado le da en la cabeza, tiene una septicemia, va a parar al hospital. Esto fue tremendo cuando él lo cuenta en la autobiografía, porque él dice que después del accidente que le costó el habla y que lo tuvieron que llevar para operarlo, él le había pedido a la madre que le leyera páginas de un libro de Lewis, que no me acuerdo que le había pedido en Inglaterra.
1: Sí, es Lewis, claro.
0: Exacto. Y la madre le dice, bueno, te lo leo, y él no quería que la madre se lo leyera. Hasta que una tarde la madre dice, bueno, empiezo la lectura. Él estaba convaleciente en el sanatorio. La madre empieza a leer y a la segunda página Borges dice, con sus propias palabras, me eché a llorar. Y la madre le dice, ¿por qué lloras? Y él dice, porque entiendo, madre. Él tenía pánico de que esa septicemia, como quedó sin habla, le hubiera afectado la razón, digamos. Entonces, esto lo toma 15 años después y toma este episodio de su vida y traza un cuento impecable. Y ahí dice que el sur, todo el mundo sabe que el sur empieza después de Rivadavia en la ciudad, ¿no? Le recomienda que se vaya a restablecer a la estancia está en el sur, no es una estancia, es un establecimiento, es en palabra también de aquel tiempo, que la familia con mucho cuidado, con mucho, digamos, fervor ha conservado. Él no ha ido nunca, pero dice que ahora es el momento de ir para reponerse. Entonces, pero cruzando Rivadavia empiezan a aparecer cosas que después el lector más avesado empieza a descubrir como datos, ¿no?, de la realidad. Él siente como un vértigo. Entonces el vértigo vos lo podés atribuir que es un tipo convaleciente o que entra en otra dimensión. En realidad esa es la doble lectura del libro, del cuento. La doble lectura es que vos podés leerlo, como dice Borges, derechamente como hechos novelescos, dice él, como hechos que le ocurren a un tipo que se va de viaje al sur y encuentra la muerte, o como alguien que eso lo debía atormentar a Borges, que no quiere morir en las humillaciones de una cama de hospital. Entonces que está proyectando esa muerte épica, como bien dijiste, que es la muerte en la que Borges siempre tuvo esa doble entre los libros, o sea, entre el intelecto y y el coraje, ¿no? Él quiere eso en el sur.
2: Sobre el final del libro hay un epílogo que se llama Noche con Borges, que es tu relación personal,
0: sí,
2: y la de Abelardo Castillo, sí, ¿no? Con Borges. Contanos un poco.
0: Bueno, fue toda una decisión y me encantó cuando se me ocurrió poner forma parte del diario de Abelardo. Fue maravilloso porque lo vimos en el 83, fue poco antes, 3 años antes de la muerte. Esther Izaguirre era una señora que hacía unas reuniones literarias en un lugar que era como esto de grande, un departamentito en Villa Crespo. Abelardo fue varias veces y Borges también, iba todo el mundo, con un estipendio, para usar una cosa de parodi, muy modesto. A mí, me acuerdo que Borges venía de Texas en ese momento. Venía de haber dado conferencias a 5.000 personas. Y estaba en lo de Esther Izaguirre hablando para 20, porque no cabían más, estaban sentados en el piso. Entonces Esther le pidió a Abelardo que, por favor, ella le daba temor sentar y presentarlo y hablar con Borges. Y bueno, Abelardo dijo que sí, igual, era tímido, aunque parezca que no, dijo qué sé yo, yo lo convencí y fuimos. Fue una noche fabulosa, porque vos lo veías a Borges viviendo, bajando primero la natural distancia que ponía, un poco, claro, porque no sabía, y de hecho alguien le hizo una pregunta muy fea, que era, ¿usted cómo iba al cine si era ciego? Y Borges dijo en ese momento, mire, perdone, además de ser ciego, escucho mal últimamente, entonces no le contestó nada. Pero empezó una noche fabulosa en el sentido de que encontró, bajada la cortina, encuentra en Abelardo, que tenía 48 años en ese momento, un interlocutor extraordinario, porque Abelardo también tiene una memoria extraordinaria y era un lectorazo, lo conoce bien Gonzalo. Así que le tiraba una a Borges y Abelardo, y hablaban de Baudelaire y le hacía recordar, por ejemplo, dice, bueno, las bromas acerca de los escritores contemporáneos, por ejemplo, lo de Andaluz profesional, viste, decirle a Lorca. Y ahí Borges se quedó y dijo, bueno, a veces somos, como dijo, somos injustos. Pero fue un diálogo maravilloso donde vos lo veías.
2: Disculpame, porque Abelardo se había encontrado una vez con él.
0: Ah, sí, sí.
2: ¿No?
0: Ah,
2: ese, y le había hablado de Sartre.
0: Sí.
2: Y Borges había dicho, no pienso mucho en Sartre. No,
0: dijo, bueno, caramba, no suelo pensar en Sartre. ¿Qué pregunta? Abelardo tenía 24 años.
2: Claro, y en esta, y después, muchos años después, en esta reunión que cuenta Silvia, dice, ¿usted de dónde es? De San Pedro. Lo estoy reproduciendo mal, pero seguramente, pero de memoria, de San Pedro. San Pedro era, por supuesto, Castillo, ¿no? Y dice, ah, de Castillo. ¿Y qué me dice de Hormiga Negra? Le dice Borges. Y Castillo le dice, no suelo pensar en Hormiga Negra.
0: Castillo. Habían pasado casi 25 años. Y
2: un ajuste de cuentas de 25 años después.
0: Sí, pero sí, la gracia que le causó eso a Borges.
2: Sí, sí.
0: ¿Viste cuando una persona se ríe con carcajada? Sí, sí. Así, que hay una foto de Borges así. Eso lo vi yo en directo, porque sí. Abelardo había bajado a comprar cigarrillos, estaba cansado. Y cuando sube, estábamos sentados con Esther, Borges, ya se ha ido la gente. Entonces me dice Borges, ¿de dónde es este muchacho? Y porque Abelardo se comía las heces, hablaba con San Pedro. Dice, ¿es mendocino? No, le digo, Borges, es de San Pedro. Ay, de San Pedro, dice, los pagos de hormiga negra. Entonces cuando aparece Abelardo, él lo escuchó. Así, de la escalera, nomás le dice, dígame, ¿usted qué es de San Pedro? ¿Qué opina de Hormiga Negra? Y Abelardo le dice, mire, Jorge, le voy a responder como usted me respondió hace 25 años, no suelo pensar en Hormiga Negra. Pero se divirtió tanto. Mira, cantó el Martín Fierro, criticó, habló de Rafael Barret, que es uno de los ídolos de Abelardo, el anarquista español. Y lo tenía tan presente.
2: Yo no lo leí nunca.
0: Rafael Barret, un anarquista español exiliado acá en Paraguay. Uh-huh. Tiene un libro que se llama El dolor paraguayo. Pero Abelardo no solo le interesaba su postura anarquista, sino el estilo ensayístico de Barret. Y Borges igual. Tenía esa... Después le dice... ¿se acuerda de Isabelardo de Baudelaire tal cosa? Y dice, no, porque en realidad me alejé de Baudelaire, dice Borges. Y automáticamente empieza a recitar Los Faros en francés. Y le gusta tanto, él mismo, ¿no? Que dice, no, o la poesía de Baudelaire se alejó de mí. ¿Viste? Porque tenía esa cosa inmediata de la respuesta... alucinante en el momento.
2: Es divertido cuando que Abelardo dice que Abelardo no le hacía nada que Borges criticara el peronismo, porque el propio Castillo criticaba el peronismo por las razones opuestas, es decir, digamos, Borges lo criticaba por derecha, vamos a decir así, y Castillo por izquierda.
0: Claro,
2: claro.
0: Ahí lo
2: detestaban mutuamente.
0: Sí, sí, porque le preguntaron por Perón, y él dijo una cosa que no me animo a decirla por radio, dijo sí. Borges. Sí. Pero hay una cosa, un chiste que da esta medida de esa mente que trabajaba constantemente. Lo contó Carrizo, se lo contó un sobrino mío muy borgeano. Salían de la Biblioteca Nacional de uno de estos grandes reportajes que le hizo Carrizo, y Borges van saliendo, y Borges un poco tropieza, y automáticamente Carrizo lo agarra y dice, tengan cuidado, Borges, y Borges se da vuelta y dice, no soy yo, es Newton. Entonces vos decís, este hombre, viste, pensaba con una velocidad, era la contigüidad, ¿no?
1: Impresionante. Sí, es un humor instantáneo. Otra anécdota muy conocida, algún admirador le pregunta en la calle si él es Borges y contesta momentáneamente.
2: Sí, sí, sí. Es impresionante. Bueno, la verdad que ha sido una delicia tenerte aquí, Silvia, leerte Borges, un destino sudamericano. Llega en un momento este libro, en el momento en que resucita el libro Borges de Bioy Casares, en una nueva edición ampliada, donde hay nuevas maldades.
0: Nuevas maldades.
2: Parecía que no entraban más, hay nuevas maldades brillantísimas, que no se atrevieron a publicar en Vida de Kodama, me parece a mí, ¿no? Por las dudas, porque era un espíritu querellante, ¿no? Y bueno, había que tener mucho cuidado con eso, ¿no? Una vez estuvo aquí en este programa Kodama y me negaba cosas que el propio Borges había ocurrido con antiguas novias malogradas, digamos,
0: malograda.
2: ¿No? Sí, sí, malograda, como todo el amor en Borges, ¿no?
0: Amores tremendos.
2: Amores tremendos, tremendos. ¿Estas clases dónde las das habitualmente?
0: Mira, igual que el libro de los rusos, yo a lo largo del tiempo, o sea, yo doy en el posgrado de la UBA, en la maestría de análisis del discurso. Esa es la parte donde yo doy en la facultad, pero yo doy muchísimas clases o seminarios aparte. Por ejemplo, en el Malva di los de los rusos, di dos.
2: Claro, claro.
0: Esta la di en el 22 en el Festival Borges de Vivian Dragna y Marisol Alonso, que hacen maravilloso. Entonces me pide la editorial que lo rehaga, pero el rehacerlo es un trabajo. Este libro me ha dado un trabajo infinito.
2: Tremendo, es que se nota, es un trabajo muy importante, y los que quieran entrar a Borges sin miedo, aquí tienen una guía de una buena amiga que lo ha leído y que tiene una gran cabeza para entenderlo y para traducirlo. Gracias por estar, Silvia.
0: Muchísimas gracias. Gracias, Gonzalo. Gracias a ella.
2: Siempre es un placer tenerte aquí.
0: Gracias. Estoy entre escritores. Es maravilloso.
2: Nosotros nos vamos. Viene Polino. Nos vamos. Gracias por todo, por acompañarnos. Nos vemos, si Dios quiere, el sábado próximo a las 10 de la mañana aquí en el aire libre de Radio Mitre. Hasta entonces, los queremos de todo corazón. Chao.
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Les va, muy buenas tardes para todos. Gracias por estar allí, por haber acudido a la cita que tenemos aquí todos los sábados en la frecuencia de Radio Mitre AM810. El único espacio en una M dedicado a nuestra música, a nuestro género, el más hermoso del mundo. El

en este sábado 10 de octubre, con esta primavera que parece que se está tomando unos días libres, ¿no? Porque hay mucho cielo gris, ganas de quedarse adentro, pero si hay algo capaz de cambiarle el color a una tarde, es la música. Y hoy tenemos dos grandes motivos para celebrar. Por un lado, el natalicio de Tita Merello, con esa personalidad irrepetible que convirtió cada tango en una historia de vida. Y por el otro lado, Thelonious Monk, ese pianista genial que hizo del jazz un territorio propio, imprevisible, fascinante. Bueno, que afuera siga gris si quiere. Acá tenemos dos horas de grandes músicos, buenas historias y música de la que vale la pena escuchar. Abremos así entonces las puertas de nuestro cabaret siestero, donde el tango y el jazz se encuentran para regalarnos emoción, belleza, buena compañía. Bienvenidos a Típica y Jazz.

Y tenemos muchos natalicios también importantes. Vamos a abrir con la autoría de una milonga que pertenece a Pedro Lawrence, de quien vamos a estar hablando hoy también. Pero antes nos presentamos. Está Dani Campos. Hola, Dani. Buenas tardes, mi compañero y operador. Ustedes que están allí del otro lado y que ya están dejando mensajes en el número de la radio, el 351-6300-810. Mi nombre es María Fernanda Corda. Aquí comienza Típica y Jazz con la orquesta típica Color Tango de Pedro Lawrence, Milonga de mis amores.

arrancábamos con toda la fuerza de la orquesta típica Color Tango, esa orquesta dirigida por el maestro Roberto Álvarez, uno de los primeros bandoneones de la orquesta de Pugliese, y aquí con esta Milonga de mis amores de Pedro Laurens.

Bueno, el sábado hay muchos temas, muchos tangos que yo elijo porque ustedes me los piden. Tal vez, por ahí no digo dedicado especialmente, pero sí recuerdo que algún oyente me lo pidió. Por ejemplo, el sábado pasado me dijeron, ay, pone algo de la Falasca. Y yo le dije, pero si a mí me encanta Rosana Falasca. Así que aquí está, al aire libre.

La letra de este tango fue compuesta por Héctor Negro, fue escrita por Héctor Negro, la música es de Luis Stazzo, es la misma orquesta de Luis Stazzo, el que está acompañando a Rosana Falasca en esta grabación, que además es un fragmento que aparece interpretado por ella en una película en el año 73, la película Siempre Fuimos Compañeros, ¿se acuerdan, no? Con Donald. Bueno, ella aparece en esa película y canta precisamente este tango, Al aire libre.

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1: Bueno, estamos escuchando Caserón de Texas, una versión muy particular de principios de la década del 40, porque vamos a hablar de Pedro Lawrence. Es esta gran orquesta la que estamos escuchando. Pedro Lawrence tenía una manera muy particular de tocar el bandoneón. No era de esos músicos, bueno, que parecen como esconderse detrás del instrumento. Cuando Lawrence tocaba, el bandoneón iba para adelante, tenía mucha fuerza, mucho brillo, una cosa casi física en el ataque, ¿no? Por eso le decían el cadenero, el que va adelante y marca el paso.

Esta versión de La Comparsita es una de esas pocas donde tocan dos bandoneones, ¿no? Está Pedro Mafia y está Pedro Laurens. Es una joyita que les traje, ¿no? Subímela un cachito más, Dani. Pedro Laurens había nacido el 10 de octubre, por esta fecha, pero del año 1902. Y curiosamente, él empezó con el violín. Pero bueno, el bandoneón terminó ganando. Y cuando se cruzó con Pedro Mafia en la orquesta de Julio De Caro, pasó algo extraordinario. Dos Pedros, dos bandoneones, dos personalidades enormes compartiendo la misma fila. Mafia un poco más contenido, Laurens más impetuoso, pero bueno, entre sí se admiraban, se medían y juntos hicieron algunas de esas cosas que, bueno, todavía hoy, cuando uno las escucha, suenan modernas, ¿no? Después Laurens quedó como el primer bandoneón de la orquesta de De Caro, empezó a construir su propio lenguaje y en el 31 se fue a París con su sexteto. Y ahí aparece nada menos que Gardel. Laurens quedó registrado tocando en Luces de Buenos Aires, en aquella escena de Tomo y Obligo. Gardel está adelante, la cámara, la noche parisina, y detrás, ese bandoneón que ustedes pueden ver, si lo buscan en YouTube, ese bandoneón es Pedro Laurens. Pero hay otro dato que también me encanta compartir con ustedes, y es que cuando Laurens armó su propia orquesta, por allá por los años 30, uno de los músicos que tuvo sentado en el piano fue un jovencísimo Osvaldo Pugliese. Mirá qué cruces tiene el tango, ¿no? Laurens, De Caro, Mafia, Pugliese, Gardel, todos apareciendo por los mismos años y en la misma historia.

Y muchos años después, cuando parecía que esa historia ya estaba escrita, Lawrence volvió a juntarse con grandes músicos que estaban llevando el tango hacia otro lugar, y él se adaptó y integró de esta manera el Quinteto Real, con Horacio Salgán, con Enrique Mario Franchini, con Ubaldo de Lío, y ahí aparece ese tango que ya dialoga claramente con otras músicas, con otra armonía muy diferente de la que él había construido junto a De Caro, junto a Mafia, otra manera de escuchar también. Por eso, cuando uno escucha a Lawrence, no estamos escuchando solamente a un gran bandoneonista, estamos escuchando a alguien que estuvo en varios de los momentos decisivos del tango y que, aún así, nunca perdió esa manera suya de hacer que el bandoneón pareciera tirar de toda la orquesta.

cafetines. Y bueno, la orquesta de Lawrence, tenemos que hablar de esta maravillosa orquesta ya del 40, ¿no? Empezó a funcionar en realidad en 1934, tenía algo muy reconocible. Era una orquesta, como se dice, con nervio, porque estaba el bandoneón de Lawrence, muy potente, muy brillante, y que estaba siempre muy presente, pero alrededor suyo había otros músicos de enorme nivel, capaces de darle a ese sonido mucha fuerza, mucha precisión, y también momentos de gran vuelo melódico. Por sus distintas formaciones pasaron nombres importantes del tango. Los vamos a nombrar. Uno de los más interesantes fue el joven Osvaldo Pugliese, que estuvo al piano, también trabajó en los arreglos. Y entre sus cantores, algunos de los que estamos escuchando, Carlos Bermúdez, Juan Carlos Casas y Alberto Podestá, claro, entre otros. Eran voces con personalidades muy diferentes, pero todas tenían que medirse con una orquesta que no era precisamente tímida, ¿no? Lawrence quería eso, quería una orquesta que tuviera empuje, ritmo, personalidad, y quizás ahí está la gracia de Lawrence. Podía ser un compositor de enorme vuelo melódico, pero cuando se sentaba frente a su orquesta, aparecía ese otro Lawrence, el del ataque, el del fuelle poderoso, el que hacía que el tango avanzara. Y si hablamos tanto de Pedro Lawrence, hay un momento con toda esa fuerza del bandoneón que parece correrse hacia un lado y aparece otro compositor de enorme sensibilidad, y es cuando en el 40 escribe la música del tango Como dos extraños, que hasta el día de hoy se lo escucha interpretado, pero mira, con todos los ritmos que se te puedan ocurrir, en ritmo de salsa, en son cubano, bueno, mira, y por distintos intérpretes. La letra, por supuesto, no es de Pedro Lawrence, es de José María Contursi, bueno, pero es uno de esos tangos que han quedado en la historia y que muchas veces no se sabe que ahí estaba Pedro Lawrence, ¿no? Bueno, vamos a escuchar ahora una versión completa de un tango que le pertenece también, que dejó el maestro Pugliese, una versión hermosa, pero acá podemos disfrutar muy bien de ese bandoneón maravilloso de Pedro Lawrence, Mala Junta.

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0: Bueno, estábamos escuchando hoy qué ritmo que traía el Cachivache Sexteto, haciendo de Juan Rodríguez y Francisco Brancati, Juan Belich, Mandria. Y nosotros vamos a hacer la primera pausa aquí en Típica Jazz. Cuando regresemos, llega la jazz y todo el homenaje y la música que vamos a escuchar del gran Thelonious Monk. Ya venimos.
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músicos de tango se retiran a descansar por un ratito nada más, porque ya llega la jazz. Y esta cortina, que es la que usamos habitualmente desde hace varios años, hoy más que nunca la vamos a disfrutar porque pertenece a un álbum que es el recomendado del día de hoy. Es que es el álbum Bird and This, donde no nombra en la tapa a Thelonious, pero está. Y este precisamente es uno de esos temas. ¿Y por qué lo estamos recordando? Porque nacía un 10 de octubre, por esta fecha, que se cumple un nuevo aniversario del nacimiento de Thelonious Monk, nacido en 1917 en Carolina del Norte. Y para celebrarlo elegí este disco, porque ya hemos hablado mucho de Thelonious, siempre por estas fechas. Bird and This, así se llama, que hace referencia a Parker y a Dizzy Gillespie, ¿no? Una reunión de grandes figuras del bebop, grabada en Nueva York en junio de 1950 y publicada en 1952. Que bueno, como les decía, los nombres de la tapa son los de Charlie Parker, apodado Bird, y Dizzy Gillespie, dos protagonistas centrales de aquella revolución del jazz. Pero yo quiero detenerme hoy especialmente en el hombre que está sentado al piano, Thelonious Monk.

todos los temas que vamos a ir escuchando pedacitos hasta después escuchar uno completo al final pertenecen a ese álbum, que es el que les recomiendo hoy, porque la verdad es que es maravilloso. Es uno de esos, bueno, esos discos que uno dice, si te gusta el jazz, por supuesto, uno dice, me siento en casa, ¿qué más puedo pedir? Está Charlie, está Thelonious, está Dizzy, y bueno, están todos. Pero Monk tenía una manera muy particular de tocar, ustedes saben, sus notas parecían llegar por caminos realmente inesperados, esos silencios que tenían tanto carácter como los sonidos, y sus acordes podían sorprender incluso a músicos extraordinarios. Él no buscaba la elegancia convencional ni la perfección entendida como una sucesión de notas impecables. Él tenía su lenguaje, un lenguaje propio, reconocible desde los primeros compases, una personalidad musical que no se parecía a ninguna otra.

Y en este disco que estamos escuchando, en este encuentro, lo acompañan Charlie Parker en saxo alto, Dizzy Gillespie en trompeta, Carly Russell en contrabajo y Buddy Rich, nada menos, en batería. El sábado pasado lo estuvimos homenajeando, ¿se acuerdan? Hicimos todo un segmento con Buddy Rich. Bueno, así que bueno, imagínense, semejante quinteto. Parker con esa velocidad prodigiosa para improvisar, Dizzy con su trompeta brillante, su enorme inventiva, Buddy Rich, dueño de esa energía rítmica impresionante, y Monk aportando ese piano lleno de acordes inesperados, como si torciera el rumbo de la música justo cuando uno cree haber descubierto hacia dónde va. Bueno, el álbum incluye composiciones fabulosas como Blundido, que lo escuchamos recién al comienzo, esa conversación entre el saxo de Bear, la trompeta de Dizzy y el piano de Monk. Y hay algo especialmente interesante en la presencia de Monk en este álbum. Parker y Gillespie podían desplegar una fluidez vertiginosa, pero Monk no necesitaba imitarlos ni competir con ellos en velocidad, porque su fuerza está en otra parte. Es como si fuera para otro lado, pero a la vez uniéndose a ellos. Es la manera de tocar, ¿no? Que él tenía una nota inesperada, de quebrar una frase, de introducir un acorde que parecía fuera de lugar y que de pronto encontraba su sentido. Su piano tenía humor, misterio, una personalidad inconfundible.

Hoy celebramos su nacimiento, pero también celebramos esa libertad de hacer música con una voz propia, sin pedir permiso, sin seguir caminos establecidos. Y prestemos atención a Monk en este álbum, porque entre semejantes gigantes sus notas siguen teniendo la capacidad de sorprendernos. Hoy cumpliría años y a mí me gusta pensar que los grandes músicos nunca terminan de irse. Cada vez que vuelve a sonar su piano, algo de ellos vuelve a estar entre nosotros. Nos despedimos de este segmento para celebrar a Monk con un tema de este álbum que es precioso, que se llama Mi Melancólica Baby, algo así sería la traducción, como se merecen los imprescindibles, ¿no? Escuchándolos, sintiéndolos y dejando que su música siga viviendo entre nosotros.

0: Nuestro homenaje en el día del natalicio de Thelonious Monk, esta figura fundamental de la historia del jazz, además de un compositor extraordinario, pasaba por aquí con este álbum que se llama Bird and This y este tema, Mi Melancólica Baby.
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2: Hola, querida Fer, ¿cómo estás? Tanto tiempo. Bueno, acá te estoy escuchando y deseo que tengas un hermoso programa hoy. Un abrazo a la distancia.
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4: Hola, muy buenos días, Radio Mitre. Muy buenos días, María Fernanda Corda, con la típica y el jazz. Buen inicio del programa, querida Estrella Linda Mironga, que con tu permiso, un saludo para todos, todavía.

0: Un abrazo tango. 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
2: Hola, Fernanda. Mira esa maravilla de la versión de la comparsita que acabas de pasar, de Pedro Laurens. Mafia lleva la melodía y abajo en terceras paralelas opera Laurens. Es decir, que al uso cromático que ambos le daban, es un trabajo armónico de una fineza increíble. Qué bárbaro que eran estos tipos.
3: Hola Marita Fernanda, acá el sol asomándose, pero con la fuerza que da nuestro programa Típica y ya, seguro que se va a bailar un tanquito y va a salir a la pista. Bueno, es que octubre nos vibra el alma, ¿eh? Es el día de la madre, es el día de todas las mujeres. Y que hoy justamente hay una marcha para todas las mujeres, para todos los géneros. En fin, eso me encanta, ¿eh? Todas esas movidas en pos del bienestar general del pueblo, pero sobre todo de nuestras mujeres. Bueno, un saludo muy grande para tu audiencia hermosa. Estoy feliz porque pude cumplir ese sueño, esa pasión que tengo de correr maratón. Un beso grandotote para nuestra querida Delphi, otro beso grandotote para vos. Pa'lante, pa'lante. Tenemos que hacer una reunión con toda tu audiencia hermosa. Es mi propuesta. Gracias, Marita Fernanda. Habló María Rosa.
4: Bueno, muchas gracias María Rosa, ella lidera ahí como el club de fans del programa, ¿no? Muchas gracias Cachito Dalverdi, Eduardo, cómo sabe de música, siempre nos deja unos comentarios tan lindos y tan exquisitos y finos, ¿no? Sobre algún tema. Y Pochi, bueno, te mando un beso enorme. Tengo más mensajes, pero escritos. A ver qué me dicen por aquí. Hola María Fernanda, felicitaciones. El amor entre dos nos pinta una alegría o al mismo tiempo nos recuerda esas tristes despedidas. Todo en tangos. Chamuyo, embrazador de papusas y pebetes que fueron de ayer, de hoy y para siempre. Abrazo para vos y el operador Rubén Valor. ¡Oh, qué bárbaro, Rubén! Bueno, van entrando más mensajes, en un ratito los voy a compartir, pero le quiero mandar un beso enorme y un especial saludo a Delphi, mi hija, que nos está escuchando desde Pilar, Buenos Aires. ¿Vieron que siempre la gente le manda saludos a ella? Bueno, hoy nos da el honor de estar escuchando el programa. Así que bueno, te quiero mucho, hija. Gracias por escuchar. A ella le gusta mucho el jazz, así que sé que disfruta de estos segmentos. Bueno, ¿qué viene ahora? El varón del tango, Julio Sosa.
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Edith Piaf tuvo una vida que parece escrita realmente para una canción. Había nacido en París en diciembre de 1915 y murió por esta fecha, 10 de octubre del año 1963. Y creció en un ambiente muy humilde, cantó en las calles, en bares, en pequeños escenarios, hasta que fue descubierta y empezó a convertirse en aquella mujer diminuta, vestida casi siempre de negro, que tenía una voz enorme y una manera de cantar que parecía salirle directamente de las entrañas.

porque el gorrión de París, como se la conocía, no necesitaba grandes gestos. Le alcanzaba con abrir la boca para que aparecieran el amor, la tristeza, el abandono, la felicidad y también esa especie de desesperación que forma parte de, bueno, de tantas canciones francesas, ¿no? Y entre todas sus canciones hay una historia particularmente curiosa para nosotros y que la une con nuestra música. En el 53, Piaf llegó a Buenos Aires durante una gira por América Latina y se presentó en el Teatro Ópera. Allí escuchó una canción argentina que ya era, por ese entonces, muy popular. La canción Que nadie sepa mi sufrir, compuesta por Ángel Cabral con letra de Enrique Diceo. La había grabado, entre otros, Hugo del Carril, hay una versión muy linda de Alberto Castillo, y fue precisamente esa la que llegó a los oídos de Piaf. Y parece que esta melodía le gustó tanto que le quedó dando vueltas y cuando regresó a Francia decidió grabarla, pero hizo algo bastante más interesante que traducirla. Conservó la música, que es un vals en realidad, pero le cambió completamente la historia. Por eso, y para eso, convocó a otro letrista y así nació en 1957 un tema que, bueno, que ya tenía nuestra música, pero que ella llamó La Multitud, es decir, en francés, La Foule.

Bueno, y acá está la maravilla, este vals argentino que cuenta la historia de alguien que sufre por un amor perdido y quiere que nadie se entere de su dolor, y Piaf, en cambio, que aparece en medio de una multitud, que conoce a un hombre que se enamora de él casi instantáneamente, y empujados por esa misma multitud, los dos se separan para siempre. Es decir, la música es la misma, pero la película cambió por completo, y Piaf la canta con una velocidad, una intensidad, una desesperación extraordinarias.

Ese vals que había nacido acá termina convertido en una canción francesa universal. Lo curioso es que durante mucho tiempo mucha gente conoció primero La Foulée y no sabía que detrás estaba esta canción argentina, ¿no? Que Nadie Sepa Mi Sufrir, también conocida por muchos como Amor de Mis Amores. Ángel Cabral había compuesto la música en el 36, Enrique Diceo había escrito la letra. No era un tango, era un vals de raíz peruana, digamos, de esos que circulaban con enorme fuerza por América Latina por aquellos años. Después llegaron muchísimas versiones y la canción viajó por todo el mundo, pero hubo un viaje especial extraordinario que salió de la Argentina, llegó a los oídos de Edith Piaf en Buenos Aires, cruzó el Atlántico y quedó convertido en La Foulée. Y cada vez que suena Piaf cantando esa melodía, aunque uno escuche francés y piense en París, hay algo profundamente nuestro dando vueltas por ahí, una canción argentina que se fue de viaje y volvió hablando en francés.

qué buena versión que dejó Alberto Castillo, el doctor Alberto Castillo, que nadie sepa mi sufrir, y su conexión con Edith Piaf la recordamos hoy a un año o más de su partida. ...351-6300810... el número de la radio para dejar mensajes, 351-6300810... Le mando un abrazo gigante a Martín, que nos está escuchando desde Carlos Paz, desde las 13 ya está sintonizando Radio Mitre, como muchos de ustedes también. A ver quién más tengo por aquí que me está escribiendo. A ver, me dice: hola, típica y jazz. Fernanda, hermoso sábado para disfrutar del mejor espacio de música ciudadana y jazz. Un saludo a María Rosa por su tenacidad y constancia en todo lo que se propone. Pero vos viste, ay, se corrió una maratón completa, ¿eh? La admiro muchísimo a María Rosa. Dice: para Cacho de Alberdi también, para Valentín Pazzi, todos pioneros del programa. Y a mi hermano Juan, seguro escuchándote desde Belleville. Voy a disfrutar de tus comentarios de la gran Edith Piaf. Buen fin de XL para todos. Saludos, Marcos Medina. Gracias, gracias, Marcos. Otro más por aquí. María Fernanda, sos una diva en toda la música. Gracias por recordar al Gorrión de París, la inolvidable Edith Piaf. Que sigan los éxitos. Te saluda Víctor Corzo. Gracias, Víctor. Un abrazo enorme para vos, un oyente de la Guardia Vieja. Siempre se acuerda de mi cumpleaños, del día del locutor y para el día de la madre. Él siempre me saluda, Víctor. Muchas gracias. Otro más. Quiero dejar un mensaje para la señora Corda. Bueno, muy bien, acá estoy. Alguna vez pasó algunos temas del trío contemporáneo. También no he escuchado hablar de Julián Plaza. Perdón, si es que yo no lo he escuchado. Bueno, está perdonado, Carlos, porque sin dudas ha sido vos el que nos lo has escuchado, porque siempre paso Julián Plaza. De hecho, muchas veces abro el programa porque a mí me encanta. ¿Qué más tengo por aquí? Son audios. En un ratito los voy a compartir con ustedes. Pero ahora vamos con una milonga, ¿eh? La milonga por excelencia del Río de la Plata, de Pintín Castellanos, la orquesta de José Colangelo, La Puñalada.

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1: Otro ruiseñor, en este caso el ruiseñor de las calles porteñas, Angelito Vargas, no estaba con el otro ángel del tango, estaba con la orquesta de La Cava haciendo La Fulana.
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0: Hola, ¿cómo están? Bueno, acá desde Agua de Oro, muerto de frío, lavando los platos, como era antes, a la intemperie y a mano. Estoy muy contento de este programa, Típica y Jazz. Felicitar a la locutora y especialmente a esa fan que tiene María Rosa, desde Agua de Oro, Darío. Le deseo lo mejor a todos por el Día de la Madre, lo mejor.
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2: Cántale. Hola María Fernanda, buenas tardes, ¿cómo está? Habla Richard de Alto Alberdi. Sí, qué lindo lo de la Piaf, ¿no? ¡Wow! ¡Qué cantante, lo más! ¿No? Increíble, increíble. Me encantó la idea de María Rosa. Tenemos que juntarnos todos aquellos asiduos oyentes ahí en un teatro, una cosa linda, pasar el micrófono. A ver, María Rosa, contá algo. A ver, Richard de Alberdi, contate algo. Cortito y ahí algo, qué sé yo, un poquito de música y el que quiera bailar, que baile. No, no, me encantó esa de una juntada. La puñalada, espectacular, y me trae mucho recuerdo a mis viejos, que eran muy buenos bailarines de tango. Y recuerdo que en un disco de 78, ahí todo con ese sonido fritura y lo bailaban, che. Cada cumpleaños lo bailaban. Bueno, un gusto, María Rosa, y a todos los oyentes, feliz tarde de tango.
3: Ahí va el Capitán Beto por el espacio.
4: Hola, muy buenas tardes, Radio Mitre. Delfina Díaz Corda les habla, la hija de la susodicha María Fernanda Corda. Quería aprovechar esta oportunidad para dejarle un beso grande a mi mamá por el Día de la Madre y decirle que cada vez que la escucho me siento orgullosa de ella y de sus oyentes que están siempre tan pendientes de todo el amor que ella le pone a lo que hace. Y bueno, de su maravillosa elegancia al hablar. Saludos, gracias.
5: Bueno, muchas gracias, gracias. Hay gente que ya me está mandando saludos para el Día de la Madre. El próximo sábado vamos a dedicarle un programa especialmente para las madres, como lo hacemos todos los años. Gracias, hija, por tu mensaje. Richard, bueno, vamos a ver si podemos organizar. Hace muchos años que siempre digo, vamos a organizar algo para juntarnos todos los oyentes, pero bueno, hay que hacerlo, ¿eh? 351-6300-810, ese es el número de la radio. Lo que tengo preparado para ahora, ¿quién llega, Dani?
6: Ya llega el Tata Nuestro de cada sábado.
5: Floreal Ruiz, como todos los sábados, diciendo presente en Típica y Jazz. En este caso llega con la Orquesta Típica Porteña, dirigida en esa oportunidad por el maestro Raúl Garelo. Cada día te extraño más.

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0: Bueno, ahí lo teníamos al Tata Nuestro de cada sábado con la orquesta típica porteña Cada Día Te Extraño Más. Y ahora vamos a escuchar al mismísimo Virgilio Expósito, que grabó un álbum todo con temas donde él toca el piano y canta. Van a tener que subir un poquito el volumen del celular o de la radio porque él tiene una voz, tenía una voz pequeña, ¿no? No era cantante, pero se animó en este álbum a cantar alguno de los tangos que compuso con su hermano Homero. Este es el caso de Naranjo en Flor.
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Estábamos escuchando al mismísimo compositor de la música de Naranjo en Flor, Virgilio Expósito, cantando con letra de su hermano Homero, Naranjo en Flor.

Bueno, el pasado 7 de octubre, a los 81 años, se nos fue Piero, ¿no? Y ahí lo estamos escuchando con esta milonga de lo peor que compusieron en 1986, porque Piero tuvo algunos cruces bastante particulares con el universo del tango y con la milonga, ¿no? A lo largo de su obra. En este caso, esta milonga de lo peor. También escribió junto a José Terchaksky, me salió bien el apellido, Terchaksky. Ahí está, es Jorge Luis Borges, un tema que se llama El Otro, lo llamaban, dedicado a Jorge Luis Borges, en el año 1986. Pero particularmente quiero destacar esta obra que dejó nada menos que junto a Rubén Juárez y a Miguel Cantilo. Los tres hicieron esto que voy a compartir con ustedes a modo de homenaje y de recuerdo al gran trovador y juglar Piero, y que se llama Machos y Hembras. A ver.

Bueno, este tema pertenece a un álbum de Rubén Juárez con invitados que se llama Piedra Libre, que es del año 1984. Ahí también está Lito Nevia, Juan Carlos Baglietto. Bueno, y esta perlita que compartía con ustedes, Piero, junto a Miguel Cantilo y el bandoneón de Rubén Juárez haciendo Machos y Hembras.

0: Gladia Blázquez, siempre presente también aquí en el programa, en Típica Jazz, con su obra, ¿no? En este caso, Honrar la Vida, una canción bellísima. Vamos a hacer una última pausa aquí en Típica y Jazz. Ustedes aprovechen ahora si quieren dejar un mensaje, algún pedido, un comentario al 351-6300810, 351-6300810. Cuando regresemos, ustedes ya saben, llega la jazz.
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empezamos este último segmento de jazz con mucho ritmo, porque lo vamos a disfrutar a él, a Luis Prima, el más extrovertido, ingenioso y divertido trompetista y cantante de jazz de los últimos 50 y primeros 60 años, mezclando el inglés natal, porque había nacido como el jazz en Nueva Orleans, con el italiano materno. Bueno, hizo graciosas parodias convertidas en canciones inmortales.

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1: Los dos Louis en esta versión de Jack the Knife actúan, interactúan entre ellos, ¿no? Ahí lo estamos escuchando, en este caso Louis Armstrong. Bueno, pero en uno de sus discos le definieron como Louis Prima the Wildest, es decir, el más salvaje, porque realmente era un huracán en el escenario y en sus discos. Tenía una formación en la que se destacaba el saxofonista Sam Butera, con el que mantuvo gloriosos desafíos musicales, y en la que figuró durante muchos años su esposa, la que escuchábamos recién en el comienzo, la cantante Kelly Smith.

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1: Y hablando de matrimonios y de esposas, en su vida sentimental tuvo 5 matrimonios, pero una de las parejas más recordadas es la que les decía recién, Kelly Smith, una cantante de voz serena, expresión casi impasible, que contrastaba maravillosamente con ese temperamento explosivo de Luis Prima. Se casaron en el 53, construyeron un espectáculo de enorme éxito, acompañados por este saxofonista Sam Butera y toda su banda. Pero lo interesante viene acá. En 1967, Walt Disney lo convocó para participar en su película El libro de la selva. Luis entonces fue el que le puso la voz al rey Louis, ese orangután que quiere aprender el secreto del fuego para ser como los seres humanos, y por supuesto no podía hacerlo de una manera discreta, ¿no? El personaje tenía que cantar y bailar al ritmo del swing.

olvidarnos de ese orangután y toda su tribu. Qué cosa hermosa, ¿no? La canción se llama I Wanna Be Like You, conocida como The Monkey Song, y la música y la letra fueron escritas por los hermanos Robert y Richard Sherman, pero Luis Prima le aportó toda su personalidad, su manera de frasear, sus improvisaciones vocales y ese swing contagioso que parecía imposible de imitar.

esos sonidos los hacía, aunque ustedes no lo crean, el mismísimo Luis Prima. Y claro, Walt Disney encontró precisamente lo que estaba buscando, esa energía. Y los hermanos Sherman fueron a verlo actuar en Las Vegas a Luis Prima, y ahí fue cuando se enamoraron de él y le dijeron a Walt Disney, este es el personaje, este es el cantante que tiene que hacer la música y la letra del gran orangután Louis. Hay un detalle muy lindo, que Luis Prima no se limitó solamente a prestar su voz para este personaje, sino que también llevó todo su espíritu de músico al escenario y al mundo de la animación. Vamos a escucharlo ahora en una de sus interpretaciones más emblemáticas, que se llama Just a Gigolo, una canción que habla de un hombre que entretiene, que deslumbra, aunque detrás del personaje haya también una historia de soledad. Con ustedes, el inconfundible Luis Prima.

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0: Bueno, este es un tango bellísimo que me lo pide siempre una oyente que me escribe en la página que tenemos en Facebook, que se llama como el programa Típica y Jazz. Pasen por allí y también hagan sus pedidos, señores. Poema, la famosa obra instrumental y cantada también, compuesta en el 25. La versión más recordada es esta, la de la orquesta de Francisco Pirincho Canaro, con la voz de Roberto Maifa y Maida. Y la letra y la música pertenece a Eduardo Bianco y Mario Melfi, compuesto en el 25, poema.
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0: y llegó el turno de escucharla a ella. Hablar de Tita Merelo es hablar de una mujer que tuvo que hacerse a sí misma. Había nacido el 11 de octubre, mañana sería su natalicio, del año 1904, en un conventillo de San Telmo. Tuvo una infancia muy dura, como ustedes conocen seguramente la historia, ¿no? Su padre murió cuando ella era muy chica y su madre, que necesitaba trabajar, la dejó durante un tiempo en un asilo. Tita empezó a trabajar siendo prácticamente una niña y no tuvo la educación como la que hoy imaginamos, ¿no? De hecho, aprendió a leer y a escribir ya de grande. Y quizás por eso, cuando llegó al mundo del espectáculo, tenía algo que no se podía aprender en ninguna escuela. Tenía calle, tenía experiencia y tenía también una historia para contar.
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1: Y empezó muy joven en el teatro, como corista. Después, poco a poco, fue encontrando su lugar. Primero en el teatro de revistas, después en el tango, en la radio, en los discos y finalmente en el cine. Y ahí fue cuando apareció esa Tita que todos reconocemos, desfachatada, graciosa, provocadora, pero también tremendamente sensible.
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1: En su vida también hubo amores importantes. El más conocido, sin duda, fue Luis Andrini, ¿no? Que se conocieron trabajando y tuvieron una relación muy intensa, muy apasionada, bastante complicada. Tita lo quiso, lo amó mucho, tanto que incluso le dedicó este tango que estamos escuchando, Llamarada Pasional.
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1: Y después vinieron otros vínculos, pero Tita nunca fue esa mujer que parecía necesitar estar definida por un hombre. Al contrario, tenía una personalidad demasiado fuerte, demasiado independiente y seguramente también demasiadas heridas como para vivir una vida, digamos, convencional. Y después vino el cine, ahí Tita se convirtió definitivamente en una enorme actriz popular, hizo películas como Tango, Así es la vida, Los Isleros, Arrabalera, Filomena Marturano, Mercado de Abasto, entre muchas otras.

Pelay, resume de alguna manera cómo era su personalidad, ¿no? Sí, que hablen, que digan lo que quieran, yo sigo siendo la que soy, sigo siendo esa tita del pueblo. Y qué interesante también es verla en la película Los Isleros, por ejemplo, cuando ahí aparece otra tita, digamos más tranqui, ¿no? Menos provocadora, más dramática, más contenida, pero sigue estando esa mirada, esa forma de hablar, esa manera de hacer, que uno sienta que detrás del personaje hay una mujer que realmente conoció la vida. Y hay una cosa que siempre me gusta recordar de Tita, es que ella tenía fama de mujer brava, de mujer que no le tenía miedo a nada, pero ella misma decía en más de una oportunidad, en más de unos reportajes, que ella estaba llena de miedos, y eso la hacía parecer todavía más humana, porque detrás de aquella mujer fuerte había una mujer que había conocido la pobreza, la soledad, el abandono y las dificultades desde muy chica. Tita vivió casi 100 años, pasó por el teatro, el tango, las orquestas, la radio y el cine, pero sobre todo convirtió su propia vida en una forma de expresión.

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1: Y esta canción que fue escrita por

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1: No. Y por eso cuando Tita Merelo cantaba, uno no tenía la sensación de estar escuchando simplemente a una cantante. Sentía que estaba escuchando a una mujer que había vivido. Y quizás ahí estaba su verdadero secreto. Tita no necesitaba cantar lindo, necesitaba que le creyéramos. Y le creíamos.

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1: Bueno, ahí pasaba Tita Merelo con este tango que pertenece a Enrique Santos Discépolo. ¡Qué bachache!
2: Bueno, en verdad, este programa es la primera vez que lo escucho, Típica y Jazz, y estoy gratamente sorprendido. Muy, muy buena selección. Saludos de César acá, desde el infierno en este momento del tráfico de Córdoba capital.
3: Yo adivino. Hola, buenas tardes, María Fernanda, ¿cómo estás? Bueno, no sabes, me acompañas a la mitad del sábado haciendo cosas en casa y me encanta escucharlas. Y esa señora que te llama con tanto cariño, María Rosa, ya la escuché en otro problema, en otro programa. No, es una maestra, es una maestra. Y todo el cariño que te tienen tus oyentes, te lo mereces. Muchísimas gracias por ese programa. Y bueno, te voy a hacer un pedidito, si puedes pasar algo de Piazzolla. Muchísimas gracias. Y nos encontremos, por supuesto. Lo que no sé, ¿qué es la marcha de hoy que mencionó la señora Rosa? Bueno, hasta luego. Muchísimas gracias. Que pases lindo el domingo.
4: Dicen que viajando se fortalece el corazón.
5: Hola, Fernanda. Buenas tardes. Bueno, qué programa redondo el de hoy. La verdad es que entre lo de Thelonious Monk, la anécdota esa hermosa de Edith Piaf y ese vals sí, con sonido peruano, como decís vos, la verdad que totalmente desconocida de mi parte. Y muy bueno también todo el tema este, vos ya lo habías puesto, me parece, cantando Virgilio Espósito, claro, la letra de Naranjo en Flor de Homero. Pero es como que la gente que hace música por ahí, uno puede tener algún déficit en el canto, pero cuando es de su propia creatividad, de su propia creación, realmente me hace acordar un poco lo que eran los tangos que cantaba Eladio Blasque a veces. Y bueno, probablemente no era la voz perfecta, pero le pone una impronta muy especial ella, que los hacía vivir y escuchar con mucho gusto. La verdad que su forma de cantar, la forma de cantar de Eladia también, y sus letras son inolvidables. Muy lindo el programa, muy lindo el programa, Fernanda. Gracias, chau.
6: Hola, gente linda de Mitre, ¿cómo les va? Mi nombre es Nora. La verdad que quedé encantada con la radio, encantada con escuchar esos tangazos que, para mí, siendo cordobesa de pura cepa, la verdad que el amor por el tango lo tengo transmitido desde mi viejo, y me casé con un porteño tanguero, así que forma parte de mi ADN. Hermoso el programa, bellísimo. A partir de hoy seguramente voy a ser una fiel oyente. Y estaré mandando mensajes. Que tengan un hermoso sábado.
7: Hola, María Fernanda, buenas tardes. Primero, lo mejor, un gracias enorme por el programa en recreo de hoy, del sábado, ¿eh? Muy lindo, Castillo, Gloria Ruiz, La Piaf, Jazz. Bueno, les repito, gracias por el lindo recreo. Un abrazo tango para usted y el operador. Daniel, gracias. Raúl de San Vicente.
8: Ahí va el Capitán Beto por el espacio.
1: Bueno, gracias por tan lindos mensajes. Voy a leer algunos que me dejan por aquí. Hola, María Fernanda, soy Ana Pereira de Alberdi. Hace mucho tiempo que no pones mi tango. Vida mía, sí, no estuviste escuchando, Ana, no hace tanto, ¿eh? Te escucho todos los sábados, dice, hasta el final. Gracias, te quiero mucho, dice, besos, gracias. Ese tango me cantaba un enamorado que yo tenía de grande y cuando nos juntamos a bailar me dedicaba ese tango naranjo en flor. Me da risa, salimos un tiempo. Dice, ay, qué lindo, me encanta que me cuenten esas cosas. Otro más por aquí, a ver qué me dice Basilio. Hola María Fernanda, exquisito su programa como siempre, nos tiene acostumbrado, fantástica. La reflexión de la Fulé de Piaf, en todos lados nosotros primeros, dice. Cambiando de tema, me deja un video, muchas gracias, gracias. Otro más por aquí, este es un audio, ya lo vamos, no nos queda tiempo, pero yo los escuché igual, Querida María Fernanda, buenas tardes, te saludo y felicito por el programa que nos atrapa todos los sábados y que cada vez somos más. Soy Gabriela, hermana de Claudia, permitime dedicar honrar la vida de la gran Eladia a mi querida hermana. Buen fin de semana para todos desde Lima, Perú, abrazo tango, un enorme abrazo para las dos, para Gabriela y para Claudia. Otra más, María Fernanda y operador, me gusta tanto el programa que me parece cada vez más corto, dice Susana. A mí también, vos sabés que a mí también me parece corto. Otro más, hola María Fernanda, hermoso programa como siempre, alguna vez podríamos escuchar a Jairo, gracias, saludos. Lo escuchamos hace poquito, que fue un, creo que el natalicio de Borges, y lo escuchamos a Jairo cantando también un tango. Solicito el tango Como dos extraños u otro, pero interpretado por Mary Muruay. Acá lo anoté, estuve en la presentación de tangos en el Teatro Comedia en agosto de este año, excelente programa. Ubaldo de Alberdi. Otro más, a ver por aquí, que me dice, felicito al dueño de Dino por ser sponsor de este programa, luchador, trabajador incansable como debe ser e inteligente sus inversiones, y me sumo a esto y le agradezco al Tati Bugliotti, con quien hablé esta semana, me renovó el contrato. Ama el tango, escucha el programa y sí, está haciendo un emprendimiento tremendo ahí en la colectora de Malagueño, que yo vivo ahí cerquita, y es una cosa impresionante, siempre invirtiendo acá y allá, incansable. Bueno, ¿qué tenemos ahora, Dani? 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
1: Milongueando en el 40, vamos a estar mañana en la explanada de la Casa Radical a partir de la hora 20. Gran milonga al aire libre, gratuita para todos los milongueros que quieran darse una vuelta por allí. Si no sos milonguero y te gusta el tango, también la vas a pasar bárbaro, con unas tandas hermosas, con todos esos chicos y chicas que vienen de distintos barrios y que bailan divino. Bueno, es hermoso el momento y vamos a ilustrar todo esto con el Sexteto Meridional. La voz de Esteban Riera, lo han visto con otra.

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2: Bueno, muchísimas gracias por habernos acompañado. Gracias también a mi querido compañero y operador Dani Campos. Mi nombre es María Fernanda Corda. Ustedes los espero el próximo sábado a las 3 en punto aquí en la frecuencia de Radio Mitre M810 para hacer juntos típica y jazz. Un abrazo tango, dale, dale, que la orquesta se va. Chao.

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me acompañan siempre. Y bueno, yo le daría el premio a mi mamá, una mujer de, que supo cuidar y criar 5 hijos. El premio a la madre del siglo, yo diría. Le mando un abrazo, Espinosa Diego de Barranqueras, Chaco.

0: Bueno, yo me daría a mí misma Martín por bancar a mi esposo que rompe coco, a mis hijos y a toda la gente. Así que me regalaría a mí misma. Soy Eugenia Puntalta, los escucho siempre. Besos.
1: Estoy dispuesto a leerle la mente a cada uno de ustedes.
2: ¡Hola! ¿Estás preparado? Mira que te podés llevar una sorpresa.
1: No.
2: Bueno, no sé, qué sé yo. Una mente siniestra.
1: Agarren sus calculadoras.
2: Oscura.
1: Sí.
2: Sí, acá la tengo.
1: Tu calculadora.
2: Sí, aprendimos un truco en fin de semana pasado y vamos a hacerlo en radio ahora, parece.
1: No, esto es lectura de mente, como un truco.
2: Bueno, no, está bien. No,
1: ustedes van a multiplicar.
3: Así que voy a la de acá.
1: Ustedes van a multiplicar.
2: Soy muy mala en matemáticas.
1: El número. No, ustedes van a multiplicar el número que ustedes quieran
2: sí.
1: por un número que yo les voy a dar.
2: Dale.
1: Sí. Ese número le va a dar un resultado.
2: Sí.
1: De una determinada cantidad de números.
2: Ok.
1: Esa determinada cantidad de números.
2: Ponele que nos dé 22.
1: Bueno. Está bien. Te puedo dar.
2: Voy a dar de tres cifras, dice usted.
1: Yo te voy a dar un número.
2: Sí.
1: Yo te voy a dar un número.
3: Ya se perdió la negra.
2: Le arruiné el chiste.
3: Se me cae el micrófono.
1: Pero no es un chiste, no es un chiste. Yo te voy a dar un número X. Sí.
2: Porfa, que lo pueden hacer en sus hogares también, sí, la gente.
1: Y le puedo adivinar la mente a. Es más, puede llamar gente.
2: Para decir nada que ver, Anhelo.
1: No. Puede llamar la gente. Puede hacer el ejercicio y yo le puedo adivinar. Déjame que te explique cómo se hace para
2: dale,
1: que la gente
2: dale,
1: entienda.
2: Dale.
1: Yo te voy a dar un número. Vos vas a multiplicar el número que yo te doy por el número que vos quieras. De una cifra, de dos cifras, de tres cifras, de cuatro cifras, de cinco cifras.
2: Okay.
1: Lo podés multiplicar por uno, lo podés multiplicar por un millón.
2: Pensé que era al revés.
1: Ese número te va a dar un resultado. De una a 20 cifras. Esas 20 cifras que te dan de resultado, vos me las vas a dar. A mí, de manera desordenada, para confundirme si querés, pero no me vas a dar uno de esos 20 números. ¿Se entiende?
2: No. Vamos de nuevo. ¿Vos entendiste?
3: Sí, creo que entendí.
1: Yo te voy a dar un número.
2: Sí, vos me vas a dar un 5.
1: Un número.
2: Sí, no importa.
1: 27.
2: Ah, 27.
1: 27.
2: Y yo lo multiplico por lo que tenga ganas.
1: Poné 27.
2: Vamos. 1, 2, 3. 27.
1: Por.
2: Por.
1: Elegí un número y no me lo digas.
2: Ok, listo.
1: Bueno, ese número te dio un resultado.
2: Ya lo tengo.
1: ¿De cuántas cifras?
2: Cuatro.
1: Cuatro cifras. Vos tenés una,
2: dos
1: tres
2: y cuatro
1: cifras. Vos de esas cuatro cifras me vas a dar solamente tres y si querés de manera desordenada.
2: Dale.
1: Yo lo que voy a hacer es adivinar el número que vos no me diste.
2: Ok.
3: Opa.
1: ¿Sí? Yo voy a adivinar el número que vos no me diste.
2: Dale.
1: Dame una de esas cuatro cifras.
2: Te doy el 3.
1: El 3.
2: Te doy el 4.
1: El 4.
2: Te doy el 2.
1: Me das el 2. El número que vos no me diste a mí es el 0.
2: Dale, ¿cómo lo hiciste?
1: Porque, bien, sé adivinar, porque sé adivinar, porque sé adivinar, porque sé leer la mente. Pará. ¿Estaba guionado esto?
2: No estaba guionado. Bueno, es más, para mí vamos a hacer un papelón.
1: 27.
2: No sé, del otro lado están diciendo
1: ¿qué
2: que.
1: ¿Qué?
2: Que ya lo descubrieron.
3: Te robaron.
1: ¿Por qué lo descubriste el truco?
2: A ver. Lo descubrieron.
1: Si lo descubrió Hoffman es mentira porque no es un truco. Así
2: no,
1: que ya
2: dice
1: está.
2: Que lo
1: un kirchnerista que descubre un truco
2: es mentira. No, Gabriel.
1: Bueno, dale. Claro, ¿qué truco? Él es una lectura, es una lectura de es una lectura de mente. Dale.
3: 27.
1: Multiplícalo por el número que vos quieras.
3: Listo.
1: Perfecto. ¿Te dio una resultante de cuánto?
3: Me dio, te tengo que decir, de tres cifras.
1: De tres cifras. Perfecto.
3: Sí.
1: Me vas a dar dos.
3: Dos te voy a dar.
1: Perfecto.
3: Dos y uno.
1: Me das dos y me das uno. El número que vos no me diste es el 6.
3: Muy bien.
2: Muy bien.
3: Es real, es real.
2: Terrible.
3: Es real.
1: Silvia, hacelo. Hacelo. 27. 27. multiplicarlo por el número que vos quieras. Te di un resultante de cuántos números. Acá es difícil la multiplicación. 27 por.
3: Mirá, llega gente, ¿eh?
1: Está tremendo.
3: Llegó Agustín, están todos emocionados.
1: Claro.
3: Claro. Se le trabó el celular. A mí se me trabó la computadora. Hoy anda mal todo.
1: Hoy anda mal todo. Perfecto. 27 por.
3: Los celulares de mí.
1: Silvia sigue haciendo. Claro, le prestan un teléfono a Silvia, pero. No.
3: Y bueno.
1: Después.
3: Se le rompió.
1: Perfecto. Ahí prestale. 20, dale, ahí está. Ah. 27. 27 por. Elegís un número. Igual. Bueno, te dio un número, el resultado te dio un número de tres cifras. Perfecto, dame dos, una no me la des y dámela de la manera que vos quieras. De los tres elegí dos números. Uno es el 4, perfecto, y el otro es el 3. El 3, perfecto. El número que vos no me diste es el 2.
3: Mirá, mirá, mirá la música, me encantó.
1: Sí. Sora, ¿eh?
3: Dice, sos Rada.
1: No, soy Gabriel Anhelo, pero
3: realmente
1: Sora. Si quieren lo pueden hacer un poquito, a ver, si quieren lo pueden hacer un poquito más grande, pueden multiplicarlo por un número de 5 cifras.
3: Ah, no, Sora.
1: Multiplicarlo, haz una cosa, Sora, multiplicarlo el 27 por un número de 5 o 6 cifras. Hacelo más difícil, si querés. 27 por el número que vos quieras, si querés hacer un número grande. ¿Cuántas cifras te dio el resultado? 8 cifras. Bueno, dame siete de esas 8 cifras. Dámela. 2, 2, 0, 0, 6, 4, 1. Perfecto. Vos me diste 2, 4, 6, 7 de 8. Bueno, esto da.

0: está leyendo la mente.
1: Vos, el número que no me diste y que obviaste es el número 3.
2: Bueno, ahora queremos saber.
0: Ahora queremos estar toda la tarde, sí.
1: No.
0: Jamás
2: no.
0: Abajo, a seguridad.
2: Tiene que contar bien de qué se trata.
1: Yo estoy estudiando la mente, de las personas. Yo estoy estudiando. ¿Acerté, Sora? ¿Acerté, Silvia? ¿Acerté, Adri?
2: Correcto.
1: Vamos a hacer una cosa, porque la gente está diciendo, esto es mentira.
2: No es mentira, señor.
1: Dejen un mensaje y yo se los respondo al aire.
2: Mirá si te dicen, no, anhelo nada que ver.
1: No. Pero ¿por qué con ustedes sí, con los otros no? ¿Porque es trampa? Bueno, ustedes multipliquen el número que quieran. Me dan los números con uno que se lo guardan y yo les digo al aire.
2: Claro, ¿qué número es?
1: Y después van a decir si acerté o no acerté.
2: Bueno, hagamos eso.
1: ¿Querés hacer otro con más números?
0: Ahora sí, quiero hacer uno con más números.
1: Hace otro con más números.
2: O alguien en el YouTube que lo haga.
1: Dale.
0: Me dio
2: en el YouTube.
0: Tres números.
1: Pero lo estás haciendo, pero multiplicarlo por más grande.
0: ¿Por más querés todavía?
1: Claro, tres números es fácil, la gente dice fácil. Multiplica 20.
0: Cinco números me dio. ¿Te gustó?
1: Bueno, cinco números, perfecto. Me vas a dar cuatro.
0: Cinco números, te voy a dar cuatro.
1: Dale.
0: Dos unos. No, uno, uno.
1: Bueno. Uno, uno.
0: Uno, uno y cuatro, cuatro.
1: Cuatro, cuatro.
0: Hay un número que no te di.
1: O sea, vos no me diste un número.
0: Exacto.
1: Vos no me diste. ¿No me diste el 8?
0: Sí, muy bien.
1: ¿No me diste el número 8?
0: Lo voy a mostrar a cámara para que se vea.
1: ¿No me diste el número 8?
0: Es real. Se ve, ¿eh?
1: ¿No me diste el número 8? ¿Te animás a multiplicarlo por un número de 10 cifras?
2: ¡Ah! Oh, ¿usted está loco?
1: ¿Un número de 10 cifras?
2: No.
1: Multiplica 27 por un número de 10 cifras.
2: Pará, vamos a hacer papelón. Usted quiere hacer papelón, ¿no?
1: Dale.
2: Amigo, ¿quiere
0: ya
2: hacerlo?
0: Estás elevando mucho,
2: bueno,
0: me parece.
2: Hago 27.
1: Por un número de 10 cifras.
2: 27 por.
0: No va a entrar en la calculadora.
2: Claro. A ver. 1, 2, 3, 4, 5, 6, 7, 8. 9, 10.
1: 10. Por torcida la. Así.
2: Igual, pongo igual. Ya tengo el número.
1: ¿Tenés un número? ¿De cuántas cifras?
2: 3, 6, 9, 12.
1: 12 cifras. Perfecto. Me tenés que dar 11 cifras.
2: Bien.
1: Dale.
2: Empezamos. 7.
1: 7.
2: 4.
1: C.
2: 1.
1: C.
2: 0.
1: C.
2: 1.
1: C.
2: 6.
1: C.
2: 2.
1: Sí.
2: Me siento, viste, cuando pedís un teléfono. 3.
1: 2, 3.
2: Sí.
1: Sí.
2: Ya me perdí, porque no sé cuáles le di, cuáles no le di, porque fui saltando y hay números que se repiten. Vamos de nuevo. No, lo tengo que dar más o menos corrido.
0: Tenés que darlo de corrido.
2: Claro, lo tengo que dar de corrido. Bueno, vamos de corrido. Acá, truc. 7, 2, 4.
1: Pará. 7, 2, 4.
2: 7.
1: 7.
2: 1.
1: 1.
2: 0.
1: 0.
2: Sí.
1: Dale.
2: 5.
1: 5.
2: 1.
1: 1.
2: 6.
1: ¿Eh?
2: 6.
1: 6.
0: Te va a dar raro para que.
2: 2.
1: 2.
2: Y ahí terminamos, ya está. Me parece.
1: Me diste 2, 4, 6, 8, 10 números.
2: 3. Uno más.
1: ¿Eh?
2: 3.
1: 3.
2: Estamos haciendo un papelón, anhelo en 3.
1: ¿Qué papelón?
0: No, está bien.
1: ¿Tres?
0: Listo, ya está. Y falta solo un número.
2: Faltan dos números que no le dije.
1: Bueno, dame uno más.
2: ¿No? Ah, no, está bien, si son 12. Claro, falta
1: son
2: uno.
1: 12, me diste 11.
0: Sí, el último falta, que diste son
2: falta,
0: 3.
2: Bárbaro, falta uno.
0: Yo estoy de escribano.
2: Listo, falta uno.
1: Perfecto.
0: Mi sueño siempre fue ser escribano de estos programas.
2: ¡Qué momento! Encima la música.
0: Tensión.
2: ¿Cómo terminará el desafío?
0: Tensión, escándalo.
2: Aquí los oyentes no creen en sus poderes.
0: Ah, pero pará, lo mostramos.
2: Juan Carlos dice, es matemática pura.
1: Te juro que el número que no me diste. Voy de nuevo, ¿eh?
2: Ay, la.
0: Guardate las pruebas, Adriana.
2: Te lo muestro a vos. ¿Sabés cuál es vos?
0: ¿El de acá o el de ahí?
1: El número que no me diste. 7.
2: ¿Qué hijo de...?
1: ¡Wow!
2: muy bien, acá lo estamos mostrando. Y el ganador es...
1: ¿Viste?
2: Gabriel.
1: Cuéntenme.
3: Gabriel Anhelo, nominado a los Martín Fierro 2026.
2: ¿Escuchaste? Mirá, ahí va de nuevo.
3: Gabriel Anhelo, nominado a los Martín Fierro 2026.
1: Muchas gracias, Martín.
4: Es por esto.
1: Pero debería ser por esto.
4: Es por esto.
1: Yo quiero que Ventura me trague por esto, por lectura de mente en vivo y al aire.
4: Llámalo, Luis.
1: Ventura, la gente no lo cree. Bueno, vengan, que aparezca uno de afuera, que venga de seguridad.
4: Que llegue
1: alguien. Llamen a uno de seguridad y que lo hagan, dale.
2: Impresionante, pero bueno, vamos a ver qué dice la gente, ¿no? En el YouTube, si lo hicieron, si lo van a hacer con vos y demás. ¿Quiere ir a una de las noticias? ¿O dónde quiere ir?
1: Venga.
2: Sí, vamos noticias. Con el padre, el cura DJ. ¿Se acuerda usted del cura DJ que vimos imágenes acá de la Plaza de Mayo que estallaba de gente, que nadie se lo quiso perder? Esto fue en el mes de abril. Él regresó a la Argentina, esta vez no a la ciudad de Buenos Aires, sino que se fue para Mendoza. Ahí lo estamos escuchando. Esta noche va a estar haciendo un concierto, una presentación, pero antes del show de esta noche estuvo visitando una cárcel. Estuvo en Cacheuta, lugar que dicen que es maravilloso. Sí,
4: es
2: ¿usted conoce
4: Cacheuta?
2: Cacheuta, están las termas de Cacheuta. ¿Fue a Cacheuta alguna vez?
1: No,
2: no fue nunca. Después, fíjate imágenes, lindo lugar. Me fui de tema. El tema es que estuvo visitando, como te decía, este complejo para bendecir a un grupo de internos en un encuentro privado para brindarles una charla motivacional dentro de una capilla recientemente inaugurada que también, bueno, fue bendecida, ¿no?, por el cura DJ. Estuvo visitando el complejo penitenciario Almafuerte 2, donde estuvo tocando para internos e internas. ¿Tenemos imágenes para verlas en un ratito, a ver si tenemos las imágenes? Que bueno, obviamente ahí está, mira, ahí está el cura DJ,
4: sí,
2: en el complejo penitenciario tocando ahí, haciendo su música. Este encuentro empezó a las 11:30 y ahí llevó su consola, toda su música, pinchando las piezas de música electrónica. Vemos cómo están todos bailando y acompañando su música, y esta noche va a estar haciendo una presentación ya en un teatro. Hizo una versión de Solo le pido a Dios de León Gieco.
4: Mira,
2: el cura DJ, el padre Guillerme Peixoto.
1: Guillerme,
2: si lo quieren visitar en sus redes sociales, ahí lo pueden encontrar y ver más imágenes de lo que sucedía en esta visita en el complejo penitenciario.
1: Mi esposa viéndonos, ¿eh?
2: Le mandamos un beso, Paula.
1: Le mandamos un beso grande. Está acostada mirándonos, ¿eh? Así que le mandamos
2: reposo. Besos sanadores para vos, Pau.
4: Bueno, para Paula, lamentablemente esta no es una buena noticia. Paula es hincha de Boca, como todos sabemos, y se conoció el grado de la lesión de Leandro Paredes. Desgarro grado 2. Lesión muscular que sufrió ayer en el partido en Córdoba contra Instituto. El mediocampista de Boca, una de las figuras que tiene sin lugar a dudas el equipo, de no mediar nada raro, no va a poder jugar la serie de semifinales de Sudamericana contra el Vasco da Gama.
1: ¿Desgarro grado 2?
4: Sí, desgarro grado 2, lo que lo deja prácticamente ya confirmado fuera de la serie contra el Vasco da Gama. Y hay que empezar a hacer cuentas después, porque en el medio se va a perder, claro, el partido contra Talleres. Boca juega el 25 de octubre contra Independiente y me parece que tampoco va a llegar Paredes. Y el Superclásico es el 1 de noviembre. ¿Llega o no llega? Si llega, muy posiblemente va a ser sin partidos previos.
1: Claro, al Boca-River, decís vos, ¿no?
4: Al Boca-River, el Superclásico, el 1 de noviembre, llegaría sin rodaje. Recordemos rápido las fechas de Boca. Ahora, el 13 juega contra el Vasco da Gama la ida. En el medio juega el 16 contra Talleres. El 20 juega la vuelta contra el Vasco da Gama y el 25 juega contra Independiente. Paredes, insisto, salvo una muy buena recuperación casi milagrosa, se va a perder esos 4 partidos. Y después está el Superclásico, 1 de noviembre en la Bombonera. Bueno, habrá que ver si llega o no llega a ese partido Leandro Paredes, pero Boca pierde un jugador importantísimo por este desgarro grado 2 que sufrió ayer contra Instituto en el empate justamente 2-2.
1: Bueno, muy bien.

0: paro.
1: Bueno, Gaby, ¿te acordás que hace un tiempo se armó toda una polémica por el proyecto de ley animal? De hecho, lo hablamos acá en la previa, un fin de semana, acerca de la venta. ¿Se quería regular o se iban a presentar en realidad un proyecto para que sea legal el tema del comercio de los perros, de los criaderos y demás? Esto que te voy a contar sucede en España, no sucede en nuestro país, y tiene que ver con la adopción de mascotas, un momento maravilloso, feliz en cada familia cuando deciden sumar un animal. ¿Qué va a pasar en España? Va a ser cumplir la ley de bienestar animal, que contempla, entre otras cosas, un curso para poder garantizar la salud y el cariño hacia los animales. Y de esta forma, aquellos que quieran adoptar tienen que saber sobre tenencia responsable. Esas son las dos palabritas fundamentales en el momento en que vos quieras adoptar un perro, un gatito, no sé, lo que tengas ganas de tener en tu casa, que se pueda, ¿no? Obviamente, tenencia responsable va a ser obligatorio para todas las personas que quieran tener un perro y va a estar enfocado, obviamente, en brindar conocimientos básicos de tenencia responsable. ¿Por qué se va a implementar esto? Bueno, forma parte de la Ley de Bienestar Animal, una norma creada para fortalecer la protección de todos los animales de compañía, reducir los casos de abandono, porque pareciera mentira que todavía hay gente que no sé qué tiene en el alma, en el corazón, claro, pero ¿no? Abandona perros o gatitos en cualquier lugar. Bueno, y crear penas duras para quienes incumplan con los derechos esenciales de los seres vivos. Entre las principales medidas de esta ley de bienestar animal en España está la prohibición de la venta de perros, gatos y hurones en tiendas de mascotas. Bien. Solamente pueden adquirirse a través de criadores, registrados o mediante adopción. Identificación obligatoria con microchip para facilitar la locación de los animales. Limitaciones sobre el tiempo que las mascotas pueden permanecer solas. Esto que también hacíamos mención, gente claro. Por ahí sabe que tiene que estar mucho tiempo fuera de su casa y que lo mismo quiere tener el perrito o el gatito, no se puede. Endurecimiento de las sanciones por maltrato y abandono animal y mayor control sobre la cría de animales, promoción de la adopción y la tenencia responsable. Bueno, curso obligatorio entonces en España para aquellos que quieran adoptar. Digo, algunas cosas están más que bien como para copiarnos, ¿no?
2: Sí,
1: digo, no sé si hacer un curso, no sé si tenés que sí o sí hacer este curso y aprobarlo, pero sí aprender un poco de medidas que se van tomando en distintas partes del mundo para cuidar un poco más a nuestros animales.
2: ¿Vos sabés, Gaby, que el marido que le dice a la mujer, querida, cuando esté viejo y feo, ¿me vas a seguir queriendo? Y ella le dijo, ¿qué? No me digas que te vas a poner peor.
3: No, Rolo.
2: Un amigo me decía, en mi barrio si te ven muy mal es que estás consumiendo. Si te ven muy, pero muy bien, es que estás vendiendo. Mm. Y si no te ven, es que estás en cana. ¿No? ¿Vos sabés que una investigación científica descubre que el mango es muy eficaz para perder peso y luchar contra la obesidad? Sí, el mango. Por eso los científicos recomiendan tomar todo lo que tenga mango. Ya sea un pico, una pala, un hacha, una asada, una escoba.
4: De la tarde, 32 minutos en la República Argentina. Hasta las 7 hacemos la previa con Gianluca Saraceni, con la Negra Verón, con Rolo Villar. Vamos al Mito Informa primero.
1: Y con el nominado.
4: Y ya venimos. Claro.
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7: Hora 15:33 minutos en la ciudad de Buenos Aires, cielo mayormente nublado. La temperatura 17 grados 2 décimas. Caputo viaja a Tailandia, el ministro de Economía llegará el martes a ese país. Allí participará de la asamblea anual del FMI junto al secretario de Política Económica, José Luis Daza. En ese marco, Toto volverá a entrevistarse con la titular del Fondo Monetario Internacional, Cristalina Georgieva. Además, el funcionario participará de una reunión con sus pares del G20 y en los encuentros del Comité de Desarrollo del Banco Mundial. La mujer que sobrevivió a dos inyecciones letales acaba de recibir el alta médica. Se trata de Krista Pike, condenada a muerte en Estados Unidos por el asesinato de una compañera de clase en 1995. Luego de la fallida ejecución, Pike, de 50 años, estuvo internada 10 días en el hospital de Tennessee, donde se recuperó de las múltiples lesiones que le ocasionó la mala administración de pentobarbital. Ahora fue trasladada nuevamente a prisión, más precisamente al centro de rehabilitación, donde estuvo presa los últimos 30 años.

0: El Servicio Meteorológico Nacional mantiene la baja probabilidad de precipitaciones para la tarde de hoy sábado, mejorando hacia la noche con nubosidad en disminución. Mañana domingo ya sin lluvias, pero con cielo mayormente nublado durante todo el día. Mínima de 9 grados y máxima de 17 para el domingo. A partir de entonces comenzará un leve pero sostenido ascenso de las temperaturas. Para el lunes se espera mínima de 10 y máxima de 17, con cielo mayormente nublado y temperaturas que podrían llegar a superar los 19 grados hacia el fin de la semana hábil. Ahora en la ciudad el cielo está mayormente nublado. La temperatura 17 grados 2 décimas. Es alta la presión, 1018 hectopascales. El viento del sur a 12 kilómetros por hora y la humedad 71%.
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0: Dice Liliana por acá, Gabriel, yo sé también hacer lo mismo que vos. Dice que tiene la fórmula para leer las mentes.
1: Mira, el flaco Pacer me dice, ya te descubrí. Ahora
0: ¿en serio? ¿También? Él lo sabe.
1: Que lo hacen todos ahora.
0: Rosa Lani que dice, la matemática es exacta. No sé, otro mensaje.
1: Sí, la matemática es exacta. Ahora, ¿qué tiene que ver realmente con matemática?
2: Bueno, está bien, pero es otra verdad.
1: ¿2 más 2 cuánto es?
2: 4.
1: ¿No puede dar otro resultado?
2: No.
0: Lucía, que dice, buenas tardes, equipo. Bueno, buenas tardes, Lucía.
2: Hola,
0: para vos,
2: Lucía.
0: También. Anhelo, sos un capo total. Me daría a mí misma el Martín Fierro de Oro. A mí, dice, a mí.
1: Muy bien.
0: ¿Vale también dárselo a uno mismo? ¿O no vale?
1: Sí.
0: Bueno, ¿a quién se lo darías? 11-3003-0790. Y acordate, en YouTube también nos escribiste, leemos todo el tiempo. No sé.

0: Bueno, ahí estábamos escuchando Carpintería José, es uno de los temas de Jairo históricos, que probablemente sea uno de los tantos temas que Jairo está preparando para la vigilia pascual el 10 de noviembre. Papal, dije pascual, papal, porque Jairo va a estar, nuestro querido amigo Jairo va a encabezar el festival musical y la vigilia papal, no pascual, para recibir al Papa León en Córdoba. Uh-huh. Y lo tenemos, es un amigo de la casa, es un querido amigo entrañable. Era. Para charlar con él lo que significa estar el 10 de noviembre a las 8:30 horas aproximadamente en la misa papal. Imagino, voy a spoilearlo, que uno de sus clásicos temas, hace más de 40 años que él ya lo canta, que es el Ave María, estará presente seguramente. Pero que nos lo cuente Jairo. Hola, querido amigo Jairo, tanto tiempo.
1: Hola, ¿cómo estás? Sí, la Ave María, si no la canto en esta ocasión,
0: ¿Cuándo no? Escúchame, hace 40 años que vení cantando el Ave María, si no lo haces ahora, estamos listos.
1: Evidentemente, se cae el maduro.
0: ¿Cómo estás, Jairo, tanto tiempo? El cariño de siempre, un placer escucharte.
1: Muy bien, tratando de sobrellevar como puedo esta primavera otoñal, digamos.
0: Tremendo, ¿eh? Sí. Horrible. Tremendo. Sí, sí. Yo no me saco las camperas.
1: Es rarísimo el tiempo. Sí, yo estoy recibiendo la visita de mi hija, que es mi cuarta hija, que vive, ella vive en Milán, que ha venido a vernos. Nosotros vivimos acá, la familia, con su hijito más chiquito, ella tiene tres hijos y vive en Milán. Y ha venido porque ahora se va a mudar dentro de poco tiempo para los Países Bajos, y ahí, mientras se organiza y toda la cosa de la escolarización de sus hijos y todo eso, va a tardar mucho en poder volver acá.
0: Claro.
1: A vernos. Así que estos días estoy abocado a estar con ella mucho tiempo, porque es eso, la distancia, que a veces es cierto que tenemos la ventaja ahora de poder hacer conversaciones como estamos haciendo nosotros.

0: León 14 a Córdoba es seguramente uno de los momentos más importantes, sí, claro. Uh-huh. Aparte muy singular, porque no, esto no es una cosa única para mí. A mí nunca me ha pasado una cosa así. He cantado en lugares muy grandes, he cantado, bueno, por ir más lejos, en la Vuelta a la Democracia en el 83, claro. Cuando cantamos, hicimos el acto en la Avenida 9 de Julio, había más de 1 millón de personas. Ahora se espera más o menos una cifra parecida, pero bueno, la razón es otra, hay una razón espiritual, ¿viste? Es distinto, ¿no es cierto? Hay algo, el argentino es un país muy, muy católico, muy, muy apegado a la religión, y creo que la venida del Papa nos va a hacer mucho bien, además.
1: Imagino, Jairo, que no va a ser un show, que tiene que ser algo mucho más simbólico para la ocasión, ¿no?
0: Sí, primero es una cosa mucho más corta que un show, claro. Por supuesto. Porque esto es la vigilia empieza el día anterior, creo. Según tengo entendido, ojo, porque hay muchas cosas que no sé, porque es muy hermético todo, ¿viste? Te van soltando las cosas de a poquito. Y no sabes muy bien dónde estás parado. A mí me llamaron hace tiempo para hacer lo de la vigilia y le dijimos que sí, encantados, por supuesto, ¿no? A mí me gustaba muchísimo la idea. Y enseguida le dije que sí, para mí era extraordinario, además que me llamaron del Arzobispado de Córdoba. Tengo muy buena relación con ellos y demás, y me encantó la idea. Y bueno, vamos a cantar el himno nacional con Jorge Rojas, además, antes, o sea que... va a ser una cosa muy bonita compartir, además, con Jorge, que es un tipo bárbaro. No es solamente un tipo bárbaro, sino que además canta impresionante. Y cantar el himno nacional, además, es una emoción doble en una circunstancia como esta, ¿no? Como la que va a ocurrir ahí el 10 de noviembre.
1: Claro.
0: Y bueno, es una cosa única, sí, Gabriel. Es la primera vez que me pasa y no creo que me vuelva a pasar algo,
1: claro,
0: así parecido, claro, ¿no?
1: Claro, claro.
0: Si no tuviera suerte, hubiera tenido más chances, a lo mejor, estando... Bergoglio, cuando estaba el Papa Francisco en Roma y demás, de hacer una visita y eso, no lo hice porque no lo conocí acá, Bergoglio, cuando era arzobispo de Buenos Aires. Sí, estuve con él 3 o 4 veces. Incluso él escuchó, yo creo que la primera vez o la segunda vez que cantaba esta canción de Carpintería José, que fue en una presentación de una revista católica que dirigía Ignacio López, el periodista. Nacho López, que fue, acordate, en el año 83, vocero
1: de José Mármol, vecino mío, a 5 cuadras de mi casa. José Ignacio López, vocero presidencial de Raúl Alfonsín.
0: Claro, Nacho López es un periodista extraordinario. Fue aquel de la pregunta famosa a Videla, ¿te acordás?
1: Claro, claro, claro, claro.
0: Una valentía, aparte, extraordinaria. Bueno, y bueno, la cuestión es que ahí canté Carpintería José, y después me crucé con Bergoglio, ¿viste? Yo estaba con uno de los muchachos de Opus 4, y pasó Bergoglio por ahí, saludó, me echó una cabeza, más tarde, y me dijo, se acercó y me dijo, muy linda la canción, nada más, es lo único que he hablado con él, y cuando todavía no era papa en ese momento, nadie pensaba que podía ser papa, o por lo menos la gente que desconocía las cosas de la iglesia a ese nivel no podía imaginarlo, ¿no?
1: Jairo, y a ver, Carpintería José, el Ave María, ¿tenés algún tema más de los que tenés pensado que podés llegar a cantar? ¿Cuántos temas son?
0: Yo voy a cantar media hora, o sea que okay. Más o menos entran 6 temas, 7 temas. Mm. Entonces, depende de las canciones que elijas, de la oración que tengan, porque son muy estrictos para eso también, me parece muy bien, además, porque un acto de esa naturaleza donde va a haber una multitud, Gabriel.
1: Claro.
0: Entonces, ¿viste? Tiene que estar todo muy muy pensado, ¿viste? Todos los tiempos de cada una de las cosas que se hagan están muy bien calculados. Y bueno, la tercera canción que se me ocurre, que yo creo que sí que va a estar, que está en mi repertorio, además, porque yo la grabé hace tiempo, yo grabé un disco que se llama Estampitas.
1: Ajá.
0: Y hay una canción que se llama Es el Credo, de una misa campesina y nicaragüense, muy bonita, la que la grabaron en España varios intérpretes, la canción, varios intérpretes juntos. Yo la grabé en ese disco, en el disco Estampitas, y creo que va muy bien para esta ocasión también, ¿no? Es muy bonita la canción, es preciosa, muy rítmica además, muy linda, ¿no? Otra cosa que quiero hacer también, viste, hablando de rítmico, y eso es que en un acto tan multitudinario, como dije antes, yo lo que quiero hacer es, no sé, le voy

0: proponer una algo muy modesto, algo casi, como te diría, minimalista, ¿no? En contraste a la multitud que va a haber, ¿no?
1: Claro.
0: Porque creo que en esas canciones, esa de la Ave María, de la Carpintería José, el Credo, creo que hay, las palabras son lo más importante, lo que se cuenta, lo que se dice. Me gustaría que mucho, mucho que la gente escuchara esas palabras, ¿no?
1: Claro. A ver si te entiendo. ¿Vas a hacer una especie de acústico? ¿Vas a estar con tu orquesta, con tus músicos?
0: No. No, voy a estar terminando como lo hago, pero voy a estar acompañado mínimamente, por muy poca gente, ¿no?
1: O sea, pocos
0: instrumentos. Un show normal.
1: Pocos, digamos, instrumentos.
0: No es un show, ¿viste?
1: Claro, por eso, pocos instrumentos.
0: No es un show normal. Claro, muy poquito, sí. Una cosa minimalista, como te digo, una cosa intimista y demás. Cosa intimista en un lugar donde hay una multitud.
1: Claro.
0: Es el contraste,
1: claro,
0: me gusta,
1: claro,
0: la idea del,
1: claro,
0: el,
1: claro,
0: contraste, sí.
1: No, o sea, no tanto ruido desde el escenario.
0: Exactamente, sí. Acá, viste, es una cosa, yo creo que la gente está esperando la llegada del Papa, en ese momento estará esperándola además con cierta impaciencia, porque es casi la hora en la que va a llegar, y me parece que es un momento de recogimiento, viste,
1: claro,
0: una cosa para adentro, la gente está más pensando en eso y además en la reflexión y lo que aportará el Papa en ese sentido, porque justamente lo que la gente espera es el mensaje del Papa, que seguramente estará muy cargado de esperanza, que nos hace mucha falta a la gente en todo el mundo, ¿no? En este,
1: claro,
0: momento.
1: Claro. Jairo, ¿los temas los vas a elegir vos o tienen que pasar por alguna supervisión de la delegación papal, del arzobispado de Córdoba, o es elección tuya?
0: No, es elección mía. Lo único que me dijeron al principio que cantara la Ave María.
1: Claro. Sí, bueno, a ver, sería ilógico, ¿no? Para llamarlo de alguna manera, que no hagas el Ave María.
0: Sí. Yo creo que me llamaron por esos precedentes que tengo de cantar el Ave María durante tantos años, y que además se haya transformado el Ave María en una canción, digamos, casi popular, donde voy a cantar, ¿viste? Es inevitable que yo cante el Ave María. Si no lo canto, la gente... Es la única canción, yo creo, del repertorio que la gente se extrañaría que no cante.
1: Claro, claro. Jairo, en este tipo de situación, porque ni siquiera quiero poner el nombre evento, porque no me parece tampoco que sea un evento, es algo muy religioso, muy esperanzador. ¿Se abre con el Ave María, va en el medio el Ave María o cierra el Ave María?
0: Eso hay que pensarlo mucho, pensarlo. Tenemos 30 días todavía, hay que pensarlo mucho. Hay que pensarlo. Yo tengo varias actuaciones antes. Y vos sabés que esto es tan increíble, tan impresionante, tan grande, tan fabuloso, que vos sabés que no me deja concentrarme en lo que tengo que hacer ahora.
1: Claro.
0: Antes, ¿viste? Porque tengo varias actuaciones y tengo que concentrarme también en eso, ¿no? Por supuesto. Hay que estar concentrado al 100% cada vez que subís al escenario. Pero en este caso es tan especial, ¿no? La cosa es que despertó una avalancha de gente llamándome, mandando... Bueno, los mensajes ya no me caben en el teléfono.
1: Claro. Más allá de tu carrera, que te conozco y tu carrera es extraordinaria, brillante, única, y cada vez que te veo, claro, o nos venís a visitar aquí a la radio, siempre te digo, no perdés la tonalidad de la voz, la calidad, sé lo que te cuidás. ¿Te pone nervioso esto? Digo, ¿te vuelve a generar ese picazón en la pancita para decir estoy nervioso?
0: Sí, por supuesto, y en este caso con más razón todavía. Vos sabés que le contaba antes, mandé un mensajito a Mario Sanzano, el gran pintor argentino que vive en Tianfunes, y él me escribió un mensaje muy bonito, ¿no? Justamente sobre esto, sobre la Avenida del Papa y demás, que iba a cantar ahí. Entonces, le contaba que a lo mejor yo asocio esto, a lo mejor, hablando del Ave María, justamente, que he cantado, Gabriel, el Ave María durante 49 años para cantarla esta vez.
1: Mirá.
0: Esa sensación, ¿no? Tengo. Y otra cosa, yo lo tomo como algo, personalmente lo tomo como una super bendición, por decirlo, claro, de alguna manera, ¿no? O sea, una gran bendición, ¿no?
1: Ahora, mirá lo que se me viene. Mirá lo que se me viene a la cabeza, digo, 49 años cantándolo, 50 años cantándolo, lo vas a cantar delante del Papa. ¿Puede ser la última vez que lo cantes o no? Porque digo, mirá que...
0: A lo mejor puede ser, a lo mejor es una culminación, digamos.
1: Mirá que cierre, ¿no? Igual me prometiste que me lo ibas a cantar cuando yo me case.
0: No, pero está bien pensado, lo pensaste bien, sí, está bien. Está bien, es una buena...
1: Porque podría ser el broche de oro, ¿no? Para sí, tamaño, claro, tema, y para 50 años que te marcaron enormemente. Y como vos recién decías charlando, probablemente me hayan llamado por el Ave María.
0: Sí, vos sabés que el Ave María es un tema, claro, que es súper, súper religioso, muy bonito, pero es una melodía. La melodía se queda en el aire, de tan bonita que es, ¿no?
1: Claro.
0: Y vos sabés que... Pensé también que yo creo que el Ave María, cada vez que lo he cantado, han pasado tantos años, que los últimos, no sé si calcular, 15, ponele 15, 18, 20 años, y lo canto siempre cuando hago una actuación, pienso en alguien, ¿vos sabés?
1: Mira.
0: Siempre pienso en alguien al final. Y por lo general suele ser alguien, por supuesto, que conozco, que no está conmigo, que está lejos, alguien que ya no tengo, siempre pienso en alguien. Al final, como si te llevara esa melodía, esas palabras que dice el tema, te llevara a eso, ¿no? A sentirte cercano de alguien que has querido mucho, que querés mucho o que vas a querer para siempre, ¿no?
1: Bueno, y seguramente no quiero ponerte sentimental, pero seguramente pensarás en tu gente querida, en la gente que está, en la gente que no está, en la que te acompañó cuando lo hagas el 10 de noviembre, ¿no?
0: Seguramente, sí, yo creo que va a ser más que nunca eso, ¿no?
1: Y se juntarán todos.
0: A lo mejor la gente que está ahí dice, vos sabés que la Ave María te traslada un poco, te transporta,
1: claro,
0: un poco.
1: Claro.
0: Así que en ese momento, cuando vea a la gente, además va a ser de día, cosa que no es común para un cantante cantar de día y ver la gente, ver esa multitud, a lo mejor lo cantás para la multitud como si fuera una sola persona, ¿no?
1: Claro, claro. ¿Te imaginabas que te podían convocar a vos?
0: No, nunca pensé, nunca lo pensé. Hablábamos de la venida del Papa y todo eso, que era muy importante para Argentina, que era interesante siempre, ¿no? Aparte me cae muy bien este Papa, el mensaje que tiene, cada vez que lo he escuchado en alguna respuesta, ya no digo en las homilías de todos los fines de semana, entonces, no, en conversaciones con gente, con periodistas, cuando va a visitar algún lugar, siempre lo he encontrado una persona muy afable, muy cercana, y me gusta mucho, o sea que justamente me haya pasado esto en este momento, es algo que me llena de agradecimiento, de gratitud, digamos, ¿no?
1: ¿Te gustaría charlar con él, aunque sea un minuto? ¿Vas a tener la posibilidad de hablar con él?
0: Me gustaría darle la mano, aunque sea, ¿viste? Yo voy a cantar y después me voy a quedar para la ceremonia, ¿no?
1: Claro, por supuesto.
0: En ese momento no va a estar muy lejos, pero después a ver si, no sé, si la gente del Arzobispado de Córdoba pueden acercar y por lo menos saludarlo, darle la mano, ¿no? Me encantaría, sí, por supuesto. Es algo superior, ¿viste? Algo extraordinario. Claro. Y sos creyente también, por supuesto, también, ¿no?
1: Bueno, vos tenés mucha fe también, ¿no?
0: Sí, claro, siempre lo
1: sos tenido. Una persona de mucha fe.
0: Si no hubiera cantado la de María casi 50 años.
1: ¿Te acordás? A ver, imagino que sí, pero digo, ¿te acordás la primera vez que lo cantaste? ¿Dónde, cuándo y por qué?
0: Sí, lo canté en un programa de televisión.
1: Mirá.
0: Un programa de televisión que estaba cercano a la Navidad. Ajá. En la televisión francesa, porque la canté completamente en francés.
1: Mirá.
0: No solamente canté la Ave María de Schubert, sino que también canté la Ave María de Gounod, porque se cantaban canciones religiosas y demás. Y canté esas dos. Y resulta que un gran artista, un gran presentador, locutor, periodista, un artista extraordinario, que se llamaba Hugo Herrero Martínez,
1: claro,
0: el peruano Parlanchín, que resulta que anduvo por París en esa época y se había editado un disco mío que se llamaba Le Plus Beau Noël du Monde, que quiere decir las grandes canciones de Navidad del mundo, ¿no? Y entonces ahí estaba el Ave María de Schubert. ¿Y qué hizo Martínez? Guerrero Martínez lo trajo al disco, se compró el disco en París y lo trajo a Buenos Aires y empezó a pasar el Ave María por mí en el programa de él, todos los días.
1: Mirá.
0: Y fue él el inicio, digamos, de la carrera esta extraordinaria que tuvo la canción después dentro de mi repertorio, como para colocarse como algo, como un pilar extraordinario dentro del repertorio. Y vos sabés que cuando vine a cantar la siguiente vez a la Argentina después de eso, después de sucedido eso, fue en el Ópera en Buenos Aires, y canté, y cuando canté la de María al final, miré al costado y estaba el negro Hugo Guerrero Martínez, estaba al costado del escenario y hacía vamos, como diciendo vamos Mario, ¿viste? Una cosa así. Extraordinario.
1: Qué
0: ¿no?
1: bárbaro, qué bárbaro.
0: Sí, sí, sí.
1: ¿Se te ocurrió, porque le contamos a la gente, vos ya lo has contado muchas veces, que tenés una segunda pasión artística, que es la pintura? Sí. ¿Se te ocurrió sí. pintarle algo al Papa?
0: No, pero no creo que le pinte a él, pero seguramente va a ser una fuente de inspiración importante.
1: Ajá.
0: Porque la inspiración nace del sentimiento profundo que podamos sentir, ¿no? No tiene que estar relacionada directamente con lo que ves.
1: Okay.
0: De repente ves una gran... De repente, no sé, por ejemplo, me contaba Facundo Cabral una vez, lo llevamos al Museo del Prado, en Madrid, y él quería ver las Meninas de Velázquez, ¿no?
1: Ajá.
0: Que era su cuadro favorito, además, bueno. Y lo llevamos, que estaba con los ojos tapados, y miró el cuadro y se puso a llorar, de emoción. Bueno, varios meses después... me hizo escuchar una canción que había compuesto, que había escrito, y le dije, qué bonita canción. Fue cuando me dice, Las Meninas. No tenía nada que ver la canción con Las Meninas.
1: Claro.
0: Las Meninas, la emoción que sintió ahí, eso.
1: La transmitió una canción.
0: La inspiración, claro, exactamente.
1: Claro. Jairo, gracias. El cariño de siempre, la admiración de siempre. Disfrútalo. Probablemente antes del 10 de noviembre o después del 10 de noviembre te vamos a estar llamando. Y la verdad que sos un amigo de esta casa y nos pone muy contento que representes con tu música la llegada de León 14 aquí a la Argentina y más que nada a tu provincia natal, ¿no? A Córdoba.
0: Sí, además a Córdoba. Muchísimas gracias, Gabriel. Te lo agradezco mucho. Te mando un abrazo a toda la gente ahí en la radio Mitre, que es cierto que estoy muy ligado a ellos desde hace muchos años.
1: Sos parte de nuestra familia. Un beso grande, Jairo. Gracias, cariños.
0: Chao. Gracias.
1: Ahí está Jairo, con nosotros. Cantará ante el Papa el 10 de noviembre, más o menos entre las 8:30, 9 de la mañana aproximadamente, en la previa de la misa papal, no pascual, papal. Así que lo vamos a disfrutar seguramente con su Ave María. Uh-huh. Y con sus canciones tan amorosas, con esa ternura que Jairo siempre nos canta y nos endulza los oídos.
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0: Después de AISA, el gobierno apura más privatizaciones. Luego de la empresa proveedora de agua potable, están en la mira Intercargo, dos centrales termoeléctricas y el Belgrano Cargas. En el caso de Intercargo, la empresa que se ocupa de la logística en los aeropuertos, será el segundo intento luego de un proceso de licitación que quedó desierto a mediados de año. El canciller Pablo Kirno fue a ver la Fórmula 1 en Singapur. En la Red X, Pablo Kirno dijo que lo invitaron los ministros de Comercio y Energía de ese país a presenciar la carrera sprint y la clasificación en las que participó Colapinto. El ministro del Gobierno de Relaciones Exteriores expresó que al encontrarse con el CEO de la Fórmula 1, Stefano Domenicali, le transmitió la aspiración de la Argentina de volver a ser una sede de un gran premio. Kirno también subió a las redes una foto de su visita a Daichon Data Centers, un gigante de la infraestructura digital en Malasia, y dijo que esa compañía puso su atención en Argentina para futuras inversiones. Fútbol, torneo clausura, fecha 12, Barracas le gana 1-0 a Huracán cuando van 20 minutos del primer tiempo. Más tarde, Central Córdoba recibe a Estudiantes a partir de las 17. Luego, Tigre Banfield desde las 19:15 con transmisión de Radio Mitre. Y en el cierre de la jornada, River Estudiantes de Río Cuarto a las 21:30 y también por Mitre. Cielo mayormente nublado en la ciudad de Buenos Aires. Temperatura 17 grados, 2 décimas. La presión 1018 hectopascales. Viento sur a 12 kilómetros por hora y la humedad 71%.
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0: tiene chispa.
1: ¿A quién le entregarías un premio vos? Dijimos que a Paula le daríamos un premio.
2: Hoy a Paula. Hay que entregar más premios.
1: Por ejemplo, el Vasquito, que tiene la carnicería en Palermo, ¿se merece un premio?
3: Sí.
1: Se merece, por ejemplo, ¿no?
3: Los que llenan de cosas las heladeras, cuando ponen quesitas,
1: sí, se merecen un premio. Sí,
3: que las quesitas son las más ricas
1: que hay. Los que ponen la marinera en la máquina de trabajo.
2: Sí, las marineras, pero vuelvan a poner, si quieren dos premios, vuelvan a poner las palmeritas que desaparecieron del mercado hace un año.
3: No, la tragedia, no están habitualmente las quesitas.
1: Uy. No, es verdad, y es un clásico, ¿no? Las Reds, estamos haciendo publicidad, sí, pero bueno.
2: Clásicos
1: argentinos, las quesitas, las...
3: Yo podía comer paquetes y paquetes y paquetes.
1: Galletitas esas que comes una y es un viaje de ida, se termina el paquete.
3: Es más, 11. Voy contando.
1: Sí, ¿cuántas quedan?
3: Cada vez me quedan menos.
1: ¿Cuántas quedan? 11-3-0-0-3-0-7-90 y en el YouTube. ¿A quién le darías un premio en general en la vida? Si hablamos de músicos, ¿Charlie García se merece o no se merece?
3: El doctorado, el doctor Charlie García,
1: el doctor, se merece todos los premios habidos y por haber. Reconocimiento, regalo, todo lo que tenga que ver con galardones, obviamente se los merece. Se vienen cumpleaños de Charlie García. Este mes de octubre hay mucho cumpleaños. El día del cumple de Charlie García va a ser el 23 de este mes. ¿Y de qué manera lo va a celebrar? Bueno, con una reedición especial de 60 por 60. ¿Usted sabe de lo que le estoy hablando? Va a estar conmemorando los conciertos de 2011 en el Teatro Gran Rex, donde presentó tres espectáculos conceptuales con su banda The Prostitution, abarcando más de 4 décadas de su carrera. De esa manera estuvo festejando los 60 años. Está bien, ahora se cumplen 15. De 60 por 60, cumple 75, y de esta manera lo va a estar festejando. Yo creo que a usted le va a gustar esto, Anhelo, ¿sabe? ¿Sabe por qué? Porque esta nueva colección va a incluir 6 vinilos de 180 gramos o 3 CDs. Viste que ahora está volviendo el tema del vinilo. Todo el mundo quiere volver. ¿Usted ya tiene, sabe cuántos tiene? ¿Tiene una colección importante de vinilos?
3: Tengo bastante vinilos. ¿Sí? Tengo bastante CDs también. A mí me gusta más el CD que el vinilo.
1: Ah, no sabía. Pensé que te gustaba más el vinilo que el CD.
3: A ver, me gusta el vinilo, lo tengo, pero el CD escuchar en una compactera... Me gusta, tiene una calidad casi inigualable.
1: Uh-huh. Bueno, el tema es que van a ser 6 vinilos o 3 CDs. Claro. Usted elige elige su propia aventura, también se va a poder ver, va a estar disponible en plataformas digitales donde lo va a poder escuchar. La propuesta original contó con una selección de 60 canciones y la participación de destacados músicos y figuras del rock nacional, por ejemplo, Fito Páez, Pedro Aznar, Juanse, Nito Mestre. Esta edición salió en 2012, ganó el premio Carlos Gardel a la mejor colección de catálogo, y entre las canciones que se escucharon en esos shows estaban estos que estamos escuchando, ¿eh? Nos siguen pegando abajo, Demoliendo Teles, Cerca de la Revolución, son Yendo clásicos, de la Cama, ¿no? Living, son todos inoxidables, eternos éxitos que van a sonar por siempre. Rezo por Vos, Inconsciente Colectivo, Funky, Piano Bar, y nombrás todas las canciones y las conoces todas.
3: ¿De mí?
1: De mí, ya le busco porque tengo la lista completa, en un ratito le confirmo, pero sí, tiene que estar.
3: Es la que más me gusta.
1: ¿Esa es la que más te gusta? Bien, esto va a ser el 23 de octubre, coincide con la fecha de su cumpleaños número 75, están todos avisados, CD, vinilo o en plataformas. ¿De qué manera usted decide?
3: Elijan.

0: fútbol. En este momento, 26 minutos en el estadio Claudio Fabián Tapia, la casa de Barracas Central. El local le gana 1-0 a Huracán. Gana Barracas con un gol de Briasco. Es el primer partido que tenemos este sábado de la fecha 12, que empezó ayer con el triunfo 3-1 de Sarmiento como visitante ante Aldosivi. Sarmiento, que no para de ganar, le ganó como visitante al Tiburón. Gimnasia y Atlético Tucumán empataron 1-1. Gimnasia de Esgrima La Plata con Atlético Tucumán empataron 1-1. Instituto y Boca empataron 2-2 en un partido que estuvo de todo, incluida la lesión de Paredes que contábamos antes, desgarro grado 2. Y Unión como local cayó 2-0 ante Defensa y Justicia. Hay más partidos este sábado. A las 5 de la tarde, Central Córdoba y Estudiantes. A las 19:15 con transmisión de Radio Mitre, Tigre y Banfield. Y 21:30 también con transmisión de esta radio, River y Estudiantes de Río Cuarto. En un rato te repaso los partidos del domingo, los partidos del lunes y los partidos de hoy de las otras categorías del fútbol argentino, porque empieza a llegar el año a la recta final y todos los partidos importan.
1: Juan Diego Almada hoy, ¿no?
0: Así parece,
1: está concentrado.
0: Está convocado, concentró ayer. Veremos si juega hoy o no como titular y en caso de ser suplente si suma algunos minutos, pero ya está a disposición de Leo Poncio, así que de decidirlo el entrenador va a sumar algunos minutos.

0: Viste, Gaby, la pelea entre Máximo Kirchner y Axel Kicillof. La diferencia es que uno se cree Dios y el otro está seguro que lo es.
1: No.
0: O sea, Gaby, que tenía tan acostumbrada a llevar a una mina a los telos, que el día que la llevé a mi casa, me chollo los jabones.
1: No.
0: Un amigo me decía, el cigarrillo me está afectando mi vida sexual. Le digo, che, ¿para tanto? ¿Y qué te parece? O sea, es la cuarta muñeca inflable que reviento con el faso.
1: No.

0: Bueno, atención, porque esta semana se revelaron las primeras imágenes de Perfume. ¿De qué hablamos cuando digo Perfume? De la película documental de María Gabriela Epumer. María Gabriela Epumer fue una mujer que, con un talento impresionante, muy innovadora, creaba, tocaba música en los 80, en los 90, formó parte de Viudas e Hijas de Rock and Roll. ¿Se acuerdan de tantas canciones? Bueno, guitarrista de Charly García, música solista también. Perfume, de hecho, era el título de su segundo álbum como solista y el último. Falleció muy joven, tenía 39 años. Muy, pero muy joven su partida, ¿no? Su fallecimiento. Y atención, porque se va a estrenar dentro de muy poquitito esta especie de documental, película documental. Si te parece, vemos el tráiler de Perfume y después te cuento más. Mira.
1: Vamos, listo, ya.
2: Hola, navegantes de una mujer, soy María Gabriela Epumer, estamos acá en el estudio de Fito Páez, celebrando el 25 aniversario de la despedida de Soy Generis. Y bueno, estamos, vamos a mostrar un poquito de imagen.
3: Voy hacia el mar, es un día tranquilo. Extraño.
4: Pónganse los tres.

0: ¿Qué pasa conmigo?
1: Tenemos a las estrellas invitadas.
2: Bueno, ahí veíamos imágenes, viste que estaba con Mercedes Sosa, con León Gieco. Es un documental gestado por Lucía Ruiz y Andrea Testa y recupera 50 horas de material audiovisual inédito que la música había registrado entre 1995 y 2003. Por eso vemos tantas imágenes, por ejemplo, de una ruta, de recitales, de todo quizás el backstage, ¿no? La previa y un montón de momentos que uno desconoce. Uno va al show, los ve arriba del escenario, pero de esta manera se descubre un montón de aspectos de los músicos de la gira, de las presentaciones de estas giras impresionantes. Así que bueno, reconstruye justamente este universo personal y artístico de una figura clave del rock argentino, con estreno en cines previstos para el mes de noviembre. Acá en la previa te mostrábamos el tráiler, el adelanto.
3: Ayer habló Martín Menem sobre un tema que está muy caliente en la política argentina: los acuerdos electorales de La Libertad Avanza de cara a las elecciones del 2027.
4: Me contaron ayer que se están demorando demasiado.
3: Ok.
4: ¿Qué dijo Martín Menem?
3: ¿Querés escucharlo? Esto decía el presidente de la Cámara de Diputados y después debatimos.
5: Dicho esto, quiero ser claro. ¿Qué estamos pensando para adelante? Porque por ahí, digamos, se habla mucho, pero el tema del armado político es un tema muy complejo, porque tiene que ver con qué es lo que queremos. ¿Queremos ganar una elección o queremos un país para los próximos 40 años? Entonces, ahí es donde empiezan a aparecer todo tipo de tensiones en lo que es el armado político. Porque una cosa es querer ganar, y otra cosa es querer que a la Argentina ya vaya bien los próximos 40 años. Sería mucho más fácil avanzar y cerrar acuerdos rápidamente con cuanto gobernante se nos cruza y llegar a alianzas electorales, pero que si queremos que esto dure y perdure en el tiempo, lo que tenemos que hacer es tener agendas programáticas similares. ¿Cuáles son esas agendas? Bajar impuestos, seguir desregulando, seguridad jurídica, previsibilidad, no cambiarle las reglas a la gente como ha hecho la Argentina en los últimos 40 años, y ese es el proceso que se está iniciando ahora de cara al 2027.
4: No está mal lo que dice Martín Menem, pero para que tenga una durabilidad de 40 años vos tenés que ganar las elecciones que vienen.
3: Sí, sí.
4: Pero si no se te corta...
3: Es una vieja...
4: Entonces digo, está bien lo que él está diciendo. Mira, ayer lo que me decían es que no tenés mucho margen para el tema PASO. Sí. Y que es algo importante porque sacando el tema PASO el gobierno se gana un poroto importante. Ahora, pero necesitas acuerdos con los gobernadores. Los gobernadores vinieron de París al país con que esto ya se firmaba. Y se dilató. Y se dilata.
3: Y mira,
4: y las PASO cada vez, la suspensión, ¿no?
3: Sí, sí.
4: Y el tratamiento, cada vez queda más lejos. Entonces, probablemente Martín Menem tenga razón en esto, y lo que esté marcando es, bueno, acá todavía tenemos diferencia porque nosotros queremos un país para 40 años. Está bien, la proyección del país para 40 años no deja de que vos tengas que ganar ahora en lo inmediato.
3: Está claro.
4: Y de ganar en lo inmediato te lleva a que vos tengas que tomar decisiones y acuerdos rápidamente.
3: Sí, y también hay una cuestión en el mientras tanto que, por ejemplo, desde el sector de Caputo, de Luis Toto Caputo, ¿no? La idea es cierren acuerdos lo antes posible, sí, y evitemos que suba el riesgo país, sí, y frenemos un poco, sí, esa situación.
4: Ayer me lo dijeron también. Que el lado que hoy el ministro de Economía, que era muy reticente a la salida de dinero, cerremos acuerdo cuanto antes.
3: Claro, necesitan un guiño, considera Caputo...
4: A la política, la política interna.
3: Eso, que la política necesita darle un guiño a la economía para mirando a los mercados. En la línea, no sé si opuesta, pero en otra línea...
4: La línea probablemente de Karina y de Martín Menem sea esta.
3: Claro, no es opuesta, pero es más...
4: No a cualquier costo.
3: Claro.
4: Más despacio.
3: Eso. Pero en el mientras tanto, yo coincido con vos, en el mientras tanto tenés que ganar una elección.
4: Yo creo que están demorando demasiado. Creo que están demorando demasiado. Ahora, también debe haber algo que ellos pueden estar pensando y no lo quieren decir, es si nosotros arreglamos ahora, cuando estemos más cerca de las elecciones nos van a volver a pedir otro acuerdo y tenemos que seguir poniendo plata.
3: Y bueno, claro.
4: Entonces, dilatemos un poco más, hagamos el acuerdo el año que viene y que sea un único acuerdo. Ahora, sí. ¿No estás arriesgando demasiado y no estás jugando al fleje como se dice habitualmente?
3: Sí, por eso te digo, es un dilema, es un viejo dilema.
4: No está mal lo que dice Martín Menem, no. Yo lo que haría, cerraría acuerdos ya, cuanto antes. Ya, cuanto antes. Pero bueno, la idea de Martín Menem, probablemente de Karina, sea estirarlo un poco más.
3: Sí.
4: Me parece arriesgado.

0: O sea, ya vi que el negro Carituna allá en Córdoba tomaba, pero tomaba más que camello con fiebre.
1: ¿Cómo?
0: O sea, que me decía el doctor, me mandó a consumir frutas. ¿Y consumí frutas? Sí, consumo frutas. Elegí uvas. Ah, qué bien, sí. Uvas cosechadas, fermentadas, añejadas y embotelladas. No. Otro amigo me decía, Gaby, la única fotografía en la que salí bien fue una ecografía a los 3 meses. Vos sabés, Gaby, que en Tijuana, México, la banda del Juanito secuestró a toda una familia. Sí, a toda una familia. Pero después tuvieron que soltar a uno porque no tenían a quién pedirle rescate.
2: No, claro.
1: Bueno, por primera vez habló con la prensa, porque varias veces la fueron a buscar para preguntarle, ¿están juntos? ¿Se separaron? ¿Pueden volver? ¿Qué pasó? Maya Refico, estamos hablando de la expareja de ¿quién? De Franco Colapinto.
2: De Colapinto. Ah,
1: claro, porque después en un momento sí. Se habló, se vinculó a través de los me gusta que él le daba a Sol, digo bien, ¿no? Sol, la hija de
2: Maru Botana.
1: Maru Botana, ahí está, muchas gracias porque se me fue de nombre.
2: Sí, la
1: porque ahí la estamos escuchando a Maya Refico, parte de su nuevo trabajo. Bueno, te decía, finalmente habló con un móvil de televisión con los chicos de Puro Show.
2: Mi amigo Nacho Rivarola, le mandamos un abrazo.
1: ¿Con él charló?
2: Sí, señor.
1: Bueno, lo logró. Te digo la verdad, porque nunca había hablado de nada, absolutamente, de su relación. Dijo, estoy muy bien, estoy muy contenta. A mí los móviles me dan nervios, dijo. Perdón, pero esto no es para mí. Estoy muy bien, no estamos más juntos, pero la mejor. Le deseo lo mejor, lo quiero mucho. Vivimos vidas muy complicadas, porque claro, le preguntó, ¿pasó algo? ¿Infidelidad? ¿Por qué se separaron? Dijo que las vidas, claro, imagínate que dos agendas de ella, que es música, que canta, con un piloto de Fórmula 1, mucho viaje, mucha gira, es complicado. Dice, yo qué sé, no tengo mucho más para decir. Ahora es un hombre soltero, puede hacer lo que quiera, porque le preguntaron acerca de los likes de Franco a otras señoritas. Y él dijo, mira, él está soltero.
2: Muy bien.
1: Así que está muy bien. Después le preguntó
2: Nacho.
1: ¿Puede haber reconciliación? Una segunda vuelta. Dijo, es una persona que amé mucho, pero no tengo nada que agregar. No creo que volvamos en el futuro. Así que no hay chances, por lo menos en esta entrevista. Dijo, yo estoy muy contenta porque recién presenté mi disco, que sueño con cantar. Así que la vamos a escuchar un poquitito a Maya Refico.

0: Maya Refico le preguntaron si estaba dispuesta a volver con Colapinto y casi cerró la puerta.
1: No.
0: El hijo de Ramón Díaz, Emiliano Díaz, abrió una puerta para un posible regreso de su padre, de él también, porque es parte del cuerpo técnico, al club millonario.
2: Mentira.
0: Es la puerta que abrió, la puerta que abrió Emiliano.
2: Bueno, él debe tener ilusiones y ganas. Con esta dirigencia, Ramón Díaz no dirige a River. Y menos después de las operaciones que creyeron que esta dirigencia se tuvo que comer por Ramón Díaz.
0: Bueno, esa es la información desde la dirigencia. Yo te digo, el hijo de Ramón, Emiliano, justificó el rechazo de Ramón al Corinthians en una serie de historias de Instagram donde escribió en portugués, aquí lo vamos a leer traducido: hoy me tocó tomar la decisión más difícil de mi carrera, que es no poder vivir el sueño que tanto esperé. Es un día muy triste, pero hay algo que siempre he llevado conmigo, la lealtad, dijo Emiliano, que estaba la idea de que fuera el Corinthians. Hoy tengo el deber como profesional, más precisamente como hijo, de acompañar a la persona que apostó todo de mí en un momento muy difícil y que quiere cumplir su último sueño en el fútbol. Claramente está hablando de su padre.
2: Es un deseo de Ramón. Aparte, cada vez que postean algo, es una patada en contra. O sea, Ramón Díaz dice que quiere cumplir su sueño, su hijo, de dirigir a River cuando en River está Poncio. O sea, lo que está diciendo Ramón Díaz es: quiero que le vaya mal a Poncio, que a River le vaya mal, para que me vengan a buscar a mí. Yo no sé quién los asesora. Yo lo quiero mucho a Emiliano. No sé quién los asesora. Porque yo, dirigente de River, leo esto y cada día más lejos están los días de venir a dirigir River.
0: Y a ver, yo creo, si bien no nombra a River, todos sabemos que habla de River, Emiliano. Yo creo que la idea, no sé, es una suposición, creo que la idea es generar una presión, entre comillas, por parte de
2: los hinchas. Pero a ver, si vos presionas a alguien que encima no te quiere...
0: No, pero que la presión la ejerzan los hinchas y no ellos directamente, ¿no?
2: ¿Te puedo decir algo en castellano?
0: Decilo,
2: sí. Hoy son...
0: Total.
2: La dirigencia de River se caga en la presión de la gente.
0: Bueno.
2: O sea, van a tener el técnico que ellos crean conveniente para el momento de River.
0: Está bien.
2: Y me parece que está muy bien. Porque
0: me parece que es lo lógico.
2: No digo se cagan en la presión de los hinchas como diciendo no les importa. Ya hubo elecciones y a los dirigentes ya los votaron. Y los votaron para que conduzcan los destinos, en este caso de River o del club. O del país. Con decisiones acertadas o desacertadas. Mañana habrá elecciones nuevamente y podrán elegir a otro presidente que lo traiga Ramón Díaz de presidente. Pero Ramón Díaz, con esta dirigencia, no dirige a River. No dirige, no hay manera. Y con estos hechos, más lejos de dirigir a River está todavía.
0: Bueno, mientras tanto, el título de Emiliano, que obviamente ya en las redes sociales generó muchísimo que hablar en los hinchas de River. Porque si bien es cierto lo de Poncio, Poncio tiene contrato, pero a priori uno piensa que lo más lógico quizás sea que Poncio llegue a fin de año y a partir de ahí ver si a River le va muy bien en estos últimos partidos, en los playoffs, bueno, quizás siga, si no, muy posiblemente buscar algún entrenador, y allí el nombre de Ramón siempre es uno de los favoritos de los hinchas. Yo después coincido, una dirigencia quizá no puede manejarse con el ritmo todo el tiempo de los hinchas, que hoy quieren un técnico, mañana quieren a otro.
2: Los hinchas de River en las redes sociales son los mismos que pedían a Coudet.
0: Por eso digo,
2: son los mismos que a los 5 partidos le dijeron echarlo a Coudet.
0: Sí, por eso digo, me parece que no tenés que ir siempre al ritmo de lo que pide el hincha en la cancha. Lo mismo pasa con los refuerzos. Porque es el jugador llega, debuta, juega 3 partidos bien, lo aplauden, 4 partidos mal, lo silban. Y si no, es imposible.

0: Lunes feriado, Gaby. Vos sabés que encontraron hace poco el diario de navegación de Colón, que decía, 4 de octubre, no hay señales de encontrar tierra, los tripulantes se están poniendo muy nerviosos, me están haciendo la vida imposible, me están viendo con esta melena, me ven con esta pollerita.
1: No.
0: Imagínate, 3 meses arriba del barco. Y han descubierto que mi apellido es Colón y rima con maricón.
1: No.
0: Creo que voy a tener un viaje insoportable. Y muchos hablaban de que sí. Hablan de un Colón que se enojaba por cualquier cosa. Hablan de un Colón irritable.
1: No.
0: Ese que lo van a ejecutar y le preguntan, ¿qué prefiere, silla eléctrica o cámara de gas? Y no sé, lo que me venga menos en la boleta, dice el tipo. Oh. Un amigo me contaba, vos sabés que veo una rubia espectacular, le digo, diosa, ando buscando sexo del bueno. La rubia me dijo, ¿de verdad? Sí, ando buscando sexo del bueno. La rubia me miró y me dijo, has dado con el hombre indicado. No.
1: Señoras y señores, 4:30 de la tarde en la República Argentina. Vamos a ir al Mitre Informa primero y a la vuelta hablamos del tema de la ley de alquileres.
2: Okay.
1: Porque se viene un día trascendental que va a ser el 15 de octubre, esta semana entrante, donde la oposición está llamando a voltear al DNU 7023 de Javier Milei, uno de los DNU que derogaron esa inmundicia de ley de alquileres, para mí, digo, ¿no? Después cada uno puede decir lo que piensa respecto a esto, que no era beneficiosa para nadie. Bueno, ahora puede volver atrás. Vamos a preguntarle a gente que entiende sobre el tema si es bueno que vuelva la ley atrás, la vieja ley de alquileres, o está bueno que se continúe con esta. Mitre informa primero y ya venimos.
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0: 10:31 minutos en la ciudad de Buenos Aires, cielo nublado, la temperatura 16 grados 6 décimas. Argentina no está preparada para una situación de terremoto, lo afirmó el geólogo Andrés Folgueira, quien habló con Radio Mitre. Dijo que por el crecimiento descontrolado, hasta en ciudades más preparadas como Mendoza, gran parte de las construcciones no se realizaron con estándares sismorresistentes.
1: El Colegio de Ingenieros de Mendoza anunció hace un mes, después del sismo de Colombia en particular, que cerca del 30 al 40% de sus construcciones en la ciudad no respetan estándares sismorresistentes. Y en general Mendoza es considerado el lugar donde se cumple más esta normativa, donde hay más nivel de organización. De todas maneras, Mendoza tiene grandes sectores de su población construidos sobre las zonas de fallas activas. O sea, ya hay una situación de la ciudad que es descontrolada y gran parte, como decimos, no está construida con estándares sismorresistentes.
0: El huracán Isaías provocó al menos 2 muertos y dejó a más de 800.000 personas sin electricidad en Estados Unidos. El fenómeno se expresó con especial violencia en Florida y Alabama. Además, se reportaron árboles y cables caídos, rutas bloqueadas, zonas inundadas y fallas en la comunicación.

0: final, torneo clausura, fecha 12, terminó el primer tiempo con Barracas Central ganando 1-0 ante Huracán. Más tarde, Central Córdoba Estudiantes desde las 17, luego Tigre Banfield a las 19:15 con transmisión de Radio Mitre, y en el cierre de la jornada a las 21:30, River Estudiantes de Río Cuarto, también por Mitre. Cielo nublado en la ciudad de Buenos Aires, temperatura 16 grados, 6 décimas, presión 1018 hectopascales, viento sur a 10 kilómetros por hora y la humedad 72%.
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5: ¿Dónde fallas? Lo quiero saludar entonces. A ver, Silvia, por favor. Lo quiero saludar a Alejandro. Alejandro, gracias por atendernos. Buenas tardes.
6: Buenas tardes, gracias a ustedes por llamar.
5: Por favor. A ver, nos cuenta un poquito desde la Cámara Inmobiliaria y qué es lo que ustedes hoy empiezan a ver respecto a una posible modificación en la ley nuevamente.
6: Mira, es importante recalcar siempre la foto que antes con la anterior ley o la ley de inquilinos teníamos una foto que habíamos quedado prácticamente en cero la oferta del mercado locativo habitacional en la Argentina. Prácticamente cero. Capital Federal, 400 ofertas, nada. Hoy estamos con esa misma foto con 17.000 ofertas en el mercado locativo habitacional. O sea, mirá vos cómo se multiplicó por muchas veces la primera foto de casi cero a 17.000 unidades. Daniel, hoy no hay problema de abastecimiento, incluso un inquilino puede elegir varias alternativas antes de alquilar.
5: Alejandro, perdón mi ignorancia, pero para mí y para la gente, digo, de nuestra ignorancia. Cuando usted me dice a cero a 17.000, cero es que yo como propietario no pongo en alquiler mi departamento porque no me conviene el mercado. ¿Así sería?
6: A nadie,
5: ¿o no?
6: Le convenía porque quedaban trabados los contratos prácticamente por 2 o 3 años sin actualizar.
5: Ok. O sea que la ley hacía que la gente que tenía un departamento en alquiler por ahí pagaba las expensas y no lo ponía en el mercado para ser alquilado.
6: Totalmente. Y no solo eso, sino que no compraban propiedades nuevas para poner en renta tampoco. O sea, se perjudicó todos los sectores, no solamente el sector de la oferta, sino la adquisición de departamentos desde el pozo.
5: Claro, yo compro el departamento del pozo para después ponerlo a alquilar. Claro.
6: Totalmente.
5: O sea que imagino que ustedes deben estar preocupados entonces. La industria de alquileres, de compraventa de propiedades, deben estar preocupados.
6: La oferta usada antes de esa ley era en el orden de las 300.000 unidades en todo el país, y después de esa ley pasó a 900.000 en oferta en venta, y no se vendía.
5: Claro.
6: O sea que después del decreto se reactivó la industria inmobiliaria, y bueno, hasta hoy tenemos prácticamente récord en escrituración de ventas.
5: Bueno, por eso digo que si el decreto...
6: Y esto se retrocede...
5: Eso.
6: Claro, si esto vuelve hacia atrás, y bueno, volvemos a la anterior foto, ya con una mala experiencia, y ahí no solo se va a detener el mercado, sino que vaya a saber Dios en qué termina.
5: Claro, o sea que porque también hay que tener en cuenta que hay algunas cuestiones, que la Argentina no funciona, que hay una recesión, y esto está claro, más allá de la ideología política. Ahora, esto que está funcionando, tocarlo, digo, más allá de los intereses políticos o personales, ¿a ustedes los han escuchado desde la Cámara Inmobiliaria diciendo no toquen esto que a nosotros nos perjudica? ¿Es un rubro y un sector que hoy funciona?
6: Claro, nosotros la mejor ley es no hacer una ley. El mercado es soberano, el mercado funciona
5: hoy,
6: solo.
5: Que regule el mercado.
6: Durante 50, 60 años tranquilo, con la ley esta que se mandaron intentando beneficiar a un sector, lo recontraperjudicaron. Hoy el sector está normalizado, y si vuelven a hacer una ley o volvemos a retroceder y volvemos a la anterior ley, bueno, la foto ya indica lo que va a pasar.
5: ¿Ustedes han hablado con algunos diputados? ¿Los han escuchado? ¿Han hecho algunas presentaciones o no?
6: No, hasta ahora estamos esperando a ver qué resultado va a tener, porque después, una vez que está el resultado, hay que ver la aplicación, la reglamentación. Consideramos que todavía falta ver si va a haber quórum o no va a haber quórum, y obviamente con alguno de los diputados por preocupaciones todo el sector está hablando, pero no podemos estar adelantándonos a algo que todavía no sucedió.
5: Está bien, pero imagino que deben tener algún tipo de preparación o algo armado por las dudas, teniendo en cuenta la gran diferencia que usted me marca. ¿Cómo estaba el mercado antes y cómo está el mercado ahora? Digo, la diferencia es abismal.
6: Yo creo que con todos los que estamos hablando, todos reconocen que no se debería volver atrás, y que tenemos la expectativa que no suceda, por lo menos en el mercado nuestro. O sea, que no deberíamos adelantarnos a un supuesto que todavía no sucedió.
5: ¿Por qué cree que se quiere volver atrás en un mercado que hoy está funcionando? ¿Cuál es la interpretación que usted hace?
6: Yo creo que el DNU integra muchísimas modificaciones, y esta está dentro de muchísimas modificaciones. Creo que si estuviera sola,
5: no se estaría discutiendo
6: solamente
5: hoy
6: este tema, no se estaría discutiendo.
5: Y ustedes...
6: Creo que parte por ahí.
5: Claro. Y el DNU, si lo volteamos, lo volteamos todo, si nos llevamos todo puesto.
6: Creería que van a ser muy inteligentes como para que lo que funciona...
5: Claro. No tocarlo o hacer alguna salvedad, ¿no?
6: Totalmente. Y creemos que la reglamentación, si en el caso de suceder, van a tratar de salvar esta situación, porque hoy la foto... Incluso no solo afecta a un mercado, sino afecta a los hijos también de los que votan. O sea, nos afecta a todos. Y de hecho, ellos mismos, cuando van a tratar estos temas, tienen alta preocupación porque ya han visto la foto. No creo que de suceder que se vote de hacer un retroceso en la reglamentación, esto no se salve.
5: Claro. Claro. No, a mí me parece impactante, Alejandro, porque hay muchos sectores que no funcionan, y estamos todos de los medios de comunicación y desde la política tratando de ver cómo se trata de que estos que no funcionan funcionen, y me llama la atención cómo los que funcionan los bocotean para que no funcionen, más allá de que yo entiendo perfectamente lo de este DNU, que tiene un montón de cosas, y en el medio aparece la liberación de la ley de alquileres, pero digo, sería pegarse un tiro en los pies de que uno de los propios rubros que funciona, que es el de alquileres, hoy lo hagan volver para atrás.
6: No, no, y aparte alquileres te hace reactivar lo que es la construcción, la modificación, el flipping, o sea, activa todo el mecanismo. Pero fíjate la diferencia que hay antes de la ley, hoy cuando están intentando modificar la ley. A mí me tocó ser presidente de la Cámara de Argentina en aquel momento, y desde los medios, muchos medios, no todos, pero muchos medios, no lo veían con mala mirada que se modificara. ¿Por qué? Porque entendían que algo había que hacer, y era entendible esa situación. Hoy, te diría que casi todos los medios, al haber visto la foto de lo que pasó, conscientemente están tratando que esto no se modifique.
5: Claro, claro.
6: Entonces, yo creo que la película es totalmente distinta. La película, hoy estamos muy...

0: justo lo que está sucediendo. Incluso los mismos inquilinos. Hoy puede haber queja que los contratos son más cortos, que puede haber queja que se actualizan de más, menos, en 2 o 3, 4 o 5 meses, que la actualización puede ser con un tema de inflación del 1 o 1.5 o 2%, puede haber un montón de quejas. Lo que no hay queja de volver atrás.
1: Claro.
0: O sea,
1: claro.
0: Nadie quiere volver atrás.
1: Ahora, pero es muy interesante lo que usted me dice. Bueno, tenemos a la sociedad, ¿no? O sea, la gente, nosotros mismos, somos los que estamos del lado de que no tiene que volver la vieja ley de alquileres y que debe seguir de esta manera. Ahora, la pregunta es si tienen el apoyo de la política, ¿no? Que son los que en definitiva van a ser los que van a tomar la decisión, y a veces le importa poco lo que piensa la sociedad.
0: Mira, yo creo que viendo esta foto en la reglamentación van a ver también que les va a perjudicar muchísimo si esto no lo protegen.
1: Okay.
0: Creo que hoy están mirando. Antes entendía que 8 millones de inquilinos, 7 millones de propietarios, que todo el mundo, esos millones, querían modificar algo. Y después se dieron cuenta que no.
1: Claro.
0: Hoy no es la misma foto, ¿no?
1: Uh-huh.
0: Ni siquiera para ellos. Y yo creo que, como te dije al principio, el DNU no solo está tratando el tema de la ley de alquileres, sino que...
1: Un montón de cosas.
0: Hay decenas de paquetes de medidas que creo que en alguna de ellas le prestaron atención, y por eso el tratamiento de este DNU. Si fuera solamente ley de alquileres, te aseguro...
1: No estaríamos hablando. Alejandro, estamos hablando con Alejandro Benazar, es director de la Cámara Inmobiliaria y de la Mesa de la Industria Inmobiliaria en la Cámara Argentina de Comercio. ¿Cómo está la construcción privada? Porque muchas veces hablamos de la obra pública. ¿Levanta la construcción privada los créditos hipotecarios que se lanzaron en el último tiempo? ¿Hizo que la gente vuelva a construir de pozo, a comprar de pozo?
2: Creo que se escuchó así como un ruidito, sí. ¿No? Nos miramos así por Gianluca.
3: Sí, miré lo mismo.
2: Sí, nos miramos porque
3: ahora la sensación de justo
1: se cortó.
3: Sobre el final de la pregunta.
1: Perfecto.
2: No va a ser la primera vez.
1: Vamos a ver si...
3: Es por la lluvia. Hoy está todo en el... ¿Viste todo lo que tiene que ver con los celulares? Está todo mal.
1: Está todo mal.
3: Sí.
1: Hoy está todo.
3: Las señales, todo.
1: Perfecto. No, Alejandro, gracias. Ahí retomamos la comunicación. No, le decía.
0: Está todo mal.
1: Le decía cómo está la construcción privada a partir de los créditos hipotecarios que se han otorgado en el último tiempo. Si ha crecido, si está estancada, si no crece. Digo, ¿cómo está la construcción privada?
0: A ver, no se convalidan los valores, por eso el usado incluso ha tenido una retracción de valor en este último tiempo. Más que retracción, un reacomodamiento a la realidad.
1: Ajá.
0: Vos tenés un crédito hipotecario que hoy está bastante atractivo. Tenés créditos personales que te dan hasta 150, 200 millones de pesos. También es muy atractivo. Lo que los valores no están convalidados, y esto está haciendo modificar muchísimo aquellas cuestiones en relación al precio. Hoy Recoleta, que es conseguís propiedad en 2.500, $3.000, debería estar arriba de $4.000 o $5.000 el metro, porque históricamente llegó a estar $4.500, y sin embargo estamos prácticamente al medio, a la mitad de precio,
1: claro,
0: de lo que debería estar. Así todo, el mercado le cuesta convalidar estos precios, se sigue reacomodando y va a llegar un punto que va a encontrar su punto de equilibrio, por eso el mercado de oferta y demanda es muy importante. Y va a ser un pum para arriba. Creo que nos toca este año y el año próximo con la presidencial, las elecciones presidenciales. Y bueno, siempre en las elecciones presidenciales hay una retracción para un sector y un beneficio para otro. Creo que los desarrolladores y la obra privada está posicionándose mucho en tierra, con muy buena mirada hacia el futuro, porque el futuro... Por lo menos entendemos o tenemos la sensación, porque es un mercado de sensaciones, que va a andar muy bien, pero hoy todavía no están convalidados los valores, e incluso la construcción está obligada a llevar los precios hacia arriba, porque el costo de la construcción permanentemente estuvo aumentando en dólares. Llegamos a un metro en el comienzo del gobierno, que costaba entre $700 y $800 el metro, y hoy cuesta $1.700, $1.800 el metro construir.
1: Uh-huh.
0: Quiere decir que toda esa transferencia de precios va, va la oferta.

0: de la unidad. Y esos valores hacen que el usado esté más caro, que el nuevo esté más caro que el usado. Por eso lo que es la construcción le cuesta mucho todavía arrancar. Pero la perspectiva a futuro, y más con los créditos hipotecarios, más con todo el entrenamiento que ya se está teniendo, lo que va a suceder, hay muy buenas perspectivas. Pero hoy el mercado está todavía contenido.
1: O sea, como diría mi abuelo, abuelo, se la voy a hacer más fácil. Digo, usted me dio una explicación técnica, económica, y yo voy a hablar con mi abuelo. Hoy es momento de comprar y no de vender.
0: Totalmente, totalmente. Y de hecho estamos muy bajos a nivel Latinoamérica. El tema es que cuál es el cuánto tiempo estás dispuesto a esperar.
1: Claro, claro.
0: Y creo que el récord de escrituración te indica que hay mucha gente que está dispuesta a esperar. Claro. Y hay otro tanto que está obligado a comprar porque le llamamos compra de registro civil. O sea, te casás, estás obligado a tener una...
1: Claro, claro, claro, una propiedad.
0: Un hogar.
1: Bueno,
0: claro. Esto es más o menos lo mismo. Y creo que eso está empujando el mercado. Mala expectativa que tenemos a futuro. Y bueno, mientras siga viendo los récords de venta, está bien. Lo que tenés que bajar es la oferta. Hay demasiada oferta de usado para que el nuevo despegue, pero viene muy bien la construcción privada.
1: Es que hay mucha gente, como está tan barata hoy la venta, ¿no? Prefiere guardarse la propiedad o alquilarla y no ponerla a la venta hasta que se acomoden los precios.
0: Totalmente. Ahora sí, ponele, vamos a hacer lo hipotético, que no creo, pero que Dios no quiera, llega a suceder que el decreto y vuelve todo para atrás, y bueno, la oferta de propiedades lamentablemente va a aumentar muchísimo.
1: Claro, porque se lo van a querer sacar de encima porque nadie va a querer alquilar.
0: No van a querer, pero claro, van a ver la foto de lo que va a suceder de que un año o dos años.
1: Claro. Alejandro, un placer. Gracias por su tiempo,
0: Gracias a usted,
1: Que esté muy bien. Bueno, Alejandro Benazar es director de la Cámara Inmobiliaria y de la Mesa de la Industria Inmobiliaria. Esto para que tengan claro qué es lo que quiere hacer el kirchnerismo, ¿no? O sea, es una cosa... Yo voy, no tengo un buen día hoy. Será la lluvia, será...
2: Hoy es el 10 del 10, es un portal.
1: Ah, 10
2: de energía, ¿no? Nos decía NASA antes de empezar el programa que el 10 del 10 suele ser... No sé si crees o no crees.
1: No, creo
2: en
1: nada.
2: Estas
1: lo que
2: cosas,
1: creo... Lo que creo es cómo le gusta romper las pelotas a la oposición. ¿Cómo
2: más allá de los portales, pelota,
1: más allá del 10 del 10, del 9 del 9, del 8 del 8. Porque si hay algo que funciona, ellos también lo quieren romper. No, más allá de lo que decía Alejandro, que es cierto, que no solamente está aquí la ley de alquileres, hay un montón de cosas, pero ellos meten todo en la bolsa, palo y a la bolsa y a la puta que lo parió. No les importa absolutamente nada.

0: Nadie la vio.
1: Mientras suena Coti,
0: qué lindo. Y yo doy paso de todo por el bien de los dos.
1: Es tu tema, Danilo.
2: Sí, pero no esta versión.
1: Está bien, y hay que poner otra versión. Esta es de Coti, entonces. O sea, el otro es tuyo.
2: La otra es mía. Coti me la cedió esa versión. Acá, públicamente. Lo que no me cedió fueron los derechos.
1: Bueno, no importa.
3: Bueno, vos querés
1: todo. No, no, querés todo, claro.
2: No, me cedió. Esta, de hecho, Coti sabe que esta es mi canción.
1: ¿Vos le cedés tú algún relato?
2: Esta. No, esta es la mía. A ver.

0: canción.
1: Amigos,
0: tenemos Coti que juntarnos. Porque me parece que ya sería el momento que yo empiece a cobrar los derechos.
1: Sí, bueno.
2: Es hora, porcentaje, ¿no?
0: Te mando un abrazo al gran Coti, lo quiero mucho a Coti.
1: Bueno.
0: Y a su familia que nos escucha, ¿eh?
1: Le mandamos
0: un beso grande a su mamá y a su papá también.
1: Mientras tanto hay fútbol, no lo relata Nelo, aunque suene esta canción, pero hay fútbol. Barraca Central le gana 1-0 a Huracán, 5 minutos del segundo tiempo. El gol a los 9 del primero lo hizo el Beto Briasco, ley del ex. Briasco le convirtió a Huracán y va por el segundo Barraca, está marcando mal Huracán. En cualquier momento, si sigue así, se viene el segundo... Y casi llega el segundo nomás de Barraca Central. 5 del segundo tiempo, decíamos, 1-0 le gana Barracas al Globito. A las 5 de la tarde, Central Córdoba Estudiantes. 19:15 Tigre Banfield, transmisión de Radio Mitre. 21:30 River y Estudiantes de Río Cuarto. Mañana tenemos fútbol también. Mañana es una super jornada de fútbol con 4 transmisiones de nuestra emisora. A las 14:45 San Lorenzo y Deportivo Riestra. A las 5 de la tarde, 2 partidos. Rosario Central contra Independiente Rivadavia y Platense contra Argentinos Juniors. El clásico. 19:15 juega Racing contra Belgrano en el Cilindro de Avellaneda. Y 21:30 en Córdoba, Talleres e Independiente. Esta fecha que termina el lunes, Lanús y Vélez a las 4 de la tarde. Gimnasia de Mendoza y Newell's a las 18:30.
2: Gracias, Sora querida. Ahí estamos escuchando a Rosalía. ¿Y por qué escuchamos en Rosalía? ¿Qué tiene que ver Rosalía con Bono de YouTube? ¿Usted sabía la relación? ¿Conocía qué está sucediendo?
0: Son primos lejanos.
2: No son primos lejanos, pero casi. Así como Rosalía contó esta semana que estuvo en el programa de Johnny Fallon, que de chiquita era fanática de YouTube, que cantaba justamente sus canciones y demás, Bono también es fanático de la música de Rosalía, de la carrera de Rosalía, de lo que viene haciendo Rosalía desde que empezó en el mundo de la música. Así que esto es así, alcoyana, alcoyana. El tema es que en el mes de noviembre vamos a conocer el próximo disco de la banda de YouTube, se llama Carnaval de Luz, este disco, y hay una canción en particular que Bono contó que se la escribió, se la dedica a Rosalía. De ahí viene la relación. Dijo, esta canción que va a formar parte del disco The Mirror Maker es el nombre, Rosita, del tema. ¿Cómo?
0: Es para vos, Rosita.
2: Es para vos. La escribió directamente inspirado en ella. Ella estuvo esta semana en el programa que te decía y le preguntaron, obviamente, ¿te conoces con Bono? ¿Tienen una relación? Dijo, no lo conozco en persona. Y dijo que le preguntaron, bueno, ¿qué te pasa o qué pensaste cuando dijeron que una de las canciones de YouTube está pensada y dedicada especialmente para vos? Obviamente dijo, es así como una locura. Y dijo que también él se comunicó con ella para preguntarle acerca de una palabra. Dijo, me preguntó si yo conocía la palabra mamoley. Le dijo Bono. Yo no conocía esa palabra, no sabía qué significaba y le dije, mira, no sé, no conozco esa palabra.
0: Idea, chabón.
2: Pero sentite libre para inventar tu propio lenguaje, es lo que le dijo Rosalía a Bono. Esta semana aparentemente se va a conocer la canción de Mirror Maker. ¿Y sabes quién es la única persona que conoce, que escuchó ya el tema? Penélope Cruz. ¿Qué tiene que ver Penélope Cruz con Rosalía, con Bono?
1: Porque los famosos se conocen todos con todos.
2: No, ¿viste? No, porque tienen amigos en común. Penélope Cruz con Bono de YouTube. De esa manera dice que Bono la llama a Penélope y le dice, che, mirá, le quiero escribir una canción en mi próximo disco dedicada a Rosalía. Decís que lo va a tomar a mal, me quiero comunicar con ella. Va a pensar que es cacoso, que quiero algo más. Y que Penélope le dijo, no, mirá, escribile. Ahí hizo el contacto Penélope Cruz entre Bono y Rosalía y dijo que la canción es preciosa. Habla sobre el ego. Lo que dice la canción es que muchos
1: sobre
2: artistas...
1: Sobre los ladrillitos, los Lego. No, sobre
2: el ego de los artistas. Dice que muchos artistas caen presos de su ego, que él siente que a Rosalía esto no le pasó, que ella atraviesa el espejo, por eso el nombre de la canción es justamente ese, The Mirror, y que está buenísima, dijo Penélope, que ella la pudo escuchar, que les va a gustar a todo el mundo. Habrá que esperar, esta semana se va a conocer el tema. Es medio raro decir, ¿no? YouTube le dedica una canción. Es más, le preguntaron, Penélope, ¿qué onda que le escribís en el próximo disco una canción a Rosalía? ¿Qué tienen que ver?
0: A mí hay amor ahí.
2: Dijo, normalmente solo escribimos canciones sobre gente en cárcel o gente muerta, pero esta canción simplemente es para celebrar a alguien porque es una artista extraordinaria. Bien. Que no hay mucho más para explicar. Le gusta la música que hace, la carrera, y en el próximo disco le dedica una canción. Esta semana la vamos a conocer.
0: Che, Mamoley es una palabra inventada por Bono.
2: Mamoley.
0: Mamoley. Claro.
2: No, la llamó y le preguntó. Por eso, ¿qué onda, no existe Mamoley? Claro, no, no existe.
0: Le inventé yo.
2: Mamoley.
0: No, Bono, le digo, Bono dijo, le inventé yo, no, bueno, yo. Mamoley. No,
2: Mamoley, claro, con Y al final.
0: Hablando de cosas que te van a gustar.
2: ¿A mí?
0: Sí.
2: O a Mamoley.
0: Hoy a, no, no sé quién es Mamoley. Hoy a la noche, entré a la plataforma de la N.
2: Sí.
0: Y poné la película Animal.
2: ¿No la
0: estrenó, creo que ayer o antes de ayer?
2: ¿La serie? Sí, la ¿o vi película?
0: No, no, película. ¿De
2: nuestro amigo? ¿Luis?
0: No, no, no, no, nueva de ayer. ¿Eh?
2: ¿De quién es?
0: No.
3: No sé, no sé, mata.
2: Pará, contame algo. Animal
0: se estrenó ayer, pero si no me dejan terminar. ¿Viste el que se sacó una foto mi hijo en Los Ángeles?
2: Sí. Otra vez vamos a volver a eso, Ben Affleck.
0: De ese.
2: Esa que yo me haya acordado de Ben Affleck es un milagro. Quiero que me reconozca eso.
0: ¿Cómo, cómo?
2: La foto de mi hijo y le dije Ben Affleck. No, me estoy sorprendiendo. Estoy auto.
0: Claro, claro.
2: El ego. Bueno,
3: animals.
2: ¿Qué pasa? Animals.
3: O animales.
2: ¿Pero por qué querés que entre a verla?
0: Porque mírenla, que está buenísima.
2: Claro. Ah, porque la viste.
0: Te dije, creo que. Claro.
2: Ah.
0: Sí.
2: ¿Y yo te puedo recomendar después una obra de teatro?
0: Bueno. Sí. Ya te escuché igual la primera hora que yo no estuve.
2: Ah,
0: escuché
2: algo.
0: Te fuiste al teatro y no me llevaste.
2: Uh-huh. Y porque usted estaba acá.
3: Estaba relatando.
0: No, no.
2: Yo aproveché que no estaba tuvimos lo que queda del día y me fui a ver una gran obra de teatro que en este momento estoy viendo que ya están acá en el estudio.
3: No, espectacular.
0: Sus actrices principales. Ahora, sí. ¿Viste qué loco esto? Ahora vamos a ir al panorama, ¿no? Pero qué loco esto del boca a boca. Cuando uno empieza a instalar o a recomendar que una obra está buenísima, ¿no? A nosotros nos pasó.
2: Yo solamente hablo de las que me gustan. Por no, eso no, cuando pero, digo, pero, che, pero, esto claro, empezás a encontrar,
0: porque yo hoy, por ejemplo, cuando te escuchaba, que venía para acá, yo ya había escuchado sobre esta obra que muchos me dijeron, che, tenés que ir a verla, tenés que ir a verla, tenés que ir a verla, es así, es asá, es en Rosario, es esto, lo otro, que la hacen desde hace tantos años, que son dos hermanas que la escriben ellos. Bueno, nos pasó lo mismo cuando empezamos a decir juntos, tenemos que ir a ver Una Navidad de Mierda. Y viste, sí, que te llama otro y dice, claro, che, viste que lo tenés, dijiste, tenés que ir a verlo en la Navidad.
2: Claro.
0: Y después a la casa de tu primo y dice, viste que tenés que ir a ver a la Navidad. Uh-huh. Bueno, ese boca a boca que se da, que sí, los actores lo dicen muchas veces, recomiéndenla, instalen el boca a boca, es fundamental, porque cuando lograste eso, en algún momento te llega y vas a ver la obra.
2: Seguro, seguro.
0: En algún momento te llega y vas a ver la obra. Y después cuando la viste, te encontrás, nosotros tenemos un micrófono, pero hay mucha gente que no tiene micrófono y dice, che, anda a ver esta obra,
2: anda a ver esta, que está
0: buenísima, que fui ayer y me maté de risa, ¿no? Esto es lo que vamos a contar ahora, que te pasó ayer.
2: Es más, yo fui a ver una de las obras de ella. De ellas, pero ahora quiero ir a ver otra obra de ellas, bueno, que también tienen varias.
0: Perfecto. Uh-huh. Nosotros ahora nos vamos al Mitre Informa primero y al Panorama. Después vamos a hablar de teatro.
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0: 7:03 en la ciudad de Buenos Aires, cielo nublado, la temperatura 16 grados 6 décimas. La oposición busca números para voltear el DNU 70. El kirchnerismo y bloques aliados intentarán sumar voluntades para alcanzar el quórum de 129 diputados que permita iniciar la sesión. Aunque el objetivo era voltear el artículo que derogaba la ley de tierras, la oposición ahora busca voltear todo el mega DNU que selló el perfil del gobierno de Milei al inicio de su mandato. Entre las leyes que podrían volver a tener vigor si los opositores consiguieran imponerse, está la ley de alquileres. Radio Mitre consultó sobre las posibles consecuencias al director ejecutivo de la Mesa Inmobiliaria de la Cámara de Comercio, Alejandro Benazar.
1: Nosotros la mejor ley es no hacer una ley. El mercado es soberano, el mercado funciona solo, 50, 60 años tranquilo, con la ley esta que se mandaron intentando beneficiar a un sector, lo recontra perjudicaron. Hoy el sector está normalizado y si vuelven a hacer una ley o volvemos a retroceder y volvemos a la anterior ley, bueno, la foto ya indica lo que va a pasar.
0: La oposición busca sesionar el jueves 15 en coincidencia con una marcha nacional contra la extranjerización de tierras y en apoyo a la emergencia en discapacidad y el financiamiento universitario. Un día antes, sin embargo, el oficialismo llamó a una sesión plenaria de comisiones para intentar dictaminar el proyecto por Malvinas y, especialmente, la ley de propiedad privada, que incluiría una modificación específica para saltearse el conflicto por la extranjerización. Con el fallo de la Corte, que de forma cautelar repuso la vigencia de la antigua ley de tierras, la oposición perdió apoyo y varios gobernadores acompañarían al gobierno. Caputo viaja a Tailandia. El ministro de Economía llegará el martes a ese país. Allí participará de la Asamblea Anual del FMI junto al secretario de Política Económica, José Luis Daza. En ese marco, Toto Caputo volverá a entrevistarse con la titular del Fondo Monetario Internacional, Kristalina Georgieva. Alerta entre los pacientes de Parkinson por los faltantes de un medicamento clave. Se trata de la levodopa, que es fundamental para controlar la enfermedad. El laboratorio Pfizer, que abastece a cerca del 70% del mercado, suspendió la producción sin dar explicaciones y prevé reanudarla recién en marzo del año que viene. Esta situación afecta a unos 90.000 pacientes. Un laboratorio local, Vago, inició un protocolo de emergencia para producir en un mes las cantidades de levodopa que usualmente fabrica en un año. Mientras tanto, el gobierno asegura que está en tratativas para acceder a alternativas que permitan garantizar la provisión de esta droga clave para los enfermos de Parkinson. Trump rompe la relación con el presidente de Ucrania. El mandatario de Estados Unidos mostró su enojo por los insistentes ataques ucranianos a refinerías rusas, pese a las advertencias de que esos bombardeos afectan al comercio mundial de combustible diésel y fertilizantes. En este escenario, Trump aseguró: "Creo que ha llegado el momento de que Ucrania tenga un nuevo presidente, un nuevo líder que pueda llegar a un acuerdo. Zelensky, por algún motivo, nunca logra ningún acuerdo". En el mismo sentido, Trump acusó al mandatario ucraniano de haber elegido no terminar la guerra con Rusia, pese a las múltiples oportunidades que tuvo. La mujer que sobrevivió a dos inyecciones letales recibió el alta médica. Se trata de Krista Pike, recordemos, condenada a muerte por el asesinato de una compañera de clase en 1995. Luego de la fallida ejecución, Pike, de 50 años, estuvo 10 días en un hospital de Tennessee, donde se recuperó de las múltiples lesiones que le ocasionó la mala administración de pentobarbital. Ahora fue trasladada nuevamente al centro de rehabilitación, donde estuvo presa los últimos 30 años. Automovilismo, Fórmula 1, Colapinto largará 15 en Singapur. Terminó último en la Q2, pero se benefició con la sanción a Russell y subió un puesto. Su compañero Gasly saldrá séptimo. Tenis, solo queda un argentino en carrera en el Masters 1000 de Shanghai. La segunda ronda fue terrible para la delegación de nuestro país. Tirante, Carabelli, Echeverri, Juan Manuel Cerúndolo y Báez perdieron sus partidos y se despidieron del certamen. Solo Francisco Cerúndolo permanece y mañana enfrentará al checo Jakub Mencik por el pase a la tercera ronda. Fútbol. torneo clausura, fecha 12. Barraca Central gana 2-0 a Huracán cuando faltan 20 minutos para el final del partido. Por otro lado, Central Córdoba y Estudiantes empatan sin goles todavía a los 7 del primer tiempo. Más tarde, Tigre Banfield a las 19:15 con transmisión de Radio Mitre y River Estudiantes de Río Cuarto a las 21:30 también por Mitre. Cielo nublado en Buenos Aires, temperatura 16 grados 6 décimas, presión alta 1018 hectopascales, viento sur a 10 kilómetros por hora y la humedad 72%.
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1: Bueno, ahí estaba don Antonio Tarragorros haciendo este chamamé, lo que el río hace, que es un tema hecho, escrito y cantado, por supuesto, chamameseado en realidad, para la obra que llevan adelante, que escribieron, que fue a ver La Negra Verón ayer, que a mí no me llevó, este te lo voy a echar en cara toda la vida, porque yo te llevé a ver las mías, Paula y María Marul. Que son, esto ahora lo puedo decir con tranquilidad, yo siempre soy un experto en hacer preguntas desacertadas, porque meto la pata, viste Borromeo.
2: No, pero es la pregunta que mucha gente se quiere hacer y no se anima.
3: Muy bien.
1: Bueno, por eso la hice fuera del micrófono, ahora me agrando y digo, lo que le dije es, ustedes son gemelas. Bueno, gracias por venir, bienvenidas,
2: gracias,
1: un placer tenerlas. Un aplauso a Paula de Rojo y a María de Amarillo.
2: Perfecto,
1: yo me noto
2: bien,
1: todo porque el abuelo se olvida de las cosas. Bueno, ¿cómo están? Gracias por venir.
2: Gracias por invitarnos.
1: Rosalinas con adopción correntina.
2: Sí.
1: ¿No? Más o menos
2: sí,
1: así.
2: Sí, y ahora un poco ya oriundas de porteñas. Sí, nacimos en Rosario, vivimos en Rosario hasta los 20 años y nuestro papá, después que nosotras nacimos, que nuestro papá era rosarino, se fue a vivir a Esquina, Corrientes.
1: Claro.
2: Entonces nosotras fuimos toda nuestra infancia, los veranos, los tres meses del verano, los días de las vacaciones de julio, y bueno, y somos un poquito de allá, por lo menos nuestro corazón, seguimos yendo, nuestro papá ya falleció, pero tenemos muchos amigos que son prácticamente familia, así que bueno, somos
3: y tenemos también una vida
1: allá,
3: paralela
1: allá,
3: donde
2: participamos también un poco como de local, digamos, nuestras hijas bailan en la compa, tenemos amigas entrañables, o sea, como que en ese sentido nos sentimos como que volvemos a nuestra casa cuando volvemos.
3: Bueno, dicen que Corrientes tiene payé.
2: Tiene payé. Claro. Sí. Vos sabés que es difícil de explicar, pero la gente que no tiene la oportunidad de ir a Corrientes, a Esquina, bueno, vos me decías de Goya, de tu hermana que es ahí al lado, son lugares donde la gente es muy alegre, muy cariñosa, siempre se está celebrando algo. Vos vas a Esquina durante el verano, la fecha que vayas, no te podés ir, vas por 3 días porque siempre, ya amiga, quédate, que mañana es la coronación de.
3: Pero pasado,
2: el banderazo, uy, ahora la fiesta de la cara sucia, y al día siguiente el festival de la sandía, y son semanas y semanas que se festeja y se celebra. Sí,
3: de hecho, ahora está este fin de semana que miré, viste, que te agarra FOMO, lo que dice ahora.
2: Claro.
3: No te querés perder nada, ahora está la, porque todos los años hacen la fiesta nacional del Pacú, y ahora empezaron a hacer la fiesta del dorado, de pesca del dorado.
2: Claro. Equipos que salían,
3: sí,
2: a pescar,
3: hay como, no iba Maradona,
2: Sí.
3: Claro,
1: porque,
3: ¿no?
1: Porque en Corrientes,
2: porque los padres
1: pescaba
2: eran
1: su
2: de
1: papá.
2: Ahí, claro, los su padres papá. De Maradona eran de Esquina,
3: claro.
2: De Don Chitoro y Doña Tota.
1: Uh-huh.
2: Y ellos iban mucho,
1: claro.
2: Los hermanos, nosotros de hecho de chicas los veíamos, digamos, eran parte del pueblo, iban mucho a pescar, y bueno, y le tienen mucho cariño a Esquina, sí, iban.
1: Yo
2: siempre.
1: Todos los años prometo y nunca cumplo, yo soy muy amigo de Rogelio y los chicos de Amboé. Gran afinidad con ellos, chicos encantadores, sí, divertidos, bueno, que llevan, son un poco abanderados un poco de la música de corriente, ¿no?
2: Sí,
1: con aquel famoso sobredosis de chamamé, ¿no?
2: Obvio,
3: sobredosis de chamamé.
1: Claro.
2: Sí.
1: Y bueno, siempre me dice, vos tenés que venir, porque yo siempre hablo, porque a uno le queda un poquito más cerca, del carnaval de Gualeguaychú. Y a veces uno es injusto con eso, ¿no? Porque, claro, uno va a Gualeguaychú porque le queda cerca.
2: Claro.
1: ¿No? Agarrás el auto, haces 1 hora y media y me dice, Gaby, te puedo asegurar que el día que vengas al carnaval de Corrientes vas a venir todos los años. Claro, digo, lo que pasa es que es un poquito más lejos, son algunos kilómetros más, pero bueno, es un poco esa sensación de felicidad, de alegría, de regocijo.
2: Sí, de,
1: ¿no?
2: De fiestas populares,
1: fiestas,
2: ¿no?
1: Populares.
2: De algo como autóctono, de que se escucha nuestra música, el chamamé, es muy lindo, sí, que se comen tortas fritas, caras, ¿no? Como a nosotras nos gusta mucho llevar a nuestras hijas también, nosotras hace, no sé, 30 años que vivimos en Buenos Aires, y nuestras hijas nacieron acá, nos casamos con nuestras parejas son de acá, entonces como que hay algo de eso que nos gusta también compartir y que ellas también sigan,
1: sí,
2: como
1: esto es
2: disfrutando
1: parte del país.
2: De estas tradiciones, ¿no? De esto, de tomar mate en la vereda, de bailar en la comparsa, de, viste que con nada tenés el río a 5 cuadras, no es que tenés que tener una lancha y vivir en un barrio, y el río es para todos.
3: ¿Qué vas a hacer hoy?
2: ¿Viste?
3: Y me voy al río.
2: Eso, vamos a dar una vuelta a un plaza a plaza a ver con quién me encuentro, y bueno, y todo el mundo te saluda, como. Es como si el tiempo se hubiera detenido en el buen sentido, ¿no? Como.
1: Bueno, pero viste, normalmente que nosotros vivimos a una adrenalina, a una manera que todo el mundo que vive 100 kilómetros de acá te dice, ustedes porque no se mueven 100 kilómetros, ¿no? Y parece que 100 kilómetros de nuestra frontera, sí, digamos, ¿no? De nuestras fronteras, las personales, ¿no? Parecería que cruzamos la frontera 100 kilómetros y el mundo es completamente distinto.
3: Sí, pasa, hasta ahora estuvimos el fin de semana pasado con lo que el río hace, haciendo funciones en Rosario, y bueno, en Rosario, por más que es una ciudad enorme, pero yo sentía que es otro ritmo, mirá que Rosario también tiene, pero bueno, viste, nuestras amigas paran al mediodía, se ven, salen a caminar en la costanera.
1: El ritmo de vida es otro.
3: ¿No? Acá uno vive muy, muy, y un poco ese también es uno de los temas de la obra, de lo que el río hace, porque el personaje de Amelia está atravesado por esta vorágine que hoy en día estamos viviendo y que a veces... por más de que uno tome conciencia, porque nosotros escribimos la obra un poco pensando en eso, fue uno de los ejes temáticos, ¿no? El tiempo, ¿qué hacemos con el tiempo? ¿Qué hacemos para que el tiempo, viste, de repente, ¡bum!, pasó un año, ¿qué hice? Estuve todo, con el teléfono colapsado, debiendo mensajes, transfiriendo, Mercado Pago, esto, lo otro, ¿viste?, solucionando cosas en lo cotidiano y se te pasó el día y así se te pasó la semana, se te pasó el mes, se te pasó el año. Entonces digo, ese tema está en la obra.
1: Te frenaste y se te pasó la vida.
3: Exactamente.
1: Claro. Se te pasó la vida.
3: Y esa es una pregunta que nosotras nos empezamos a hacer cuando escribimos la obra y que todavía no tenemos la respuesta. Aunque escribimos la obra, hablamos de eso en cada función desde hace 5 años, yo todavía, por ejemplo, llega ahora que ya está por venir Navidad, todavía por suerte no vi ningún pan dulce porque ya me empiezo a deprimir, y digo... Pero bueno, está terminando el año. Digo, ay, otra vez me pasó lo mismo.
1: Es que es la vida, ¿no? No es el año. Claro. Porque uno se queda con el cortito. Uh-huh. ¿Cómo se pasó el año, no? Se te está pasando la vida. Bueno, a uno cuando, le contaba a las chicas lo que había pasado con mi esposa. Ay, sí. Cuando te pasan estas cuestiones, nada, mujer, yo, todos vivimos a 1000 kilómetros por hora y cuando te golpean la puerta... Y empezás a decir, sí. Y vale, y ella empezaba a reflexionar, no, porque esto, porque el otro, y el teléfono, sí.
3: Y está en cada cosa. Yo, por ejemplo, en Rosario noté una cosa muy sencilla, que es que 2 o 3 amigas me dejaron un mensaje, bueno, sé que están acá, qué sé yo, era un mensaje de 5 minutos. Bueno, viste, con otros, yo me empezaba como a poner nerviosa, viste, primero dije, ay, bueno, ¿cuánto tiempo que tiene? Y después dije, como que en un momento dije... Realmente qué mal que estoy, que no puedo escuchar en paz 4 mensajes de 5 minutos de mis íntimas amigas del alma. Y yo me di cuenta que hace meses que estoy todo, sí, ok, después te digo, sí, bueno, voy en 2 minutos. Ay, discúlpame que te deje este audio, pero, viste, como que digo, no está bien, ¿no? Como hay algo que hay que bajar un cambio.
1: Bueno, yo a veces, viste... Cuando uno cumple 50, ¿no? Que es lo que me pasó a mí, empezás a ver algunas cosas, ¿no? Entonces ya empiezo a decir... ¿Cuánto nos queda? Claro. Entonces me dicen, no, tengo un montón, pues sos joven. Entonces yo digo, sí, soy joven. Pero ¿cuánto tiempo me queda bien? ¿Cuánto me queda bien de movilidad? ¿Cuánto tiempo me queda bien de la cabeza? Y te vuelven a decir, pero mira, estás bárbaro. Sí, pero el cuerpo y la cabeza están cagados a palo. Están cagados a palo. No, ¿por qué? Por esto.
3: Claro.
1: Porque es rápido, porque no se piensa, porque se corre, porque no se duerme, porque se come. Che, no coma. A ver, ustedes están escribiendo o están armando la escenografía o nosotros armando el programa. Che, no come. Yo me comí un paquete de galletitas con azúcar, claro, sal, y ese fue mi almuerzo. Y es un paquete de galletitas, y no está bien. Por ahí era un pedacito de carne.
3: Claro.
1: Entonces digo, a la vida y al cuerpo uno le va pasando. Entonces cuando te recordás fueron 50 años dándole porquería, dándole aceleración. Sí. Y el cuerpo cuando llegas a los 70 te dice, papi, fundibiela.
3: Claro, un amigo muy querido, Fernando Ferrer, que también es dramaturgo, ahora está viviendo en España. La última vez que vino y tomamos un café, había hecho una cuenta, esta cuenta que vos decís. Pero era tremenda, te digo, porque había calculado las horas de sueño, o sea, calculó cuánto tiempo le queda
1: despierto.
3: Es cierto, menos lo que trabajás, menos lo sé qué, menos cuántas veces voy a volver. Me dijo, y bueno, de acá a que nos vayamos, nos vamos a ver 4 veces.
1: Claro, claro.
3: Una cosa tremenda.
1: Pero claro.
3: Sí, pero bueno, está bueno tomar conciencia, porque digo, bueno, así uno sabe que estás eligiendo también, ¿no? Porque digo, estás eligiendo vivir así, por más de que uno sienta que no está bueno, digo, bueno, algo hay que hacer, ¿no?
1: ¿En qué lindo lío te metes? Igual vinimos a hablar de la obra de ellas, pero
3: tiene digo, que ver
2: esta terapia
3: que
2: grupal tiene que ver.
1: ¿En qué lindo lío te metes? Porque yo creo que todos somos conscientes, todos somos conscientes de esto, pero me parece que si le aflojamos, sentimos, probablemente con error o no, o por error o no, que estamos quedando fuera de un sistema.
2: Sí, es que estamos.
1: Ustedes en el sistema de ustedes, nosotros en el sistema de nosotros, y la gente en el sistema de... No, es que estamos en este sistema de los medios. No. Digo, cada uno acelera y le mete bomba porque queda fuera del sistema, porque la vida te lleva a vivir en esta vorágine.
2: Totalmente, por ejemplo...
3: eso de la ansiedad, discúlpame, el WhatsApp, por ejemplo, ahora es, se ve si vos respondiste o no respondiste, si lo viste o no. Antes era, bueno, te llamaban, vos respondías cuando podías, ahora es, te agarra una ansiedad porque si, o te dicen, ¿qué pasa? ¿Que me clavaste el visto? No, estaba duchando, bañando a mi hija, estaba, te voy a responder a la... No, pero, como que todo tiene que ser ya.
1: Paula, a mí me gusta a veces contar... Somos creo que todos de la misma generación, menos Gianluca, que es el más joven, con el tema de la locura del teléfono. Yo digo, yo cuando quise tener mis primeras noviecitas en mi barrio, en José Mármol, como en el barrio de ustedes o como en el barrio de La Negra, yo me encontraba con alguien. Primero, me levantaba alguien en un boliche o en algún lugar, me tenía que anotar el teléfono acá en la mano. Ay. Que al otro día, a la mañana, cuando me levantaba, ese número ya no estaba más. Cuando podía dar con esa chica, yo quedaba en una esquina o en una heladería. Che, te encuentro en la heladería del barrio a las 3 de la tarde. O había plantón, o llegaba media hora más tarde, o llegaba una hora más tarde y uno estaba ahí.
2: Estabas así, la paciencia, esperando.
1: Porque vos llegabas, hoy llegan las 3, y lo primero... María, ¿estás lejos? Pero pará, dijimos las 3, voy a llegar 3:03. Pero yo ya te escribí, María, ¿estás lejos?
3: Cada encuentro dura cada cosa que uno hace ya es, estoy yendo, estoy llegando, estoy bajando, ahora estoy, ahora voy, ¿viste? Entonces como que todo eso multiplicado por todo lo del día es una intoxicación energética que, digamos, que atenta mucho a la calidad de vida para mí. Digamos, uno no se da cuenta y, ¿viste? Uno a veces lo ve... Yo lo veo con mis hijas, que son chicas, y está todo este cuidado de a qué edad le vas a dar celular, no le des. Yo resisto lo más que puedo porque sé lo que es el celular, digamos. No es darle un celular a tu hijo, sino darle tu hijo a un celular.
1: Claro.
3: Y bueno, y lo sé porque yo también soy víctima, porque digo, todo depende del celular, el clima, la música, las fotos que sacás, el Waze, los mensajes, los pagos. Ya arranca el día, uno ya arranca el día en deuda, ya debes, porque tenés ya 50 mensajes de grupos y de cosas que, y muchos no son digamos, grupos de pavadas, son grupos a veces de trabajo, de cosas que tenés que esperan que vos respondas, si esto sí, si esto no, y qué vas a hacer y qué no vas a hacer. La otra fui a una charla de un psicólogo que me pareció muy interesante, que decía algo respecto a esto un poco, que es imposible, digamos, como que uno trata de hacer una cosa por vez, y que es imposible, o sea, los mensajes que te llegan, es imposible pensar que uno puede contestarlo sin hacer otra cosa, porque tenés que comer, tenés que manejar, tenés que...
2: Claro,
3: entonces todo lo vas respondiendo mientras haces eso, porque si vos decís, bueno, directamente solamente voy a atender a responder los mensajes, como vos decís, no tenés tiempo de comer, de bañarte, de las necesidades básicas, ¿no?
0: Y hay un tema que no vas registrando, perdona, no vas registrando, no queda en el disco rígido, me refiero a los recuerdos, a los vínculos, cómo te miró esa persona, qué te dijo esa persona, qué sentiste en ese momento, porque todo es tan como escroleada, estamos escroleando nuestra propia vida, ¿no? Todos los días.
3: A mí me pasa a veces que me llega un texto a destiempo, ¿no? De repente mi hija me está diciendo, preguntando algo, y yo sí, mientras miro el teléfono.
1: Hasta
3: bueno, se va, y cuando se fue dije... Ay, me estaba diciendo, viste, claro, como que me...
1: Procesaste.
3: Así, viste, es tremendo, te sentís re mal después, pero bueno.
1: Bueno, a las hermanas Marul, hay que ponerlas como escritoras, como actrices, digo, ¿cuál es el rol o todo, un combo en esta vorágine? Digo, ¿cómo se sienten? ¿Qué son? ¿En qué lugar se sienten más cómodas?
3: Bueno, a ver, somos dramaturgas, que para el que no sabe, por ahí es una palabra que no suena tanto, significa escritoras de teatro, directoras de teatro, y actrices.
1: Y productoras.
3: Y productoras.
1: Porque algunos los deben producir ustedes también.
3: Sí, todos. Yo diría todo. O sea, por supuesto, no hacemos todo en todas las obras, salvo en lo que El Río Hace, que somos autoras, directoras, actrices y productoras. Después, las demás obras que tenemos, en algunas actuamos y escribimos y dirigimos, en alguna actúa ella, que dirijo yo, en otra al revés. Digamos, a mí en lo personal me gustan los tres, los tres: escribir, dirigir y actuar. Quizás producir es lo que menos me gusta, lo hago porque es una manera de llevar adelante los proyectos, y nosotras venimos del teatro independiente, entonces estamos acostumbradas a la autogestión y a estar en todo, y está bueno hacerlo, pero digo, no es, yo no sería productora de otras obras, claro, que no fueran mías. Claro. Digo, es como vino más por añadidura. Y de las otras cosas, digamos, a mí me gustan mucho las tres: escribir, dirigir y actuar. Disfruto mucho de las tres. Quizás si tuviera que elegir una, que vos me decís, bueno, elegí una que no podrías dejar de hacer, es escribir.
1: Es escribir, sí. se te nota. Sí. ¿Qué tiene? Ahora vamos a hablar puntualmente, sí, con la negra que vio la obra, sí, de esta obra que mucha gente habla, porque como hay obras que se meten en el boca a boca, una de las que se metió en el boca a boca es Lo que hace el río. Ahora, ¿qué tiene para ustedes Lo que hace el río, uh-huh, que las une? Porque recién me decías algo, yo en esta hago esto, en la otra haga lo otro. Bueno, ella hace esto, lo otro, pero hace lo otro. Entonces, como que no lo sé, que si bien estamos, somos parte, pero cada una con su currito por... Ahora, pero en esta, estamos en todo las dos. ¿Qué tiene Lo que hace el río que las tienen todos a ustedes dos? ¿Por qué? ¿Qué tiene?
3: No, bueno, Lo que el río hace es una obra que para nosotras fue un desafío porque... primero porque nos... porque dirigimos y actuamos, ¿no? Salvo Lo que el río hace, en el resto de las obras que tenemos en cartel, siempre hay una que queda afuera dirigiendo y teniendo una mirada, alguna de nosotras está actuando. En esta obra, nosotras teníamos muchas ganas de explorar, experimentar nuestro parecido físico con algún fin poético, algo de la duplicidad, ¿no? Un recurso que se ve mucho en cine o en televisión, pero que en teatro, la verdad es que a no ser que sea gemelo, es como que no lo podés hacer. Entonces siempre teníamos ganas como de ver qué se podía hacer con eso, cómo podíamos dialogar con ese recurso, que no sea solo que la gente nos confunda, sino como algo más profundo.
1: Como yo, que soy un animal con esta cosa.
4: Entonces, es maravilloso, perdóname, no, pero es maravilloso cuando hacen esto que están diciendo.
3: Claro, el recurso se usa de diferentes maneras. Hay como una primera... capa que es edición, por decirlo de alguna manera. Empieza una escena con una de nosotras, luego muy rápidamente se va a la otra escena y la gente se pregunta, ay, qué rápido que... Pero bueno, podría ser una actriz. Y después hay momentos donde, como la obra habla un poco de regresar, de encontrarse con uno mismo, a veces ese recurso está utilizado para, bueno, como un desdoblamiento. Es una Amelia que se encuentra con la Amelia que fue. En otros momentos es la Amelia que está acá hablando ver con la Amelia que dice las cosas que ella no se anima a decir, y todo eso, digamos, todo eso
2: hubiera hecho y que no pudo,
3: hubiera hecho, claro, y no pudo.
2: Algo más poético,
3: claro. Todo eso que realmente demandaba que estuviésemos las dos en escena implicaba que no había una trilliza para que nos dirija. Ese fue como el gran desafío para nosotras. Como
2: nos quedamos cortas de
1: la más, ¿no?
3: Claro, y como uno siempre quiere más.
1: De no, mi mamá, pero por ahí, mi papá, viste, estaban las de oro, por ahí ustedes eran las de plato, las de bronce.
3: Está bien.
1: Las trillizas de plato.
3: Decía,
1: de bronce.
3: Nuestra abuela nos decía las mellizas de carbón. De acuerdo, cuando éramos chiquitas. Porque rubio es tigrado.
1: Es mentira.
3: Sí, ahora es tintura hasta que la conocimos a ella, que ya nos pasó un dato que nos vamos a hacer.
1: Ah, muy bien.
3: Algo menos. Menos dañino. Entonces, en ese sentido, no fue que dijimos queremos hacer todo en esta obra, pero nos parecía que esto, teníamos muchos deseos de hacer esto con, claro, este recurso, y no quedaba otra que dirigirnos. Y eso fue un desafío, digamos. En algunos momentos nos filmábamos para vernos, en otros momentos María actuaba una escena y yo la dirigía y viceversa, y en otros momentos donde necesitábamos ver la totalidad, porque por más de que vos hayas dirigido y tengas redonda todas las escenas, hay algo que tenés que ver, viste cómo dialogan entre ellas. ahí una hacía todo y nos mirábamos y viceversa. Así que bueno, ese fue como el mayor desafío de esta obra, digamos. Y la verdad es que, bueno, nada, a no ser que lo amerite, no es lo que más nos gusta dirigirnos y actuar. Sé que hay muchos directores y directoras que se autodirigen, pero yo disfruto de dirigir y mirar de afuera, porque también la obra sigue creciendo una vez que la estrenaste, y también disfruto de lo hermoso que es actuar y que los problemas lo tenga otro director.
1: Claro,
3: ¿no?
1: Claro, claro.
3: Como
1: claro,
3: que en ese
1: claro,
3: sentido acá claro, hicimos todo porque no nos quedó otra.
1: Vos que son la directora o ambas que son las directoras se putean a ustedes mismas.
3: Y sí, no hay nadie más que echarle la culpa si una escena no sale o si no. Digo, sí, el rol del director es bueno. Bueno, sos un poco el capitán del barco y lo tenés que sacar a flote, digamos, uh-huh. Tienes que llegar a destino. Entonces, bueno, es un poco más de responsabilidad que actuar.
1: ¿Para mí actuar?
3: Sí.
1: Porque digo, a ver, si bien ella recién se pisó, pero yo dije, ella es directora y vos también dijiste, soy escritora, pero el perfil a cómo hablan, sí. Vos sos la escritora y ella es la directora. Pero me están hablando de la escritura y de la dirección. Me hablaron un poco de actuar. ¿Les gusta realmente actuar?
3: Sí. A mí me encanta. A las dos nos encanta. Actuar tiene algo muy lúdico. O sea, es diferente que escribir. O sea, uno también hay algo lúdico en la escritura porque uno hace improvisar a los personajes, digamos, los vas descubriendo, no sabes bien para dónde van, digamos. Pero bueno, no deja de ser algo que uno tiene que poner mucho la cabeza, ¿no? En algún momento, en alguna parte del proceso, ver si la obra se entiende, si es larga, si es corta. Y lo mismo dirigir es, bueno, juntar todos los roles de vestuario,
4: tomar decisiones,
3: digamos. Ahora, actuar tiene algo que para mí es mucho más lúdico, mucho más visceral, mucho más jugar, mucho más divertido, mucho más poner el cuerpo y más en teatro. Hago esta aclaración porque, bueno, por ahí cine es diferente porque son las escenas, digamos, a veces empieza por el final o tiene una parte más técnica que es, bueno, hablarle a un foco en vez de a un actor, ¿no? En cambio, el teatro es un salto, para mí se parece, bueno, vos que haces deporte, se parece bastante a salir a jugar un partido de fútbol.
1: Claro.
3: Digamos, es como que estás ahí con tus compañeros.
1: La respuesta es inmediata.
3: Es adrenalina de, bueno, vamos, y es saltar. Cada función es distinta, hay veces que el público está en éxtasis, hay veces que el público está mudo, hay veces que un compañero se olvidó el texto y tenés que improvisar.
1: Que están todos encendidos.
3: Todos encendidos. Sí, y nosotras, si bien, por ejemplo, en esta obra lo que el río hace es la escribimos nosotras y la dirigimos, cuando damos ala, jugamos. O sea, yo es como que me olvido de los roles, de que el texto lo escribí yo, digamos. La otra vez una amiga me decía, bueno, pero esta obra es distinta porque ustedes la escribieron. No, yo me aprendí el texto y voy y actúo. Y disfruto de eso y de los compañeros, digamos. Es algo grupal, por eso digo que es parecido
1: al fútbol.
3: Supongo, nunca jugué al fútbol profesionalmente, pero digo, tiene esa cosa de esa aventura, ese salto al vacío, de ir a conquistar el público.
1: No, y aparte la respuesta es inmediata. Creo que la última vez, en la última nota que hicimos con Luis Brandoni, que le preguntábamos, justo hablábamos con Luis sobre la diferencia cuando se estrenó la película Parque Les Ama, ¿no? Que era la película que venía de la obra de teatro, ¿no? Bueno, ¿qué diferencias se podían encontrar? Y él decía, la inmediatez de la respuesta en el teatro.
3: Claro.
1: ¿No? En el teatro, la inmediatez, digamos, vos te pones ahí y el tipo te chifla o te aplaude.
3: Sí, es un diálogo.
1: Totalmente.
3: O sea, el público, no es gente que está, o sea, es un diálogo. Nosotros le escuchamos hasta la respiración, ¿viste? Los momentos emotivos se empieza a escuchar como pañuelito, ¿viste? Si se ríen, si no se ríen. Es como que hay, es un diálogo. Mira, durante la pandemia nos pasó que, bueno, en el Cervantes y en un par de otros lugares que dirigimos obras y filmadas con el teatro vacío, porque eran obras que se subían a unas plataformas. Nunca me voy a olvidar esa obra, la del Cervantes, que hicimos, una obra que yo dirigía y María actuaba junto a otros actores. Lo que fue, ¿viste? Parece cuando haces Zoom o das clases por Zoom, sí, o algo que tenés
1: frío,
3: que hacer de más porque
1: vacío,
3: no te vuelve
1: vacío,
3: nada. Fue como,
1: vacío.
3: Wow, ¿viste? Como que dije, claro, qué distinto es cuando está el público, ¿no? Por más de que era en un teatro y que era todo igual, pero no, faltaba... Sí,
2: a todo el interlocutor.
3: Nos pasa en lo que el río hace, que el público, bueno, ella vino ayer, el público está muy presente, o sea, se ríe mucho,
2: comentan,
3: aplauden entre medio de escenas, se emocionan. A la salida nos quedamos muchas veces conversando con ellos.
4: Es que es comedia, pero al mismo tiempo te hace pensar, ¿no? Meditar acerca de un montón de cuestiones. Claro. Vos te reís de lo que está sucediendo ahí, pero también te deja pensando. Me parece que por eso atraviesa tanto y pasa esto que dicen ellas, que escuchas risas, que escuchas pañuelitos, que escuchas gente que...
1: Murmullos.
4: Por ahí, murmullos también, de todo, bueno, un poco, porque...
1: Vamos a ir a mirar de todo primero y después con... Paula, María.
4: Paula de rojo.
1: Paula con la... No, Paula está con la M. ¿Por qué te lo tengo con la M? María con la de amarillo. Ah, y a Paula le puse una M, no sé, porque tiene que ser la R de rojo.
3: Ahí la complicaste.
1: Ahí la compliqué yo solo. Bueno, las hermanas Marul están con nosotros, que están haciendo una obra que la rompen, que es lo que el río hace. Lo que el río hace. Vamos a emitir forma primero y ya seguimos con ellas.
5: Largo lo que tengo.
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0: 7:36 minutos en la ciudad de Buenos Aires, cielo mayormente nublado, temperatura 15 grados 6 décimas. Impactante revelación de Eduardo Duhalde. El expresidente aseguró que Estados Unidos preparaba un golpe de Estado para derrocarlo. Duhalde, recordemos, fue el quinto de una seguidilla de mandatarios interinos tras el estallido social de diciembre de 2001 y permaneció en el poder desde enero de 2002 hasta mayo de 2003, cuando le entregó el poder a Néstor Kirchner. Duhalde, en una entrevista con Ámbito Financiero, recordó que le había pedido al exministro bonaerense de Economía, Jorge Remes Lenikov, que asumiera en el Ministerio Nacional para buscar una salida de la convertibilidad. Poco después, reveló el exmandatario, tuvo que pedirle la renuncia a Lenikov por pedido del embajador de Estados Unidos, que le advirtió sobre un golpe de Estado que preparaba la Casa Blanca para derrocarlo. Conmoción en Estados Unidos por una masacre. 9 personas murieron, entre ellas 2 niños, en un tiroteo en Pensilvania. Un hombre armado comenzó a disparar en la vía pública y mató a 2 mujeres. Luego irrumpió con violencia en una vivienda donde se atrincheró y asesinó a balazos a otras 6 personas. Poco después se quitó la vida. La policía llegó cuando la masacre ya estaba consumada. Investigan ahora los motivos del tiroteo y posibles vínculos entre las víctimas y el tirador. Torneo Clausura, fecha 12. Barracas le ganó 2-0 a Huracán. Mientras tanto, Central Córdoba se impone 2-1 ante Estudiantes cuando van casi 40 minutos del primer tiempo. Más tarde juegan, recordemos, Tigre Banfield a las 19:15 con transmisión de Radio Mitre y River Estudiantes de Río Cuarto a las 21:30 y también por Mitre. Cielo mayormente nublado en la ciudad de Buenos Aires. La temperatura 15 grados 6 décimas, presión 1018 hectopascales. Viento sudeste a 8 kilómetros por hora y la humedad 80%.
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0: Estamos con Paula y María Marul, son hermanas, hacen lo que el río hace, la están rompiendo todas. Quiero preguntarle, yo, ahora hablan de la obra, puntualmente con La Negra. ¿Cómo está el teatro? Digamos, no los quiero meter en política y no es una pregunta política. Es una pregunta que da la sensación, porque ustedes hacen una obra que por ahí no es de recontra cartelera, pero hoy está en el boca a boca y es una de las que más se ve. Pero digo, ¿hoy el teatro está fuerte para mucha gente?
1: Mira, a ver, el teatro, por supuesto, como otras también disciplinas, digamos, culturales, está en una crisis, digo, viste, económica, la gente le cuesta pagar la entrada, eso se nota. Uh-huh. Pero así como digo esto, comparándola quizás con otras disciplinas artísticas, siento que el teatro está de pie, digamos, el teatro resiste, ¿no? Digo, como que nuestro país y nuestra ciudad tiene muchas salas de teatro independiente, como en pocas partes del mundo. Hay teatro los lunes, los martes, los miércoles, a la mañana, al mediodía, a la noche, digamos. Está, digamos, regido por la autogestión, digamos, como que el que quiere hacer una obra encuentra gente, digamos, si sos actor, nosotras, bueno, así empezamos también, si sos actor y querés hacer tu obra, bueno, podés convocar a un director, podés convocar a un autor, podés armar un grupo y hacerlo porque salas hay, y la gente va. Yo creo que hay algo que el teatro tiene, y un poco también en línea quizás con lo que hablábamos al principio de tanta tecnología y tanta inteligencia artificial, que el teatro tiene algo que no hay con qué darle, que es analógico, que sí. Está en vivo, que es una experiencia que se parece a un ritual, que uno está en una sala con 500 personas que no conoces, viendo a cuerpos que están dándolo todo. Y que te provocan una emoción.
0: Todo real. Ciencia ficción.
1: Y es irrepetible. No, viste que vos ves, por ejemplo, yo veo, y ojo, no lo juzgo porque también lo hago, y filmás todo. Yo ahora estuve en el partido de Messi y filmaba, y mi hija en un momento me dijo: mamá, pará de filmar, mirá el partido, disfrutá de estar acá. Bueno, en el teatro está prohibido filmar. Entonces la gente está, sí. Y estás ante una escena y ante una historia
0: que no se va a repetir.
1: Porque la del día siguiente.

0: no tiene nada. Es una persona que mientras más expresa algo, más bella es.
1: Digamos, hay algo como... en el conjunto también, ¿no? Digo, como, mismo como espectador, más allá de lo que se debe sentir arriba de un escenario, compartir con alguien la experiencia de estar todos viendo lo mismo también te genera algo distinto. Que una risa sea colectiva, que un llanto sea colectivo, te genera algo diferente.
0: Totalmente. Nosotros a veces en el aplauso, cuando se prenden las luces y es la primera vez que los vemos a lo público, porque por las luces no los vemos, por más que hacemos monólogos a público y todo, no sabés lo que nos conmovemos, porque vemos gente que se abraza, gente, viste, como que hay algo de que, viste, uno empieza a pensar, ay, ¿por qué será? ¿Estarán recordando al padre? No sé, como que hay algo grupal que y algo de sentir, ¿no? Que también estamos, muchas veces la gente nos espera la salida y están conmovidos y lloran, y a veces a la gente le da pudor llorar, y mucho es, ay, perdón, perdón, no sabía si quedarme a saludarte porque no puedo parar de llorar. Y nosotras nos encontramos diciendo,
2: buenísimo.
0: Pero llora, pero con lo lindo que... Sí. Y aparte estamos todo el día tratando de hacernos lo que nos va bárbaro, ocultando las emociones. Digo, si todos lloramos, claro. Pero bien, que lo lindo que es llorar, después te quedas relajado, viste, claro. Te desahogaste, uh-huh. Como que hay algo de que el teatro te da un permiso para cosas que cada vez están menos permitidas, si se quiere, aunque no nos demos cuenta, ¿no?
3: La historia de Lo que el río hace transcurre en Esquina, en Corrientes. Sí. Les quería preguntar acerca del elenco, ¿no? Mm. Porque te sentís como que están todos, son todos correntinos. Sí, ¿cómo fue el casting y algunos de Corrientes?
4: No, nadie.
0: De Corrientes.
4: Ninguno de Corrientes. Como dice Antonio Tarragorros cuando viene a ver la obra, los actores son más correntinos que los correntinos. Dice, porque yo voy a Corrientes y veo, escucho correntinos que no hablan así. No, la verdad que el elenco es maravilloso. Son, los voy a nombrar porque forman parte de la obra. Es Mariano Saborido, Mónica Rayola, William Prosiuk y Débora Zanoli. Son actores, a ver, muchos de ellos ya habían trabajado con nosotras en el Teatro Independiente, como Willy Prosiuk,
0: Débora,
4: Monu, sí, y Mariano Saborido había trabajado con nosotras en una experiencia que habíamos hecho para el FIBA, que era una instalación en el subte, como una experiencia más performática. Pero bueno, nada, nos pareció alguien, lo fuimos a ver a otros espectáculos, sumamente talentosos. Y no son correntinos, son, lo que sí son, es muy buenos actores.
3: Muy talentosos.
4: Sí, que digamos que se apropiaron de los personajes desde el vamos. Sin, no solo que no son correntinos, sino que creo que nunca fueron a Corrientes.
3: Bueno, yo anoche decía, no. O son de Corrientes o fueron unos meses a vivir a Corrientes.
4: Como a Corrientes para... es ahí en el Astros, en la calle Corrientes. Sí.
0: Lo más cerca de que tuvieron la palabra Corrientes.
4: Se entregaron al proyecto, digamos, el material, bueno, por ahí está escrito, viste, digamos, la manera de las frases del correntino no es lo mismo decir, ay, por favor, ¿me podrías convidar un vaso de agua? Que decir, pásame el agua, ¿eh? Mm. Capaz que eso ya, no, pero digo, después ellos han volcado su poética de una manera maravillosa, cómo juegan con cada personaje, todo lo que han encontrado, digamos, son actores sumamente generosos, talentosos, y también son que, digamos, vienen del Teatro Independiente, y digo esto porque es como que... son familia, o sea, son actores que los impulsa la pasión, ¿no? Digo, cuando nosotras estrenamos la obra, a ver, los convocamos cuando íbamos a estrenar en el San Martín y vino la pandemia enseguida. Entonces, bueno, fue como que quedamos medio pedaleando en el aire y tuvimos que hacer un documental sobre el proceso creativo que está en Instagram, se puede ver, donde ahí se ve cómo ensayamos. El Instagram de la obra es Lo que el río hace. Si no, en nuestros Instagram, nuestros nombres, Paula Marul o Soy María Marul, a ver, vamos a chequearlo. Ahí está, se puede ver el documental, digo que está bueno.
1: Sí, Lo que el río hace.
4: Exacto, Lo que el río hace. Ahí está en la bio del Instagram ese documental donde se ve el proceso creativo, cómo fueron los ensayos, de dónde hay filmaciones de Esquina, de donde nosotras abdujimos, claro, trajimos material. Y realmente es para destacar el trabajo de ellos.
2: Yo creo que hay una, o va a haber una queja en este momento, porque hay una persona que me parece que algo les va a reclamar al aire.
0: Ay, qué miedo.
2: No sé, por ahí lo dice él. Don Antonio Tarragorros.
0: Del otro lado.
2: Miraban como una cara como Miguel, pero
0: ¿qué debemos? ¿Qué debemos?
2: Antonio, un placer, gracias.
5: Gracias.
0: No,
5: Ah, que son maravillosas.

0: Trabajar con ellas es una maravilla. Hace veces esa gente que hace que uno se siente que es mejor si está con ellos, ¿viste? Si uno se siente mejor persona. Eso me pasó a mí y están continuamente acariciándote a favor del pelo, ¿no? Y desde su arte plantean cosas que, porque Piero fue a ver la obra antes de partir, ¿no?
1: Sí, el Tano. Hace muy poco. Ajá. Mira.
0: Sí, sí, y entonces con él hablábamos, ¿no? De una cosa que él, una vez, cuando con el Tano uno charlaba y planteaba esos caminos de autoconocimiento que él exploraba por todos lados. Entonces decíamos esto, ¿no? ¿Quién fui, quién soy y quién quiero ser?
2: Claro.
0: ¿No? Ese es el dilema, ¿no? Entonces, la obra esta de teatro plantea eso. Si yo vuelvo a mi pueblo, a Curuzú-Cuatiá, y me encuentro con quien tenía conmigo cuando yo tenía 14 años, ¿le daría pelota? Y no sé. Me daría vergüenza, me daría lástima, me daría ternura. Bueno, todas esas cosas plantea a los Shakespeare, ¿viste? Cuando vos te vas a ver la obra de las Marul, te saca cosas de adentro tuyas. Sí, no sé si estoy haciendo un lío con esto que estoy expresando. Por eso van a ver varias veces la obra. Decirle que te cuenten, porque por ahí no te van a contar. Hay personas que han ido 7 veces a ver la obra.
2: ¿Es verdad eso que dice Antonio?
3: Vuelve.
1: Sí, la otra vez un señor lo aplaudimos que había venido 10 veces. Sí, la gente vuelve. Sí, sí,
0: claro,
1: gracias,
0: porque siempre
1: Antonio, gracias. La verdad que...
0: No.
1: Fue una bendición contar con la música de Antonio, y fue de una manera casual que lo encontramos en la calle el día que íbamos a la entrevista del San Martín a ver qué proyecto íbamos a presentar, con 19 proyectos, porque teníamos muchas ganas de que nos digan que
2: a ver si, a ver si alguno entraba.
1: Ese día lo cruzamos por la calle, no lo podíamos
3: frente
1: creer,
3: en la puerta
2: no se conocían ustedes.
1: Nosotras a él sí, porque lo admiramos,
2: no, claro,
1: de toda la vida,
2: claro,
1: nuestro
2: claro,
1: padre
2: claro.
1: Cantaba sus temas, los temas del padre de él, fanáticas totales de su música, y entonces lo abordamos, le dijimos: Antonio, él venía con una boina, siempre lo contamos. Nos dijo Guri: hola Antonio, mirá, nosotras te admiramos, ay Gurisa, vengo del dentista, dijo. Y ahí dijimos: ay, es un ser humano, es normal, va al dentista como todo.
3: Le dale las muelas.
1: Quedamos en contacto, y bueno, no, nos pasó su tarjeta. Nosotros le vino la pandemia, entonces subimos algunas obras que habíamos hecho, que él la pudo ver. Y cuando en el San Martín nos dieron lugar, nos dijeron: sigan la obra, y escribimos esta obra, y nos dijeron: pueden llamar a un músico. Dijimos: bueno, nos tiramos el lance, pensando que, bueno, obviamente era muy probable que nos diga que no, porque no nos conocía. Y él, con mucha generosidad, nos dijo que sí, y compuso este tema precioso y toda la música incidental que tiene la obra. Y ahora compuso una nueva canción que está ahí saliendo del horno, que él me dejó que la comparta, que es el tema Devuelve, que es una obra que reestrenamos ahora el 20 de octubre, que es una canción preciosa, que cuando se la mostramos al elenco, siempre lo digo, que lloraron, o sea, porque es una, viste, la melodía y la letra, ¿no? Eres, realmente es como un... un ángel que tenemos en nuestras obras y en nuestra vida, así que sí, eternamente agradecida.
3: Le deseamos a todos tener el canal abierto con Antonio, porque digo, no es solamente su música y su arte, sino también los mensajes de audio que él deja. Es como que cada mensaje de audio que te deja como es una poesía, o sea, te habla de cosas, te cuenta de otros músicos, te manda videos, es como alguien que está muy conectado con lo humano, yo siento, con la sensibilidad, con el arte, desde su mundo, porque no conocemos su casa, pero uno imagina, escuchás de fondo los pajaritos y él, eso, ¿no?
1: Bueno,
3: digo, un artista.
1: Hablábamos que él no está alienado como estamos nosotros.
2: Claro,
1: este es alguien
2: claro.
1: Que se mantiene como en el arte.
2: No, quizás Antonio, esto tenga que ver con la conexión correntina que puede existir entre los tres, ¿no?
1: Puede ser.
3: Y a nosotras, él nos hace acordar mucho a nuestro papá también. Si bien nuestro papá era rosarino y todo, pero tenía algo muy, muy el sentido del humor que él tiene, esa dulzura, también esos términos, ¿no? Como esa honestidad, así que para nosotras ha sido un regalo, Antonio, un regalo de la vida, de Dios, no sabemos a quién agradecerle que te hayamos cruzado ese día en la puerta del teatro.
2: Antonio, agradezcanle a Antonio que lo tiene ahí.
3: Gracias, Antonio, por estar en nuestra obra y en nuestra vida.
0: Bueno, tesoros, soy recontra el suceso que es esa obra. en Rosario, no sé la cantidad de funciones que hicieron.
1: Sí.
0: Y yo tengo, entiendo mucho el lenguaje rosarino, porque yo estuve de entre los 18 y los 20 y pico de años viviendo en Rosario, que ahí estaba mi papá. Entonces yo escuchaba a los trovadores, lo conocía Negro Fontana Rosa, a Canepa, qué sé yo, a gente muy de la cultura. Hice un curso de neorrealismo italiano con Zapata. No me conocía ni nadie, ahora somos amigos, ¿viste? Pero yo digo, yo fui alumno tuyo, venía a aprender iluminación, qué sé yo. Así que me llamen estas gurisas, para mí fue el humor rosarino a partir. ¿Viste? Bueno, Fontana Rosa, Negro, bueno, ellos claro. Manejan mucho ese humor ahí, ¿no? Que es un humor medio trágico. El Vichy, por ejemplo, te cuento el Vichy, por ejemplo, un amigo mío que es actor también, me llama y dice, che, Antonio, me llamó Bartolomé, dice, para hacer una publicidad y me tengo que tener rubio. Y le digo, ¿y cuál es el problema? Vos tenés lindo pelo, te vas a caer bien. ¿Te parece humano decir de todo acá? Me dice, pero no, digo, bueno. Me llama el tiempo, desde los 4 o 5 días, vos sé que me hizo mal la tintura, loco. Digo, ¿cómo te puede hacer mal? Digo, si en Rosario son todos rubios, hay más rubios en Rosario que en Suecia. No te puede hacer mal la tintura, ¿no? Me dice, pero la parte adentro de la cabeza. Y yo, ¿cómo no te puede hacer mal? Digo, ¿cuánto hace que soy rubio? Me dice, 8 días. ¿Sabes que yo no lo aguanto más, tu negro de mierda?
2: No. Antonio, le quería preguntar que recién Pablo y María decían algo del elenco que usted le hacía saber. ¿Es verdad que los actores son más correntinos que los propios correntinos?
0: Sí. Ahora muchos correntinos le dicen calle, lluvia, callate, yo jorobo acá en mi casa porque tengo el que me atiende toda la quinta, acá a veces que es correntino. Entonces empiezo a hablarle, le digo, está cayendo lluvia, voy a agarrar la zapatilla. Don Antonio, si papá habla así, no estoy practicando, voy a corriente, digo yo. Porque allá hablan así,
2: ¿verdad? Está muy bien. Antonio, estamos hablando, por supuesto, con Antonio Tarragorros. ¿Corriente sigue teniendo payé?
0: Sí. Sí, que pero ni siquiera los payeseros pueden llegar a explicarlo del Ajá. todo, ¿no? Como toda magia, porque una cosa es el truco y la otra cosa es la magia. Entonces, eso tiene, y eso tiene la obra de las Marul, lo que el río hace. Yo creo que el río, el título además es genial, porque el río... si vos mirás en un punto, dice González Doña, el río es lo que fue, es lo que es y lo que va a ser.
2: Es
0: casi una mirada de la eternidad. Claro. Y en todas las religiones hay un río sagrado. Por algo será.
2: Claro.
0: Por algo será.
1: Antonio, perdón que interrumpí. Ellas en la obra en un momento hacen la comparación. Una cosa es el mar y otra muy diferente es el río. ¿Cómo lo ves vos? Esa comparación.
0: Yo estaba escribiendo una canción con algo que me dijo una misionera hace muchos años, ¿no? Que el río es dulce, ¿no? Se hizo, con mieles, y el mar con llanto. Por eso llora. Wow. Y el río añora. Eso me decía esta grilla, ¿no?
1: Oh,
0: yo soy muy... Sí.
1: Y Antonio también hizo las voces en off, vos que viste la obra, viste el locutor que habla, que dice hay un gurí perdido en la fiesta, Antonio. Ahí está, ahí lo hace.
2: ¿Cómo es Antonio?
0: Pero seguir bailando en el Club San Lorenzo, si en el Club Subatía, ahí se ruega a los caballeros que pongan cuidado que el baño queda al fondo de la derecha, se ruega hacerlo en la Secretaría del Club, para que no también es bravo. Y yo repartía soda en esa época y buscaba los envases, había un olor a orín, ¿viste? Entonces le mandaron a decir al locutor eso. ¿Viste? Después me daba vergüenza, mi color. Pero o sea, al locutor le decían capitán de canoa porque cuando agarraba una R revoleada, nosotros tenemos problemas con la R.
1: La R.
0: Sí. Me daba vivir con la R. Pero seguir.
1: Teresa Parodi. Vivir con la R, buenísimo.
0: Sí. Teresa Parodi, la llaman de la escuela, porque Gustavo Aluti lo llama a la maestra, le dice: Teresa había sido maestra también. Entonces le llama y dice, mire, quiere decir, porque su hijo tiene un problema, dice, conectivo, no sé qué, porque dice, decí, perro, Gustavo, perro, dijo Luis. Entonces ese no puede decir, yo soy correntino, mi marido correntino, mis perros son correntinos, así me rompa acá el rubro, qué sé yo. Bueno, como hubo ese problema, lo dejan a Gustavo ir con la mamá hacia su casa, que terminó la escuela para él ese día, digamos. Entonces el gurisito le pregunta a Teresa en la vereda, mamá, entonces ¿cómo se dice? ¿Perro o perro? Y Teresa le contestó, perro, mi hijo.
2: Claro, perro. Perro,
0: ¿cómo se dice perro o se dice perro? Perro.
2: Antonio, un placer y gracias. Gracias por este ratito. Gracias,
1: ser maestro.
2: Gracias. Un placer.
0: En estos días voy, Grisa.
1: Sí, ah, bueno. Te esperamos.
2: Preparen. ¿Qué come un correntino? ¿Qué hay que preparar cuando viene un correntino de visita?
1: Chipá. Y sí, chipá. Y si se consigue cara sucia, pero esa hay que exportarla de esquina.
2: Pero para, ¿y qué es cara sucia?
1: Cara sucia es una factura espectacular. Una factura.
2: Ah, factura.
4: Sí, es como la tortita negra, pero distinta.
1: Sí, pero diferente. O sea, es como una, como si dijera, una canastita de masa que tiene un relleno que es como una jalea de azúcar.
2: Lindo para la diabetes, ¿no?
1: Es riquísimo. Sí, es para comer una por mes. Es antidepresivo, es así. Pero bueno, tiene mucho azúcar.
0: Es el humor roserino, ¿viste? Para comer una por mes.
1: Claro.
2: Un abrazo, Antonio. Gracias. Gracias a usted, Antonio Tarragorros. Bueno, chicas, ustedes se tienen que ir al teatro porque tienen obra hoy a las 8 de la noche, ¿no?
5: A las 8. ¿Se va a estrenar pronto?
1: Sí, se van. Si querés, contamos rápidamente todas las obras que tenemos en
2: cartel. Están apurados son ustedes. Yo tengo tiempo hasta las 12 de la noche.
1: Bueno, Lo que el río hace, que ya estuvimos hablando mucho. Estamos
2: Lo que el río hace, que es la obra que estamos hablando, está en el Astro.
1: Hasta en el Teatro Astros los
2: días.
1: Viernes y sábado a las 20 horas.
2: Okay.
1: Sí, hasta el 7 de noviembre.
5: Ah, que se apuren.
1: Son las últimas funciones. Sí.
2: Que viene voy yo.
1: Sí, vení, te esperamos con tu mujer.
5: Paula.
1: Y después estamos haciendo también, bueno, La Pilarcita, que es una obra que está hace 12 años ininterrumpidamente, que estamos en el Camarín de las Musas a las 20 y a las 22 horas. Yo no duermo la siesta, que está en el Teatro Astros los lunes a las 20 horas. Y el 20 y el 22 de octubre vamos a estrenar dos obras nuevas que en realidad son reestrenos. Son obras que hicimos hace ya muchos años. Una es Vuelve, que es una obra de Paula en la que yo actúo y que Antonio hizo esta canción hermosa que se llama Vuelve. Y otra es Hidalgo, que es una obra que es mía y que actúa Paula, y que van a estar esas dos obras nuevas en Gaú, digamos.
5: En Gaú.
1: En Gaú, nueva, nomás te digo. Son reestrenos que van a estar, vamos a hacer dos únicas funciones de cada una de las obras en el Teatro Astra.
2: ¿Qué hacemos? Porque vi que promocionaste mucho, pero como que el verano se lo dejan para ustedes, para las vacaciones.
1: Para descansar.
5: Y para que nuestras hijas no olviden nuestros rostros. Yo tengo tres hijas y María dos, así que bueno, es mucho.
2: Bueno, pero con una se arreglan, porque un día se ponen la misma ropa y dice, acá está mamá.
1: Sí.
5: Lo que hacemos en el escenario lo tendríamos que hacer abajo también.
1: Real.
2: Sí. Chicas, gracias. Un placer haberlas conocido, gracias. Que hayan estado acá.
1: Gracias, lo pasamos bárbaro. Gracias.
2: El viernes voy a ver la obra.
1: Sí, te esperamos con tu mujer Paula.
2: Sí, con Paula, exactamente. Vamos a ir con Paula a ver.
4: Voy, en serio. Voy.
1: Bueno, muchas gracias. Y gracias a la prensa y
5: a Rocío que nos acompañó. Gracias.
2: Y los viernes y los sábados a las 8 de la noche en el Teatro Astros van a poder ver esta obra que estuvimos hablando más de una hora, Lo que el río hace. ¿Qué hará el río? Lo vas a saber con Paula y con María Marul. Gracias, chicas.
1: A ustedes.
2: Un placer. Gracias. No te informo primero. Chao.
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0: hora 18.4 minutos. En la ciudad de Buenos Aires, cielo mayormente nublado. La temperatura 15 grados 6 décimas. Se incendió la parrilla de Berazategui que se hizo viral semanas atrás. Se trata del local Los Agüero, que el mes pasado fue noticia por la fila de 5 cuadras y los más de 1000 currículums que recibió para cubrir 14 puestos de trabajo. El fuego tomó gran parte del local y redujo casi todo a cenizas. La inauguración había sido el 17 de septiembre. La familia Agüero promete que buscará la manera de reactivar el proyecto. Imprudencia y tragedia en un zoológico de Inglaterra. Un hombre se metió al recinto de los tigres en el zoológico de Yorkshire, que funciona como un centro de rehabilitación y conservación de la vida silvestre. El intruso murió atacado por los felinos. La policía detalló que las heridas fueron gravísimas y pese a la rápida respuesta de los servicios de emergencias, el hombre no pudo ser salvado. Fútbol, torneo, clausura, fecha 12. Central Córdoba y Estudiantes empatan 2-2, finalizado el primer tiempo. Más temprano, recordemos, Barracas le ganó 2-0 a Huracán. Más tarde juegan Tigre Banfield a las 19:15 con transmisión de Radio Mitre. Y en el cierre de la jornada de hoy, River Estudiantes de Río Cuarto desde las 21:30 y también por Mitre. Cielo mayormente nublado en la ciudad de Buenos Aires. Temperatura 15 grados 6 décimas, presión 1018 hectopascales. Viento sudeste a 8 kilómetros por hora y la humedad 80%.
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0: Bueno, 6 de la tarde, 10 minutos. Che, encantadora Paula y María Marul, ¿eh? Nos encantaron tenerlas acá de visita. Y el maestro Antonio Terrador Ross.
1: Mirá, cuántos mensajes que hay, estaba mirando para ellas, por la entrevista. Nada, la pasamos bien. Me encantó porque ellas la pasaron bien, que nos dijeron eso. Nosotros la pasamos bien, los oyentes la pasaron bien.
0: El viernes voy a ir a verla. ¿Vos venís conmigo?
2: Sí, voy.
0: Bueno, perfecto. Vamos a ir a verla.
1: Mirá si justo va a Terrador Ross.
2: ¿No te molesta que vayan con vos?
0: Sí, pero en otra fila.
2: Está bien.
0: Yo voy a que me den fila 1 a mí o fila 16. No,
2: yo voy a ir a fila 1 y me voy a parar, que ya sé que te molesta. Me voy a parar para tapar nomás.
0: No, no, si yo voy a la fila 1, por más que te pare, no. Igual.
2: Igual
0: no,
2: si me paro, no.
0: Inconveniente vos.
2: No cambio mucho, ¿no?
0: Más, si estás parado, te tocaría el hombro y te diría parate. Bueno, actualizamos resultados, dale.
2: Ganó Barracas, le ganó 2-0 a Huracán, doblete de Brías con ley del ex, y en este momento, 5 minutos y medio del segundo tiempo, Central Córdoba 2, Estudiantes 2, un partidazo, todos los goles en el primer tiempo, recordando que Estudiantes está con un equipo alternativo, pensando en Copa Libertadores. Empezó ganando 1-0, un golazo de Monsalve a puro toque, en un minuto se lo dio vuelta Central Córdoba, con uno de Sequeira y uno de Santos, y en la última jugada del primer tiempo, un penal, una mano que impidió el gol, el árbitro no la había visto, lo cobró instancias del VAR, y Cetré lo cambió por gol, 2-2 Central Córdoba, y Estudiantes, se fue expulsado el cacique Medina por quejarse con el árbitro antes de que viera la jugada en el VAR.
0: Empató Tristán Suárez con Colegiales de visitante,
2: 0-0.
0: Si mañana le gana Temperley a Chicago, en la cancha de Temperley, donde van a jugar con público, en el estadio Beranger, Temperley queda puntero a falta de 4 fechas con Tristan Suárez.
2: Vamos, Temperley.
0: Con gran chance de jugar la final en este momento con Ferro, ¿no? Que está arriba de Morón.
2: Sí.
0: En la otra zona del campeonato.
2: Y otra vez perdió Chacarita. 2-1 contra Almagro. Chacarita está muy complicado. En este momento está en puestos de descenso, con 33 puntos de descenso, recordemos, para la tercera categoría del fútbol argentino.
0: Claro, claro. Bueno, ¿qué más tenemos para actualizar? Lo de Paredes está confirmado, es un desgarro, ¿no?
2: Es un desgarro grado 2, lo de Leandro Paredes. Afuera del partido de ida contra el Vasco, afuera del partido contra Talleres, afuera de la vuelta contra el Vasco y muy posiblemente afuera contra Independiente. Después, el superclásico. ¿Llega o no llega Paredes? Es la gran pregunta que se hacen todos los hinchas de Boca. Bueno, todavía falta, pero de mínima. No va a poder jugar los 2 partidos contra el Vasco, no va a poder jugar contra Talleres y no va a poder jugar contra Independiente.
0: Bueno, perfecto. Negri, ¿qué tenemos?
1: Una cortita. Imagínate empezar una relación con una mujer y que la mujer te diga, mira, yo quiero exclusividad. A mí esto, viste, que andes por ahí, nada de pareja abierta, nada de que tengas varias cosas sin resolver.
2: Varios asuntos.
1: Si querés que empecemos algo serio, tenés que dejar varias cositas atrás. ¿De quién estoy hablando? De Michael Douglas. Todos tenemos.
2: Sí.
1: Michael Douglas, protagonista de tantas películas, nos acompañó durante tantas décadas con diferentes historias. Bueno, el tema es que decidió revelar episodios íntimos de su vida que durante muchos años permanecieron en su intimidad, bajo reserva, no quería contarlas. Pero en sus nuevas memorias, que se llama One Hell of a Ride, el actor estadounidense repasa 6 décadas de trayectoria en Hollywood, reconoce infidelidades, llega un momento de la vida que decís, y bueno, cuento todo. Hay cosas que ya prescribieron, entonces voy a empezar a contar. Imagínate que en estas memorias reconoce esto que te decía, las infidelidades, reconoce romances que durante décadas se especulaba que estaban juntos, pero nadie lo confirmaba. Bueno, confirma finalmente esto, y diferentes situaciones que afectaron relaciones de pareja. Por ejemplo, reconoció un romance con Catherine Turner que negó durante 4 décadas. Esta vez dijo, bueno, sí, es verdad. Después,
2: está bien, ya está. Todo lo que les dije era mentira.
1: Claro, uno de los pasajes más comentados de estas memorias tiene como protagonista a su esposa, de Catherine Zeta-Jones. Estamos hablando desde 2002, vos sabés que están juntos, están casados, y en una entrevista dijo, lo que Catherine fue que le dijo es lo siguiente: si querés seguir con esta historia juntos, quiero que sea una relación monógama. ¿Y qué tuvo que hacer él? Llamar automáticamente a 5 mujeres ¿Entendés? Dijo, tuve que cancelar una 5 relaciones.
2: Tuve que dedicar una tarde a claro, ponerse a hablar por teléfono.
1: Digo,
2: con todo lo...
1: es muy común. Yo dije, ¿esto será que le pasa a los hombres? Pues bueno, no, estamos hablando de una celebrity de Hollywood, ¿no? Estamos hablando de una estrella mundial. 5 relaciones.
2: Y bueno, sí.
1: A mí me causó mucha gracia, pero bueno, el tema es que dijo esto. Y entre otras cosas también, ¿sabes qué dijo? Negó haber sido adicto al sexo. Había un mito, no sé si ustedes se acuerdan, que decían que él tenía un problema, que era...
2: Convengamos que tenía 5 mujeres.
0: Igual esos mitos no se rompen.
1: Bueno,
0: o sea,
1: pero
0: son mitos que necesitas tantas mujeres, son mujeríos, no se rompe.
1: Es para que mí, ya está en un momento de su vida, Gaby, qué sé yo, no imagínate.
2: Bueno, es muy fina la línea entre adicción y no adicción en este caso, pero si tuvo que llamar a 5 mujeres...
1: para.
2: Cuando le dijeron, solo conmigo, y la verdad que había muchos motivos para creer que había una adicción ahí. Después,
1: no sé.
2: Bueno, Michael se divertía seguramente.
1: 82 años. Llegó evidentemente a un momento de su vida que dijo, voy a confesar romances, infidelidades.
2: No sé si, pero uh-huh. Hasta hace poco estaba actuando, no sé ahora, pero hasta hace poco estaba actuando. El Método Gran. Kominsky no fue hace mucho, una muy buena serie, no fue hace mucho. O sea, creo que sigue actuando, quizá hace algún 1 o 2 años, no, pero en los últimos años estuvo actuando. O sea, actor activo también.
1: Bueno, muchas películas para ver de Michael Douglas. El tema es que finalmente habló sobre su adicción al sexo y dijo, no, señores, eso no pasó
2: no,
1: nunca.
2: No, eso no.
1: Pero bueno, así como te digo una cosa, te digo otra. El día que Katherine me dijo que quería exclusividad, tuve que llamar a 5 mujeres para decirle que no va más.
0: Toma.

0: charlaba con un amigo, me dice, vos podés creer, Rolo, que yo no puedo levantarme por las mañanas. Le digo, no, yo siempre me levanto a las 3. ¿A las 3? Sí, a las 3. ¿Y cómo hace? Fácil. A la 1, a la 2 y a la 3. Gepeto que le dice a Pinocho, aprovechando el fin de semana largo, Pinocho, ¿a dónde querés ir? Y Pinocho le dijo, mira, como soy de madera, a cualquier lado, menos a la sierra.
1: No,
0: a la
1: no,
0: sierra no,
1: no.
0: A la sierra no.
1: No, claro, claro, claro.
0: Dice que dice, querida, te he traído los preservativos olímpicos. Opa. Ay, mi amor, preservativos olímpicos, ¿y cómo son? Mira, tengo este preservativo que es color oro, este que es preservativo color plata, y este otro preservativo que es color bronce. ¿Cuál te gusta, querida?
1: ¿Cuál?
0: Ay, ponete, querido, ponete el de plata. ¿El de plata? ¿Por qué? Y para ver si alguna vez llegás vos segundo.

0: y se anunció que el jueves, este jueves, el 15 de octubre, será la quinta marcha federal universitaria. Esto va a ser en el Congreso, aquí en Buenos Aires y en distintos puntos del país. Fue convocada por universidades nacionales. La idea o el eslogan para esta marcha es que se exige la aplicación efectiva e inmediata de la ley de financiamiento universitario, sumada a la recomposición salarial urgente para docentes y no docentes, actualización de becas y defensa del sistema científico nacional frente al desfinanciamiento. Insisto, esto va a ser el jueves, así que veremos qué tanta adhesión tiene esta marcha. Será la quinta marcha federal universitaria en distintos puntos del país. Aquí en Buenos Aires, como les decía recién, la vamos a tener en el Congreso. Fue lanzado también un spot en las redes sociales para anunciar esta quinta marcha. Lanzaron ese spot. Tendremos en plazas, en ciudades de distintas partes del país y aquí en Buenos Aires, en las inmediaciones del Congreso de la Nación, la quinta marcha universitaria.
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2: Esto que estamos escuchando se llama El Inquilino en el Espacio, forma parte del nuevo trabajo de Los Pericos. El disco se llama Inmortal, ¿eh? Está compuesto por 10 canciones inéditas y representa una nueva declaración de vigencia de Los Pericos. Esta semana estuvieron presentando el video del Inquilino en el Espacio. Si te parece, vemos y escuchamos también esta canción. Los Pericos, entonces, que después de recorrer distintas ciudades de Argentina y Latinoamérica, llegan a Buenos Aires para presentar este disco en el Gran Rex el próximo 22 de octubre. ¿Vemos el video? Míralo.

0: Donald Trump.
1: ¿Cómo?
2: ¿Qué pasó, Donald?
0: Se enojó Donald Trump porque se entregó el premio Nobel de la Paz.
2: Ah, te escuché en los títulos del arranque del programa.
0: Y fue para la sudafricana Nabanetem Pillay, conocida como Nabi Pillay. Y obviamente Donald Trump se enojó porque él ya había dicho que era él el que merecía ganarlo.
2: Sí, igual el que le podrían haber dado fue el anterior, porque él ahí sí tuvo que ver con algunas situaciones relacionadas a la paz, ¿se acuerdan? Que en pleno conflicto sí. Se tomó un avión, ¿no? ¿Se acuerdan?
0: Sí, pero
2: se lo dieron a
0: María Corina.
2: María Corina.
0: María Corina Machado.
2: No le gustó tampoco a Trump.
0: El del 2025, Trump dijo, lo tendría que haber ganado yo.
2: En el 2025 sí, ahora está tirando bombas por todos lados, Trump.
0: Y
2: ¿qué que le dona? Ahora el premio a la paz no te lo van a dar. Lo mismo que a mí me den el premio a la cristalinidad por tomar agua.
0: No, claro. Y lo increíble es que María Corina le llevó el premio Nobel.
2: Me en el culo. Esto es como si ganara el Martín Fierro y me lo venís a dar.
0: Claro, pero no. Con vos. Ya está. Igual Trump lo recibió, pero él dijo, yo lo quiero ganar. Estoy para ganarlo, el Nobel de la Paz de este año también, y no se lo dieron, se lo dieron a esta abogada sudafricana.
2: El anterior lo tendría que haber ganado, como si, pero esto lo digo fuera de joda. Esto es como si la negra Verón pierde, está nominada. Para mí es la mejor locutora femenina de la radiofonía mundial. Para mí no hay locutora como la negra Verón. Digo, si la negra está ternada, primero debería estar ternada, pero si está ternada, no puede perder. No hay nadie mejor que ella. Vamos, hay muchas compañeras acá que son divinas, no hay mejor. Y acá me pongo yo. Yo puedo perder o ganar cualquiera. Ahora, como relator no hay un tipo que... O sea, si estoy ternado no puedo perderlo.
0: Uh-huh. Bueno.
2: Como relator de fútbol no puedo... Donald Trump, en la anterior, no podía perderlo. Fue, se tomó un avión. ¿Se acuerdan? Él hizo el acuerdo de paz entre Israel... ¿Y no, Rusia fue?
0: No, estuvo con Ucrania, Rusia.
2: Ucrania, intervino. Rusia. Ucrania, Rusia. Intervino entre Ucrania y Rusia, que sí. Se tomó un avión, arregló todo. Ese era de él, viejo.
0: Igual.
2: Ese era del pato.
0: Y bueno.
2: Ahora ya no fue. Ahora le metió, ahora tiró chasquibum por todos lados.
0: Sí, sí. Ahora no está haciendo
2: bien. Y viene Corina Mayano y dice: el mismo que venga, le den el premio a mejor relator a Gianluca. Se sube al escenario y dice: Gianluca, vos lo quiero compartir con vos, Gaby. Yo sé que vos. Andá a cagarte,
0: me dice. Pero aparte dice. María Corina Machado.
2: Claro, no.
0: ¿Qué va a tener Trump en la...?
2: No, era para Trump el del año pasado.
0: Bueno, este fue para Nabi Pillay, que es una abogada sudafricana que, según quienes le entregaron el premio, el presidente del Comité Noruego de Nobel allí en Oslo, Fridnes de apellido, la galardonada de este año ha sido fundamental para garantizar que los crímenes de guerra, los crímenes de lesa humanidad y el genocidio sean perseguidos judicialmente. Remarco yo el judicialmente porque, como les decía recién, esta abogada de 85 años, al parecer... Oh,

0: Pues al parecer, según informaron, ha sido muy importante para garantizar esta persecución judicial de distintos crímenes. Lo que determinó la polémica para Trump, al margen de él haber dicho que ayudó a resolver 8 guerras y muchas otras cuestiones, es lo que dice Trump sobre Trump, lo que dijo Trump es que, textualmente te lo voy a leer, no sé nada de esta mujer y nadie más tampoco. De hecho, hasta donde sé, nadie había oído hablar de ella, salvo por el hecho de que ella, obviamente, odia a Israel. No sé qué ha hecho esta mujer. Lo de Israel tiene que ver con que Navi Pillay, entre otras cosas, presidió la Comisión de Investigación Independiente de la ONU, que concluyó el año pasado que Israel cometió un genocidio en la Franja de Gaza. Israel rechazó, obviamente, este informe, dijo que eso era escandaloso. Por eso el comentario de Donald Trump sobre esto último, diciendo que, según él, Navi Pillay odia a Israel. Pero no llama la atención ya de Trump menospreciándola, al punto tal de decir, no sé quién es la primera vez que la escucho, nadie la conoce, ese premio era para mí. Todo eso dice Trump, que pedía el Nobel de la Paz, mientras...
1: No era este, Pato.
0: No, en esta misma semana...
1: No era este, Pato.
0: Lo contamos en la semana. Esta misma semana, el Pentágono anunció que va a transmitir en vivo un fusilamiento. Me da la sensación de que
1: no
0: quizá...
1: No era este año, Pato.
0: El Nobel de la Paz.
1: El anterior sí, este no era.
0: Pero bueno.
1: Este no era.
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3: Casi las 6:30 de la tarde, estamos escuchando a Airbag. Atención, los hermanos Sardelli, que anunciaron su sexto show en el estadio de River. Esto va a ser el sábado 31 de este mes. Ahora, falta poquito nada más, como parte de su gira internacional, el Club de la Pelea 2026. Va a ser el único concierto confirmado en la ciudad de Buenos Aires. Coincide con el lanzamiento de Epifanía, que es la nueva canción de su próximo álbum, el Club de la Pelea 2. Y de esta manera, los hermanos Patricio, Guido y Gastón Sardelli vuelven al Monumental. ¿Qué dijo la producción del grupo? Bueno, que prometen una puesta en escena a la altura de la escala que alcanzó la banda. Fuego, potencia, una imponente e impactante escenografía que van a estar acompañando una noche donde van a recorrer todos sus clásicos. Y esta semana ya se van a poner a la venta las entradas. Es más, el 13 de octubre es para clientes de un banco, ya el 14 la venta en general. Gran año el que tuvo Airbag. ¿Se acuerdan que estuvo el guitarrista? Se me va el nombre.
1: La cancha de Boca.
3: No. Cuando fue lo de Colapinto.
1: No.
3: Que estuvo.
0: Claro, sí. Sí.
3: Hizo una versión del himno que realmente la rompió, estuvo muy, pero muy bueno. Así que no se lo pierdan. Esta semana salen a la venta las entradas.
1: Bueno, muy bien.

0: ¿Sabes, Gaby, que la maestra en la escuela dice a ver alumnos si yo digo, ese político recibió coimas, ¿dónde está el sujeto? Y en un país normal tendría que estar preso, señorita. Ese que dice, ¿cuándo me vas a devolver la guita que te presté, sinvergüenza, basura? ¿Cuándo me vas a devolver la plata? Pará, no grites, no grites tanto, pará, tranquilízate. Cuando yo te pedí la plata, te la pedí en voz baja, ¿no? A los gritos. La chica que pregunta, mamita, ¿de dónde venimos nosotros?
1: ¿De dónde?
0: Venimos de Adán y de Eva. De Adán y de Eva, pero papito dijo que venimos del mono. Bueno, una cosa es la familia de tu padre y otra es la mía, querida.
2: No. Che, está haciendo estragos el niño, ¿eh?
0: Sí.
2: Como diría Juan Manuel Serrat, niño, deja ya de joder con la pelota. Panamá, México, sí. Está tremendo, ¿eh?
1: Sí, el huracán Simón está tocando tierra en este momento en México.
2: Es el mismo que hizo desastre ayer en Panamá, ¿no?
1: Sí, estamos viendo las imágenes, algunas imágenes veíamos recién y ahora viendo imágenes del servicio meteorológico de la zona, da la sensación de que
2: viene complicado. Así estaba el radar el otro día cuando veníamos de Córdoba.
1: No, y vos me querías llegar en ese avión.
2: No pasó nada.
1: Pero pará, tengo distintas versiones, porque tu versión es no pasó nada y Paula dijo, estaba todo rojo, vos te querías meter en el medio de la tormenta. A mí no me engañás. Mirá.
2: Pero perdóname, ¿nunca te tocó manejar un auto en una tormenta?
1: No manejo autos.
2: Bueno, pero nunca te llevó alguien en un auto.
1: Sí, pero una cosa es un auto y otra cosa es un avión. Se mueve más el avión.
3: Mami, ¿se les quiere mostrar?
2: Pero no se movió el avión.
1: Sí, va así.
2: Esquiva. No, mentira. ¿Qué te dijo Lucho?
1: Va así.
2: ¿Qué te dijo
1: Lucho? Con Lucho no hablé, pero hablé con Paula y me dijo que sí, que se movía.
2: ¿Cuáles son las dos versiones? ¿La de Paula y la otra cuál es?
1: La tuya.
2: No, esquivamos la tormenta y seguimos derechito. 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

0: 18:30 minutos en la ciudad de Buenos Aires, cielo nublado, temperatura 15 grados. Una familia necesita más de 1 millón de pesos promedio para aprovechar el fin de semana largo. La cifra corresponde a gastos de transporte y alojamiento y surge de un relevamiento del Instituto de Economía de la UADE. El informe revela que una escapada de 3 días demanda el 53% de un sueldo medio, eligiendo traslados en micro y alojamiento para una familia tipo. Los destinos del sur, como Bariloche o San Martín de los Andes, superan el salario formal estimado de septiembre de 2 millones de pesos. Por otra parte, una visita a Mar del Plata consume el 40% de ese ingreso. Se complican los traslados entre ciudad y provincia de Buenos Aires durante este fin de semana largo. La de Lepián estará cerrada hasta mañana por el reemplazo de un puente peatonal. Tampoco circulan los trenes Sarmiento hasta el martes y el Mitre, ramales Suárez y Mitre, hasta el lunes. A esto se suman los cortes temporales previstos para mañana por una competencia de ciclismo, el Gran Fondo de Buenos Aires. La carrera alargará en Parque Sarmiento y recorrerá General Paz, Cantilo, Lugones, Paseo del Bajo, 9 de Julio Sur, Autopista 25 de Mayo y Perito Moreno. Fútbol, torneo clausura, fecha 12. Central Córdoba y Estudiantes siguen 2-2 cuando faltan poco más de 15 minutos para el final del partido. Más tarde, Tigre Banfield a las 19:15 con transmisión de Radio Mitre y River Estudiantes de Río Cuarto a las 21:30 también por Mitre. Cielo nublado en la ciudad de Buenos Aires, temperatura 15 grados, la presión 1018,5 hectopascales, viento del sur a 12 kilómetros por hora y la humedad 80%.
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6: Ay, sí. Qué hambre. Bueno, vamos a comparar dos canciones en su versión original y el versión cover, ¿sí? La versión cover, que es la que vino después de muchos años en este caso. Por ejemplo, vamos a arrancar con este gran artista que nos dejó esta semana. Hablamos de Piero. Piero con uno de sus clásicos. En la semana escuchamos Llegando, Llegaste. Estuvimos, ¿no? Recordando varias canciones. Esta no sé si la escuchamos en la semana. Lo que queda del día, yo la traje para el versus. Año 1969, Piero lanzaba esta canción, homenaje a su papá. Obviamente, se llama Mi Viejo.

0: cuántas expresiones de cariño, ¿no? Se pudieron ver a través de las redes.
1: Qué bueno que la política se corrió, ¿no? Porque viste que Piero en el último tiempo había tomado una postura política muy importante. Pero se corrió la política de esto y se despidió a un intérprete tremendo.
0: Y todos coinciden en el gran amigo que fue, la gran persona que era. Ahí lo recordamos haciendo Mi Viejo. Y si te parece, vamos a escuchar la versión que esta banda santafesina hacía de Mi Viejo en 1990. A ver cómo sonaban Los del Fuego haciendo...

0: Empezamos con los votos, ¿eh? Vamos a empezar con los votos. Arranca la señora Silvia Ferro. ¿Qué dice Silvia? No lo escucho.
1: No se escucha.
2: Voy con Piero.
0: Va con Piero. Silvia Ferro va con Piero. Perfecto. Solita.
3: Son una depresión las dos, pero la segunda.
0: No, la del fuego. La del fuego son un fuego.
1: Tenés corazón.
0: Perfecto, claro. Lo menos. El señor Ariel González. Perfecto.
3: Mirá, esa es nueva. Estás innovando.
0: Perdón, el señor Ariel. El señor Ariel González.
4: Cover.
0: Vota Ariel González.
3: El verdadero jurado de notables son los oyentes. Que diciendo original.
0: Cover lo del fuego.
3: Me juego. A mí mismo me llamaron. ¿Vos? Dice original.
1: La original.
3: Gracias, Liliana, por el aguante.
0: Perfecto. Yo voto por los del fuego, señora. Ah, no, usted me queda. ¿Quién vota?
3: Se lava la boca. Yo soy Piero,
0: perfecto. 3-3 empate.
3: No hay duda.
0: Ariel González. 3-3. ¿Por qué? Ariel González, voto del señor Ariel González para Piero y los del fuego.
4: Cover.
0: Listo. Muy bien, vamos con el segundo. 3-3, empate 1-1.
3: Increíble. Vamos a ir ahora con el segundo de los temas. Y nos encontramos acá con los hermanos Joaquín y Lucía.
0: Mirá, los Pimpinela.
3: Obviamente, los Pimpinela que se están presentando en el Movistar. Hoy lo escuchaba Marcelo Polino, que estuvo anoche en el Movistar. Mirá. Contó que es un show impresionante, que pasan por diferentes décadas, que ellos hacen una especie de noticiero de los 60, de los 70, con canciones del momento y demás. Vamos a ir a recordar esta canción que ellos hacían con Diango en el año 1985. Pimpinela y Diango, por ese hombre.

0: no la cantó Maradona también? Para mí Diego cantó esta canción. Esto es Diango y los Pimpinela.
1: Exactamente, por ese hombre, porque ahí hay una historia donde él le comenta a su amigo que sospecha que ella está con otro. Entonces el amigo que...
0: Otro hombre es él.
1: Termina así. Se puede escuchar el final. El final lo podés... Adelantamos la canción.
0: Hombre, te lo hago yo. Bájame.
1: No, pero lo hace Diango.
0: Pero yo lo hago mejor que Diango.
1: Bueno, Pedro Largo.
0: Vos prepáralo. Vos prepáralo, yo te doy tiempo. Porque ese hombre soy yo.
1: Muy bien. Muy bien. Claro, vamos a escuchar claro, ahora ponelo, cómo lo dice Diango. Ponelo. A ver. Bueno, él le viene contando la historia. Me está, ¿no?
0: Sí.
1: Engañando.
0: ¿A vos
1: te parece ese hombre? La veo que se arregla.
0: Claro.
2: No lo dudes, es tu amigo y te quiere. ¿Quién?
1: Le empieza a contar, ese hombre te quiere.
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0: ese hombre,
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0: ¿Viste que dice yo mejor que Diango?
1: Ahí es una historia, es una película. Sí. Es una película la que van contando de los amigos. ¿Les pasó alguna vez eso?
0: No, creo que no.
3: Creo que no, claro.
0: Si pasó, no me enteré.
1: Sí. No tuviste la suerte, ¿no? Que vengan y te... ese hombre soy yo. Bueno, vamos a escuchar la versión que hacían los Miranda con Abraham Mateo, ¿sí? De este tema, el año pasado lo hacían, en 2025. Por ese hombre, pero por Miranda.

0: Original.
1: Original, perfecto. Sorita.
2: Miranda.
1: Miranda, muy bien. Gianluca.
3: Miranda.
1: Miranda, Negra Verón.
0: Original.
1: Original, perfecto. Vamos a ir al señor Ariel González.
4: Cover.
1: Muy bien, el señor Ariel González vuelve a votar cover. Y yo voto cover, señores, 4-2. En el segundo empiezan a ganar los covers 2-1. Tema número 3.
0: ¿Puede ser que eso sea una grabación y que usted la está usando?
1: No, no, lo pongo en el teléfono. Yo lo pongo a Ariel, que lo tengo en el teléfono.
0: ¿Está en línea?
1: Ariel, dame tu voto.
4: Cover.
0: Ariel, ¿cómo estás? ¿Te encontrás bien?
1: Ah, no, ¿por qué te pensás que sí?
0: No, le quiero preguntar cómo está. Hola, Ari, ¿estás bien?
1: Ahí corté.
0: No, dale.
1: No, corté. Ahora lo llamo y te contesta.
0: Ariel, ¿cómo estás?
1: Ahora lo llamo, ahora lo llamo.
0: No, eso es una grabación. Vamos a ir a la tercera de las canciones. Alejandro Sanz, haciendo El Aprendiz.

0: duerme, Saraceni.
1: No, yo no.
2: Dices que te estoy haciendo.
0: ¿Él es el que está roncando?
1: Sí. Yo ya aprendí.
3: Daniel González.
1: Yo si algo aprendí en este programa, en estos dos años, es que no hay que criticar a Alejandro Sanz.
0: Muy bien, muy bien.
1: Lo que aprendí
0: bien
1: en este programa.
3: Para dormirse.
0: Bueno, ¿quiere escuchar el cover?
3: No, no estoy escuchando.
0: No, porque yo no puedo tolerar esta falta de respeto.
3: ¿Para quién?
0: Para Alejandro. Bueno, El Aprendiz, esta canción que hizo para Malú allá lejos en el tiempo. Y escuchamos ahora la versión que hizo el Potro Rodrigo. A ver cómo sonaba.
3: ¿De verdad van a gustar este tema?
0: ¿Quién está bailando del otro lado del vidrio? Que veo que levanta las manitos. ¡Coli! Mirá, Coli, ¿le gustó? ¡Coli, vos votás original o cover? ¿Cover? Mirá.
3: Has despedido, Coli. ¿Qué votás, Coli? ¿Cover original? Cover.
0: Cover, cover, cover.
3: Ahora sí, sigue laburando. Señoras y señores, bueno, yo voto al Potro Rodrigo. Perfecto.
1: Voy con Ale Sanz.
3: Con Ale Sanz, perfecto. Silvia, no podés votar a Alejandro Sanz, Silvia.
1: ¿Por qué
0: sí
1: no?
3: No podés.
0: Bueno. Lo voto.
1: Lo voto.
3: ¿Sora?
4: Después del Mundial no voto españoles.
3: Claro, el Potro Rodrigo, muy bien. ¿Qué le preguntaste a Ariel González vos?
0: ¿Cómo estás? ¿Cómo estás? ¿Cómo estás, Ariel?
5: Estoy muy bien, ¿eh?
0: ¿Y perfecto qué votás? ¿Y qué votás? ¿Original o cover?
5: Cover.
0: Ah, dale, no.
3: Señoras, están vivos. Señoras
0: no,
3: y señores.
0: No, no.
3: Cover para Ariel González. Listo. Cover para mí. 4-2. Señoras y señores. 3-1. Se viene el cuarto tema.
1: Hay gente que pregunta si Ariel González es una inteligencia artificial.
3: Es Ariel González, que está en el teléfono mío. Para que no digan que no existe la voz. Cuando existe la voz.
0: Nos vamos a ir a México ahora. Basta, ¿vamos? O sea, ya con la peor de las ondas, se lo voy a decir.
1: Ya está.
0: De España y Córdoba nos vamos ahora a México, porque llega Alejandro Fernández y Me Dediqué a Perderte.
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1: Romántico.
0: Sí, muchas canciones románticas, ¿no? Hoy.
1: Sí, me gusta.
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0: ¿A usted le gusta la música romántica, Nelo?
3: Sí. No me gusta Alejandro Fernández.
1: Por ahí.
0: Entonces vamos rápido al cover.
3: No, pero escuchemos, disfrutemos
0: bueno,
3: de
0: dale
3: el creador de esta melodía. Ya lo dice él, se dedicó a perder, ¿viste? ¿Cómo va a ganar?
1: Perderte.
0: Bueno, de México, un argentino también grabó su versión de esta canción. ¿Adivinen quién?
3: Para mí, Alejandro Lerner.
0: No es Alejandro Lerner.
3: Oh,

0: dar vuelta, como un panqueque.
1: Como una media.
2: Sí. Que nuestro voto es honesto.
0: Claro, lo mío es honesto, no es que estoy emperrada en que siempre gane uno, ¿me entiende a lo que voy?
2: En cambio, otros como por ejemplo Sora o Ariel González siempre votan por conveniencia. Siempre.
1: A ver, Ariel González, ¿qué vota?
3: ¿Vos cómo estás, negra?
1: Ah, te pregunto.
0: Ah, le salió re mal.
1: No. Te está preguntando, no me salió mal.
0: Bien, bien. ¿Escuchaste las dos canciones, la de Alejandro Fernández?
2: ¿Qué vota?
0: La de Abel Pintos.
2: Cover.
1: ¿Qué vas a votar, Ariel?
3: Cover.
1: Perfecto, muy bien. Cover. Vamos para el cover, Abel Pintos. ¿Vos, Gianluca?
2: Y me voy a quedar con Abel.
1: Abel Pintos, muy bien. ¿Ferro?
0: Abel.
1: Abel Pintos. ¿Negra Verón?
0: Voto. Es muy difícil porque me gustó mucho la versión. Y ¿sabe qué? Yo voy a votar con el corazón, con la sinceridad.
1: Sí, no te cree nadie.
2: ¿Qué es lo que te caracteriza?
0: Abel Pintos.
1: Muy bien, perfecto. Yo Abel Pintos, 5-0. Muy bien. Jafes, ¿qué votás vos?
4: Oh. Abel.
1: Abel, muy bien. Otro. Este tiene futuro, este pibe, vota un cover.
0: Ah, solo Solita, por eso.
1: Solita, ¿qué votaste vos?
5: Es un embole de Abel Pintos, pero Abel Pintos.
2: No, pero ¿cómo vas
1: a decir? 4-1 gana el cover. Vamos con el último.
2: Es amigo
1: tremenda
2: de la
1: goleada.
2: Casa.
1: Hoy vino, pero es una goleada, pero tremenda. Dale, vamos con el último.
0: Ah, es violencia arriba.
1: ¿Eh?
2: No quiere a nadie.
0: Vamos a ir con esta canción. Un poquito, vamos a levantar un poquito.
1: Vamos venimos arriba,
0: de
1: vamos
0: mucho
1: arriba.
0: Mucho bolero. Ahí, año 1947. No, tampoco tanto.
1: ¿1947?
0: Sí, fue escrita en 1947 por el compositor cubano Osvaldo Farrés. Su primer intérprete fue el cantante puertorriqueño Bobby Capó. Y la canción en cuestión se llama...

0: Así tenemos una versa 9 milímetros que me amasijo los huesos.
1: Chicos, ¿cuánta cultura musical que les hace falta?
0: No,
1: discúlpenme que se lo diga.
0: Pero lo conocemos a Bobby Capoff, este.
1: Obvio.
0: Pero es para pegarse un tiro en los huesos.
2: Estás perdiendo el tiempo.
0: Si le estaba costando a algunos amigos de Radio Mitre dormirse la siesta, metete el disco de Bobby.
1: Bueno, ¿quiere escuchar el cover? Vamos con el cover. Suena de esta manera.
0: ¿Quién es el cover?
1: Escúchelo, trate de identificarlo.
0: A ver, está bien el ejercicio que me vas a hacer.
1: Escuche.
3: Y tú contestando, quizás.
1: Esta voz no la va a sacar. Quizás saca, porque son dos mujeres.
0: A ver.
3: Pensando.
1: Más adelante, canta.
3: Por lo que más tú quieras.
0: Las hermanitas Maru.
1: No. Esta es la voz de Omara Portuondo, cantante cubana.

0: Argentina.
1: María Becerra.
0: Ay, estuvo cerquita, pero no es María Becerra, es Nati
1: Peluso. Nicky Nicole.
0: No, Nati Peluso.
2: Canta muy lindo,
1: Sí. Y nos vamos a quedar con el cover, ¿no?
2: Es mejor el cover acá.
1: Vamos a quedar con el cover.
2: La sensación de
1: Ari, ¿por qué votás?
3: Cover.
1: Perfecto, muy bien. ¿Usted
0: cómo
1: por qué
0: estás?
1: Vota?
0: ¿Cómo estás, Ari? ¿Estás bien?
1: Espera.
0: No.
3: Estoy muy bien, ¿eh?
0: Ah, bueno, me alegro. Ari, una pregunta
1: pará.
0: Más. No, déjame hacerle pará. Una pregunta más.
2: Está de vacaciones, Ariel.
0: Ariel González,
1: pará
0: ¿te hago una consulta?
1: Que lo tengo que llamar.
0: Ah, pensé que estaba en línea.
1: ¿Qué le quieres preguntar?
2: Está de vacaciones.
0: Le quiero hacer una pregunta entre él y yo.
1: Pero está de vacaciones, ¿qué le quieres preguntar?
0: Ah, está de vacaciones, claro. No, entonces no lo llames. No, entonces no.
2: Está de vacaciones.
1: Claro, está de vacaciones.
0: No,
1: ¿a quién vas a votar?
0: No. ¿Yo?
1: Sí.
0: Yo voy a votar al cover.
2: Sí, es lindo el cover.
1: Perfecto.
0: Hola. Ahí estamos.
4: Estás perdiendo el...
5: La voto a Pelufo porque la gente piensa que me parezco a ella.
1: Oh,
2: bueno.
0: No.
1: La gente piensa que me...
2: Pero, para...
1: Silvia Ferro.
2: ¿No te gustó?
1: Ferro.
6: Voy a hacer un voto femenino.
1: Perfecto, va por el cover también.

0: Alien.
1: Sí.
0: ¿Haces?
2: Cover.
0: Cover, perfecto. Oh,
3: este pibe
0: está para ser productor a la previa.
3: Están todos entrenados.
0: Esto fue una fano, 6-0.
3: O aparte solo dicen cover, ¿viste? No dicen nada más,
4: no,
3: dicen
4: no
3: cover.
4: No tiene idea. ¿Quién hacía el cover?
0: Pelufo, Nati Pelufo. Nati Pelufo.
3: Lo mató.
0: Señores, ¿cómo marca la historia de este programa? ¿Cómo marca la historia de la música? Siempre. El cover es mejor que el original.
4: Dios mío.
0: ¿Lo entendiste, negra?

0: Marchó la CGT esta semana y dicen del gobierno que la CGT es una CGT VIP. Sí, VIP.
1: ¿Por qué?
0: Vagos, impunes y patéticos.
1: No.
0: ¿Cómo han cambiado los tiempos, Gaby? Yo me acuerdo antes, un padre tenía 4 hijos, hoy un hijo tiene 4 padres. Antes una mina la veía y decía, ay, ojalá que sea soltera. Ahora ves a la mina y decís, ay, ojalá que no sea un tipo.
1: No.
0: 1492, la hazaña de Colón llegando a América. 1969, la hazaña del hombre llegando a la luna. 2026, la hazaña de llegar a fin de mes.

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0: Pero qué rápido pasó,
1: rapidísimo.
2: Yo creo que por María y Paula Marul, que nos hicieron pasar un momento hermoso.
0: Sí. Y Antonio tardó horror, ¿no?
2: Y Antonio, bueno, ni hablar, ¿no?
0: Rompieron Antonio... todas.
2: ¿Verdad van a ir al teatro?
0: Yo voy el viernes.
1: Yo voy.
2: Yo creo que a Paula le va a encantar también.
0: Bueno.
2: Y a usted también le va a gustar.
0: ¿Podés venir con nosotros a verla nuevamente?
2: Sí. Y después pero pará, ¿y quién hace lo que queda el día?
0: No, porque el viernes juega Boca.
1: Claro, el viernes juega Boca.
2: Ah, ojo, ¿eh?
1: Yo voy también, dice
0: Silvia. Sí, viene, ahí hay entradas para todos.
2: Bueno, nos vamos a anotar.
0: Después vamos a comer.
1: Claro.
2: Ay, está bien. ¿Qué podríamos hacer entre los oyentes? Mira, no nos dimos cuenta. Bueno, la próxima.
0: ¿Eh?
2: No, se me ocurrió siempre algo. Ahí la próxima.
1: Ahí entra.
2: Otro día.
0: Estamos regalando el teatro entero. La chica va a hacer una función para nosotros,
2: pero
0: pobre.
2: Se me ocurre.
0: No, invitemos gente.
2: En realidad vemos. Pensé en voz alta. Dije, ay, estaría bueno.
0: Vemos, vamos todos ahí.
2: Dale, no se muestra, ¿no? Ah, le puedo mandar un beso muy grande a Karina Labraña.
0: Sí.
2: Porque hoy es el cumpleaños de Karina Labraña, así que le mandamos un beso.
0: Productora de Feynman.
2: Claro, productora de alguien, tiene que decirlo. Así que le mandamos
1: cumpleaños de Agustina.
2: De Agustina de Vincenzi. Así que beso grande también.
0: Yo no la conozco, perdón.
2: Agustina de Vincenzi, periodista
1: de
2: Nuestra Mañana, el programa de Marcelo Bonelli, todas las mañanas. Así que a las dos le mandamos un beso muy grande.
0: Cumpleaños
2: sí,
0: hoy.
2: Compañeras de la radio que están festejando su cumpleaños en este día, ya 10 del 10, el día del portal. Recuerde que nos dijo más temprano nuestra compañera NASA. El 10 del 10 dijo que es un portal. ¿Qué significa esto? Que es un día para cerrar ciclos e iniciar nuevos en la vida en general.
0: ¿Qué vamos a cerrar hoy?
2: No sé. Piense, medítelo. Sí. Medítelo. ¿Algo? ¿Algún ciclo? Sí. ¿Algo que tiene que finalizar para lo nuevo? No sé, son esas cosas que se dicen en la vida.
0: Gianluca.
1: Terminó el partido en Santiago del Estero. En Santiago del Estero no llueve. Empataron 2-2 Central Córdoba y Estudiantes. Todos los goles en el primer tiempo. El primero de Monsalve, un golazo. A puro toque entró al área, gambeteó, definió, se desvió en el camino, pero así fue el primer gol de Estudiantes al minuto 22. Lo dio vuelta a Central Córdoba en una ráfaga. A los 37 y a los 38, Sequeira y Santos. Hice 3 de penal a los 45 más 4. Hizo el último gol del partido. En el segundo tiempo hubo situaciones, pero no hubo goles. 2-2 Central Córdoba y Estudiantes, que jugó con suplentes pensando en la Copa Libertadores. Recordando que en el turno anterior Barraca Central le había ganado 2-0 a Huracán. Ahora en los otros dos partidos de hoy, Tigre y Banfield con transmisión ya de Radio Mitre, 19:15 el partido, y 21:30 River con Estudiantes de Río Cuarto.
0: Bueno, y volvemos, tremendo el aluvión en Chile.
1: Sí.
0: ¿No? Las imágenes de Chile fueron tremendas. El terremoto en Panamá, veníamos del terremoto en Colombia, ¿no? Y las inundaciones por el Niño en México.
1: Sí, estamos viendo el huracán en México.
0: Tremendo.
1: Increíble.
0: Tremendo, ¿eh? Las imágenes, que...
1: Las imágenes veíamos recién del servicio meteorológico.
0: Dejo de acá, ¿no?
1: Sí, veíamos las imágenes de cómo estaba cómo marcaba el servicio meteorológico, todo en rojo, la zona todo en rojo por el huracán.
0: ¿Cómo está el pronóstico aquí, Negra?
2: Bueno, no es muy alentador, por lo menos para ustedes que sufren del frío, ¿eh? Atención, porque se espera mucho frío, trajeron abrigo, mucho frío para hoy a la noche, va a descender. Va a descender la temperatura mañana domingo, mínima de 9 grados. O sea, otra vez volvemos a temperaturas bastante bajas, mínima de 9, máxima 17, nublado durante todo el día, nublado el lunes con mínima de 10 y máxima de 17, mayormente nublado el martes, el miércoles, el jueves y también el viernes.
1: Se busca el sol.
2: Nos robaron la primavera.
1: Nos robaron.
2: Por ahora.
0: Señoras y señores, esta cortina significa que nos vamos. Ya nos rajamos para la cancha de River volando. Gracias, Gianluca. Gracias, Rolito. Gracias, querida Negrita Verón, que termine bien el fin de semana. Solita querida, Silvia Ferro, Ale Bedoya. Señores, hicimos la previa, nos encantó, fue larga, pero aquí estuvimos. No se vayan porque viene el polaco Caimi, viene Coli, se viene el partido por Radio Mitre ahora, que van a jugar ni más ni menos que Tigre Banfield. Y en un ratito volvemos nosotros con Solita para River y para Estudiantes de Río Cuarto. Pásenla lindo, terminen bien el fin de semana, disfruten del feriado del lunes, quiéranse, bésense y coman mucho. Chao.

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0: hora 19, un minuto. En la ciudad de Buenos Aires, el cielo nublado, la temperatura 15 grados. Después de AISA, el gobierno apura más privatizaciones. Luego de la empresa proveedora de agua potable, están en la mira Intercargo, tres centrales termoeléctricas y el Belgrano Cargas. En el caso de Intercargo, la empresa que se ocupa de la logística en los aeropuertos, será el segundo intento, luego de un proceso de licitación que fracasó a mediados de año. La Federación Portuguesa de Fútbol confirmó la sanción a Cristiano Ronaldo. CR7 será castigado por haber abandonado la concentración del seleccionado luego de discutir con el DT, Jorge Jesús. Como consecuencia, el organismo le aplicó una suspensión preventiva no automática, que significa que el delantero no podrá ser convocado para el encuentro ante Dinamarca, entre otros partidos. En un comunicado, Cristiano admitió su comportamiento irresponsable y aceptó la sanción, a la vez que manifestó su disposición a regresar a la selección una vez cumplido el castigo. El torneo clausura, fecha 2. Central Córdoba y Estudiantes empataron 2-2. Más temprano, recordemos, Barracas había vencido 2-0 a Huracán. En instantes, Tigre recibe a Banfield con transmisión de Radio Mitre. Y más tarde, River Estudiantes de Río Cuarto a las 21:30, también por Mitre. Cielo nublado con lluvias en la ciudad de Buenos Aires. La temperatura 15 grados, la presión 1018 hectopascales. Viento del sur a 12 kilómetros por hora y la humedad 80%.
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3: 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Tigre, Banfield,
4: sí.
3: Lo comenta Jonathan Colley.

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1: El Super Mitre de Fierro, el Super Mitre futbolero despega en el aire de Radio Mitre. En un atardecer lluvioso, pero hiperfutbolero, esperando por River Estudiantes de Río Cuarto en un rato, con Gaby Anhelo, con Santino Scioli, el monumental y el elenco. Arrancamos con Tigre y con Banfield.
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1: La victoria de Barracas sobre Huracán 2-0 después del empate hace un instante nada más del Pincha con el equipo alternativo Estudiantes de La Plata en Santiago del Estero frente a Central Córdoba. Tigre Banfield, lo que se viene en el aire del Super Mitre de Fierro. Y para ir presentando protagonista, porque el partido ya arranca 7:15 del atardecer de este sábado, aquí está Tigre con Juanpi Caballero. Hola Juanpi, ¿cómo va?
3: Bonaco querido, el abrazo grande. Una tarde lluviosa aquí en Victoria, pero con una grata noticia. Público de ambas hinchadas. Habrá público de Banfield, obviamente, y el local, Tigre, que hará su presentación después de 4 derrotas consecutivas. Viene de perder ante el Bicho en la Paternal, un partido que en los papeles, quizás por el segundo tiempo, no merecía perderlo, pero definitivamente Dabove volvió a caer. Hoy vuelve a presentarse ante su gente, después de haber estado en duda su participación como técnico de Tigre, y lo mismo con Nacho Russo, que estuvo a punto de dejar la institución y pasar a jugar en Independiente Rivadavia. Bueno, por suerte para los hinchas de Tigre, ambos se han quedado. Y también repite formación Tigre para este encuentro. Estará Zenobio en el arco, Moreno, Lazo, que será el capitán, Barrio Nuevo y Álvarez, los cuatro del fondo. González y Leyes el mediocampo. Por las bandas, por derecha Saralegui y por izquierda Santi López. Y arriba en soledad, Domina y Russo, los 11 del Matador de Victoria.
1: Ese es Tigre. Y Pedro Trolio, ¿cómo arma el taladro para saltar a la cancha en un instante nada más en Victoria?
3: Y Troglio, que hoy está cumpliendo su partido número 50. Mirá, con la camiseta del taladro.
4: Aguanta, Pedrito.
3: Bastante. Y pensando quizás más en la Copa Argentina que en el torneo local, porque tiene su semifinal frente a Boca. No obstante lo cual, estos son los 11 del conjunto del taladro, del conjunto del sur del conurbano bonaerense. Diego Rodríguez, el capitán, el arquero. Juan Luis Alfaro, Santiago Daniele, Nicolás Meriano, Ignacio Abraham, Santiago Esquivel, Tomás Adorián, Federico Medina, David Salazar, Lisandro Piñero y Adrián Rocky Balboa, los 11 del taladro.
1: Los protagonistas de Tigre y de Banfield, dirige Pablo Echavarría, 7:15 de la tarde, en un instante nada más en el bar. Fabricio Liobet, sigue llegando gente al baile, hoy están los visitantes, los hinchas de Banfield. Todavía no llegó a la barra, pero sí ya hay gente en la popu visitante a los costados, ¿viste? Dejándole el hueco a la barra que ya se viene. Se encaminan los equipos para el terreno de juego y en el aire del Super Mitre de Fierro se encamina, para aclarárnoslos tanto, quien nos va a llevar al concepto y al análisis. Este está Coli, Jonathan Colicchi. Hola Coli, querido, bienvenido.
5: De un polaco a otro polaco, placer enorme. En la previa, dos equipos que están en la cola. En la previa, dos equipos que hace un rato largo que no ganan. 4 derrotas consecutivas para el Matador y 5 sin ganar. Banfield, es cierto, en semifinales de Copa Argentina, pero 6 sin ganar con 3 empates. Los últimos en hilera y 3 derrotas que también fueron en su momento consecutivas. Así que espero un partido que en la previa uno no imagina muchos goles. Pero ¿sabe qué? Vamos a jugar tempranito en este partido. 5 goles para hoy.
1: Me gusta ese optimismo.
5: 5, acá está. Choque.
1: A la cancha, Tigre, a la cancha, Banfield. Y la humareda azulgrana para recibir al anfitrión, a este Tigre golpeado de Diego Dabove. Asoma Banfield también, envuelto en el griterío de sus hinchas, que se han recorrido buena parte del conurbano, del cinturón del conurbano del sur al norte, para acompañar a Banfield en el territorio de Tigre. ¿Puedo hacerte una pregunta, Coli, a esta altura del atardecer, de ida y vuelta, porque estamos todos inquietos? ¿Cómo está Paredes? ¿Cómo está? ¿Se desgarró Paredes?
5: Se confirmó hoy por la matina, desgarro grado 2, se pierde entre 3 y 5 semanas. Para mí reaparece ante River el 1 de noviembre a las 15 horas en la Bombonera.
1: O sea que ninguno de los dos partidos frente al Vasco lo juega.
5: Ninguno de los dos de la Sudamericana, ni contra Talleres, ni contra el Rojo, Pola.
1: Ese partido tiene que descansar, no vaya a ser el previo al clásico, a ver si se agarra una molestia.
5: Claro, para tu tranquilidad.
1: Ese es el partido que más tiene que cuidarse, guardarse. ¿Qué necesidad de arriesgar? Tigre Banfield del terreno de juego, estamos en la ceremonia previa, y hablando de ceremonia, me pongo de pie el Alejandro Magno de la información, Alejandro Lischetti, en el Supermite de Fierro. Hola, Ale.
4: Hola, hola, hola, Polaco, el gran abrazo a todos los fanáticos del fútbol a través del Supermite Deportivo. Dos goles de Norberto Briasco, primer turno para la victoria de Barraca Central 2-0 ante Huracán. Un partidazo, sobre todo en el primer tiempo, lo ganaba Estudiantes con gol de Miguel Monsalve. En 2 minutos se lo pasó a dar vuelta Central Córdoba con Sequeira y con Michael Santos, hasta que apareció Edwin Cetre de penal para el empate del Pincha. Después de Tigre Banfield llega River y Estudiante de Río Cuarto con el arbitraje de Nazareno. Araza ganó Atlético Madrid, gol del Cuti Romero. Ganó Barcelona, no es noticia. Sí es noticia que hizo un gol, le anularon la jugada previa y lo expulsaron a Vinicius, que había jugado nada más que 30 minutos. Igualmente ganó el Real Madrid. Perdió Bastantuono, perdió Pellegrino, perdió la Fiorentina. Lautaro, 30 minutos finales para la victoria del Inter sobre el Parma. Ganó el Napoli en Inglaterra. Ganó el Dibu, ganó Chelsea 5-1, ganó Buendía, empató el Aston Villa con el Brentford 2-2, y una jugada insólita hoy en el Bayern Múnich, sacó del medio el equipo bávaro, se la dieron a Neuer y la perdió. Gol a los 5 segundos, récord absoluto. Y el Bayern Múnich en ese momento perdía 1-0 con el Augsburgo. Y finalmente los bávaros empataron 2-2. Erró Garrafal, que recorre el mundo de Manuel Neuer.
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1: Todo preparado en Victoria. Arranca el fútbol.
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1: Todo se va acomodando para que haya acción. Tigre, Banfield, en el aire del Supermite Futbolero. Mañana San Lorenzo Riestra con Aleno Espina. Después el clásico platense argentino con Carvajal y Solita. 5 de la tarde. Después, en realidad 5:15, un poco más tarde, Racing Belgrano en Avellaneda con Aleno y Edul. Luego Talleres Independiente con Gávez y Castañares. Todo se va acomodando, todo preparado. Van a jugar Tigre y Banfield en el aire del Supermite de Fierro frente a la pelota. Javes Adalegui retrocede para Lazo. Arranca el fútbol, ahí está Juaco. Joaquín Lazo lo tira todo en avanzada para que le vaya a buscar el delantero, el futbolista Nacho Russo. Peina Russo, devuelve de cabeza, está ahí nomás Daniel en mitad de cancha. Hubo falta, al fin de cuentas, contra Jerónimo Domina. La falta de Esquivel y el tiro libre le va a corresponder a Tigre. Una pelota que irá cruzada contra el área de Banfield.
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1: Por ahora el centro de la izquierda, Tigre, todo de azul con la franja roja, ¿no? En el pecho. Y también otra franja en la parte de atrás de la camiseta y en la base. En la zona de la cintura, ¿no? el centro que volará de un zurdo de Federico Álvarez para levantar contra el área. Con Roca la va a levantar, Lazo va a cabecear, por supuesto, acompañando a Alan Barrio Nuevo. Ni que hablar, Nacho Russo por ahí anda dando vueltas. Javes Aralegui en la primera aproximación del equipo de Dabove. El centro que vuela, el rechazo hasta ahí nomás, hacia un costado finalmente de Federico Medina. La viene a buscar por la derecha, por este costado Valentín Moreno. El centro que vuela al área, el arquero salió con la precisa Diego Rodríguez. El ruso que sale rápido la avanzada para que la vaya a buscar Salazar. Corre Salazar, marca finalmente Bruno Leyes atrás para Zenobio. Levanta el arquero de manera defectuosa. O sea, arrancaron con mucha intensidad, de cabeza devolviendo hasta ahí nomás. Juan Luis Alfaro, el muchacho de Gualeguaychú en Entre Ríos. Balón que viene para Valentín Moreno por izquierda, viene para Federico Álvarez. Sube por mano sur, la entregó para Nacho Russo. Se la mandó por un costado, al fin de cuentas el zaguero Santi Daniele. Y el lateral será de Federico Álvarez para Tigre.
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1: Y aquí Javes Aralegui con el revés del pie derecho de 8 la cambia por el otro lado para que la venga a buscar Barrio 9. La tiene el Lungo Barrio Nuevo. Suelto por la izquierda para Federico Álvarez. Marca punta por izquierda. Mete la pelota cruzada para Santi López. Rebotó a Dorian. A Dorian tocando a la derecha para Medina. Medina retrocede hacia la posición de Meriano. Meriano para Daniele. Daniele para Meriano. Abre por izquierda para la salida de Ignacio Abraham. Ahí la tiene Abraham. Abraham soltando el corto. Balón que viene por la izquierda para que venga a buscarla. De este lado el futbolista, el número 40, Salazar. Para Balboa, marcó fenómeno, la ganó Valentín Moreno, que pasó ante el 3, rompió la línea de los volantes, viene el 4, linda pelota para Santi López, engancha y le pega, engancha, le pegó, rozó una marca, corre, corre, corre, qué buena contra de Tigre que viene, la condujo Moreno, no tuvo Santi López, corre.
5: Pero qué linda contra para local, la hizo todo bien el número 4, Valentín Moreno, la jugada pedía tocarla para Santi López, la tocó bien, remató bien, pero se desvió en un jugador de Banfield, corner para local.
1: Interesante arranque de partido.
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1: Para el corre de la derecha va Tigre en las primeras aproximaciones.
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1: Corre que volará desde la derecha. El centro que vuela de Javes a la ley. El cabezazo incómodo de Barrio Nuevo. El Lugo la perdió el arquero. Ahí está la chica. El remate, el toque de Russo. Rebotó un defensor increíble. Se le cayeron como el arquero de Instituto ayer. Se le cayeron los platos de la mano al Russo Rodríguez. Le había bajado fenómeno al caerse, al descender. Perdió la pelota. Remate al gol y rebote en un defensor que estaba en el camino de ese disparo que iba al arco. De la que se salva Banfield.
5: A ver, para creer, increíble. Jugada idéntica, como bien dijo el Pola, con respecto al empate parcial de anoche de Valencia tras el cierre del arquero de Instituto. Se le escapó al Russo. Manteca en los guantes. No la pudo meter en dos ocasiones, Tigre.
1: Toca Saralegui, viene para Santi López de Díaz. Vio por la izquierda para Álvarez. Está mucho mejor Tigre que va. Centro de Álvarez, centro. Dejó correr para pegarle Nacho Russo. Devolución de Abraham. Fuera del área le va a quedar finalmente a Santi. A Santi González, retrocede. Cede la pelota para Lazo, todos de Tigre en el comienzo. Y las chances también. Más allá del fallido del Russo. ¿Qué pasó, Russo? Te pido por favor. 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Se desparramó en victoria. Pelota, un queso pasado. Pasante y González. González retrocediendo la posición de Lazo. Lazo recibiendo la mitad de terreno como 8. Está la retranca, Banfield, porque Tigre le maneja la pelota en el comienzo.
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1: Vuelve Bruno Leyes corriendo como si fuese 3, retrocediendo. Está tapado el arquero, por eso el medio giro. Jugó para Lazo, Lazo con dificultad, revés del pie derecho, la pone para Santi López. Retrocediendo Santi López, la mano en el camino. Sí, señor, de Alfaro el marcapunta, que andaba merodeando la mitad de terreno. Tiro libre de Tigre, que claramente está cerca de sacar ventaja.
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1: Increíble lo que le pasó al Russo Rodríguez, porque fue mucho más sencilla que la de Marcos Ledesma ayer, porque Ledesma va hacia la pelota y se choca con un compañero. En este caso, salta sola y lo pierde. Increíblemente el Russo, se ve que la humedad, me parece, de la pelota de los guantes le jugó una mala pasada.
5: Pero venía chanchita, despacito, suavecita, se le escapó, picó y no la pudo meter, Nacho.
1: Increíble, increíble. Atrás pendiente de Alfaro, el entrerriano, como decíamos. le llegó en esta temporada. A mitad de esta temporada Banfield, viene para Balboa. Balboa para Alfaro, se pasó de largo, sin embargo del rebote le quedó a Balboa. Penetra en el área, cachó para la zurda, tiene el gol. Balboa le dio gol. Gol de Banfield. ¡Gol! ¡Gol! ¡De Banfield! ¡Gol! ¡De Banfield! ¡Gol! ¡De Banfield, Balboa! Adrián Balboa, que se tiró al costado a rebotar la pelota en la salida del lateral de Alfaro. Hubo un rebote que lo favorece a Balboa, que penetra por la derecha del área, engancha para la zurda, con un Tigre muy mal parado, engancha fenómeno contra Lazo, que pasa de largo y en ese enganche de zurda le da bajo contra el primer caño, supera la estirada del arquero y la manda al fondo. Estaba mejor Tigre, viste cómo es esto, Tigre era como Apolo Creed, que estaba manejando la pelea y apareció la mano de Rocky para mandarlo a la lona, por lo menos en el arranque del primer round. A Tigre, gana Banfield, gana 1-0, Rocky, Rocky 1, Rocky Balboa.
5: Pelotita, pero qué golazo que metiste, Rocky. Era todo de Tigre, absolutamente todo de Tigre, pero una individual sensacional del uruguayo Rocky Balboa. Lo dejó desairado, tirado, desparramado, despatarrado a Lazo. Definió muy bien Balboa, de zurda al primer palo, arrodillado, quedó Zenobio, lo gana, aprovechando la primera y única que tuvo el taladro. 1-0 para la visita.
1: Auspicioso comienzo del partido, pelota de Juaco Lazo. Joaquín Lazo para Alan Barrio Nuevo, la pone por izquierda para que vaya al marcapunta Federico Álvarez, sustituto de Vanega, que se fue a jugar Independiente. Pasa centro para Sara Leggi, marca la mitad de terreno Santi Esquivel, la pisa al 8, soltó muy buena a la derecha para que la vaya a buscar Piñero. Piñero corre, vuela, escapa Piñero, centro para el segundo gol, va Piñero, centro para Salazar, marcó a pie firme Lazo, del rebote, la va a buscar el buen arranque del partido, a Dorian, ahí le tira el armenio, retrocede a Dorian, tocando para el faro, de una para el 5 Esquivel, Esquivel levantando el centro, segundo palo Salazar para agarrarla de volea, de cabeza para atrás, la quiso jugar cerrando Moreno para su arquero y la mandó al córner. Moreno se la dio defectuosamente al arquero Zenobio. Córner. Está buenísimo el arranque del partido. 1-0 Banfield.
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1: Córner, David Salazar de la izquierda.
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1: Corre de Salazar, bien pasado, segundo palo para que Piñero le dé volea, devuelve de cabeza Álvarez, va para ella Santi López, sin embargo le quedó el 5 Esquivel, le dio, trabó, pateó contra la marca, metió Daniele, le quedó finalmente al otro zaguero, que la cambió por el lado derecho Meriano, el flaco Lungo del metro 90, entregó para Alfaro, arranca Alfaro, Alfaro escapando, le tiraron el cuerpo encima, la perdió en la mitad del terreno, sin embargo mete Alfaro, pierde finalmente, la gana Saralegui de 5, entregó para Santi López, mal parado Banfield de regreso, linda pelota de Santi, Santi soltando por la izquierda y ataca Tigre, y ataca Domina, escapó para afuera, centro para Russo, le dio gol, gol de Tigre, gol de Tigre. ¡Gol! ¡Domina! ¡Gol! ¡De Tigre! ¡Gol! ¡De Tigre! ¡Lo empató rápido de contra! Banfield en ataque, quedó muy estirado. Santi conduce, Santi López por adentro. Pase por la izquierda para Domina. Domina entrando por la izquierda del área. Apareado por un defensor y saca el remate. Contra el primer palo hay una floja respuesta del Ruso Rodríguez. Que no arranca un buen partido. Y en el minuto comienzo, tan vertiginoso como inesperado, Banfield saca ventaja. Y lo empata rapidísimo Jerónimo. Jerónimo Domina. Una nota que resulta tan bella como armónica. Domina. Domina para esta musicalidad goleadora. 1-1. Tigre y Banfield.
5: partido. Minga, 10 minutos, 2 goles de ida y vuelta. Lo agarraron mal parado el taladro que lo estaba ganando. Para mí en el inicio de la jugada, en tres cuartos, en el ataque de Banfield, le cometieron falta. José Luis Alfaro no lo cobró el árbitro. Después te digo.
1: Le ataca Domina, Domina, fondo del área, centro atrás por la izquierda. Venía a buscar a Nacho Russo. Falta el ataque contra el cierre desesperado de Abraham. Es un partidazo en victoria. 1-1 tiene Banfield.
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1: La tregua al partido, Lichetti.
4: Bueno, hablaban de Boca, hablaban de Paredes. La justicia de Río suspendió el fallo que obligaba al consorcio Fla-Flu a ceder el estadio. Todo queda en suspenso por ahora y mientras tanto el Vasco, es 20 minutos del segundo tiempo, está jugando su partido 0-0 con Remo y con Lescano y Colidio.
1: Qué rápido pasa el tiempo, este partidazo en el comienzo en victoria.
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1: Sal para Balboa, Balboa tirado atrás, juega otra vez para Luis, para Salazar, de una tocando en corto para Esquivel, Esquivel encarando, suelto para Dorian, iba para el área, marca, dejaba Saralegui, Saralegui tocando para Russo, se tira atrás, el hijo de Miguel Ángel, un año sin Miguel Ángel, un abrazo, Miguel Ángel, Miguel, donde quiera que esté, falta de Russo, en la lucha cuerpo a cuerpo con Meriano, medio los pateó Russo, están reclamando los jugadores de Banfield, la amarilla, Chavarría, se calentó Russo, tiene un patadón que fue más al aire que a Meriano, ¿no? Pero casi lo agarra de una, ¿eh?
5: Pero
1: se calentó, se calentó.
5: Patadón de Nacho, que cayó mal, es así, Juanpi.
3: Le pega abajo, se vio muy cerquita acá del banco de los suplentes. Todo Banfield le reclama a Echavarría la amarilla, no pasó nada.
1: Gracias, central, tiro libre de Banfield. Está buenísimo el partido, 1-1 en 12.
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1: La salida por derecha de Alfaro, Alfaro tocando en corto para Santiago Daniele, el primer central, el 2 que tiene Banfield, el ex hombre de Chacarita de 20 años, mucho piberío en este Banfield de Pedro, viene para Doriana, Doriana abriendo por la derecha para Alfaro, larga para que vaya, Balboa, marca bien Barrio Nuevo, el segundo central, Bruno, con notable categoría, salió por izquierda para Santi López, arranque del partido Santi López, le dieron abajo duro me parece, a Domina, salió lejos Daniele, cayó pesadamente el autor del gol, sí, se le rompieron la cuerda del instrumento a dos. Mira, lateral de Federico Álvarez, le corresponde a Tigre, 1-1 en 13.
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1: Salida de Joaquín Lazo, Lazo entregando para Lambarrio Nuevo. 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En un rato Alelo que se va al Monumental. River y Estudiante de Río Cuarto, que hoy mismo fue el celular, si quiere, ¿no? Todos los partidos transformarse en el Manchester City de Guardiola, ¿no? Pelota Santi, Santi López. Santi López la pisó, enganchó con la derecha hacia la zurda contra la raya para Álvarez. La idea era buena, pero se le va por costado el lateral de Alfaro. Alfaro para Piñero, este me encanta. Arranca, ¿te acordás de Rivera? Jerónimo Rivera, el win derecho que tenía Banfield. Este jugaba igual o mejor. Este pibe Piñero, está tanto, va la respuesta. Le domina para Tigre, tocó cortito para Santi López, la izquierda al centro. Bruno Leche con ellos, se acomodó, juega bien Bruno, pero en esta cortó muy bien Meriano, extendiendo la pierna. Balón por la derecha, que juegan para la velocidad precisamente. Piñero enganchó para adentro, viene Piñero, donde está Balboa, cambio de frente de un andarivelo el otro para Salazar. Salazar puede jugar por izquierda, centro Salazar, segundo palo y está el cabezazo arriba, el cabezazo arriba de Adorian, que llegó vacío atrás de Balboa, atrás de Barrio Nuevo, saltó con el arquero en el área chica, ese volante que no esperan los defensores, salta solo a Dorian, pero le queda un poquito alta, le da con el techo de la cabeza, no la puede bajar frente al salto del arquero que intentó obstaculizarlo, pero llegaba tarde, tuvo el segundo Banfield.
5: Ah, pero qué buen centro de David Salazar, lo dejó a mitad de camino el arquero Felipe Zenobio, tuvo que hacer el sí con la cabeza el pibe Tomás Adorian, el que marcó el gol antes de entrar en el último partido. Era gol, pero la pelota se fue por arriba del travesaño. Partidazo en victoria.
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1: Dominando Javi Saralegui como ocho, la cambió toda para Santi López. López para Álvarez, va hasta el fondo. Álvarez, viene Álvarez, retrocediendo. Va Repiñero, que también se arremanga para correr 50 metros para atrás al marcapunta. El ataque corner, será de Tigre. 1-1, partidazo en 16.
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1: Qué bien resolvió Balboa, el gol de Banfield. Se nota que tenía la cabeza fría en el momento justo, Rocky.
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1: Le pega el Colo Saralegui, que se cruzó todo el ancho del terreno, superpoblada el área. Lazo se esconde atrás de Domina. El centro que vuela para él. Libre la pelota, devuelve a Abraham. Le va a quedar finalmente al jugador Valentín Moreno. Lo pelea de atrás el hombre de Piñero, ¿no? Encarando por la derecha, se viene con determinación. Viene para Lazo, Lazo de 10. Lazo jugando para Saralegui. Este sí tiene la 10 en el dorsal. Va para Álvarez, centro para el gol. Le dio al arco y mano cambiada. El ruso Rodríguez mandó la pelota al córner. Una instancia mejor que la otra en un partido estupendo.
5: Pero qué lindo zurdazo. Se le metía en el ángulo al arquero del taladro. Pero con una mano el ruso hizo lo que no había hecho anteriormente. Cuando casi solo se complica, remató muy bien Álvarez. Pero mejor estuvo. Ni más ni menos que el ruso.
1: Ciro, caramelo, de Ciro.
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1: Corner de Saralegui de la derecha ahora. Centro. Devolvió Balboa saltando como un bailarín. Devolvió de pie derecho hacia la mitad del terreno. Atrás la juega para Valentín Moreno, que se quedó el 4 de Tigre haciendo el aguante. Le dio giro para entregar hacia el arquero Zenobio, vestido de verde, mimetizado con el terreno de juego.
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1: Lazo a la derecha, al centro, juega para Saralegui. Encontró un buen lugar ahí de 10. Soltó la para Santi López de buen izquierdo. Marca Alfaro, la tiene Alfaro. Jugador diferente Santi López, jugador diferente. Está arrancando un buen partido.
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1: Recibe Bruno Leyes, el 5 de Tigre. Buah. Con un tranco lento, pero con una técnica. Me encanta, va para Santi González. Retrocediendo González, que va por los alrededores de Leyes, ¿no? Ahí está, dominando esa pelota finalmente Bruno, el propio Bruno Leyes. La pisa Leyes. ¿Cómo la estás llevando, Juanpi Caballero?
3: Muy bien, muy bien. No así los técnicos. Mucha actividad por el lado del taladro. Pedro Troglio, muchas indicaciones a su mediocampo. Dabobo un poquito más tranquilo.
1: Ahí la descargaron mal para Santi López. Marcó Alfaro, Alfaro para Piñero. Giró, dio la vuelta entre dos. Toco cortito, para el 5 Esquivel. Ahí ya tiene Esquivel. Esquivel para Dorian. Amplifica la cancha, Banfield por la izquierda, se viene Abraham quiso tirar el centro, lo perturbaron, el centro le salió por atrás del arco. Saque de meta de Zenobio, 1-1 en 18.
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1: ¿Piquete?
4: Sí.
1: Hoy perdió Chacarita, ¿no?
4: Qué lío, ¿eh? Villarrafo 2-1 con Almagro. Se complica, tiene todavía expectativa, pero cada vez se complica más, Chaca.
1: Mañana juega Patronato y puede tirar la ventaja otra vez, recuperar los puntos que perdió San Martín el otro día, ¿no?
4: Sí, sí, aparte Tristán Suárez mañana puede perder la punta con Temperley. Y Quilmes no levanta, perdió con Agropecuario 1-0. Y Atlético Rafaela en Libertad perdió con Milan 4-0.
1: Saralegui con ella, la mandó por la derecha del área para que vaya Valentín Moreno. Marca de Abramo, por todo uno para mandar por... ¿Cuántos córneres tiene Tigre? Como 4-5 ya córneres de la derecha, será para el equipo de Dabove.
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1: Tigre anda a los tumbos, pero es un equipo generoso. Un gran segundo tiempo frente a Vélez, el primer tiempo lo paseó, jugó muy bien el otro día con Argentino en segundo tiempo. Centro de Saralegui, la bajó Barrio Nuevo, segundo cabezazo, la busca Lazo, después del rechazo la saca finalmente del área Esquivel. Se entiende, es un equipo generoso. Con Vélez perdió, primer tiempo pasó por arriba Vélez, pero en segundo tiempo, te digo, se lo empató en final con Domina, después lo ganó Vélez con esa sutileza de Valdés y la definición de Ronaldo Martínez. Pero Tigre lo pudo perfectamente haber empatado. Y el otro día frente a Argentino, el segundo tiempo lo jugó mejor, el bicho de la Paternal. Pero sí, mereció perder,
3: Yo te puedo decir que es tan generoso que le entrega en los últimos cuatro partidos. Sí,
7: los tres puntos al rival.
1: Ah, es verdad, pero tiene una buena predisposición. Por eso a Dabove le pidieron que se quede, ¿no? Le volvió Valentín Moreno. Hubo gente potente, ¿no? Que apareció también para decir que era... Pelota a la derecha que viene para Russo enganchando a Nacho Russo. Barre abajo, Meriano cometió falta, sí, se le cayó encima Russo, quedó afectado en posición de 8 adelantado. Tiro libre le corresponde a Tigre, que va en búsqueda del segundo 1-1.
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1: Pregunta de las que no me gustan habitualmente formular.
6: A ver.
1: Querido Juan Picaballero, ¿mañana es determinante el partido para Insúa? ¿San Lorenzo Riestra?
3: No para Insúa.
1: Perfecto.
3: No para Insúa.
1: Ah, no para Insúa, sí para otro.
3: Podría llegar a ser.
1: Centro de cabeza, la ley en posición de 8. La voy con algún dato del ciclón mañana. Anhelo arrancando temprano, 2 de la tarde con Espina. Para San Lorenzo Riestra, el centro de Saralegui, cabezazo de Lazo, lo agarraron de la camiseta, ahora se tira Lazo, devolvió Balboa, que quedó por el área, que si le arranca en el 2 a Lazo, pelota de Santi López, hay uno de Banfield que está tirado, o rodilla en tierra, por lo menos va Santi López entre dos, a uno se lo sacó de encima, al otro también, va Santi, borde de área, puede sacar el remate, Santi la tuvo mucho, pero va, media luna, tiene que soltarla ya, arrastró cuatro marcas, Santi López liberó por la derecha para que la venga, a buscar Nacho Russo, centro, la bajó de cabeza Lazo se la bajó a Russo, que recién estaba el puntero de derecha y dice, para vos, ¿qué querés que se corre camino? Tiré el centro de derecha y vos me la bajás a un costado del área. Russo lo mira a Lazo se la bajó bien, pero Russo no podía llegar a esa pelota. Será salida de Banfield 1-1.
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1: Barder mañana, no, gasómetro, ¿no?
3: Va a estar picante.
1: Dominando Alfaro con ella, es el 4 de Banfield, viene para Balboa, taco para que vaya a buscar la Dorian, marca Moreno cerrándose como un tercer zaguero, medio giro atrás, la juega para Zenobio, 1-1 en 22.
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1: Apunta para jugar de titular el pibe Lautaro Rivero en River hoy, ¿no? Parecería, de 10 de creativo, por Thiago Almada. Principio ir al banco, ¿no? Así la tiene Lazo, en un rato ya Lucas a la serie, el adelantado en el Monumental, Lazo ante la inminencia de Balúa, da la vuelta otra vez, apoya en Zenobio, se tomaron por un instante una tregua después de un arranque que fue de ida y vuelta constante y permanente. Tigre sigue manejando la pelota.
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1: Dos goles de Beto Briasco, ¿no? Para la victoria de Barraca frente a Huracán. Pelota que viene para Russo de 8, rebota muy bueno para Saralegui. Acelera, carrera frontal, borde de área, la pellizcó, la cuchareó muy bueno para Álvarez. Se había pasado de largo Álvarez. La idea técnica, el gesto técnico de Saralegui fue hermoso, pero Álvarez se pasó de largo. Y ahora algo le reclama Saralegui, lateral defensivo de Alfaro para Banfield.
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1: Nicolicki, ¿cómo la ves?
5: El partido ahora entró en una meseta, se calmó un poco, siempre sigue siendo o dando mejores impresiones. Tigre que tiene la pelota, que tiene buena idea, pero que por momentos se confunde porque le falta calidad de contra. Banfield también tiene lo suyo.
1: Tirado atrás Piñero como 8, se viene para adentro, círculo central, la cambia con el revés del pie para Abraham soltando para Salazar, de una rebotó para Dorian, a Dorian la pone al área, centro atrás para el segundo, centro atrás, barrió Lazo, cuando se vea, había aparecido por la izquierda del área, se había inmiscuido Fede Medina atrás de Lazo, centro atrás, gran reacción del zaguero, carne de Banfield.
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1: Tienen mala pelota, pero Banfield la usa bien, ¿eh?
5: Claro, lo que dijimos, de contra, pero también triangula bien, combina bien, se asocia bien, me encanta.
1: Sí. Me gusta Coli, imagínate. El corre de Salazar, corre, primer palo, un rebote, otro rebote, un flipper, todos los jugadores de Tigre, rebotó a uno en Domina, fue para el primer palo, casi gol en contra, y otro centro después, desde la izquierda de Salazar, centro, un rechazo, el intento de tijera fallida, la va a buscar Salazar, que se le colgó de los hombros, al jugador de Tigre, estaba por él. este costado, pasó de todo. Cinto de Salazar, le pegó a Domina, la pelota fue al primer palo. Si no estaba, el jugador tira, el que le vuelve a rebotar, cubriendo esa zona, era gol en contra, ¿eh? Era gol en contra, y después lo descripto, hasta que Salazar choca con Lazo en el fondo del terreno, creo que van a cobrar falta el ataque o saca de meta una cosa a la otra, le va a corresponder a Tigre en 25.
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1: En el Santi Sheffer, distinguiendo el aire del supermitre de fierro, juega Alejandro Lischetti.
4: Recordamos el gol del Cuti Romero, el gol de triunfo para la victoria de Atlético Madrid, la cuarta consecutiva, 2-1 ante Alavés, que había anotado a través del ex River Lucas Boyé de penal. Juliano jugó todo el partido. Segundo tiempo de Julián Álvarez. El gol del Cuti fue importante, pero el centro que le metió a Ena Polaco, mamita, qué centro para que el Cuti le diera la victoria en el equipo de Simeone. 2-1 al Alavés.
1: Capitán, el Cuti. Sí. Triangulación. Me lo chamullaba y lo susurraba al oído Sheffer, impresionado por la aparición en el segundo palo de Cuti y el cabezazo. Está mirando Lazo, Lazo cediendo para Bruno Leyes. Se tira atrás Leyes para armar la línea de tres zagueros. Barrio Nuevo, uno de ellos levanta el área. Va Nacho Russo, está mano side. Devolución igualmente de Daniel, el zaguero. Le va a quedar finalmente a Santi López. Retrocede, combina el corto con Barrio Nuevo. Tigre otra vez comanda las acciones del juego. 27-1-1.
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1: Escapa Moreno, va el 4 Tigre, centro por bajo, taco de Russo, hay un rebote, Russo la pelea, la sacó finalmente del área, el Lungo Meriano, la manda a la mitad de terreno y ahí viene Piñero, ahí va Vinchita Piñero, Piñero con ella, con el revés del pie derecho a la izquierda, la derecha la cambió, muy bueno para el Fajo, bárbaro este Piñero, ¿tienes? Es el Flore de Banfield, pelota de, y te digo, algunos dirán, vos estás loco, Polaco, ¿cómo lo bajan? No hice una comparación, es el estilo, el perfil de juego gambeteador, encarador, Vinchita Piñero. Le arranca Saralegui y viene por la derecha, hablando de piedras que se formaron en Boca. Va el Colo hasta el fondo, va el Colo, rebota. En la marca de Abraham, voló para un costado y el lateral será de Tigre en ataque.
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1: Lo molestaron a Salazar, ¿no? De recalada.
3: Sí, Salazar que recién se incorporaba, estuvo con 10, un minuto y un poquito más, Banfield. Primero amonestado en el partido, Salazar, el 40.
1: Porque volvió antes, digamos, debe ser por una imperfección técnica, ¿no? Claramente. Está tanto mira la zona sortegando para Barrio Nuevo. Ahí la trae Alan. Alan por izquierda para Federico Álvarez. Dominando Federico, lateral izquierdo. Cordobés, jugador de Belgrano, de Quilmes, a Federico, levanta el centro, la busca Russo, extendiéndose, devuelve Daniel y la saca hacia un costado, la va a pelear Álvarez, la ganó, va para Santi López, encaró para el área, se tira después en el intento de gambeta, larga por la izquierda del área, se tira y le saca la amarilla por impresionar a Santi López. Juanpe,
3: y ahora sí, Santi López amonestado, llega la quinta amarilla. Atención con eso, se pierde el próximo partido. Segundo amonestado en el partido.
1: 29 y algo más, 1-1, primera etapa.
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1: Va recuperando Santi López. La acusó un golpe en la trompa, no pasó nada. La hace tibir a Santi López y está perfecta la decisión de Chavarría de amonestarlo por simulación.
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1: El ruso Rodríguez se le acerca a Santi López, donde la misma cuenta, ¿no? Diferente generación. Se le cae de risa. Dale, Santi. Le dice el ruso con un gesto docente al rival, dominando Esquivel, el 5 de Banfield, trabaja y juega para Piñero, arranca.

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1: Mañana cuatro funciones, una atrás de la otra, ¿viste? Pelota que juega muy bien el 5, el 5 de Banfield. Esquivel por derecha para que la traiga Fede Medina en el puesto de Piñero. Ganchó para la zurda, le dio ahí un rebote. Va para Piñero, tiene que salir del área. Toca atrás, va para Esquivel. Ahí está el 5, soltando con sus botines rosas. Entregó para Dorian, a Dorian, para Abraham. Abraham y el centro. Saltó Piñero, devuelve Álvarez. Va a cerrar por detrás del marcapunta Santi López. Lo pelea Dorian. Trastabilló Santi López, reclama falta, nada que ver. Se le va por un costado el propio Santi López, lateral mitad. El terreno le corresponde a Banfield, 1-1-31.
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1: Paren las rotativas. Hoy juega River, che. Pelota a Dorian. A Dorian de buen derecho. Suelto por bajo y va Balboa. Otra bolazo. Cruzaron como espada sus piernas. Balboa y Lazo. Para mí de último había dado el Lazo y la córner, ¿eh? Es lo que marca Chavarría apoyándose en el línea córner de la derecha para Banfield.
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1: Hay un loco ahí en el medio de la tribuna de Banfield que tiene un casco de bombero.
2: No, me parece que ingresaron los bomberos, Pola, ¿eh?
1: Ah, ¿es por eso?
3: Sí, algún problemita.
1: Ah, entonces. Sí. Yo pensé que había algún. Uno que estaba ahí con... No, se armó algún problemita. ¿Qué pasó? Prendí. Ahí está Lazo. Lazo por bajo, porque al fin de cuentas no fue córner, fue saque de meta. Va Saralegui, pisa Saralegui, intenta escapar. No tiene cambio de ritmo Saralegui. Si no, lo había pisado bien para girar contra la raya y escapar. Cerró Esquivel siendo al costado el 5. El lateral será de Tigre. Lo hace rápido Valentín Moreno. Viene para Javel. En un rato Anhelo. Ya está llegando en moto al Monumental. Para transmitir. River, después de tantos días, ya me olvidé cuando fue la última vez que jugó River. Ya me olvidé. La verdad se me pasó. Y Estudiante de Río Cuarto, que hoy puede llegar inclusive a descender. 33 ya de una pelota cruzada de Javier allá a la izquierda, defectuosa, saque de meta. Será de Banfield, será del Ruso.
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1: Ya tanto. Tirándose atrás, domina Piñero, rápido Piñero, rápido, sí, el win de Banfield.
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1: Esquivel para Dorian de 10, de 1 para Balboa, se centra entre los zagueros, no podía acomodarse. La pelota le iba ondulando delante de la Balboa que con la osamenta quería ganar, pasar entre Barrio Nuevo y Lazo. Al fin de cuentas salió el arquero rápido, se la quedó Zenobio. Qué lindo pase de Dorian de 1, recibió de la derecha. Como 10 de una, ¡tac! La tocó para que el 9 se filtre. Dominó el arquero al fin de cuenta.
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1: Para Piñero, arranca, interro por la derecha, puede soltar para Balboa. Balboa está en offside, por eso Piñero la tiene. Pausa, da la vuelta. La sostiene. Retrocede, juega para Daniele. Daniele para Esquivel. Tiene buenas intenciones Banfield. ¿Verdad que le falta profundidad, no? Pelota que venía por derecha para el pibe. El Fede Medina al rayo. La pelea al rayo. La gana Álvarez. Álvarez. En corto. Es para Barrio Nuevo. Barrio Nuevo. El flaco por bajo la pone a la posición de Saralegui, que ahora está por el costado izquierdo. Cuando marcaba Alfaro, cayó pesadamente Medina, lo bajó en el cruce Bruno Lillo yendo al costado, tiro libre de Banfield en la posición del 8.
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1: El centro que viene de la derecha, impulsado por Alfaro, salió el arquero Zenobio, dominó y salió rápido para Nacho Russo. Le choca a Nacho Russo en su humanidad. Marcó muy bien Meriano, lo obligó a controlar defectuosamente. Pelota de Abraham, Abraham para Dorian, el armenio por izquierda, juega para Salazar. Salazar para Abraham, que pasa el ataque de frente, marca Lazo. La pone por un costado firme, el zaguero lateral de Banfield.
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1: Que arde el partido en victoria.
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1: Recibe Balboa de espalda a la marca. Pausa. Solta muy bueno a la derecha del área para Piñero. Piñero entre dos. Se acomoda Piñero. Piñero sacó el zurdazo. Lo trabaron y después Barrio Nuevo frente a Dorian.

0: Román, la sacó hacia la mitad del terreno, le queda Esquivel, Esquivel para el Rayo, Rivera le dio, ¡golazo! ¡Golazo! ¡Gol! ¡El armenio! ¡Gol! ¡De Banfield! ¡Gol! ¡De Adorián! ¡Gol! ¡Golazo de Banfield! ¡Golazo del zurdo de Adorián! Esquivel después del rechazo con Banfield, el ataque. Juega a la derecha, la va a buscar el Rayo Medina. Deja correr el Rayo para Adorián, que entrando por la derecha del área engancha para la Zorda. Y saca un remate extraordinario que surca el atardecer y se clava a media altura, superando la tirada del arquero contra palo derecho. Adorián, adoré, adoré la definición eximia de altísima alcurnia. Impensada, impactante, sorprendente, cargada de talento, precisión, belleza, potencia y dirección. Golazo de Banfield. Adorián, el armenio. Adoré. 2-1 Banfield.
1: Para adorar lo de Adorián, pero qué golazo por la derecha otra vez, con un control guiado dejó en el camino a Federico Álvarez y le pegó con zurda la pelota, estaba en la línea del área grande, al segundo palo de Zenobio que se tiró, cuán largo es, pero no llegó nunca, golón recontra golón como en el primero del taladro, en esta tarde noche maravillosa en la zona norte de Gran Buenos Aires. En un partidazo, Banfield 2 con 2 golazos, Tigre local 1.
0: Che, espérate, se partió la fecha, viejo. Lateral de Álvarez, lateral del hombre de Tigre, el marcapunta, mandó al área, va Nacho Russo, cobertura. El zaguero Daniel ya la tiene el Russo, 2-1 Banfield.
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0: Juegue Juanpi, juegue caballero.
3: Segundo gol en el torneo, le viene bien octubre a Adorián, porque Sara había marcado a Riestra de tijera. Segundo golazo de Adorián, muy feliz Troglio.
0: Qué golazo, zurdo desde la derecha. Y la clava en el palo más lejano. ¡Golazo! Esos son goles que debemos hacer a Messi todos los partidos, ¿no? Después, el resto de los mortales es más dificultoso. Y Adorián la clava, pero además, todo se conjugó en esa pegada de zurda, ¿eh? Un golpe duro para Tigre, que veremos cómo reacciona. Estaba manejando más la pelota. Y como decíamos, cuando Banfield la agarra, triangula bien. Tiene buenas intenciones, pero claro, lo de Adorián es fuera de contexto, Joli.
1: El tema que lo que patea Banfield lo manda al fondo de la red y no nos olvidemos el cabezazo que tuvo el propio Adorián minutos antes. No llama la atención que lo gane el taladro.
0: Lateral de Moreno, viene para Russo, Russo el puntero derecho de medio giro, mete el centro, llegando al área Álvarez por detrás de Lómina. Y Álvarez que siguió de largo porque se la jugaron atrás para el Russo. Álvarez lo va a chocar a Russo sin ningún tipo de necesidad. Quedó muy afectado el arquero de Banfield. No sé si correspondería una amarilla para Álvarez, que con cierto rasgo grotesco lo va a chocar. Se lo lleva puesto, podría haberse frenado, la verdad. Se la dan de pecho atrás al arquero y Álvarez lo choca cuando pudo haberse frenado. Correspondería la amarilla. Hay que atender al arquero de Banfield, al Russo.
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0: Escúchame, jefe.
2: Sí.
0: Qué jugada diferente la de Adrián. Qué bueno, lo hizo el armenio.
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0: Anhelo llegando al Monumental, Ciola, Santino que lo recibe, River y Estudiante Río Cuarto, 9:30 de la noche en el sábado futbolero, en el Super Mitre de Fierro, escapa por la derecha, Russo, centro, rebote en Meriano, y otra vez dominando en Nacho Russo, Russo vértice del área, entrega para Javi, pausa de Saralegui, borde de área para Santi López, va para Javi, sigue tocando, tira, y vos sabés que no lo esperó, en realidad no le creyó Santi López, tampoco domina, en el posterior pase a Saralegui. Los compañeros creían que Saralegui iba a sacudir. Soltó el pase al área, nadie la fue a buscar. Saque de meta del ruso.
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0: Hablando de Messi, juega en media hora el Inter Miami.
4: Sí, ya está confirmado. Juega Messi, juega De Paul, Casemiro, Suárez de local ante DC United.
0: Es una cosa de loco, no para nunca el tipo. Sé que el martes fue el partido, el jueves ya estaba entrenando con el Inter. Una cosa de loco, marcó Barrio Nuevo de 5, el zaguero de Tigre, que toca y va a buscar de 9 porque es alto. Va Santi López, quiere jugar al centro, hacia Santi González, trabó Piñero volviendo, le queda a Dorian, a Dorian para Balboa. Círculo central, rebota bien el 9, el autor del primer gol. Gran gol, los dos goles de Banfield, bueno, dos golazos. Por izquierda para Abraham, marcó Fenómeno Bruno Leyes, después hay falta de Dorian. Cuadra Chavarría, tiene razón, en posición de 4 adelantado, tiro libre, le corresponde al Tigre, 41 y algo más. Primera etapa, que no se rompa, que tampoco se doble. Partidazo en victoria, 2-1 Banfield.
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0: Mañana 2 de la tarde, con el partido que arranca 3 menos cuartos, San Lorenzo Riestra. Es un clásico, digamos, de vecino, ¿no? San Lorenzo Riestra, con Alero y Espina. 5 de la tarde, Platense Argentino, con José Gabriel y Santino Ciola. A la misma hora hay un partidazo en Rosario, ¿no? Central Córdoba, Independiente de Mendoza. Partido que le interesa a Boca, ¿no? Y cómo, por la tabla anual. Después juega Racing Belgrano, estos partidazos. 7:15 de la tarde y a la noche 9:30 va el rojo. Destartalado a Córdoba. ¿Cuánto cambio va a hacer Jackson? Frente a Talleré. Escapa Bruno Leyes. Escapa con determinación por adentro. Falta, falta. Lo movieron. Falta, sí señor. Falta. Cuando intentaba tocar ahí lo movieron. Lo sacaron en posición. Tiro libre en forma recta al arco del ruso. Le corresponde a Tigre.
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0: Amamos viajar. Claro. Y amamos viajar y relatar y transmitir y debatir y comentar y analizar en el Supermite de Fierro. Amamos todo eso y tanto más, tendiendo puentes hacia tu corazón. Aunque a veces tiene la radio contra la pared cuando viene un gol contrario. Tiro libre de Jave, frontal, centro, cabezazo, remetiendo del gigante Barrio Nuevo. Se llevó puesto a todos, cabello elevado, saca de meta del ruso.
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0: Jonathan Colisti, aclarando los tantos en el Supermetre.
1: En líneas generales me parece que el partido era para empate, pero Banfield tuvo no solo sus situaciones también para estar justificando la victoria, sino que metió dos golazos. Uno de otro partido, el de hace un ratito nomás, el de hace minutos, es el del armenio, ni más ni menos que Adorian.
0: Mitad de cancha, gana Santi López, se tira atrás del círculo central, arranca, cambia de ritmo, va con determinación, lo agarra el faro, lo agarra, lo tira, lo maltrata, falta y amarilla, amarilla para el 4 de Banfield, Juanpi.
3: Correcto, el segundo amonestado en Banfield, el número 4, Juan Luis Alfaro.
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0: Tiro libre a la salida. En el contorno del círculo, ¿no? Dejaba de Saralegui. Hay móvil Ketty.
4: Bueno.
0: Las 8 de la noche en la República. Cinto de Saralegui frontal. La baja Lazo. La sacó del área vigorosamente el futbolista. Daniel le va a quedar a Santi González, la pone cerca del área, marca hasta ahí nomás el futbolista, devolviendo vigorosamente Fede Medina, y escapa por izquierda Piñero para que la venga a buscar por este lado, Abraham tocando el corto, va para por izquierda para Fede Medina, arranca el rezo de buen izquierdo, marca finalmente Bruno Leyes haciéndole el aguante a los que habían ido a cabezar, después cometieron falta contra Javi que se tiraba atrás como doble cuatro para tocar, rebotar y salir, tiro libre será de Tigre, que está perdiendo 2-1.
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3: Dos minutos más.
0: Sí, decías.
3: Se van a jugar dos minutos más, Pola.
0: Vamos a tener 47 entonces, tenemos 45 en fracción, salida de Barrio Nuevo. Barrio Nuevo por izquierda para Fede Álvarez. Álvarez la pone para Santi López, saltó, controló, costado izquierdo del área, está la vuelta. La sostiene Santi López, que está molestado por una simulación. Va para Álvarez, centro, y está Moreno, llegó, se agachó cuando había fracasado el defensor. Increíble, se ve que lo tapó el defensor de Banfield a Moreno. Otro centro de la derecha de James. Va Nacho Russo, devolución, le queda Leyes, Leyes tocando el corto. Va la posición de Santi González, trabó en el área, devolvió hasta ahí nomás Abraham. Irrumpe Barrio Nuevo en la mitad del terreno, gana como doble 5. Este que para Santi López encará, va Santi López, lo agarrar. Lo marcó bien Alfaro, no hubo falta, le queda Piñero. Ahí está Bichita, ¡uy! ¡Qué patada! La amarilla, pero claro, lo cortó Domina, se le tira de atrás. No es tanto una patada, pero si lo engancha cuando Piñero arranca, porque si se armaba la contra de Banfield, te digo, quedaba muy expuesto Tigre. Que sacó amarillo, yo creo que hay que revisarla, Lo hace, lo toca apenas para que trastabille.
3: No le pone los tapones.
0: Lo toca apenas para que en velocidad, viste, caiga aparatosamente Piñero. No es patada o barrida. Apenas lo toca, por eso me parece también la amarilla.
3: Para mí está bien.
0: Arribó, La amarilla para Domina entonces, ¿no?
3: Sí, segundo amonestado en Tigre. El número 30 Domina, el anterior había sido Santi López. Dos por lado.
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0: Lo están tratando de reconstruir a Vincha Piñero, a Vinchita Piñero, el misionero de Oberá. Que le dice al árbitro, sacate, sacate, medio llorando, medio mordiendo, sacate, sacate. Y Chavarría ahora lo consuela como si fuese un padre al pibe Piñera.
3: ¿Y qué le dice, Pola?
0: Las palabras de lo tenso. Ahí se va levantando, Vinchita. Tiro libre de Banfield, que gana 2-1 en victoria.
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0: Se va terminando la primera etapa.
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0: Cuando el marcapunta por derecha, el oriundo de Gualeguaychú, el 4 de Banfield, Juan Luis Alfaro iba a levantar pensando en Balboa. El árbitro le pone fin, Echavarría, a esta primera etapa que la verdad fue un flash en el atardecer. Un flash lleno de emociones. Como marcábamos, con intenciones saludables de los dos, cada uno con su manera, cada uno con sus recursos, cada uno también con sus carencias. Pero la verdad, dos golazos de Banfield. El primero de Balboa entrando por la derecha del área, enganchando de diestro a zurda y clavándola contra el primer poste. Hay alguna responsabilidad porque entra el primer palo del arquero, de Zenobio. Después enseguida empata Tigre con esa corrida de Domina. Floja respuesta también en el primer palo ante el remate cruzado del ruso Rodríguez. Gol de Jerónimo Domina. Y cuando Tigre estaba para el segundo, apareció ese golazo de Adorián, viniéndose de la derecha al centro, de Wynn, entrando al área para meter en peine zurdo y cruzarla ya contra el palo más lejano del arquero Zenobio, que se arroja para darle más espectacularidad a la cuestión, con una pelota que entra por el costado de la red contra el palo derecho a medio altura. Golazo de Adorián. Y hubo varias más, porque Tigre tuvo unas cuantas chances, tuvo alguna más Banfield. La verdad, un primer tiempo hiper atractivo. Bienvenido sea, en victoria, gana Banfield sobre Tigre, 2-1, se ha terminado este atrapante y bonito primer tiempo.
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3: Y mientras caen algunas gotas de lluvia aquí en el José de la Giovanna, dos amonestados en Banfield, Juan Luis Alfaro y David Salazar, dos amonestados también en Tigre. De a poco los equipos se van hacia sus respectivos vestuarios, esperan en el banco de suplentes del Matador Morales, Requena, Villalba, Miniti, Soto, Pelufo, Garay, Lescano, Cerrago, Fernández, Oviedo y Zubiabre. Por el lado del Taladro, Santilli, Paz, Oviedo, Malanca, Cano, López, García, Villegas, Pais, Rodríguez, Hernández, Jeremías Acosta y Federico Anselmo.
1: En Victoria llegaron dos de los peores equipos, pero el primer tiempo fue de los mejores.
6: ¡Qué bárbaro! El querido Jonathan Colicchi, que en una frase te va convocando al análisis más detallado para dentro de un rato. Descansan en Victoria, 2-1 el Taladro, el equipo de Peter Troglio.
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6: Querido Lischetti, ¿cómo nos recordó la primera hora la victoria de Barracas sobre el Quemero?
4: Con los dos goles de Norberto Briasco, Barracas le ganó 2-0 a Huracán. Aquí hay que mencionar, Polaco, que si River gana hoy, como Barracas lo hizo, obtuvo los tres puntos, no entra el equipo de Poncio entre los ocho en esta jornada.
6: Es verdad, porque Barracas está en el octavo lugar, sí, y se le fueron para arriba los que River tenía como para pasarlos ya, claro, y entrar entre los ocho, ¿no?
4: Sí, o sea, sí, por eso que aún ganando, teniendo el triunfo, no ingresa ante los ocho. Habrá que ver cuando juegue el miércoles con Sarmiento.
6: Claro, si suma 6 puntos, ponele, ahí sí, entra entre los 8 River Plate.
4: Claro.
6: Le salió perfecto el cambio al técnico, ¿eh?
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6: Como no recordar, hace un rato nada más en Santiago del Estero empató el Pincha frente a Central Córdoba.
4: Lo ganaba con el gol de Miguel Monsalve. En dos minutos Central Córdoba se lo dio vuelta con Sequeira y con Michael Santos. Y a los 45 más 5 lo empató de penal C3. Un gran primer tiempo, polémica por el lado de Gariano, polémica por el lado de Mastrangelo, hoy en Barraca Central.
6: Vos sabés que el resultado del Pincha y la derrota ayer de Unión en algún punto favorecen al rojo, que está colgado ahí del octavo puesto. Estudiante no se le pudo arrimar,
4: claro,
6: y Unión tampoco.
4: Bueno, de lo de Unión, va a ser el último partido de Madelón.
6: Ah, se va.
4: El próximo, ante el Deportivo Riestra.
6: Bueno, ya venía mal la cosa, ¿no? Venía mal. De un gran entrenador como Madelón, que en algún momento volverá a Unión de Santa Fe. Un poco antes, un poco después.
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0: Perfecto, está que arde este partido, está que arde verdaderamente. Banfield 2, Tigre 1.
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0: La mano viene así. Pausa. Buenas recomendaciones. Voces varias y a la vuelta, el Coli, que está totalmente Coli, va a comentar la victoria parcial de Banfield en Victoria.
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0: Banfield. En un estupendo partido, en un gran primer tiempo, Banfield le gana con dos golazos de Balboa y a Dorian, en ese orden, a Tigre, que había empatado transitoriamente por la definición de Domina. El taladro gana 2-1. Y para entender el porqué de este triunfo del equipo de Pedro Troglio en el Super Mitre futbolero, en el Super Mitre de Fierro, comenta el Coli, Jonathan Colecki.
1: Y la verdad, para ser sincero, llegamos a victoria con pocas expectativas. Dos equipos que venían en una racha muy negativa, dos de los peores equipos en su zona, también en la anual. Un décimo Tigre con solo 3 triunfos, pero venía de 4 derrotas consecutivas y 5 sin ganar. Por su parte, peor lo de Banfield, que solamente ganó 2 partidos de los que ha disputado hasta aquí, y que estaba 13º de 15 equipos en su zona, y que hacía 6 que no ganaba. Es cierto que con una mini levantada de 3 empates en los últimos partidos, Barracas, Gimnasia, el último ante Central, un buen rival en condición de local, es cierto, pero el canalla es importante, y que además en Copa Argentina por penales también avanzó sin ganar, pero avanzó el equipo de Troglio. Esto quiere decir que hay una leve levantada para el equipo del sur de Gran Buenos Aires. Por su parte, presentó la renuncia Dabove, lo tuvieron que convencer, lo dijo el polaco Caimi hace un ratito, alguien importante, el de la zona norte, usted me entiende, el Tigre, quien lo tuvo que contener, decir no, tranquilo, seguí, no pasa nada, no hay problemas con los promedios, sí hay que sumar de cara al futuro, sobre todo también para Banfield. Y teníamos la ilusión con Caimi, decir, ¿por qué no varios goles? No es la lógica, pero ¿por qué no rompemos la lógica? Si hace un ratito no jugaban por nada prácticamente en Santiago del Estero, y en un primer tiempo empataron 2-2 y así terminó el partido Central Córdoba de Estudiantes. Bueno, vamos a pegarnos a esa teoría. Y en un ratito llegaron 2 goles, era todo de Tigre en los primeros 5 minutos, pero en la contra, minuto 6, Adrián Balboa se proyectó por la derecha, aprovechó un yerro defensivo de Tigre, dejó desairado, desparramado, despatarrado al ex Independiente Joaquín Lazo, y Balboa con zurda el primer palo lo sorprendió a todos, principalmente a Zenobio, que encaja adentro, golazo. Y los muchachos de las sombrillas, de las banderas, que todavía no habían ingresado para Banfield, ya se habían perdido el primero. Golón para el equipo de Troglio y 1-0 parcial. Se confió en los siguientes minutos con el envión anímico. Banfield quedó mal parado. Para mí, Echavarría no cobró una falta a José Luis Alfaro en el inicio de la jugada, pero le quedó la pelota, ¿para quién? Para el 10 de Tigre, Saralegui, que lateralizó rápido para Santi López. Santi López profundizó para el ex Unión Jerónimo Domina, que hizo la individual, eludió al defensor Daniele, definió rasante por entre las piernas del ruso Rodríguez y 1-1. De ahí el más fue más Tigre, pero no pudo desnivelar el partido, y un golazo cuando parecía que era 1-1 en la primera etapa, ni más ni menos que del armenio Tomás Adorial, metió un gol de otro partido, 2-1 para Banfield. Y la verdad que en el segundo tiempo puede pasar cualquier cosa.
0: Gana Banfield 2-1. Estamos a punto de arrancar la segunda parte, que será seguramente Tano más atractiva que el primer tiempo. Ha comentado la primera etapa Jonathan Colecki. Advierte en cambio ni en Tigre ni en Banfield, ¿no? Pareciera.
2: Los mismos 11 polan los dos equipos. Recordemos que Domina y López, Santi López, amonestados por el lado de Tigre, y Alfaro y Salazar por Banfield.
0: Arranca el segundo tiempo en victoria.
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0: Pelotazo de Daniele por la derecha para Vinchita Piñero. Marca arriba Federico Álvarez. La pelota igualmente peinada por Piñero. Se pierde por un costado y el lateral le va a corresponder entonces a Tigre. Choque de cabeza de Álvarez con el hombre de Banfield, que ha quedado afectado con el Rayo Medina. Y por eso se demora por un instante la reanudación del juego. Son los primeros segundos, etapa final. Ahí se va recuperando de a poco el Rayo. Lateral que viene a la posición de Javes Aralegui, de medio giro, mitad de cancha, la pone para Russo, marca de arriba, muy bien Esquivel, va Bichita, Piñero, Piñero jugando más de enganche por la derecha para el Rayo, Medina, quiso jugar para Piñero, marca Álvarez, el propio Álvarez, toca al medio, se la devuelve, intenta encarar, va al costado Dorian, de 8 para mandar por un costado, lateral de Tigre, gana metros por izquierda.
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0: Un rato anhelo, Gaby anhelo, el comandante de esta nave en el Monumental. Para arriba el Estudiante Río Cuarto, escapa Santi López de buen izquierdo, centro, rozó en una marca y la pelota amortiguada, cae en la bolsa del Ruso. Ah, está lloviendo con más intensidad, ¿no?
2: Sí, tremendo, ¿eh? Como empiezan a caer las gotas, es una llovizna fuerte por ahora, Pola.
0: Llovizna rompehielos, ¿viste? La garúa transformada en una llovizna, más hincha pelota, lo bajaron allá, fue al costado Bruno Leyes, lo bajó a Salazar y el tiro libre le va a corresponder costado izquierdo en la mitad de la cancha para Banfield.
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0: Santal para Balboa, devuelve puerta del área, Barrio Nuevo, le queda Piñero de 10, Piñero jugando para Medina, Rayo la va a buscar, cobertura de Álvarez, ya la tiene Zenobio en la profundidad del área de Tigre.
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0: Así está dominando muy bien Javes Aralegui, por abajo para Santi González. Va para Javes, Javes hacia adentro como doble 9, Santi López se le llevó por delante cuando Russo había ido para la derecha y le deja el hueco a Santi. Santi se le lleva por delante de 9 para entrar al área. Dominó el Russo Rodríguez, que ya jugó a la mitad de terreno para el armenio Dorian.
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0: Hola. Misionero a Dorian, al igual que Piñero, que tiene ascendencia armenia y que ha jugado con la selección de ese país. Sí, señor.
5: Ese final en Brasil, Vasco da Gama y Remo empataron 0-0. Colidio Lescano jugaron en el Vasco desde el arranque. Sosa y Spinelli estuvieron en el banco, ingresaron en el segundo tiempo en el equipo de Río Janeiro. Está 14º a 4 del descenso.
0: Sí, señor. Pelota de la zona por la derecha para que la vaya a buscar Nacho Russo. Muy volcado a la derecha, Nacho. Nacho y el centro. Marca el Lungo Mariano que la manda por un costado. Lateral de tiro al lado del banderín en ataque.
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0: Puso fuera del área, rebota, va para Santi González. González entregando para Bruno Leyes, de 8 y con la zurda. Leyes la pone al segundo palo. Arriba Álvarez para bajarla. La bajó, media luna. La tiene Santi López. Durísimo el choco de Álvarez con el jugador de Banfield. Hasta que levanta el nuevo centro. Domina, ahí va Rosa, ahí va Javes. Marcó muy bien Abraham. Recupera Barrio Nuevo en la mitad del terreno. Va para Santi González. Intentó escapar, logró el propósito. Va de 10. Santi González a la derecha. Rosa todo Russo toca de una. Va para Jerónimo. Domina en corto también. Rebotando para Salaley, entre líneas, muy bueno el pase para Domina, gira, engancha Santi y González, le dio de media rosca, de media vuelta, de media rosca, borde interno del pie derecho. Encima que la pelota no fue más contra el palo, dominó, estirándose el Russo.
1: Era buena la idea de Santi González, buena la intención, flojo el remate, contuvo sin inconvenientes el Russo Rodríguez.
0: 4 minutos y algo más, va Piñero de 10, va Vinchita, Vinchita entregando el corto, Vinchita para Dorian, abrió por la izquierda para Salazar, centro para el tercero, centro para el tercero, centro y está y se la peinó cuando era gol de Balboa. La peinó Barrio Nuevo justo, la peinó con el techo de la cabeza cuando Balboa venía por el segundo palo, el centro de Salazar, era una delicia. Creo que le cobraron posición adelantada a Balboa, puede ser. Ahora Barrio Nuevo, estaba en offside, sí. Barrio Nuevo igual, aunque estaba en offside, lo acaba de salvar otra vez a Tigre.
1: Era offside y terminaba cabeceando y convirtiendo el uruguayo Balboa. El pase era quirúrgico, muy bien Barrio Nuevo evitando de cabeza lo que pudo haber sido el tercero de Banfield.
0: 5 minutos sin fracción, arrancó fenómeno el segundo tiempo con Tigre yendo y Banfield con espacio en la contra. pero además con muy buenos recursos futbolísticos.
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0: Centro de Álvarez, centro de un izquierdo, entre Banfield, devolución, le pegó más a la Negri. La busca Russo, Alia Chica, dudó Meriano, la sacó finalmente Daniele. La duda pudo haber sido tremenda para Banfield, la revolvió el 2, le queda a Salazar. Tirado más de tres que de volante, ¿no? Hasta que lo marcó Santi López en la salida lateral de Banfield, que no la pasó bien en esta última instancia.
4: 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Ya empezó el segundo tiempo. 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
0: Y aquí el Super Mitre de Fierro en el aire.
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5: Completamos España, Barcelona ganó sus 8 partidos, tiene 24 puntos, hoy 3-0 al Getafe, con goles de Gordon, de Gabriel Jesús y de Koundé. Y el Real Madrid, expulsado Vinicius, lo decíamos, con el tanto de Diomandé, le ganó 1-0 a Villarreal. Entonces 24 para Barcelona, 19 Atlético Madrid, 18 el equipo de Mourinho.
0: Dominando Santi López metió una pelota hermosa por la izquierda del área para Domina, centro, medio giro. La buscaba Rosa también, Saralegui. La revolvió Esquivel, después hay un choque en la mitad de la cancha. Quedó muy afectado el jugador de Banfield.
2: Medina.
0: Creo que el Rayo Medina, sí señor. Ahora llegó con Domina. Domina se tiró a la mitad de cancha para rebotar. Fue a buscar al vacío. Santi López se la pone dentro del área. Al espacio amplio, centro atrás. Y decir que después del rechazo no la agarró bien Saralegui, pero merodea Tigre, merodea para el empate.
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0: Rápido es el Rayo Medina, que está afectado el jugador de Banfield por ese choque de Álvarez. Se va de la cancha Medina. No creo que pueda volver.
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0: Resolvió a Dorian en el segundo de Banfield. 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
0: No va a seguir Medina, ¿no?
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0: Bien, presentamos el cambio.
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2: Se retira lesionado el 18 Federico Medina, ingresa al chileno el 77 Tomás Rodríguez.
0: Tomás Rodríguez, el hijo de Leo Rodríguez. Nació cuando estaba jugando en la UCA de Chile, por eso.
2: Claro, campeón con Pipo Gorosito y Beto Acosta.
1: ¿Ah? O sea, por los 90.
0: Tomás Rodríguez, que empezó en Banfield, volvió ahora y tuvo un paso por varios equipos de Chile. Jugó en el Genoa, jugó en el Vitória Setúbal de Portugal. De país sí, volvió a su país de nacimiento, ¿no? La Calera, U de Chile, Unión Española, Audax, fue al Burgos de España. Y volvió, pasó por el Juventud de las Piedras de Uruguay. Mirá. Ahora volvió este año a Banfield, ¿no? Amplio recorrido del hijo de Leo Rodríguez.
2: Que es representante, Leo, ¿no?
0: Ah, bueno. Dominando Santi López de aquí al centro, va a sacudir por de diario, pisando la media luna, sacó el remate rastrero. Y no trajo complicaciones para un ruso que se acostó contra el palo derecho y se quedó con la pelota.
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0: Escuchame, hablando de cambios en Banfield, ¿cuándo entra Garrafa en Banfield? Garrafa siempre. Dominando Santi González, lo barrieron abajo, falta. Empujando el 5 Esquivel, tiro libre, contorno del círculo, le corresponde a Tigre a las 8:30 de la noche.
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0: Caso no es un lanzador como para meter un pelotazo de 40 metros a Valentín Moreno. El 4 picó, pero la pelota se fue por raya final. Repone el ruso. 2-1 Banfield, 10 minutos segundo tiempo.
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0: Santino Pedía, escapa entre dos. Suelto la pelota a la izquierda para Sante, para Domina. Domina para Álvarez. Álvarez, centro, ataca la zona. Russo, devolución, español, vale, defensor. Russo, taza la liga, colocar, pegó en el travesaño. Pegó en el travesaño y se fue a colocar Saralegui, borde interno del pie derecho. Dio la confluencia de palo izquierdo y travesaño. Era un golazo también de Jave, notable Russo, que en vez de pegarle él, controló y la tocó para atrás. Jave casi la cuelga en el ángulo. Todavía le surca una gota gorda de sudor por la frente al Russo.
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1: Pero en la jugada de Tigre le hicieron todo bien. Primero la inició Santi López, la tocó para el lateral izquierdo, Federico Álvarez, centro al segundo palo. Muy bien Nacho Russo, se la bajó a Saralegui, que buscó el ángulo izquierdo. Ay, del Russo cara. Rodríguez, la pelota hizo ¡cling!
0: Tal cual, 11 minutos y algo más. Segundo tiempo, 2-1 Banfield.
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0: Arranca Galo, pasa la sal por izquierda. La perdió Saralegui en ataque y Salazar la terminó muy mal. Pero fue córner igual. Salazar lo tenía por el medio, Balboa sacó el remate, rebotó en una marca y no pudo evitar el córner su novio. En el arranque de la jugada para mí no hay falta contra Saralegui, que demoró mucho en soltarla y se la arrebató a Dorian más allá del grito que pegó Saralegui en el cruce. Corre finalmente de Banfield.
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0: Corner, qué jugada diferente la de Saralegui, la que pega en el travesaño.
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0: Llueve copiosamente en Victoria. El córner de Salazar, arriba Meriano, devolvió de cabeza libre la pelota a Barrio Nuevo. A ver si puede arrancar la contra con Leyes. Leyes la protege, donde Banfield contra él la protege. Leyes la perdió, el remate al arco con rosca. Cuando la pierde Leyes allá por el costado derecho como 8, metió la rosca el hombre de Banfield, era Meriano, buscando el segundo ángulo. No es Adorian Meriano, ¿no? Levantó el remate muy elevado, saque de meta, que le corresponde a ese novio.
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0: En un rato Anero, en un rato Ciola, en un rato Saraceni, en un rato Nico Sánchez, en un rato Fede Benítez. Y por supuesto, si no nos arrancamos, Liquete, ¿no? Taco de Santi González, taco como volante de creación, jugando para Santi López de 10, soltó a la izquierda para Federico Álvarez, que tira unos buenos centros. Álvarez, lindo centro para Russo, que no picó, trastabilló, la cancha está floja ahora, está difícil ahora por el agua. La pelota cayó por el otro lado del área, cierra Abraham, metió con todo Moreno, cayó Abraham, la pelota igual derivó en las manos del Russo en 13.
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0: Ahí va Tomás, el hijo de Leo. Tomás Rodríguez la perdió, marcó muy bien Leyes. Leyes tocando para Santi González. González de interno por la derecha, parecía que mandaba para Russo, que está siempre casi de buen derecho, más de buen derecho que de nueve. Cambio de frente que viene para Domina. Domina de extremo izquierdo. Domina, centro, Russo. Russo arriba, empuja un poquito para moverlo. Abraham la pelota, lo supera Russo, cae por el otro lado. Saque de meta será del Russo.
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0: Atención, país. Está jugando Messi.
4: Sí.
0: Pero con la rosa. Con alguna alternativa, ¿no? Con la celeste y blanco. De cabeza Domina, rechazo imperfecto de Meriano. Russo lejos del área, otra vez Meriano. Le queda Domina, control de 10, toca para Leyes, Leyes para Saralegui. Interrumpe la derecha por Juanpa Moreno, sacó el remate al arco Saralegui. Después la perdió Saralegui, en las últimas dos definió mal Saralegui.
1: Y se duerme por momentos el Colo.
0: Tal cual, más allá de la que antes pegó en el palo, ¿no? Pero un golazo. Rebota El futbolista Santi González viene para Lazo. Lazo en territorio rival, combina con Leye. Leye a la izquierda, de derecha a izquierda para que domine Santi López. Engancha para adentro, cae pesadamente. Falta, falta de Doriana a la salida del círculo. El árbitro deja seguir porque la maneja Santi González. Viene para Leye, Leye por izquierda, juega para Álvarez, la pisa Álvarez. Toca para Leye, de una para Santi González. Sigue tocando Tigre, va para Santi López. Buen control, apertura de la derecha para Valentín Moreno. En el área ruso, toca Valentín. Valentín, descarga defectuosa de Santi López para Moreno, saque de meta.
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0: Se está empañando la cabina por la lluvia.
1: Sí, Coli, decía. Me gusta por momentos cómo está Santi López. Aparte de la última mala resolución, pero bien por izquierda, bien por el centro, bien por derecha, merodea el empate el matador y de contra Banfield no quiere ni quedar.
0: Rebota Balboa, Balboa entregando, va para Dorian, el Coli haciendo las delicias de las multitudes, escapa a Dorian por izquierda, marca de Bruno Leye, se la extirpó como cuatro, va posición de cinco, viene Leye, no se le abre por la izquierda Álvarez, pelota para él, va llegando Tommy Bertoa, hola Tommy querido, pelota de Federico Álvarez, suelto a la izquierda para Santi López, barrio abajo el marcapunta, Alfaro para mandar por un costado, lateral de Tigre, 2-1 Banfield, 17 ya.
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0: Lindo, pasa a la derecha para Balboa con Tigre volviendo, Balboa a la derecha al centro, puede jugar para Piñero, para Vinchita, ahí está Balboa, Balboa no se la dio a Piñero, profunda, entregó para Abraham que le pega, Abraham le dio, rebotó en la marca de Lazo, de nivel 3 cuartos, le queda Santi González, se rompió el partido, Banfield quedó tirado, a ver si González acelera, va González, quiso pasar entre dos, increíble, lo ganó Abraham, chocó Russo, perdió Domina en la mitad de terreno, traba Leye, mete Esquivel, en el 5 de Banfield, quiso salir con una pirueta, trabó Saralegui, gambetea, Meriano, sacala de ahí, Meriano se le fue encima a Saralegui, Meriano se la dio después a Abraham, que ahora sí, intenta elevar a la mitad de terreno, marca, la tira, se le va por un costado, la tira contra los carteles, lateral de Banfield, está bárbaro el partido.
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0: A ver, ¿por qué está bueno? Porque Tigre va a la búsqueda del empate, Banfield espera un poquito atrás, pero sale muy rápido con buen juego, ¿no?
1: Sí.
0: Que se la tiran larga a Balboa, ¿no? Tratan de enhebrar para llegar a Balboa.
1: Sí, es parte de la estrategia, aguantar, está ganando, que pase el tiempo, pero tratar de cerrarlo al partido.
0: Claro, claro, pero después cuando le recupera, juega bien con los volantes, con Vinchita, con Piñero.
1: Los Bepis.
0: Con la Doriá, con los Bepis, todo Bepis de Banfield esto. 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
1: Qué bonito sonó.
0: Santi González, tocando en corto. Hacia Lazo, Lazo por la derecha para Valentín Moreno. Caramelo Jeffer recomienda.
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0: Escapa por la derecha Santi. Levanta el centro. ¡Ah, mirá! Iba Russo entre los tres, dos zagueros. Uno muy alto. Como un mediano, metro 90 de cabeza. La pone por el costado lateral de Tigre. Que va y va.
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0: Tiene la vida Danilo, que ya se viene con River y Estudiantes de Río Cuarto. Se le están acomodando, ¿no? En el habitáculo monumental. Es aquí. Saralegui arranca del medio a la izquierda. Puede tocar para Federico Álvarez. Fue con marca Saralegui. Lo apretó contra la raya Álvarez, que igual sale bien contra Tomás Rodríguez. Ahí la tiene Álvarez. Cede en corto hacia la posición de Santi González, cambia por la derecha para Lazo, Lazo abriendo hacia Domina, Domina jugando para Santi López, pausa, cede para Moreno, Moreno de win derecho, alcanzó a trabar, Salazar en el regreso, la mandó por un costado, al fin de cuenta Abraham, y el lateral será de Moreno para Tigre, 2-1 Banfield en 20.
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0: Mucho impulso, Valentín Moreno piensa en Russo. Lateral, salta Santi. Santi López. La peinó borde de área, iba a Saralegui. Marca anticipando bien Esquivel. La tira a la mitad del terreno el 5 de Banfield. Intenta proteger a Balboa. Balboa contra Lazo. En el regreso gana Lazo. Atrás para Barrio Nuevo. Desde los cimientos sale Tigre, que pierde 2-1.
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0: Levantaron para Santi López. ¡A las espaldas! De Meriano se filtraba también Russo. O sea que Meriano le saltó adelante. Y cuando le viene a Russo, medio que la quiere controlar con el pecho para ir contra el Russo. Y la pelota se le va por última línea al bueno de Nacho Russo. Porque si no quedaban Russo versus Russo. Nacho contra Diego Rodríguez. Saque de mate de Banfield.
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0: A Dorian choca y gana. De 10, suelta la pelota para Balboa, tiro de la derecha, va para Dorian, se mete en el área. Salta para el gol de Tomás Rodríguez, centro. Le dio mal, girando. Le dio tan mal que parecía que había rebotado en Barrio Nubes y Balcón. El centro a Dorian. Con la derecha y no con la zurda, como la del gol. La tiró atrás del arco, saca de meta.
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0: Ahí está Santi González, tampoco esta noche, ¿no? Pero está Domina enganchó de la izquierda al medio, toca cortito, borde diaria. Marca Esquivel, Esquivel patrullando la zona. El 5 en posición de 4-6 para Tomás Rodríguez. Quiere tirarlos para adelante, ¿viste? Lo presionó. Finalmente, centro al costado. Bruno Leche y el lateral será de Banfield, que ha ganado 2-1 en victoria.
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0: Russo de afuera, Russo de afuera. Después de una pelota para Domina. Un rechazo hasta ahí nomás, la pelota le quedó en la media luna. De afuera, Russo, de afuera del área. De sobrepique. Metió un pelotazo tremebundo. El arquero vencido. Estuvo a punto de colgarla con ese remato furibundo contra el ángulo izquierdo.
1: No, pero no lo puedo creer. La había visto adentro. Nada por hacer para el Russo Rodríguez. Pero el Russo de Tigre, Nacho, le pegó con violencia. La pelota, en lugar de cerrarse, se abrió. En lugar de ir de afuera para adentro, era de adentro gol, pero terminó siendo para afuera. Se salvó Banfield. Merece el empate, Tigre.
0: De la que te salvaste, Russo. Dios te salve, taladro. Pelota y la salida de Lazo. Lazo cruzando la raya central. Está en la súplica. Lo agarramos rezando al Russo.
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0: Ese es entre líneas para Santi López, que va de 9 a 11. Va Santi López, cayó, marcó perfecto. No hay falta, ¿eh? Marcó Alfaro, devuelve Tomás Rodríguez, que está más de doble 4 que de delantero, ¿no? Después Balboa rebotó mal, recuperó Federico Álvarez, soltando para Santi López, echó por un costado Esquivel. Como 5, va a la izquierda, corta, va a la derecha también. Lateral de Tigre, 2-1 Banfield.
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0: Se viene por adentro Santi González, 2 en el camino, es buena. De volante creativo de Tigre, soltó para Santi López en el área. La pinza está muy incómodo, sin embargo enganchó, jugó para Santi González. Otro pase para Santi López. La materia es impenetrable, quería pasar por el medio de Alfaro. Eran 3 de Banfield que estaban tapándolo a Santi López.
1: Pero hay devolución.
0: Y sí, sigue tocando Tigre, está bien. Después Vinchita Piñero, como puede, cayéndose en la cancha, la tira a la mitad del terreno. Recupera Barrio Nuevo, lo va corralando Tigre a Banfield por el empate.
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0: Ya no sale Banfield, ya no puede nebrar. En los últimos 5 minutos alguna salida. Pelota de Saralegui de frente al área, toca y pasa. Russo se la devolvió, Saralegui la pinchó. Pasó entre 3, se le va larga, la idea era buenísima. Qué bien se la rebotó Russo. La cuchareó Saralegui para escaparle a los zagueros. Se le va larga, pero detrás de los gigantes, marcadores centrales, estaba el Russo, que ya la dominó.
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0: Decía Juanpi.
2: Se va a venir a la cancha el 13 Brandon Oviedo.
0: Ah, perfecto. Bueno, otro defensor, ¿no?
2: A cuidarse.
0: Sí, sí. Ahora sí, porque se viene Tigre. Ahora sí se viene con más fiereza. Pelota de Salazar, tirado como volante por izquierda. El Win soltó para Vinchita. Piñero cerrado como 8. La tuvo mucho, la perdió. Recupera Tomás Rodríguez. Atrás se apoya a la posición de Alfaro. Alfaro para Vinchita. Vinchita para Esquivel. el 5 de Banfield, típico 5, ¿no? Corta y toca, corta y toca.
1: Como me gusta.
0: Sí, típico 5. Viene el Piñero encarando de 10, va contra Lazo, Lazo lo agarra al 5 y lo tira. Recupera, sin embargo, Esquivel la cambia de 5 a la derecha para Alfaro. Primero pasa por Tomás Rodríguez, se acomoda la gente 77. Centro Rosa en Santi López, la pelota al borde del área. Alfaro lucha con Álvarez, la pelota se irá por raya final, la estirpó muy bien Álvarez, le salió girando. Aplauso para Álvaro, qué jerarquía para salir ahí. Y después Russo metió la pelota en profundidad. La iba a buscar Domina, cierra Meriano, devuelve el lungo Meriano. Hacia el territorio del Tigre, 25 ya, 25 y algo más.
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0: ¿Qué onda, Lisquetti?
5: Gol del Inter, 3 minutos lo hizo Luis.

0: a medida que iba acelerando, se daba cuenta que no llegaba. El lateral, allá en el fondo de la cancha, saca de meta para Banfield, que gana 2-1.
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0: Mañana arrancamos a las 2 de la tarde, cuádruple función futbolera. En el aire del Supermite de Fierro. 3:45 de la tarde, San Lorenzo Riestra, Gavianelo, Marcelo Espina, recupera la pelota en la mitad del terreno, domina, y tiene que volver Banfield, va Saralegui muy solo, no tiene a nadie a la derecha, Saralegui entonces domina, gira, engancha, pierde con Salazar, lo perturba, Salazar volviendo, Saralegui recupera, pero perdiendo terreno, viene para Leyes, ya se recomodó Banfield, Leyes entre línea, rebota fallidamente, Santi López se está cansando, pelea, huye, complicó el 5, hasta que lo corrigió. Finalmente Brandon Oviedo, el recién ingresado. Recupera Federico Álvarez para Tigre. Soltó para Santi. Santi López, borde de área, rebota. Juega para Santi González. Va para Federico Álvarez. Medio giro el cordobés. Lo pone a correr, a domina por izquierda. En el área ruso, en el área ruso. Domina, engancha para la derecha. No le da tregua al Faro. Va tropezando, domina, no hay falta. Vuelve Rodríguez. Tomás Rodríguez, el hijo de Leo. De doble 4. Cuando quiso devolver, dio en la presión de domina. Y el lateral será de Banfield en 28.
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0: Si Banfield pone a un Oviedo, Tigre hace lo mismo. 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
2: Deja la cancha entonces uno de los amonestados, Santi López, el 22. Ingresa el 19, Alfio Oviedo.
0: Bueno, ahí está Alfio.
3: Delantero por delantero. Agua, ¿no? Me encantó el partido por momento de Santi López.
0: Sí, se cansó.
3: Se cansó también, es verdad.
0: Recién rebotó mal una pelota y viste, decíamos, está cansado.
3: ¿Lo sacaste vos?
0: Pelota de Santi González. De vez en cuando alguna cosa nos damos cuenta. ¿Qué sé? Pelota atrás de Alfio Oviedo, de buen izquierdo, doble 9 con Russo. Pelota de Leyes, Leyes para Lazo, Lazo de 8, Lazo levanta el centro, papita para Meriano que devuelve de cabeza el control en peine diestro de Brandon Oviedo, lo pateó Leyes, falta, la vez dice que no, que exagera. Ahí la tiene Santi González, va al volante, de corte y creación, ¿por qué no que tiene Tigre? Va para Saralegui, abre por la derecha para Moreno, cada vez está más recluido Banfield, cada vez más recluido, Leyes con ella, 29 ya, toca por bajo Santi González. Russo en dos tiempos, Saralegui. Russo tiene el empate, Russo le dio en la raya. En la raya salvó Daniel, qué bien la hicieron. Russo se la dio a Saralegui. El pase de Saralegui fue hermoso, tiki-taka. Saralegui se la devolvió a Russo que giró. La tocó sutil para superar el achique de Diego Rodríguez, entraba y Daniele, el 2 de Banfield, evitó lo que era irremediablemente el empate córner.
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0: El hombre de Chaca, el zaguero, Santi Daniele en la raya, estirándose, evitó el... Era un golazo, qué bien la habían armado, qué bien la tripularon.
4: Muy bien.
0: Russo, Saralegui, Russo. El córner de Saralegui, córner arriba, rechazando Meriano hacia un costado, la va a buscar el propio Javes. Ahí la tiene Javes, Javes para Santi González, la entregó mal. Y ahora arranca Balboa, pero recuperó muy, muy bien Santi González, por baja el pase. No pudo Barrio Nuevo, sin embargo le va a quedar la pelota por la izquierda, domina. Domina con ella, domina de buen izquierdo, traba el Faro, dio de última en domina, lateral de Banfield. Sí señor, lateral de Banfield, más allá el enojo de domina, lateral defensivo. Superó, te digo, una tempestad el taladro que gana 2-1.
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0: Qué rápido pasa el tiempo, porque el partido se armó.
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0: Arde el partido, porque gana Banfield, pero Tigre se le viene encima.
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0: Y aquí Joaquín Lazo, círculo central. Juega para Santiago González, conducción Santiago González. Cede para Russo, rebota Russo, viene para Leyes, Leyes para Saralegui. Arco, rebotó en la cabeza de Abraham, la pelota se fue de Bade, había dirigido, remate, córner. Desde la izquierda para Tigre que lo está peloteando Banfield.
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0: Esa es una decisión diferente, la de Saralegui es pegarle de afuera.
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0: A las 5 de la tarde, después San Lorenzo Riestra, José Gabriel Carvajal.

0: con Santino Ciola para un clásico. Un clásico caliente, Platense Argentino, Vicente López. Está lindo. Corner, Saralegui, centro de Achica, el cabezazo afuera.
1: ¡Ah, no!
0: ¡No salió el ruso! El cabezazo de Barrio Nuevo llevándose todo puesta. Fueron dos tipos, domina Barrio Nuevo, el arquero se quedó abajo del arco. Se te va a caer el travesaño en la cabeza, ruso. ¿Usted que cabeció Barrio Nuevo y le dio a su compañero? Le dio a su compañero Domina la pelota al lado del palo izquierdo, la tuvo Tigre.
2: Pero es increíble la mala suerte del matador. Un travesaño, uno en la línea, dos que se metían pero salieron. Merece largamente la paridad el equipo de Dabove.
0: Vos sabés que después del roce en Domina dio en uno de Banfield, por eso corren ahora del otro lado.
1: Lo tienen
0: de
1: la que derecha. Lo van a chequear, me parece, desde el VAR para ver si es tiro esquina, calculo.
0: Para mí había sido saque de meta, digo.
1: Para mí también.
0: Cabeceaba Río Nuevo y le roza al compañero, pero se ve que rozó después en uno de Banfield, ¿no? En última instancia, centro de Saralegui, arriba Lazo, cabeza torcido y afuera, tanto para el segundo palo. ¿Sabes por qué? Porque la pelota se le viene encima, le salta adelante Meriano y no puede darle dirección porque la pelota se le va.
2: Claro, era para con el parietal izquierdo, no era el sí, era con el parietal, era el no. Sí, así claro. El no en lugar del sí era gol. ¿Me entendiste?
0: Perfectamente. Todos te entendimos, Juli. Es el mirando. Ah, está encendido. 32 segundo tiempo.
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4: Muy bien, completamos Italia con Mastantuono y Pellegrino. Perdió la Fiorentina con Genoa 2-1. 30 minutos finales de Lautaro Martínez. Ganó el Inter 3-0 al Parma. Jugó 30 minutos finales el ex Tigre José David Romero. Y ganó el Napoli 2 goles de De Bruyne al Frosinone 3-0.
0: Y aquí Alfaro, sube Alfaro. La verdad que el partido es bárbaro, sigue siendo muy atractivo. Taco de Tomás Rodríguez, taco que viene a la posición de Alfaro en ataque, rozó una marca por eso al lado del banderín, lateral de Banfield, que por un instante sale del ahogo.
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0: Mañana 5 de la tarde, perdón, 7 y cuarto de la tarde, después de Platense Argentino, Racing Belgrano, Gaby Aleno, Esteban Edul. En un atardecer cilíndrico. Lindo partido, ¿eh? Lindo. Con un Racing que está jugado hasta acá. Y con un Belgrano que por supuesto exhibe sus cualidades de campeón, ¿no? Y que tiene grandes jugadores. Hay un cambio en Banfield. Lo presentamos a Juan Pablo Caballero.
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5: Se retira entonces el autor de uno de los goles, Rocky Balboa, el que ingresa es el número 3, Nehuen Paz, y el otro que ingresa es Acosta. Ya te confirmo quién dejó el campo de juego.
0: Bueno,
2: me parece que David Salazar.
0: Salazar, sí. Sacó dos puntas y puso otro defensor, Nehuen Paz. ¡Pedrita! ¡Cerraste el spot!
2: ¡Patricky!
0: Todos a Triqui, entró Acosta, Jeremías Acosta, que es delantero. Uno de los tantos pichones que está desde infantil, ¿eh? En Banfield, 18 años, pelota por bajo, va para Russo, Russo de una, para que penetre en el área. Oviedo, el paraguas se la mandaron para última línea, corre, creo que entró también Fernández en Tigre, ya lo vamos a presentar, Manuel Fernández, si no me equivoco, corre de la derecha para, será para el matador de Victoria.
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0: Corre de la derecha, es a la ley. Va y va Tigre, lo merece. Centro, arriba devolviendo Meriano, que es un gigante. Tijera, chileno, una cosa así, para darle al fin de cuenta de Federico Álvarez. Pero agarró mal, Fede. Que vuelve a la posición de marca punta. Vuelve lamentándose. Saca de meta del ruso, faltan 10.
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0: Entró Manuel Fernández, el 18, ¿no? Sí. El Tigre.
5: Sí, correcto. Y el otro que ingresó también es el 8, Martín Garay. Se retiró Domini.
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0: Recordamos que en este sábado Barraca Central le ganó 2-0 a Huracán. Los dos goles de Norberto Briasco. Empataron Central Córdoba y Estudiantes 2-2. Y Banfield le está ganando 2-1 a Tigre. En un poquito más de media hora, sí. Anhelo River, Estudiante de Río Cuarto.
1: Mala mía, realmente se abre el micrófono.
2: Claro, pero me encantó la data que tiraste, ¿eh?
1: El centro, lo escuchaste solo vos. Pelota que viene Valentín Moreno, centro al área, va Fernández. De cabeza al medio del arco, así abrazó el ruso. Y no la suelta más. Así abrazó el ruso y no la quiere compartir.
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1: Manuel Fernández, toma dos. De Santa Rosa a La Pampa. De inferiores de Vélez. Vélez tiene, creo, una cláusula de repesca. Por si en algún momento lo quiere retomar. No creo, ¿no?
2: La fábrica de Vélez.
1: Masía de Vélez. Pelota de Lazo. Lazo tocando el corto. Lazo para Santi González. González combinando a la posición de Saralegui de 8. Abre para Valentín Moreno. En el área ruso, en el área Oviedo. Sale del área el paraguas. Oviedo la cruza mal, la pone mal a la derecha para Moreno. Increíble. Lateral que le va a corresponder entonces a Banfield en zona defensiva. 2-1 el taladro, quedan 8.
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1: Linda la noche, la de sábado. Para entrarle al Fernando, escuchar a Neno, funciona.
3: La cancha,
1: a ver
3: tu
1: lo
3: casa.
1: Que es eso, Dios mío. Diría Guillot.
2: Le agarró sed.
1: Una noche extraordinaria. Extraordinaria, 38 y algo más. A la salida del lateral de Banfield. ¿Qué pasó, che? Ah, no, recién ahora es el lateral, porque Chavarría anda ahí intercambiando algunas ideas con Martín Garay, con algún jugador de Banfield. Mientras tanto gana algunos segundillos Banfield, el equipo de Pedro Trolio, que ahora tiene una actitud distinta, con más defensores, ¿no?
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1: Amonestó a alguien, pero no tengo la menor idea. ¿Quién? ¿A Dorian? ¿El armenio?
4: Me parece que a Dorian sí, por protestar, ¿eh?
1: Ah, bueno. Lateral que viene de Abraham, peina a Dorian. La iba a buscar en avanzada. Jeremías Acosta, Acosta que está haciendo las veces de Balboa, ¿no? Siendo un pibe. Pelota atrás de Lazo, Lazo combinando con Zenobio, se queda sin tiempo. Tigre que está perdiendo, otra vez está perdiendo Tigre. Pelota de Federico Álvarez, larga para que la vaya a buscar. Oviedo doble 9 con Russo, marca de buen paz de cabeza por un costado lateral de Tigre.
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1: Casi las 9 de la noche en la República. Lateral de Federico Álvarez, el cordobés. Lateral al área, va Oviedo, no la puede peinar. De buen pase hasta Inomán, en el fondo del área. La sacó Brandon Oviedo, complementó Tomás Rodríguez. De cabeza hasta Inomán, el jugador Jeremías Oviedo. Pelota que viene a la posición del futbolista Tomás Rodríguez. En el retroceso alcanzó a pellizcarla Álvarez, dio de última en Oviedo. Por eso el lateral será de Tigre, zona defensiva. Quedan exactamente 5 minutos más, los que se agreguen victoria.
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1: Novedad de San Lorenzo para mañana, lo futbolístico, digo, porque de la novedad las otras, ahí podés estar hasta las 3 de la mañana, caballero.
4: Y mañana juega Alacia en el mediocampo, es una de las novedades.
1: ¿Juega quién?
4: Alacia.
1: Ah, perfecto. Dominando Saralegui de 5 a posición de volante por izquierda, quiso soltar para Manuel Fernández. Marca con todo Brandon Oviedo, que la manda por un costado y el lateral le va a corresponder a Tigre. Está más sostenido, ¿no? Banfield, porque ahora tiene como 18 defensores, ¿no?
2: A la retranca.
1: Venga, ahora sí.
2: El culito para atrás.
1: El culito para atrás y Oviedo, el pibe Jeremías Acosta, en realidad. Solo el Oviedo de Banfield está defendiendo y está tomando al Oviedo de Tigre, ¿no? Ahí está Lazo, Lazo de 8. Lazo puede entregar para Santi González, no, está tapado. Por eso Lazo la juega de afuera hacia adentro para que se venga Barrio Nuevo. Alan Barrio Nuevo, entre líneas. Soltó la pelota para Manuel Fernández, Fernández para Álvarez, Álvarez para Fernández, intenta escapar, centro de Fernández, rebotó en Alfaro, córner, córner, aplauso para el pibe, córner de la izquierda, le corresponde al matador de Victoria.
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1: Y va Javi Saralegui con la pelota bajo el brazo.
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1: Miramos y vamos volando al Monumental. 2-1 Banfield. Ya, ya está Nero esperándonos.